0: notarías en Aguascalientes al cierre del año. Aún no existe una fecha definida ni una cifra definitiva sobre las notarías que podrían habilitarse, pero se busca mejorar la atención y facilitar el acceso de estos servicios a la población.
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2: Hola, hola, ¿qué tal? Muy buenas tardes, soy Ana Luisa Medina, deseándole la mejor de las tardes y sobre todo que este miércoles, esta mitad de semana, pues vaya de lo mejor. El día de hoy, bueno, es 30 de septiembre, hoy estamos cerrando este mes número 9, yo me encuentro muy contenta porque este mes, pues efectivamente, como lo hemos platicado, pues nos invita a hacer estos cierres y sobre todo a tomar conciencia para el siguiente mes, ya para prepararnos en el último trimestre del año y sobre todo, bueno, pues saber qué es lo que necesitamos a veces tomar esa conciencia y empezar a aplicar para mejorar nuestras relaciones, nuestros vínculos y me refiero a este pilar tan importante que tenemos, la familia. Estamos el día de hoy cerrando todos estos temas relacionados con la prevención del suicidio y bueno, daremos paso para estar resaltando en este mes de octubre sobre todo la importancia de la salud mental. Y bueno, con este tema cerramos precisamente, pues justamente esta manera de prevenir y creo que podemos cerrar, diríamos, con este broche de oro, con toda la información. Y bueno, ya saben, con mi invitado estrella de este día, que bueno, ya sabemos, es miércoles, hoy es miércoles de Jorge Bernal Robledo. Él es maestro en educación familiar y bueno, damos la bienvenida.
3: Muchas gracias, gracias. Aquí un poquito afónico, pero con muchas ganas. Y me llama mucho la atención lo que dijiste de este cierre de mes. Quienes atienden mucho a estas cuestiones de numerología, no es que no crea, más bien es que desconozco mucho, pero sí lo poquito que he sabido es que el 9 pues es número de cierres, de, claro, de evaluaciones, de pensar, de reflexionar qué hicimos, qué podemos hacer y qué vamos a hacer. Y octubre, bueno, pues es el mes 10, pero en la numerología pues es un 1, ¿no? Entonces es mes de arranque, es mes de inicios, sí, mes de número de proyectos nuevos. Entonces yo creo que sí es importante. Y también retomando esto que dices de que estamos cerrando el tema de la prevención del suicidio, que durante todo el mes las sesiones que hemos tenido y los especialistas que han venido aquí a la mesa, de alguna u otra forma hemos tocado este tema. Unos muy directamente, otros así como que no indirectamente, pero sí como factores que tienen que ver con esto de la prevención, ¿no? Y la familia como punto de partida y de encuentro de todo ser humano, pues es también un bastión, ¿no? Donde se deba de verificar este tipo de cosas y donde pongamos mucha atención. Y bien tú lo decías en esta bonita introducción, que a veces estamos compartiendo la mesa, compartiendo la cama, compartiendo el recinto, compartiendo muchas cosas, pero a kilómetros de distancia. Y por ahí vi una, creo que la mencioné la vez pasada, y ya verifiqué, la frase es de Robin Williams y dice: yo pensé que lo más triste era terminar la vida solo, pero no, lo más triste es terminar la vida con alguien que te haga sentir solo.
2: Híjole.
3: Y eso embona perfectamente con el
2: tema de hoy,
3: ¿no? Al tema de hoy, porque claro, ciertamente podemos pasar muchos años con una persona, con varias personas, pero finalmente si hacemos una evaluación, puede que nos sintamos solos, puede que nos sintamos un poquito abandonados de nosotros mismos, porque fíjate que convivir es una palabra muy bonita porque si la dividimos, tiene sus raíces grecolatinas o latinas, pero si la dividimos en con, vivir, y la volteamos, es vivir con.
2: Totalmente, sí.
3: Entonces, vivir con o convivir implica muchos retos, pero el primero es vivir conmigo primero, ¿no? ¿Cómo hemos venido? Yo lo decía en el programa pasado, que vivimos en soledad hasta de nosotros mismos. Esa triple desconexión que habla Elsa Punset, de que ni siquiera con nosotros mismos estamos conectados. El día de hoy vamos a hablar precisamente de eso, ¿no? ¿Cómo es que no nos logramos conectar? A veces ni con nosotros mismos. Entonces, ¿cómo voy a hacer para conectarme con el resto, ¿no? Con mi pareja, con mis hermanos, con mis padres, con mis hijos. Y vamos a recorrer, les invito a que se queden, porque vamos a hacer un recorrido de cómo aprendemos a convivir, cómo aprendemos a no convivir o cómo no aprendemos a convivir, pero desde las etapas del desarrollo, ¿no? Cuando somos niños, ayer bien lo decía Ilse, cómo los padres tenemos la responsabilidad, iba a decir la obligación, no, pero es una responsabilidad de modelar. Ella lo abordó muy bien, muy bonito. Felicidades, el programa estuvo muy padre. Ella lo abordaba en el sentido de la formación de hábitos y todo este tipo de cosas. Y modelar también es modelar la convivencia. ¿Cómo modelamos como padres para que nuestros hijos aprendan? Porque además, totalmente, los hijos no aprenden con sermones, ni con mandatos, ni con consignas. Los hijos aprenden viéndonos. Y cuando ven que no convivimos, pues ellos no van a aprender a convivir.
2: Es que nuevamente, ¿cómo lo vamos a hacer?
3: Exacto.
2: ¿Cómo inicio, por ejemplo, esta, ¿sí?, convivencia? Y como bien decías, esta palabra convivir pareciera algo muy sencillo.
3: Sí.
2: Y bueno, estaremos explorando todo lo que conlleva para que realmente podamos tener esta conexión.
3: Así es. Sí, yo creo que las personas que nos escuchan y ven, a quienes agradecemos mucho su atención, van a decir, oye, pero convivir es lo más sencillo, ¿no? Pues convivir es tan fácil como estar juntos. Pues no es tan fácil. Porque además, a través del tiempo, vamos a ver ahorita la historia, que no hemos aprendido a convivir. Vivimos juntos.
2: Vivimos, que es distinto.
3: Sí, totalmente distinto, totalmente distinto. Entonces, imagínate, toda relación humana necesita de que aprendamos a escuchar, de que aprendamos a hablar, pero sobre todo de que aprendamos a saber cómo disentir sin distanciarnos. Y eso es bien importante.
2: Híjole, para no tomarnos las cosas de manera personal.
3: Exacto, sí, porque además yo creo que siempre estamos ahí en esa cuestión de que si me dice algo, y la comunicación humana es bien complicada, porque es bellamente complicada, porque yo lo digo de una forma y tú lo escuchas de otra forma.
2: Y lo interpretas aparte.
3: Y aparte lo entiendes. Entonces, obviamente, eso evita que estemos presentes. Aunque estemos físicamente juntos, estamos distantes y no estamos presentes. Entonces, obviamente, queremos vivir. El ser humano siempre ha querido, es un animal social. Entonces, el ser humano siempre ha querido vivir en pareja. Siempre ha querido vivir en familia, después conformar una comunidad y luego formamos las sociedades, pero pocas veces convivimos.
2: Totalmente.
3: Entonces, imagínate, eso es bien, bien importante. Todos queremos compartir casa, vacaciones, hijos, cuentas, algunos, fotografías, cientos de mensajes al día. Revisa tu celular, ¿cuántos mensajes te llegan y cuántos mensajes envías? Desde la mañana que te levantas hasta en la noche que dejas el celular, ¿cuántos mensajes te llegan y mandas? Obviamente eso sería excelente si fueran mensajes de sentimiento, no de corazón. A veces son nomás buenos días, grupo. Yo estoy como en, no sé, 15, 20 grupos y todos los días religiosamente, y si me están escuchando y viendo algunas personas que están en esos grupos, creo que lo voy a dejar de hacer. Más bien personalmente decir, oye, buenos días. Porque nomás entras, 3 segundos te cuesta escribir, buen día, grupo, y ya. Y ya es todo. No vuelves a tomar el celular para nada. No sabes si las personas están bien, si no están bien.
2: Oye, si vivimos todavía,
3: exacto,
2: ¿no?
3: Exacto, sí. Por ahí en Facebook vi una notita de un grupo al que creo que me sumé hace ya mucho tiempo. Y decía, este grupo va a desaparecer, lo único que necesitamos es que nos mandes un hola. Pues le puse hola, ¿no? O sea, con tal de que no desaparezca el grupo, pero ya después pensé, ahorita preparando este tema, dije, ¿y qué caso tiene? toda la gente que está en ese grupo, que es internacional, porque es un grupo de la Bella Mafalda.
2: Ajá.
3: Toda esa gente, bueno, sí hay gente de aquí de México, gente de aquí de Aguascalientes quizá, pero es un grupo de Latinoamérica. Ni siquiera sé quiénes son. No sé cómo se llaman, no sé dónde viven, no sé nada. Entonces, así estamos viviendo ahora. Estamos compartiendo cosas, estamos interactuando, estamos yendo y viniendo, pero no convivimos, no compartimos algo personal, no nos hacemos presentes en la vida del otro. Y obviamente no dejamos que el otro se haga presente uh-huh. en mi vida, porque estamos en esa rutina, en esos, dice por ahí bellamente una frase, los garroteros del día no me dejan ver mi realidad, ¿no? Entonces, obviamente, pues estamos en esta cuestión de necesitamos encontrarnos realmente, verdaderamente, legítimamente encontrarnos con una, con dos, con tres personas, con las más importantes, con mi pareja, con mis hijos, con mis padres, con mis hermanos. Los demás no es que no sean importantes, pero mi primer círculo uh-huh. es el que de ahí voy a tomar fuerza y me voy a encontrar para luego ir encontrándome con los demás.
2: Resaltando la importancia nuevamente de estas redes de apoyo que a veces tenemos ahí mismo en la familia, dentro de la familia, y pasamos muchas veces inadvertidas justamente por esta desconexión, Jorge.
3: Sí,
2: y si me lo permites, pues vamos ya a nuestra primera pausa. Quédese bajo el mismo techo, a kilómetros de distancia. El tema de esta tarde, aquí en Para Vivir Mejor.
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1: En Radio BI son las 6:13.
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1: Temperatura 24 grados. 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
2: 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Seguimos platicando con Jorge Bernal Robledo en esta tarde acerca de vivir todos bajo el mismo techo, pero a kilómetros de distancia.
3: Y sí, literal a veces.
2: Qué fuerte.
3: Literal, sí, y es algo que, fíjate que yo me puse a analizar un poquito, a revisar cosas, y es ciertamente que venimos arrastrando históricamente en nuestra cultura latina, quizá, no sé, en otras partes del planeta, pero sí en Latinoamérica.

0: Y yo creo que ya es momento, nosotros que estamos tomando conciencia de esta situación, vayamos empezando. A lo mejor no nos da el tiempo, pido perdón a la gente por mi voz melodiosa, no nos da el tiempo de solucionar todo, pero sí podemos empezar. Porque yo te decía hace un rato, los niños no aprenden por discursos, ni por mandatos, ni por consignas. Casi siempre les decimos a nuestros hijos, tienes que ser respetuoso, tienes que ser amable, tienes que ser sensible, pero si no lo ven en nosotros, pues jamás lo van a hacer, porque aprende más, o sea, el ejemplo arrastra, decimos, ¿no? Entonces, obviamente, ellos tienen que ver cómo los padres resolvemos nuestros conflictos. Sí, hay veces que será necesario que abordemos cierto tipo de temáticas en privado. También se vale, porque obviamente tenemos que atender a la etapa del desarrollo del niño. Sí, no,
1: o del adolescente.
0: O del adolescente. No desde que son pequeñitos vamos a agarrarnos de la greña, porque ahí estamos dando otro ejemplo. ¿Cómo resolvemos nosotros nuestros problemas, nuestras diferencias? ¿Cómo hablamos cuando estamos enojados? ¿Sí? Porque muchas veces se nos va. Cuando estamos enojados, y hay personas que estallan, que gritan, que vociferan y que amenazan, y que después se arrepienten. O hay personas que herméticamente se sellan y que no avanzas, o sea, nada. Entonces, imagínate una persona que se sella, que se cierra, que es hermética, ¿cuándo va a trabajar sus emociones? O una persona que grita, que avienta, que agrede físicamente, pues también no es, uh-huh, es un poquito complicado. Entonces, aquí vamos a hacer algunas preguntas para los papás que estamos criando todavía, porque escuchaba yo ayer a Ilse, decía, es que la crianza es desde que nacen hasta la adolescencia o incluso la adultez. Yo pienso que la crianza siempre se da.
1: Claro.
0: Desde que nacen hasta que dejamos de ser, y nunca dejamos de ser padres. Entonces,
1: sí, más bien hasta que dejamos este plano material.
0: Exacto,
1: ¿no?
0: Entonces yo creo que siempre estamos criando, aun y cuando nuestros hijos ya sean adultos, aun y cuando nuestros hijos ya no vivan con nosotros,
1: ¿sí?
0: Seguimos haciendo eso. Vamos a hablar ahorita muy interesante del noviazgo, pero primero acabamos con las personas que están dentro de casa. Preguntas muy claves, ¿no? ¿Escuchas a tus hijos o solamente les das indicaciones? O sea, realmente, yo desde siempre les he dicho a los papás, cuando hablen con sus hijos, hínquense. O sea, bájense al nivel físico, O sea, híncate o siéntate y siéntalo a tu nivel. O sea, ojos con ojos. Porque eso le está dando presencia a tu hijo. Eso le está dando la importancia que realmente debe tener
1: la
0: para
1: atención.
0: Ti.
1: La atención.
0: Claro, porque cuando sí. Tu hijo te ve de abajo hacia arriba, está siendo la figura de autoridad inquebrantable, ¿no?
1: Sí, entonces, hiciste que me acordara, así me relacionaba con mis papás.
0: Así es, ¿no? Y, sí. Y casi con todos, incluso yo creo que muchos todavía tienen eso, ¿no? Y te sientas y te callas porque soy tu padre.
1: Uh-huh.
0: Sí, habrá necesidad de hacer eso, sí, a lo mejor en algún momento, pero hay que cuidar cómo lo decimos. También hay que ver si respetamos sus espacios, ¿sí? Hay una película que se llama Viernes de Locos, que la mamá le dice a la hija, la privacidad se gana. Sí, es cierto, también se gana, pero también se respeta, ¿sí? O sea, le tumba la puerta para que ya no tenga privacidad. Película muy buena, ¿no? Nos enseña muchas cosas, pero sí hay que respetar esos espacios y hay que tener respeto incluso hasta para entrar. O sea, tocarle a la puerta, aunque sea un adolescente, no importa, ¿sí?
1: Oye, aunque sea nuestra casa,
0: aunque
1: porque
0: sea,
1: luego ese
0: claro,
1: es el tema con los papás,
0: pero
1: ¿no?
0: Es su espacio. O sea, nosotros se lo dimos y nosotros tenemos que respetarlo, ¿sí? También poner límites sin humillarlo. Y algo bien importante que los papás a veces nos cuesta mucho trabajo. Pedimos perdón cuando sabemos que la hemos regado. O sea, soy capaz, y no es humillarse, ni es rebajarse, ni es ir al nivel de no. Es darle el respeto, porque además hablábamos del perdón como algo para mí. Sí, también para mí. O sea, pedir perdón no es para el otro. Pedir perdón es para que yo me sienta a gusto y sepa que las cosas están bien, ¿no? Entonces, y los papás a veces nos cuesta mucho trabajo, mucho, mucho trabajo acercarnos con nuestros hijos y decir, ¿sabes qué? Creo que la regué,
1: claro.
0: Creo que me excedí, creo que crucé el límite y perdóname, ¿no? La palabra
1: este
0: perdón,
1: reconocer.
0: Híjole, ¿no? Nos cuesta sí. Muchísimo trabajo. Entonces, obviamente, tenemos que enseñar a nuestros hijos a ser ellos mismos aún estando con otras personas, que no se sientan anulados y eso lo tienen que aprender en casa.
1: Claro, Jorge.
0: Imagínate, ¿no?
1: Oye, queremos que reconozcan sus errores, pero nosotros no los reconocemos.
0: Exacto.
1: Nuevamente, pues es la incongruencia.
0: Sí.

0: Sí, creo que por ahí ayer dijeron el ejemplo del café y las galletas, ¿no?
1: Claro.
0: Se, hay galletas en la casa, pues también hay café. Entonces, pues sí, o sea, hay que ser congruentes, ¿no? Hablemos del noviazgo.
1: Híjole, porque interesante.
0: Sí, es un tema que me llamó mucho la atención, porque ciertamente, fíjate, incluso el título que le puse aquí dice, aprendemos o no, entre paréntesis, a elegir y construir una relación. ¿Aprendemos o no? O sea, esas, y ciertamente todos llegamos a nuestros noviazgos o a nuestros intentos de formar una relación con las herramientas que nos dieron en casa o no nos dieron. Entonces aquí es la cuestión vital, porque de ahí se va a desprender otra familia. Si llega a concluir o si se llega a concretar esa relación, esa familia, ¿qué estamos abonando? Y además ya no solamente son mis costumbres, mis herramientas, sino también son las costumbres, herramientas y carencias del otro, y se van a juntar.
1: O al menos eso es lo que se intenta.
0: Ese es el intento, ahorita vamos a platicar de eso.
1: Pues nos vamos nuevamente a una pausa, quédese bajo el mismo techo, a kilómetros de distancia, el tema de hoy aquí en Para Vivir Mejor.
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2: En Radio BI son las 6:24.
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2: Seguimos hablando acerca de vivir bajo el mismo techo y a kilómetros de distancia con Jorge Bernal Robledo. Bueno, hablábamos de esta etapa que es tan hermosa, la parte del noviazgo, sí. Pero bueno, pues ahí en ese ensayo,
3: híjole,
2: sale todo sí. Lo que hemos aprendido. Fíjate, y no también en
3: así
2: familia.
3: Así es, definitivamente. Yo creo que va una pregunta para los papás, para los que están ahorita en una relación de noviazgo, y para todos en general, ¿no? Los adolescentes que se van a empezar a entrenar en esto. Porque luego a veces hay gente que dice, no, yo tuve mi primer novio en el kinder. Dije, no
2: inventes. Eso no cuenta.
3: No, eso no cuentan. Yo creo que ya cuando se empieza a tener otro tipo de pensamientos, todo eso, entonces sí. Pero bueno, van dos preguntas claves. La primera es, ¿buscamos una persona con quien convivir? ¿O buscamos a una persona que nos haga cómoda la vida? O una persona a la que le hagamos cómoda la vida.
2: También.
3: Parecen simples las preguntas, parecen muy superfluas, pero yo creo que si las analizamos un poquito y vamos a analizando punto por punto, entendamos que el noviazgo, al menos hasta donde nosotros, porque ha ido cambiando también esta concepción de noviazgo, ha ido cambiando. Hace poquito tuve una reunión familiar y estaba por ahí una persona que dice, mira, cuando éramos novios, y ella misma hizo la aclaración, dijo, pero cuando éramos novios bonitos, cuando nos tomábamos de la mano, platicábamos en la puerta y de ahí nos despedíamos. Dice, ahora algunos novios, quién sabe cuántas lunas de miel llevan. O sea, ha cambiado la situación, ha cambiado las condiciones y bueno, hay que entender, ¿no? Y yo creo que también se merece un programa el tema del noviazgo actual.
2: Ajá.
3: Pero sí han cambiado las condiciones y ha cambiado la forma de comunicarnos, pero creo que lo que no ha cambiado, hasta donde yo entiendo, es que todavía estamos buscando con quién convivir. Y el noviazgo, desde el enfoque que tú lo quieras ver, desde psicológico, cultural, social, religioso, el que tú quieras, siempre el noviazgo es una etapa de búsqueda de sí mismo y de reflejo con el otro, hasta donde yo lo entiendo.
2: Así es.
3: Entonces, obviamente, aquí se tienen que poner en práctica muchas habilidades que quizá en casa no las teníamos. Y esa es la cuestión, porque llegamos al noviazgo con habilidades que aprendimos o no en casa. Y luego ahí empieza la combinación, porque ya empieza una cuestión de dos. Y entonces obviamente ahí empezamos a pensar, ¿cómo manejo los celos? Los míos y los del otro. ¿Cómo manejo o cómo expreso mis necesidades? En todos los sentidos, ¿sí? En todos los sentidos. ¿Cómo decir, esto no me gusta, sin que se venga una amenaza de abandono? ¿Sabes qué? Es que esto no me gusta. Entonces, pues, búscale, ¿no? Como que ahí nos tratamos un poquito de asegurar o de decir, es que, y más cuando estamos en la etapa del enamoramiento, porque también es bien importante esto. Cuando estamos en la etapa del enamoramiento, según los teóricos, dicen que estamos mostrando la mejor cara y estamos mostrando mi mejor versión.
2: Así es.
3: Y estamos mostrando y evitamos hasta lo que sea posible, evitamos que se me salga el mal genio, que se me salga, no sé, algunas cosas. Incluso platicaba yo con otra persona hace poquito y decía, es que yo cuando ya empecé a andar formalmente con mi novio, era una chica y que ya se casó hace poco, dice, cuando yo empecé a andar con él y que ya vi, que ya sentía que era más formal, le dije, invítame a tu casa, porque yo quiero ver cuáles son sus costumbres de tu familia.
2: Qué inteligente esta
3: muy
2: chica.
3: Inteligente, sí, muy claro. Inteligente. Y además le dije, ¿y qué querías ver? No, era, quería ver cosas tan simples como si estaba bien limpia la casa, si estaba ordenada, cómo se llevaban entre ellos. O sea, porque no me iba a meter así tan...
2: A la ligera.
3: O sea, porque yo tengo ciertas cosas mías que voy a compartir. Entonces dice, y yo sí lo invité a mi casa, pues para que vieran, ¿no? El ambiente, todo. Pero ya cuando iba más formal el asunto, ahora vamos a tu casa, porque quiero conocer, no nomás de nombre o en fiestas, a tu familia. Quiero ver cómo se llevan, cómo conviven, ¿no? O cómo cohabitan, nada más.
2: Sobre todo luego por ahí dicen algunas personas que es muy interesante, Jorge, cuando nosotros nos damos el permiso de observar, en este caso, a los que son nuestros suegros, cómo se llevan efectivamente, claro, pero sobre todo, cómo es la relación de nosotros como hijos hacia ellos.
3: Así es, exactamente, sí, porque hay un dicho, no sé si es muy alegórico, pero también yo creo que tiene mucho de cierto, porque dice, cuando quieres la flor, quieres las ramitas de alrededor. O sea, no solamente te vas, en caso de que llegues a formalizar y vivir en común con una persona, no solamente va a ser esa persona, te casas con toda la familia. Con,
2: desgraciada o afortunadamente.
3: Con ¿no? Bruno y con el que no se hable, claro, ¿no? Entonces, con la cocina y con todo. Entonces, obviamente, ahí podemos empezar a preguntar, ¿respeta el que yo tenga amigos que no sean sus amigos? ¿Respeta mis proyectos? ¿Respeta mis espacios? Y respeta mi opinión diferente a la de él o de ella. Esa es la cuestión, porque el noviazgo cuando empieza es muy bonito y nos hablamos de cosas muy dulces y todo, pero conforme va avanzando, no hay una, dicen los teóricos, que no hay un lapso de tiempo estándar para que funcione la situación. Hay gente que se conoce y a los 6 meses se casan y les va muy bien. Hay gente que tiene 10, 12 años de novios
2: y no
3: avanzan. Entonces, esa es la cuestión. Entonces, aquí podríamos preguntarle a las parejas de novios que están ahorita, ¿admiras y reconoces el crecimiento de tu pareja sin sentir que te está abandonando? O sea, porque ya cuando estamos, los novios de prepa, los novios de la universidad, pues sí tienen otras características y hay otras situaciones, ¿no? Pero ya cuando son novios formales, donde ya ambos trabajan, donde ya ambos están haciendo proyectos, ya una estabilidad más económica, ¿qué tanto te admira tu novia o tu novio? ¿Qué tanto te apoya en tus proyectos, aunque esos proyectos no te incluyan? O sea, no quiere decir que te va a dejar, pero oye, ¿sabes que tengo un proyecto de trabajo excelente y me va a pedir ciertas cosas o ciertas exigencias? ¿Lo apoyas? ¿Lo admiras por eso? ¿Sí? Y entonces es bien importante eso porque es fundamental. Dice aquí, ¿conocemos al otro o estamos enamorados de una imagen que construimos de él?
2: Qué fuerte. Pues con esta reflexión, vámonos a pausa. Bajo el mismo techo y a kilómetros de distancia.
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1: En Radio BI son las 6:33.
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2: Seguimos platicando con Jorge Bernal acerca de estos, diría yo también, puntos importantes dentro de la relación de la pareja. Este punto, sobre todo, de la admiración, Jorge, pareciera broma, pero no lo es. Creo que a veces una relación puede colapsar cuando dejamos de sentir esa admiración.
3: De hecho, yo creo que es una de las fracturas más importantes que se pueden dar en una relación, claro, de noviazgo. E incluso una relación ya de pareja formalizada.
2: De años de casados.
3: Dentro de un matrimonio, sí, dentro de una... Ya ves que luego ahora... Y te digo, yo no sé... Voy a expresar mi respeto. Yo no estoy ni en contra ni a favor de las uniones libres y cosas así. Pero bueno, pero es una... es una relación entre dos personas formal, aunque no haya firmas, claro, aunque no haya papeles, pero es una relación. Y yo creo y estoy convencido de que el primer compromiso que se tiene que hacer, me voy a salir un poquito del tema, pero el primer compromiso que se tiene que hacer para vivir en común con una persona es contigo mismo. O sea, decir todos los días, sí voy a esforzarme uh-huh. para que mi relación funcione, sí voy a esforzarme para respetar al otro. Cuando no estén de acuerdo, decirlo, pero a veces nos cuesta mucho trabajo. Y entonces eso viene desde el noviazgo, creo yo, porque imagínate, podemos hablar, y son preguntas para los novios actuales, ¿no? ¿Podemos hablar de algo difícil sin destruirnos? O sea, aguas, ¿no? ¿Estamos en desacuerdo sin amenazarnos? Uh-huh. O sea, no estoy de acuerdo, pero no te estoy amenazando, ¿sí? También por ahí decía, me alegra genuinamente, o sea, de verdad me alegra mucho que te vaya muy bien, que logres tus objetivos, que triunfes, porque al final de cuentas, si estamos, tenemos la mira hacia un futuro juntos, claro que si te va bien a ti, me va a ir bien a mí.
2: Por supuesto.
3: Entonces, me alegro realmente, genuinamente. Y también, obviamente, hablábamos hace un momento y lo repito, me alegra y apoyo tus proyectos, aunque no sean míos, o a veces aunque yo no esté en esos proyectos, no que vaya a romper, no que vaya a terminar, sino simplemente en esta etapa, o sea, siguen siendo dos seres, dos personas individuales, uh-huh. dos individuos que están intentando hacer un acuerdo para convivir. Entonces, obviamente, pues ese es importante, ¿no? Hay que preguntarnos, ¿tenemos espacios propios? O sea, este es mi espacio. Porque luego a veces cuando estás en el enamoramiento, quieres conocer todo y quieres saber todo de la otra uh-huh. persona. ¿Para qué? O sea, hay gente que dice, a ver, cuéntame todo desde que naciste hasta ahorita. ¿Para qué? O sea, no, yo creo que no tiene ningún caso. Mi pasado me trajo aquí y aquí estoy y me comprometo contigo de aquí para adelante. ¿Para qué quieres saber que cuántos novios tuviste? Que cuántos. Yo no le veo caso. La verdad, yo no le veo ningún caso que
2: pues a lo mejor si quieres fomentar tu inseguridad, probablemente, ¿no?
3: Pues sí.
2: Porque luego hay preguntas de con cuántas personas has tenido intimidad. O sea.
3: No. Yo creo que, pues, si estamos aquí y de aquí vamos a escribir una nueva historia para adelante. Y fíjate que aquí es algo que me llama mucho la atención. Los novios pueden hablar abiertamente con respeto sobre dinero, sobre sexo o sobre nuestras familias. Porque habrá gente que diga, ¿sabes qué? Yo a tu casa ni te chiste. Pues espérame, entonces, ¿qué quieres, no? Porque si no quieres o si no quieres tratar con mi familia, pues entonces ahí vamos a tener ciertos problemas, ¿no?
2: Claro.
3: Y algo que me llama mucha atención, que me gustaría que lo meditaran. ¿Cómo hablamos del otro cuando no está?
2: Eso dice muchísimo más de lo que nos imaginemos.
3: Exactamente. O sea, ¿cómo hablamos del otro cuando no está presente? ¿Cómo nos expresamos? Porque ahí vamos construyendo una narrativa diferente. O sea, una cosa es a veces tener conflictos, tener desacuerdos y arreglarlos entre nosotros. Y otra es tener una narrativa de desprecio para con la persona que pretendo formarme a una familia futuro. O sea, ¿cómo hablo mal de una persona con la que pretendo convivir el resto de mis días? Entonces ahí revísate tú, ¿no? Revísate con quién lo dices, a quién se lo dices, cómo te expresas de la otra persona. Porque pues creo que más que faltarle el respeto al otro, te estás faltando el respeto a ti mismo. Porque si hablas mal de alguien con quien tú pretendes hacer algo, pues entonces creo que te estás devaluando.
2: Y esa es una red flag, sobre todo con las personas que están intentando reconstruir, por ejemplo, una relación con una persona divorciada o separada.
3: Así es.
2: En donde tenemos, obviamente, tú decías, un pasado, y que a veces ese pasado pues no lo podemos olvidar o dejar atrás porque tenemos a lo mejor hijos y pues van a afectar la relación presente.
3: Definitivamente.
2: Entonces, ¿cómo habla esta persona de su expareja? Sea hombre o mujer.
3: Así es. Sí, hay un ejemplo bien, bien simple, pero yo creo que nos puede decir mucho. Cuando salgas con alguien, fíjate cómo trata al mesero.
2: Y es cierto.
3: Porque también. Cómo trata, o sea, no es el mesero en sí, sino cómo trata a las demás personas. Uh-huh. Cómo trata a las demás personas independientemente de la posición socioeconómica que tenga. Sí, y eso habla mucho. Entonces, imagínate, yo tengo una relación de noviazgo con alguien, pero cuando no está, me atrevo a ofenderla, me atrevo a hablar mal de la persona. Entonces, creo que más que de la otra persona me tengo que revisar a mí mismo, ¿no? Porque, pues entonces ahí, ¿qué le voy a ofrecer si me atrevo a hablar mal de ella a sus espaldas? Y cómo, y a veces incluso, a lo mejor de manera infundada decir, pues es que ella hace lo mismo, es que él hace lo mismo, no lo puedes saber.
2: Qué fuerte.
3: ¿Sí? Entonces sí está complicado. Vamos a ponernos un poquito teóricos, porque ya estamos hablando de convivir, convivir. ¿Pero qué es convivir? Según el latín, según su raíz latina es convivere, y tiene dos acepciones, es vivir en compañía de otro o otros, o cohabitar. Esta segunda acepción no me gusta tanto, porque cohabitar, pues cualquiera puede cohabitar. Pero sí, vivir en compañía de otros. Y vivir en compañía de otros exige que seamos honestos con nosotros mismos y con el otro. Entonces, obviamente, esa acepción me gusta más, porque nos hace preguntarnos, ¿estas personas con las que vivimos nosotros viven realmente en nuestra compañía? O sea, el otro vive conmigo, pero a ver si no me reborujo. Yo vivo con esa persona, pero la otra persona vive conmigo totalmente, abiertamente, desde el sentimiento hasta lo físico.
2: Claro.
3: Y entonces, obviamente, pues ahí hay que hacernos esta pregunta, ¿no? Decir, ¿podemos cohabitar sin convivir, o podemos vivir y compartirnos y cedernos y darnos al otro?
2: De las dos maneras. Exacto. Porque, bueno, estamos hablando de bajo el mismo techo, y puede que no tengamos esta conexión y estamos cohabitando sin convivir.
3: Y pasan muchos años. Pueden pasar muchos años. Yo creo que este tipo de relaciones, no digo que estuvieran a lo bien, simplemente digo que antes se daban mucho más que ahora, porque había otro tipo de factores, el religioso, por ejemplo.
2: Uh-huh.
3: O sea, te casas y es tu cruz y la cargas, ¿sí?
2: Oye, ¿cómo quejarnos?
3: Pero que le puso el cuerno, es su cruz. Yo tuve una paciente hace muchos años donde casi que me fue a pedir permiso para divorciarse.
2: Válgame.
3: Sí, así como que es que la golpeaba, es que le... Pero el papá de ella le decía, no, es que no te puedes divorciar. Porque ¿qué vas a hacer? O sea, ¿cómo te va a ver la sociedad como una... Estoy hablando de hace 20 años. ¿Cómo te va a ver la sociedad como divorciada? Y además con hijos. ¿Quién te va a mantener? Tú no sabes hacer nada.
2: Uy,
3: el papá de ella. Imagínate la carga emocional que tienen estas palabras. O sea, ¿qué vas a hacer si te divorcias, si no sabes hacer nada? Y además, ¿quién te va a querer ya con tus hijos? Obviamente esto tiene mucho que ver la cuestión religiosa, la cuestión social y la carga del machismo, que posiblemente ya estamos un poquito luchando contra eso, ¿no? Entonces, sí es bien importante cómo de verdad las relaciones ahora... Puede ser que estén un poco más abiertas, un poquito más de comunicación y todo, pero todavía nos falta hacer mucho por la convivencia, ¿sí? Y recorriendo un poquito, en la crianza aprendemos, o no, depende de nuestros modelos, qué significa estar en compañía de otros en la crianza. En el noviazgo descubrimos si somos capaces de construir una compañía con alguien diferente a nosotros. Y en la vida en común o el matrimonio podemos confundir compartir espacio con compartir compañía, ¿sí? Y entonces, obviamente, yo decía hace ratito, convivir es convivir o vivir con. Y ahí no entra lo siguiente, por ejemplo, no es vivir para el otro, no es vivir sobre el otro, no es vivir por el otro y no es vivir a través del otro, que se daba mucho en las relaciones anteriores, ¿no? Vivía la esposa, generalmente por la situación, vivía a través del marido. ¿Sí? La esposa vivía para el marido, ¿sí? O para los hijos. Y entonces ahí era un problema de despersonalización tremendo, porque ya perdía la identidad. Generalmente en las generaciones anteriores, la mujer perdía la identidad. Incluso porque las firmas de mi mamá, de mis tías, de mis abuelas, decía fulana tal de tal, ¿no? No sé si tenga mucho que ver, por ejemplo, en la cultura gringa, la mujer pierde el apellido. La mujer pierde el apellido, ya no es, por ejemplo, si mis hijas se casaran con algún gringo, ya no van a ser Bernal. Entonces,
2: serían las señoras,
3: ¿no?
2: Smith.
3: La señora de eso, pues quién sabe, ¿no? Pero, o sea, no solamente se la pido, es la identidad como
2: claro,
3: ser humano.
2: Lo que representa finalmente.
3: Lo que representa. Entonces, aquí la cuestión es no dejar de ser yo para construir un nosotros, sino aprender a construir un nosotros sin dejar de ser yo.
2: Muy buena reflexión. Y nuevamente, Jorge, con esto nos vamos a pausa. Quédese bajo el mismo techo, a kilómetros de distancia.
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1: En Radio BI son las 6:47.
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2: Seguimos platicando con Jorge Bernal acerca de vivir bajo el mismo techo y muchas veces a kilómetros de distancia. La importancia, sobre todo, pues nuevamente, Jorge, la parte de la comunicación, la parte de la convivencia, la parte, diría yo, también del interés muchas veces de estar realmente para la otra persona.
3: Así es, sí. Eso, exactamente eso de estar. Muchas veces, pero no estar físicamente, porque ese estar físicamente es nada más una presencia funcional, claro, diría yo. O sea, es una presencia de que, pues, voy al mandado por ti, voy con, o sea, cosas así, funcionamos nada más. Y eso no sería así como que es, diría, una compañía funcional, sino hay que ir más allá. Y por eso la vida en común, hay que ir descubriendo cómo hacer de nuestra presencia una compañía y luego una convivencia. Y obviamente, pues, no solamente nos une los... Porque habrá gente que diga, pues yo ya tengo 30 años de casado. Pues sí, a lo mejor sí tienes 30 años compartiendo el espacio, los hijos, los problemas, la cuestión económica, la cama y todo, ¿no? Las vacaciones, las fotos y todo. Pero yo creo que sí nos podríamos poner a pensar un poquito y darme esa chance a decir, a ver, ¿qué más puedo compartir? ¿O qué más puedo hacer para que no solamente seamos, que caigamos en esta paradoja, ¿no? De que compartimos cada día más cosas, pero cada día estamos menos presentes. Y la prisa y el ritmo de vida y las características sociales de que nos tienen ahorita presos nos pueden poner en una situación muy complicada, porque cada quien en su teléfono, cada quien en sus asuntos, cada quien con sus preocupaciones y cada quien encerrado en su mundo interior sin compartirlo.
2: Fíjate que una creencia que últimamente he escuchado tiene que ver con esto que decías. ¿Para qué me expreso? ¿Para qué expreso, por ejemplo, cuando estoy preocupada, si lo que menos quiero es preocupar a los demás, exacto, al resto de la familia? Sí. Y entonces me quedo callada, no comparto, y bueno, pareciera que desde mi trinchera lo veo como algo que es correcto, como que algo, finalmente el hecho de decir, pues aunque se lo platique, no me lo van a resolver.
3: Así es.
2: Pero sí, nos aligera muchísimo, creo yo, la carga cuando lo compartimos con la otra persona.
3: Definitivamente, siempre es más ligera la carga cuando se va entre dos, cuando se carga entre dos, y sobre todo porque no solamente va a ser tu carga, también va a ser la carga de la otra persona. Y a veces a lo mejor estamos preocupados por lo mismo, por la misma situación, por el mismo hijo, por el mismo hermano que está enfermo, por el mismo papá que está en la vejez, y no lo decimos. O sea, y a veces el simple hecho de sentarte a platicar, tomarte la bebida que tú quieras y ver qué me preocupa a mí y qué te preocupa a ti. Y no solamente en la pareja, también con tus hermanos, ¿no? Claro. Decir, a ver, vamos a sentarnos y ver qué nos preocupa de nuestro papá que está enfermo, o de nuestra mamá, o de nuestro hermano mayor que tiene cierta condición física. Pero cada quien lo carga de manera independiente, individual, y no lo compartimos. Entonces, nada más, pues como que dejamos entrever, ¿no? Hay atisbos de, sí, de que, híjole, yo veo muy preocupada a mi hermana por algo, pero pues yo también tengo mis broncas, ¿no?
2: Mejor no le pregunto.
3: Y a lo mejor es la misma. Claro. La cuestión es que no la podemos, o no nos animamos a sacarla, ¿no? Entonces, llegamos al matrimonio empezando con la idea de que la convivencia se va a dar automáticamente por el amor que nos tenemos.
2: Pues claro que no, es algo que tenemos que esforzarnos, ¿sí?, trabajar,
3: sí, en el noviazgo. Nos amamos mucho, nos fue muy bien y concretamos una relación muy padre, pero llegamos al matrimonio y decimos, pues tiene que seguir funcionando, ¿sí? ¿Por qué? Pues por el amor que me tiene y le tengo, por por la cuestión que se
2: entonces. Claro que es un factor importante.
3: Ah, no, definitivamente.
2: Pero habrá que pulir esos detallitos de la pasta de dientes, de la toalla mojada en la cama.
3: Los calcetines ahí en el piso y todo eso. Entonces.
2: Totalmente.
3: Puedo estar presente físicamente, puedo ofrecer compañía funcional, pero a lo mejor no me conecto emocionalmente. Tú podrías decir, oye, alguien que duró 3, 4, 5 años de novio, ¿a poco no está conectado emocionalmente? No, porque es una convivencia diferente.
2: Claro, cambia.
3: Sí, totalmente. Desde el momento en que tú dices, ya vivimos juntos 24/7 y ya compartimos responsabilidades, todo, que antes en el noviazgo no. Aunque no haya un matrimonio por medio, pero que decidimos vivir juntos. Y ya vamos a llenar el refri juntos y vamos a echar gasolina juntos. Y, o sea, ya muchas cosas. Muchas responsabilidades cambian.
2: Ah, por supuesto.
3: Y entonces obviamente el sentimiento va a ir cambiando también. Va a ir madurando, dicen los expertos. Entonces obviamente todo lo que aprendimos en casa nos sirve para algo. Para darnos cuenta que sí nos funciona y que no nos funciona. ¿Sí? Porque hay cosas.
2: Ese es el reto en las parejas.
3: Exacto. Hay cosas que aprendí en mi casa, pero no necesariamente.
2: Van a ser funcionales.
3: Quiero continuar en mi familia, en mi casa ya. O sea, aprendí con mi familia, mis papás, mis hermanos y todo. Pero ya en mi casa, donde yo echo llave en la noche y me encierro, ahí ya es mío. Entonces, ¿qué de todo lo que aprendí o de lo que no aprendí me va a servir para hacer mi vida en común, mi convivencia o vivir con mi pareja en este momento, ¿no? Entonces sí es bien importante que vayamos pensando en ese tipo de cosas.
2: Y fíjate que luego de repente cuando festejamos los aniversarios por el hecho de que vivimos juntos o porque tenemos ya un matrimonio, sería muy interesante que nos diéramos a la tarea y el tiempo sobre todo de revisar justamente cómo andamos en esta convivencia.
3: Así es.
2: ¿No? En vez de festejar únicamente, bueno, festejemos con un enfoque claro sobre lo que necesitamos trabajar, ajustar, porque bueno, ya no abordamos mucho el tema de los hijos, pero independientemente si estemos casados o vivimos juntos, pues también implica otro gran trabajo.
3: Sí, definitivamente.
2: Incluir en la convivencia de la pareja a los hijos.
3: Definitivamente, sí. Es un tema también muy escabroso, pero yo creo que sí. Y fíjate que, ¿cómo vamos a incluir a los hijos? Como bien tú dices, modelándoles incluso hasta, ¿sabes qué? En este momento no podemos hablar de eso porque me siento muy enojado, pero expresarlo y no quiero lastimar mi relación contigo. O sea, es como por ahí dicen los religiosos, o sea, enójate con el pecado, no con el pecador. O sea, enójate. Cuando le decimos a nuestros hijos, ¿sabes qué? Es que eres un cochino. No, espérate, lo estás etiquetando. También le puedes decir a la pareja, es que siempre haces esto. No siempre. O sea, esta vez pasó, pero no siempre lo haces.
2: Y evitemos estas generalidades.
3: Esa narrativa, ¿no? Entonces, obviamente, en pareja, viviendo juntos en común, sabemos poner límites, primero a mí y luego al otro. Límites en cuanto a ver, espérame, ahorita no vamos a discutir porque nos vamos a lastimar. ¿Sabemos escuchar? No sabemos escuchar. ¿Sabemos pedir perdón?
2: Tampoco.
3: ¿Sabemos conversar?
2: Menos.
3: Nos cuesta mucho trabajo. Y entonces finalmente no sabemos convivir.
2: Para acabarla pronto.
3: Esa es la cuestión, ¿no? Entonces, primero hay que aprender a convivir con quienes, con quienes nos criaron. O sea, si todavía no estás con una pareja, hay que aprender a vivir.
2: Claro.
3: Después intentemos convivir con alguien en el noviazgo, pero de manera auténtica, real. Sí. Y finalmente, enseñemos a convivir a nuestros pequeñitos a que convivan con nosotros mismos, con ellos y con los que están alrededor.
2: Excelente, ¿sí? Jorge.
3: Definitivamente. Entonces, una frase final. Para convivir no basta compartir espacios, necesitamos compartir presencia. Para estar presentes, necesitamos aprender a detenernos.
2: Totalmente cierta.
3: Sí, nos detenemos y hablamos.
2: Jorge, como siempre es un gran tema, muchísimas gracias. ¿Dónde podemos localizarte?
3: Mira, yo estoy a través del WhatsApp en el 449-119-5270. Con mucho gusto, vía WhatsApp, quien quiera conversar, pues será un gusto para mí.
2: Pues muchísimas gracias, Jorge Bernal Robledo, 449-119-5270, un mensajito, y puede compartir estos y muchos otros temas con mi querido invitado del día de hoy. Pues nosotros hemos llegado al final del programa. Recuerden que para vivir mejor hay que saber vivir. Soy Ana Luisa Medina y nos sintonizamos el día de mañana. Pase una excelente tarde.
1: 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Las abejas. Las abejas son insectos voladores conocidos por su importancia en la polinización de las plantas y la producción de miel. Ellas son pieza clave en el complejo engranaje de la naturaleza. Su función principal en la polinización es esencial para la reproducción de muchas plantas, incluyendo aquellas que producen frutas, verduras y semillas. Se estima que alrededor del 75% de los cultivos alimentarios del mundo dependen en cierta medida de la polinización de las abejas. Además de su contribución a la seguridad alimentaria, las abejas también son indispensables para mantener la biodiversidad y el equilibrio de los ecosistemas naturales, ya que su incansable labor de recolección de néctar y polen no solo sostiene la vida de numerosas especies de plantas, sino que también proporciona alimento para otros animales, como pájaros e insectos. Sin embargo, las poblaciones de abejas están disminuyendo alarmantemente, debido a amenazas como el uso indiscriminado de pesticidas, la pérdida de hábitat y el cambio climático. Por lo tanto, proteger a las abejas y su hábitat es fundamental, no solo para nuestra seguridad alimentaria, sino también para preservar la biodiversidad y el equilibrio de nuestros ecosistemas en nuestro planeta.
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0: Muy buenas noches, Aguascalientes. Hoy es 30 de septiembre y estas son las noticias. Tras un año finaliza huelga nacional de trabajadores de Monte de Piedad. En información policiaca, pepenador localiza un feto en un contenedor de basura en Villas de Las Palmas. Entre la vida y la muerte se encuentra una joven tras ser atropellada por un camión de volteo. En más temas locales, prevén hasta 3 nuevas notarías en Aguascalientes al cierre de 2026. Nueva gasolinera en Jesús María cuenta con autorizaciones municipales, responden dueños a BI Noticias. Entrega la gobernadora Tere Jiménez su cuarto informe legislativo. Nuevo foro de las estrellas será operado por patronato de la feria y particulares, adelantan. Advierte gobernadora proyecto carretero a Tamaulipas por San Luis Potosí. 9 personas se han registrado para integrar Consejo Municipal de Villajuárez. Congreso no ha sido notificado de amparos. Hogares de Aguascalientes gastan más de 62 mil pesos cada trimestre, superan la media nacional. Nuevos votantes de la entidad no acuden a urnas por falta de opciones políticas, reconoce el INE. Y buscan repartir 15 mil condones en Festival de las Calaveras 2026. Asociación solicitará permiso para instalarse. En más noticias nacionales e internacionales, Senado aprueba reforma antipiratería conocida como Ley Antimemes. Extrabajadores de Luz y Fuerza del Centro protestan contra Felipe Calderón, decapitaron su estatua en Los Pinos. Huracán Rachel se aleja, pero las lluvias persistirán 3 días. Y Fly Dubai suspende vuelos desde y hacia Israel. Investigan incidente tras aterrizaje de emergencia en Arabia Saudita.
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0: Muy buenas noches, Aguascalientes. Con el gusto de saludarle, le estaré acompañando durante la siguiente hora informativa para que sepa lo más relevante ocurrido hasta este momento en el ámbito local, nacional e internacional. Ya lo sabe, 449-910-3508, nuestro teléfono de contacto en cabina de Radio BI. Mismo número, nuestro centro de WhatsApp. Ya estoy recibiendo sus mensajes, sus reportes. En dado caso de que los tenga, por favor, hágalo llegar con la mayor cantidad de detalles posibles. Asimismo, reiterarle, su opinión es lo más importante para BI Noticias. Iniciamos de lleno con información en el ámbito nacional, algo que ocurrió durante las últimas horas de esta tarde y justamente a un par de horas para que se cumpliera un año del arranque de esta huelga nacional de El Monte de Piedad por parte de sus trabajadores. El sindicato y la institución finalmente llegaron a un acuerdo. Para esto, para tener más detalles al respecto, nos vamos a enlazar con el dirigente sindical Guillermo Antonio Durán Ramón, el dirigente aquí en Aguascalientes, a quien saludo con mucho gusto. Muy buenas noches, dirigente.
2: Hola, ¿qué tal? Muy buenas noches, Jessica.
0: Muy buenas noches, gracias por tomarnos esta comunicación. Sabemos que está por entrar a una reunión, entonces, si brevemente nos puede comentar qué es lo que se sabe hasta el momento, qué les han dicho a ustedes desde el ámbito nacional, por favor.
2: Sí, mira, lo que nos han comentado hasta ahorita es nada más que, pues, gracias a Dios, en la institución y el sindicato, a las 5 de la tarde acaban de firmar un convenio en el cual, pues, ya llegaron a un arreglo. Nada más ahorita, pues, en un momento, como que comenté, voy a entrar a una videoconferencia donde nos van a dar los pormayores de lo que sigue.
0: ¿Qué se nos dice? Que no hay más detalles al respecto, pero ¿nos puede reiterar, por favor, cuáles eran las principales exigencias y el motivo para la gente que no lo sepa del todo del por qué estaban ustedes en huelga desde hace prácticamente un año?
2: Sí, mira, era por violaciones a nuestro contrato colectivo, pero la principal era por unos ascensos escalafonarios que se hicieron de una manera unilateral que no debieron de haberse hecho. Entonces, pues esa fue casi que la principal.
0: Dirigente, aquí, ¿cuántos trabajadores tiene estimado que están siendo afectados a través del Monte de Piedad?
2: ¿A nivel nacional o aquí nada más?
0: Aquí en Aguascalientes.
2: Aquí en Aguascalientes somos 23 compañeros sindicalizados los que hemos sido afectados por esta huelga.
0: ¿De cuántas sucursales tiene un aproximado?
2: Son 4 sucursales.
0: ¿Y se le había anunciado anteriormente, hasta esta última tarde en anuncio, previamente algún tipo de represalia contra ustedes por estas manifestaciones?
2: No, hasta ahorita, gracias a Dios, aquí en Aguascalientes nada, todo muy bien.
0: Muy bien, dirigente, le agradezco bastante esta comunicación, lo dejamos porque sé que tiene que entablar esta comunicación también a nivel nacional y estaremos al pendiente de cualquier actualización a partir de este momento.
2: Claro que sí, no, al contrario, muchísimas gracias a ti y a tu auditorio y pues estamos en contacto.
0: Muchísimas gracias y que tenga muy buenas noches. Él es el
2: dirigente. Igualmente, para servirle, buenas noches.
0: Gracias. El dirigente sindical Guillermo Antonio Durán Ramón es el dirigente justamente de la sección 4 del Monte de Piedad. Esto con sede aquí en Aguascalientes. Y reiterarle, esta manifestación estuvo prácticamente durante un año. Lo que se sabe hasta el momento por medios nacionales es que son más de 300 sucursales las afectadas y que la huelga va a terminar alrededor de las 23:30 horas, es decir, o media hora antes de que se cumpla un año de este paro laboral a nivel nacional y que por supuesto también está afectando a Aguascalientes. Yo le invito a que se quede al pendiente de estos espacios informativos, veinoticias.com, para tener mayores actualizaciones en el momento. 7:06, vamos con información policiaca.
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0: Y una tarde con bastante movimiento aquí en Aguascalientes, los pormenores con mi compañera Lorena Treviño. Muy buenas noches.
3: ¿Qué tal, Jessica? Muy buenas noches y muy buenas noches también para todo el auditorio. En información policiaca, una fuerte movilización policiaca la que se registró el día de hoy por la mañana, esto en el fraccionamiento Villa Las Palmas, tercera sección, después de que un pepenador localizara un feto dentro de un contenedor de basura, así como lo acabas de escuchar. Los hechos ocurrieron el día de hoy casi en punto de las 10:30 de la mañana en la calle Palma Botella, esquina con Santa Cruz, esto en Villa Las Palmas, tercera sección, en donde pues se hablaba de que un pepenador había localizado un feto, esto pues de aproximadamente unos 5 meses de gestación, según lo que pues informaban también incluso los mismos paramédicos que llegaron allá al lugar de los hechos, acompañados de policías municipales. Ya de acuerdo con la información recabada en el lugar, el hallazgo fue realizado por el conductor de esta camioneta roja de redilas, quien se encontraba recorriendo el sector buscando material reciclable. El hombre revisaba el contenedor por contenedor y justo cuando llega a ese punto comenzó a hurgar entre los desechos y en ese momento observó una bolsa perfectamente cerrada que le llamó mucho la atención y cuando la abre lo que encuentra es un suéter rojo que envolvía un objeto, retira el suéter rojo y descubre que había una toalla envolviendo algo. Y al desenvolverla se encontró con un feto, por lo que inmediatamente pues dio aviso a las autoridades. De manera preliminar se estimaba que podría tratarse de un producto de alrededor de 5 meses de gestación debido a su grado de desarrollo. Sin embargo, pues serán los estudios realizados por la fiscalía los que determinen con precisión las semanas de gestación. Uno de los indicios que llamó particularmente la atención es que él en sus declaraciones decía que los pies del feto aparentemente se encontraban sujetos con un cincho, pero ya revisando bien las autoridades se dieron cuenta que se trataba del cordón umbilical y hasta el momento pues se desconoce por qué se encontraba en esas condiciones y será parte de la investigación determinar las circunstancias en las que ocurrió el hecho. Los investigadores también ubicaron una vivienda que da justo enfrente del contenedor y en esa vivienda hay una cámara de videovigilancia orientada directamente hacia el contenedor, por lo que las grabaciones podrían resultar fundamentales para establecer quién o quiénes depositaron la bolsa en ese sitio y en qué momento ocurrió. Personal de servicios periciales sí llegó ahí al lugar de los hechos, hicieron el levantamiento de indicios, trasladaron el cuerpecito para los estudios correspondientes, pero hasta el momento se desconoce si el caso está relacionado con un aborto espontáneo, alguna complicación biológica, o si existe una circunstancia que pudiera construir un delito, pero será la fiscalía quien se encargue de determinar mediante las investigaciones y estudios periciales correspondientes las causas, las circunstancias del hecho y a ver si existe alguna responsabilidad penal. Mientras tanto, la movilización se registró y nosotros estuvimos ahí en el lugar de los hechos informándole lo que estaba sucediendo. Jessica Auditorio, ese es el reporte. Lorena Treviño, Bey Noticias.
0: Muchas gracias, Lorena. También estaremos al pendiente de esta información, lo que surja a partir de este momento, sobre todo los avances que nos puedan dar las autoridades a través de los micrófonos de Radio Bey. Y como bien lo escuchaba por la voz de mi compañera Lorena Treviño, pues está investigando la situación para determinar si fue un aborto espontáneo, un aborto provocado. Lo que sí está definido es que se prevé es un producto de al menos 5 meses de gestación y reiterarle, en Aguascalientes sí hay interrupción legal del embarazo, pero hasta la 6ª semana de gestación, es decir, poco más de mes y medio, esto ya podría constituir un tema penal y de acuerdo con el último informe del Secretariado Ejecutivo del Sistema Nacional de Seguridad Pública, se han iniciado al menos 8 carpetas de investigación hasta el mes de agosto por el tema de aborto en la entidad. Habrá también que determinar con la autoridad si todos ellos corresponden a abortos que se efectuaron después de esta sexta semana de gestación. 7:11, cambiamos también completamente de información, nos vamos a enfocar en la gestión de nuevas notarías. Usted sabe, cada cierre de administración es una práctica frecuente que se entreguen fiats notariales a ciertos perfiles, algunos de ellos incluso allegados a los gobiernos que están en curso, a la administración del gobierno del estado de Aguascalientes en este caso, y lo que adelantan las autoridades es que para el cierre de este propio 2026 se puedan entregar 3 nuevas notarías.
4: Prevén la apertura de hasta 3 nuevas notarías en Aguascalientes antes de concluir 2026. El secretario general de Gobierno, Antonio Arámbula López, señala que aún no existe una fecha definida ni una cifra definitiva sobre las notarías que podrían habilitarse. Sin embargo, estima que podrían ser entre 2 y 3 antes de que termine el año.
5: Seguramente al cierre va a haber nuevas notarías.
6: No, ¿se tiene pensado cuántas podrían ser?
5: Todavía no, no hay una fecha, pero sí estamos pensando que puede haber 2, tal vez 3.
4: De acuerdo con Arámbula López, se mantiene el trabajo con el gremio notarial para mejorar la atención y facilitar el acceso de estos servicios a la población.
5: Seguimos trabajando el tema de los notarios. Lo que sí sé es que ha habido una estrecha colaboración con los notarios. Estamos trabajando para que sean más rápidos, más cercanos, más accesibles. Programas como Amigo Notario, Notario en tu Colonia, testamento gratuito, mes del testamento, acercan los notarios a la gente y acercan la asesoría que se puede dar de manera gratuita con toda la gente.
4: Al ser cuestionado sobre la situación del exfiscal Jesús Figueroa Ortega y los señalamientos relacionados con su actividad como notario, el funcionario señala que hasta el momento no tiene conocimiento de alguna queja en su contra ni de su desempeño. No obstante, precisa que si existen denuncias específicas por algún delito, corresponderá a la fiscalía investigar los señalamientos.
5: Nosotros vamos a dejar que la ley también siga su curso, que si hay denuncias específicas que se llega a la consecuencia. Hoy por hoy yo no tengo alguna, digamos, queja como notario, pero si hay una queja en fiscalía que tenga algún otro tipo de delito, eso se tiene que dirimir en fiscalía.
4: Anteriormente, la Fiscalía General del Estado dio a conocer que mantiene investigaciones sobre 2 notarías en Aguascalientes, derivado de denuncias que señalan su posible responsabilidad en la comisión de delitos. Las investigaciones continúan su curso. Día Álvarez, BI Noticias.
0: Y hablando de posibles irregularidades, hace algunos días le dimos a conocer esta nueva gasolinera en el municipio de Jesús María, cuyos socios están vinculados a esta situación de Panama Papers, un escándalo prácticamente que se dio durante la administración del expresidente Enrique Peña Nieto, y donde ahora querían imponer o plantear esta nueva gasolinera en el municipio vecino de Aguascalientes Capital. Lo que refieren y responden a BI Noticias es que sí se cuenta con todas las autorizaciones por parte del municipio.
7: Responden dueños de nueva gasolinera en Jesús María a información difundida por BI Noticias. Cuenta con autorizaciones municipales. Luego de que BI Noticias informó sobre la construcción de una gasolinera en el municipio de Jesús María, pese a que las autoridades municipales habrían autorizado únicamente un permiso para la construcción de una barda, Unidad de Gasolineras S.A.D.C.B., empresa dueña del nuevo proyecto, emite un pronunciamiento al respecto. Mediante un comunicado hecho llegar a esta redacción, la empresa informa que desde 2025 cuenta con el permiso federal de expendio al público de petrolíferos, otorgado por la Comisión Nacional de Energía. Asimismo, manifiesta que a la fecha cuenta con las autorizaciones municipales correspondientes y con el visto bueno de la Coordinación Municipal de Protección Civil, que revisó los planos del proyecto y formuló las observaciones de seguridad. Estas ya fueron atendidas por la empresa y el proyecto fue aprobado. Unidad de Gasolineras refiere que las voces opositoras a la obra no provienen de vecinos de la zona ni de la autoridad. Explica que la gasolinera colindante ha promovido 2 amparos y un juicio contencioso administrativo para impedir la instalación de la competencia. Tal como lo refirió BI Noticias, la información difundida. En los juicios de amparo se negó la suspensión de la obra y recientemente un tribunal colegiado confirmó la negativa. Además, informa, el Tribunal de Justicia Administrativa del Estado también ha negado la suspensión de las labores, por lo que actualmente no hay ningún impedimento legal para la construcción de la nueva gasolinera. Por último, la empresa niega que sus accionistas figuren en los documentos que forman parte de Panama Papers y sostiene que Unidad de Gasolineras es una empresa con operaciones y contribuciones en México. Cabe señalar que la información difundida por este medio de comunicación el pasado 26 de septiembre refiere que la Secretaría de Desarrollo Territorial y Urbano Municipal del Ayuntamiento de Jesús María confirmó que la obra de la nueva gasolinera habría sido clausurada por la dependencia el pasado mes de mayo del presente año, tras detectarse obras relacionadas con la construcción de una estación de servicios, siendo que el proyecto contaba con la autorización de una barda perimetral. No obstante, tras el procedimiento administrativo correspondiente, la empresa regularizó su situación ante el ayuntamiento en el mes de agosto, por lo que pudo retomar los trabajos en este sentido. Yalma Arronte, BI Noticias.
0: Con 16, no se despegue, que después de este corte comercial volvemos con más de la información.
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1: En Radio BI son las 7 con 17 minutos.
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1: Temperatura 21 grados. 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
5: 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El día de hoy, la gobernadora del estado de Aguascalientes, Teresa Jiménez Esquivel, entregó su cuarto informe de gobierno al Congreso del estado de Aguascalientes y destacó varios puntos de su administración. Escuche.
6: Reconociendo las más recientes cifras del Instituto Mexicano de la Competitividad y aseverando que se está caminando por la ruta del constante crecimiento pese a la muy complicada situación económica internacional que se está viviendo, la gobernadora Tere Jiménez hace entrega de su cuarto informe de actividades al Congreso del estado. En este sentido, detalla que pese a las dificultades, Aguascalientes ha seguido creciendo y se están haciendo las obras y construyendo la infraestructura para que así siga siendo.
7: Estamos también buscando otros sectores, por eso en la Universidad Politécnica de Aguascalientes hicimos el nuevo laboratorio de aeronáutica para poder tener otros sectores, no solamente el tema automotriz, porque veía el otro día el INCO que mencionaba que tenemos crecimiento económico, crecimos en las exportaciones, crecimos en las inversiones, pero tenemos que poner otros sectores importantes en nuestro estado. No solamente el tema automotriz nos tiene que sostener. Y ya estamos en eso, pero para que exista más inversión, pues tuvimos que hacer el laboratorio de aeronáutica, tenemos que hacer los edificios de semiconductores, tenemos que migrar 80 universidades de que existen, 25 de ellas ya migramos a la inteligencia artificial.
6: Asimismo, y en el mensaje posterior a la entrega de su informe, la gobernadora destacó los logros en seguridad.
7: Y lo resumo, el tema de seguridad. Aguascalientes ha logrado en los últimos meses a veces estar en el primer lugar a nivel nacional, donde hemos tenido 0 homicidios un mes, en donde le hemos ganado, que siempre nos gana Yucatán, le hemos ganado a Yucatán, ahora nos ganó Coahuila y Yucatán, estamos en el tercer lugar. Se escucha fácil, pero para nosotros no ha sido tan sencillo. Y como siempre lo he dicho, aquí en Aguascalientes quien la hace la paga, y nosotros no nos vamos a rodear nunca, ni vamos a vender el territorio de Aguascalientes.
6: Y en cuanto a salud, si bien reconoce que se ubican entre los sistemas estatales con mayor reconocimiento, aún falta mucho por hacer.
7: Quiero también mencionar que en el tema de salud hemos avanzado, somos uno de los estados con mayor satisfacción del usuario, sin embargo todavía falta mucho por hacer en el tema de salud. Aunque hemos avanzado en el tema de la unidosis, que somos uno de los 3 estados con la unidosis, y que simplemente en este año hemos entregado la unidad de médula ósea, la unidad de trasplante de hígado, la unidad de quemados. Hemos estado también trabajando para tener las mejores máquinas dentro de este hospital Miguel Hidalgo.
6: En educación, subraya que Aguascalientes será el único estado que no presentará rezago debido a la infraestructura que se ha impulsado.
7: Aguascalientes es el único estado que va a representar el cero rezago por la infraestructura que se ha hecho. Necesitábamos más preparatorias, este año vamos a hacer 8 nuevas preparatorias. Hicimos la Universidad de la Igualdad en San Francisco de los Rom, es la única con 100% de beca, que tiene guardería, estancia infantil, y estancia del adulto mayor. Y tenemos 600 obras en infraestructura educativa, entre nuevas aulas, nuevos salones, nuevas escuelas, nuevos salones de cómputo con inteligencia artificial.
6: En economía y empleo reitera que pese al entorno económico contrario a nivel internacional, Aguascalientes mantiene crecimiento económico.
7: Y también comentarles que Aguascalientes es de los estados que ha tenido crecimiento económico a pesar de todas las circunstancias a nivel internacional. Aguascalientes en el 2024 creció 6%. Pensamos que ya no podíamos crecer más del 6%, pero seguimos creciendo al siguiente año. Otro 3% y después 2%, y hemos estado en crecimiento en Aguascalientes. A pesar de las circunstancias internacionales, nosotros seguimos manteniendo Aguascalientes en crecimiento económico, en generar más empleos, en que no solamente vengan empresas a invertir, sino que también las personas de Aguascalientes puedan emprender, puedan exportar y puedan crecer.
6: Así como en transporte, desarrollo social e infraestructura, destacó la construcción del nuevo Foro de las Estrellas y todo el proyecto de rehabilitación del Boulevard San Marcos, entre otras obras.
7: Tenemos también Boulevard San Marcos, bueno, Boulevard ahí San Marcos, que es todo lo que conecta a la Feria Nacional de San Marcos, que también va a quedar muy bonito porque la feria, pues necesitamos más espacios. Viene el nuevo Foro de las Estrellas, que ha estado también en trámites. No ha sido sencillo, pero hemos estado ya avanzando en estos trámites. Y vienen más obras para las comunidades. Ahorita estamos interviniendo Norias de Paso Hondo, Pericos, hemos estado interviniendo Palomino, Dena, colonias que requieren de la intervención de nosotros. Hemos estado haciendo pozos.
6: Finalmente, la mandataria subrayó que justo a 365 días de concluir su administración, a todos los funcionarios y servidores se les seguirá exigiendo el mismo nivel de compromiso y trabajo como al inicio.
7: Y queremos seguir trabajando con la población de Aguascalientes para seguir teniendo un Aguascalientes fuerte, con progreso, con desarrollo, en paz, tranquilo, como se merece la gente aguascalientes.
6: Luis Rivera Ramírez, BEI Noticias.
5: De la mano con uno de los factores que estaba mencionando la gobernadora Teresa Jiménez, este proyecto para el nuevo Foro de las Estrellas, responden propias autoridades al nivel estatal que este recinto va a ser operado por particulares y también por el patronato de la Feria Nacional de San Marcos. El nuevo Foro de las Estrellas en Aguascalientes, anunciado anteriormente por autoridades, será propiedad del gobierno del estado y durante casi todo el año administrado por el sector privado. Guillermo de la Torre Cifuentes, secretario de Planeación, Participación y Desarrollo, CEPLADE, agrega que el proyecto contempla que el recinto sea operado por el patronato de la Feria Nacional de San Marcos durante las 3 semanas que dura la verbena. Lo que resta del año, la gestión correría a manos de particulares, pero aún siendo propiedad del gobierno estatal.
8: Las 3 semanas de feria, el patronato lo va a operar, igualmente va a definir sus artistas y cómo funciona ahorita, pero en un recinto de primer mundo. El resto del año, efectivamente, son particulares quienes van a operar durante. Sin embargo, como el predio va a seguir siendo propiedad del gobierno del estado a través del patronato, entonces, también hacer estos eventos durante el año, también hay un beneficio para el gobierno del estado y para el patronato.
5: Acorde con CEPLADE, el proyecto todavía no tiene un presupuesto aproximado para su desarrollo, donde agrega que se está en espera de la conformación del proyecto ejecutivo. De la Torre Cifuentes añade que el inicio de construcción se estima durante los últimos meses de 2026, para el cual se prevé tener un avance del 50% para la edición 2027 de la Feria de San Marcos.
8: Se va a arrancar a finales de este año, va a continuar durante todo el 27. A finales de esta administración ya el recinto va a estar arriba del 50% de avance. Ya inclusive se podrían hacer algunos eventos porque ya estaría ya habilitado como para que pueda funcionar y va a continuar su construcción para que en la feria de 2028, que es precisamente el 200 aniversario de la Feria Nacional de San Marcos, el recinto ya esté totalmente terminado.
5: Asuntos como la venta de palcos serán administrados en su totalidad por la empresa encargada del proyecto, donde CEPLADE enfatiza que el gobierno del estado no venderá lugares en el edificio ya anunciado en Boulevard San Marcos. Jessica de Loera, BEI Noticias. Hacemos otra pausa comercial, no se despegue y volvemos con lo que debe de conocer del ámbito nacional e internacional.
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12: En Radio BI son las 7:28.
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5: Información nacional e internacional. El Senado de la República aprobó la reforma a la propiedad industrial, coloquialmente conocida como la ley antimemes. Este miércoles el Senado de la República aprobó esta reforma de Ley Federal de Protección a la Propiedad Industrial y al Código Penal, que contempla nuevas sanciones para conductas como la comercialización de productos protegidos, la divulgación no autorizada de obras antes de su lanzamiento y el uso fraudulento de elementos de identidad de instituciones públicas. El dictamen fue aprobado con 72 votos a favor y 34 en contra. La reforma establece penas de 4 a 10 años de prisión y multas para quienes divulguen o distribuyan sin autorización obras protegidas de su lanzamiento oficial, como películas, música, videojuegos y libros. Un grupo de extrabajadores de Luz y Fuerza del Centro realizó una protesta esta mañana para manifestar su repudio contra el expresidente de México, Felipe Calderón, quien decretó la extinción de la empresa pública hace casi 17 años y cuya decisión dejó sin empleo alrededor de 44,000 trabajadores. Al menos 200 exelectricistas agrupados en el Frente Amplio de la Unidad se concentraron afuera del Hotel Paseo de la Reforma, donde se lleva a cabo un foro en el que participan organizaciones y partidos de la derecha de 25 países de la región. En el encuentro también fue promovido por el expresidente Felipe Calderón, quien en su participación dio un mensaje de alrededor de 20 minutos y se retiró. 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Se mira cómo los manifestantes estuvieron pues haciendo algunas disturbios, vamos a decirlo de esa manera, contra la propiedad pública, entre ellos una estatua del expresidente que prácticamente fue degollada, la cual se encontraba en Los Pinos. Oiga, y prácticamente de última hora el expresidente de México, Andrés Manuel López Obrador, reaparece en medio de este escándalo de corrupción en el que están envueltos sus hijos y donde el motivo principal de esta reaparición es promover un libro, un nuevo libro que él está compartiendo a través de sus redes sociales. Incluso ahorita hay todavía un en vivo que está compartiendo, dura al menos, lleva media hora de esto y dice: amigas y amigos, en esta ocasión les presento mi nuevo libro, Pueblo, El anterior, Grandeza, trata sobre la dicha de vivir en un país con profundas raíces culturales, y este último originalmente se había pensado ponerle Gloria para contar también la fecunda historia de la política de México. Sin embargo, decidí mejor, con el mismo propósito, llamarle Pueblo, aunque la sola palabra le cause molestia a algunos que olvidan que en una auténtica democracia el soberano, el que manda, perdón por repetirlo, es el pueblo. Es parte del mensaje que comparte a través de redes sociales y pues su reaparición, al menos de manera digital, del expresidente López Obrador. El huracán Rachel comenzó a alejarse de las costas mexicanas, pero sus extensas bandas nubosas y la llegada del primer frente frío de la temporada van a mantener lluvias fuertes e intensas en distintas regiones del país durante al menos los próximos 3 días, advirtió el Servicio Meteorológico Nacional. Entrevista para medios nacionales, su titular Fabián Vázquez informó que Polo ya se disipó y que el noroeste del país presenta mejores condiciones tras las precipitaciones extraordinarias registradas en Sonora. Tanto en Sonora como en Michoacán, Polo y Rachel dejaron por lo menos una persona fallecida. Oiga, y en el tema internacional, hubo un vuelo con destino a Israel que provenía de Arabia Saudita y que tuvo que ser desviado tras un incidente violento entre los pilotos, al menos es lo que se refiere por propios pasajeros que dieron su testimonio. Lo que se sabe es que el piloto de un vuelo que cubría la ruta Dubái-Tel Aviv fue detenido tras apuñalar a otro piloto en la cabina en lo que parecía un intento de estrellar la aeronave, al menos es lo que dijo el primer ministro de Israel, Benjamín Netanyahu. Esto ha derivado en que se cancelen las rutas aéreas por parte de esta aerolínea que estaba manejando Fly Dubai, el vuelo, y donde se está refiriendo, hasta que se esclarezca todo esto, no van a salir ni entrar vuelos de Arabia Saudí hacia Israel. Le reitero que el detalle de estas noticias y, por supuesto, más información que usted debe de conocer está disponible en el portal de noticias más leído de todo Aguascalientes. Claro que me refiero a veinoticias.com. Son las 7:34. Y volvemos al ámbito local en las proyectos que está enfocando el gobierno del estado prácticamente ya al cierre de esta administración. Reiterarle, le queda un año, ya está por concluir este quinquenio de Jiménez Esquivel. Es la propia gobernadora quien está adelantando un proyecto carretero que va a conectar a nuestra entidad con Tamaulipas. Escuche.
6: El cuarto anillo o el nuevo libramiento carretero oriente que inició su construcción este martes en el Llano por parte del gobierno del estado es parte de un gran proyecto que unirá varias entidades, entre ellas Aguascalientes, San Luis Potosí, Jalisco, Colima y Tamaulipas. Así lo da a conocer la gobernadora Tere Jiménez durante la rueda de prensa posterior a la entrega de su cuarto informe de actividades al Poder Legislativo local.
7: Y bueno, también en el tema de infraestructura, como saben, el día de ayer, y agradezco también al Congreso del Estado la oportunidad para que podamos iniciar el cuarto anillo. El día de ayer dimos el banderazo, empieza desde allá del Llano. Vamos a tener este cuarto anillo, que es el libramiento, que ahorita se llama libramiento, pero el día de mañana ya nos alcanzaron pues las viviendas, ya nos alcanzaron también las fábricas que están colindando con este libramiento, que ya está en su proceso para que podamos nosotros seguir avanzando en este cuarto anillo y sigamos teniendo un estado bien planeado y que podamos seguir avanzando en el desarrollo económico.
6: En el detalle, la gobernadora asevera que con rumbo a Tamaulipas el plan es conectarlo a través de San Luis Potosí.
7: Y que vienen buenas noticias también a futuro. Yo creo que ya se dieron cuenta que hicieron encuestas rumbo a San Luis Potosí, porque vamos a hacer unas carreteras que van hacia San Luis Potosí, que van hacia Tampico, Tamaulipas, que van a salir hacia allá.
6: En tanto que el puerto de Manzanillo en Colima será a través de Jalisco.
7: Y ayer hablé con el gobernador Lemus, porque estamos también en la planeación y en el caso que ya llevamos muchos meses. Ahorita ya lo puedo decir, no me gusta mucho decir las cosas antes de tener las cosas, pero tenemos la planeación de puerto a Manzanillo, donde Aguascalientes requiere esta infraestructura, donde ya lo platicamos con los gobernadores y en donde ya llevamos años trabajando estos proyectos. Entonces, es parte de este cuarto anillo que también saldrá hacia la salida de San Luis Potosí. Por eso iniciamos desde el Llano, para que podamos avanzar también en las otras obras que se van a realizar, interviniendo otros estados de la República.
6: Luis Rivera Ramírez, BEI Noticias.
5: 7:37 y muy de la mano está la conformación del nuevo municipio Villa Juárez, donde pues ya se dio este aval por parte del Congreso del Estado de Aguascalientes, por parte de la mayoría de los cabildos, pero ¿quién está gobernando en este momento? Sigue siendo la administración de hasta quien fuera su hace algunas semanas presidente municipal, el alcalde de Asiento. Sin embargo, debe de conformarse un consejo municipal y para ello ya se han presentado por lo menos 9 postulaciones.
15: Al menos 9 personas se han registrado para integrar el Consejo Municipal de Villa Juárez. Congreso no ha sido notificado de amparos. El diputado local, Heriberto Gallego Serna, informa que hasta el momento al menos 9 personas han realizado su solicitud formal ante el Congreso del Estado para integrar el Consejo Municipal Provisional del nuevo municipio de Villa Juárez, cuya convocatoria se cierra este jueves 1 de octubre.
16: Sí, hay varios.
17: Sí, sé. Nomás yo sé de uno porque me dijo. Ajá. Pero sí hay varios registrados. Se vence el día 1, mañana. Mañana se vence el término para la inscripción de concejales. Entonces, pero sí hay varios, sí hay varios.
18: ¿Cuántos estamos hablando?
17: Híjuela, ayer cuántos me dijo, creo que había 9, llevaba 9 ayer, le pregunté a Betty, no es mi comisión. Entonces no estoy enterado al 100 de cuántos ni quiénes son. Solo uno porque presente me dijo, oye, me inscribí. Y él me dijo de otros, pero la verdad no sé si sea cierto, de otras maestras de por allá.
15: La formulación de las propuestas será responsabilidad de la Comisión de Fortalecimiento Municipal, Desarrollo Metropolitano y Zonas Conurbadas, según la convocatoria anunciada en el Periódico Oficial del Estado el pasado 17 de septiembre. El legislador puntualiza que las personas interesadas en integrar el órgano provisional deberán ser residentes de Villa Juárez. Adelanta que tiene conocimiento del registro de personas integrantes del magisterio y descarta por el momento la inscripción de personajes políticos.
17: Tienen que ser de Villa Juárez, bueno, de donde va a ser el municipio. Puede ser de López Mateos, de Clavellinas, de Molinos.
18: ¿No están viendo los mismos personajes políticos de siempre?
17: No creo. Sí, son ciudadanos.
18: Emanados,
17: sí, de ahí del mismo pueblo. Sí.
15: Gallego Serna, promovente de la iniciativa para la conformación de la nueva demarcación, informa que hasta el momento el Pleno Legislativo no ha sido notificado de amparos presentados en contra del proyecto para la creación del municipio 12 de la entidad.
17: Bueno, tampoco estoy al 100 enterado, es tema jurídico, pero lo que sí te digo es que no va a progresar. O sea, yo no le veo pues ningún fundamento. Se hicieron las cosas conforme a la ley, se hicieron conforme a los tiempos que marca. Pues yo no le veo, o sea, yo creo que no.
18: Y no solo
17: no va a pasar
18: mayor. Un ciudadano que también el viernes presentó ya.
17: De ese no estoy enterado.
18: ¿A usted no le han notificado nada?
17: No, a nosotros no, ni a mí. No, es que es al Congreso ya en su conjunto y le toca a la Secretaría General a través del área jurídica.
15: Cabe señalar que el pasado 25 de septiembre, un ciudadano de Asientos informó a través de sus redes sociales que habría iniciado el procedimiento para presentar un amparo contra la iniciativa que crea el nuevo municipio. Yalma Arronte, BI Noticias.
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12: En Radio BI son las 7:40.
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5: Con las encuestas que estuvo publicando el INEGI hace algunos días, se ha dado a conocer que los hogares en nuestro estado gastan en promedio más de 62,000 pesos cada 3 meses, y esto está superando la media nacional. ¿Usted cómo lo vive?
3: Los hogares de Aguascalientes registran gasto promedio de 62,559 pesos por hogar cada trimestre durante 2025, de acuerdo con la primera edición de la Encuesta Nacional de Gasto del Instituto Nacional de Estadística y Geografía. Con este nivel de gasto, Aguascalientes se ubicó por encima del promedio nacional, que fue de 57,930 pesos trimestrales por hogar. La diferencia entre ambos montos es de 5,139 pesos, equivalente al 8.9% más que el promedio del país. La entidad se colocó en el noveno lugar nacional por el gasto corriente monetario promedio trimestral. Por encima se ubicó Ciudad de México, Querétaro, Nuevo León, Baja California Sur, Baja California, Colima, Coahuila y Quintana Roo. A nivel nacional, los principales desembolsos correspondieron a alimentos, bebidas y tabaco, con 20,238 pesos, transporte y comunicaciones con 11,588 y educación y esparcimiento con 4,902. En términos generales, el gasto total promedio trimestral de los hogares mexicanos ascendió a 89,752 pesos, de los cuales 74,404 pesos correspondieron al gasto corriente y 15,348 pesos a erogaciones financieras y de capital. El gasto corriente monetario de 57,930 pesos se refiere a los desembolsos realizados directamente en dinero para bienes y servicios y otros gastos regulares del hogar. Día Álvarez, BI Noticias.
5: Y ponga atención en cuestión de salud porque está iniciando la campaña de vacunación contra influenza, COVID-19 y neumococo.
4: Durante el último trimestre de 2026 comenzará la campaña de vacunación de temporada invernal contra influenza, COVID-19 y neumococo, dirigida principalmente a la población con mayor riesgo. La población objetivo incluye a niñas y niños de 6 a 59 meses, adultos de 60 años y más, mujeres embarazadas, personal de salud y personas de 5 a 59 años que presenten factores de riesgo como diabetes, obesidad, enfermedades cardiovasculares o degenerativas. Para COVID-19 también se contempla a población infantil de 6 a 59 meses y a menores de 5 a 9 años con determinadas comorbilidades o discapacidades. En el caso del neumococo, la vacunación contempla particularmente a las personas de 60 años y más que no tengan antecedente de haber recibido esta vacuna, además de las aplicaciones correspondientes al esquema infantil. En Aguascalientes, durante la temporada anterior se aplicaron 302,915 vacunas contra influenza hasta el 12 de enero, equivalente al 79% de la meta estatal de aplicar 383,000 dosis. Este año el objetivo es alcanzar al menos el 75% de la meta programada para influenza, lo que equivaldría a alrededor de 288,000 aplicaciones. La vacunación podrá realizarse gratuitamente a partir de octubre en los centros de salud y en las clínicas y hospitales del IMSS y del ISSSTE. La campaña inicia junto con la temporada en la que incrementan los casos de influenza y otros virus respiratorios. En México, la influenza estacional comienza comúnmente en octubre y aumenta durante los meses de invierno. Suele alcanzar sus niveles más altos en enero y febrero. Además, para esta temporada se pronostica que 56 frentes fríos alcancen a la entidad, 7 de ellos en octubre, 8 en noviembre, 9 en diciembre y 8 en enero. Los cambios de temperatura asociados a estos frentes fríos incrementan el riesgo de infecciones respiratorias como la influenza y el COVID-19, por lo que la vacunación busca que la población llegue protegida a la época invernal. Eric Cortés, BI Noticias.
5: Y hablando de temas de salud, en salud sexual buscan repartir 15,000 condones en el Festival de Calaveras 2026. Esto con un antecedente, por ejemplo, de la Feria Nacional de San Marcos, donde le pidieron al grupo Cava que se retirara. Ahora van a prevenir si van a solicitar permiso al municipio.
3: El Centro de Atención Vive Aguascalientes, CAVA, contempla repartir al menos 15,000 condones durante el Festival de las Calaveras 2026, que se realizará del 30 de octubre al 8 de noviembre, aunque su participación todavía está por definirse. Efraín Muro, representante de la organización, señala que buscan instalar un módulo para realizar pruebas rápidas de VIH y entregar preservativos durante el festival. Para ello, indica que solicitarán una reunión con el secretario de Turismo de Aguascalientes, Mauricio González López.
6: Quiero buscar a Mauricio González para tener un permiso para evitar que nos pase esto y sobre todo tener un permiso para estar haciendo pruebas. Nos interesa mucho ahora que va a ser aquí más céntrico, está tener un módulo, por lo menos los fines de semana o no sé, pero realizar pruebas e igual como en la feria, diario venir a repartir condones.
3: De acuerdo con Muro, la organización prevé distribuir al menos 15,000 condones durante el festival, aunque la cifra dependerá del número de jornadas y de los espacios que les sean autorizados. El representante de CAVA señala que durante la pasada Feria Nacional de San Marcos se distribuyeron alrededor de 30,000 condones, 8,000 más que el año anterior. Sin embargo, no alcanzaron la meta de 60,000 debido a que, según su versión, fueron retirados del recinto y se les impidió continuar con la actividad.
6: Justamente he estado tratando de buscar al secretario de Turismo para que no nos pase lo que nos pasó en la feria, ¿no? Pero que nos sacaron de la feria por repartir condones, ¿no? Gracias a los conservadores. Entonces, tuvimos una mala experiencia con el patronato de la feria. Este año nunca nos habían corrido, este año sí nos corrieron y nos quitaron los condones y todo lo que íbamos a entregar.
3: Sin embargo, Efraín Muro asegura que han observado una mayor disposición de la población para acercarse y solicitar preservativos e información relacionada con la prevención del VIH, por lo que busca mantener este tipo de actividades en espacios públicos y eventos de alta concentración de personas. Día Álvarez, BI Noticias.
5: Le damos lectura a algunos de sus mensajes, 449-910-3508. Recordarle, aunque no escuche su reporte al aire, es canalizado con las autoridades correspondientes. Nos dicen por acá, muy buenas noches, para reportar que en el fraccionamiento Morelos 1 no tenemos agua desde hace 2 meses. Si me puede hacer llegar, por favor, su dirección exacta para darle seguimiento con el modelo integral de aguas de Aguascalientes. Otra persona nos dice, una estación de servicio de gasolina no quiere competencia en su cercanía. Con eso deja mucho que pensar de los administradores de esta estación. El sol sale para todos. ¿Dónde dejan la libre competencia? Otra persona dice, muy buenas noches, licenciada, oiga una pregunta. Acerca de la noticia que se está dando del Foro de las Estrellas, ¿la construcción va a ser a cuenta de los impuestos del pueblo o de los particulares? Porque ¿cómo le vas a dar todo el año para que ellos lo administren y para el municipio, para el gobierno del estado, nada más 22 días? Como que no se me hace muy justo. Lo que refieren es que la administración completa va a ser para el Foro de las Estrellas, para el patronato en la verbena. Sin embargo, durante el resto de años la principal administración va a ser por el particular. Sin embargo, también va a tener unos beneficios de recaudación para el gobierno del estado de Aguascalientes. Y otra persona a través de nuestras redes sociales, en nuestras transmisiones, nos dice, disculpe, pero los más afectados fuimos las personas que tenemos maquinaria, perdimos mucho trabajo. Supongo que se está refiriendo respecto a este paro del Monte de Piedad. También le damos seguimiento a sus reportes a través de nuestras transmisiones. 7:50, hacemos la última pausa.
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13: En Radio BI son las 7:51 minutos.
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5: Y va a haber función oficial del Consejo Mundial de Lucha Libre en el Festival de las Calaveras. Emiliano Jiménez, tienes todos los detalles. Muy buenas noches.
17: ¿Qué tal, Jessy? Buenas noches, saludos para ti y para toda la audiencia en Información Deportiva. Así es, ya se había anunciado hace unos meses que el Consejo Mundial de Lucha Libre regresaría a Aguascalientes luego de una larga ausencia, y con larga ausencia me refiero literalmente a años, porque hablamos no de una función de luchadores del Consejo Mundial en funciones independientes, es directamente esta una función del Consejo Mundial de Lucha Libre. El famoso Jueves de Glamour que tiende a hacerse en la Arena Coliseo de Guadalajara llega a Aguascalientes este próximo 29 de octubre como parte de las festividades del Festival de Calaveras 2026. En este caso, hoy en conferencia de prensa se anunció que la función se llevará a cabo el próximo 29 de octubre. Obviamente van a tener costo estos boletos. De hecho, la respuesta de la gente ha sido bastante, bastante buena, y me atrevo a decir de alguna manera u otra que es algo muy esperado, debido a que dentro de la oferta luchística que hay en Aguascalientes, el Consejo Mundial había sido muy pedido por la afición, y en este caso no defrauda el cartel. Nombres como El Hijo del Villano Cuarto, nombres como Muerte 2, y sobre todo La Sensación del Momento, Soberano Junior, estará en Aguascalientes para esta función. En este caso, pues bueno, la invitación es que vayan a veinoticias.com en la sección de deportes. Ahí está el cartel completo justamente de esta función de lucha libre, la cual, insisto, se llevará a cabo durante el marco del Festival de Calaveras. De hecho, lo que se anunció fue muy importante también, porque ahí estaba el comisionado de Box y Lucha del Estado de Aguascalientes, y en la conferencia de prensa también le planteó al Satánico, que es uno de los luchadores más longevos y de más trayectoria en la historia de la lucha libre mexicana, básicamente lo que estaba diciendo era que próximamente podrían haber incluso visorías en Aguascalientes por parte del Consejo Mundial, con todos los talentos que hay en Aguascalientes, precisamente para llevar alguno al más relevante, por lo menos a los más talentosos, precisamente para lo que será nada más y nada menos que el Consejo Mundial de Lucha Libre, aunque ese proyecto está todavía en curso. Así que 29 de octubre, la función del Consejo Mundial de Lucha Libre por el Festival de Calaveras 2026, y sí, confirmada la presencia de Soberano, que es en estos momentos uno de los luchadores mexicanos que más boletos, más taquilleros son del momento. Quiero decir, con Información Deportiva, Emiliano Jiménez, y noticias.
5: Muchas gracias, Emiliano, que tengas muy buenas noches, y concluimos con lo más importante de espectáculos. Oiga, ya arrancó el Oktoberfest en Aguascalientes, y mi compañero Ray Macías se encuentra incluso en este festival. Ray, ¿qué nos puedes contar al respecto?
18: Hola, hola, Jessy, así es como comentas, este festival que lleva ya su segunda edición aquí en Aguascalientes, este año está arrancando desde el día de hoy y hasta el próximo domingo 4 de octubre, acá en lo que es el Pico 13, en la explanada del Salón 39. Digo, para los que no estamos tan familiarizados con el tema de los salones, no tiene pierde, ustedes pueden ingresar por el acceso que está a un costado del CRIT, justo por ese acceso es más sencillo llegar a este evento, que la verdad es que pues ha crecido bastante a comparación del año pasado. Hay muchos más puestos, emprendedores tanto locales como también pues marcas internacionales que vienen a presentar productos. Y bueno, este festival, que tiene obviamente orígenes alemanes, pues trae para los hidrocálidos lo mejor de la cultura pues sí alemana, pero también fusionado con lo hecho en Aguascalientes. Hay pues bebidas, hay comida, hay vino, y sobre todo hay mucha cerveza, que es el origen de este evento, que justamente pues tiene acceso libre al público. Pueden checar la información día a día de lo que se realiza en este evento a través de las redes sociales del Oktoberfest. Así los encuentran en Instagram y en Facebook, ahí suben todos los días las actividades. Por ejemplo, el día de hoy pues está
12: programada a las 8 de la noche la inauguración oficial. Desde las 5 de la tarde ya empezaron las actividades, pero digamos que a las 8 es la inauguración por parte de las autoridades locales. También se espera obviamente la presencia de figuras internacionales por el caso de pues de eso del Oktoberfest, pero también pues la iniciativa privada que es la empresa Roster Crew. Entonces digamos que todo unido pues llega a este evento acá de Aguascalientes, pues repito, también con música. Habrá diferentes espectáculos durante todo el día en un escenario que está montado justamente aquí para que la gente tenga un plan diferente durante esta semana. Les repito, desde el día de hoy hasta el domingo en Oktoberfest acá en el Pico 13, digamos que a un costado del CRIT, es más sencillo ingresar porque hay un estacionamiento muy amplio para que la gente pues venga y viva una actividad distinta en nuestro estado. Esto en espectáculos, Jessy, Ray Macías, de Noticias.
19: Muchas gracias, Ray. Estaremos al pendiente también de las redes sociales de Lavando Ajeno. Nos tenemos que despedir. Agradezco como todos los días el trabajo de mis compañeros de televisión y de radio, pero sobre todo a usted por el favor de su atención. Le deseo que tenga muy buenas noches, Aguascalientes.
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1: Buenas noches. Estas son las noticias más importantes de hoy. Dejan Polo y Rachel un muerto y daños en Sonora y Michoacán. Avalan ley antimemes en el Senado. Suspende aerolínea Fly Dubai vuelos desde y hacia Israel. Revela informe abusos de 270 clérigos contra casi 1,000 niños. El paso de los fenómenos meteorológicos Polo y Rachel dejó una persona muerta, más de 1,200 habitantes evacuados, comunidades rurales incomunicadas y daños en infraestructura vial, hospitalaria y productiva de Sonora y Michoacán. En Sonora, las lluvias torrenciales asociadas con los remanentes de Polo provocaron el incremento en los niveles de arroyos y el desbordamiento de represas. En Michoacán, los remanentes de Polo y el avance del huracán Rachel categoría 1 provocaron afectaciones en el municipio de Lázaro Cárdenas, donde incluso se reportó vehículos varados con niveles de agua superiores al medio metro y anegaciones en las instalaciones del Hospital General IMSS Bienestar. La bancada de Morena empujó en el Senado de la República la cuestionada ley antimemes que castiga con cárcel de hasta 5 años a quien promueva parodias con la identidad gráfica del gobierno. Las bancadas opositoras coincidieron en advertir que se opone al riesgo de la libertad de expresión. La medida busca castigar a quienes imiten o copien la identidad gráfica del gobierno con penas de 1 a 5 años de prisión y multas de los 1,000 a los 10,000 UMA.
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1: La aerolínea de Emiratos Árabes Unidos Fly Dubai anunció la suspensión de sus vuelos con destino y origen en Israel hasta que se pueda investigar un incidente ocurrido hoy en un avión que viajaba a Tel Aviv y que aterrizó de emergencia en Arabia Saudí. El vuelo FZ-1073, que viajaba de Dubai a Tel Aviv con 174 pasajeros, perdió bruscamente altura mientras sobrevolaba la región, donde, según testimonios de pasajeros y autoridades israelíes, el copiloto atacara con un cuchillo al capitán. Más de 270 clérigos católicos abusaron sexualmente de casi 1,000 niños en 3 diócesis de Massachusetts durante varias décadas, ello según un informe de investigación publicado este miércoles por el fiscal general del estado. El fiscal, Andrea Joy Campbell, ha calificado como el primer recuento público completo de los abusos y las deficiencias institucionales que permitieron que esto se extendiera durante más de medio siglo en las diócesis católicas de Fall River, Springfield y Worcester. Hasta aquí la información. Gracias. Más noticias en breve. Jessica de Loera, BI Noticias.
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4: Rayito deja Uruguay. Brian Rodríguez reportará antes de tiempo con el América luego de que se confirmara que abandonará la concentración de la selección de Uruguay por un tema administrativo, por lo que no disputará el último amistoso de la fecha FIFA ante la selección de India. El motivo es simple, el Rayito se quedó sin hojas disponibles en su pasaporte para recibir nuevos sellos de ingreso, una situación que le impidió completar los trámites necesarios para viajar a la India. En duda la participación de Mora para amistoso contra Estados Unidos. Luego de una destacada participación en el amistoso contra Colombia y descansar ante Perú, Gilberto Mora se convirtió en duda para la selección mexicana para el amistoso contra Estados Unidos, debido a un problema en el tobillo, por lo que tuvo que ser sometido a una resonancia para conocer la gravedad de la situación. Con información del periodista Mauricio Imay, la joya mexicana junto a los demás futbolistas que no tuvieron participación en contra del combinado de Perú, tuvieron un breve entrenamiento luego de que finalizó el partido. Durante esta sesión, Mora se resintió del tobillo y tuvo que interrumpir su preparación. Emiliano Jiménez, BI Noticias.
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0: Muy buenas noches, bienvenidos a Panorama Global. Yo soy Chema León Lara y les saludo completamente en vivo a través de la multiplataforma de Bay Noticias. Les saludo a usted que está en Radio Bay 88.7 de FM, quien está también en sintonía de Bay Televisión, Canal 102 en Gigacable, 75 en Easy, misma transmisión, nuestras redes sociales, Facebook, YouTube y X. Ya saben, nos encuentra arroba Bay Noticias. Saludo a quien está en radio por streaming, quien en este momento también se encuentra en nuestra app Bay Noticias y en el sitio web baynoticias.com. Medios de contacto, ya sabe, están las redes sociales y el WhatsApp 449-910-3508. Hoy es miércoles, hoy es 30 de septiembre del año 2026, son las 8 de la noche con 7 minutos. Bienvenidos a una emisión más de Panorama Global.
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0: Buenas noches. Hoy no vamos a hablar de tres noticias sueltas, vamos a hablar de un mismo movimiento, el reacomodo de Europa. Vamos, Rusia vuelve a golpear la red eléctrica de Ucrania a las puertas del invierno. También España y Francia intentan pactar una línea común frente a la migración, mientras en España tumba un tratado de amistad. Y en Madrid, Cayetana Álvarez de Toledo vuelve a ocupar el centro del Congreso de los Diputados en una derecha que no termina de decidir si gobierna sola o con Vox. Al final, la pregunta de fondo: ¿Europa se está separando de los Estados Unidos o Estados Unidos está separando a Europa? La madrugada del 29 al 30 de septiembre, Rusia lanzó su mayor ataque combinado contra la infraestructura energética de Ucrania desde el final de la temporada de calefacción. No es un parte más, es el ensayo general de lo que viene para el invierno. Cifras de esta noche: según la Fuerza Aérea Ucraniana, 188 drones de ataque, 86 de ellos a reacción más rápidos y más difíciles de interceptar, más misiles. Se interceptaron 5 misiles y 155 drones. Aún así, hubo impacto en 18 puntos. El primer ministro, Sergei Koretsky, lo dijo sin eufemismos: un golpe de esta escala no se veía desde la primavera. El objetivo declarado por Moscú, la central térmica de Tripliska, a unos 40 kilómetros de Kiev. También subestaciones, un centro de datos y, según Kiev, vivienda, ferrocarril y empresas civiles en 11 regiones. El saldo humano que consolida en las agencias: al menos 7 muertos, entre ellos un niño, bajo los escombros de una casa en la región de Kiev. Decenas de heridos, cortes de luz que siguen en la capital ucraniana y otras ciudades. El dato que explica la estrategia: en agosto Rusia disparó 2.850 drones a reacción contra Ucrania. Este mes, hasta el martes, ya iban 3.177. No es un desgaste aleatorio, es una campaña para dejar ciudades sin calor, sin agua y sin industria cuando viene el invierno. Zelensky lo resume en una sola frase: la apuesta rusa es el terror balístico y de drones. Occidente tiene que hacer que esa apuesta no pague. Y Europa ya no es la Europa de 2022, es una Europa más reactiva y más sola. Entrega misiles para sistemas, NASAMS acelera defensa aérea, discute una OTAN 3.0 en el que el viejo continente asume la defensa convencional mientras Washington reduce peso, pero la línea del frente terrestre sigue congelada a lo largo de 1.250 kilómetros. La guerra se ha vuelto aérea, industrial y eléctrica. Quien apague la luz en invierno no necesita ganar kilómetros, necesita que la sociedad ucraniana se rinda al frío. Hoy no hay un tratado nuevo con nombre de cumbre. Hay algo más revelador: Emmanuel Macron en la Moncloa, Pedro Sánchez pidiendo disculpas y Ceuta en el centro de la mesa. El antecedente inmediato: finales de julio, más de 80 mil personas cruzaron de forma irregular hacia Ceuta desde Marruecos. Semanas después, más de 10 mil siguen en asentamientos o recursos de emergencia. Para Madrid fue un pico migratorio. Para una parte de Europa, 22 socios firmaron una carta crítica con la política española. Fue la prueba de que España no contenía la frontera sur. Francia no firmó esa carta, Macron llamó en su momento y hoy lo repitió en público. España, dijo, ha sufrido un ataque múltiple. Solidario sí, condicionado también. El acuerdo político de fondo, el que sí está sobre la mesa, es este: aplicar el Pacto Europeo de Migración y Asilo con el equilibrio que Macron no se cansa de repetir. Responsabilidad más solidaridad, soluciones firmes para las fronteras comunes, instrumentos con países de origen y tránsito y nada de saltarse el derecho europeo. Una traducción práctica: París sostiene a Madrid frente a Meloni y frente a quienes quieren dejar sola a España, a cambio de que Madrid deje de recelar del pacto comunitario y lo ejecute. Los datos duros del entorno: Francia mantiene controles temporales en la frontera con España hasta el 31 de octubre, justificados por el yihadismo y las redes de tráfico. Italia prorroga la suspensión de Schengen con España.

0: España otros 15 días. Y el mismo miércoles se cae el piloto británico-francés de uno entra, uno sale en el Canal de la Mancha en un año, 1087 a 1500 devoluciones de Francia frente a un número similar de entradas legales al Reino Unido. ¿Cuál es el coste medio por devolución? Según Euronews, unos 65 mil euros por devolución de persona, resultado apenas el 4% de quienes cruzaron en lancha. El modelo bilateral de trueque no escala. Por eso en París se empuja una respuesta europea, no otro parche de dos. Y el golpe político doméstico. El martes, el Senado en España, mayoría del PP con Vox, tumbó el Tratado de Amistad y Cooperación España-Francia, firmado en Barcelona en 2023, ya aprobado por el Congreso y ratificado por París. 142 votos en contra, 106 a favor. Pedro Sánchez se disculpó ante Macron y prometió otro acuerdo antes de que acabe la legislatura. Y ahí está el nudo. Mientras Europa pide unidad de fronteras, la derecha española usa el tratado con Francia como un arma contra Sánchez. La migración ya no es solo un problema de Ceuta. Es el campo donde se mide quién manda en Madrid y quién manda en Bruselas. En esa misma sesión de control, Cayetana Álvarez de Toledo, portavoz adjunta del PP en el Congreso, historiadora, marquesa de Casafuerte, la oradora que el partido saca cuando quiere herir, preguntó a Félix Bolaños por vivienda y dejó la frase que va a circular varios días. El gobierno le puso un piso a una puta en el Plaza de España. Acusó a la izquierda de buitre, sobrevolar el desahucio de una anciana para que los españoles no desahucien a Sánchez. Bolaños le devolvió que el PP vota con especuladores sin alma. Eso no es un extrabuto suelto. En el método, Cayetana lleva años convirtiendo el hemiciclo en un ring de tesis. España de ciudadanos libres e iguales, no de naciones. Constitución contra el independentismo, decencia contra lo que ella llama la coalición de inmorales de Sánchez y con un prófugo, que es Bildu. No es Vox, está en el PP, pero una parte de la izquierda y del nacionalismo la trata como ultraderecha por el tono, por Ceuta. Ha pedido militarizar la frontera sin eufemismos y por lo que dijo hace una semana en El Correo. Si hay que gobernar con Vox, se gobierna. No le produce resquemor moral. El abismo moral, dice, no está con Pedro Abascal, con Santiago Abascal, perdón, está con los socios de Pedro Sánchez. Su importancia para el parlamentarismo español es esa. En una cámara atomizada, ella sostiene el género que casi desapareció, la interpelación como combate de ideas, no como un tuit leído. El problema es el mapa. Feijóo necesita mayoría o en su defecto a Vox. Cayetana aspira en voz alta a 176 escaños y dice que hay suelo moral para 210 contra Sánchez. Vox empuja más duro en Ceuta y Melilla y acusa al PP de tibieza. El resultado es una derecha electoralmente creciente y estratégicamente dividida en España. Una quiere un Estado y mercado, otra quiere frontera y ruptura. Cayetana vive en la costura. Por eso la izquierda la necesita como espantajo de ultraderecha y el PP la necesita como una voz que no se disculpe. Tres piezas, un tablero. Rusia prueba si Europa puede sostener Ucrania un invierno más cuando Washington ya no es el pagador automático. España y Francia descubren que Schengen se defiende con pactos y controles, no con comunicados. Y la derecha española discute si el enemigo es Pedro Sánchez o es también Bruselas. La separación de Europa y de los Estados Unidos no es un divorcio firmado, es un corrimiento. Trump presiona a la OTAN, habla de lealtad, pone en revisión hasta 80 mil soldados en el continente y empuja el gasto al 5% del PIB. Europa responde con más fábricas de munición, menos fe en el artículo 5 como cheque en blanco y más duda cuando Washington pide bases para otras guerras. España ya pagó ese costo de decir que no. A corto plazo, más facturas de defensa y más tensiones en cumbres. A medio plazo, una OTAN de dos velocidades, con Europa, dueña de su suelo, y Estados Unidos, dueño de lo nuclear y de lo satelital. A largo plazo, Europa construye autonomía real, energía, chips, misiles, política migratoria común, o se convierte en un mercado rico con fronteras porosas y de usuación prestada. Al regresar del corte, llega Luis Maldonado Manzanilla, como todos los miércoles, con su análisis estratégico. Son las 8:16. Voy a una pausa, no se vaya.
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0: Estamos de vuelta con Luis Maldonado Manzanilla y su análisis estratégico. Luis, bienvenido.
1: Hola, Chema, qué gusto verte.
0: Muchas gracias, Luis. Pues empezamos a hablar del tema de Ucrania. Queda muy claro cuál es la intención de Moscú de ir en contra de la red eléctrica, sobre todo porque está empezando el invierno. Y eso me recuerda cuántos han perdido la guerra contra Rusia por el tema del invierno. Hitler y Napoleón son dos casos, ¿no?
1: Paradigmáticamente. Pero sí, en efecto, es un mensaje muy claro de Putin, no solo a Ucrania, sino especialmente a la Unión Europea, ¿no? Es decir, puedo radicalizar esto y puedo crear inconvenientes geopolíticos y geoestratégicos de una dimensión impensada, ¿no? Y Europa lo recibe no solamente con el temor de corto plazo, sino sabiendo que esto va a obligarla como comunidad de países a replantearse el estado de bienestar europeo. Un poco vivían en ese mundo ideal en el que era un lugar con absoluto respeto a los derechos humanos, con crecimiento económico, con una cultura envidiable y con un nivel de vida muy por encima de los demás países del mundo. Y eso era gracias al apoyo militar y financiero de los Estados Unidos, que contenía además los peligros bélicos de la Europa del Este y de la Unión Soviética y China, ¿no? Y ahora Europa está despertando a una nueva realidad en la que la defensa de sus intereses va a corresponder especialmente a ellos, únicamente a ellos, y eso va a alterar las formas de convivencia, pero también de vida cotidiana de quienes forman la comunidad europea.
0: Ahora bien, es cierto que los países occidentales europeos en la práctica no quieren broncas con Putin.
1: Pues aunque no lo quieran, van a tener que asumir el costo que supone vivir junto a un enemigo ideológico del que además hay una enorme dependencia por los temas energéticos. Entonces, aunque no quiera, tendrá que asumir una posición mucho más beligerante y estrategias que, para asegurar la seguridad europea, van a tener que prescindir de ciertos satisfactores vitales que se daban por hecho en Europa.
0: A ver, entonces, la dependencia que tiene particularmente Europa del gas que viene de Siberia
1: es absoluta. Porque si tú lo miras hacia los Estados Unidos es cierto que tiene ya asegurada una reserva estratégica de petróleo para los siguientes 25 años, ¿no? Que eso ha calmado la cuestión de los precios del petróleo. Pero también es cierto que ni aun cuando los Estados Unidos quisiera apoyar a Europa en materia energética, esa reserva no se puede convertir de manera inmediata en energía utilizable en Europa. Por ejemplo, el petróleo venezolano es muy abundante, pero la mezcla es muy pesada. Se requiere un refinamiento especial que no puede ser inmediato, digamos. O sea, no hay capacidad para sustituir la energía rusa para la movilización de Europa. No la hay.
0: Ahora, recuerdo que en su momento Angela Merkel decidió cerrar las plantas de energía nuclear en Alemania. Eso a la larga los convirtió todavía más dependientes.
1: Y habrá que, replantearse si una política nuclear para la generación de energía vuelve a ponerse en la mesa de Bruselas.
0: Que finalmente la energía nuclear no deja de ser la más limpia. Y quizás más efectiva, y no estás dependiendo específicamente de la quema de combustible o recursos.
1: De hecho, Francia está haciendo una apuesta para lograr energía a partir de la fusión, es decir, como lo hace el sol, pues. Y hay, avances tecnológicos muy importantes en ese sentido que hacen previsible que en algunos años eso pueda ser una realidad y una situación que salve a Europa de la crisis energética. Pero creo que la palabra clave es dentro de algunos años, ¿no? Que pueden ser decenios, tal vez. Y mientras tanto, la realidad de hoy, de este invierno en Europa, es la dependencia respecto del gas ruso.
0: Claro, el invierno viene, en Europa en gran parte neva en invierno y pues evidentemente necesitan calefacción.
1: Puede ser que este año, nuevamente, gracias al fenómeno del Niño, puede ser que no sea un invierno tan crudo y eso les dé un poco de espacio para seguir haciendo sus negociaciones.
0: Ahora, Putin acabando con los sistemas, digamos, de calefacción en el último momento de Ucrania, pues eso generaría que la propia población civil dijera, basta.
1: Bueno, ha habido, digamos, varios inviernos crudos desde que empezaron las hostilidades, pero lo han ido sosteniendo más o menos. No hay que olvidar que pues son personas que están acostumbradas a ese tipo de inviernos y demás, y que los inviernos no han sido especialmente crudos, y parece que por el cambio climático y demás, en los siguientes 2 o 3 años no se espera tampoco alguna condición extrema. Y eso juega en favor un poco de la resistencia ucraniana.
0: Ahora, también hablando de la geopolítica europea, yo hablaba en la primera parte del programa sobre la situación migratoria de Europa, particularmente lo que pasó en julio en Ceuta, los 80.000 marroquíes que cruzaron, entraron a España, parece que solo quedan actualmente unos 10.000, pero finalmente pues esa es la frontera sur. Si alguien entra a España, entra a la Unión Europea, y eso ha generado problemas particularmente con Italia, con Meloni y con Macron. Pues la situación de la negociación, digamos que es un poco más noble de lo que está pasando con Italia, pero aún así pues finalmente la política de Macron, que por cierto se va pronto, pues queda muy claro de que le está poniendo un alto a España.
1: Es parte del replanteamiento de la seguridad estratégica de Europa. Cuando existía el apoyo más frontal de parte de los Estados Unidos, el estado de bienestar europeo alcanzaba, frente a la caída demográfica, a suplir puestos de trabajo con personas que migraban de África, de Oriente Medio e incluso de América Latina. Hoy en día, eso tendrá que replantearlo la Unión Europea, porque ya no va a ser posible subvencionar a esas personas que llegan a incorporarse a la economía europea. Entonces, parte del replanteamiento no solo es lo energético, es lo migratorio, y todo eso se perfila como un gran cambio en la Europa que veremos a mediados del siglo XXI. Es decir, una Europa mucho más independiente, pero a la vez una Europa con menos posibilidades de darle a su población los satisfactores a los que tenía acostumbrado. Y esto traerá consigo de manera automática un replanteamiento del votante europeo. ¿Quién le va a ofrecer, dentro de esta crisis que es inevitable, la mejor opción? ¿Una derecha radical que la encierre o una izquierda que la abra y tal vez busque uniones con los BRICS, con otros grupos, para replantear el desarrollo europeo? Esto va a ser el tema de los siguientes años en Europa.
0: Pero el avance de la derecha o de los ultras en ciertos países en Europa van precisamente por el tema económico y por el tema migratorio, sí, principalmente.
1: Con la idea muy obvia de cerrar las fronteras europeas, hacer mucho más cara la migración y a la vez reconcentrar esos recursos para poder suplir las demás crisis que está enfrentando Bruselas. Hoy por hoy, en efecto, la derecha europea está capitalizando este modelo, pero en la medida en que avancen los problemas y haya que quitar derechos laborales, replantear niveles salariales, etcétera, habrá un cambio probablemente de derecha hacia izquierda o hacia alguna solución que sea imaginativa y que permita afrontar estos problemas a la comunidad.
0: Ahora, también los migrantes que ya llevan 1, 2, 10 años, que quizás siguen en una situación irregular, pues finalmente siguen teniendo subvenciones importantes por parte de los gobiernos europeos, algo que pues la gente local, ha habido manifestaciones importantes en Madrid en las últimas semanas, sobre todo de cómo el español de a pie la vida le cuesta cada vez más cara y al indocumentado le regalan todo.
1: Tu comentario es muy pertinente, porque si das un vistazo rápido a la realidad europea, ves a Inglaterra, donde la mayoría de los gobernantes de las ciudades inglesas son musulmanes, de religión musulmana, donde la mayoría de los españoles se queja de que las subvenciones a los migrantes hacen ya inviable el modelo español. Y en general en toda Europa, le pasa a Alemania con los trabajadores de Oriente Medio, que son una especie de braceros que trabajan allá en
0: sobre todo turcos, ¿no?
1: Turcos y de otras partes de Medio Oriente. En fin, todo eso va a tener que replantearse y va a tener necesariamente consecuencias electorales. O sea, el mapa electoral de Europa es hoy una incógnita, aunque a corto plazo la beneficiaria sea la derecha europea.
0: Creo que ya hemos hablado de esto aquí contigo en Panorama Global, Luis, pero a lo que me llama la atención es cómo Alemania se está rearmando. ¿Qué lectura das a esto?
1: Y en general, el gasto de los países de la comunidad tiene que subir necesariamente porque, pues, la OTAN ha cambiado radicalmente la manera en que asumía los costos de defensa. Hoy en día Trump les está cobrando el material balístico, los ejercicios militares, los sistemas de defensa con satélites, todo eso lo están replanteando los Estados Unidos para cobrarlo, que ya no sea algo gratuito. Entonces, los países europeos están teniendo que aumentar el gasto en promedio hasta el 5% para llegar al 5% del PIB en cuestiones de defensa, y esto va a desequilibrar absolutamente las finanzas europeas. Es decir, lo hemos dicho ya, va a obligar a replantear el nivel de vida de quienes habitan en la comunidad.
0: Luis, muchas gracias.
1: Gracias a ti.
0: Luis Maldonado Manzanilla, a partir de hoy, todos los miércoles, aquí en Panorama Global, con su análisis estratégico. Es momento de ir a una pausa. No se vaya, ya regreso con usted.
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2: En Radio BI son las 8:33. 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
10: Continuamos con más de la información, y justo son los diputados los que están buscando incrementar las penas por la muerte de Andrés a manos de un borracho, o al menos los casos similares. Solo uno de cada 9 feminicidios son los que han alcanzado sentencia hasta este momento, y en Aguascalientes, bueno, estas son las cifras. Escuchen.
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0: Estamos de vuelta ya en Panorama Global. El día de ayer, martes 29, el presidente Trump reunió en un almuerzo en el salón este de la Casa Blanca a los principales CEOs de tecnología e inteligencia artificial. Estuvo Elon Musk de SpaceX y XAI, estuvo Mark Zuckerberg de Meta, Jensen Huang de Nvidia, Sundar Pichai de Google, también estuvo el de Anthropic, el de OpenAI, también tuvimos a Jeff Bezos de Amazon, estuvo de Microsoft. En fin, el encuentro se dio en un momento de alarma por incidentes recientes que hemos dado aquí seguimiento en Panorama Global de cómo la inteligencia artificial pues está saliendo de estas contenciones controladas y pues está realizando cosas que no se esperarían de algo controlado específicamente. Pero lo que llama la atención es que también Trump el día de ayer firmó una orden ejecutiva para llamar o rebautizar oficialmente a la IA como SI, como Super Intelligence, argumentando que no es artificial, y defendió la rápida expansión de centros de datos como motor de empleo y liderazgo en los Estados Unidos frente a China. ¿Y quién mejor con quien hemos dado seguimiento a este tema de inteligencia artificial? Santiago Sánchez Morales, profesor de la Universidad Panamericana. Santiago, ¿cómo estás? Buenas noches.
1: Buenas noches, Chema. Bien, ¿y tú? Saludos a todo el auditorio.
0: Muchas gracias, Santiago. Y evidentemente esta noticia se da pues poco menos de una semana después de que estuvo Xi Jinping en la Casa Blanca. Y claro, uno de los temas centrales fue la inteligencia artificial. Ahora, como la llama Trump, la superinteligencia.
1: La superinteligencia. Efectivamente, a ver, vamos a partir de una cierta idea. No es el término de superinteligencia, no es algo que Trump se sacó de la manga así el día de ayer mágicamente, sino que es un término que ha estado consistentemente utilizando como una especie de branding, como una especie de idea de marketing para vender el esquema de su gobierno, ¿no? Entonces, no es un término nuevo para la administración de Trump. Lo que sí es importante, o lo que sí es interesante, es que la orden ejecutiva lo vuelve como el término oficial, el término legal, el término económico, el término político que tiene que utilizar todo el gobierno de Estados Unidos y todo el planteamiento de Estados Unidos para referirse ahora al tema de inteligencia artificial,
0: ¿no? A ver, es una orden ejecutiva del presidente de los Estados Unidos para que todo lo que tenga que ver con el gobierno respecto a inteligencia artificial ya no se llame inteligencia artificial. Pero pues esto también incluye pues todos los permisos y demás o tramitología que tienen que tener las grandes empresas con el gobierno. Así que pues en la práctica, aunque sea un tema legal al interior del gobierno de los Estados Unidos, pues es algo que se va a quedar eventualmente.
1: Sí, pero es que esa es la parte interesante, porque parte de la orden ejecutiva establece la idea de que en 40 días se tiene que nombrar un comité especializado para que evalúe las implicaciones jurídicas, políticas, económicas, sociales y mande al Congreso iniciativas de reforma respecto de las consecuencias de cambiar el término. O sea, no se va a caer en una orden ejecutiva. Esto ya viene con la intención de cambiar el rumbo y la forma en la que se maneja la inteligencia artificial en Estados Unidos.
0: Ahora, evidentemente, podemos entender que la situación de Estados Unidos en competencia de inteligencia artificial frente a China, pues es importante entender, ver las imágenes del día de ayer, cómo juntó, principal, yo creo que a los hombres más ricos del mundo y que juntos representan mucha mayor riqueza que gran parte del mundo, pero una suerte de control, una suerte de entender a la inteligencia artificial, ya más allá de una cuestión económica, sino seguramente con un peso importante de temas de seguridad nacional, que eso es algo importante y es algo que hemos estado hablando contigo aquí en el programa, Santiago, de cómo la inteligencia artificial, pongámoslo entre comillas, se ha vuelto rebelde.
1: Sí, o sea, a ver, ¿qué es lo que sucedió? Si te acordarás, hace un par de semanas también empezó el comentario muy alarmista, en cierto sentido, pero muy real, de un ex empleado de OpenAI y de Anthropic, del sistema cloud, que dijo, me salgo de esto porque la inteligencia artificial va a acabar con la humanidad, ¿no? Y que se empezaron a sumar a esa vociferación, pues todos estos personajes que estaban ayer, el día de ayer con Donald Trump, ¿no? Entonces es interesante como hace un par de semanas se hizo este comentario. Donald Trump dijo, hombre, ¿cómo? Esto, ustedes tranquilos, no es cierto. Dos semanas después está hablando con estos y firma un acuerdo con ellos para empezar a regular la inteligencia artificial, que él lo llama esa autorregulación. Pero es el primer intento real, ya cercano, sincero, de decir, yo, Trump, pues ya me reuní y como que pues tengo que empezar a buscar la forma de regular mi comentario de no se puede regular y no lo vamos a regular. Aún sí lo voy a regular porque lo que me presentaron ya no me gustó, ¿no?
0: Ahora, ¿no es demasiado tarde? Es decir, a ver, la inteligencia artificial está avanzando quizás más rápido de lo que podemos llegar siquiera a comprender. ¿Es un momento, este es el momento adecuado o quizás ya va tarde esta regulación desde el punto de vista jurídica, las leyes del mundo, específicamente ahora de Estados Unidos? Es decir, ¿se está tratando de tapar el pozo toda vez que el niño ya se ahogó?
1: Yo creo que el niño todavía no se ha ahogado, pero porque a fin de cuentas todas las grandes empresas de inteligencia artificial han sido reiterativas en hay que regularlo, hay que regularlo. Gobiernos del mundo, regúlenlo. Gobiernos del mundo empiezan a poner el ojo en este tema. Entonces, yo creo que justo más bien es el aviso antes de que se ahogue el niño. Pero, ¿cómo decirlo así? Yo creo que más bien estas diferentes noticias que hemos platicado contigo y con tu auditorio muchas veces han sido el tema de ya se cayó el niño. Híjole, lo alcanzamos a rescatar antes de que se ahogue, ¿no? Y yo creo que esto, como junto con la regulación de Europa y las ideas que trae China también de regulación, son justo este, como que sí le tenemos que poner un foco especial a este pozo, a esto que se le llama la inteligencia artificial, y ver qué vamos a hacer. Claro, cada uno de su enfoque, ¿no? Porque Donald Trump dice, no lo vamos a regular así como si nada, sino vamos a hacer un mecanismo de autorregulación, que las empresas se regulen a sí mismas, para no frenar la innovación, para los capitales, etcétera, etcétera. Pero hay un par de ideas ahí bien interesantes en esta forma de la autorregulación y de ciertos parámetros de seguridad. Como ahí te pongo, por ejemplo, dos muy claros, ¿no? Uno es que ya se tiene que empezar a plantear que las empresas tecnológicas, por el consumo de energía, empiecen a tener plantas nucleares privadas o mini reactores nucleares privados. O sea, sería como la forma más sencilla de explicarlo para tu auditorio. Es un poco más complejo el término, pero o sea, tú, empresa privada, vete planteando el hecho de que tú tengas energía nuclear para tus servidores de inteligencia artificial. Esa es la primera. Y la segunda es que todo lo que tenga que ver con la inteligencia artificial hiperavanzada, superinteligencia, tiene que estar conectado al Departamento de Defensa de los Estados Unidos.
0: Es decir, un control real, si esto se puede convertir evidentemente en una amenaza para la seguridad nacional de los Estados Unidos. Hablas de que que la inteligencia artificial, estos supercomputadoras, pues necesitan demasiada, energía. Hablas de la posibilidad de que tengan su propia fuente de energía, como puede ser un reactor nuclear, pero también la cantidad de agua que se está utilizando para enfriar. ¿Se han pensado algunas alternativas para que no se utilice tanta agua para mantener fríos o a una temperatura estable todos los servidores que se requieren para estar manteniendo lo que conocemos hoy como el Internet?
1: A ver, sí. Y muchas opciones se han intentado. O sea, por ejemplo, ahorita hay empresas que han trabajado para que sus sistemas de enfriamiento estén dentro del mar. Entonces, por ejemplo, Microsoft tiene muchos servidores de Microsoft Azure, de la nube de Microsoft, bajo el agua. Recientemente, no sé si fue esta semana o fue la semana pasada, hicieron una prueba de mandar un par de servidores al espacio. O sea, literalmente los mandaron a la atmósfera para que estén allá rodando y que su principal motor de obtención de electricidad sea luz solar. Entonces, opciones se han estado buscando, se están buscando activamente. Y ahorita, pues, tal cual, o sea, fue muy directo desde marzo, bajita la mano, pero muy frontal, Donald Trump decir, pues, empresas, váyanle pensando usar reactores nucleares personales, ¿no? O sea, bueno, empresariales, ¿no? O sea,
0: claro que de seguro ya tiene medido específicamente cuánto se consume de energía, no sé, por servidores, por empresa, por tipo de inteligencia artificial. Llama la atención, Santiago, que muchos de los que estuvieron ayer con Trump también estuvieron el jueves en la Casa Blanca en la cena de Estado ofrecida en honor del presidente Xi Jinping de China. Pero el hombre que no se separa de Trump, que estuvo inclusive en la mesa de honor con Xi Jinping y Trump, es Elon Musk. Y también el día de ayer estuvo sentado a un costado de Trump y en la rueda de prensa al lado de Trump. Sigue siendo un aliado, pero ¿Tú crees que es una de las personas más vocales respecto a lo que puede ser la inteligencia artificial en un futuro? ¿O a qué se debe que Elon Musk siga tan cercano a Trump? Que si bien es cierto, se habían distanciado cuando no funcionó este sistema Dodge al principio del gobierno, pues Musk sigue a un lado de Trump.
1: A ver, aquí eso queda claro que es una política de prefiero tener a mis enemigos cerca. Ahora sí que la típica frase de mantén a tus enemigos más cerca que a tus amigos. O sea, porque sabe el poder e influencia a nivel tecnológico que tiene Elon Musk, ¿no? O sea, porque a final de cuentas, aunque está peleadísimo el gobierno de los Estados Unidos y sentado hasta el final de la mesa estaba ahí Dario Asmodei, ¿no? El jefe de Anthropic. Entonces nos peleamos con ellos, pero tiene que estar en la mesa, ¿no? Entonces se ve claramente que está ahí por la influencia y el poder tecnológico que le implica Elon Musk, que implica Elon Musk para los Estados Unidos, ¿no? O sea, porque si lo ves en la escena de Estado, él está del lado izquierdo. ¿Quién está del lado derecho? El ¿cómo se me ha puesto un nombre? Pero Huang, de apellido Huang, que es el dueño de NVIDIA, ¿no? El CEO de NVIDIA. Entonces, pues los principales chips del mundo y la empresa más importante de chips para temas de inteligencia artificial, ¿cuál es? NVIDIA. Entonces, ese es el que tiene el asiento a la derecha. A la izquierda, pues porque no me queda otra por el poder, Elon Musk, ¿no? ¿A quién puso a dar palabras en la conferencia de prensa de ayer? No fue a Elon, fue a Mark Zuckerberg, ¿no? O sea, te tengo que tener aquí, pero no te voy a dar, ¿cómo decirlo?
0: Claro.
1: Te obligo a aparecer en la foto, pero
0: si vales $1 billón, para ellos $1 trillón, por supuesto que el poder económico no lo puedes desprender. Santiago, te agradezco que me hayas tomado la comunicación esta noche. Siempre un gusto hablar de estos temas, de los que realmente sé muy poco, pero que tú eres experto. Gracias, Santiago.
1: Al contrario, Chema, un gusto y un gusto a todo auditorio.
0: Muchas gracias, Santiago Sánchez Morales, profesor de la Universidad Panamericana. Es momento de ir a una pausa, no se vaya, ya regreso con usted.
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2: En Radio BI son las 8:48.
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0: Ya estamos de vuelta, es noche de miércoles, no solo de toros, con Juan Antonio de Labra. ¿Cómo estás, Juan? Muy buenas noches.
1: Muy bien, Chema, buenas noches, gusto en saludarte.
0: Gracias, Juan, bienvenido. Y bueno, platicar, se han cumplido ya, lamentablemente, 12 años de la tragedia de Ayotzinapa, donde pues cada vez hay más dudas, cada vez es menos claro realmente lo que pasó. Y pues, ¿qué ha pasado en estos 12 años, Juan? Se cayó la llamada con Juan Antonio de Labra. En un momento la reconectamos. Mientras tanto, ya sabe, yo le invito a ponerse en contacto con este programa al WhatsApp 449-910-3508. Y por supuesto, en nuestras redes sociales, ya sabe, estamos en Facebook, YouTube y X, como arroba Bay Noticias. Y también no se puede perder el programa del próximo viernes, ya 2 de octubre, porque tengo algunos libros para regalarle, así que ya veremos la dinámica el propio viernes para que esté pendiente la audiencia. Seguramente regalaré algunos por quienes nos siguen en X, quienes nos siguen en YouTube, quienes nos siguen, por supuesto, en la transmisión de Facebook y, cómo no, la transmisión de nuestro sitio web baynoticias.com. Juan, perdón, se cayó la llamada, te escucho.
1: Bueno.
0: Te escucho, Juan, muy buenas noches. Hola.
1: Hola.
0: Te escucho, Juan Antonio. Tenemos problemas, no me escucha Juan Antonio de Labra, se volvió a caer la llamada. Estamos tratando de retomarla en este momento, ya le decía, vamos. Voy a regalar, son dos, cuatro, tengo seis libros para regalar el próximo viernes. Ya le diré en su momento. Son del autor Javier Torres. Uno es una novela, otro es una biografía de un hombre muy conocido de la televisión en México, y otro tiene que ver con la Revolución Mexicana. Ah, estoy teniendo la llamada a través del WhatsApp directamente. Juan Antonio, se nos cayó la llamada. Otra vez se me cayó por aquí. Lo voy a volver a intentar. Usted sabe cuál es, pues, una de las situaciones de los programas en vivo. Y pues bueno, está fallando un poco el tema de la... No estoy teniendo... Si me pueden ayudar en producción, volver a tener comunicación con Juan Antonio de Labra. Tampoco entró la llamada por WhatsApp. Ahora sí, Juan Antonio, ¿me escuchas? Hola. Te escucho, Juan Antonio.
1: Bueno, comentar que apenas el lunes pasado, este 28 de septiembre, se dio a conocer la nueva información de la investigación con respecto de el caso Ayotzinapa, que tiene 12 años sin poder resolverse, Chema, y es algo que preocupa. Lo cierto es que esta nueva investigación atiende a un cruce de llamadas telefónicas que se dieron durante esos días tan complicados para el país, con aquella desaparición de los 43 estudiantes de la preparatoria. Y lo cierto es que eso sigue preocupando. No sabemos hasta cuándo esto realmente se pueda resolver, porque ya es la tercera administración que está analizando el caso y estudiándolo, y ha costado 49 millones de pesos aproximadamente desde que comenzó en la gobierno de Enrique Peña Nieto esta investigación, y se ha prolongado a lo largo de todo este tiempo, Chema.
0: A ver, me dices 49 millones de pesos, inclusive para los estándares de este país me parece muy poco dinero.
1: Sí, ciertamente hay que recordar que al principio el gobierno quiso entregar como buena voluntad 500 mil pesos a cada una de las familias. Sin embargo, esto no lo admitieron. Lo que querían los padres, evidentemente, era la información fehaciente de qué había sucedido. Bueno, y se han fabricado distintas versiones, distintas verdades históricas, como en su día le denominó el fiscal Murillo Karam de la administración de Peña Nieto, que luego sigue con un proceso y fue acusado y estuvo en la cárcel y sigue entablando este proceso de esta denuncia. Y hay una frase célebre muy interesante que dijo Napoleón en su día: si quieres resultados de algún asunto, nombra un responsable; si quieres que nunca se conozca algún tema, pues nombra una comisión. Sin embargo, cuando entró Andrés Manuel López Obrador al cargo, a los dos días, fíjate, Chema, por decreto presidencial, pues reabrió y nombró una comisión precisamente denominada para la verdad, acceso a la justicia del caso Ayotzinapa, y pues parece ser que todas esas gestiones durante seis años tampoco fructificaron. Así que vamos a ver si esto no queda en el tintero, como quedaron otros casos de otros de crímenes atroces, como el de Luis Donaldo Colosio, el de Ruiz Massieu, que al final, pues, tantos años y tanta investigación, y como que el pueblo nunca conoce la verdad de lo que sucedió, ¿no?
0: Ahora, siempre se ha especulado una posible participación de las Fuerzas Armadas aquella noche en Iguala, Guerrero. Pero lo quisiera preguntarte, Juan, después de 12 años, si bien hablabas del 2018, y está muy claro, y están los videos en internet, y es muy clara la historia, y está documentado cómo en su momento Andrés Manuel López Obrador, como opositor, utilizó a Ayotzinapa a su favor para ir en contra del gobierno de Peña Nieto, y por supuesto que tuvo algún tipo de beneficio electoral este tema. Ya lo decías, pasó Peña, pasó López Obrador, ahora con Claudia Sheinbaum, sigue el entuerto. Y aquí la situación, y creo que hace poco se habla de ello, Juan, es ¿quién está financiando el movimiento de los padres de los 43 normalistas? Lo pregunto porque han estado inclusive en el extranjero en estas manifestaciones. ¿Cuánto les cuesta ir a cada rato a la Ciudad de México desde Iguala? Es decir, alguien tiene que estar financiando esto, porque sigue siendo una cuestión política cuando son 43 desaparecidos y en el país son muchos más de 43 los que mueren por homicidio doloso.
1: Por supuesto. Bueno, se supone que las ONGs reciben fondos precisamente legítimos para poderlos distribuir para esta causa. También algunos organismos de cooperación como la OEA, en redes sociales, en solidaridad sindical y estudiantiles y sindicatos los proveen de estos recursos para poder realizar pues estas marchas, estos plantones, estas exigencias, estos viajes. Pero bueno, al margen de todo eso, lo que nos vamos a seguir preguntando es cuándo se va a resolver. Y si AMLO, al llegar al poder a los dos días por decreto presidencial, nombró esa comisión fiel a sus promesas de campaña, eso sí nos consta que lo llevaba a cabo y lo cumplía, pues esto no se resolvió. Y como tú bien dices, ya la implicación de los militares pues ha quedado de lado, se ha desestimado los 800 folios que existen al respecto de esa área de investigación, de esa línea de investigación, y parece ser que ahora con este asunto del tema del cruce de llamadas telefónicas se han detenido a 17 nuevos implicados, 17 que no habían aparecido a lo largo de esos 12 años en los que sabemos hubo distintas investigaciones en otro sentido, y bueno, ya también se está tomando en cuenta estas funerarias con crematorios clandestinos, donde al parecer pues fueron cremados de esa manera oscura y sin conocimiento, cuando en un principio se pensaba que en el tiradero de basura, aquel de Cocula, habían quedado todas las víctimas. Así que todo esto, con el paso de los años y las investigaciones y el cruce de información, se ha ido enrareciendo y se ha vuelto una maraña tremenda, difícil, yo creo que de resolver, ¿no?
0: Juan Antonio, te agradezco y nos escuchamos el próximo miércoles en tu sección No Solo de Toros.
1: Con mucho gusto. Buenas noches. Un abrazo, Chema.
0: Muy buenas noches, Juan Antonio. Un abrazo de vuelta. Juan Antonio de Labra, todos los miércoles aquí en Panorama Global con su sección No Solo de Toros. Y a nombre de todo el gran equipo que hacemos este programa, yo soy Chema León Lara. Le agradezco su sintonía. Le espero el viernes pasadita de las 8 de la noche aquí por la multiplataforma de B Noticias en esto que lleva por nombre Panorama Global. Muy buenas noches. Sean felices.
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8: Entrega la gobernadora Tere Jiménez su cuarto informe al legislativo. Reconociendo las más recientes cifras del Instituto Mexicano de la Competitividad, el IMCO, y aseverando que se está caminando por la ruta del constante crecimiento pese a la muy complicada situación económica internacional, la mandataria Tere Jiménez hace entrega su informe al Congreso del Estado. En este sentido, detalla que a pesar de las dificultades, Aguascalientes sigue creciendo y está haciendo las obras y construyendo una infraestructura para que así siga siendo. Yo he dejado a todos avanzar, cada quien decidirá, responde Tere Jiménez sobre aspirantes a candidaturas. Durante la rueda de prensa posterior a la entrega de su cuarto informe de gobierno al Congreso del Estado, la mandataria estatal fue cuestionada sobre las aspiraciones de algunos integrantes de su equipo y esta respondió que es decisión de cada persona, pues ella los ha dejado avanzar en sus pretensiones. Adelanta Tere Jiménez proyecto carretero a Tamaulipas por San Luis Potosí. El cuarto anillo o el nuevo libramiento carretero oriente que inició su construcción este martes en el llano por parte del gobierno estatal es parte de un gran proyecto que unirá varias entidades, entre ellas Aguascalientes, San Luis Potosí, Jalisco, Colima y Tamaulipas. Así lo da a conocer la gobernadora Tere Jiménez durante la rueda de prensa posterior a la entrega de su cuarto informe de actividades al Congreso. En el detalle, la gobernadora asevera que con rumbo a Tamaulipas el plan es conectarlo a través de San Luis Potosí, en tanto que el puerto de Manzanillo en Colima será a través de Jalisco. Se seguirá invirtiendo en tecnología para la policía para evitar que caigan en redes de la delincuencia y reclutamiento forzado, señala Tere Jiménez. La policía estatal y su rama de la policía cibernética seguirán trabajando para evitar que jóvenes caigan en manos de la delincuencia y sus estrategias de reclutamiento. Así lo señala la gobernadora Tere Jiménez al ser cuestionada sobre los hechos recientes donde un joven de Aguascalientes y otros dos de Zacatecas habían aceptado ser trasladados a Tamaulipas bajo la promesa de un salario de 15 mil pesos quincenales.
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0: Hola, ¿qué tal, amigas, amigos? Bienvenidos aquí entre nos. Soy Mari Carmen, acompáñame en esta bonita mañana de miércoles, donde hablaremos del amor que nutre. ¿Cuál es ese amor que nutre? Es el amor que la biología nos hace sorprendernos cuando una mamá acaba de dar a luz y de ella misma sigue siendo y sigue dando vida a su bebé. Hoy hablaremos de este amor que nutre, la lactancia materna. El tema con la doctora Indira Román. ¿Tienes algún pendiente que si no te baja la leche, que si se te cortó la leche, que lo que quieras, que si quieres amamantar, que si se caen los senos, que si no? El tema va a estar muy interesante. Así es de que acompáñanos también, porque tenemos que echarle porras a unos chavos de aquí de Aguascalientes, mexicanos, que son los únicos americanos que van a ir a competir a las Olimpiadas de Robótica en China. Hay que apoyarlos. Y no nada más decirles que te vaya bien, sino también poder decir, voy a cooperar para que tú te vayas a ese viaje. ¿Quieres conocerlos junto con el coach? Bueno, pues quédate aquí entre nos, que hablaremos de que la música también nos transforma. Va a ser la charla del ICON. Y cuando se tiene dentro de los proyectos educativos la música, la educación, la apreciación artística, de verdad vemos a chavitos que van creciendo. Y bueno, pues, ¿qué te puedo decir yo? Que voy a entrevistar a Fernando Edraíra. Esto y más aquí entre nos. Comenzamos.
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0: ¿Qué volé? Deseando que tengas una bonita mañana, déjame acompañarte. Para mí es un gusto, de verdad un verdadero gusto poder entrevistar a la doctora Indira Román. Ella es especialista en lactancia materna, que ayer me explicabas el nombre de o las siglas de lo que haces. Explícalo, por favor, Indira. ¿Cómo estás?
1: Claro,
0: bienvenida.
1: Que sí. Muchas gracias, Mari Carmen. Buenos días. Pues es un gusto estar por aquí. Como platicábamos un poco ayer, tú me preguntabas, bueno, a ver, cuéntame, ¿qué significa esto? Nosotras somos conocidas como IBCLCs.
0: IBCLCs.
1: Exactamente. ¿Qué significa eso? Bueno, son las siglas que corresponden a una consultora certificada en lactancia materna internacional.
0: ¿Qué hace una consultora? Vamos, te dice, ponte trapitos o compresas calientitas en la espalda para que te salga la leche.
1: Parte de su trabajo justo es valorar a la diada, mamá, bebé, pero generalmente las IBCLC somos profesionales que del área de la salud que acompañamos de una manera especializada todo el manejo clínico de la lactancia materna. Exactamente.
0: Oye, y qué bueno, quiero mandar un saludo a Susana Jiménez, que acaba de dar a luz a su bebé, a Luz Daniela. Por ella te conocí.
1: Ah, claro.
0: Sí, Susi me recomendó contigo. Yo dije, wow, pues yo quiero conocerla. Yo pensé, dije, bueno, son como, yo estuve cuando di a luz a mi primer hijo, a la famosa Liga de la Leche.
1: Ajá. Un organismo internacional ya muy, con mucha experiencia.
0: Ajá. A nivel ya bien posicionado.
1: Sí, bien posicionado.
0: Y bueno, pues yo dije, bueno, a lo mejor es promotora de la lactancia. Pero cuando veo tu currículum dije, no, esta mujer sabe un montón. Ajá. Acompañas a las mujeres. Claro que todas las amigas podemos, o los familiares, cuando una mujer acaba de dar a luz y ponte esto, ponte lo otro. A mí me pasó. Pero ustedes con técnicas súper novedosas.
1: Sí, sí, sí. Y ya un manejo muy, muy especializado de acuerdo a las necesidades de esa mamá y de ese bebé.
0: Fíjate, y lo primero es, ¿por qué una mujer debe de amamantar a su bebé? Pudiera ser algo que es una pregunta hasta absurda, ¿no? Alguien puede decir, pues es lógico, pero hay mujeres que deciden no hacerlo. Y sí. Esto se respeta también.
1: Claro, claro. Hay mujeres que todavía dudan un poco, como, bueno, si será lo mejor, qué beneficios tiene, cuáles son los riesgos de utilizar, por ejemplo, un sucedáneo. Y justamente yo creo que a raíz de que a nivel mundial bajaron las tasas de lactancia materna, se comenzó a valorar la necesidad de que surgieran tanto asesoras de lactancia como personal ya más especializado que pueda ahora sí que sostener estos procesos en las familias. Actualmente nuestra, por ejemplo, tasa de lactancia materna en México nos dice que uno de cada tres bebés son amamantados durante los 6 primeros meses de vida con leche materna de forma exclusiva. O sea, todavía estamos en un nivel de tasa bajo comparado con las metas mundiales, donde la Organización Mundial nos dice que lo ideal es que más del 70% de
0: amamante
1: esos bebés,
0: a su bebé.
1: Exactamente, puedan mantener ese periodo de 6 meses por lo menos.
0: Oye, ¿y cuál es el país que tiene la tasa más alta de mamás que amamantan?
1: Híjole, yo creo que, bueno, países de primer mundo sí están manejando tasas de lactancia materna mucho más altas. Brasil también es un país, ahora sí que de América Latina, que tiene ya programas muchísimo más especializados en apoyar los índices de lactancia y tiene tasas también más altas en América Latina.
0: Y bueno, una mamá decide no amamantar. ¿Por qué?
1: Ay, ¿por qué?
0: La estética, que se me van a caer los senos, que me duele un montón, que no tengo paciencia, que trabajo. Son muchísimas las causas de, híjole, que no me salió la leche. También
1: justo
0: es otra.
1: Yo creo que parte de lo que influye, uno es desinformación. Que mamá, la suegra, la amiga, la vecina les dice, es que a mí no me salió la leche, es que a mí me dolía mucho, es que
0: sí,
1: es
0: sí,
1: algo
0: duele.
1: Que duele un montón.
0: ¿Sí?
1: Otra cuestión también que tiene que ver por ahí es el miedo a enfrentarse a ese tipo de situaciones, es a veces el desconocimiento también de que existimos estas personas que podemos acompañarlas, ¿sabes? Uh-huh. Muchas de mis pacientes llegan a la consulta y me dicen, es que no sabía que existían personas como tú, o sea, que nos pueden ayudar a llevar estos procesos más allá del consejo que me puede dar mi amiga o de lo que escuché que me dijo mi mamá de cómo lo vivió. Entonces, mucho tiene que ver la desinformación. Y en algún momento también, como este marketing de la industria farmacéutica, en donde se les hizo creer ya desde hace muchos años a las mamás que a lo mejor era mejor dar una fórmula o más fácil. Uh-huh.
0: Qué gran mentira. Yo sí, de verdad, puedo entender que la mercadotecnia hace maravillas y nos hace creer fantasías.
1: Sí.
0: Pero nada se compara con lo que necesita el bebé y que la biología de la madre lo sabe.
1: Totalmente.
0: Llámale, si quieres, medicina cuántica. Pero la cuestión es que eso necesita.
1: Sí, sí, sí. O sea, es la norma fisiológica. Nosotros les dimos, esto es la norma fisiológica, la leche materna, el alimento que tú con tu cuerpo eres capaz de producir y todos los beneficios que va a tener tu hijo alrededor de eso, ¿no? Uh-huh. Ya todo lo demás, pues sí, o sea, siempre hablamos mucho de los riesgos, o sea, sí hay bebés que a lo mejor van a llegar a necesitar el uso de un sucedáneo bien indicado, pero también va a conllevar ciertos riesgos, que es de lo que poco se habla, por ejemplo.
0: Uh-huh. Oye, y que esto, fíjate, tenemos que seguirlo promoviendo. Yo te invito a que vengas aquí cuantas veces quieras y bienvenida al equipo, Indira, pero amamantar es toda una aventura, es toda una simbiosis que se hace con el bebé.
1: Sí, muchas gracias. Es todo un viaje, es una transformación, es un proceso que requiere aprendizaje, acompañamiento, sí es un proceso de mucha demanda, de entrega corporal, que sin duda, pues, es súper valioso.
0: Y que sabes que también a veces decimos, no, ya no puedo, y como momentos de cansancio, pero claro. Okay, siéntate a descansar, más rendirte no, o sea, lo que tú tienes al bebé le va a resultar maravilloso, ¿no?
1: Maravilloso, sí, sí, sí, exactamente.
0: Oye, pues, ¿dónde te podemos encontrar, Indira? Si hay mamás que ahorita estén diciendo, bueno, yo quiero amamantar a mi bebé, tengo miedo, no sé si me salga la leche, o alguien que esté ahorita con todos sus senos muy hinchados y diga, nomás no me baja, ¿puede contactarte?
1: Sí, claro que sí. Me pueden encontrar en Criamando Aguascalientes o en redes sociales, por ejemplo, estoy como indira.ibclc o al WhatsApp 449-524-1586.
0: Ella se queda aquí entre nos. ¿Quieres hacerle preguntas? Hazlas con toda confianza al 449-910-3508. Regresamos. Muchas gracias, doctora.
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2: El aroma personal. ¿Sabías que nuestro aroma personal es tan único como nuestras huellas digitales? Sí. Esta afirmación sugiere que el aroma de cada persona es tan distintivo y único como sus huellas dactilares. Tanto las huellas digitales como los olores corporales son características únicas de cada individuo. Las huellas dactilares se utilizan comúnmente para la identificación personal. Esto es debido a su singularidad. Cada persona tiene patrones únicos en sus dedos, ya que no se repiten en ninguna otra persona, lo que las hace una forma confiable de identificación. Comparar el aroma con las huellas digitales destaca la singularidad de los olores corporales. Se cree que factores como la genética, la dieta, la salud y el entorno contribuyen al olor característico de cada persona. Incluso los gemelos idénticos, que comparten la mayoría de sus genes, pueden tener olores corporales distintos. Esto debido a los factores ambientales y alimenticios. Es interesante esta comparación, ya que al igual que nuestras huellas digitales, nuestro aroma es único e identificable.
1: 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Noticias. En Radio BI son las 9:15.
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6: El absceso anorrectal es la acumulación de pus en el área del ano y el recto. Es originada por una glándula obstruida o la infección de una fisura anal. La diabetes, los medicamentos que bajan las defensas y enfermedades que inflaman el intestino grueso son factores que predisponen a la formación de estos abscesos. Los síntomas son hinchazón alrededor del ano y un dolor pulsátil que aumenta al defecar. Puede haber estreñimiento, escurrimiento de pus, calentura y dolor de cuerpo. El problema no desaparece por sí solo. El mejor tratamiento es operar para drenar la pus, dar antibióticos y medicamentos que quiten el dolor. 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
1: 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Temperatura 19 grados. 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

0: Un hombre que ama la música, él es el maestro Fernando Edreira Macías, profesional de la música, las artes y la educación. Con trayectoria que ha construido desde una profunda vocación por la formación integral y sabiendo del poder de transformación que tiene el arte. Y al día de hoy, bueno, pues trabajando, te toca estar en un lugar privilegiado, en un proyecto maravilloso que se llama El Icón. Fernando, ¿cómo estás?
1: Hola, qué gusto, qué gusto. Hace mucho tiempo que no nos veíamos.
0: Pues estamos igualitos,
1: sí, ¿no? igualitos, sí. Qué placer. Pues mira, ahora venimos invitados a platicar sobre esta próxima plática que tendremos el sábado a las 11 de la mañana en nuestra ciudad universitaria, en la infoteca que tiene el nombre de nuestro querido doctor Alfonso Pérez Romo. Y va a ser a las 11, la entrada es libre. Y pues bueno, vamos a platicar de un proyecto musical muy, muy interesante que tenemos aquí en Aguascalientes.
0: Platícalo.
1: Pues no puedo platicar mucho porque luego no van a ir, ¿verdad?
0: No, pero más bien nos dan la probadita y decimos, claro que yo quiero.
1: Claro, se trata de qué puede hacer la música, qué puede lograr la música en una comunidad donde la desigualdad ha sido muy, muy importante. Uh-huh. Una comunidad que ha crecido y que ha sido señalada, que me refiero al oriente de la ciudad, que siempre decimos que el oriente tiene desigualdades, hay pobreza, hay violencia, hay drogadicción. Pues esto es una buena noticia. ¿Qué puede pasar si llevamos a una comunidad instrumentos musicales? ¿Qué puede pasar con esos niños que van a llevar la disciplina de una orquesta, que van a aprender a tocar un instrumento, que van a aprender a trabajar en equipo con sus pares, que se dan cuenta que el niño que está al lado de ti, que vive tres calles después que la tuya, que es tu enemigo, se dan cuenta que es un compañero y que juntos pueden transformar y que juntos pueden hacer algo? De eso se trata este proyecto.
0: Que los dos a lo mejor pueden tocar guitarra.
1: Pueden hacer juntos algo. Pueden hacer algo que es la música, pero no nada más la música. Pueden aprender a hacer cosas más grandes.
0: Wow. ¿Y este proyecto está en ciernes? ¿Ya se está aplicando?
1: Tenemos desde el 2019 lo empezamos a aplicar en la secundaria general número 9. Es una secundaria a un costadito de la presa de los gringos.
0: Sí, entonces,
1: el mero oriente. Nuestra comunidad fue conocida por muchos años como Cartolandia, tú recordarás, que eran casitas de cartón. Pues bueno, es ahí se decidió llevar instrumentos musicales, se decidió iniciar un proyecto, iniciaron 20 niños tocando, ahorita son 140. 140 niños haciendo música. Entonces, bueno, la plática va a desarrollarse en cuanto a cómo hemos funcionado, qué ha hecho la orquesta, cómo funciona, pero también tiene un plus. Nuestros niños van a platicar.
0: ¿Ellos?
1: Ellos van a platicar. Oh. Ellos van a decir qué ha pasado de su vida gracias a un proyecto de estas características. Y también el plus es que vamos a llevar a un grupo de niños a tocar para que los vean.
0: Y tú dices que no van a ir, claro que sí van a ir. Oye, ¿de qué edad? Bueno, sé que en este proyecto pues la cabida está ok, la infancia, pero ¿se acercaron niños de qué edad?
1: No, estamos hablando ahorita de niños de 11 años a 15 años. 16,
0: de 11
1: 15,
0: años
1: 16.
0: A 16 años. ¿Y cómo fue el acercamiento?
1: Fíjate,
0: fuerzas,
1: que
0: curiosidad.
1: No, es muy peculiar. Te comento que el proyecto fue ideado por la maestra Dora Durán. Es una maestra que es subdirectora de la secundaria 9. Uh-huh. Y al ver tantas situaciones que se estaban dando en la escuela, alguien le dijo que la música podía ayudar.
0: Claro.
1: Entonces, el maestro Raúl Pérez Chica, que fue diputado, en su momento me pide a mí si yo le puedo desarrollar el proyecto, cómo se pudiera llevar un proyecto musical en la comunidad. Yo lo desarrollo y después me invitan a trabajar. Yo no iba a ser el elegido ahí.
0: No, y el maestro Raúl Pérez Chica, que le mandó un saludo, le sabe a la educación,
1: no,
0: le sabe la música.
1: El maestro le sabe a todo. Sí.
0: Y entonces se arma este proyecto.
1: Se arma, iniciamos con poquitos instrumentos y después, pues bueno, el exgobernador Martín Orozco nos apoyó, la maestra Lorena Lorena nos donó instrumentos.
0: Lorena Martínez.
1: Lorena Martínez, sí, claro.
0: Un saludo.
1: Y la misma comunidad nos ha dotado de instrumentos. Porque, bueno, los instrumentos son de la escuela, de la secundaria.
0: Y los chamacos los cuidan.
1: Los niños los utilizan. Ese es el meollo.
0: Claro.
1: Porque ¿quién va a tener para comprar un saxofón, una trompeta, un violín o
0: algo que no quieres, que no es tuyo, no aprecias, tal vez no lo cuidas.
1: O que no es tu prioridad.
0: Oye, la charla va a estar interesante. Entrada libre.
1: Entrada libre.
0: Este sábado, 11 de la mañana.
1: 11 de la mañana en la Infoteca, en Ciudad Universitaria. Perdón, siempre digo Ciudad Universitaria para los universitarios.
0: Sí.
1: Es decir, así, para la Universidad Autónoma.
0: La Universidad Autónoma de Aguascalientes. Entran ahí por las letritas.
1: Por las letritas.
0: Va a haber ahí personal que los va a recibir. Siempre por lo general hay gente. Dice a dónde va, a dónde se dirige. Ustedes digan a la charla del Icón. Y ya. Sí. Nada más vas a caminar, ¿qué será? Unos 70 o 70 pasos.
1: 70 más o menos. Y se van a unir con las musas.
0: Ay, sí.
1: A bailar, porque los niños los van a poner a bailar, se los garantizo.
0: Fernando Edreira, un gusto tenerte.
1: Qué gusto,
0: aquí entre
1: muchas
0: nos.
1: Gracias, muchas gracias.
0: Muchísimas gracias.
1: Gracias.
0: Y bueno, ya lo saben, sábado, 11 de la mañana, Universidad Autónoma de Aguascalientes, el Icón.
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2: 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Noticias. En Radio BI son las 9:26.
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7: La bronquitis aguda es la inflamación repentina de los bronquios. Estos son los tubos que llevan el aire hacia los pulmones. Puede presentarse con tos persistente, dolor de pecho, falta de aire y silbidos al respirar, además de fiebre y malestar general. 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
1: La robótica en 2026 está viviendo un cambio muy interesante. Ya no se trata solo de robots que repiten movimientos, sino de robots que empiezan a percibir, aprender y adaptarse.
0: Oigan, y pues nos debe de dar muchísimo gusto porque México fue el ganador. Aguascalientes, este bellísimo estado, ganó para ir a competir a la Olimpiada Robótica en China. Y yo tengo aquí a uno de los alumnos, al maestro, y bueno, se los voy a presentar, el profesor Jonathan André Curiel Centeno. ¿Cómo estás, Jonathan? Bienvenido.
2: Hola, mucho gusto. Bien, gracias. Bien. Estamos emocionados.
0: Ay, yo también estoy igual de emocionada. Y también, bueno, uno de los campeones, Ludin César Lara Arellano. ¿Cómo estás?
3: Hola, muy bien, mucho gusto.
0: Yo encantada de que estén aquí entre nos. Qué gusto que sean los ganadores, o sea, de todo México, de toda América, se van a China a competir a la Olimpiada de Robótica y van con, pues van con su tesorito, que es el robot, me imagino, ¿verdad?
3: Sí, sí, sí.
0: A ver, platíquenme, ¿cómo le hicieron para ganar?
2: Pues bueno, pues es un proceso largo, de meses, de hecho. Desde febrero nos lanzan el proyecto como tal. La problemática que este año fue los robots conocen a la cultura. Y es un robot de...
0: Robot y cultura.
2: Robot y cultura, así es.
0: Ajá.
2: Este caso, nuestro robot tenía que ser capaz de desenterrar y preservar ciertos artículos históricos. También asegurar personas y, más que nada, guiar sobre los escombros a las personas para que todo eso en algún punto llegara a un museo. Entonces, el robot tenía que ser diseñado, construido y programado específicamente para cumplir con esas tareas. Entonces, teníamos desde febrero hasta abril para hacer todo eso, para poder competir y, pues, en este caso, pues, ganar para representar a México en China.
0: Oye, César, entonces el asunto es que no nada más repita barrer con un con una brochita un lugar donde hay piedritas, donde puede de alguna manera desenterrar a través de la brochita una piedra, se puede encontrar con un hueso. Entonces el robot ahora no nada más repite, resuelve.
3: Sí, algo es parecido.
0: Ajá. Y ustedes programan, hacen que el robot tenga estas, no sé si sea la palabra adecuada, sensibilidad como para decidir si es una piedra o es un hueso.
2: Sí, bueno, nuestro robot cuenta con varios sensores. De hecho, el robot tiene que ser totalmente autónomo. Entonces, la mejor forma de que esto se logre es a base de puros sensores. Entonces, el robot tiene que, con los sensores, ver su entorno, ver qué está pasando y con base a eso tomar decisiones y distinguir qué es una cosa de la otra.
0: O si hay un animal, se encuentra un animal en esta zona arqueológica, me pongo a pensar, ¿no?
3: Pues puede ser.
0: ¡Ay! ¿Y este robot tú no lo vas a poder manejar?
3: Sí, o sea...
0: O sea, como las maquinitas, como en los videojuegos, o sea, tu robot va a estar compitiendo con todos los mejores países en robótica del mundo, uh-huh. Y tú no puedes estarlo manejando como manejas el Nintendo.
3: No, o sea, haz de cuenta que a diferencia de un robot que por ejemplo, sí conoce los carritos de control remoto.
0: Sí,
3: que
0: claro, es, sí, tengo 58, pero no estoy tan ruca. Ajá.
3: Bueno, a diferencia de esos, tú no lo puedes estar moviendo con un mando, sino que tiene que tener una programación preestablecida y en base a esa programación ya va resolviendo.
0: Híjole, ¿estás emocionado? ¿Están emocionados?
3: Sí, bastante.
0: Bastante. ¿Cuándo se van?
3: El 19 de octubre.
0: 19 de octubre. Pero el asunto es que todavía necesitan apoyos, ¿no?
3: Sí, sí, sí.
0: Toda la gente que nos está escuchando y que quiera apoyar a estos chavos, ¿qué tiene que hacer?
2: Pues nosotros tenemos un GoFundMe, de hecho, nos encuentran.
0: ¿Qué es esto? ¿Qué es eso?
2: Un GoFundMe es pues una plataforma en la que cualquier persona que nos esté viendo y quiera apoyar puede donar, aunque sea 20 pesos, y esos 20 pesos, aunque no lo crean, nos están ayudando bastante para llegar hasta China a representar al país. También, patrocinadores, si algún patrocinador nos está viendo y le gustaría que portáramos su nombre en nuestro uniforme, pues adelante, con todo gusto. Nos encuentran en redes sociales como Robotools, que es la escuela.
0: ¿Robotools?
2: Robotools, con W, que es la escuela a la que representamos. Y ahí está toda la información respecto al GoFundMe o para patrocinadores.
3: También añadiendo, también en más que nada en Instagram tenemos una cuenta llamada Mango Mambo WRO Team.
0: Que ¿otra es vez para, Mango?
3: Mango Mambo, es el nombre
0: Mango
3: del equipo.
0: Mango Mambo.
3: La encuentran como Mango Mambo.
0: Ajá.
3: Y en ese también pueden encontrar la información del GoFundMe, pues, y entre otras cosas.
0: Y entonces, vamos, ¿y se puede apoyar este sueño de estos chavos? ¿Cuántos son los que se van?
3: En total de participantes, bueno, del equipo somos 3 y un coach, que es acá mi...
0: Sí, tú eres el coach.
3: Ah, sí.
0: Ya tienen su visa y todo, ya todos papeles, todo ya está.
3: Pues sí, la visa china ya está
0: se
3: tramitada.
0: Se tramita, ¿verdad? Sí, sí. Un trámite de visa china.
2: Sí, ya es lo único que nos faltaría, de hecho.
0: Oye, pues qué gusto, qué orgullo y felicidades. Si alguien quiere... acceder, pues que nos mande, que nos preguntan, ¿de qué universidad son?
2: Bueno, nosotros somos de una escuela particular llamada Robotools.
0: Ajá.
2: Nos juntamos en las tardes para pues llevar a cabo este proyecto.
0: Ay, pues bueno, si quieren, yo les paso los datos a través de WhatsApp y pues yo los felicito, chicos, que les vaya muy bien, porque sí se van a ir.
2: Muchas gracias.
3: Muchísimas gracias.
0: Muchas gracias.
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4: La tuberculosis es una infección originada por una bacteria que suele atacar los pulmones, pero también puede infectar otros órganos del cuerpo como el cerebro, huesos y vías urinarias, entre otras. El germen se disemina a través del aire cuando una persona enferma tose, estornuda o habla. Si usted tiene tos que dure más de 3 semanas, perdió peso sin motivo, escupe sangre, siente debilidad, fatiga, fiebre, escalofríos y sudores nocturnos, debería consultar a su médico para descartar esta enfermedad. Si no se trata adecuadamente, puede ser mortal. No olvide proteger a sus hijos de esta infección vacunándolos desde el nacimiento. Soy su amigo el doctor Carlos Huerta y ya sabe que a buenos cuidados, buena salud.
1: 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En Radio BI son las 9:37. 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
5: Hace algunos años, mientras estaba en un viaje para esquiar con mi familia, me subí a la parte trasera de un camión que llevaba esquiadores a la cumbre de la montaña. Entre los 12 o 14 jóvenes que estaban allí, había una muchacha que me llamó la atención. Mientras se volvía para mirarme, vi en sus ojos la mirada inconfundible del retraso mental. Ella comenzó a murmurar frases absurdas, especialmente la palabra «quien quiera». Noté un rechazo visible hacia ella de parte de los demás que iban en el camión. Se miraban unos a otros con una expresión como de desprecio. Entonces, un hombre corpulento se acercó a ella y me di cuenta inmediatamente de que era su padre. La estrechó entre sus brazos grandes y amorosos y le dijo, «Sí, mi cariño, quien quiera». Él había visto la reacción de las otras personas y esa era su manera de enviarnos un mensaje. Él estaba diciendo, «Es cierto, ella es retrasada. No podemos ocultar ese hecho. Nunca escribirá libros ni llegará a ser una profesional, pero quiero decirles algo a todos ustedes. Ella es mi niña y yo la amo y no me avergüenzo de ella. Sí, mi cariño». Quien quiera. Esa simple afirmación dijo mucho del valor personal, no solamente de su hija, sino de cada ser humano sobre la faz de la tierra. fue algo hermoso de presenciar. Les habla el Dr. Dobson.
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0: además de buscar a Dios en los templos, aprendió a reconocerlo en el pobre, en el enfermo, en la creación y hasta en aquello que antes le causaba rechazo.
1: Mi querido Cristian Medina, ¿cómo estás, Cristian?
2: Mari Carmen, Romo, muy bien, muchas gracias. Muy contento de estar aquí contigo.
1: Oye, yo creo que hablaremos de uno de los santos más populares en todo el mundo, ¿eh?
2: Yo creo que sí, es de los más populares, los más taquilleros, San Francisco de Asís. Fíjate que, bueno, ya desde su vida es especial, ¿no? Uh-huh. Tiene una vida muy interesante. Fundador de la Orden Franciscana, pero sobre todo un seguidor implacable de Cristo a través de la pobreza. Cuando lee uno su biografía, se da uno cuenta de que para él lo importante era vivir despegado de todo, de la manera uh-huh. más humilde y pobre que se pudiera, pero dejó una serie de enseñanzas interesantes. Por ejemplo, en los últimos años, San Francisco ha sido recuperado desde el punto de vista de la ecología, ¿no? Como uno de los, de los primeros ecologistas dentro de la iglesia, por decirlo de alguna manera, que se hermana con toda la creación y que dice las plantas, el agua, los animales. No lo dice con esas palabras, pero tienen, son mis hermanos, son parte de la creación y por lo tanto hay que respetarlos, hay que quererlos, ¿no? Y fíjate que el 4 de octubre es precisamente la fiesta de San Francisco. Y este 3 de octubre, el próximo sábado, se celebra el tránsito de San Francisco, es decir, 800 años de que San Francisco murió. Será una celebración especial, seguramente en los lugares donde existen frailes, porque bueno, pues hablar de 800 años de que Francisco se fue al cielo, pues no es cosa poca. De manera especial en México y en Aguascalientes se le tiene un fervor especial. Hay que recordar que en 1521 está terminando la conquista de la Gran Tenochtitlán y Hernán Cortés va a pedir sacerdotes para que ayuden con la conversión y la evangelización de los indios. Y en ese sentido, los primeros que van a llegar para 1523 serán los franciscanos.
1: Fueron los primeros.
2: Fueron los
1: antes
2: primeros.
1: Antes que los dominicos.
2: Antes que dominicos, agustinos y demás serán uh-huh. los franciscanos. Estaban recién reformados en España por un cardenal que era franciscano, el cardenal Francisco Jiménez de Cisneros, de modo que nos llegan frailes con un fervor renovado de vivir la pobreza. Cuenta la tradición de que los indígenas se quedaron asombrados de ver llegar a aquellos hombres pobres, con los hábitos raídos, descalzos, caminando desde la Villa Rica de la Veracruz hasta la Ciudad de México, y que inmediatamente se dio una empatía muy fuerte entre los indígenas y los frailes. De ahí que, bueno, pues se empezaron a distribuirse a lo largo de todo México. Aquí a Aguascalientes llegarán en 1664 para fundar el convento de San Diego, ¿no? Y bueno, a partir de ahí,
1: que fue, digamos, el primer asentamiento religioso que tuvimos.
2: De órdenes religiosas, sí, es decir, ya existía la parroquia de la Asunción, existía el párroco que estaba ahí, pero la primera orden religiosa que llega a establecerse pues era la de los franciscanos. Y fíjate que esta cercanía de los evangelizadores de México con los franciscanos pues originaron que a lo largo de los siglos se diera un gran patrimonio artístico alrededor de San Francisco. Incluso a nivel mundial, cualquiera de los grandes artistas de pintura sacra o de los escultores de los que tú hables o investigues, te darás cuenta de que han pintado a San Francisco de Asís. Uh-huh, el Greco, Bernini, todos lo han pintado.
1: Sí.
2: Y en Aguascalientes, pues no es la excepción. Si nos referimos a San Francisco como aquel que ha generado patrimonio, lo vamos a ver desde esculturas en las fachadas de los templos. Por ejemplo, en la fachada del Templo de la Tercera Orden, en la parte superior hay una escultura de mediados del siglo XVIII, de 1760 más o menos, de San Francisco. Y fíjate que hay algo muy interesante. En la cúpula del templo, la mayoría de las cúpulas terminan en una cruz. Sin embargo, la cúpula de la Tercera Orden termina en otra pequeña escultura de San Francisco de Asís que ha estado pues ahí en lo alto del templo desde entonces.
1: Existen podemos ver, o sea, desde afuera.
2: Sí, vayan ustedes al Parián, párense ahí enfrente del templo de la Tercera Orden y verán la pequeña, bueno, no es tan pequeña, pero por lo lejos se ve la...
1: ¿Cuánto que ni nos hemos fijado?
2: La pequeña escultura coronando la cúpula de la Tercera Orden. Ha generado escultura importante dentro de los templos. En uno de los altares laterales de la catedral se encuentra una escultura bellísima de vestir de San Francisco de Asís, que tiene que ver con la catedral porque resulta que San Francisco fue proclamado patrono de la antigua villa de Aguascalientes, hoy ciudad de Aguascalientes. Fíjate que hubo incluso un pleito fuerte entre los párrocos y los frailes del siglo XVIII porque el cabildo, es decir, los regidores, el alcalde, tenían por patrono a San Francisco de Asís.
1: ¿Antes de?
2: Antes era el patrono de
1: Aguascalientes.
2: De Aguascalientes. Y resulta que pues ellos, como buenos políticos, le hacían una fiesta más lucida y más grande a su patrono San Francisco que la que el párroco le hacía a la Virgen de la Asunción. Y bueno, pues los frailes de San Diego se enorgullecían de estas fiestas, lo que provocó ciertos problemas.
1: O sea, ¿hace cuántos años pues la gran fiesta iba a ser el 4 de octubre?
2: Efectivamente, estábamos en las fiestas grandes, sí, que se patrocinaban por el gobierno del entonces Villa. Efectivamente, era un novenario. Pero fíjate que aparte de estas esculturas, Mari Carmen, el Templo de San Diego, que sigue siendo de franciscanos, guarda obras pictóricas importantísimas acerca de San Francisco. Por ejemplo, en la sacristía está un cuadro de gran formato pintado por Juan Correa, uno de los grandes pintores novohispanos, 1682, donde presenta tres escenas de la vida de San Francisco de Asís. Y en un pequeño pasillo que existe entre el Templo de San Diego y el de la Tercera Orden, cualquiera de nosotros puede ir, podrá encontrar más de seis pinturas de gran formato que nos narran diferentes escenas de la vida de San Francisco. Es decir, aparte de toda la cuestión espiritual y religiosa que Francisco de Asís ha aportado al cristianismo, en Aguascalientes ha generado un patrimonio artístico, histórico, muy importante en pintura, en escultura, en cantera, que está al alcance de todos nosotros para poderlo admirar, conocer y darnos cuenta de este maravilloso patrimonio de arte sacro que tenemos y que nos pertenece a todos en Aguascalientes.
1: Y que bueno, su fiesta va a ser el próximo domingo.
2: El próximo domingo, 4 de octubre, seguramente serán las fiestas en el Templo de San Diego, ¿no? Donde sus hijos, los religiosos franciscanos, pues lo siguen festejando con pompa y platillo.
1: Yo recuerdo que yo era cordijera, fíjate.
2: Sí, era una pequeña asociación para como una especie de catecismo de niños, ajá, pero que estaba dirigida a irles inculcando esta espiritualidad franciscana. Yo creo que por eso eres vegetariana, ¿no? Por ese amor a los animales.
1: También.
2: Que desde los cordíjeros te inculcaron.
1: Ay, ¿dónde te encontramos, Cristian?
2: Gracias, Mari Carmen. Me encuentran en el centro en Aguascalientes, Juan de Montoro 226, o al teléfono 449-915-1853.
1: Muchísimas gracias.
2: Gracias a ti.
1: Vámonos a una pausa, regresamos aquí entre nos.
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8: La neumonía es una infección de uno o ambos pulmones. Los gérmenes como bacterias, virus u hongos pueden causarla. También se puede desarrollar al inhalar líquidos o químicos. Las personas con mayor riesgo son las mayores de 65 años o menores de 2 años. 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Es posible que necesite hospitalización, pues la neumonía es una enfermedad grave. Para prevenirla es recomendable que se lave las manos con frecuencia, deje de fumar y aplíquese la vacuna contra la neumonía. Soy su amigo el doctor Carlos Huerta y ya sabe que a buenos cuidados, buena salud.
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0: aprender a interpretar una emoción.
1: La música ranchera, ¿no? Hay que sentirla. Y cuando aprendes a cantarla, sobre todo personas que se dedican a esto, quienes lo heredan porque su padre o su madre canta, pues saben que ha sido, pues, de oír a su familia todos los días. Pero se tiene que aprender a cantar la música ranchera. Mi querida Sara Padilla, ¿cómo estás?
2: Encantada, muy contenta de estar aquí contigo, ya sabes. Amo, te amo a ti y amo tu programa.
1: Yo también te amo con toda mi alma. Oye, primero se siente la música ranchera. ¿Se puede aprender a cantar música ranchera?
2: Claro, justamente lo que decías ahorita es muy cierto. Como que siento que el género se ha transmitido como de generación en generación, porque pues mi abuelito era mariachi y así lo cantaba, ¿no? Y justamente me he visto como en esta disyuntiva de que pasa mucho en los mariachis, sobre todo personas que ya se dedican a esto o que terminan afónicas o roncas. Y digo, sí, es que a lo mejor pues nuestros papás y abuelos nos enseñan cómo a tener proyección y que suene, porque pues uno tiene que competir con toda la instrumentación, pero no buscamos tanto lo que es lo saludable, porque al final del día las jornadas de un mariachi, ya sabes, o alguien que se dedica a norteño, banda, lo que sea, un 10 de mayo, imagínate, ¿no? Terrible.
1: Pues cantan fácil 24 horas seguiditas.
2: Sí, no, fácil, y te digo, y lo he visto porque tengo muchos amigos, inclusive yo en algún momento que me dedico a esto, que sobre todo como es una técnica muy celosa y muy exigente, porque es una voz muy estridente, muy fuerte, con mucho volumen, con mucha proyección, porque pues antes no existía la microfonía y pues tenía que competirle la voz a la instrumentación, o sea, ¿dónde le ganas a una trompeta, a 7 violines juntos? O sea, no hay manera. Es por eso que es indispensable contar con una buena técnica para que la voz nos dure y que no terminemos en una jornada roncos o que nos duela o nos pique o inclusive llegar a un punto en el que se nos hagan nódulos o por ahí.
1: ¿Sí pasa?
2: Claro, por supuesto, una ronquera. Si pasa hasta hablando, imagínate cantando. Sobre todo porque también me he encontrado muchos muchos amigos que es de que es que ando súper ronco, así de al día siguiente después de un día laboral súper pesado, estoy súper ronco porque ayer canté 5 horas. Y yo, es que no debería de ser así, porque al final del día, si tenemos una buena técnica, pues eso nos puede ayudar a que siga siendo saludable, pero también obviamente cuidar pues factores como la alimentación y todas esas cosas que ya lo hemos hablado aquí en el programa, pero claro que hay una técnica especial para poder cantar la música regional mexicana, sobre todo.
1: Que mucha gente puede decir, nací en México, se me da cantar música ranchera.
2: Sí, naturalmente recuerda que la música es un lenguaje y claro que podemos hacerlo por imitación. Pero muchas veces no somos conscientes de que, por ejemplo, en un ranchero se necesita muchísimo más diafragma, más aire, más proyección, un uso más consciente de resonadores. O sea, hay muchos factores. Por ejemplo, esto ya metiéndome un poco más técnico, cómo mandar el aire al paladar blando, cómo utilizar un poco la técnica de impostación, porque contrario a lo que se cree, sí, obviamente es la maestra, pues la mamá más que nada, la técnica clásica, el canto operístico para el ranchero, pero no es literalmente impostar para cantar ranchero. Sí hay por ahí un parecido, pero es más abierto.
1: Que alguien dice, bueno, pues es que me sale hacer el falsete natural, pero se necesita una técnica.
2: Por supuesto, yo he visto luego que hay mucho truco en el falsete, sobre todo porque como que lo hechizan y tiene que tener una colocación justo para que tenga mucha más proyección, porque volvemos a lo mismo. Si hablamos de que es un acompañamiento, naturalmente tiene que tener proyección porque hay que competir con trompetas y etcétera. Digo, lo tradicional es eso. Que ahorita ya tenemos la ventaja y yo siempre les recomiendo que siempre cantemos con micrófono, porque qué necesidad hay si ya existe la tecnología. Pero en la antigüedad pues se tenía que competir
1: con
2: esto,
1: ¿no?
2: O
1: sabes que hay gente que luego sí tiene una vocesota.
2: Claro.
1: Y los oyes cantar así de manera improvisada en el karaoke, en la fiesta, ¿no?
2: Sí. Ah, claro.
1: O al mariachi que dices, ya está, hace y se quita como le hacía Vicente,
2: claro,
1: Fernández, ¿no? Alejando el micrófono, sí, de su boca, y tú dices, wow, qué potencia de voz, pero ¿cuánto te va a durar? O ¿cuánto estás no sabes cantar porque estás saturando el micrófono.
2: Claro, y yo he tenido muchísimos alumnos así, que tienen un volumen increíble, pero descontrolado, al nivel de que llegan a rasparse o llegan a quedarse roncos porque están gritando. Hay que aprender a no confundir volumen con proyección. Son dos cosas muy diferentes. Y sí, obviamente lo que se busca, una de las cualidades que se busca en el género es el volumen y la proyección, pero tiene que ser siempre moderado, porque acuérdate que todo en exceso lastima. Y en este caso, pues el volumen también, porque si no tenemos una buena técnica y solo es volumen a lo loco, pues claro que nos va a lastimar en algún punto.
1: ¿Por eso hay canciones difíciles?
2: Sí, claro.
1: Dime una.
2: Así de rancheras, pues por ejemplo, como El Pastor, que son los que...
1: Va El Pastor con su rebaño.
2: Justamente, porque... ¿Por qué? Porque tiene una técnica donde hay un falsete, justamente como lo comentas, que por ejemplo en el género ranchero es súper importante el gallito antes del falsete, porque es parte del estilo, también
1: ¿gallito?
2: Es una cuestión. Hay un gallito previo a cuando se hace el falsete, que es lo que se le llama el pasallo, que es de una voz media a una voz muy aguda, que tiene que sonar como que es parte de la tradición, vaya, o sea, es parte de nuestro estilo y de México, que luego a muchas cantantes se les decía también como esto, es que tiene una voz bravía, porque eso se usa mucho en el ranchero.
1: Una luchavilla.
2: O sea, una luchavilla, ¿sabes? O una, por ejemplo, ay, esta señora que no era mexicana, se me fue, que ¿quién? Cantaba Paloma Negra.
1: Ay, ¿quién está? Chabela.
2: Ajá, esas voces que justamente...
1: Chabela.
2: Exactamente, son muy características del género y se agradecen, a diferencia de que si
1: Chabela se va a levantar de la tumba y va a decir que yo soy mexicana, hija, que te calles, hombre. Sí, claro.
2: Por supuesto, pero justo en la música regional en general se busca eso, que sea bravío, que la voz como tal tenga una interpretación, que no sea solo bonito y ya. Claro que la colocación y la técnica importa, pero tiene que tener esta interpretación natural del estilo ranchero.
1: ¿Dónde te encontramos para aprender a cantar ranchero?
2: 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Justo en noviembre vamos a tener un taller de ranchero intensivo para las personas que no pueden tomar el semestre completo. Es todos los sábados, me parece que de 4 a 7, y ahí vamos a ver toda la cuestión de la técnica, interpretación, apoyo, diafragma, salud vocal, etcétera.
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1: ¿Con qué nos vamos?
2: ¿Te parece El Pastor?
1: Ah, oíteselo.

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2: Tu negocio está creciendo, pero también están creciendo tus pendientes, el desorden y los procesos. El día de hoy vamos a platicar con Ana Paulina Coronado. Ella nos va a hablar acerca de la tecnología como solución para facilitar la administración de una empresa. Después vamos a hablar, a ver qué tal andamos en el tema de la educación al volante. Con Francisco Carlos, instructor de manejo, vamos a conocer el manual no escrito del buen conductor. Esas pequeñas reglas de cortesía que pueden hacer nuestras calles más seguras y más amables. Y vamos a cerrar hablando de la salud mental y también del CBD y de la herbolaria. El día de hoy, Rubén Jiménez Lozano nos va a hablar acerca de natural significa seguro. Bueno, ¿qué sabemos realmente sobre el uso de la herbolaria, del CBD, frente al estrés, frente a la ansiedad y los problemas de sueño? Un programa muy interesante que tendremos el día de hoy. Tecnología, convivencia y bienestar. Tres temas para aprender algo nuevo. Comenzamos.
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2: Hoy cerramos septiembre con un cambio de energía. La luna permanece en Tauro durante la mañana y ahorita va a entrar en Géminis a las 11 de la mañana con 26 minutos. Tenemos, o sea, unos 24 minutos todavía con la luna en Tauro. Y por la tarde ya tendremos luna en Géminis fase menguante. La recomendación es aclara tus pendientes. Haz esa lista para que pongas atención a ello. Es buen momento también para preguntarte qué conversación tenemos pendiente, qué necesitamos aclarar, qué asuntos mentales podemos finalmente cerrar ya para que no estén consumiendo nuestra mente, nuestra batería, como en los dispositivos, ¿no? Como en los celulares, que están usándose en segundo plano y que a veces en segundo plano están jalando energía algunas aplicaciones. Te ha pasado, yo sé que tu teléfono te lo ha anunciado. Lo mismo sucede con nuestra mente. Traemos aplicaciones en segundo plano cuando no traemos el cierre de pendientes en nuestra vida, y es importante que lo hagamos conscientemente para que no estés desgastando tu energía y luego después no me digas, Marta, es que me siento muy cansado todo el día. Pues sí, es que de por sí, por ahí se dice que pasan como 35,000 pensamientos en el día. ¿De cuántos somos conscientes realmente? Bueno, ¿qué te conviene hacer el día de hoy para la belleza? El día de hoy te conviene manicure, pedicure, tratamientos para nutrir y oxigenar tu piel y también exfoliación en seco. Si te puedes cepillar tu piel con un cepillo de cerdas naturales, vas a ayudar a la circulación y también vas a ayudar a eliminar célula muerta, toda esa célula que ya le dio un servicio a tu cuerpo y que ya tiene que trascender y renacer la nueva. Bueno, hoy te conviene hacer esto. En jardinería, sembrar esquejes o coditos, flores aromáticas, arbustos y semillas. Hoy no es un día para deshiervar, ni trasplantar, ni cambiar las macetas de lugar. Como reflexión te dejo esto. Hay pendientes que ocupan mucho más espacio en nuestra mente que en nuestra agenda. Tal vez hoy sea momento simplemente de resolver uno. Y bueno, muy bien, pues vamos a hablar acerca de la tecnología, vamos a hablar acerca de la vida, de las empresas y de los emprendimientos, y yo les agradezco muchísimo esta mañana Despegamos Juntas, que siempre me envíen personas súper, bueno, comprometidas con sus trabajos. Y yo el día de hoy te doy la bienvenida, Ana Paulina, que estés con nosotros nuevamente aquí en Hogar y Salud para platicarnos de tecnología, para platicarnos de cómo has logrado avanzar en tus sueños y de tu familia, porque al final de cuentas se convirtió en un negocio familiar. ¿Cómo estás?
3: Así es, muchas gracias, Marta. Muy buenos días.
2: Sube tus micros un poquito más hacia tu boca para poderte escuchar mejor. Oye, acuérdanos, por favor, ¿cómo empezó? ¿Cómo empezaste? ¿Qué estudiaste tú?
3: Ok, bueno, mira, mi nombre es Paulina, socia fundadora de Triangulum Software. Nosotros empezamos en el 2019, en pandemia. Fue como se fue desarrollando el sistema administrativo empresarial. Junto con mi esposo, que es socio fundador de director de desarrollo, los dos, pues ahí iniciamos. Ahora sí que fue pues todo un reto, era pandemia, y pues se aventó a desarrollarlo.
2: Algo nuevo. Pero a ver, pero platícame, antes de toda esa historia, ¿tú qué hacías?
3: Bueno, antes de eso yo trabajaba, yo siempre estuve en el área de tecnología, siempre estuve pues en empresas, ya en desarrollo, hardware, viendo...
2: En tecnología, cuando creíamos que era tecnología, y ahora ya...
3: Sí, no, ya ahorita es totalmente diferente.
2: Totalmente ya. Diferente.
3: Sí, ya...
2: ¿Eres ingeniero en sistemas o...?
3: No, no, yo tengo la universidad trunca, y aún así, mira, aquí estamos. Ahora sí. Órale. Que no es un obstáculo,
2: un impedimento
3: para emprender. Y para convertirse en un empresario.
2: ¿Y te gustaba la tecnología desde entonces? ¿Trabajabas ya?
3: Así es.
2: En eso. Y bueno, pues obviamente te vas especializando. Vas conociendo los procesos y cómo va avanzando.
3: Bueno, siempre me he capacitado. Siempre me he metido. Bueno, como ahora que me ingresé al taller de conocedora de Despegamos Juntas. O sea, siempre es estar aprendiendo, talleres. Ingenieros, desarrolladores, ellos me guían pues en todos los procesos, ¿verdad? Y también junto a mi esposo, él también se prepara mucho. Todos estamos muy preparados en la empresa. Pero sí, ha sido todo un reto.
2: Así es. Y entonces en 2019 vamos a desarrollar algo, y le continuaron en el 20, porque a muchas empresas cerraron y claudicaron.
3: Sí, en el 2019 se empezó a hacer
2: empezaron a tener la idea.
3: Así es, se empezó a desarrollar.
2: ¿Con qué necesidad, Ana Paulina?
3: Bueno, nosotros ya vendíamos sistemas y puntos de venta, donde las empresas llevan el control de sus ventas, facturación, notas, inventarios, bueno, todos sus procesos, ¿verdad?
2: Todos esos que te vendían en una caja que terminaban en pack.
3: Así es.
2: Para contabilidad, para nóminas y cosas de esas, sí. ¿Verdad?
3: Y veíamos que, bueno, todos esos software, todos son buenos, ¿verdad? Pero había nosotros vimos una problemática donde ellos ocupaban hacer otros procesos, y el software pues ya, o el sistema ya no daba como para más. Y es donde nosotros entramos con Triangulum, que es un sistema personalizado, donde nosotros les desarrollamos esa área. No sé, si no tienen el área de producción, un ejemplo, nosotros se las desarrollamos, claro, dentro de lo legal, ¿verdad? No, o sea, dentro de los procesos que son...
2: Sí, pues, pero vaya, van adecuándose a las empresas, porque a veces uno necesita más tema producción, otros a lo mejor más temas contables, algunos otros más enfocarse más hacia el personal. O sea, y se van haciendo como a la medida. Esa es la ventaja ahorita de la tecnología.
3: Sí, se crea ese módulo dependiendo lo que la empresa necesita.
2: Wow, qué maravilla. Y han crecido mucho, ya tienen 6 años, 7 años ya.
3: Ya 6 años. Bueno, luego como que los años se me... Ya uno ya no, como que se le van, ¿verdad? Pero son 6, 7 años más o menos con el sistema. Y bueno, pues muchos retos, ¿verdad? Nosotros pues seguimos aprendiendo.
2: Claro.
3: Tratar con las personas. La verdad es cada empresa donde entramos es
2: diferente.
3: Así es.
2: Oye, ¿y desde qué tamaño se puede adecuar este tipo de software? ¿Desde pequeñitas hasta más grandes, o es ya para determinado tamaño?
3: Sí, tenemos desde un punto de venta, para...
2: Continúan con los puntos de ventas.
3: Así es, seguimos con los puntos de ventas, que es para los emprendedores, uh-huh. donde solamente necesitan pues imprimir su notita de venta, su ticket, dárselas al...
2: Y algún control de inventarios, ¿eh?
3: Porque, su control, ¡jole! Así es.
2: Que a veces luego... ahí es donde se va o no sabes dónde quedaron las utilidades.
3: Sí, y no tienen, no saben ni qué es lo que tienen, ¿verdad?
2: Ajá.
3: Sí, es correcto.
2: Y a veces creemos que es súper complicado de instalar una tiendita, por ejemplo, de abarrotes o una farmacia. A veces creemos que es difícil de instalar cuando estás empezando. Sin embargo, habrá tamaño y habrá programas para cada uno de ellos.
3: Así es. Y posiblemente al principio, como todo, es pues un esfuerzo, ¿verdad? Pero al final vale la pena el, no sé, que tú en el momento que tú quieras tengas ahí la información que necesitas y la puedas ver.
2: Muy bien, me encanta. Me encanta que sigan en esa línea y que no se deje, porque a veces es muy fácil decir, no, pues es que no sé por dónde, no sé cómo o no me está yendo bien. Y la verdad es que si ya la vida te puso en un camino, a veces hay que buscar el cómo sí. Y también, obviamente, si ya vemos que las cosas no, pues ya habrá que hacerlo de manos de los expertos que nos ayuden a ver que de plano, pues esto no. Me imagino que en esos procesos sea de analizar todo ello o decir, ¿sabes qué? Con estas mejoras podríamos ir hacia otro punto del negocio.
3: Sí, incluso cuando llegamos con un cliente, la primera cita, hacemos toda una evaluación. Uh-huh. Y pues analizamos y acompañamos a las empresas y a los clientes en todos sus procesos. Se levanta todo un requerimiento, unas preguntas, pues para darles realmente lo que pues necesitan.
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2: 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Muchas gracias.
3: Gracias a ti, Mar.
2: Vamos a una pausa y regresamos.
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6: ¿Qué es la tecnología invisible? ¿Alguna vez te has detenido a pensar cómo las luces se encienden automáticamente cuando te acercas? ¿O cómo las puertas se abren con solo ponerte frente a ellas? Parece magia, pero es pura tecnología oculta que trabaja en silencio a una velocidad impresionante. Pero, ¿cómo es esto posible? Algunos sensores funcionan con ondas ultrasónicas, como si enviaran pequeños ecos que rebotan en el entorno. Esto es muy parecido a cómo se orientan los murciélagos en la oscuridad cuando detectan un cambio de movimiento. Otros sistemas utilizan rayos infrarrojos para sentir el calor de nuestro cuerpo, detectando nuestra presencia en un instante. La rapidez es asombrosa. En milisegundos, estos sensores captan el menor movimiento y responden, casi como si las máquinas tuvieran conciencia propia. Lo que es verdad es que esta tecnología invisible está cambiando la manera en que interactuamos con el mundo, haciendo nuestra vida más cómoda y eficiente sin que nos demos cuenta. Así que bienvenidos a un futuro que ya está aquí.
0: 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En Radio BI son las 10 con 13 minutos.
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2: Así como las mujeres deben hacerse una autoexploración de sus senos, los hombres debemos hacernos revisión de nuestros testículos. 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
3: Seguimos contigo aquí en Hogar y Salud y vamos con la herramienta de este día, herramienta que te quiero compartir, que se llama la regla de una vez más. ¿Y de qué se trata esta regla? Bueno, recuerda que hay momentos en los que estamos a punto de abandonar algo, no porque sea imposible, sino porque estamos cansados de intentarlo una y otra vez. Hoy quiero proponerte esta herramienta sencilla. Antes de rendirte, pregúntate, ¿puedo intentarlo una vez más, pero de manera diferente? No significa insistir eternamente en algo que claramente se ve que no está funcionando. La clave está precisamente en la segunda parte, de una manera diferente. Así es. Si habíamos hecho las cosas igual y sin embargo estamos como algo que nuestro corazón nos dice, a ver, si le busco por este otro lado, bueno, si lo hago de una manera diferente, tal vez funcione. Si no funcionó, pues hablar, quizá necesitas escuchar. Si no lograste crear un hábito por la mañana, pues entonces a lo mejor prueba a hacerlo por la tarde. A lo mejor tu horario no es el matutino, es nocturno o vespertino. Si un proyecto no está avanzando, quizá no necesitas abandonarlo. Necesitas tal vez modificar la estrategia. A veces confundimos perseverar con repetir exactamente lo mismo una y otra vez. Y no son iguales. Hoy piensa en algo que estés a punto de abandonar y pregúntate, ¿necesito soltarlo o necesito probar otra forma? Si decides soltarlo, que sea conscientemente. Pero si todavía importa para ti, regálate un intento más. No necesitas más fuerza. Quizá lo que necesitas es una estrategia diferente, una nueva manera de verlo. Tal vez ahí es hablar con alguien. Oye, ¿sabes qué? A ver, he hecho las cosas de esta manera y como que no me ha resultado. ¿Tú qué opinas? ¿Por dónde podría? Tal vez. Ve, es que lo que sucede es que a veces estamos también cerrados en nuestras maneras de pensar y en nuestras opiniones y no queremos ver las cosas un poquito más allá. Así que te dejo esta herramienta. La herramienta de una vez más, pero de manera diferente. 449-910-3508. Si tú gustas, te puedo enviar esta reflexión con todo gusto a través de nuestro medio directo. 449-910-3508. Que me encanta que podamos compartir contigo todos estos temas y todo lo que nos ayuda a crecer, evolucionar, a ser mejores cada día. Vamos a una pausa, regresamos y vamos a platicar acerca del volante, vamos a hablar acerca de la cortesía, vamos a ver qué tan amables somos cuando andamos manejando. Quédate.
4: Enciende una vela unos minutos y observa su luz. 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
1: En Radio BI son las 10 con 18 minutos. 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
2: La angina es un fuerte dolor en el pecho que se percibe cuando no llega suficiente sangre.

0: 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Y bueno, nos andamos paseando por la ciudad de nuestro vehículo, agradeciendo que tenemos vehículo. Y quien no lo tenga, pues entonces también agradecer que andamos circulando por la ciudad y podemos darnos cuenta de lo que está, de nuestra vida en la ciudad, y que todos hay que convivir. Francisco Carlos, bienvenido.
1: ¿Qué tal? Muy buenos días, Marta.
0: El tema que traes es muy interesante, porque a veces he visto cada cosa.
1: Así es.
0: No a veces, casi siempre. Pleitos,
1: desacuerdos.
0: Iba a decir la palabra, pero bueno.
1: Recordadas de 10 de mayo.
0: Recordadas de 10 de mayo. Pues sí.
1: Sí, todo ese tipo de situaciones. Buenos días, Marta. Buenos días a todos los que nos ven, a los que nos escuchan. Y hablando de los que nos ven y nos escuchan, quiero aprovechar para mandarle un saludo a mis dos motores de vida, a mis dos hijas,
0: sí,
1: a Elena y
0: saludos.
1: A Victoria, que están en casa escuchándome.
0: ¿Cómo se llama?
1: Elena y Victoria.
0: Elena y Victoria, les enviamos saludos.
1: Así es, que están en casa escuchándome. Les mando muchos besos, muchos abrazos, y ellas saben que las amo muchísimo. Vamos a abordar el tema entonces que nos compete el día de hoy.
0: Vamos.
1: Que es el manual no escrito del buen conductor, y le pusimos ahí las reglas de etiqueta. Esto de reglas de etiqueta se oye como algo muy...
0: Como que te vas a sentar a la mesa.
1: Como elegante, como sofisticado, sí. Exacto, algo así como complejo, ¿no? Pero no es tan complejo como parece o como se escucha.
0: No, pues es educación.
1: Exacto, son las conductas de cortesía, comunicación y sentido común, que muchas de las veces esa palabrita de sentido común no la... La conocemos, pero no la aplicamos. O sea, sabemos lo que tenemos que hacer, lo que está bien, lo que está mal, y desafortunadamente a veces terminamos optando por hacer las cosas que están mal.
0: Exacto.
1: Entonces, recordemos que no hay conductor perfecto, hay conductores responsables. Entonces, tratar de ser conductores responsables, aquí nos vamos a basar mucho en la parte de los conductores. Sabemos que habemos muchos participantes dentro de la vía de circulación, pero nos vamos a enfocar mucho en los conductores, porque como lo decías al principio de la intervención, somos los que más tenemos este tipo de conflictos. Lo vemos en noticias, en los reels de Facebook, que ya Aguascalientes se ha convertido en un ring de box prácticamente.
0: Ay, sí.
1: Por este tipo de situaciones, pero si nosotros aplicamos estas reglas de etiqueta, que son muy sencillas, nos van a ayudar a que tengamos, y dijiste una palabra muy clave, una convivencia, porque desafortunadamente lo que ha pasado es que esto lo vemos como una competencia, pero no es más que el resultado de nuestras acciones o nuestras malas acciones. Simplemente una acción que no terminamos de aplicar es salir a tiempo de nuestras casas. Y el no salir a tiempo de nuestras casas o a nuestros compromisos implica que nosotros vayamos acelerando de más, pasándonos los semáforos.
0: Prisa, pitando.
1: Exacto, pitándole a los demás, aventando el coche. Entonces, todo este tipo de factores eliminan esas reglas de etiqueta que tenemos que tener para tener una mejor convivencia y culturas viales. Entonces, sí es muy importante que nosotros las tengamos en cuenta, las escuchemos ahorita o las conozcamos, las leamos o veamos de repente información, pero sobre todo lo importante y lo que hemos dicho en bloques anteriores, apliquemos, porque bien podemos tener información, pero está en cada uno de nosotros aplicarlo. Si no lo aplicamos, así podemos tener mucha información, escuchar mucha información, leer mucha información, pero está en nosotros transformar ese metrito cuadrado que nos corresponde.
0: Y es que yo creo que todo empieza, nos lo platicaste hace varios programas, en esta parte de desde que te subes al vehículo, subirte tranquilo.
1: Así
0: porque
1: es.
0: Si ya vienes peleándote desde la puerta, desde la entrada de la casa, bueno, desde antes, ya vienes gritando, ya vienes, o sea, ya traes esa inercia. Ya por mucha educación que tengas y que te hayan dado tus padres sentido común, no lo vas a aplicar. ¿Por qué? Porque ya traes ahí una energía, ya sabes que vas tarde, ya sabes que te andas peleando con tus hijos o con quien vayas.
1: La esposa,
0: y entonces, o sea, no es no es un tema que podamos, ¿cómo lo puedo decir? Como controlar.
1: Exacto.
0: Porque se vuelve parte del día y así andamos luego todo el día.
1: Descargamos y es como no sabemos manejar la inteligencia emocional.
0: Exacto.
1: No dejamos esas cosas en casa y acabas de tocar un tema importante. Dices la educación.

0: educación. Y muchas de las veces esa educación que tenemos o ese, ese cómo somos uh-huh. en el día a día, en el cómo nos portamos con las personas, cómo tratamos a los meseros, cómo nos comportamos con los demás.
1: Nota más
0: en el exacto, carro. Lo reflejamos sí. incluso en el carro. El coche es una extensión de nosotros. Entonces, en el coche reflejamos el cómo somos en el día a día, el si somos ahí medio gandallas, si somos agresivos, uy. Si somos peleoneros, si nos gusta ahí como estar conflictuándonos con todo mundo.
1: Pues desafortunadamente, es una proyección.
0: Es una proyección de nosotros, exacto. Y desafortunadamente termina en consecuencias donde participamos o somos partícipes o provocamos un accidente vial. Entonces, sí es muy importante que lo escuchemos, que lo tomemos en cuenta. Y voy a empezar con el primero. El primero de los puntos, que sería en los estacionamientos. En los estacionamientos
1: conflictos.
0: donde sí ese tipo de etiquetas o ese tipo de acciones pueden hacer que le obstaculicemos a alguien el libre paso o simplemente termina en un conflicto. Por ejemplo, voy a empezar con algo que sí está escrito, que dice lo de los lugares designados para las personas con discapacidad. Bueno. O sea, sí, desafortunadamente a veces vemos personas que no tienen la placa, que uh-huh. se bajan completamente normales sin ningún tipo de padecimiento que justifique el por qué se estacionaron en esa zona. Entonces, muchas de las veces nos cuesta hasta trabajo o queremos llegar inmediatamente a la zona donde queremos, al negocio al que queremos llegar, y queremos que el lugar esté desocupado para nosotros. Entonces, pues sí, podemos caminar, podemos
1: hasta le favorece.
0: Exacto, tenemos un poquito de actividad física. Entonces, tener en cuenta que en los estacionamientos no los lugares no nos van a favorecer, el espacio, la distancia que vamos a tener no nos va a favorecer, y que vamos a tener que hacer un poquito de actividad física. Ir con la premura de que nos vamos a encontrar con situaciones que nos van a hacer perder tiempo, porque muchas de las veces queremos ir a pagar el agua, por ejemplo, uh-huh. y queremos que hacerlo en 10 minutos todo, estacionarme, pagar el agua, bajarme, y regresarme, sí, exactamente,
1: no,
0: y hacerlo
1: rápido.
0: Entonces, no, designemos que vamos a perder algo de tiempo.
1: Sí, que usted le va a invertir por lo menos media hora.
0: Exacto, de mínimo. Porque en lo que me estaciono, uh-huh. en lo que llego al negocio.
1: Y más
0: negocio,
1: si llegan una hora pico.
0: Exacto, y hay gente formada. Uh-huh. Entonces, tener en cuenta eso. Entonces, si vamos con esa intención de hacerlo en 10 minutos, no lo vamos a lograr.
1: Oye, me interesa mucho hablar del tema del estacionamiento, porque últimamente he vivido cada experiencia yo en los estacionamientos, desde observar cómo nos conducimos, o sea, cómo a veces no le damos preferencia al peatón. O sea, es un estacionamiento, no una pista.
0: Es correcto.
1: Y andamos como bien rápido, queremos ganar el lugar, y entonces no nos importa si la gente está cruzando. Normalmente viene con carrito, viene con la familia, viene cargada de bolsas, y no damos el paso. O sea, esa es una cosa que a mí me...
0: Sí, y eso que acabas de decir es muy importante, porque lo agarramos como pista, bien dices. Sí, el estacionamiento dice máximo 10 kilómetros. A veces no respetamos ni siquiera las flechas de sentido. O sea, ahí nos dice, un estacionamiento tiene sus reglas, sus normas, sus señalamientos, y muchas de las veces decimos, es un estacionamiento, no le afecto a nadie,
1: no,
0: supuestamente.
1: Se afecta.
0: Y sí afecta, exacto, porque estoy a exceso de velocidad, estoy no respetando el sentido de circulación. Y eso que acabas de decir de que las personas salen con la familia, o sea, vienen con el carrito, a lo mejor vamos más preocupados en cuidar el carrito que a cuidar al chamaco, entonces tenemos que ser más precavidos, porque a lo mejor el niño pues se va a salir corriendo o se va a ir por otro lado. Entonces, sí, tenemos que ser muy precavidos de esas situaciones y respetar esas normas y señalamientos que existan dentro del estacionamiento también, a pesar de que no estemos afuera como lo hacemos en las calles o en las avenidas.
1: Y es que en este tema, bueno, de por sí el peatón, pues tendremos que cuidarlo siempre. Sabemos que tú no lo has dicho, es el más vulnerable.
0: Exacto.
1: Y necesita ese cuidado. En el estacionamiento más, o sea, a veces vienen distraídos.
0: Exacto.
1: O sea, tenemos que todos que poner atención, estás de peatón o estés en vehículo. Uh-huh. Otra cosa que me llama mucho la atención es que no se les da, o sea, como lo digo, el paso. O si se les avienta el carro. Es que te digo que últimamente he estado viendo todas estas situaciones. Otra cosa que he visto en el estacionamiento es que, por ejemplo, ahorita en un estacionamiento que voy todos los días, pues no hay un... Vaya, la administración no está administrado. Se cayó en el área de bomberos. Se cayeron las cadenas. Estaba coordenado y se cayeron las cadenas. Bueno, la gente se estaciona ahí. Se estacionan ahí, o sea, esa área debe
0: estar exclusiva,
1: o sea, si la de discapacitados debe estar, o sea, útil.
0: Libre.
1: O sea, imagínate, o sea, por algo existen esas áreas, no. Ahí, pues, me puedo estacionar, me estaciono, ¿no?
0: Exacto.
1: Y yo así de.
0: Y luego viene otra parte, apartar lugares.
1: No.
0: Apartan lugares. O sea, todavía se pone una persona ahí, como si fuera el coche, esperando a que regrese la otra persona que estaba dándole la vuelta al sentido de circulación del estacionamiento y quieren apartar el lugar. No es válido. O sea, de verdad, no es...
1: No debería de hacerse. Así pero es. Bueno, digamos que todavía a ese punto yo te lo valido un poco, porque dices, bueno, ando... Ah, pues bájate tú y búscame un lugar. Digo, no está mal. Pero el otro día me tocó que un señor iba por el otro lado y yo di la vuelta y yo estaba... que la persona venía, me pongo mi direccional y el señor me empieza a regañar y a pitar porque dice que él se lo había apartado a la señora.
0: Ajá.
1: O sea, cosa que ahí sí como.
0: Sí, exactamente.
1: No puedes apartar lugares así. O sea, sí, decirle, guárdeme su lugar porque ahí voy yo.
0: Sí, exacto. O sea, sí es un poquito complejo y como decimos, es parte de esa educación. Y el reflejo de cómo somos, no ocupar dos espacios en el estacionamiento, por ejemplo. Hay dos, está delimitado.
1: Tienes razón.
0: Tienes líneas, hay líneas delimitando el espacio de cada uno. Y para que quepa una camioneta, hasta grande. Entonces, a veces sentimos que no cabemos o la misma prisa hace que cometamos el error y terminamos invadiendo dos espacios de estacionamiento y dejar el espacio suficiente porque... A veces abrimos la puerta o queremos abrir la puerta y está muy junto el otro vehículo.
1: No queremos golpear y por eso hacemos exacto. Eso, pero no se vale.
0: Sí, exactamente.
1: O sea, lo cobren doble.
0: Exacto, que el lugar le cueste doble. Sí, tenemos que tener en cuenta todo ese tipo de situaciones y sobre todo, como decimos, o sea, un estacionamiento no es una pista, respetar límites de velocidad, señalamientos y todo lo que tenga que ver con el cuidado de todos.
1: La cortesía, tanto para esperar, tanto para estar dando vueltas, respetar al peatón, respetar todo. Yo creo que aquí el tema es la atención y sí, o sea, la educación, todos tenemos prisa. Yo normalmente cuando llego a ese estacionamiento que les estoy platicando, creo que es la hora que más carros más hay carros en todo el día.
0: Okay.
1: Pues bueno, hay que ir tranquilos buscando el lugar de estacionamiento. Ajá. Porque sí hay flujo, nada más hay que tener paciencia.
0: Como decíamos, mentalizarte.
1: Sí.
0: De que te vas a tardar, de que no lo vas a encontrar a lo mejor inmediatamente, entonces pues tardar.
1: Mentalizarse en que ahorita lo encuentro, ahorita se da el lugar para
0: decretarlo.
1: Mí. Decretar el lugar. El señor que cuida, él viene, me dice, usted siempre tiene suerte, porque vengo en paz.
0: Exacto.
1: Vengo, o sea, yo sé que va a haber este lugar para
0: exacto.
1: Mí.
0: Lo vas a encontrar.
1: Vamos a una pausa. Quédense con nosotros, regresamos.
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3: En Radio BI son las 10:33.
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2: Una endoscopía es un procedimiento que permite que el médico vea en el interior de su cuerpo, usando un tubo flexible con una cámara en la punta. 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
3: ¿Hay algo que los padres pueden hacer respecto al mal comportamiento de los niños del barrio? Les habla el Dr. Dobson de Enfoque a la Familia. Los padres de la vecindad pueden producir una atmósfera más pacífica entre sus hijos si hablan unos con otros, pero eso requiere tacto de parte de cada uno de ellos. Quizás no existe ninguna manera más rápida para que una madre se enoje que cuando otra mujer critica a su precioso hijo. Sin duda alguna, este es un tema bastante delicado, y por eso en la mayoría de los vecindarios los padres reciben muy poca información acerca del comportamiento de sus hijos. Los niños, por su parte, saben que casi no existe ninguna comunicación entre los adultos y, claro, se aprovechan de eso. Lo que cada cuadra necesita es una madre o padre que tenga el valor de decir: yo quiero saber lo que mi hijo hace cuando está fuera de su casa. Si se porta mal con otros niños, quiero saberlo. Si es irrespetuoso con los adultos, por favor, dígamelo. Espero que también yo pueda decirle a usted lo que sepa acerca de sus hijos. Aunque es duro oír que nuestros niños se han portado mal porque nos hace sentirnos como padres malos, deberíamos estar dispuestos a escuchar esa información si es válida. Ninguno de nuestros hijos es perfecto, y sabremos mejor cómo instruirles si, como adultos y amigos, podemos hablar francamente entre nosotros. Les habla el Dr. Dobson.
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4: Continuamos contigo aquí en Hogar y Salud. Estamos platicando con Francisco Carlos, instructor de manejo, hablando acerca de todo esto que no está escrito y que, sin embargo, hay que tomar en cuenta al momento de estar al volante, porque sabemos que es una gran responsabilidad. Ahorita estábamos hablando del estacionamiento. Sin embargo, las vías de circulación, grandes, chicas, cada una merece también que pongamos suma atención y sentido común, como así decíamos.
5: Es. Exactamente, es correcto. Muy conectado con esto que decíamos del estacionamiento, viene a veces situaciones, ya sea en estacionamiento o en calle, de vehículos que están avanzando en reversa. No está escrito que se le tenga que dar preferencia de paso a esos vehículos que están haciendo maniobra de reversa, pero aquí sí cabría esta parte de sentido común de que un vehículo que viene en reversa tiene mucho menor visibilidad que un vehículo que viene de frente. Entonces, al momento de entrar a un estacionamiento, como lo dijimos, la velocidad tiene que ser menor. Es un espacio seguro para, en dado caso de que el vehículo que venga echándose de reversa, yo me pueda parar. Entonces, aquí lo importante sería poder cederle el paso a ese conductor que se está echando de reversa para que pueda hacer su maniobra de manera segura y obviamente no se afecte ni a él ni nos afecte a nosotros, porque a veces hay personas pasando o hay coches que no nos dejan ver que no venga un vehículo. Entonces, cuando se está haciendo una maniobra de reversa, sería importante que aquí aplicáramos el dar oportunidad de que él saliera y posteriormente poder nosotros avanzar.
4: Porque a todos se nos puede ofrecer.
5: Así es, nosotros vamos a estar en la misma situación.
4: Nos gustaría que nos dieran oportunidad en algún momento.
5: Es correcto. Entonces, o sea, te digo, no está escrito, pero es muy importante que nosotros aquí veamos el beneficio para todos, para que esto sea seguro, cortés, exactamente, y sobre todo, pues, que sea una convivencia, como lo hemos estado replicando.
4: Y en el tema de la cortesía, fíjate, ayer me tocó cuando venía justamente para acá que un vehículo estaba subiendo a un adulto mayor, Obviamente estaban ayudando, se tardaron un poco y hasta eso todos aguantamos.
5: Ok, no empezaron porque, a pitar ni nada.
4: Pues, era una calle de flujo, pero sí, o sea, como respeto a pues a una persona que estaba necesitando, había donde estacionarse y hacerlo. O sea, nada nos cuesta, son unos dos minutos.
5: Exacto,
4: ¿no?
5: Exactamente. Justo esa parte y muy aunado a esto que estás diciendo, esta parte de ceder el paso. Ay, muchas sí. de las veces nos cuesta trabajo, queremos ganar, no le damos preferencia de paso a los vulnerables, como lo decíamos anteriormente. Y aquí cabría una parte donde yo me quiero cambiar de carril. Vengo en el carril derecho, me quiero cambiar al carril central, marco mi direccional y el vehículo que venía en el carril que me quiero meter a lo mejor no venía tan rápido. Y yo intento hacer la maniobra y cuando yo prendí la direccional, el vehículo le aceleró. Exacto, muchas de las veces hacemos eso.
4: Se dan esas cosas.
5: Exacto, marcamos la direccional y no queremos dejar pasar. O sea, no te quita, a lo mejor te quita unos 2-3 segundos, 5 a lo mucho de lo que tú estabas avanzando, pero tenemos ese espíritu de competencia en vez de la convivencia. Entonces, si vemos que un vehículo se va a meter, yo no vengo tan rápido, dar oportunidad a que el vehículo haga la maniobra y listo, o sea, no pasa nada.
4: Volvemos al punto, ¿qué traemos dentro que no podemos permitir que alguien se meta?
5: Es correcto.
4: O sea, hay que trabajar cosas.
5: Sí, exactamente, internamente, ¿verdad? Sí. Incorporaciones, en esta parte de las incorporaciones hay un ejemplo muy claro, por ejemplo, en segundo anillo y la lateral de pulgas, donde está el cilindro, ahí se congestiona mucho. Y en la lateral de Pulgas, por la cantidad de comercios y habitantes que hay en esa zona habitacional, a veces la lateral se llena y hay muchos carros por salir y habemos muchos carros en la vía principal, en la parte de abajo del paso a desnivel. El ceda el paso lo tienen los de la lateral. O sea, ellos no tienen la oportunidad de salir o no tienen la preferencia, pero aquí aplicaría la cortesía del uno y uno, exactamente, porque pues a final de cuentas nosotros estamos atorados ahí y ellos van a estar más atorados en el tráfico al momento de intentar salir. Entonces ahí sería en ese tipo de incorporaciones donde es seguro el flujo, dar oportunidad a que ese tipo de vehículos que vienen en zonas donde de aceleración, que se puedan meter hacia el lugar donde venimos nosotros. Entonces sí es importante que nosotros consideremos esta parte y sobre todo que hagamos esto una convivencia sana y que sea beneficiosa para todos. O sea, a final de cuentas, como decimos, ¿qué tanto te puedes tardar o qué tanto te puedes demorar más por el hecho de haber cedido el paso a esos conductores que van a batallar un poquito en salir y que es una zona pues que se congestiona bastante? Entonces sí es importante que nosotros lo tengamos en cuenta. Te digo, es un ejemplo muy claro que me pasa muy seguido porque es una zona que transito mucho. Ajá. Entonces, pues sí es muy común o que me toque estar en la lateral y tenga que salir y a veces intento salir y los conductores que vienen afuera...
4: Hasta ni te voltean a ver.
5: Exactamente, esa parte. O sea, ni siquiera te voltean a ver. O sea, van
4: sí,
5: así...
4: Sí, no te vi, entonces no te dejo pasar.
5: Hasta sacas la mano y todo y no te dejan pasar. Exacto. Entonces, sí es importante que tengamos en cuenta esa parte. No está escrito, no es una obligación, pero como decimos, es una parte de convivencia y esta parte de sentido común para que todo sea un poquito más
4: ágil. Que todo fluya.
5: Para todos, exacto.
4: Porque al final de cuentas desatoramos.
5: Es correcto.
4: Recuerde que somos la tierra de la gente buena. Yo sé que ha habido muchas personas que vienen de fuera. Yo sé que a lo mejor hay ciertas cosas como el uno y uno, que habrá personas que a lo mejor no lo entiendan aquí en el centro porque llega a suceder.
5: Así
4: o sea,
5: es.
4: Agarran carrera y no se dan cuenta o no han sabido porque es una regla que no está escrita. Y no, y ahí dice, cede el paso a un vehículo, no dice uno y uno.
5: Exacto, sí.
4: Entonces, pues... hacerlo saber.
5: Exacto, y justo esa parte que acabas de mencionar, en el centro es muy común también esa parte, y como lo dices, la regla dice que es al primero que llegue este tipo de crucero, que es donde tengamos esta combinación de estos señalamientos, pero como decimos, o sea, por fluidez, por cortesía, pues podemos aplicar el uno y uno, y todo fluye, o sea, fluimos nosotros, fluyen los que vienen en la otra calle, y avanzamos todos de manera correcta, y esto se vuelve una convivencia.
4: ¿Sabes por qué? Porque aparte, tristemente, cuando te pasa una cosa de esas y más y te pasa en la mañana, a cualquier hora, ya se vuelve parte de tu día y entonces ya, o sea, un mal momento te hizo un mal día.
5: Exacto.
4: Y andamos jalando la energía a todos y luego la andamos compartiendo. Entonces,
5: exacto.
4: ¿Qué necesidad?
5: Sí, exacto. Y esto que acabas de decir es muy importante. Salimos como con esa energía negativa, entonces tratar de salir con una energía positiva y a pesar... porque sí nos va a pasar, desafortunadamente, que tengamos ahí alguna situación ahí medio mala, pues tratar de hacerlo a un lado y continuar con esa actitud positiva para que pues no traigamos más cosas negativas a nuestro trayecto. Dejar entrar y salir en situaciones, es muy típico en estacionamientos, que nos queremos meter, no caben dos coches simultáneamente, entonces aquí lo que se tiene que hacer es apuntarse, despacio, garantizar que no venga saliendo un vehículo. Si viene saliendo, darle la oportunidad de que salga y posteriormente entrar a nosotros. Él tiene menor visibilidad de lo que está pasando afuera, entonces dejarlo salir. Ha habido ocasiones en las que se mete y luego se tiene que echar de reversa otra vez para dejar salir al otro vehículo porque no caben.
4: Me hiciste acordarme como en los elevadores. Porque exacto, sucede mucho, o sea, te quieres, estás esperando el elevador, abre las puertas y ya te quieres meter, pues deje salir a los que anden dentro, primero deje justo que salgan para que haya espacio para entrar, o sea, lo mismo sucede.
5: Lo mismo aquí con los coches, sí, exactamente, entonces, y lo vemos muy seguido, o sea, es muy común, entonces, hacerlo con precaución, no bloquear accesos, muchas de las veces, a lo mejor hay una cochera, no tiene el señalamiento de no estacionarse, pero por sentido común sabemos que es una entrada y salida para alguien a su casa, negocio, sí, empresa, lo que sea. Entonces no bloquear el lugar, a lo mejor voy a la tienda, me paro ahí, digo, me voy a tardar 2 minutos y resulta que en esos 2 minutos o la persona quiere entrar o la persona quiere salir y se genera un conflicto porque no estamos respetando. La persona sale enojada porque no está respetando su cochera y yo me molesto porque digo que fueron 2 minutos. Entonces genera una molestia. Ay, buscar, sí, un lugarcito donde me pueda estacionar, caminar un poquito, como decíamos anteriormente, activación física y listo, nos evitamos el conflicto con ese tipo de situaciones.
4: Problema. Muchísimas gracias, creo que nos quedaron muchísimos, sí, más. Sin embargo, bueno, pues hay que continuar y yo sé que estas pláticas nos hacen recordar que tenemos ese sentido común, porque todos lo tenemos.
5: Así es.
4: No es que es un tema educativo, sí. Yo sé que la educación tiene mucho que ver, sin embargo, también hay veces que, aunque no te lo hayan enseñado, sabes cuando puedes hacer algo bien.
5: Y es cuestión de decisión, de que realmente decidas hacerlo.
4: Así es. ¿Dónde te encontramos?
5: Claro,
4: para
5: que sí,
4: aprender a manejar.
5: Claro,
4: yo sé,
5: sí,
4: que hay muchas personas que todavía le tienen miedo a eso, o sí, o adolescentes que están llegando a, y que necesitan pues llegar bien aprendidos para que, por favor, el tema de la velocidad. Hay que tomarlo.
5: Hay que cuidarlos, exactamente. 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
4: 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Gracias.
5: Muchas gracias.
4: Vamos a una pausa, quédate.
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1: 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En Radio BI son las 10:46.
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4: Continuamos contigo aquí en Hogar y Salud. Rubén Jiménez Lozano, bienvenido.
8: Muchas gracias, Marta, por el espacio nuevamente.
4: Gracias.
8: El día de hoy vamos a tratar un tema muy importante en marco de que es el Día Mundial, 10 de octubre, de la salud mental. Este tema que, pues, nosotros cuidamos nuestro cuerpo, nuestra apariencia, inclusive lo que comemos, pero muchas veces olvidamos lo que es nuestra salud mental y con ella convivimos las 24 horas del día, incluso cuando dormimos. Y
4: sí,
8: no solemos tener la responsabilidad que llega a representar el cuidarla. Porque hablar de salud mental no es hablar de enfermedades, es hablar de buenos hábitos de sueño, cuidar nuestros pensamientos, emociones e inclusive tratarlo con el especialista de salud que realmente lo representa y que nos puede dar la guía para poder cuidar nuestra salud mental. En este marco, la Organización Mundial de la Salud, este 10 de octubre, nos quiere concientizar no solamente a escuchar nuestro cuerpo, que eso es parte muy importante, nos da señales para saber que nuestra salud mental está desequilibrada o necesita algún tipo de atención, sino también para escuchar a las personas que tienen problemas de salud mental ya diagnosticado. Uh-huh. Esto nos vuelve más empáticos y en base a sus experiencias podemos entender a lo mejor algún problema que nosotros estamos presentando o alguna señal que nosotros no sabemos interpretar que nuestro cuerpo nos está dando. Entonces, la Organización Mundial de la Salud trata de concientizarnos y este 10 de octubre, por favor, tomemos conciencia de que nuestra salud mental necesita atención las 24 horas del día, desde el cómo manejar nuestro sueño, atender lo que es el estrés, la ansiedad y los buenos hábitos que debemos de tener. Porque hay muchas cosas que pueden afectar nuestra salud mental, factores externos, ya hemos hablado de ellos, como son celulares, el estrés, la vida cotidiana, ahorita que hablamos del manejo, es un factor externo que puede alterar nuestra salud mental. Y el poder nosotros visualizar cuáles son las cosas que nos alteran esta salud mental nos puede ayudar mucho a entender cómo también podemos solucionarla y los antídotos que podemos tener a nuestro alcance. Herramientas muy básicas como el ejercicio diario nos puede ayudar mucho con nuestra salud mental.
4: Oxigenar.
8: El poder desestresar, liberar toda esa carga que sufrimos de emociones todo el día. Uh-huh. Y con una hora o dos horas de ejercicio diario podemos liberar esa parte. El poder atendernos con la persona, el sector salud, que nos pueda dar la guía para poder entender lo que nosotros estamos sintiendo o sufriendo muchas veces. Uh-huh. Y también a su vez podemos agarrar y aliarnos con productos de herbolaria y 100% naturales como es el CBD. Estos productos de herbolaria y el CBD no vienen a sustituir ningún medicamento, ni vienen a sustituir ningún tratamiento. Vienen a ayudarnos como coadyuvantes o a acompañarnos para que podamos tener una mejor calidad de vida y atender ciertas situaciones que vamos viviendo día a día, como para poder dormir con un sueño profundo y reparador, como para poder manejar la ansiedad y el estrés de una manera diferente. Al final son alternativas. Debemos de acercarnos a productos seguros y con especialistas que nos puedan dar la dosificación adecuada, porque esa parte también es muy importante.
4: Así es.
8: Es que muchas veces pensamos que la planta mágicamente nos va a ayudar.
4: Por ser natural.
8: Y que es completamente segura. Y no es así. Uh-huh. El conocimiento empírico o tradicional que venimos de generación en generación transmitiendo sí ayuda, pero hoy en día tenemos muchos avances científicos y evidencia de información emergente que nos comprueba los beneficios que tiene cada planta, pero hay que sabernos acercar a cuáles plantas sí son ya comprobación científica para que nos puedan ayudar y dar los beneficios que realmente necesitamos.
4: ¿A ti cuál combinación te gusta más en el tema de la salud mental?
8: El paz mental es la combinación que damos entre valeriana, pasiflora, lavanda y el CBD. ¿Por qué?
4: Porque específicamente para tranquilidad mental, para personas que están como con ansiedad o para quién podría
8: con ansiedad, ser? Con problemas de sueño, con estrés crónico, ajá, con la hormona esta de...
4: El cortisol.
8: elevado, para que pueda reducir esos niveles. Al final el CBD va a actuar con neurorreceptores y en combinación con estos ansiolíticos naturales te van a dar el beneficio para poder tener una mayor calidad de vida, poder tener el sueño profundo y reparador, poder manejar de una manera diferente el estrés y asimilar emociones de una manera más natural.
4: ¿Y este tipo de combinaciones nos ayuda para la noche o lo podemos tomar en el día para estar funcionales?
8: Todo va a depender mucho de qué manejo de estrés o qué situación de estrés estés viviendo. Si hay que poder interpretar bien esas señales que nosotros vamos sintiendo y a lo mejor lo tenemos que tomar dos veces al día. Que vamos a reiterar, el CBD es la parte natural y terapéutica de la planta de la cannabis, que no es adictiva y que a su vez nos va a ayudar a regular esta parte.
4: y para personas, específicamente esta fórmula, digámoslo así, para personas que están manejando esos niveles de ansiedad, de estrés, porque digo, cualquiera podemos tener un día estresante, pero hay quien lo sostiene y no le permite tener una vida pues normal.
8: No hay esa regulación que nuestro cuerpo necesita continuamente. Desde el dormir bien, desde ahí vamos manejando el estrés, porque queremos hacerle una pregunta a nuestros radioescuchas. ¿Cuándo fue la última vez que dormiste bien y no tuviste que dormirte pensando en las actividades del día siguiente? Y te aseguro que la mayoría de ellos no va a poder recordar ese día. ¿Por qué? Porque siempre vivimos con el qué voy a hacer mañana y no con el necesito descansar para mañana estar más concentrado, estar con una mejor energía y menos irritable. Entonces, si nosotros nos aliamos con este tipo de fórmulas, con este tipo de productos naturales, con la dosificación adecuada, vamos a poder manejar este tipo de situaciones y entonces no vamos a tener las consecuencias que después ya son más difíciles de remediar.
4: Efectivamente. Tenemos grandes aliados, la herbolaria, el CBD, la respiración, los ejercicios, o sea,
8: meditación.
4: Es un tema, sí, o sea, que te tomes unos minutos al levantarte, dices, pero si vengo del descanso y voy a descansar, es que descansas de otra manera, oxigenas tu mente, si tienes el espacio a lo mejor para que te dé un poquito el sol, activamos otros procesos y con eso nos vamos ayudando, pero despertamos y me encierro yo mismo en mi espacio.
8: Sí, no desconectas, vamos a decirlo así, no te desconectas de ese estrés, de esas situaciones estresantes, y al no desconectarte tu cuerpo no genera ese descanso que realmente requiere para que tu cuerpo produzca las sustancias químicas que necesita, como es la dopamina, como otro tipo de hormonas. Y entonces, si tú no le permites eso a tu cuerpo, no puedes esperar que entre en un equilibrio y en un estado de sanación.
4: Tú lo acabas de decir, para que nuestro cuerpo segregue, para que dé esas hormonas, porque nos están invadiendo las otras, o sea, estamos permitiendo que el cortisol esté alto, estamos la adrenalina y todas esas cosas que nos mantienen como en cierto nivel, que son útiles para el cuerpo, para algo existen. Sin embargo, hay que mantener ese equilibrio y lograrlo. El CBD nos apoya muchísimo.
8: Recordemos que el estrés, por ejemplo, no es completamente negativo. Realmente es una reacción del cuerpo hacia ciertas situaciones emocionales que no hemos podido digerir en un caso representativo. Pero si sigue siendo crónico y constante, es cuando se vuelve insano. Todo en exceso es malo.
4: Y también en deficiencia, fíjate, porque ya me tocó platicar con una persona, y ahorita justo me lo están mandando también aquí a través de WhatsApp, una persona que no produce cortisol. Y podría decir, bueno, pero ¿cómo? Es una persona que no vive con estrés. No, está de otra manera su cuerpo. Ya platiqué la semana pasada precisamente con alguien con esta situación. Y es que el cuerpo tiene esas, o sea, o exagera o lo minimiza. Y por eso estamos platicando que cada caso es especial. No se había presentado la oportunidad de decir a alguien que no tuviera y que tuvieran que darle medicamento para que produzca cortisol. Fíjate cómo es esto.
8: Sí, porque el cortisol también es necesario. Sí. Nuestro cuerpo lo requiere y por algo lo produce. Vamos a entender esta parte del sentido común, vamos a retomar esta parte. Nuestro cuerpo lo produce por algo, por sentido común. Entonces, sí es necesario, pero el exceso de esta hormona puede causar un daño permanente en nosotros.
4: Así es, y podemos ayudarnos a regular con CBD, con herbolaria, con las técnicas de respiración, meditación, y podemos apoyarnos contigo, Rubén.
8: Muchas gracias.
4: Porque has investigado y porque tienes esta ciencia de la herbolaria, del CBD y todo ello. ¿Dónde te encontramos?
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4: 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Ya hemos platicado para un montón de cosas, nada más es con las hierbas adecuadas en combinación y te va a ayudar muchísimo. Gracias.
8: Gracias a ti, que tengas un bonito día.
4: Gracias por el favor de tu atención. Aquí te espero el día de mañana. Soy Marta Velasco.
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10: ¿Cómo están? Soy Claudia Mejía. Un nuevo episodio de Ya Oíste. Esta vez yo, ahí los que me están escuchando, quiero que se pregunten, ¿hace cuánto no se desparasitan? ¿Hace cuánto no desparasitan a toda la familia, a la mascota? Creo que también es muy importante. Ahí pregúntenselo porque hoy traemos un tema sobre parásitos. Está conmigo el doctor Jesús Manuel Rodríguez Guzmán. ¿Cómo estás, doctor?
15: Hola, ¿cómo estás? Muy bien, muchas gracias.
10: Y yo quiero saber primero, antes que nada, ¿esta parte de la cisticercosis es igual que la tenia que escuchamos por ahí? ¿Qué pasa con esto?
15: De hecho, justamente eso es algo muy interesante, que es con lo que vamos a hablar. O sea, hablar de cisticercosis realmente es hablar de una fase de lo que es propiamente un microorganismo que se llama teniasis, que es un parásito. Taenia, hay dos tipos. Algo que se le llama Taenia solium y Taenia saginata. La que vamos a abordar para hablar de cisticercosis es la Taenia solium.
10: Y me remonto al cerdo, ¿no? Porque pues la misma palabra lo dice. Pero tenemos tal vez este mito muy bien arraigado de que el cerdo no bien cocido, ¡pum!, cisticercosis. ¿Es así o no es así?
15: No exactamente. De hecho, justamente es lo que vamos a abordar en este momento. Tendríamos que hablar de lo que es el ciclo, propiamente el ciclo de la cisticercosis y el ciclo de la tenia. Y hablaríamos como tal, tendremos que tener en cuenta dos cosas. El cerdo se le conectaría como un hospedero intermediario y al humano como un hospedero propiamente definitivo. Pero ¿qué pasa realmente aquí? Si hablamos realmente de lo que es el cerdo, ¿qué nos aportaría el cerdo? Realmente hablaríamos de esto. El humano o la cadena de transmisión o el mecanismo de transmisión se llama fecal oral. Y realmente en el humano sí ocasionaría tanto teniasis como cisticercosis. En el cerdito no ocasiona lo que es teniasis. En el cerdito solamente ocasiona lo que es la cisticercosis. En el humano, en el cuerpo humano, tendríamos este gusano. Propiamente la tenia es un gusano plano, tiene una cabeza y se caracteriza porque tiene como cuatro ventosas, es decir, cuatro como hoyitos, por así decirlo, en su cabeza. Y tiene unos ganchos que se van atando al intestino. Esto es lo que hace que realmente se fije al intestino. Pero, ¿cuál es la característica de este gusano? Este gusano es hermafrodito, se reproduce por sí mismo, tiene tanto reproductor masculino como femenino. Y es plano, y cada una de estas cositas planitas adentro alberga huevecillos. Y entonces ahí empieza el ciclo. Entonces, ¿qué pasaría con esto? ¿Sabes? Una cosa interesante y que me gusta mucho. ¿Sabes cuánto mide este gusano? Mide de 2 hasta 7 metros. ¿Qué? Y eso es muy interesante porque imagínate, en cada una de estas segmentos que se van formando, hay miles de huevos. Entonces, ¿qué pasa justo ahí? Justo ahí lo que hacemos es de que existen prácticas como pueden ser fecalismo a raíz del suelo. Esto es, hago popó, literal, en la tierra, donde ya sea que haya alimentos o incluso un mal manejo de las excretas, ¿no? Como, por ejemplo, vemos que sí hay un drenaje, pero ¿dónde desfragua esto? ¿Dónde irriga esto? Irriga los vegetales que propiamente se consumen. Y entonces ahí es donde empieza lo interesante, porque entonces sabemos que existen animales que se le llaman de traspatio. Imagínate, las personas hacen popó literal, ahí está la tierra, y los cerditos, ¿qué hacen? Están todo el tiempo jugando con sus naricitas, consumen esta tierra, los productos que están ahí, los niños salen a jugar, o incluso consumes propiamente algún alimento que ya ha sido irrigado con esta agua. Pero ¿qué pasa? Que en el cerdito entonces encontramos que ya propiamente en la tierra están estos huevecitos. Estos huevos propiamente la tierra no va a hacer que lleguen a la siguiente fase, que es la cisticercosis. Vamos a diferenciarlo aquí. Entonces el cerdito se lo come, esos huevitos en el cerdo sí van a ocasionar que se desarrollen hasta cisticercos, pero ahí van a quedar, no se van a formar gusanos en el cerdo. Aquí es donde viene lo interesante. El humano come la carne. ¿Y cómo sería realmente que el humano pueda realmente decir, este consumo de la carne pueda ser lo que me origine un alimento mal cocinado? Pero si estamos hablando de que ya el huevo en el cerdo se ocasiona un cisticerco, ¿cómo se puede morir? Con una buena temperatura, con una cocción. ¿Cuánto necesito cocinar la carne de puerco para que realmente no me ocasione la infección? Por 20 minutos a más de 70 grados centígrados. Esto obviamente dependerá mucho, ¿no? Y entonces yo ya me lo como y adivina qué pasaba con estos cisticercos. Estos cisticercos es como si tuvieran una capita alrededor, un montón de cosas que son proteínas. Y entonces se desnaturalizan o que se destruyen, por así decirlo, con nuestro ácido clorhídrico. Y volvemos al mismo ciclo. Ahí está el ciclo. Pero esta es la parte interesante, porque yo te dije, de que consumimos el puerco, ya está el cisticerco, pero eclosiona con el ácido clorhídrico. Entonces dices, bueno, pero va a formar gusanos. Y ese es un ciclo de gusanos. Entonces, ¿cómo realmente se forma el cisticerco? El cisticerco es, ya no involucro propiamente al puerco, involucro el contacto yo directo humano, lo ingiero, pero ¿qué pasaría entonces ahí? ¿Qué? Que estos huevitos se van a ir a través de la sangre.
10: Entonces, ahí sí somos completamente responsables. Ya el cerdito no tiene nada que ver, porque no hubo un intermediario. Entonces, ahí sí, por completo somos responsables, porque no tuvimos la higiene adecuada.
15: Correcto.
10: Porque si dices que está en la tierra de las heces, que otra persona fue e hizo ahí, entonces llega mi hijo y empieza a jugar ahí, se lleva las manos a la boca, ahí es donde hay la infección.
15: Correcto. Si yo te hablo de cisticercos, la gente no, muy poca gente sabe, por ejemplo, que los vegetales también pueden ser una fuente de, porque realmente si te hablo de cisticercos, ¿qué te viene a la cabeza? ¿Qué se le viene a la cabeza a todos? Los cerdos. Las verduras, aunque las hayas lavado bien, la garantía está desde un buen cultivo, desde que realmente tienes una buena práctica de esto, o un buen manejo de las excretas.
10: ¿Qué hacer cuando sí nos gustan mucho las fresas, sí nos gustan mucho las ensaladas? Digo, ya hablamos de la carne de puerco, pero ¿qué sí está en nuestras manos? O sea, ¿qué tipo de medidas?
15: Si queremos consumir, a lo mejor los vegetales, no vamos a meter tanto en frutas, sino en general, todo lo que es desinfección que no sea por calor, ya sean frutas, verduras, que sean irrigadas por esto, pues sería lavado y desinfección de vegetales. ¿Qué haríamos? Pues disminuiríamos el factor de riesgo, digámoslo. ¿Cómo lo haríamos? Pues sería a lavarlo con agua potable, claramente, o sea, ya utilizar el agua que esté limpia. Y una cosa que sí vemos son diluciones con cloro, ¿no? Que son, le llamamos diluciones de hipoclorito de sodio, que coloquialmente lo conocemos como el cloro comercial que tenemos en casa. Después de que los enjuagamos, retiramos la mayor parte de materia orgánica que a veces vemos, ¿no? Tienen tierrita. Esto, lo quitamos y posteriormente podemos hacer estas diluciones con cloro. ¿Cuánto correspondería? Por un litro, estos incluso envases que tenemos de crema y demás que miden un litro, de agua potable, o sea, no que sea de preferencia agua potable, claramente agua purificada, le ponemos aproximadamente 2 mililitros de cloro. ¿Cuánto sería esto? Media cucharadita cafetera.
10: También me genera duda. Hay personas que después de desinfectar vuelven a enjuagar. ¿Está bien o mejor no?
15: Depende. Depende de cómo me lo digas. Por ejemplo, si la práctica es, lo voy a desinfectar y luego le voy a querer quitar los residuos con agua de la llave. Pues me refiero al agua corriente, pues evidentemente no sería lo correcto. El agua de la llave, aunque esté purificada, sí tiene ciertos ciertos componentes que no lo hacen tan viable, ¿no? En el contexto, por ejemplo, de que si lo voy a enjuagar, pero con agua de garrafón, con agua que a lo mejor es de filtro, de la que tenemos de la llave, de la que filtramos en casita, de estos purificadores, pues perfecto. Lo correcto sería, y de hecho así lo menciona la mayor parte de las etiquetas, solo escurrimos después de la desinfección sin ya meterlo. Aunque claro, tiene que ser dependiendo del producto que utilizamos.
10: Agradezco mucho que estés aquí para poder brindar esta información. Sí creo que nos quedó muy claro esta parte de la teniasis y la cisticercosis, uh-huh, que son cosas diferentes, claro, y que ya hablamos que el pobre cerdito solo está existiendo y no tiene la culpa en sí o directamente. Sí, claro. La higiene de manos, la higiene de tus alimentos, la cocción de tus alimentos son muy importantes. Entonces, pues, gracias por quedarte hasta el final. Doctor Jesús, muchas gracias por estar aquí también.
15: Al contrario, gracias por la invitación y pues también invitarlos a que esto sea una práctica habitual, a desparasitación en casa y pues buenas prácticas higiénicas.
10: Yo soy Claudia Mejía, nos vemos en un siguiente episodio. Hasta pronto.

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5: Hay distancias que no se miden en kilómetros, sino en el silencio que se instala en el hogar. Ver a los integrantes de una familia cruzar los pasillos sin mirarse, responder con monosílabos durante el desayuno y coincidir en la mesa con la atención atrapada en una pantalla. Compartir la misma clave de red, pero habitar mundos aislados. Hoy abrimos el diálogo para entender esa desconexión, acortar las distancias invisibles y volver a reencontrarnos en casa. Bajo el mismo techo, a kilómetros de distancia, el tema de hoy aquí en Para Vivir Mejor. Comenzamos.
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5: Hola, hola, ¿qué tal? Muy buenas tardes, soy Ana Luisa Medina, deseándole la mejor de las tardes y sobre todo que este miércoles, esta mitad de semana, pues vaya de lo mejor. El día de hoy, bueno, es 30 de septiembre, hoy estamos cerrando este mes número 9, yo me encuentro muy contenta porque este mes, pues efectivamente, como lo hemos platicado, pues nos invita a hacer estos cierres y sobre todo a tomar conciencia para el siguiente mes, ya para prepararnos en el último trimestre del año, y sobre todo, bueno, pues saber qué es lo que necesitamos a veces tomar esa conciencia y empezar a aplicar para mejorar nuestras relaciones, nuestros vínculos, y me refiero a este pilar tan importante que tenemos, la familia. Estamos el día de hoy cerrando todos estos temas relacionados con la prevención del suicidio y bueno, daremos paso para estar resaltando en este mes de octubre sobre todo la importancia de la salud mental. Y bueno, con este tema cerramos precisamente, pues justamente esta manera de prevenir, y creo que podemos cerrar, diríamos, con este broche de oro, con toda la información. Y bueno, ya saben, con mi invitado estrella de este día, que bueno, ya sabemos, es miércoles, hoy es miércoles de Jorge Bernal Robledo. Él es maestro en educación familiar y bueno, damos la bienvenida.
7: Muchas gracias, gracias. Aquí un poquito afónico, pero con muchas ganas. Y me llama mucho la atención lo que dijiste de este cierre de mes. Quienes atienden mucho a estas cuestiones de numerología, no es que no crea, más bien es que desconozco mucho, pero sí lo poquito que he sabido es que el 9 pues es número de cierres, de, claro, de evaluaciones, de pensar, de reflexionar qué hicimos, qué podemos hacer y qué vamos a hacer. Y octubre, bueno, pues es el mes 10, pero en la numerología pues es un 1, ¿no? Entonces es mes de arranque, es mes de, claro, inicios, sí, mes de número de proyectos nuevos. Entonces sí, yo creo, Jorge, que sí es importante. Y también retomando esto que dices de que estamos cerrando el tema de la prevención del suicidio, que durante todo el mes las sesiones que hemos tenido y los especialistas que han venido aquí a la mesa, de alguna u otra forma hemos tocado este tema. Unos muy directamente, otros así como que no indirectamente, pero sí como factores que tienen que ver con esto de la prevención, ¿no? Y la familia como punto de partida y de encuentro de todo ser humano, pues es también un bastión, ¿no? Donde se deba de verificar este tipo de cosas y donde pongamos mucha atención. Y bien tú lo decías en esta bonita introducción, que a veces estamos compartiendo la mesa, compartiendo la cama, compartiendo el recinto, compartiendo muchas cosas, pero a kilómetros de distancia. Y por ahí vi una, creo que la mencioné la vez pasada, y ya verifiqué, la frase es de Robin Williams y dice: yo pensé que lo más triste era terminar la vida solo, pero no, lo más triste es terminar la vida con alguien que te haga sentir solo.
5: Híjole.
7: Y eso embona perfectamente con
5: al
7: el
5: tema
7: día de hoy.
5: No,
7: al tema de hoy, porque claro, ciertamente podemos pasar muchos años con una persona, con varias personas, pero finalmente si hacemos una evaluación, puede que nos sintamos solos, puede que nos sintamos un poquito abandonados de nosotros mismos, porque fíjate que convivir es una palabra muy bonita, porque si la dividimos, tiene sus raíces grecolatinas o latinas, pero si la dividimos en convivir y la volteamos, es vivir con.
5: Totalmente, sí.
7: Entonces, vivir con o convivir implica muchos retos, pero el primero es vivir conmigo primero, ¿no? ¿Cómo hemos venido? Yo lo decía en el programa pasado, que vivimos en soledad hasta de nosotros mismos. Esa triple desconexión que habla el Sapunset, de que ni siquiera con nosotros mismos estamos conectados. El día de hoy vamos a hablar precisamente de eso, ¿no? ¿Cómo es que no nos logramos conectar? A veces ni con nosotros mismos. Entonces, ¿cómo voy a hacer para conectarme con el resto, ¿no? Con mi pareja, con mis hermanos, con mis padres, con mis hijos. Y vamos a recorrer, les invito a que se queden, porque vamos a hacer un recorrido de cómo aprendemos a convivir, cómo aprendemos a no convivir o cómo no aprendemos a convivir, pero desde las etapas del desarrollo, ¿no? Cuando somos niños, ayer bien lo decía Ilse, cómo los padres tenemos la responsabilidad, iba a decir la obligación, no, pero es una responsabilidad de modelar. Ella lo abordó muy bien, muy bonito. Felicidades, porque el programa estuvo muy padre. Ella lo abordaba en el sentido de la formación de hábitos y todo este tipo de cosas. Y modelar también es modelar la convivencia. ¿Cómo modelamos como padres para que nuestros hijos aprendan? Porque además, totalmente, los hijos no aprenden con sermones, ni con mandatos, ni con consignas. Los hijos aprenden viéndonos. Y cuando ven que no convivimos, pues ellos no van a aprender a convivir.
5: Es que nuevamente, ¿cómo lo vamos a hacer?
7: Exacto.
5: ¿Cómo inicio, por ejemplo, esta convivencia? Y como bien decías, esta palabra convivir pareciera algo muy sencillo.
7: Sí.
5: Y bueno, estaremos explorando todo lo que conlleva para que realmente podamos tener esta conexión.
7: Así es. Sí, yo creo que las personas que nos escuchan y ven, a quienes agradecemos mucho su atención, van a decir, oye, pero convivir es lo más sencillo, ¿no? Pues convivir es tan fácil como estar juntos. Pues no es tan fácil. Porque además, a través del tiempo, vamos a ver ahorita la historia, que no hemos aprendido a convivir. Vivimos juntos.
5: Que es distinto.
7: Sí, totalmente distinto, totalmente distinto. Entonces, imagínate, toda relación humana necesita de que aprendamos a escuchar, de que aprendamos a hablar, pero sobre todo de que aprendamos a saber cómo disentir sin distanciarnos. Y eso es bien importante.
5: Híjole, para no tomarnos las cosas de manera personal.
7: Exacto, sí, porque además yo creo que siempre estamos ahí en esa cuestión de que si me dice algo, y la comunicación humana es bien complicada, porque es bellamente complicada, porque yo lo digo de una forma y tú lo escuchas de otra forma.
5: Y lo entiendo aparte.
7: Entonces, obviamente, eso evita que estemos presentes. Aunque estemos físicamente juntos, estamos distantes y no estamos presentes. Entonces, obviamente, queremos vivir. El ser humano siempre ha querido, es un animal social. Entonces, el ser humano siempre ha querido vivir en pareja, siempre ha querido vivir en familia, después conformar una comunidad y luego formamos las sociedades, pero pocas veces convivimos.
5: Totalmente.
7: Entonces, imagínate, eso es bien, bien importante. Todos queremos compartir casa, vacaciones, hijos, cuentas, algunos, fotografías, cientos de mensajes al día. Revisa tu celular, ¿cuántos mensajes te llegan y cuántos mensajes envías? Desde la mañana que te levantas hasta en la noche que dejas el celular, ¿cuántos mensajes te llegan y mandas? Obviamente eso sería excelente si fueran mensajes de sentimiento, no de corazón. A veces son nomás buenos días, grupo. Yo estoy como en, no sé, 15, 20 grupos y todos los días religiosamente, y si me están escuchando y viendo algunas personas que están en esos grupos, creo que lo voy a dejar de hacer. Más bien personalmente decir, oye, buenos días. Porque nomás entras, 3 segundos te cuesta escribir buen día, grupo, y ya. Y ya es todo. No vuelves a tomar el celular para nada. No sabes si las personas están bien, si no están bien.
5: Oye, si vivimos todavía,
7: exacto,
5: ¿no?
7: Exacto, sí. Por ahí en Facebook vi una notita de un grupo al que creo que me sumé hace ya mucho tiempo. Y decía, este grupo va a desaparecer, lo único que necesitamos es que nos mandes un hola. Pues le puse hola, ¿no? O sea, con tal de que no desaparezca el grupo, pero después pensé, ahorita preparando este tema, dije, ¿y qué caso tiene? Toda la gente que está en ese grupo, que es internacional, porque es un grupo de la bella Mafalda.
5: Ajá.
7: Toda esa gente, bueno, sí hay gente de aquí de México, gente de aquí de Aguascalientes quizá, pero es un grupo de Latinoamérica. Ni siquiera sé quién.

0: con dos, con tres personas, con las más importantes, con mi pareja, con mis hijos, con mis padres, con mis hermanos. Los demás no es que no sean importantes, pero mi primer círculo uh-huh. es el que de ahí voy a tomar fuerza y me voy a encontrar para luego ir encontrándome con los demás.
1: Resaltando la importancia nuevamente de estas redes de apoyo que a veces tenemos ahí mismo en la familia, dentro de la familia, y pasamos muchas veces inadvertidas justamente por esta desconexión, Jorge. Sí, y si me lo permites, pues vamos ya a nuestra primera pausa. Quédese bajo el mismo techo, a kilómetros de distancia. El tema de esta tarde, aquí en Para Vivir Mejor.
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2: 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En Radio BI son las 11 con 21 minutos.
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1: 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Seguimos platicando con Jorge Bernal Robledo en esta tarde acerca de vivir todos bajo el mismo techo, pero a kilómetros de distancia.
0: Y sí, literal a veces. Qué fuerte. Literal, sí, y es algo que, fíjate que yo me puse a analizar un poquito, a revisar cosas, y es ciertamente que venimos arrastrando históricamente en nuestra cultura latina, quizá, no sé, en otras partes del planeta, pero sí en Latinoamérica es muy común que no se aborden temas trascendentales dentro de la familia. O sea, que hay temas, ahí está la película de Encanto, ¿no? De, creo que sí se llama así, donde no se habla de Bruno y otras tantas muestras.
1: Oye, otras películas del cine dorado, del cine mexicano.
0: Sí, sí, sí, ahí estaba, por ejemplo, cuando el papá de Pedro Infante se enamoró de la misma mujer.
1: Don Cruz.
0: Y lo cacheteó y sabe cuánto, porque eran temas que no se tenían. Y entonces imagínate, post-revolución, hablamos de muchas cosas en ese sentido. ¿Cómo aprendieron nuestros padres o cómo no aprendieron nuestros padres a hablar de sus sentimientos, a hablar de sus emociones? Y entonces obviamente venimos cargando este tipo de cosas que yo creo que ya es momento. Nosotros que estamos tomando conciencia de esta situación, vayamos empezando. A lo mejor no nos da el tiempo. Pido perdón a la gente por mi voz melodiosa, no nos da el tiempo de solucionar todo, pero sí podemos empezar, porque yo te decía hace un rato, los niños no aprenden por discursos, ni por mandatos, ni por consignas, casi siempre les decimos a nuestros hijos, tienes que ser respetuoso, tienes que ser amable, tienes que ser sensible, pero si no lo ven en nosotros, pues jamás lo van a hacer, porque aprende más, o sea, el ejemplo arrastra, decimos, ¿no? Entonces, obviamente, ellos tienen que ver cómo los padres resolvemos nuestros conflictos, ¿sí? Hay veces que será necesario que abordemos cierto tipo de temáticas en privado. También se vale, porque obviamente tenemos que atender a la etapa del desarrollo del niño, ¿sí? No,
1: o del adolescente.
0: O del adolescente. No desde que son pequeñitos vamos a agarrarnos de la greña, porque ahí estamos dando otro ejemplo. ¿Cómo resolvemos nosotros nuestros problemas, nuestras diferencias? ¿Cómo hablamos cuando estamos enojados? ¿Sí? Porque muchas veces se nos va. Cuando estamos enojados, y hay personas que estallan, que gritan, que vociferan y que amenazan y que después se arrepienten. O hay personas que herméticamente se sellan y que no avanzas, o sea, nada. Entonces, imagínate una persona que se sella, que se cierra, que es hermética, ¿cuándo va a trabajar sus emociones? O una persona que grita, que avienta, que agrede físicamente, pues también no es, uh-huh. es un poquito complicado. Entonces, aquí vamos a hacer algunas preguntas para los papás que estamos criando todavía, porque escuchaba yo ayer a Ilse, decía, es que la crianza es desde que nacen hasta la adolescencia o incluso la adultez. Yo pienso que la crianza siempre se da.
1: Claro.
0: Desde que nacen hasta que dejamos de ser, y nunca dejamos de ser padres. Entonces,
1: sí, más bien hasta que dejamos este plano material.
0: Exacto,
1: ¿no?
0: Entonces yo creo que siempre estamos criando, aun y cuando nuestros hijos ya sean adultos, aun y cuando nuestros hijos ya no vivan con nosotros,
1: ¿sí?
0: Seguimos haciendo eso. Vamos a hablar ahorita muy interesante del noviazgo, pero primero acabamos con las personas que están dentro de casa. Preguntas muy claves, ¿no? ¿Escuchas a tus hijos o solamente les das indicaciones? O sea, realmente, yo desde siempre les he dicho a los papás, cuando hablen con sus hijos, hínquense. O sea, bájense al nivel físico. O sea, híncate o siéntate y siéntalo a tu nivel. O sea, ojos con ojos. Porque eso le está dando presencia a tu hijo. Eso le está dando la importancia que realmente debe tener
1: la
0: para
1: atención.
0: Ti.
1: La atención.
0: Claro, porque cuando tu hijo te ve de abajo hacia arriba, está siendo la figura de autoridad inquebrantable, ¿no?
1: Sí. Entonces, hiciste que me acordara, así me relacionaba con mis papás.
0: Así es, ¿no? Y casi con todos, incluso yo creo que muchos todavía tienen eso, ¿no? Y te sientas y te callas porque soy tu padre.
1: Uh-huh.
0: Sí, habrá necesidad de hacer eso, sí, a lo mejor en algún momento, pero hay que cuidar cómo lo decimos. También hay que ver si respetamos sus espacios, ¿sí? Hay una película que se llama Viernes de Locos, que la mamá le dice a la hija, la privacidad se gana. Sí, es cierto, también se gana, pero también se respeta, ¿sí? O sea, le tumba la puerta para que ya no tenga privacidad. Película muy buena, ¿no? Nos enseña muchas cosas, pero sí hay que respetar esos espacios y hay que tener respeto incluso hasta para entrar. O sea, tocarle a la puerta, aunque sea un adolescente, no importa. ¿Sí?
1: Oye, aunque sea nuestra casa,
0: aunque
1: porque
0: sea,
1: luego ese
0: claro,
1: es el tema con los papás.
0: Pero
1: ¿no?
0: Es su espacio. O sea, nosotros se lo dimos y nosotros tenemos que respetarlo. Sí, también poner límites sin humillarlo. Y algo bien importante que los papás a veces nos cuesta mucho trabajo. Pedimos perdón cuando sabemos que la hemos regado. O sea, soy capaz, y no es humillarse, ni es rebajarse, ni es ir al nivel de no, es darle el respeto. Porque además hablábamos del perdón como algo para mí, sí, también para mí. O sea, pedir perdón no es para el otro, pedir perdón es para que yo me sienta a gusto y sepa. Que las cosas están bien, ¿no? Entonces, y los papás a veces nos cuesta mucho trabajo, mucho, mucho trabajo acercarnos con nuestros hijos y decir, ¿sabes qué? Creo que la regué,
1: claro.
0: Creo que me excedí, creo que crucé el límite y perdóname, ¿no? La palabra
1: este
0: perdón,
1: reconocer.
0: Híjole, ¿no? Nos cuesta muchísimo trabajo. Entonces, obviamente, tenemos que enseñar a nuestros hijos a ser ellos mismos aún estando con otras personas, que no se sientan anulados y eso lo tienen que aprender en casa.
1: Claro, Jorge.
0: Imagínate, ¿no?
1: Oye, queremos que reconozcan sus errores, pero nosotros no los reconocemos.
0: Exacto.
1: Nuevamente, pues es la incongruencia.
0: Sí. ¿No? Sí, sí, creo que por ahí ayer dijeron el ejemplo del café y las galletas, ¿no?
1: Claro.
0: Hay galletas en la casa, pues también hay café. Entonces, pues sí, o sea, hay que ser congruentes, ¿no? Hablemos del noviazgo.
1: Híjole,
0: porque
1: qué interesante.
0: Sí, es un tema que me llamó mucho la atención. Porque ciertamente, fíjate, incluso el título que le puse aquí dice, aprendemos o no, entre paréntesis, a elegir y construir una relación. ¿Aprendemos o no? O sea, y ciertamente todos llegamos a nuestros noviazgos o a nuestros intentos de formar una relación con las herramientas que nos dieron en casa o no nos dieron. Entonces aquí es la cuestión vital, porque de ahí se va a desprender otra familia, si llega a concluir o si se llega a concretar esa relación, esa familia, ¿qué estamos abonando? Y además, ya no solamente son mis costumbres, mis herramientas, sino también son las costumbres, herramientas y carencias del otro. Y se van a juntar.
1: O al menos eso es lo que se intenta.
0: Ese es el intento. Ahorita vamos a platicar de eso.
1: Pues nos vamos nuevamente a una pausa. Quédese bajo el mismo techo, a kilómetros de distancia. El tema de hoy, ¿a quién para vivir mejor?
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2: En Radio BI son las 11:32.
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1: Seguimos platicando con Jorge Bernal acerca de estos, diría yo también, puntos importantes dentro de la relación de la pareja. Este punto, sobre todo, de la admiración, Jorge, pareciera broma, pero no lo es. Creo que a veces una relación puede colapsar cuando dejamos de sentir esa admiración.
0: De hecho, yo creo que es una de las fracturas más importantes que se pueden dar en una relación, claro, de noviazgo, e incluso una relación ya de pareja formalizada.
1: De años de casados.
0: Dentro de un matrimonio, sí, dentro de una... Ya ves que luego ahora, y te digo, yo no sé, voy a expresar mi respeto, yo no estoy ni en contra ni a favor de las uniones libres y cosas así, pero bueno, pero es una relación entre dos personas formal, aunque no haya firmas, claro, aunque no haya papeles, pero es una relación. Y yo creo y estoy convencido de que el primer compromiso que se tiene que hacer, me voy a salir un poquito del tema, pero el primer compromiso que se tiene que hacer para vivir en común con una persona es contigo mismo. O sea, decir todos los días, sí voy a esforzarme uh-huh. para que mi relación funcione. Sí voy a esforzarme para respetar al otro. Cuando no estén de acuerdo, decirlo. Pero a veces nos cuesta mucho trabajo. Y entonces eso viene desde el noviazgo, creo yo. Porque imagínate, podemos hablar, y son preguntas para los novios actuales, ¿no? ¿Podemos hablar de algo difícil sin destruirnos? O sea, aguas, ¿no? ¿Estamos en desacuerdo sin amenazarnos? Uh-huh. O sea, no estoy de acuerdo, pero no te estoy amenazando, ¿sí? También por ahí decía, me alegra genuinamente, o sea, de verdad me alegra mucho que te vaya muy bien, que logres tus objetivos, que triunfes, porque al final de cuentas, si estamos, tenemos la mira hacia un futuro juntos, claro que si te va bien a ti, me va a ir bien a mí.
1: Por supuesto.
0: Entonces, me alegro realmente, genuinamente. Y también, obviamente, hablábamos hace un momento y lo repito, me alegra y apoyo tus proyectos, aunque no sean míos, o a veces aunque yo no esté en esos proyectos, no que vaya a romper, no que vaya a terminar, sino simplemente en esta etapa, o sea, siguen siendo dos seres, dos personas individuales, uh-huh. dos individuos que están intentando hacer un acuerdo para convivir. Entonces, obviamente, pues ese es importante, ¿no? Hay que preguntarnos, ¿tenemos espacios propios? O sea, este es mi espacio. Porque luego a veces cuando estás en el enamoramiento, quieres conocer todo y quieres saber todo de la otra uh-huh. persona. ¿Para qué? O sea, hay gente que dice, a ver, cuéntame todo desde que naciste hasta ahorita. ¿Para qué? O sea, no, yo creo que no tiene ningún caso. Mi pasado me trajo aquí y aquí estoy y me comprometo contigo de aquí para adelante. ¿Para qué quieres saber que cuántos novios tuviste? Que cuántos. Yo no le veo caso. La verdad, yo no le veo ningún caso que
1: pues a que lo mejor si quieres eso. Fomentar tu inseguridad, probablemente, ¿no?
0: Pues sí.
1: Porque imagínate. Luego hay preguntas de con cuántas personas has tenido intimidad. O sea,
0: No. Yo creo que pues si estamos aquí y de claro. aquí vamos a escribir una nueva historia para adelante. Y fíjate que aquí es algo que me llama mucho la atención. Los novios pueden hablar abiertamente con respecto sobre dinero, sobre sexo o sobre nuestras familias. Porque habrá gente que diga, ¿sabes qué? Yo a tu casa ni te chiste. Pues espérame, entonces, ¿qué quieres, no? Porque si no quieres o si no quieres tratar con mi familia, pues entonces ahí vamos a tener ciertos problemas, ¿no?
1: Claro.
0: Y algo que me llama mucha atención, que me gustaría que lo meditaran. ¿Cómo hablamos del otro cuando no está?
1: Eso dice muchísimo más de lo que nos imaginemos.
0: Exactamente. O sea, ¿cómo hablamos del otro cuando no está presente? ¿Cómo nos expresamos? Porque ahí vamos construyendo una narrativa diferente. O sea, una cosa es a veces tener conflictos, tener desacuerdos y arreglarlos entre nosotros. Y otra es tener una narrativa de desprecio para con la persona que pretendo formarme a una familia futuro. O sea, ¿cómo hablo mal de una persona con la que pretendo convivir el resto de mis días? Entonces ahí revísate tú, ¿no? Revísate con quién lo dices, a quién se lo dices, cómo te expresas de la otra persona. Porque pues creo que más que faltarle el respeto al otro, estás faltando el respeto a ti mismo. Porque si hablas mal de alguien con quien tú pretendes hacer algo, pues entonces creo que te estás devaluando.
1: Y esa es una red flag, sobre todo con las personas que están intentando reconstruir, por ejemplo, una relación con una persona divorciada o separada.
0: Así es.
1: En donde tenemos, obviamente, tú decías, un pasado, y que a veces ese pasado pues no lo podemos olvidar o dejar atrás porque tenemos a lo mejor hijos y pues van a afectar la relación presente.
0: Definitivamente.
1: Entonces, ¿cómo habla esta persona de su expareja? Sí. Sea hombre o mujer.
0: Así es. Sí, hay un ejemplo bien, bien simple, pero yo creo que nos puede decir mucho. Cuando salgas con alguien, fíjate cómo trata al mesero.
1: Y es cierto.
0: Porque también. Cómo trata, o sea, no es el mesero en sí, sino cómo trata a las demás personas. Uh-huh. Cómo trata a las demás personas independientemente de la posición socioeconómica que tenga. Sí, y eso habla mucho. Entonces, imagínate, yo tengo una relación de noviazgo con alguien, pero cuando no está, me atrevo a ofenderla, me atrevo a hablar mal de la persona. Entonces, creo que más que de la otra persona me tengo que revisar a mí mismo, ¿no? Porque, pues entonces ahí, ¿qué le voy a ofrecer si me atrevo a hablar mal de ella a sus espaldas? Y a veces incluso a lo mejor de manera infundada decir, pues es que ella hace lo mismo, es que él hace lo mismo. No lo puedes saber.
12: Qué fuerte.
0: ¿Sí? Entonces sí está complicado. Vamos a ponernos un poquito teóricos, porque ya estamos hablando de convivir, convivir. ¿Pero qué es convivir? Según el latín, según su raíz latina es convivere, y tiene dos acepciones, es vivir en compañía de otro o otros o cohabitar. Esta segunda acepción no me gusta tanto porque cohabitar, pues cualquiera puede cohabitar. Pero sí, vivir en compañía de otros. Y vivir en compañía de otros exige que seamos honestos con nosotros mismos y con el otro. Entonces, obviamente, esa acepción me gusta más porque nos hace preguntarnos, ¿estas personas con las que vivimos nosotros viven realmente en nuestra compañía? O sea, el otro vive conmigo, pero a ver si no me reborujo. Yo vivo con esa persona, pero la otra persona vive conmigo totalmente, abiertamente, desde el sentimiento hasta lo físico.
12: Claro.
0: Y entonces, obviamente, pues ahí hay que hacernos esta pregunta, ¿no? Decir, ¿podemos cohabitar sin convivir o podemos vivir y compartirnos y cedernos y darnos al otro?
12: De las dos maneras. Exacto. Porque bueno, estamos hablando de bajo el mismo techo y puede que no tengamos esta conexión y estamos cohabitando sin convivir.
0: Y pasan muchos años. Pueden pasar muchos años. Yo creo que este tipo de relaciones, no digo que estuvieran mal o bien, simplemente digo que antes se daban mucho más que ahora. Porque había otro tipo de factores. El religioso, por ejemplo.
12: Uh-huh.
0: O sea, te casas y es tu cruz y la cargas, ¿sí?
12: Oye, ¿cómo pero quejarnos?
0: Pero que le puso el cuerno, es su cruz. Yo tuve una paciente hace muchos años donde casi que me fue a pedir permiso para divorciarse.
12: Válgame.
0: Sí, así como que es que la golpeaba, es que le estaba, pero el papá de ella le decía, no, es que no te puedes divorciar. Porque ¿qué vas a hacer? O sea, ¿cómo te va a ver la sociedad? Como una, estoy hablando de hace 20 años. ¿Cómo te va a ver la sociedad como divorciada? Y además con hijos. ¿Quién te va a mantener? Tú no sabes hacer nada.
12: Hoy.
0: El papá de ella. Imagínate la carga emocional que tienen estas palabras. O sea, ¿qué vas a hacer si te divorcias, si no sabes hacer nada? Y además, ¿quién te va a querer ya con tus hijos? Obviamente esto tiene mucho que ver la cuestión religiosa, la cuestión social y la carga del machismo que posiblemente ya estamos un poquito luchando contra eso, ¿no? Entonces, sí es bien importante cómo de verdad las relaciones ahora puede ser que estén un poco más abiertas, un poquito más de comunicación y todo, pero todavía nos falta hacer mucho por la convivencia, ¿sí? Y recorriendo un poquito en la crianza aprendemos o no, depende de nuestros modelos, ¿qué significa estar en compañía de otros en la crianza? En el noviazgo descubrimos si somos capaces de construir una compañía con alguien diferente a nosotros.
12: Uh-huh.
0: Y en la vida en común o el matrimonio podemos confundir compartir espacio con compartir compañía. ¿Sí? Y entonces, obviamente, yo decía hace ratito, convivir es convivir. O vivir con. Y ahí no entra lo siguiente, por ejemplo, no es vivir para el otro, no es vivir sobre el otro, no es vivir por el otro y no es vivir a través del otro, que se daba mucho en las relaciones anteriores, ¿no? Vivía la esposa, generalmente por la situación, vivía a través del marido, ¿sí? La esposa vivía para el marido, ¿sí? O para los hijos. Y entonces ahí era un problema de despersonalización tremendo, porque ya perdía la identidad. Generalmente en las generaciones anteriores, la mujer perdía la identidad. Incluso porque las firmas de las de mi mamá, de mis tías, de mis abuelas, decía fulana tal
12: de
0: tal, ¿no? No sé si tenga mucho que ver, por ejemplo, en la cultura gringa, la mujer pierde el apellido. La mujer pierde el apellido, ya no es, por ejemplo, si mis hijas se casaran con algún gringo, ya no van a ser Bernal, ¿sí? Entonces,
12: serían las señoras,
0: ¿no?
12: Smith.
0: La señora de, pues quién sabe, ¿no? Pero, o sea, no solamente es el apellido, es la identidad como ser
12: claro,
0: humano.
12: Lo que representa finalmente.
0: Lo que representa. Entonces, aquí la cuestión es, no dejar de ser yo para construir un nosotros, sino aprender a construir un nosotros sin dejar de ser yo.
12: Muy buena reflexión. Y nuevamente, Jorge, con esto nos vamos a pausa. Quédese bajo el mismo techo, a kilómetros de distancia.
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2: 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En Radio BI son las 11 con 46 minutos.
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12: Seguimos platicando con Jorge Bernal acerca de vivir bajo el mismo techo y muchas veces a kilómetros de distancia, la importancia sobre todo, pues nuevamente Jorge, la parte de la comunicación, la parte de la convivencia, la parte diría yo también del interés muchas veces de estar realmente para la otra persona.
0: Así es, sí, eso, exactamente eso de estar muchas veces, pero no estar físicamente, porque ese estar físicamente es nada más una presencia funcional, claro, diría yo. O sea, es una presencia de que, pues, voy al mandado por ti, voy con, o sea, cosas así, funcionamos nada más. Y eso no sería así como que es, diría, una compañía funcional, sino hay que ir más allá. Y por eso la vida en común, hay que ir descubriendo cómo hacer de nuestra presencia una compañía y luego una convivencia. Y obviamente, pues, no solamente nos une los... Porque habrá gente que diga, pues yo ya tengo 30 años de casado. Pues sí, a lo mejor sí tienes 30 años compartiendo el espacio, los hijos, los problemas, la cuestión económica, la cama y todo, ¿no? Las vacaciones, las fotos y todo. Pero yo creo que sí nos podríamos poner a pensar un poquito y darnos esa chance a decir, a ver, ¿qué más puedo compartir? ¿O qué más puedo hacer para que no solamente seamos, que caigamos en esta paradoja, ¿no? De que compartimos cada día más cosas, pero cada día estamos menos presentes. Y la prisa y el ritmo de vida y las características sociales de que nos tienen ahorita presos nos pueden poner en una situación muy complicada porque cada quien en su teléfono, cada quien en sus asuntos, cada quien con sus preocupaciones y cada quien encerrado en su mundo interior sin compartirlo.
12: Fíjate que una creencia que últimamente he escuchado tiene que ver con esto que decías. ¿Para qué me expreso? ¿Para qué expreso, por ejemplo, cuando estoy preocupada, si lo que menos quiero es preocupar a los demás, exacto, al resto de la familia? Sí. Y entonces me quedo callada, no comparto, y bueno, pareciera que desde mi trinchera lo veo como algo que es correcto, como que algo, finalmente el hecho de decir, pues aunque se lo platique, no me lo van a resolver.
0: Así es.
12: Pero sí, nos aligera muchísimo, creo yo, la carga cuando lo compartimos con la otra persona.
0: Definitivamente, siempre es más ligera la carga cuando se va entre dos, cuando se carga entre dos. Y sobre todo porque no solamente va a ser tu carga, también va a ser la carga de la otra persona. Y a veces a lo mejor estamos preocupados por lo mismo, por la misma situación, por el mismo hijo, por el mismo hermano que está enfermo, por el mismo papá que está en la vejez, y no lo decimos. O sea, Y a veces el simple hecho de sentarte a platicar, tomarte la bebida que tú quieras y ver qué me preocupa a mí y qué te preocupa a ti. Y no solamente en la pareja, también con tus hermanos, ¿no? Claro. Decir, a ver, vamos a sentarnos y ver qué nos preocupa de nuestro papá que está enfermo, o de nuestra mamá, o de nuestro hermano mayor que tiene cierta condición física. Pero cada quien lo carga de manera independiente, individual, y no lo compartimos. Entonces, nada más, pues como que dejamos entrever, ¿no? Hay atisbos de, sí, de que, híjole, yo veo muy preocupada a mi hermana por algo, pero pues yo también tengo mis broncas, ¿no?
12: Mejor no le pregunto.
0: Y a lo mejor es la misma. Claro. La cuestión es que no la podemos, o no nos animamos a sacarla, ¿no? Entonces, llegamos al matrimonio empezando con la idea de que la convivencia se va a dar automáticamente por el amor que nos tenemos.
12: Uy, claro que no. Es algo que tenemos que esforzarnos, ¿sí?, trabajar,
0: sí, en el noviazgo. Nos amamos mucho, nos fue muy bien y concretamos una relación muy padre, pero llegamos al matrimonio y decimos, pues tiene que seguir funcionando, ¿sí? ¿Por qué? Pues por el amor que me tiene y le tengo, por la cuestión que estoy. Entonces,
12: claro que es un factor importante.
0: Ah, no, definitivamente.
12: Pero habrá que pulir esos detallitos de la pasta de dientes, exacto, de la toalla mojada en la cama.
0: De los calcetines ahí en el piso y todo eso. Entonces,
12: totalmente.
0: Puedo estar presente físicamente, puedo ofrecer compañía funcional, pero a lo mejor no me conecto emocionalmente. Tú podrías decir, oye, alguien que duró 3, 4, 5 años de novio, ¿a poco no está conectado emocionalmente? No, uh-huh, porque es una convivencia diferente.
12: Claro, cambia.
0: Sí, totalmente. Desde el momento en que tú dices, ya vivimos juntos 24/7 y ya compartimos responsabilidades, todo, que antes en el noviazgo no. Aunque no haya un matrimonio por medio, pero que decidimos, uh-huh, vivir, uh-huh, juntos. Y ya vamos a llenar el refri juntos y vamos a echar gasolina juntos. Y, o sea, ya muchas cosas. Muchas responsabilidades cambian.
12: Ah, por supuesto.
0: Y entonces obviamente el sentimiento va a ir cambiando también. Va a ir madurando, dicen los expertos. Entonces obviamente todo lo que aprendimos en casa nos sirve para algo, para darnos cuenta que sí nos funciona y que no nos funciona, uh-huh, ¿sí? Porque hay cosas...
12: Ese es el reto en las parejas.
0: Exacto, hay cosas que aprendí en mi casa, pero no necesariamente...
12: Para ser funcional.
0: Quiero continuar en mi familia, en mi casa ya. O sea, aprendí con mi familia, mis papás, mis hermanos y todo, pero ya en mi casa, donde yo echo llave en la noche y me encierro, uh-huh, ahí ya es mío. Entonces, ¿qué de todo lo que aprendí o de lo que no aprendí me va a servir para hacer mi vida en común, mi convivencia o vivir con mi pareja en este momento, ¿no? Entonces sí es bien importante que vayamos pensando en ese tipo de cosas.
12: Y fíjate que luego de repente cuando festejamos los aniversarios por el hecho de que vivimos juntos o porque tenemos ya un matrimonio, sería muy interesante que nos diéramos a la tarea y el tiempo sobre todo de revisar justamente cómo andamos en esta convivencia.
0: Así es.
12: ¿No? En, sí, vez de festejar únicamente, bueno, festejemos con un enfoque claro sobre lo que necesitamos trabajar, ajustar, porque bueno, ya no abordamos mucho el tema de los hijos, pero independientemente si estemos casados o vivimos juntos, pues también implica otro gran trabajo.
0: Sí, definitivamente.
12: Incluir en la convivencia de la pareja a los hijos.
0: Definitivamente, sí. Es un tema también muy escabroso, pero yo creo que sí. Y fíjate que, ¿cómo vamos a incluir a los hijos? Como bien tú dices, modelándoles incluso hasta, ¿sabes qué? En este momento no podemos hablar de eso porque me siento muy enojado, pero expresarlo y no quiero lastimar mi relación contigo. O sea, es como por ahí dicen los religiosos, o sea, enójate con el pecado, no con el pecador. O sea, enójate. Cuando le decimos a nuestros hijos, ¿sabes qué? Es que eres un cochino. No, espérate, lo estás etiquetando. También le puedes decir a la pareja, es que siempre haces esto. No siempre. O sea, esta vez pasó, pero no siempre lo haces.
12: Y evitemos estas generalidades.
0: Esa narrativa, ¿no? Entonces, obviamente, en pareja, viviendo juntos en común, sabemos poner límites, primero a mí y luego al otro. Límites en cuanto a ver, espérame, ahorita no vamos a discutir porque nos vamos a lastimar. ¿Sabemos escuchar? Uh-uh. No sabemos escuchar. ¿Sabemos pedir perdón?
12: Tampoco.
0: ¿Sabemos conversar?
12: Menos.
0: Nos cuesta mucho trabajo. Y entonces finalmente no sabemos convivir.
12: para acabarla pronto.
0: Esa es la cuestión, ¿no? Entonces, primero hay que aprender a convivir con quienes, sí, con quienes nos criaron. O sea, si todavía no estás con una pareja, hay que aprender a vivir.
12: Claro.
0: Después intentemos convivir con alguien en el noviazgo, pero de manera auténtica, real, ¿sí? Y finalmente, enseñemos a convivir a nuestros pequeñitos a que convivan con nosotros mismos, con ellos y con los que están alrededor.
12: Excelente, ¿sí? Jorge.
0: Definitivamente. Entonces, una frase final. Para convivir no basta compartir espacios. Necesitamos compartir presencia. Para estar presentes, necesitamos aprender a detenernos.
12: Totalmente cierta.
0: Sí, nos detenemos y hablamos.
12: Jorge, como siempre es un gran tema, muchísimas gracias. ¿Dónde podemos localizarte?
0: Mira, yo estoy a través del WhatsApp en el 449-119-5270. Con mucho gusto, vía WhatsApp, quien quiera conversar, pues será un gusto para mí.
12: Pues muchísimas gracias, Jorge Bernal Robledo, 449-119-5270. Un mensajito y puede compartir estos y muchos otros temas con mi querido invitado del día de hoy. Pues nosotros hemos llegado al final del programa. Recuerden que para vivir mejor hay que saber vivir. Soy Ana Luisa Medina y nos sintonizamos el día de mañana. Pase una excelente tarde.
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14: El Sol, nuestra estrella más cercana, es mucho más que una esfera brillante en el cielo. A una velocidad asombrosa de 299.000 kilómetros por segundo, su luz solar tarda apenas 8 minutos y 20 segundos en alcanzarnos, iluminando y energizando nuestra existencia diaria. Sus ciclos de vida, marcados por manchas solares y erupciones, impacta nuestro clima y nos regalan las impresionantes auroras polares. Pero este astro no solo nos da luz. La energía solar que recibimos en una hora podría abastecer nuestras necesidades energéticas anuales. Sin embargo, debemos tener precaución, ya que su radiación plantea desafíos para la protección de nuestra atmósfera y superficie. La relación entre el Sol y la Tierra es una danza cósmica que va más allá de la iluminación diaria. Es la fuente misma de la vida, que nos conecta con el vasto universo que habitamos.
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0: Muy pero muy buenas tardes, son las 2 de la tarde con 7 minutos. Arrancamos con toda la información aquí en la cancha. México rescata el empate ante Perú en la segunda prueba de Rafa Márquez. Además, paliza en el Bronx. Yankees aplastan a Medias Rojas en el primer juego de comodines. Y fallece el exboxeador y político mexicano Jorge Kawachi. Todo esto y mucho más aquí en la cancha. Quédense con nosotros.
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0: Bonito miércoles tengan todos ustedes, ¿cómo están? Muy buenas tardes, bienvenidos a este espacio deportivo en la cancha, el lugar donde nos pondremos al corriente con todo lo más relevante del mundo del deporte, lo que pasó, está pasando y está por pasar a nivel local, nacional y por supuesto en el ambiente internacional. El día de hoy con mucha información, hay mucho de qué platicar y es que venimos de observar la segunda prueba de Rafa Márquez con la selección mexicana ante un combinado de Perú que vaya que exigió a la selección mexicana y que de nueva cuenta acabó en empate. No solamente eso, el día de hoy también tendremos obviamente mucha información alrededor de la ronda de comodines de las grandes ligas. Ayer tuvimos 4 partidos, tenemos todos los resultados, pero en estos momentos se reactiva absolutamente todos los partidos, así que tenemos muchísima actividad deportiva en curso. Para que se quede con nosotros y también forme parte de la conversación, mandándonos un WhatsApp al 449-910-3508, acá estaremos leyendo todos sus mensajes. El día de hoy, como todos los días, no estoy solo, al contrario, estoy muy bien acompañado. Se encuentra conmigo mi buen amigo Tony Antonio León. ¿Cómo estás? Bienvenido.
2: Emiliano Jiménez, qué gusto saludarte a ti, a la gente que nos ven y nos escucha. Bienvenidos en la cancha, mucho que platicar. Bien mencionas, ya arrancaron los segundos juegos de esta serie de comodidades o ronda de comodines, y completamente en vivo, los Phillies, que están evitando ser eliminados, van en la parte baja de la séptima. Obviamente turno al bat por parte de los Bravos, es 1-1 el marcador hasta el momento, está muy parejo, gran duelo por cierto en la lomita, y bueno, pues más adelante les tendremos el resultado si es que los Phillies pueden empatarlo y extender la serie obviamente a su casa, o se acaba hoy, el equipo de Bravos avanza a la serie divisional. Ya les tendremos todo el detalle porque está arrancando lo mejor, en la gran carpa, lo mejor obviamente de las grandes ligas. Y bueno, al respecto de la selección mexicana, yo la verdad, ayer pues sí le eché ojo, mi hermano, porque teníamos que, pero sinceramente andaba viendo mis Yankees, que sí, claro, me parece fue mucho más relevante. Qué paliza, 9-0, ya con medio pie en la siguiente fase. Aunque bueno, hoy todo puede pasar. Y lo de la selección, sí, pues qué te digo, ¿no? Un partido en el cual, pues nada, ¿no? Nada, o sea, de cuadro alterno, lo sabemos, pero aún así, pues a México no le alcanza para andar jugando con 2 equipos. Yo imagino que Rafa Márquez quería ver a varios chicos, pero pues vas a tener como ¿cuántos años para verlos? Muchos años, ¿no? Muchos para años, verlos. Sí, sí. Yo creo que era más darle gusto a la gente, a la afición que se da cita, obviamente en el inmueble, en Estados Unidos, cualquier cosa, un partido para el olvido, pero bueno, mínimo no se pierde, ¿no? Porque Perú te condicionó, sobre todo cuando marcas el del empate, también te buscó obviamente la victoria, pero mucho que desear, no cambia nada y pasan los técnicos y demás. Ya estoy haciendo coraje tan temprano.
0: ¿Cómo crees?
2: Sí, no. ¿Ya ¿Te gustó? ¿Te gustó a ti?
0: No, la verdad no.
2: Está horrible, el partido está horrible.
0: Y tengo mucho que criticar también al respecto, Tengo mucho que criticar. Porque hay cosas que entiendo, Tony, pero hay cosas que también no entiendo. Entonces ahí es donde la crítica sí debe de empezar un poco. Yo sé que es su segunda prueba y eso, pero a ver, Rafa Márquez viene para empezar con un respaldo importante por parte de la afición, porque saben quién fue como jugador y lo que representa, pero también una gran parte de la afición, Tony, y no me dejarás mentir, dicen que él es hijo de la federación y que lo pusieron ahí simplemente por favores o compromisos. Entonces, tienes que empezar a demostrar algo diferente. Tal vez contra Colombia y Perú no va a recaer tanto la crítica.
2: El sábado.
0: Pero el sábado contra Estados Unidos, si llegas a perder, ahí te va a caer la primera gran crítica. Y ojo con esto, mi Tony. Ojito con esto. ¿Por qué? Porque donde Rafa Márquez pierda contra Estados Unidos y se ha exhibido como se ha exhibido a México cuando juega contra los titulares de Estados Unidos, como en los últimos años ha pasado, ahí van a empezar más críticas. Y ahora, en la antesala les podemos decir que un empate contra Colombia, bueno, lo entiendes, porque sabemos que Colombia tiene una selección bien competitiva, con muchas figuras que están a lo largo y ancho del continente europeo haciendo un buen desempeño futbolístico. Y eso, amigo, que no estaba Luis
2: Suárez, no,
0: Luchito Díaz, si no.
2: Ah, sí, Luis.
0: Olvídate, Luis. Mi hermano, olvídate. Contra Perú sí empieza un poco la crítica, porque sabemos que Perú no es una selección tal vez top en la Conmebol, y tú siendo top de la CONCACAF, entonces pues deberías obviamente de tener un mejor resultado, y no fue así, no fue así. Claro, sí hubo polémica, y a favor de México, sí podemos decir que sí hubo polémica con ese penal que no se marcó, pero fuera de eso, no puedes disponer de pretextos o excusas para no mostrar un buen desempeño.
2: Menos
0: y
2: contra
0: lo cierto
2: Perú,
0: es
2: ¿no?
0: que ayer México jugó bien, ¿qué te gusta, Tony? Los primeros 45 minutos que
2: a mí
0: fue,
2: no me gustó nada.
0: Luego,
2: A mí no me gustó nada, amigo, nada, o sea, nada que rescatar, salvo lo de Mateo Chávez, ¿no? Pues de una vez arrancamos ya.
0: Sí,
2: vamos a arrancar con el tema, mi Jorge, córrela, porque bueno, ayer se dio este empate entre México y Perú, agridulce, horrible, si usted no lo vio, qué bueno, lo quiero felicitar porque la verdad que dejó mucho que desear. Para empezar, los 11 de titulares diferentes, ¿no? Incluso hasta el portero, nadie repitió en el partido en contra de Colombia. Yo sinceramente, y lo digo, van a tener mucho tiempo para descansar de la selección después de estos 4 partidos, ¿no? Faltan todavía 2. Yo hubiera mandado el mismo cuadro, a lo mejor con algunas variantes, para que el sábado no te vaya a exhibir Estados Unidos, amigo. Que ya tuvieran 2 partidos obviamente disputados, quizás la misma plantilla. Porque si tú ves el partido que se mandó ayer Estados Unidos en contra de Chile, o sea, lo remontó y lo acabó ganando 3-2, ¿eh?
0: Sí, sí,
2: o sea,
0: sí.
2: Estados Unidos sí se lo está tomando serio porque pues viene de un fracaso totote en el Mundial. Pues México, pues ayer la verdad, creo que no sé, pensaron que en contra de Perú iba a estar muy papita, mandamos allá a varios chamacos y la verdad que no gustó. Y eso que había tipos obviamente de jerarquía como Orbelín Pineda que tampoco andan. Entonces yo no sé qué podemos rescatar de este partido.
0: Sí,
2: por
0: no.
2: Ahí el tema de la defensa, ¿no? Lo de Víctor Guzmán que marca el gol para empatarlo. Lo de Mateo Chávez que va muy bien para a la ofensiva y lo hace muy bien como defensor, un tipo que está corriendo todo el partido, pero de ahí más, mi hermano, entró Santi Jiménez, nada, pues entró unos minutos, tampoco fue mucho, aunque qué le podemos pedir a Santi si hace rato que no hace nada con la selección mexicana.
0: De acuerdo.
2: Y de ahí más, ¿quién, amigo?
0: No.
2: ¿A quién rescatamos? Denzel García, pues mandó ahí el centro.
0: Buen remate de Guzmán.
2: Lo de Álvaro Fidalgo, a ver, si vamos a tener a nacionalizados y con todo el respeto que merecen, yo no tengo nada en contra, al contrario, quien quiera tener los colores de la selección, bienvenido sea, pero pues sí les tienes que exigir un poquito más que a los mexicanos.
0: Y a Fidalgo había mucha expectativa, pues porque en estos momentos está con un buen equipo en una liga top, ¿no? Como lo es la Liga de España y su paso por el Betis, la realidad es que ha sido buena. Entonces, no entendemos esa parte.
2: Pues más o menos, sí, casi entonces, no juega, amigo. También allá casi no juega.
0: Es que bajó mucho de nivel. De recién que llegó hasta gol, hermano, y todo. Y ahora ya no, la verdad es que no. Y, a ver, entendemos a Rafa Márquez, a Gilberto Mora le dio descanso. Está bien, cuida tus piezas valiosas para
2: la
0: los Estados Unidos.
2: Pero ya salió
0: que tal vez si no juega contra Estados Unidos, porque en el entrenamiento de hoy por la mañana se resintió del tobillo y ya lo metieron a resonancia magnética. Entonces, pues complejo, la verdad, la situación para Rafa Márquez de cara contra Estados Unidos. Ahora, Perú no tuvo por qué ponerte en aprietos. O sea, ves jugar a Perú y no tuvo por qué ponerte en aprietos. O sea, yo sinceramente, para mí lo único que destacó de Perú es de que es un equipo sumamente físico, rayando en que juegan bastante, bastante sucio, ¿eh? Mucha patada, mucho recargón, mucha mano dentro del área que no se marcó. Fuera de eso, para mí Perú, no. A ver, no fue como Colombia, que sí veías una propuesta futbolística que ya lleva tiempo trabajando Néstor Lorenzo. O lo que vas a ver con Pochettino y Estados Unidos, perdón, con Estados Unidos el fin de semana, pues que sabemos que también ya se ha trabajado, Tony. Perú, perdónenme, pero no mostró nada interesante. O sea, nada que espantara, nada que sorprendiera.
2: Y aún así, creo que jugó mejor que México por lapsos. ¿Eh? Sobre todo, insisto, cuando cae, o sea, cuando marcan el primer gol antes de hacerlo, era mejor que México. Ya cuando anotan el gol, le ceden la pelota completamente a México y México no puede hacer nada, ¿no? O sea, durante la primera parte se acaba la primera mitad, nada. Segundo tiempo, México se va con todo al frente, marca el gol del empate y a partir de ese momento Perú es mejor. Entonces, pues se trató a ver quién es el menos malo y no lo pierde, ¿no? Es así yo lo veo el partido. Insisto, creo que Rafa sí pudo haber hecho cambios en la segunda parte con algunos futbolistas que son titulares comúnmente para poder ganar el partido, porque tenías que ganarlo, porque además el primer duelo lo empataste, sí, contra Colombia, pero tienes décadas, 14 años o algo así, sí, que no le puedes ganar a Colombia. Ahora no le ganas a Perú, y si no le ganas el sábado a Estados Unidos, con lo que me digan, que son amistosos y demás, pues se te va a empezar a echar en contra la prensa, la gente y demás, porque pues así es esto, ¿no? O sea, no importa que lleves 2 días en la selección, si no da resultados rápidos en amistosos incluso, van a empezar a cuestionarte. Y yo creo que el sábado pues va a estar difícil, ojalá y sí mande lo mejorcito, porque si no, Estados Unidos sí está te anda pegando un baile.
0: Sí, la verdad es que sí, sin ningún problema. Y más porque, si lo vemos como de manera directa, esta selección de Perú que ayer enfrentó a México, anteriormente, días antes, había enfrentado a Estados Unidos y Estados Unidos les pegó 4-1. Ayer México empató 1-1 contra Perú y muy apenas les alcanzó. Denle el beneficio de la duda, tal vez sin sus titulares habituales. Pero del otro lado, Estados Unidos con sus titulares habituales le pegó 4-1 a Perú. Y ahora no sabes si vas a estar con tus titulares habituales, porque por lo menos Mora ya está en duda. Tu mejor hombre está en duda. Entonces es complejo para Rafa Márquez, ¿eh? Más porque, a ver, bien que mal, pon tú que va a tener... Va a estar un poquito blindado de críticas por ser sus primeros partidos. Y todo el mundo puede decir, está bien, está experimentando, está haciendo esto, está haciendo el otro, se está adaptando, lo que tú quieras. Y me parece perfecto. Pero Rafa Márquez tiene que entender que contra Estados Unidos a la afición mexicana poco le importa si estás empezando o estás consagrado o llevas 79 años dirigiendo a la selección. Cuando hablamos de la rivalidad de Estados Unidos-México, no te van a perdonar una derrota por más amistoso que sea y sin importar qué tan bueno, regular o malo hayan sido tus primeros partidos. Entonces, que esto Rafa Márquez lo utilice para terminar de aterrizar una idea y presentar. Porque, a ver, no es que para nosotros tenga un peso contra Estados Unidos periodísticamente porque es un amistoso. Fuera Copa Oro, Nations League, ahí sí hay una crítica diferente. Pero tú y yo sabemos, Tony, que el público mexicano no te va a perdonar una mala exhibición contra Estados Unidos, sea amistoso, sea partido de Copa o de Liga.
2: Sí, no, es el rival de la zona, ¿no? Y luego estando allá, pues la verdad, la gente mexicana pues también hace un esfuerzo. Yo pues también ayer no entendía por qué si la gente te empieza a pedir a Gil Mora no lo puedes meter aunque sea 5 minutos. A veces como que no le damos el lugar que debe a la afición, ¿no? Si te lo piden 5 minutitos, pues mételo, ¿no? Para que pues mínimo ha ido de 2-3 pases y... Capaz hasta te soluciona el partido, mi hermano, como estaban las cosas. Pudo haber hecho algo Gil Mora, pero bueno, bien mencionas que hoy incluso se resiente y ojalá esté en contra de los Estados Unidos. Es el próximo sábado este partido, si bien recuerdo a las 7 de la tarde. Pues bueno, vamos a ver qué pasa, porque también ayer Estados Unidos no jugó con titulares habituales.
0: Sí.
2: Y aún así le ganó a Chile y le remontó en un partido que... metí a gol Chile, luego Estados Unidos y así, o sea, estuvo muy bueno, la verdad. Y pues viendo los partidos de otros rivales, uno sí dice, Dios mío, o sea, pues ¿en qué te metiste, Rafita? No, y lo habíamos dicho desde que llegó, ¿no? Iba a estar muy complicado para Rafa, sobre todo porque no tiene... A ver, otros técnicos, pues bueno, ya que llegan a la selección han ganado cosas y demás. Acá Rafita, pues, como técnico, sí, no. Mi hermano, nada.
0: No.
2: Nada,
0: no. Apenas está buscando su camino dentro de esta selección mexicana, lo cual es obviamente importante. Vamos a ver qué sucede con la selección mexicana, porque luego de su empate contra Colombia y su empate contra Perú, eso es lo que lleva hasta el momento Rafa Márquez en su currículum. 0 victorias, 0 derrotas, 2 empates. Y este próximo sábado a las 8 de la noche, la selección mexicana enfrenta a Estados Unidos en un partido amistoso que, insisto, para la afición mexicana, enfrentar a Estados Unidos nunca va a tener nada de amistoso. Siempre hay una rivalidad deportiva importante, y más cuando se trata de fútbol, y más con los resultados que se han dado en los últimos años. Vamos a ver cómo le va a la selección mexicana. Viene una prueba grande, fuerte, emotiva para el propio Rafael Márquez. Vámonos a la primera pausa, 2:21. Cuando regresemos tendremos todo el resumen de los playoffs de las grandes ligas.
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1: 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En Radio BI son las 12:15.
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2: De la tarde con 26 minutos, estamos de regreso con más información aquí en la cancha. Es momento ahora de ir con nada más y nada menos que información de las grandes ligas. De hecho, hoy venimos muy grandes ligas, Tony.
3: Sí, pues es que es época, mi hermano. Es época, a lo mejor.
2: Trae la de tus Yankees y yo la de mis Dodgers.
3: Que están descansando tus Dodgers.
2: Están descansando un ratillo, pero se tienen que poner pilas y no pueden bajar la guardia, porque ayer, con todos los enfrentamientos que tuvimos, todos van en serio. Y qué mejor, mi Tony, ejemplo, que tus propios Yankees.
3: Sí, oye, qué paliza, 9. Así me gusta, ¿no? Estas rivalidades tan fuertes, así se tiene que jugar. 9-0 el marcador, primer juego, y con esto los Yankees hoy pueden asegurar su boleto. Lo de Ben Rice, hay que enmarcarlo, mi hermano. Qué tremendo, espectacular, incluso con gran slam. Este chico ha sido de lo mejor que ha tenido los Yankees en la temporada. Y pues por parte de Boston, nada, Nada, sí, o sea, no. Ayer un partido, la verdad, muy malo. Digo que también, obviamente, hay que mencionar que fue un gran trabajo, obviamente, por parte de en la lomita de los Yankees, con su mejor abridor que tienen también en la temporada. Ahorita les platicamos los números, pero pues yo creo que hoy tengo un buen augurio, mi hermano, de que hoy se finiquita todo, Yo así sí lo siento, digo. ¿Quién quita? Y pues todo puede pasar, ¿no? Y por ahí el equipo de Boston sale como tiene que salir, ¿no? Encendido, porque pues no les queda más y se va todo a su casa para un tercer juego. Pero con las sensaciones que hubo ayer, yo siento que estos Yankees sí, además están encendidos en el tema del madero, y pues también lo están haciendo bien en la lomita. O sea, por fin estos Yankees están equilibrados en ambas partes, porque por lo regular, pues nomás pura ofensiva y, sí, y nada, ¿no? Y nada en la lomita.
2: Sí, no, y ayer lo de la lomita, lo que hizo Cam Schittler fue en verdad impresionante. O sea, 6.1 entradas, ni una carrera, apenas dos imparables, base por bolas, 10 ponches, 117 lanzamientos. O sea, el desgaste acá fue equivalente también al buen trabajo que hizo Tony. Fue impresionante lo que hace Schittler en esta apertura con los Yankees. Y la realidad es que, como bien lo dices, poca vez vemos ese equilibrio. Ayer estuvo a la perfección, o sea. Y eso que ni Giancarlo Stanton ni Aaron Judge, obviamente, están ellos de baja, y aún así los Yankees ayer mostraron un poder al bat impresionante con todo esto.
3: Y lo de Cam Schittler, como mencionas, es muy bueno y ha sido el mejor, a mí me parece, incluso en la temporada regular así se mostró. Hay algunos que dicen que está compitiendo para el premio Cy Young, digo, no sé, está en la terna, me parece. Pero a ver, o sea, poncharte a 10 y en postemporada es muy bueno. Y además en este partido que era vital, ¿no? Porque ya ganando el primero, estando en tu casa, pues condicionas a todo al equipo rival, ¿no? Ya no va a haber. O sea, si hoy lo ganan, pues se acabó la party. Y te menciono lo de Ben Rice, porque miras, o sea, en 5 turnos al bat son 2 carreras, 4 hits, 6 carreras producidas y 2 jonrones. Adivina qué. Solamente 2 jugadores en la historia de los Yankees, ojo, han registrado 3 extra bases y 6 carreras impulsadas en un mismo juego de postemporada. Adivina quién es el otro.
2: A ver, mi hermano, asústame.
3: Lo conoces. Juega hoy en día con tus Diablos.
2: Juega hoy en día mi amadísimo Robinson Cano.
3: Es correcto, mi hermano. O sea, es correcto, para que vean lo que acaba de hacer ayer este chamaco, y que nos tiene bien ilusionados a toda la fanática de los Yankees.
2: Sí, exactamente. Y que, por cierto, pues más ilusión, porque luego de haber dado este golpe en la moral de los Boston Red Sox, así heridos y todo, hoy tienen que saltar de nueva cuenta al diamante, enfrentar a estos Yankees ante su gente. Y si el día de hoy, Tony, los Red Sox no encuentran respuesta a todo lo que plantearon ayer los Yankees, pues qué te cuento, que aquí los Yankees podrían amarrar su pase a la siguiente ronda de la postemporada.
3: Sí, hoy va a estar bueno, ¿no? El duelo a las 6 de la tarde, para que no se lo vaya a perder. Por parte de los Yankees va Max Fried, que también es de lo mejor, oye, por parte de los Yankees. Uh-huh. Pues están mandando lo mejor. Luego hay unos que pecan y pues no mandan lo mejor, como si tuvieran mucha chance de otros juegos y demás. O sea, pero
2: así no va.
3: A ver qué pasa también hoy con los Medias Rojas, porque yo también espero un poquito más, ¿eh? Lo de Jarren Durán ayer también fue muy triste.
2: Sí, sí, sí.
3: Mexicano no anda. Este equipo no anduvo en la temporada, pero tuvo una inercia muy positiva para poder meterse al final.
2: De acuerdo.
3: Y ayer, la verdad que sí, les costó bastante.
2: Regresaron a la realidad, ¿eh? Los regresaron.

0: de nueva cuenta.
1: Blanqueadita.
0: Blanqueadita, hermano. Trabajó hasta la séptima entrada. Únicamente un imparable, no permitió carreras, batió a 6 bateadores, pero la verdad yo también quiero darle su lugar a Fernando Tatis Jr.
1: Ayer se robó a los reflectores.
2: Sí.
1: Oye, en esa séptima, ¿cómo se roba la segunda base?
0: Sí.
1: ¿Cómo la pelota se le escapa al receptor y demás? No recuerdo quién está en segunda base. Pero cómo se va y se roba la tercera y llega a anotar, joder, hermano.
0: Sí,
1: y cómo
0: hermano.
1: Llega a anotar. Ya había anotado también jonrón. Lo de Fernando Tatis es espectacular. Sí. A este hombre mucho se le debe que también los Padres estén en estas instancias. Y hoy los Cachorros yo los veo también bien sobre las cuerdas.
0: Sí, no, terrible, terrible. Más porque acá se vieron superados en todo. O sea, no hubo tregua ni en el picheo, ni bateando, ni nada. Y luego pues ves que ayer se enciende de la nada Manny Machado, Fernando Tatis Jr., fue una fiesta también lo que pasa en San Diego, que de nueva cuenta también ellos apuntan evidentemente a pasar a la siguiente ronda, y si Chicago no se pone las pilas y muestra esa versión que mostraron en la temporada regular, hoy también los padres podrían dar la sorpresa.
1: Acá yo sí tengo un poco más de decepción de los Cachorros,
0: Sí, igual.
1: O sea, por ejemplo, lo de Red Sox, pues sí sabemos que había sido muy volátil la temporada, pero los Cachorros yo espero ver un partido diferente y que se muevan en la línea,
0: Sí.
1: La verdad que sí, porque, oye, mira, ayer lo de Fernando Tatis son 3 carreras, 2 hits, una base robada y una carrera producida y un jonrón. O sea, sí. Y fueron 3 turnos al bat, nada más, amigo.
0: Sí.
1: O sea, la verdad que fue un partido redondo también en general de la ofensiva del equipo de los Padres. Y pues bueno, vamos a tener un bonito partido hoy. Es el último, sí. Es a las 8 este partido. También me parece Petco Park, entonces para que no se lo vayan a perder. Y pues bueno, ya está lo mejor. Ahorita tenemos uno en vivo, mi hermano, pero ahorita lo platicamos porque sí. Vámonos con los medias blancas.
0: Rápidamente, quiero hacer un apunte. Ayer estuvo actividad en el montículo por los Chicago Cubs, Javier Azad.
1: Ah, cierto, otro mexicano.
0: No le fue temporada. Bien.
1: No le fue bien a nadie, hermano.
0: Pero sí, o sea, yo esperaba mucho de Pete Crow Armstrong, no hizo nada. Alex Bregman también no hizo absolutamente nada. Suzuki tampoco hizo nada. Conforto tampoco hizo nada. Todas las estrellas ayer de los Cubs, dormidos, Estaban completamente dormidos, hermano.
1: Ah, dice que va con Guzmán, ¿no? Mi Jorge. Los Cachorros. Sí. Bueno, pues tienen que ponerse las pilas, ¿no? Porque si no hay mañana, mi Jorge, no hay mañana.
0: Gausman. Sí llevó a los Blue Jays a la Serie Mundial la temporada pasada. Pero vamos, o sea, aún así está complejo. O sea, yo ayer puse a los Cubs por encima de los Padres en mi ranking personal, tal vez de favoritos. Pero, hermano, ojito porque...
1: Yo sí quiero complejo. Que gane hoy, porque quiero que haya más
0: sí, claro,
1: béisbol.
0: Claro,
1: pero,
0: claro.
1: No, imagínate que regresa a Chicago la serie. Uf, ahí tengo... No, por eso también locura. Los que son locales, pues quieren amarrar todo en casa hoy.
0: Exacto.
1: Hoy
0: exacto.
1: Los que ganaron ayer, ¿no?
0: Y uno ya lo desaprovechó a bote pronto, porque ayer en casa de los Astros, en Houston... Los Astros cayeron 3-6 ante los Chicago White Sox. No llegaban a playoffs desde el 2021 y ahora resulta que están a una victoria de poder quedarse con el boleto a la siguiente ronda. Y siendo sinceros, gran partido y gran reacción de los White Sox, pero sufrieron, Ahí los Houston Astros lograron ponerlos en aprieto, sobre todo en esa octava entrada cuando descuentan y ponen ese 3-6. Digo, no sabíamos que iba a ser el marcador definitivo, pero en ese momento parecía que se podría dar el milagro. No fue así. Muy bien el trabajo para cerrar en el montículo por parte de Chicago, y de esta manera los White Sox están también a una sola victoria.
1: Dieron la sorpresa ayer, ¿no? Porque, a ver, salvo ellos, nadie más ganó de visita. Gran resultado y también acá creo que sí la apertura por parte del equipo de Astros fue horrible. O sea, de la primera a la quinta, mi hermano, son 5 carreras de Chicago, sin respuesta por parte del equipo de Astros. Ni el mexicano Isaac Paredes pudo hacer nada, En 4 sí. turnos al bat, únicamente un hit. O sea, incluso que el mexicano pues ha salvado a los Astros en varias ocasiones de petardearla. Ayer no pudo. Y pues aguzados con los White Sox, que hoy podrían también finiquitar todo. Yo espero ver obviamente el equipo de Astros hoy también con otra cara. Pero sí, cuando tu apertura es tan mala, tu abridor es tan malo, pues pasa esto, ¿no? Y además hay que mencionar que el equipo de White Sox cerró también medio extraño la temporada, pero las últimas series anduvieron on fire en el tema de los maderos, ¿eh? La ofensiva lo hicieron muy bien, entonces pues también pinta para estar buenísimo. Hoy todos los partidos están buenos porque pues ya prácticamente pues se pueden resolver, ¿sí?, muchas cosas.
0: Y que por cierto, bien lo decía Tony, en estos momentos hay actividad de la serie de comodines con un partidazo, pero eso lo dejamos para cuando regresemos de esta pausa, porque son las 2 de la tarde con 36 minutos. Regresamos con más información y más del Rey de los Deportes aquí en La Cancha.
2: 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El corazón. El corazón humano es un órgano muscular ubicado en el centro del pecho, ligeramente inclinado hacia la izquierda. Su función principal es bombear la sangre a través del sistema circulatorio, suministrando oxígeno y nutrientes a todas las células del cuerpo. El corazón es esencial para la vida, y su funcionamiento adecuado es crucial para mantener la salud del organismo, ya que problemas cardíacos pueden tener consecuencias graves y en algunos casos requerir atención médica especializada. El corazón es el centro de la vida misma, ya que a lo largo de una vida promedio, el corazón humano late aproximadamente 2.5 mil millones de veces. Este número puede variar según la frecuencia cardíaca de cada persona. Otro dato del corazón humano es que puede bombear alrededor de 70 mililitros de sangre en cada latido. Esto se traduce en unos 5 litros por minuto en un adulto promedio en reposo. El corazón es el centro simbólico de las emociones en muchas culturas, ya que se relacionan los sentimientos con sus latidos. Así que a la próxima vez que te emociones o te enamores, recuerda que tu corazón es parte importantísima de este acontecimiento.
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4: La trombosis venosa profunda es la formación de un coágulo de sangre situado en una vena profunda de nuestro cuerpo y que obstruye la circulación. Es común que se presente en las piernas, aunque también puede afectar otras partes del cuerpo. Son causas comunes de esta enfermedad toda situación que origine reposo prolongado, como en las cirugías, fracturas y viajes largos. También durante y después del embarazo, así como con el uso de anticonceptivos o enfermedades de la sangre y cáncer. 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
2: El oído. El oído es un órgano increíble, lleno de curiosidades. Por ejemplo, su estructura interna es crucial para mantener el equilibrio, ya que sin él, caminar sería un verdadero desafío. El oído se encarga de mantener el equilibrio y la postura, así como coordinar los movimientos del cuerpo y la cabeza. Algo impresionante del oído es que tiene funciones diferentes, ya que el derecho se enfoca en escuchar voces y procesar información.
5: Porque tuvo una gran influencia primero en la evolución de su pensamiento.
2: Mientras que el izquierdo se especializa en analizar la música y el canto. Algo impresionante es que a pesar de que nuestro sistema auditivo parece descansar durante el sueño, en realidad sigue activo, reaccionando a ruidos más intensos como mecanismo de defensa. En conclusión, podemos decir que el oído
6: realmente es una maravilla del cuerpo humano y debemos cuidarlos con medidas como el uso de protectores auditivos en lugares muy ruidosos, uso moderado de volumen en audífonos y parlantes, así como la limpieza adecuada que se merecen estos magníficos amigos.
3: 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En Radio BI son las 12 con 31 minutos. 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
4: Los hombres debemos tener suficiente esperma en el semen y este debe de estar sano. Cuando una pareja no puede tener familia, está ante un problema de esterilidad y en el hombre puede ser originado por un desorden hormonal, un trastorno genético o la presencia de un varicocele. El urólogo es el especialista que trata la esterilidad masculina. Lleve a cabo estos consejos para tener espermatozoides más sanos. Tenga una dieta saludable, haga ejercicio, deje de fumar y reduzca el consumo de alcohol. Evite la exposición al calor como en jacuzzis o saunas, ya que esto puede disminuir la producción de esperma hasta por 3 meses. 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
0: 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Vámonos con más información y les dijimos que íbamos a seguir dándole cobertura a las series de comodines de las grandes ligas. Y así lo hacemos porque en estos momentos tenemos un juegazo de alarido emocionante, parte baja de la octava entrada, jugándose la supervivencia a los Phillies de Filadelfia. Y de momento, Tony, 3-3 es lo que marca la pizarra. Hay empate entre los Bravos de Atlanta y los Phillies de Filadelfia.
1: Oye, todo ya pinta para que el equipo de Bravos ya se llevara este partido y avanzara. Y en la parte alta de la octava, obviamente estos dos son unos monstruos. Tú los ves, obviamente, cuando están a punto de batear, hermano, y te dan cositas, ¿no? Kyle Schwarber con jonrón y Bryce Harper con jonrón. Y con esto, 3-3 hasta este momento. Acabas de mencionar, estamos en la parte baja de la octava. Y pues bueno, apesta a extra innings, ¿no? A ver qué ocurre. Gran partido. Fue también una batalla, obviamente, en el tema de la lomita. Ahí con Christopher Sánchez de parte de los Phillies, que la verdad es uno de los mejores también lanzadores en las grandes ligas. Y pues bueno, el equipo de Bravos que ahorita ya, mira, ya tiene un hombre en primera base. Fue base por bolas. A ver qué ocurre. Pero bueno, está en el cierre de este partido y todo puede pasar, ¿eh? está la octava, está la novena, así que, digo, todavía le falta a este duelo.
0: Fíjate, Tyler Mahle, pitcher del equipo de Atlanta.
1: Espectacular.
0: No, sí. No lo había hecho mal, ¿eh? En 7 entradas, claro, 6 hits, una carrera, una base por bola, 6 ponches. Todo se descompuso con Dylan Lee, ¿eh? Solamente trabajó, pues ni siquiera una entrada, alcanzó a trabajar, lo movieron.
1: Es que estaba muy cansado también.
0: Sí, hermano, Tyler, dos hits, dos carreras limpias, por él se empata el compromiso. Ahorita Raisiel Iglesias tiene toda la responsabilidad, es la parte baja de la octava entrada, como bien lo comentas. Vamos a ver cómo responde el equipo de Atlanta. Luego de eso, pues todo se definiría en la novena. Y si no, como bien lo dice Tony, habrá nada más y nada menos que extra innings. Así que vamos a ver qué es lo que sucede en este partido. Los Phillies comportándose a la altura porque saben perfectamente que de perder el día de hoy, la temporada sencillamente se acaba.
1: Sí, sería otro fracaso, ¿no? Este equipo que para mí pues es la mejor ofensiva incluso de las grandes ligas, ¿eh? La verdad que los bateadores que tienen son espectaculares, pero siempre se quedan ahí, amigo. Siempre sí. Se quedan ahí. Entonces, digo, aún le falta este partido. Vamos a ver si lo pueden empatar. Y si es así, se va a Filadelfia y aguzados todos, ¿eh? Porque allá sabemos obviamente que pues estando en casa todo puede pasar. Más adelante, acabando este programa, para que se quede ahí con el sabor de las grandes ligas, para que se avienten el partido de Astros, amigo. Sí. Astros White Sox a las 3 de la tarde. Luego a las 6, el mejor, la cereza del pastel, los Yankees en contra de los Red Sox. Y finalmente a las 8, los Padres en contra de los Cachorros. A ver con qué sale hoy el equipo de San Diego, porque también tienen la oportunidad inmejorable de en casa finiquitar todo.
0: Ahí está, para que no se lo pierdan, damas y caballeros. Vámonos con más información, nos perdemos aquí el mundo del béisbol, lo vamos a dejar descansar un rato porque tenemos más partidos, más resultados, ya en la noche daremos obviamente el resumen de los resultados y ya el viernes nos pondremos al corriente porque mañana jueves toca turno de Pasión Necaxa y saben que no podemos hablar de otra cosa que no sea Necaxa. Entonces al béisbol ya le ponemos una pausa de manera oficial, ya veremos cómo nos va con los resultados próximamente, concretamente el día de viernes que hablemos y que seguramente ya habrá mucho panorama de la siguiente ronda de la postemporada. Vámonos con información triste el día de hoy para el deporte mexicano, y es que en este caso tenemos pues la mala noticia de que Jorge Kawaji Macari pues lamentablemente perdió la vida. En este caso fue el actor y su amigo cercano Roberto Palazuelos quien a través de redes sociales confirmó esta noticia. Sí, alguien que estuvo ligado a la farándula gran parte de su vida, también en cuanto a su carrera política, pero pues que también fue de alguna manera u otra una figura central del boxeo a inicios de los 2000s, no al nivel de un Márquez o de un Travieso Arce.
1: No, mi
0: pero hermano. Bueno, o sea, practicó boxeo de manera amateur en la universidad, tuvo 11 peleas profesionales entre 2001 y 2005, todas las ganó por la vía del knockout y, bueno, de alguna manera u otra logró levantar campeonatos importantes tanto del Consejo Mundial de Boxeo como de la Organización Mundial de Boxeo. También fue campeón internacional del CMB, del Consejo Mundial de Boxeo. Así que, de alguna manera u otra, tuvo una etapa muy exitosa dentro de su carrera hasta después que pues ya empezó a encaminarse más hacia la farándula y hacia su carrera política posteriormente.
1: Nos saltamos a la banda ajena. ¿Estamos en la banda ajena ahora? Vamos a hablar de Jorge Kawaji, no, qué lamentable, ¿no? Que se pierda la vida de este político, boxeador, bien mencionas, y una personalidad también de la farándula. La verdad que sus peleas siempre inmiscuidas en temas que no gustaban por los rivales, ¿no? O sea, los rivales siempre, pues escogía rivales ahí más o menos a modo y demás. Por eso es que también no pudo despegar su carrera como tal, como boxeador, porque si uno revisa las peleas, pues la verdad sí están muy raritas, amigo. Pero bueno, pues bien mencionas, ¿no? Ahí hay títulos que lo respaldan y pues bueno, eso va a quedar para la historia para él y para su familia, lamentablemente, porque además muere joven, ¿no? Creo que 56 años de edad. Sí, hoy sí, se da a conocer 58. Esta lamentable, exactamente, lamentable noticia. Y pues bueno, quedará enmarcado, bien dices, como un tipo que él quiso pelear y lo logró, ¿no? O sea, su sueño fue disputar cinturones y así lo hizo, entonces, sí. Y ganarlos además. Entonces, yo creo que dejando la vacilada y lo que mucha gente pues no lo quería por porque no era un peleador que tú digas elite en nuestro boxeo mexicano y porque estaba inmiscuido en la farándula. Yo creo que si no hubiera estado inmiscuido en la farándula, sí nos hubiéramos tomado un poquito más en serio su carrera como deportista. Pero al estar obviamente en el tema de los espectáculos, sí demeritó algo su carrera deportiva. Pero bueno, ahí están los títulos que lo respaldan.
0: No, y también las polémicas, ¿no? Hay que recordar que algunos rivales de él, como lo fueron los estadounidenses Perry Williams, Richard Wilson, Dwayne Swift y Vox Smith, fueron investigados por el FBI por presuntamente haber recibido dinero para dejarse perder.
1: Todos se caían, entonces, amigo, en el primer round.
0: Ajá, esta investigación marcó muchísimo la carrera de Jorge Kawachi porque, pues, evidentemente, de hecho, cuando pelea, no recuerdo cuál fue ese rival, ahí sí les miento, no recuerdo, pero yo sí recuerdo que se hizo muy famoso un video donde cuando lo presentan,
1: ¿no le pega?
0: En una pelea, no, deja tú, el público lo abuchó de una manera terrible, justamente porque ese fue su rival inmediato luego de toda la polémica de investigación donde, insisto, se estuvo inmiscuido el propio FBI justamente por... pues es que esos son amaños de pelea, son amaños de resultado finalmente. Entonces, entre eso, entre esas cuestiones y su incursión al mundo de la farándula, pues sí, obviamente su imagen como deportista sí fue severamente dañada, porque ya al final de cuentas, o sea, empezó su carrera bien, Tony, o sea, la empezó muy bien, luego vino esta investigación y lejos tal vez de generar algún tipo de entrenamiento o otras peleas para demostrar que sí tenía talento, pues decidió apegarse un poco más al mundo de la farándula y yo creo que todos recuerdan esos videos peleándose con el cibernético en programas semanales y todo esto. Entonces, vamos, yo creo que Kawachi tuvo un muy buen arranque de carrera, pero pues desgraciadamente toda la polémica que vivió con esos presuntos amaños de resultados, pues acabaron con esa misma carrera. Y al final de cuentas, bien lo dice Tony, se aleja del mundo del deporte, lo vimos en los últimos años más, primero en la farándula y recientemente en la política de nuestro país, hermano, con el Partido Verde, con Nueva Alianza, e incluso anduvo como independiente algún tiempo, ¿eh?
1: Sí, no, bueno, independientemente de todo lo que mencionas y su carrera además, pues sí es muy... muy lamentable, ¿no? Que pierda la vida y pues bueno, obviamente condolencias para toda la familia porque pues sí, se va un personaje, ¿no? Ya sea deportivo, farándula, político de nuestro país e insisto, ¿no? A una edad que pues la verdad nadie pensaría que partiría de este mundo.
0: Y no hay caso oficial de la muerte, no se ha hecho oficial, la familia se queda con eso, incluso el propio Roberto Palazuelos, que fue el que hizo oficial esta noticia,
1: Diamante Negro,
0: no lo mencionó mi hermano, entonces... La familia ahorita vive su duelo y hay que dejarlo como tal. Es una vida que al final de cuentas significó pues, un papá, un esposo, un hijo, un hermano en estos momentos para su familia. Pues nuestras condolencias, evidentemente. Vámonos ahora del mundo de los encordados a nada más y nada menos que la NFL. Porque a Odell Beckham Jr. se le dio una nueva oportunidad en esta temporada. Un equipo, pues, un jugador ya veterano, 33 años, pero que sin duda alguna marcó una época importante y fue uno de los receptores abiertos más importantes de la década pasada, pero que evidentemente las lesiones y la edad, hermano, la NFL castiga, hermano, es un deporte fuertísimo. Pues evidentemente ya a los 33 años ya no era ese mismo Odell Beckham que atrapaba pases y espectaculares con una sola mano. Y lo decimos porque los Gigantes de Nueva York, que eran el equipo que lo habían contratado, que era su segunda etapa con este equipo, por cierto, Tony, pues se acabó. El equipo de los Gigantes de Nueva York decidió despedir a Odell Beckham Jr. Apenas 3 partidos y 0 recepciones.
1: Sí, no le fue nada bien. Pero también en gran medida que este equipo, a ver, a diferencia de otras temporadas, está iniciando bien el equipo de Nueva York, ¿eh?
0: Sí.
1: O sea, que es récord 2-1, ¿no?
0: Sí.
1: Al momento, entonces, pues también al ver que la ofensiva está funcionando, pues sí optan por cortarle. No es tanto porque pues ya no tenga nada que dar, mi amigo. Digo, independientemente de que ya es un veterano, pero que, a ver, en último equipo que más o menos le fue bien, ¿quién fue? Con los Cuervos, ¿no? Ahí más, ajá, o menos.
0: Más o menos. Sí,
1: o sea,
0: sí.
1: Y yo creo que para la edad que tiene, puede todavía continuar su carrera en la NFL. Yo lo veo todavía así. Igual no va a ser un jugador que imponga ahí condiciones o que vaya a cambiar un equipo, pero sí obviamente que pueda servirte para alternativas, ¿no?
0: Sí, exactamente.
1: Yo así lo veo. De hecho, mencionan que los Chiefs ya le echaron ojo y creo que los Rams, que también ya jugó en los Rams.
0: Y fue campeón con los Rams, sí. De hecho, del Super Bowl. Odell Beckham Jr. Con los Chiefs, no sé, porque siento que ahorita los Chiefs me gusta ese armado. A los Rams sí les hace falta, porque han empezado medio raro la temporada. Y bueno, vamos a ver qué pasa con Odell Beckham. Fíjate, yo cuando vi que Odell Beckham se fue del equipo, que lo despidieron cuando vi esta noticia, vi que, o sea, yo dije, ah, pues muy seguramente como ya perdieron a su quarterback titular por lesión, Jackson Dart ya se confirmó que es baja para toda la temporada, pues yo pensé que iban a buscar otro quarterback o algo por el estilo. No, en su lugar, con ese espacio salarial, ya se confirmó que firmaron a Braxton Berrios y al receptor Charlie Jones. Entonces, y se unen al equipo de prácticas. Entonces, pues bueno, ¿qué les digo, no? Ahí no lo vamos a entender nosotros, pero se nos acaba el tiempo, mi Tony. Vámonos a una última pausa y seguimos platicando, mi hermano. 2:51 PM, última pausa, ya volvemos.
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3: 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En Radio BI son las 12:49. 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
9: Una vacuna contiene gérmenes debilitados o muertos que no son suficientemente potentes para provocar la enfermedad. 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
10: Las abejas. Las abejas son insectos voladores conocidos por su importancia en la polinización de las plantas y la producción de miel. Ellas son pieza clave en el complejo engranaje de la naturaleza. Su función principal en la polinización es esencial para la reproducción de muchas plantas, incluyendo aquellas que producen frutas, verduras y semillas. Se estima que alrededor del 75% de los cultivos alimentarios del mundo dependen en cierta medida de la polinización de las abejas. Además de su contribución a la seguridad alimentaria, las abejas también son indispensables para mantener la biodiversidad y el equilibrio de los ecosistemas naturales, ya que su incansable labor de recolección de néctar y polen no solo sostiene la vida de numerosas especies de plantas, sino que también proporciona alimento para otros animales, como pájaros e insectos. Sin embargo, las poblaciones de abejas están disminuyendo alarmantemente debido a amenazas como el uso indiscriminado de pesticidas, la pérdida de hábitat y el cambio climático. Por lo tanto, proteger a las abejas y su hábitat es fundamental, no solo para nuestra seguridad alimentaria, sino también para preservar la biodiversidad y el equilibrio de nuestros ecosistemas en nuestro planeta.
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0: Dos de la tarde con 55 minutos. Regresamos con más información aquí en la cancha. Tenemos algunos mensajes, mi Tony.
1: ¿Qué dice la raza?
0: Mira, rápidamente nos dicen acá. Buenas tardes, amigos. Los naturalizados en la selección nunca rinden o destacan, a excepción de Quiñones. Y eso que no lo tenían contemplado. Saludos, nos comentan acá.
1: No, deje usted que no lo tenían contemplado, no le gustaba al Vasco, ¿no?
0: Sí.
1: Y no lo quería llevar ni al Mundial. Y mira, fue el mejor
0: jugador. Hasta el nominado salvo, al Balón de Oro.
1: Salvo Julián Quiñones y para mí, Ciña en su momento. Ah, a mí Ciña sí me gustó, la verdad.
0: Sí, claro que sí. También acá nos dicen, Don Emi, juego importante para Panteras, hay que mantener la cuarta posición. Y Dorados van a querer tumbar justamente a Panteras de esa zona de clasificación directa para ellos meterse. Saludos al niño Dante, que coma frutas y verduras para ir a ver a Panteras contra Dorados, que no se eche pintas innecesarias. Ya te quemaron, ya ni modo. Te digo, el niño Dante, yo me lo imaginaba así y resulta que es...
1: No, el niño Dante ya...
0: ...de 7 metros y está en la universidad, o sea...
1: Ya va a votar el niño Dante.
0: Pero mira, ya lo cacharon que se va de pinta, ¿eh?
1: No, Dante, no hagas eso.
0: No.
1: Como lo mencionaste el día que fuiste a visitarlos, de verdad, chavos que estudian, no es por WhatsApp y demás. Sé que aquí somos bastantes cómicos a veces. Pero de verdad que estudiar, valórenlo mucho porque aprendes muchas cosas en la escuela que no vas a aprender en ningún otro lado hasta que sales y dices, ¡ay! Eso donde lo vi que no le puse atención.
0: Exactamente. ¿No? Y las pintas guárdenlas para,
1: no, ya después,
0: para un momento acá, chido de
1: ya
0: la vida.
1: Ya después no van a querer, no, la pinta va a querer jalarlo si ustedes ya van a querer estar en su casita. O sea,
0: exactamente, sí.
1: Ahorita
0: sí.
1: Aprovecho mucho la escuela porque de verdad que es una joya la escuela.
0: Además la uni es una época bien padre.
1: Sí, eso.
0: Y se los digo porque yo la añoro porque me truncaron la mía por la pandemia, hermano. O sea, yo iba en un ritmazo en la UA y llegó el COVID y mis últimos 2 años pues los tuve que tener vía Zoom.
1: Y no, así no, no sabe.
0: Y ahí fue donde me hice un máster en el Warzone y el Fortnite. Entonces, pues créanme que la universidad está bien padre y sí, no, ahí... Vayan a clases, muchachos.
1: Sí,
0: a clases.
1: Sí, sí.
0: No se echen la pinta.
1: Ya tendrán tiempo para todo lo demás. Ahorita hay que estudiar bien porque, créanme, y luego, si más estudian comunicación saliendo de esta carrera, ¿qué sí. les cuento, mis chavos?
0: Que estoy dando buenos consejos.
1: Está difícil, ¿eh? Está difícil agarrar.
0: Estoy dando buenos consejos tomando en cuenta que donde una maestra me escuche les va a decir, ah, mira quién lo está diciendo. Ah, mira
1: este. No, pues por eso mismo, porque uno no la armaba, queremos darle
0: mira nada más
1: la opinión a los estudiantes que no hagan lo que uno hizo.
0: Exactamente, sí, exactamente. Damas y caballeros, nos vamos. Gracias por estar con nosotros. Mi Tony, gracias.
1: Tengan excelente, pues ya ombligo de semana, hermano.
0: En efecto. Los dejo con Ray Macías, Alfredo Molina y El Soberano en la banda Geno. Muy, muy buenas tardes para todos.
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3: 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Una investigación reciente ha revelado datos sorprendentes que subrayan la urgencia de abordar este desafío climático. Pero, ¿a qué se debe esta problemática? Aquí, una breve explicación. A medida que los gases de efecto invernadero cubren la Tierra, atrapan el calor del Sol, lo que conduce al calentamiento global y al cambio climático. Se ha registrado que en los últimos 140 años, la temperatura global ha aumentado aproximadamente 1 grado Celsius. Un cambio que puede parecer pequeño, pero que tiene impactos significativos en nuestro planeta. Este aumento de temperatura ha desencadenado eventos climáticos extremos, como olas de calor nunca antes registradas, sequías prolongadas y huracanes más devastadores. Además, se ha observado que la concentración de dióxido de carbono en la atmósfera es la más alta que en los últimos 40 años. Estos datos destacan la necesidad urgente de tomar medidas decisivas. Algunas de ellas, y las más recomendables, son: reducir las emisiones de gases de efecto invernadero, comenzar una reforestación mundial en forma masiva, así como crear una conciencia general de esta problemática que nos amenaza día con día. 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

0: Muy buenas noches, Aguascalientes. Hoy es 30 de septiembre y estas son las noticias. Tras un año finaliza huelga nacional de trabajadores de Monte de Piedad. En información policiaca, pepenador localiza un feto en un contenedor de basura en Villas de Las Palmas. Y entre la vida y la muerte se encuentra una joven tras ser atropellada por un camión de volteo. En más temas locales, prevén hasta 3 nuevas notarías en Aguascalientes al cierre de 2026. Nueva gasolinera en Jesús María cuenta con autorizaciones municipales, responden dueños a BI Noticias. Entrega a la gobernadora Tere Jiménez su cuarto informe legislativo. Nuevo foro de las estrellas será operado por patronato de la feria y particulares, adelantan. Advierte gobernadora proyecto carretero a Tamaulipas por San Luis Potosí. 9 personas se han registrado para integrar Consejo Municipal de Villajuárez. Congreso no ha sido notificado de amparos. Hogares de Aguascalientes gastan más de 62 mil pesos cada trimestre, superan la media nacional. Nuevos votantes de la entidad no acuden a urnas por falta de opciones políticas, reconoce el INE. Y buscan repartir 15 mil condones en Festival de las Calaveras 2026. Asociación solicitará permiso para instalarse. En más noticias nacionales e internacionales, Senado aprueba reforma antipiratería conocida como Ley Antimemes. Extrabajadores de Luz y Fuerza del Centro protestan contra Felipe Calderón, decapitaron su estatua en Los Pinos. Huracán Rachel se aleja, pero las lluvias persistirán 3 días. Y Fly Dubai suspende vuelos desde y hacia Israel. Investigan incidente tras aterrizaje de emergencia en Arabia Saudita.
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0: Muy buenas noches, Aguascalientes. Con el gusto de saludarle, le estaré acompañando durante la siguiente hora informativa para que sepa lo más relevante ocurrido hasta este momento en el ámbito local, nacional e internacional. Ya lo sabe, 449-910-3508, nuestro teléfono de contacto en cabina de Radio BI. Mismo número, nuestro centro de WhatsApp. Ya estoy recibiendo sus mensajes, sus reportes. En dado caso de que los tenga, por favor, hágalo llegar con la mayor cantidad de detalles posibles. Asimismo, reiterarle, su opinión es lo más importante para BI Noticias. Iniciamos de lleno con información en el ámbito nacional, algo que ocurrió durante las últimas horas de esta tarde y justamente a un par de horas para que se cumpliera un año del arranque de esta huelga nacional de El Monte de Piedad por parte de sus trabajadores. El sindicato y la institución finalmente llegaron a un acuerdo. Para esto, para tener más detalles al respecto, nos vamos a enlazar con el dirigente sindical Guillermo Antonio Durán Ramón, el dirigente aquí en Aguascalientes, a quien saludo con mucho gusto. Muy buenas noches, dirigente.
2: Hola, ¿qué tal? Muy buenas noches, Jessica.
0: Muy buenas noches, gracias por tomarnos esta comunicación. Sabemos que está por entrar a una reunión, entonces, si brevemente nos puede comentar qué es lo que se sabe hasta el momento, qué les han dicho a ustedes desde el ámbito nacional, por favor.
2: Sí, mira, lo que nos han comentado hasta ahorita es nada más que, pues, gracias a Dios, en la institución y el sindicato, a las 5 de la tarde acaban de firmar un convenio en el cual, pues, ya llegaron a un arreglo. Nada más ahorita, pues, en un momento, como te comenté, voy a entrar a una videoconferencia donde nos van a dar los pormayores de lo que sigue.
0: ¿Qué se nos dice? Que no hay más detalles al respecto, pero ¿nos puede reiterar, por favor, cuáles eran las principales exigencias y el motivo para la gente que no lo sepa del todo del por qué estaban ustedes en huelga desde hace prácticamente un año?
2: Sí, mira, era por violaciones a nuestro contrato colectivo, pero la principal era por unos ascensos escalafonarios que se hicieron de una manera unilateral que no debieron de haberse hecho. Entonces, pues esa fue casi que la principal.
0: Dirigente, aquí, ¿cuántos trabajadores tiene estimado que están siendo afectados a través del Monte de Piedad?
2: ¿A nivel nacional o aquí nada más?
0: Aquí en Aguascalientes.
2: Aquí en Aguascalientes somos 23 compañeros sindicalizados los que hemos sido afectados por esta huelga.
0: ¿De cuántas sucursales tiene un aproximado?
2: Son 4 sucursales.
0: ¿Y se le había anunciado anteriormente, hasta esta última tarde en anuncio, previamente algún tipo de represalia contra ustedes por estas manifestaciones?
2: No, hasta ahorita, gracias a Dios, aquí en Aguascalientes nada, todo muy bien.
0: Muy bien, dirigente. Le agradezco bastante esta comunicación. Lo dejamos porque sé que tiene que entablar esta comunicación también a nivel nacional y estaremos al pendiente de cualquier actualización a partir de este momento.
2: Claro que sí, no, al contrario, muchísimas gracias a ti y a tu auditorio y pues estamos en contacto.
0: Muchísimas gracias y que tenga muy buenas noches. Él es el dirigente.
2: Igualmente, para servirle, buenas noches.
0: Gracias. El dirigente sindical Guillermo Antonio Durán Ramón es el dirigente justamente de la sección 4 del Monte de Piedad. Esto con sede aquí en Aguascalientes. Y reiterarle, esta manifestación estuvo prácticamente durante un año. Lo que se sabe hasta el momento por medios nacionales es que son más de 300 sucursales las afectadas y que la huelga va a terminar alrededor de las 23:30 horas, es decir, o media hora antes de que se cumpla un año de este paro laboral a nivel nacional y que por supuesto también está afectando a Aguascalientes. Yo le invito a que se quede al pendiente de estos espacios informativos, veinoticias.com, para tener mayores actualizaciones en el momento. 7:06, vamos con información policiaca.
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0: Y una tarde con bastante movimiento aquí en Aguascalientes, los pormenores con mi compañera Lorena Treviño. Muy buenas noches.
3: ¿Qué tal, Jessica? Muy buenas noches y muy buenas noches también para todo el auditorio en información policiaca. Una fuerte movilización policiaca la que se registró el día de hoy por la mañana. Esto en el fraccionamiento Villa Las Palmas, tercera sección, después de que un pepenador localizara un feto dentro de un contenedor de basura, así como lo acabas de escuchar. Los hechos ocurrieron el día de hoy casi en punto de las 10:30 de la mañana en la calle Palma Botella, esquina con Santa Cruz, esto en Villa Las Palmas, tercera sección, en donde pues se hablaba de que un pepenador había localizado un feto, esto pues de aproximadamente unos 5 meses de gestación, según lo que pues informaban también incluso los mismos paramédicos que llegaron allá al lugar de los hechos, acompañados de policías municipales. Ya de acuerdo con la información recabada en el lugar, el hallazgo fue realizado por el conductor de esta camioneta roja de redilas, quien se encontraba recorriendo el sector buscando material reciclable. El hombre revisaba el contenedor por contenedor y justo cuando llega a ese punto comenzó a hurgar entre los desechos y en ese momento observó una bolsa perfectamente cerrada que le llamó mucho la atención y cuando la abre lo encuentra o lo que encuentra es un suéter rojo que envolvía un objeto, retira el suéter rojo y descubre que había una toalla envolviendo algo. Y al desenvolverla se encontró con un feto, por lo que inmediatamente pues dio aviso a las autoridades. De manera preliminar se estimaba que podría tratarse de un producto de alrededor de 5 meses de gestación debido a su grado de desarrollo. Sin embargo, pues serán los estudios realizados por la fiscalía los que determinen con precisión las semanas de gestación. Uno de los indicios que llamó particularmente la atención es que él en sus declaraciones decía que los pies del feto aparentemente se encontraban sujetos con un cincho, pero ya revisando bien las autoridades se dieron cuenta que se trataba del cordón umbilical y hasta el momento pues se desconoce por qué se encontraba en esas condiciones y será parte de la investigación determinar las circunstancias en las que ocurrió el hecho. Los investigadores también ubicaron una vivienda que da justo enfrente del contenedor y en esa vivienda hay una cámara de videovigilancia orientada directamente hacia el contenedor, por lo que las grabaciones podrían resultar fundamentales para establecer quién o quiénes depositaron la bolsa en ese sitio y en qué momento ocurrió. Personal de servicios periciales sí llegó ahí al lugar de los hechos, hicieron el levantamiento de indicios, trasladaron el cuerpecito para los estudios correspondientes, pero hasta el momento se desconoce si el caso está relacionado con un aborto espontáneo, alguna complicación biológica, o si existe una circunstancia que pudiera construir un delito, pero será la fiscalía quien se encargue de determinar mediante las investigaciones y estudios periciales correspondientes las causas, las circunstancias del hecho y a ver si existe alguna responsabilidad penal. Mientras tanto, la movilización se registró y nosotros estuvimos ahí en el lugar de los hechos informándole lo que estaba sucediendo. Jessica Auditorio, ese es el reporte. Lorena Treviño, VEI Noticias.
0: Muchas gracias, Lorena. También estaremos al pendiente de esta información, lo que surja a partir de este momento, sobre todo los avances que nos puedan dar las autoridades a través de los micrófonos de Radio VEI. Y como bien lo escuchaba por la voz de mi compañera Lorena Treviño, pues está investigando la situación para determinar si fue un aborto espontáneo, un aborto provocado. Lo que sí está definido es que se prevé es un producto de al menos 5 meses de gestación. Y reiterarle, en Aguascalientes sí hay interrupción legal del embarazo, pero hasta la 6ª semana de gestación, es decir, poco más de mes y medio, esto ya podría constituir un tema penal. Y de acuerdo con el último informe del Secretariado Ejecutivo del Sistema Nacional de Seguridad Pública, se han iniciado al menos 8 carpetas de investigación hasta el mes de agosto por el tema de aborto en la entidad. Habrá también que determinar con la autoridad si todos ellos corresponden a abortos que se efectuaron después de esta sexta semana de gestación. 7:11, cambiamos también completamente de información, nos vamos a enfocar en la gestión de nuevas notarías. Usted sabe, cada cierre de administración es una práctica frecuente que se entrega en fiats notariales a ciertos perfiles, algunos de ellos incluso allegados a los gobiernos que están en curso, a la administración del gobierno del estado de Aguascalientes en este caso, y lo que adelantan las autoridades es que para el cierre de este propio 2026 se puedan entregar 3 nuevas notarías.
4: Prevén la apertura de hasta 3 nuevas notarías en Aguascalientes antes de concluir 2026. El secretario general de Gobierno, Antonio Arámbula López, señala que aún no existe una fecha definida ni una cifra definitiva sobre las notarías que podrían habilitarse. Sin embargo, estima que podrían ser entre 2 y 3 antes de que termine el año.
5: Seguramente al cierre va a haber nuevas notarías.
6: No, ¿se tiene pensado cuántas podrían ser?
5: Todavía no, no hay una fecha, pero sí estamos pensando que puede haber 2, tal vez 3.
4: De acuerdo con Arámbula López, se mantiene el trabajo con el gremio notarial para mejorar la atención y facilitar el acceso de estos servicios a la población.
5: Seguimos trabajando en el tema de los notarios. Lo que sí sé es que ha habido una estrecha colaboración con los notarios. Estamos trabajando para que sean más rápidos, más cercanos, más accesibles. Programas como Amigo Notario, Notario en tu Colonia, testamento gratuito, mes del testamento, acercan los notarios a la gente y acercan la asesoría que se puede dar de manera gratuita con toda la gente.
4: Al ser cuestionado sobre la situación del exfiscal Jesús Figueroa Ortega y los señalamientos relacionados con su actividad como notario, el funcionario señala que hasta el momento no tiene conocimiento de alguna queja en su contra ni de su desempeño. No obstante, precisa que si existen denuncias específicas por algún delito, corresponderá a la fiscalía investigar los señalamientos.
5: Nosotros vamos a dejar que la ley también siga su curso, que si hay denuncias específicas que se llega a la consecuencia. Hoy por hoy yo no tengo alguna, digamos, queja como notario, pero si hay una queja en fiscalía que tenga algún otro tipo de delito, eso se tiene que dirimir en fiscalía.
4: Anteriormente, la Fiscalía General del Estado dio a conocer que mantiene investigaciones sobre 2 notarías en Aguascalientes, derivado de denuncias que señalan su posible responsabilidad en la comisión de delitos. Las investigaciones continúan su curso. Día Álvarez, BI Noticias.
0: Y hablando de posibles irregularidades, hace algunos días le dimos a conocer esta nueva gasolinera en el municipio de Jesús María, cuyos socios están vinculados a esta situación de Panama Papers, un escándalo prácticamente que se dio durante la administración del expresidente Enrique Peña Nieto, y donde ahora querían imponer o plantear esta nueva gasolinera en el municipio vecino de Aguascalientes Capital. Lo que refieren y responden a BI Noticias es que sí se cuenta con todas las autorizaciones por parte del municipio.
7: Responden dueños de nueva gasolinera en Jesús María a información difundida por BI Noticias. Cuenta con autorizaciones municipales. Luego de que BI Noticias informó sobre la construcción de una gasolinera en el municipio de Jesús María, pese a que las autoridades municipales habrían autorizado únicamente un permiso para la construcción de una barda, Unidad de Gasolineras S.A.D.C.B., empresa dueña del nuevo proyecto, emite un pronunciamiento al respecto. Mediante un comunicado hecho llegar a esta redacción, la empresa informa que desde 2025 cuenta con el permiso federal de expendio al público de petrolíferos, otorgado por la Comisión Nacional de Energía. Asimismo, manifiesta que a la fecha cuenta con las autorizaciones municipales correspondientes y con el visto bueno de la Coordinación Municipal de Protección Civil, que revisó los planos del proyecto y formuló las observaciones de seguridad. Estas ya fueron atendidas por la empresa y el proyecto fue aprobado. Unidad de Gasolineras refiere que las voces opositoras a la obra no provienen de vecinos de la zona ni de la autoridad. Explica que la gasolinera colindante ha promovido 2 amparos y un juicio contencioso administrativo para impedir la instalación de la competencia. Tal como lo refirió BI Noticias, la información difundida. En los juicios de amparo se negó la suspensión de la obra y recientemente un tribunal colegiado confirmó la negativa. Además, informa, el Tribunal de Justicia Administrativa del Estado también ha negado la suspensión de las labores, por lo que actualmente no hay ningún impedimento legal para la construcción de la nueva gasolinera. Por último, la empresa niega que sus accionistas figuren en los documentos que forman parte de Panama Papers y sostiene que Unidad de Gasolineras es una empresa con operaciones y contribuciones en México. Cabe señalar que la información difundida por este medio de comunicación el pasado 26 de

0: septiembre. Refiere que la Secretaría de Desarrollo Territorial y Urbano Municipal del Ayuntamiento de Jesús María confirmó que la obra de la nueva gasolinera habría sido clausurada por la dependencia el pasado mes de mayo del presente año, tras detectarse obras relacionadas con la construcción de una estación de servicios, siendo que el proyecto contaba con la autorización de una barda perimetral. No obstante, tras el procedimiento administrativo correspondiente, la empresa regularizó su situación ante el ayuntamiento en el mes de agosto, por lo que pudo retomar los trabajos en este sentido. Yalma Arronte, BI Noticias.
1: 7:16, no se despegue, que después de este corte comercial volvemos con más de la información.
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4: ¿Qué es la tecnología invisible? ¿Alguna vez te has detenido a pensar cómo las luces se encienden automáticamente cuando te acercas? ¿O cómo las puertas se abren con solo ponerte frente a ellas? Parece magia, pero es pura tecnología oculta que trabaja en silencio a una velocidad impresionante. ¿Pero cómo es esto posible? Algunos sensores funcionan con ondas ultrasónicas, como si enviaran pequeños ecos que rebotan en el entorno. Esto es muy parecido a cómo se orientan los murciélagos en la oscuridad cuando detectan un cambio de movimiento. Otros sistemas utilizan rayos infrarrojos para sentir el calor de nuestro cuerpo, detectando nuestra presencia en un instante. La rapidez es asombrosa. En milisegundos, estos sensores captan el menor movimiento y responden, casi como si las máquinas tuvieran conciencia propia. Lo que es verdad es que esta tecnología invisible está cambiando la manera en que interactuamos con el mundo, haciendo nuestra vida más cómoda y eficiente sin que nos demos cuenta. Así que bienvenidos a un futuro que ya está aquí.
2: 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En Radio BI son la 1:19. 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
5: La onicomicosis es una infección en las uñas de pies o manos y es causada por un hongo. Se manifiesta con uñas gruesas de color oscuro o blanquecino, pérdida del brillo y que además de frágiles se hacen quebradizas o se despegan. Es común en personas diabéticas, también en quienes transpiran mucho o en aquellos que frecuentan lugares húmedos. Las cremas antihongos pueden controlar algunos casos, pero otros necesitarán tomar medicamento para eliminar este hongo. Sea paciente, ya que una uña del pie puede tardar hasta un año en volver a crecer. Visita a su médico para tratar este problema. Soy su amigo el doctor Carlos Huerta, y ya sabe que a buenos cuidados, buena salud.
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1: 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El día de hoy, la gobernadora del estado de Aguascalientes, Teresa Jiménez Esquivel, entregó su cuarto informe de gobierno al Congreso del estado de Aguascalientes y destacó varios puntos de su administración. Escuche.
6: Reconociendo las más recientes cifras del Instituto Mexicano de la Competitividad y aseverando que se está caminando por la ruta del constante crecimiento, pese a la muy complicada situación económica internacional que se está

0: pero para que exista más inversión, pues tuvimos que hacer el laboratorio de aeronáutica, tenemos que hacer los edificios de semiconductores, tenemos que migrar 80 universidades de que existen, 25 de ellas ya migramos a la inteligencia artificial.
1: Asimismo, y en el mensaje posterior a la entrega de su informe, la gobernadora destacó los logros en seguridad.
0: Y lo resumo, el tema de seguridad. Aguascalientes ha logrado en los últimos meses a veces estar en el primer lugar a nivel nacional, donde hemos tenido 0 homicidios un mes, en donde le hemos ganado, que siempre nos gana Yucatán, le hemos ganado a Yucatán, ahora nos ganó Coahuila y Yucatán, estamos en el tercer lugar. Se escucha fácil, pero para nosotros no ha sido tan sencillo. Y como siempre lo he dicho, aquí en Aguascalientes quien la hace la paga, y nosotros no nos vamos a arrodillar nunca, ni vamos a vender el territorio de Aguascalientes.
1: Y en cuanto a salud, si bien reconoce que se ubican entre los sistemas estatales con mayor reconocimiento, aún falta mucho por hacer.
0: Quiero también mencionar que en el tema de salud hemos avanzado, somos uno de los estados con mayor satisfacción del usuario. Sin embargo, todavía falta mucho por hacer en el tema de salud. Aunque hemos avanzado en el tema de la unidosis, que somos uno de los 3 estados con la unidosis, y que simplemente en este año hemos entregado la unidad de médula ósea, la unidad de trasplante de hígado, la unidad de quemados. Hemos estado también trabajando para tener las mejores máquinas dentro de este hospital Miguel Hidalgo.
1: En educación, subraya que Aguascalientes será el único estado que no presentará rezago debido a la infraestructura que se ha impulsado.
0: Aguascalientes es el único estado que va a representar el cero rezago por la infraestructura que se ha hecho. Necesitábamos más preparatorias, este año vamos a hacer 8 nuevas preparatorias. Hicimos la Universidad de la Igualdad en San Francisco de los Romo, es la única con 100% de beca, que tiene guardería, estancia infantil y estancia del adulto mayor. Y tenemos 600 obras en infraestructura educativa, entre nuevas aulas, nuevos salones, nuevas escuelas, nuevos salones de cómputo con inteligencia artificial.
1: En economía y empleo reitera que pese al entorno económico contrario a nivel internacional, Aguascalientes mantiene crecimiento económico.
0: Y también comentarles que Aguascalientes es de los estados que ha tenido crecimiento económico a pesar de todas las circunstancias a nivel internacional. Aguascalientes en el 2024 creció 6%. Pensamos que ya no podíamos crecer más del 6%, pero seguimos creciendo el siguiente año. Otro 3% y después 2%, y hemos estado en crecimiento en Aguascalientes. A pesar de las circunstancias internacionales, nosotros seguimos manteniendo Aguascalientes en crecimiento económico, en generar más empleos, en que no solamente vengan empresas a invertir, sino que también las personas de Aguascalientes puedan emprender, puedan exportar y puedan crecer.
1: Así como en transporte, desarrollo social e infraestructura, destacó la construcción del nuevo Foro de las Estrellas y todo el proyecto de rehabilitación del Bulevar San Marcos, entre otras obras.
0: Tenemos también Bulevar San Marcos, bueno, Bulevar ahí San Marcos, que es todo lo que conecta a la Feria Nacional de San Marcos, que también va a quedar muy bonito porque la feria, pues necesitamos más espacios. Viene el nuevo Foro de las Estrellas, que ha estado también en trámites, no ha sido sencillo, pero hemos estado ya avanzando en estos trámites, y vienen más obras para las comunidades. Ahorita estamos interviniendo Norias de Paso Hondo, Pericos, hemos estado interviniendo Palomino, Dena, colonias que requieren de la intervención de nosotros, hemos estado haciendo pozos.
1: Finalmente, la mandataria subrayó que justo a 365 días de concluir su administración, a todos los funcionarios y servidores se les seguirá exigiendo el mismo nivel de compromiso y trabajo como al inicio.
0: Y queremos seguir trabajando con la población de Aguascalientes para seguir teniendo un Aguascalientes fuerte, con progreso, con desarrollo, en paz, tranquilo, como se merece la gente aguascalientes.
1: Luis Rivera Ramírez, BEI Noticias.
2: De la mano con uno de los factores que estaba mencionando la gobernadora Teresa Jiménez, este proyecto para el nuevo Foro de las Estrellas, responden propias autoridades al nivel estatal que este recinto va a ser operado por particulares y también por el patronato de la Feria Nacional de San Marcos. El nuevo Foro de las Estrellas en Aguascalientes, anunciado anteriormente por autoridades, será propiedad del gobierno del estado y durante casi todo el año administrado por el sector privado. Guillermo de la Torre Cifuentes, secretario de Planeación, Participación y Desarrollo, CEPLADE, agrega que el proyecto contempla que el recinto sea operado por el Patronato de la Feria Nacional de San Marcos durante las 3 semanas que dura la verbena. Lo que resta del año, la gestión correría a manos de particulares, pero aún siendo propiedad del gobierno estatal.
3: Las 3 semanas de feria, el patronato lo va a operar, igualmente va a definir sus artistas y cómo funciona ahorita, pero en un recinto de primer mundo. El resto del año, efectivamente, son particulares quienes van a operar durante. Sin embargo, como el predio va a seguir siendo propiedad del gobierno del estado a través del patronato, entonces, también hacer estos eventos durante el año, también hay un beneficio para el gobierno del estado y para el patronato.
2: Acorde con CEPLADE, el proyecto todavía no tiene un presupuesto aproximado para su desarrollo, donde agrega que se está en espera de la conformación del proyecto ejecutivo. De la Torre Cifuentes añade que el inicio de construcción se estima durante los últimos meses de 2026, para el cual se prevé tener un avance del 50% para la edición 2027 de la Feria de San Marcos.
3: Se va a arrancar a finales de este año, va a continuar durante todo el 27. A finales de esta administración ya el recinto va a estar arriba del 50% de avance. Ya inclusive se podrían hacer algunos eventos porque ya estaría ya habilitado como para que pueda funcionar y va a continuar su construcción para que en la feria de 2028, que es precisamente el 200 aniversario de la Feria Nacional de San Marcos, el recinto ya esté totalmente terminado.
2: Asuntos como la venta de palcos serán administrados en su totalidad por la empresa encargada del proyecto, donde CEPLADE enfatiza que el gobierno del estado no venderá lugares en el edificio ya anunciado en Boulevard San Marcos. Jessica de Loera, BEI Noticias. Hacemos otra pausa comercial, no se despegue y volvemos con lo que debe de conocer del ámbito nacional e internacional.
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5: ¿Alguna vez ha tenido dolor abdominal con episodios de diarrea o estreñimiento, gases, inflamación y mucosidad en heces? Es posible que usted tenga un síndrome de colon irritable. Este es un problema común que afecta a 1 de cada 5 personas. El estrés y los malos hábitos alimenticios pueden provocarlo. Usted puede prevenirlo evitando el consumo de alimentos grasos, productos lácteos, chocolate, alcohol, refrescos y leguminosas. También debe tomar suficientes líquidos, comer frutas y verduras, hacer ejercicio y acudir a terapias para liberar el estrés. Es necesario visitar a su médico para que descarte otras enfermedades intestinales. Por lo pronto, controle su estrés y cuide su alimentación.
4: 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En Radio BI son 1:30.
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2: 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El Senado de la República aprobó la reforma a la propiedad industrial, coloquialmente conocida como la ley antimemes. Este miércoles el Senado de la República aprobó esta reforma de Ley Federal de Protección a la Propiedad Industrial y al Código Penal, que contempla nuevas sanciones para conductas como la comercialización de productos protegidos, la divulgación no autorizada de obras antes de su lanzamiento y el uso fraudulento de elementos de identidad de instituciones públicas. El dictamen fue aprobado con 72 votos a favor y 34 en contra. La reforma establece penas de 4 a 10 años de prisión y multas para quienes divulguen o distribuyan sin autorización obras protegidas de su lanzamiento oficial como películas, música, videojuegos y libros. Un grupo de extrabajadores de Luz y Fuerza del Centro realizó una protesta esta mañana para manifestar su repudio contra el expresidente de México, Felipe Calderón, quien decretó la extinción de la empresa pública hace casi 17 años y cuya decisión dejó sin empleo alrededor de 44 mil trabajadores. Al menos 200 exelectricistas agrupados en el Frente Amplio de la Unidad se concentraron afuera del Hotel Paseo de la Reforma, donde se lleva a cabo un foro en el que participan organizaciones y partidos de la derecha de 25 países de la región. En el encuentro también fue promovido por el expresidente Felipe Calderón, quien en su participación dio un mensaje de alrededor de 20 minutos y se retiró. 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Se mira cómo los manifestantes estuvieron pues haciendo algunas disturbios, vamos a decirlo de esa manera, contra la propiedad pública, entre ellos una estatua del expresidente que prácticamente fue degollada, la cual se encontraba en Los Pinos. Oiga, y prácticamente de última hora el expresidente de México, Andrés Manuel López Obrador, reaparece en medio de este escándalo de corrupción en el que están envueltos sus hijos y donde el motivo principal de esta reaparición es promover un libro, un nuevo libro que él está compartiendo a través de sus redes sociales. Incluso ahorita hay todavía un en vivo que está compartiendo, dura al menos, lleva media hora de esto y dice: amigas y amigos, en esta ocasión les presento mi nuevo libro Pueblo. El anterior, Grandeza, trata sobre la dicha de vivir en un país con profundas raíces culturales, y este último originalmente se había pensado ponerle Gloria para contar también la fecunda historia de la política de México. Sin embargo, decidí mejor, con el mismo propósito, llamarle Pueblo, aunque la sola palabra le cause molestia a algunos que olvidan que en una auténtica democracia el soberano, el que manda, perdón por repetirlo, es el pueblo. Es parte del mensaje que comparte a través de redes sociales y pues su reaparición, al menos de manera digital, del expresidente López Obrador. El huracán Rachel comenzó a alejarse de las costas mexicanas, pero sus extensas bandas nubosas y la llegada del primer frente frío de la temporada van a mantener lluvias fuertes e intensas en distintas regiones del país durante al menos los próximos 3 días, advirtió el Servicio Meteorológico Nacional. Entrevista para medios nacionales, su titular Fabián Vázquez informó que Polo ya se disipó y que el noroeste del país presenta mejores condiciones tras las precipitaciones extraordinarias registradas en Sonora. Tanto en Sonora como en Michoacán, Polo y Rachel dejaron por lo menos una persona fallecida. Oiga, y en el tema internacional, hubo un vuelo con destino a Israel que provenía de Arabia Saudita y que tuvo que ser desviado tras un incidente violento entre los pilotos, al menos es lo que se refiere por propios pasajeros que dieron su testimonio. Lo que se sabe es que el piloto de un vuelo que cubría la ruta Dubái-Tel Aviv fue detenido tras apuñalar a otro piloto en la cabina en lo que parecía un intento de estrellar la aeronave, al menos es lo que dijo el primer ministro de Israel, Benjamín Netanyahu. Esto ha derivado en que se cancelen las rutas aéreas por parte de esta aerolínea que estaba manejando Fly Dubai, el vuelo, y donde se está refiriendo, hasta que se esclarezca todo esto, no van a salir ni entrar vuelos de Arabia Saudí hacia Israel. Le reitero que el detalle de estas noticias y por supuesto más información que usted debe de conocer está disponible en el portal de noticias más leído de todo Aguascalientes. Claro que me refiero a veynoticias.com. Son las 7:34. Y volvemos al ámbito local en las proyectos que está enfocando el gobierno del estado prácticamente ya al cierre de esta administración. Reiterarle, le queda un año, ya está por concluir este quinquenio de Jiménez Esquivel. Es la propia gobernadora quien está adelantando un proyecto carretero que va a conectar a nuestra entidad con Tamaulipas. Escuche.
1: El cuarto anillo o el nuevo libramiento carretero oriente que inició su construcción este martes en el Llano por parte del gobierno del estado es parte de un gran proyecto que unirá varias entidades, entre ellas Aguascalientes, San Luis Potosí, Jalisco, Colima y Tamaulipas. Así lo da a conocer la gobernadora Tere Jiménez durante la rueda de prensa posterior a la entrega de su cuarto informe de actividades al Poder Legislativo local.
0: Y bueno, también en el tema de infraestructura, como saben, el día de ayer, y agradezco también al Congreso del Estado la oportunidad para que podamos iniciar el cuarto anillo. El día de ayer dimos el banderazo, empieza desde allá del llano. Vamos a tener este cuarto anillo, que es el libramiento, que ahorita se llama libramiento, pero el día de mañana ya, pues ya nos alcanzaron pues las viviendas, ya nos alcanzaron también las fábricas que están colindando con este libramiento, que ya está en su proceso para que podamos nosotros seguir avanzando en este cuarto anillo y sigamos teniendo un estado bien planeado y que podamos seguir avanzando en el desarrollo económico.
1: En el detalle, la gobernadora asevera que con rumbo a Tamaulipas el plan es conectarlo a través de San Luis Potosí.
0: Y que vienen buenas noticias también a futuro. Yo creo que ya se dieron cuenta que hicieron encuestas rumbo a San Luis Potosí, porque vamos a hacer unas carreteras que van hacia San Luis Potosí, que van hacia Tampico, Tamaulipas, que van a salir hacia allá.
1: En tanto que el puerto de Manzanillo en Colima será a través de Jalisco.
0: Y ayer hablé con el gobernador Lemus, porque estamos también en la planeación y en el trazo que ya llevamos muchos meses. Ahorita ya lo puedo decir, no me gusta mucho decir las cosas antes de tener las cosas, pero tenemos la planeación de puerto de Manzanillo, donde Aguascalientes requiere esta infraestructura, donde ya lo platicamos con los gobernadores y en donde ya llevamos años trabajando estos proyectos. Entonces, es parte de este cuarto anillo que también saldrá hacia la salida de San Luis Potosí. Por eso iniciamos desde el llano, para que podamos avanzar también en las otras obras que se van a realizar, interviniendo otros estados de la República.
1: Luis Rivera Ramírez, BEI Noticias.
2: Con 37 minutos y muy de la mano está la conformación del nuevo municipio Villa Juárez, donde pues ya se dio este aval por parte del Congreso del Estado de Aguascalientes, por parte de la mayoría de los cabildos, pero quién está gobernando en este momento sigue siendo la administración de hasta quien fuera su hace algunas semanas presidente municipal, el alcalde de asiento. Sin embargo, debe de conformarse un consejo municipal y para ello ya se han presentado por lo menos 9 postulantes.
8: Al menos 9 personas se han registrado para integrar el Consejo Municipal de Villa Juárez. Congreso no ha sido notificado de amparos. El diputado local, Heriberto Gallego Serna, informa que hasta el momento al menos 9 personas han realizado su solicitud formal ante el Congreso del Estado para integrar el Consejo Municipal Provisional del nuevo municipio de Villa Juárez, cuya convocatoria se cierra este jueves 1 de octubre.
9: Sí, hay varios.
10: Sí, sé. Nomás yo sé de uno porque me dijo. Ajá. Pero sí hay varios registrados. Se vence el día 1, mañana. Mañana se vence el término para la inscripción de concejales. Entonces, pero sí hay varios, Sí hay varios.
11: ¿Cuántos estamos hablando?
10: Híjuela, ayer cuántos me dijo, creo que había 9, llevaba 9. Ayer le pregunté a Betty, no es mi comisión. Entonces no estoy enterado al 100 de cuántos ni quiénes son. Solo uno porque presente me dijo, oye, me inscribí. Y él me dijo de otros, pero la verdad no sé si sea cierto, de otras maestras de por allá.
8: La formulación de las propuestas será responsabilidad de la Comisión de Fortalecimiento Municipal, Desarrollo Metropolitano y Zonas Conurbadas, según la convocatoria anunciada en el Periódico Oficial del Estado el pasado 17 de septiembre. El legislador puntualiza que las personas interesadas en integrar el órgano provisional deberán ser residentes de Villa Juárez. Adelanta que tiene conocimiento del registro de personas integrantes del magisterio y descarta por el momento la inscripción de personajes políticos.
10: Tienen que ser de Villa Juárez, bueno, de donde va a ser el municipio. Puede ser de López Mateos, de Clavellinas, de Molinos.
11: ¿No están viendo los mismos personajes políticos de siempre?
10: No creo. Sí son ciudadanos. Sí, de ahí del mismo pueblo. Sí.
8: Gallego Serna, promovente de la iniciativa para la conformación de la nueva demarcación, informa que hasta el momento el Pleno Legislativo no ha sido notificado de amparos presentados en contra del proyecto para la creación del municipio 12 de la entidad.
10: Bueno, tampoco estoy al 100 enterado, es tema jurídico, pero lo que sí te digo es que no va a progresar. O sea, yo no le veo pues ningún fundamento. Se hicieron las cosas conforme a la ley, se hicieron conforme a los tiempos que marca. Pues yo no le veo, o sea, yo creo que no.
11: Y no solo no va a pasar mayor. Un ciudadano que también el viernes presentó ya.
10: De ese no estoy enterado.
11: ¿A usted no le han notificado nada?
10: No, a nosotros no, ni a mí. No, es que es el Congreso ya en su conjunto y le toca a la Secretaría General a través de la área jurídica.
8: Cabe señalar que el pasado 25 de septiembre, un ciudadano de asientos informó a través de sus redes sociales que habría iniciado el procedimiento para presentar un amparo contra la iniciativa que crea el nuevo municipio. Yalma Arronte, BEI Noticias.
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5: Una vacuna contiene gérmenes debilitados o muertos que no son suficientemente potentes para provocar la enfermedad. El sistema inmunológico de un niño reacciona a una vacuna exactamente como lo haría ante una infección, produciendo anticuerpos y células que lo combaten. Las vacunas indicadas en la infancia y que se deben aplicar desde el nacimiento hasta los 9 años previenen las siguientes enfermedades: tuberculosis, hepatitis B, difteria, tosferina, tétanos, poliomielitis, neumonía, influenza, sarampión, rubeola, parotiditis, infecciones por hemófilos y rotavirus. El aplicar estas vacunas a tiempo le permitirá saber a usted y a su médico que su hijo o hija están listos para una infancia saludable. Soy su amigo el doctor Carlos Huerta. Ya sabe que a buenos cuidados, buena salud.
4: 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Noticias. En Radio BI son la 1:42. 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
9: ¿Qué es la nomofobia? La nomofobia. Palabra proveniente del inglés no mobile phone phobia, que significa el miedo irracional a estar sin el teléfono móvil. Con el creciente uso de smartphones en la última década, estos dispositivos se han vuelto esenciales en todos los aspectos de la vida, generando ansiedad en el 44% de las personas, ya sea por perder su teléfono o quedarse sin batería. Datos preocupantes indican que las personas revisan sus teléfonos unas 150 veces al día. El 71% duerme cerca de él. Y el 20% preferiría pasar una semana sin zapatos que sin su teléfono. Aunque la nomofobia no está reconocida oficialmente como una enfermedad, cada vez hay más estudios del impacto que muestran la dependencia hacia estos dispositivos. Y como consecuencia, afecta nuestra vida diaria. Si sospechas que puedes padecer esta adicción y quieres hacer algo al respecto, puedes comenzar deshabilitando las notificaciones y así llevar una vida más normal, sin tanto celular.
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2: Con las encuestas que estuvo publicando el INEGI hace algunos días, se ha dado a conocer que los hogares en nuestro estado gastan en promedio más de 62,000 pesos cada 3 meses, y esto está superando la media nacional. ¿Usted cómo lo vive?
12: Los hogares de Aguascalientes registran gasto promedio de 62,559 pesos por hogar cada trimestre durante 2025, de acuerdo con la primera edición de la Encuesta Nacional de Gasto del Instituto Nacional de Estadística y Geografía. Con este nivel de gasto, Aguascalientes se ubicó por encima del promedio nacional, que fue de 57,930 pesos trimestrales por hogar. La diferencia entre ambos montos es de 5,139 pesos, equivalente al 8.9% más que el promedio del país. La entidad se colocó en el noveno lugar nacional por el gasto corriente monetario promedio trimestral. Por encima se ubicó Ciudad de México, Querétaro, Nuevo León, Baja California Sur, Baja California, Colima, Coahuila y Quintana Roo. A nivel nacional, los principales desembolsos correspondieron a alimentos, bebidas y tabaco, con 20,238 pesos, transporte y comunicaciones con 11,588 y educación y esparcimiento con 4,902. En términos generales, el gasto total promedio trimestral de los hogares mexicanos ascendió a 89,752 pesos, de los cuales 74,404 pesos correspondieron al gasto corriente y 15,348 pesos a erogaciones financieras y de capital. El gasto corriente monetario de 57,930 pesos se refiere a los desembolsos realizados directamente en dinero para bienes y servicios y otros gastos regulares del hogar. Día Álvarez, BI Noticias.
13: Y ponga atención en cuestión de salud porque está iniciando la campaña de vacunación contra influenza, COVID-19 y neumococo.
14: Durante el último trimestre de 2026 comenzará la campaña de vacunación de temporada invernal contra influenza, COVID-19 y neumococo, dirigida principalmente a la población con mayor riesgo. La población objetivo incluye a niñas y niños de 6 a 59 meses, adultos de 60 años y más, mujeres embarazadas, personal de salud y personas de 5 a 59 años que presenten factores de riesgo como diabetes, obesidad, enfermedades cardiovasculares o degenerativas. Para COVID-19 también se contempla a población infantil de 6 a 59 meses y a menores de 5 a 9 años con determinadas comorbilidades o discapacidades. En el caso del neumococo, la vacunación contempla particularmente a las personas de 60 años y más que no tengan antecedente de haber recibido esta vacuna, además de las aplicaciones correspondientes al esquema infantil. En Aguascalientes, durante la temporada anterior se aplicaron 302.915 vacunas contra influenza hasta el 12 de enero, equivalente al 79% de la meta estatal de aplicar 383.000 dosis. Este año el objetivo es alcanzar al menos el 75% de la meta programada para influenza, lo que equivaldría a alrededor de 288.000 aplicaciones. La vacunación podrá realizarse gratuitamente a partir de octubre en los centros de salud y en las clínicas y hospitales del IMSS y del ISSSTE. La campaña inicia junto con la temporada en la que incrementan los casos de influenza y otros virus respiratorios. En México, la influenza estacional comienza comúnmente en octubre y aumenta durante los meses de invierno. Suele alcanzar sus niveles más altos en enero y febrero. Además, para esta temporada se pronostica que 56 frentes fríos alcancen a la entidad, 7 de ellos en octubre, 8 en noviembre, 9 en diciembre y 8 en enero. Los cambios de temperatura asociados a estos frentes fríos incrementan el riesgo de infecciones respiratorias como la influenza y el COVID-19, por lo que la vacunación busca que la población llegue protegida a la época invernal. Eric Cortés, BI Noticias.
13: Y hablando de temas de salud, en salud sexual buscan repartir 15,000 condones en el Festival de Calaveras 2026. Esto con un antecedente, por ejemplo, de la Feria Nacional de San Marcos, donde le pidieron al Grupo Cava que se retirara. Ahora van a prevenirse y van a solicitar permiso al municipio.
12: El Centro de Atención Vive Aguascalientes, CAVA, contempla repartir al menos 15,000 condones durante el Festival de las Calaveras 2026, que se realizará del 30 de octubre al 8 de noviembre, aunque su participación todavía está por definirse. Efraín Muro, representante de la organización, señala que buscan instalar un módulo para realizar pruebas rápidas de VIH y entregar preservativos durante el festival. Para ello, indica que solicitarán una reunión con el secretario de Turismo de Aguascalientes, Mauricio González López.
15: Quiero buscar a Mauricio González para tener un permiso, para evitar que nos pase esto y sobre todo tener un permiso para estar haciendo pruebas. Nos interesa mucho ahora que va a ser aquí más céntrico, está tener un módulo, por lo menos los fines de semana o no sé, pero realizar pruebas e igual como en la feria, diario venir a repartir condones.
12: De acuerdo con Muro, la organización prevé distribuir al menos 15,000 condones durante el festival, aunque la cifra dependerá del número de jornadas y de los espacios que les sean autorizados. El representante de CAVA señala que durante la pasada Feria Nacional de San Marcos se distribuyeron alrededor de 30,000 condones, 8,000 más que el año anterior. Sin embargo, no alcanzaron la meta de 60,000 debido a que, según su versión, fueron retirados del recinto y se les impidió continuar con la actividad.
15: Justamente he estado tratando de buscar al secretario de Turismo para que no nos pase lo que nos pasó en la feria, ¿no? Pero que nos sacaron de la feria por repartir condones, ¿no? Gracias a los conservadores. Entonces, tuvimos una mala experiencia con el patronato de la feria. Este año nunca nos habían corrido, este año sí nos corrieron y nos quitaron los condones y todo lo que íbamos a entregar.
12: Sin embargo, Efraín Muro asegura que han observado una mayor disposición de la población para acercarse y solicitar preservativos e información relacionada con la prevención del VIH, por lo que busca mantener este tipo de actividades en espacios públicos y eventos de alta concentración de personas. Día Álvarez, BI Noticias.
13: Le damos lectura a algunos de sus mensajes, 449-910-3508. Recordarle, aunque no escuche su reporte al aire, es canalizado con las autoridades correspondientes. Nos dicen por acá, muy buenas noches, para reportar que en el fraccionamiento Morelos 1 no tenemos agua desde hace 2 meses. Si me puede hacer llegar, por favor, su dirección exacta para darle seguimiento con el modelo integral de aguas de Aguascalientes. Otra persona nos dice, una estación de servicio de gasolina no quiere competencia en su cercanía. Con eso deja mucho que pensar de los administradores de esta estación. El sol sale para todos. ¿Dónde dejan la libre competencia? Otra persona dice, muy buenas noches, licenciada. Oiga, una pregunta acerca de la noticia que se está dando del Foro de las Estrellas. ¿La construcción va a ser a cuenta de los impuestos del pueblo o de los particulares? Porque ¿cómo le vas a dar todo el año para que ellos lo administren? Y para el municipio, para el gobierno del estado, nada más 22 días. Como que no se me hace muy justo. Lo que refieren es que la administración completa va a ser para el Foro de las Estrellas, para el patronato en la verbena. Sin embargo, durante el resto de años la principal administración va a ser por el particular. Sin embargo, también va a tener unos beneficios de recaudación para el gobierno del estado de Aguascalientes. Y otra persona a través de nuestras redes sociales, en nuestras transmisiones, nos dice, disculpe, pero los más afectados fuimos las personas que tenemos maquinaria, perdimos mucho trabajo. Supongo que se está refiriendo respecto a este paro del Monte de Piedad. También le damos seguimiento a sus reportes a través de nuestras transmisiones. 7:50, hacemos la última pausa.
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4: 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En Radio BI, son la 1:53. 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
17: Mis padres estuvieron casados 43 años y tuvieron una de las relaciones más bellas y amorosas que el mundo haya visto. Cuando mi madre cumplió 50 años, mi padre estaba empezando a reflexionar sobre el paso del tiempo, y ese día escribió un bello poema que tituló simplemente Tu cumpleaños. Dice así: todo el mundo canta porque la primavera llegó. Vi un petirrojo a la luz del sol. En medio de las hojas de color verde pálido y los botones al reventar, oí su cantar. Pero nosotros estamos en el otoño de nuestra existencia. El verano también se ha ido de nuestra vida. Surgen vientos fuertes y le siguen el hielo, la nevisca, el frío y el penetrante ataque sombrío. ¿Te asusta el otoño cuando es primavera? El sol de abril está brillando agradablemente, pero con poca fuerza para derretir los vestigios de escarcha de tu cabello. Querida, sé que presientes el amenazante panorama, pero estoy contigo e igualmente, cogidos de la mano, nos enfrentaremos al invierno. Y llegó el invierno para este hombre y esta mujer, y ambos ya se han ido, pero mi padre cumplió su promesa y juntos enfrentaron esos días difíciles. Como usted puede ver, aún el proceso de envejecimiento es más fácil cuando hay amor. Les habla el Dr. Dobson.
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13: Y va a haber función oficial del Consejo Mundial de Lucha Libre en el Festival de las Calaveras. Emiliano Jiménez, tienes todos los detalles. Muy buenas noches.
18: ¿Qué tal, Jessy? Buenas noches. Saludos para ti, para toda la audiencia en Información Deportiva. Así es. Ya se había anunciado hace unos meses que el Consejo Mundial de Lucha Libre regresaría a Aguascalientes luego de una larga ausencia, y con larga ausencia me refiero literalmente a años, porque hablamos no de una función de luchadores del Consejo Mundial en funciones independientes, es directamente esta una función del Consejo Mundial de Lucha Libre. El famoso Jueves de Glamour, que tiende a hacerse en la Arena Coliseo de Guadalajara, llega a Aguascalientes este próximo 29 de octubre como parte de las festividades del Festival de Calaveras 2026. En este caso, hoy en conferencia de prensa se anunció que la función se llevará a cabo el próximo 29 de octubre. Obviamente van a tener costo estos boletos. De hecho, la respuesta de la gente ha sido bastante, bastante buena, y me atrevo a decir de alguna manera u otra que es algo muy esperado, debido a que dentro de la oferta luchística que hay en Aguascalientes, el Consejo Mundial había sido muy pedido por la afición, y en este caso no defrauda el cartel. Nombres como el hijo del villano Cuarto, nombres como Muerte 2, y sobre todo la sensación del momento, Soberano Junior, estará en Aguascalientes para esta función. En este caso, pues bueno, la invitación es que vayan a veinoticias.com en la sección de deportes. Ahí está el cartel completo justamente de esta función de lucha libre, la cual, insisto, se llevará a cabo durante el marco del Festival de Calaveras. De hecho, lo que se anunció fue muy importante también, porque ahí estaba el comisionado de box y lucha del estado de Aguascalientes, y en la conferencia de prensa también le planteó al Satánico, que es uno de los luchadores más longevos y de más trayectoria en la historia de la lucha libre mexicana, básicamente lo que estaba diciendo era que próximamente podrían haber incluso visorías en Aguascalientes por parte del Consejo Mundial, con todos los talentos que hay en Aguascalientes, precisamente para llevar alguno al más relevante, por lo menos a los más talentosos, precisamente para lo que será nada más y nada menos que el Consejo Mundial de Lucha Libre, aunque ese proyecto está todavía en curso. Así que 29 de octubre, la función del Consejo Mundial de Lucha Libre por el Festival de Calavera 2026, y sí, confirmada la presencia de Soberano, que es en estos momentos uno de los luchadores mexicanos que más boletos, más taquilleros son del momento. Quiero decir, con información deportiva, Emiliano Jiménez, y noticias.
13: Muchas gracias, Emiliano, que tengas muy buenas noches, y concluimos con lo más importante de espectáculos. Oiga, ya arrancó el Oktoberfest en Aguascalientes, y mi compañero Ray Macías se encuentra incluso en este festival. Ray, ¿qué nos puedes contar al respecto?
19: Hola, hola, Jessy, así es como comentas, este festival que lleva ya su segunda edición aquí en Aguascalientes, este año está arrancando desde el día de hoy y hasta el próximo domingo 4 de octubre, acá en lo que es el Pico 13, en la explanada del Salón 39. Digo, para los que no estamos familiarizados con el tema de los salones, no tiene pierde, ustedes pueden ingresar por el acceso que está a un costado del CRIT, justo por ese acceso es más sencillo llegar a este evento, que la verdad es que pues ha crecido bastante a comparación del año pasado. Hay muchos más puestos, emprendedores tanto locales como también pues marcas internacionales que vienen a presentar productos. Y bueno, este festival, que tiene obviamente orígenes alemanes, pues trae para los hidrocálidos lo mejor de la cultura pues sí alemana, pero también fusionado con lo hecho en Aguascalientes. Hay pues bebidas, hay comida, hay vino, y sobre todo hay mucha cerveza, que es el origen de este evento, que justamente pues tiene acceso libre al público. Pueden checar la información día a día de lo que se realiza en este evento a través de las redes sociales del Oktoberfest. Así los encuentran en Instagram y en Facebook, ahí suben todos los días las actividades. Por ejemplo, el día de hoy pues está programada a las 8 de la noche la inauguración oficial, desde las 5 de la tarde ya empezaron las actividades, pero digamos que a las 8 es la inauguración por parte de las autoridades locales. También se espera obviamente la presencia de figuras internacionales por el caso de pues de eso del Oktoberfest, pero también pues la iniciativa privada, que es la empresa Roster Crew. Entonces digamos que todo unido pues llega a este evento acá en Aguascalientes, les repito, también con música, habrá diferentes espectáculos durante todo el día en un escenario que está montado justamente aquí para que la gente tenga un plan diferente durante esta semana. Les repito, desde el día de hoy hasta el domingo en Oktoberfest, acá en el Pico 13, digamos que a un costado del CRIT, es más sencillo ingresar porque hay un estacionamiento muy amplio para que la gente pues venga y viva una actividad distinta en nuestro estado. Esto en espectáculos, Jessy, Ray Macías, de Noticias.
13: Muchas gracias, Ray. Estaremos al pendiente también de las redes sociales de Lavando Ajeno. Nos tenemos que despedir. Agradezco, como todos los días, el trabajo de mis compañeros de televisión y de radio, pero sobre todo a usted por el favor de su atención. Le deseo que tenga muy buenas noches, Aguascalientes.
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0: Depenador localiza un feto en un contenedor de basura en Villa Las Palmas. Muere en el hospital la joven que fue atropellada por un camión de volteo. Localizan cuerpo sin vida de un hombre en una finca abandonada de la Martínez Domínguez. Policía estatal es detenido por municipales luego de encañonar a su pareja. Pensaron que su familiar estaba secuestrado y depositaron dinero a los extorsionadores. Mujer policía lesionada luego de ser impactada en su patrulla por un vehículo particular. Estas y otras noticias más hoy en Patrulla 790.
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0: Señores, ¿qué tal? ¿Cómo les va? Muy buenas tardes. Bienvenidos a esta emisión más de Patrulla 790. Como siempre, transmitiendo en vivo y en directo a través de Radio BI, la estación que da las noticias a partir de este momento y hasta las 5 de la tarde. Usted se va a enterar del acontecer policíaco más importante generado en Aguascalientes en las últimas 24 horas. Saludo y comparto micrófonos como todos los días con Lorena Treviño. Lorena, ¿cómo estás? Muy buenas tardes.
2: Muy buenas tardes, Juan Luis. Pues tenemos muchísima información policíaca, así que lo invitamos a que se quede con nosotros, a que se comunique ya al 910-3508 y 910-3509. Las líneas están a su entera disposición y también a través de nuestro WhatsApp 449-910-3508.
0: Transmisión en vivo a través del Facebook de Patrulla.
2: Exacta, exacta.
0: Conectados totalmente. Transmisión en vivo a través del Facebook de Patrulla 790, canal de videos en YouTube, en la aplicación X y en www.beinoticias.com. Las 4 de la tarde con 3 minutos, vamos al detalle de la información policiaca. Volvió a suceder, otra vez en un contenedor de basura, fue localizado un bebé, bueno, en este caso es un feto de... ¿Ya dio a conocer algo la fiscalía, licenciada? Porque yo me estoy yendo de cuernos ahorita. No, todavía no. Bueno, se lo dice un padre de familia que más o menos conoce del tema. Podría ser un feto de entre 5 y 6 meses de gestación. Estamos hablando de un producto que ya estaba perfectamente formado, de una talla muy pequeña, no es un producto de término, no es un bebé de 9 meses de gestación. Estamos hablando de un bebé que tendría apenas 5 meses en el útero, entre 5 y 6 meses aproximadamente, y que, repito, estaba muy bien formado. Se le veían brazos, piernas, los dedos, todas las partes del cuerpo, pero en una talla muy, muy pequeña. Fue localizado sin vida en un contenedor de basura que se ubica en el fraccionamiento Villa Las Palmas, al oriente de nuestra ciudad. Y digo volvió a suceder porque, cómo nos encontramos historias en contenedores de basuras de este
2: sí,
0: tipo.
2: Sí, qué miedo que con más frecuencias estén pasando este tipo de cosas, Juan Luis. Originalmente, ¿te acuerdas las primeras que dábamos? Nos decían incluso, como fueron como muchas muy seguidas, hicieron incluso hasta una ley de que ya se iba a castigar. Nunca dimos ese castigo, porque independientemente si fuera doloso o fuera que fue espontáneo, lo que quieras, nunca les dieron un castigo, Juan Luis, a los presuntos responsables, porque casi que era la palabra de ellos contra casi que la de la autoridad. O sea, no hay una prueba exacta tampoco que te diga que no se lo provocaron y demás, Juan Luis. Y en este caso, pues otra vez vuelve a suceder. Tú más que nadie sabe que de 5 a 6 meses son niños que pueden vivir.
0: Sí, sí tienen posibilidades. Claro que son casos bien complicados. Necesitarían estar en un hospital, en un área neonatal, con cuidados extremos, Lorena, en la incubadora, atendidos 24/7 por un equipo especializado, pero viven. O O sea, son bebés que pueden salir adelante, algunos con ciertas secuelas, otros ni si te lo platican, jamás darías o jamás pensarías que ese muchachito que ves enfrente pudo haber estado alguna vez en una incubadora después de haber estado solamente 27 semanas dentro de su mamá. 27 semanas, dices, es que eso es una locura. O sea, hablemos de prematuros a prematuros. Lo que vimos en el contenedor de basura el día de hoy era prematuro extremo.
2: Y sabes qué, Juan Luis, o sea, yo, por ejemplo, puedo entender muchas veces, o sea, si es, por ejemplo, un aborto espontáneo, por la economía, por esto, no sé qué pase por la cabeza de las personas que los depositan en el contenedor de basura cuando es espontáneo, o sea, cuando de verdad ellos no querían y de verdad sí tenían una ilusión. No sé qué pase por la cabeza para que los puedan depositar aquí, pero en este caso en específico, a diferencia de muchos de los otros que hemos platicado, lo que sucede en la crónica que vas a dar ahorita más adelante, o sea, eso es de verdad que no sé si de verdad lo hicieron con toda la mala intención.
0: Déjame, hay un detalle que habrá que aclarar, pero vamos por partes. La historia se escribió el día de hoy por la mañana en el cruce que forma las calles Palma Botella, esquina con Santa Cruz de la Palma, pertenece al fraccionamiento Villa Las Palmas, tercera sección, al oriente de nuestra ciudad, allá para la salida San Luis. Resulta que un pepenador, que es un adulto mayor, Lorena, que tiene a su cargo esta camioneta que tienes en pantalla, una Chevrolet tipo pickup, color tinto, placas de circulación de Aguascalientes, él normalmente tiene una ruta ya trazada todos los días para hurgar en los contenedores de basura buscando, dice él, que alimento para sus animales. Él tiene algunos animales en casa, pero también buscando algún material de reciclaje que pudiera comercializar. Si se fija usted, la camioneta está perfilada, está estacionada hasta en reversa junto al contenedor de basura. Este hombre desciende de la camioneta, comienza a hurgar en el contenedor de basura y es entonces cuando dice él, encontré varias bolsas que contenían tortillas. Dices, ah, esto es comida para mis animales. La empieza a separar y de pronto ve una bolsa que le llama la atención. ¿Qué le parece si en lugar de que yo se lo platique, escuchamos directamente al pepenador? Él le va a platicar a usted cómo fue el hallazgo y lo que tuvo ante sus ojos.
3: Me encontré un feto ahí en el contenedor.
0: ¿Cómo fue, señor?
3: Pues ahí estaba en una bolsa nada más, que yo me dedico a juntar desperdicios de comida y pep para... Tengo unos puerquitos, aquí vivo abajo, y diario me levanto a las 6 de la mañana y llegué aquí como a las 7. Entonces, por eso me encontré eso ahí.
0: ¿A qué hora llegó usted a esta zona?
3: Más o menos a las 7 de la mañana.
0: A las 7 de la mañana fue cuando hizo. Llega el contenedor, empieza a hurgar. ¿Y qué fue lo que encontró,
3: pues,
0: señor?
3: Estaba yo juntando las tortillas porque había muchas tortillas ahí. Uh-huh. Y ahí me entretuve juntando las tortillas en los botes. Ahí me llevé como una hora, hora y media. Uh-huh. Y no, pues vi las bolsas para sacar las botellas. Y de repente vi esa bolsa y les tiré con el palo. La abrí. Y ya salió esa.
0: ¿Cómo estaba? Cuando abre la bolsa, ¿qué había dentro, señor?
3: Pues
0: ¿cómo
3: había un suéter y una toalla azul. Uh-huh. Entonces yo desenredé el suéter y la toalla. Me llamó la atención la toalla, por eso. Y cuando abro la toalla, veo el feto. Ya nomás lo volví a enredar. Y como se me olvidó el teléfono, y aquí está cerca de la casa, corría, trae el teléfono y volví a dejar la camioneta ahí donde la tenía.
0: ¿Cómo podría describir usted el feto? ¿Como de qué tamaño, forma?
3: Como de unos 23, 24 centímetros está.
0: Ah, ok.
4: ¿Ya se encuentra formado?
3: Ya está formado.
0: ¿No se le veía ninguna lesión, golpe, algo que le llamara la atención?
3: No, pues es que ya nomás lo destapé y ya lo volví a tapar ya. Ya no le moví más cosas a él.
0: ¿Es cierto que tenía algo amarrado en los pies?
3: Sí, se le ve con un cincho.
0: ¿Un cincho?
4: Un cincho de esos de plástico, de nylon.
0: Le estaba apretando los pies al bebé. ¿Qué hizo después de eso, señor?
3: ¿Perdón?
0: ¿Qué hizo después de eso?
3: No, pues le hablé a un amigo que es policía, que aquí vive, se llama Iván. Porque hay veces que les habla uno al 911 y duran para venir o para contestar, y por eso le hablé a él y le dije, pues dígales, pero que vengan rápido antes de que vaya a venir el camión y
4: se lo vaya a llevar.
3: Se va a llevar la basura. Le dije, pues yo no me voy a quitar de aquí. Dijo, no se mueva de ahí.
0: Es la declaración que da el pepenador. Esta última parte, yo sé que es lo que estabas mencionando hace unos instantes, Lorena, y en la transmisión así lo consignamos, o sea, indignante, no solo por el hecho de arrojaron un feto, un contenedor de basura. ¿Por qué, en qué mente enferma tendrían que ponerle un cincho de plástico en las piernas?
2: Porque es que eso no es...
0: ¿Cómo para qué?
2: Oye, Juan, ¿se movería entonces?
0: Y te quedas pensando, o sea, todavía tener tiempo de localizar un cincho, apretarlo. Yo la verdad no entendía yo esa parte, pero una radioescucha y seguidora de nuestra página en Facebook, vía inbox, nos hizo llegar una fotografía del feto. De hecho, nos dice Juan Luis, un vecino acaba de encontrar un feto en el contenedor de basura, y empieza a dar ella una descripción, y tú vas leyendo todo el texto, y en la parte de abajo dice, aquí está la foto, y lo ves, y es efectivamente el que encontraron ahí. No es ni inventado, ni mucho menos, porque resulta que el pepenador dice que era una bolsa, abre la bolsa y hay un suéter rojo. Vimos cuando colocaron el suéter rojo en el contenedor para tomarle fotografías, los de periciales. Después hay una toalla. No es una toalla, Lorena, es una garrita, un trapo como los que usan algunas personas en la cocina para limpiar. Claro. Pero son como de microfibra, que sí parecen como una toalla, pero es pequeñito, es de color azul. Y ahí estaba envuelto el cuerpo. Y ya como lo tuvimos a la vista, inmediatamente yo busqué los pies. Dije, es que tengo que ver el cincho. ¿Sabes qué es lo que tenía ahí?
2: ¿Qué?
0: El cordón umbilical. Era el cordón umbilical, no era un cincho de plástico. El cordón...
2: Pero también, o sea, estratégicamente amarrado,
0: no,
2: porque
0: no,
2: así
0: no,
2: venía.
0: Se ve que, pues así quedó, Lorena, no como que lo amarraron, porque se ve incluso hasta flojo, por decirlo de alguna manera, ¿no? Sí da vueltas alrededor de las piernas, pero se ve holgado, ¿no? No se ve como que lo apretaron, ni mucho menos, ¿no? Pues la forma que adquirió el cordón umbilical cuando lo aventaron dentro de la toalla, el suéter, la bolsa y demás. Lo que pasa es que, pues obviamente yo entiendo el señor, ¿no? En su nerviosismo, lo abres, no esperas encontrarte un feto en el contenedor de basura.
2: Ni lo inspeccionas tampoco.
0: Sí, ¿no? Lo observas y no sabes en ese momento qué hacer. Y él suponía que era un cincho lo que tenía porque además tiene un color blanco, blanquecino. Y por eso entiendo que el señor pudo haber dado esa versión de que era un cincho de plástico. Hoy entendemos que se trataba, en este caso, de del cordón umbilical. Bueno, pues el pequeño cuerpo fue llevado al servicio médico forense para llevar a cabo los estudios necesarios. ¿Qué se investiga en una historia así? Se investiga si el producto, el bebé, como usted le quiere decir, respiró o no fuera del útero. Si nació vivo o estaba muerto desde un principio. Si estamos ante la presencia de un aborto doloso, entiéndase, lo provocaron, no querían a ese bebé. 2, un aborto culposo, un accidente, Lorena. Ay, me golpeé en el vientre y perdí el bebé. Historias que se escriben así. O un aborto espontáneo, que es, no se logró, tu cuerpo no estaba preparado, rechazó el proceso de gestación y expulsó al bebé. O sea, también puede suceder, hay historias así. Se está investigando cuál de esas tres posibilidades, pero lo que no concibes es, bueno, ok, independientemente de cuál fue, ¿por qué tirar al contenedor? Como un acto inhumano, ¿no? Aventar al contenedor como si fuera basura, es lo que hay en la cabeza
2: porque
0: de estas personas.
2: Porque ya ni siquiera decir como animal, Juan Luis, porque ¿cuánta gente hay que va y crema a su perrito?
0: Hoy
2: van y lo creman, lo entierran también a su
0: invierten
2: perrito.
0: Invierten en el funeral para su propia mascota, y mire, en este caso, ni siquiera para eso nos alcanzó. Resulta que en las inmediaciones del contenedor, por ejemplo, esa casa en color amarillo que se alcanza a ver al fondo, tiene una cámara de seguridad, ¿y qué cree? La cámara está apuntando, pero sí derechito al contenedor de basura. Y por la distancia a la que se encuentra la cámara, o sea, el ángulo es muy amplio, seguramente ahí se podrá observar
2: qué vehículo,
0: quiénes llegaron a rejar la bolsa donde estaba el famoso feto. Pues, o sea, ya lo tienen grabado las autoridades, ya lo tienen documentado, porque por eso estuvieron insistiendo, tocando mucho a la puerta de esa casa para obtener ese video. Ellos ya lo tienen para poder continuar con este proceso de investigación. Son las 4 de la tarde con 16 minutos. Hacemos una muy breve pausa. Es la primera de esta tarde. Después del corte, muere en el hospital la joven que fue atropellada por un camión de volteo. Después del corte, le tenemos los detalles.
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0: 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En Radio Bay son las 2:16. 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Una investigación reciente ha revelado datos sorprendentes que subrayan la urgencia de abordar este desafío climático. Pero, ¿a qué se debe esta problemática? Aquí, una breve explicación. A medida que los gases de efecto invernadero cubren la Tierra, atrapan el calor del Sol, lo que conduce al calentamiento global y al cambio climático. Se ha registrado que en los últimos 140 años, la temperatura global ha aumentado aproximadamente 1 grado Celsius. Un cambio que puede parecer pequeño, pero que tiene impactos significativos en nuestro planeta. Este aumento de temperatura ha desencadenado eventos climáticos extremos, como olas de calor nunca antes registradas, sequías prolongadas y huracanes más devastadores. Además, se ha observado que la concentración de dióxido de carbono en la atmósfera es la más alta que en los últimos 40 años. Estos datos destacan la necesidad urgente de tomar medidas decisivas. Algunas de ellas, y las más recomendables, son: reducir las emisiones de gases de efecto invernadero, comenzar una reforestación mundial en forma masiva, así como crear una conciencia general de esta problemática que nos amenaza día con día. 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
2: 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Fíjate, ahorita me quedé pensando, ayer decíamos, porque hoy se estuvieron entregando en la pizzería con tres Zetas, era hasta las 4 de la tarde, sí, ¿no? Le decíamos, bueno, ya que va a ir a la pizzería, cómprate una de pastor. 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
3: un carro, ya que anda por ahí.
2: Ya que andas por ahí, de una vez te llevas tu vehículo. Las 4 de la tarde con 19 minutos, pasemos a más información. Fíjese que hay un indicio para nosotros que nos habla de la magnitud de la lesión de una persona. Cuando los ciudadanos de a pie, los que no conocemos absolutamente nada de clasificación de lesiones, los colores de los códigos, los nombrecitos esos de que traumatismo craneoencefal, no sé qué tantas cosas.
3: Chocan esos.
2: O sea, los que vemos una persona tirada y decimos, ya está muerto. Cuando un ciudadano nos dice eso, a nosotros lo que nos hace suponer, Lorena, número uno, que posiblemente sí está sin vida. Y si por algo la autoridad te dice, no estaba muerto, lo llevamos a recibir atención médica a un hospital. El que nos hubieran dicho los ciudadanos, esta persona ya está muerta, nosotros lo interpretamos como, ok, lo encontraron con vida, lo llevan a un hospital, pero va en terribles condiciones. Por algo la reportaron como muerta, Lorena, porque la vieron en pésimas condiciones y lamentamos tener que decirle que el pronóstico no fue nada alentador. No estaban tan equivocados los ciudadanos que vieron la escena, porque esta chica que fue atropellada falleció cuando recibía atención médica en el hospital.
3: Y fíjate que todavía hoy por la mañana

0: El chofer del camión lo hizo con toda la mala intención, Juan Luis, porque cuando manejan este tipo de camiones que son de grandes dimensiones, es decir, que están muy altos, la verdad es que nos ha tocado documentar muchos accidentes en donde los choferes dicen, es que no la vi, pero precisamente por eso, porque son muy grandotes, tienen que tener un poco más de cuidado, Juan Luis, porque saben que ahí sí existe mucho el punto ciego. En este accidente en concreto sucedió en Tercer Anillo y Boulevard Guadalupano, un cruce que tú sabes que ya de cajón es peligroso. Pero al llegar al lugar, los oficiales observaron este camión que tú ves en pantalla, es un camionzote de volteo, Juan Luis, en color rojo. El conductor realizó una maniobra de vuelta, pero lo hizo sin ninguna precaución. Impactó a la muchachita Leslie, de apenas 21 años de edad, y ya de acuerdo con el reporte, la mujer pues resultó con lesiones de consideración después de que las llantas delanteras, y ahí te va por qué, sabíamos que iba muy delicada porque las llantas delanteras pasaron por encima de ella. Pero ve, o sea, ve las dimensiones del camión, Juan Luis. O sea, obviamente dicen que pasó desde la cabeza hasta la cadera, Juan Luis. Por eso es que ella pues no reaccionaba al momento de que algunas personas se acercaron para tratar de brindarle los primeros auxilios. Llegan paramédicos del Grupo de Operaciones Especiales de la Policía Municipal. Tú sabes que ellos tienen conocimientos médicos, empiezan a darle los primeros auxilios de inmediato, logran reanimarla, pero no a que reaccionara, Juan Luis, sino a que volviera en sí, y se la llevaron de inmediato a la Clínica 2 del Seguro Social. Sin embargo, ella terminó perdiendo la vida. El conductor del camión nunca trató de escapar, él se quedó. De hecho, fue de los primeros que comenzó a hacer el llamado a los servicios de emergencia. Él marcó al 911 informando, acabo de participar de un accidente, hay una muchacha muy grave, por favor vengan rápido. Y llegan los paramédicos. Se llama Jesús, este hombre tiene 46 años de edad. Obviamente, Juan Luis, pues participó del accidente, aparece en el accidente como el presunto responsable, fue puesto a disposición de la fiscalía, en donde ahí quedará a disposición mientras se resuelva qué es lo que va a pasar con su situación jurídica.
1: Oye, es que son, fíjate, si en un vehículo tipo sedán, cuando llega a atropellar a una persona, que te dicen que las llantas le pasó por encima, y estás hablando de una situación delicada, aquí no es un vehículo tipo sedán, es un camión de alto tonelaje, son muchas, muchas toneladas, y no sabemos, porque el informe no lo precisa, si además iba cargado, Lorena. Pero es que el puro camión sin carga son muchísimas toneladas. La llanta le pasa por encima de una manera espantosa. Hoy entendemos el por qué los que transitaban por la zona y vieron el accidente, cuando nos reportaron, nos dijeron, oiga, acaban de atropellar y falleció una muchacha. Es que la daban por muerta, Lorena. Creo, me da la impresión que nunca se imaginaron que a la llegada de los paramédicos y cuando la revisan, determinan, oye, todavía tiene pulso. Y todos con cara de, ¿cómo que tiene pulso? No es posible. La suben a la ambulancia, se la llevan al hospital, pero ya escuchó usted, no hubo forma de salvarle la vida.
0: Iba el daño, como a la prepa, ¿verdad, Juan?
1: El daño era terrible. Fíjate que no tengo idea. Por la edad.
0: Por la mochila.
1: No creo, más bien.
0: Había una mochila ahí con útiles.
1: No, pero yo por la edad, ¿cuántos años?
0: 21.
1: Es que 21, muy probablemente a la universidad, más bien a la universidad. No tenemos el dato de a dónde se dirigía, solamente sabemos que en su intento por cruzar por este sitio fue atropellada por este pesado vehículo y lamentablemente eso le costó la vida a esta jovencita. Las 4 de la tarde con 27 minutos.
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3: La fiebre reumática es una enfermedad que se presenta después de una infección de garganta o de la piel. Es originada por una bacteria llamada estreptococo. La enfermedad puede afectar las válvulas del corazón, las articulaciones, la piel y el cerebro. Los síntomas pueden ser calenturas frecuentes, dolor de articulaciones, bolitas duras en la piel, problemas del corazón y temblores del cuerpo. La forma más importante de prevenir la fiebre reumática es recibiendo un tratamiento rápido para la faringitis, la amigdalitis y la escarlatina, que son infecciones de garganta y piel. 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
2: 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En Radio BI son las 2:27. 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
4: Hoy voy a hablar de dos clases de niños que se ven en cada aula escolar. Los que son parte de la primera categoría son personas bastante organizadas por naturaleza, que se preocupan por los detalles. Se toman muy en serio el proceso educativo y asumen responsabilidad plena por las tareas que se les encomiendan. Los padres de estos niños no tienen que supervisar su progreso para mantenerlos trabajando. En la segunda categoría se hallan aquellos niños y niñas que no encajan bien dentro de la estructura del aula. Son descuidados, inconstantes y desorganizados. Tienen una aversión natural por el trabajo y les gusta mucho jugar. No pueden esperar a tener éxito y se apresuran a seguir adelante sin él. Como las bacterias que poco a poco se van volviendo inmunes a los antibióticos, los típicos estudiantes que no rinden como debieran se van volviendo impenetrables a la presión de los adultos. Ni siquiera oyen cuáles son las tareas que se les ponen en la escuela y no parecen estar avergonzados cuando no las hacen. En realidad, debo hablar más de estos niños desorganizados porque podemos estar seguros de que Dios hizo muchos de ellos. Tengo algunas sugerencias que pueden ayudar y mañana hablaré un poco de ellas. Les habla el Dr. Dobson.
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5: Las 4:28. 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Las 4:29. Si usted es vecino de la Martínez Domínguez, déjeme le doy la ubicación. Es Avenida Mahatma Gandhi, a la altura de Home Depot. En esa esquina hay un semáforo. De un lado está Home Depot, hay una farmacia Guadalajara, creo que hay un Banco del Bienestar, si la memoria no me falla. En ese crucero que le estoy mencionando, hay una finca que se ve que en algún momento iban a construir, Lorena. Dejaron nada más las puras bardas. Es la calle Valente Quintana. Pertenece a la colonia Martínez Domínguez. Así se llama la calle. Valente Quintana conecta con Mahatma Gandhi. Si tú vienes, por ejemplo, de Segundo Anillo sobre Segundo Anillo, mejor dicho, de Segundo Anillo sobre Mahatma Gandhi hacia la Martínez Domínguez, al llegar a ese semáforo, das vuelta a la derecha y esa calle se llama Valente Quintana. Y de tu lado izquierdo te vas a encontrar esas bardas que, repito, se ve que algún día iban a construir, pero pues se les acabó el dinero, Lorena sabe qué pasó y dejaron ahí abandonado. Entonces parece como un terreno baldío con bardas. Y ahí en ese sitio localizaron el cuerpo sin vida de una persona.
0: Y fíjate, Juan Luis, que llegaron los familiares allí al lugar de los hechos. No creas que estaban como, claro que tristes, pero no les pareció extraño. Incluso les decían, oigan, él tenía algún problema. Dice, no le busquen. Dice, él le detectaron diabetes ya hace un tiempo. Es una persona que no es originario de aquí de Aguascalientes, es originario de Baja California. Pero como aquí viven sus papás, Juan Luis, se vino para acá a vivir también con los papás. Ya tenía años viviendo aquí en Aguascalientes y dicen, él se empezó a drogar Dice, y su salud empezó a mermar mucho. Dice, de hecho, le dio diabetes, empezó a ponerse mucho peor, a tal grado de perder a su esposa, perder el trabajo, perder muchas cosas. Dice, pero pues ya llegó un punto en el que lo veían los de ahí. Dice, era mecánico, dice, pero ya después también dejó abandonado esa profesión. Dice, porque ya lo veíamos pues muy mal, de estado de salud muy mal, pero lo veíamos también bastante drogado. Entonces se iba y se metía ahí a esa parte donde dices tú, a esas bardas, cuando les dice, y a veces ahí se quedaba a dormir, o sea, de lo mismo intoxicado que se encontraba, dice, ahí se quedaba a dormir, dice, y en las últimas semanas, nosotros ya lo habíamos visto muy mal, o sea, ya le decíamos, oye, ya, bájale tantito a la loquera porque, pues, ya te ves mal, o sea, ya te ves de salud muy mal.
1: Te puede pasar algo,
0: y todavía dice que hace unos días lo vieron, que andaba por ahí en los contenedores, sacando algunas cosas, pues, para ver qué es lo que le servía también, Juan Luis, hasta que finalmente hoy alguien pasó por ahí o lo andaban buscando, no sé, Juan Luis, pero les informaron que se trataba de él. Ya estaba incluso en estado de descomposición, pero dicen que por la parte del estómago, Juan Luis, o sea, como de la parte del estómago era lo que ya empezaba a descomponerse, y al principio decían es que se lo están comiendo los perros. De hecho, ese fue el primer reporte. Y dice, sí estaban los perros, pero por eso nos dimos cuenta que había algo ahí, porque todos los animales estaban yendo para allá.
1: Ya estaban haciendo
0: allá
1: carroña de este cuerpo, ¿no?
0: Dice, no presentaba ninguna lesión, se alcanzaba a ver todavía su cuerpo, solamente que de otro color. Dice, pero se veía todavía como intacto, Juan Luis.
1: Sí, pero todos los antecedentes que dan los vecinos de la zona ayudan a las autoridades. Tómelo como indicios, ¿eh? No crea que es ya un asunto concluyente, pero los indicios le ayudan a la autoridad a descifrar que muy seguramente es una muerte por enfermedad, que no se trataría de un hecho violento. Incluso coincide un poco la imagen, porque si presta usted atención y le pone algo de imaginación, se da la impresión, Lorena, que está como que tapado con un cartón, como si lo hubiera utilizado a manera de cobija, pero pues en ese terreno.
0: Sí, pues, y que ahí se quedaba, que, ¿eh?
1: El señor ya estaba en muy malas condiciones y penosamente falleció. Todo parece indicar que no es un hecho violento. Las 4 de la tarde con 33 minutos después del corte. Un policía estatal, fue detenido acusado de encañonar a su propia pareja. Después de la pausa, le platicamos los detalles.
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3: La artritis es la inflamación de una o varias articulaciones en nuestro cuerpo. 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
2: 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En Radio BI son las 2:36 minutos. 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
3: El esófago es el tubo que transporta la comida hasta el estómago. 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
5: 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Las 4:36. Cambiemos de información y es para platicar una historia por demás delicada. Mire, le va a sonar relativamente familiar, pero es algo nuevo. El día de ayer la Policía Municipal de Aguascalientes llevó a cabo la detención de un compañero que trabaja como policía, pero del Estado, policía estatal, y fue detenido porque lo acusan de haber encañonado a su propia pareja. Pero este no es el único dato de la agresión, Lorena.
0: Así es, Juan Luis. Es que estaba armado, además. Mira, la detención, no sé por qué nada más nos pasaron también la fotografía de este hombre, ¿eh? Porque también su mujer está detenida. Y ahorita te voy a decir por qué está detenida. Sí, también que ponga la de ella.
5: Igualdad.
0: Si queremos igualdad, también que nos manden la de ella, porque bien que lo descalabró, Juan Luis. Traía una herida en la nuca. Parecía alcancía el señor del hoyote que le hicieron. Creo que le pegó con un objeto de ahí de la casa, Juan Luis, y también traía una descalabrada. De hecho, también primero se lo llevaron a recibir atención médico porque los vecinos lo reportaron. ¿No crees que tampoco la mujer habló para reportar esta situación, eh? Porque se estaban dando un tiro entre los dos. Y estaban reportando los vecinos que ahí sobre la calle Corregidora del fraccionamiento Morelos, justo a la altura de los números 1000, en donde además fue localizado un arma, una calibre 22, que él dijo, la pistola es de los dos, y pregúntenle si ella no la ha usado también, y la queremos que según para la seguridad, pero pues seguridad de quién, Juan Luis, quién sabe. Ya de acuerdo con el reporte de la policía, dice que llegaron al sitio, y de hecho, pues cuando abrieron la puerta, pues se estaban peleando adentro, abrió la señora Gema, de 38 años de edad, y ella señaló que minutos antes, pues sí, había sostenido un problema familiar con su pareja, Jesús, de 43 años de edad, y manifestó: tengo miedo, trae una pistola, me está encañonando, me está aventando y me está diciendo que me va a matar. Pues los elementos también se entrevistaron con Jesús, porque también cuentan las dos partes, Juan Luis, y reconoció que sí, que el arma la traía y que pertenecía a los dos, Juan Luis, pero también dijo, pero vean cómo me dejó, ni modo que yo me haya descalabrado solo. Y ella también aceptó, Juan Luis, que ella lo había golpeado en la cabeza, situación que fue corroborado por los policías allí en el lugar. Ante la circunstancia, porque también ya parecía ahí como parecían referees los policías, Juan Luis, se los tuvieron que llevar a los dos, los pusieron a disposición a los dos del Centro de Justicia para Mujeres, en donde quedaron a disposición de las autoridades correspondientes para que cada quien se haga cargo de su responsabilidad. No es de quien salga perdiendo más, Juan Luis, pero los dos en esta historia tienen responsabilidad. Aquí lo delicado es que siempre le hemos dicho, Juan Luis, hay trabajos en los que tienen un poco más de responsabilidad. Yo sé que siempre debería de ser para todo igual, pero cuando te sabes el sistema, cuando sabes de temas relacionados, como por ejemplo en este caso de violencia, que tú atiendes diario este tipo de casos en familias, cuando llegas diario a rescatar a mujeres que están siendo víctimas de agresiones y que tú seas el agresor, como que ahí no checa, Juan Luis. Y eso,
5: como que asumes que por el cargo que él tiene esto sería imposible que sucediera, ¿no? Sin embargo, bueno, pues en ese momento así pasó. La mujer lo golpea y él, lejos de reaccionar conforme a los protocolos, lo que hizo fue que utilizó la pistola, la que tiene en la casa, con un calibre que está permitido para la sociedad civil, y la encañó, ¿no? Imagínate qué asunto tan delicado, ¿no? Hoy sí es una denuncia de ella contra él y él contra ella. Eventualmente podrán otorgarse mutuamente el perdón. O sea, ella le podría otorgar el perdón a cambio también de que él haga lo mismo.
0: ¿Y ya no pasa nada?
5: Y ya muere. No pasa nada en la fiscalía, pero en la policía estatal, ¿tú crees que cómo van a tratar a este elemento, no?
1: no sé, puede ser desde una amonestación, un arresto,
0: a correrlo,
1: o causar baja, ese ya es otro tema. Ya es un tema administrativo en la Secretaría de Seguridad Pública Estatal por lo que hizo este elemento de la corporación. Las 4:41 p.m. Y en más información, hablando de la policía estatal, el día de hoy están dando a conocer, hay una familia que vivió una terrible pesadilla. Imagínate de pronto recibir una llamada en donde te dicen que tu esposo o tu hermano lo tienen secuestrado. El hombre es un trabajador del volante, Lorena, se desempeña como chofer de transporte público mediante aplicación. Y se sabe, por lo menos el antecedente que se tiene, es que esta persona iba a hacer un servicio, a dar un servicio de San Juan de los Lagos hacia la ciudad de León, Guanajuato. Suena raro, él trabaja aquí en Aguascalientes, no sabemos cómo funcionó el sistema de contratación, pero a él lo requirieron en San Juan de los Lagos y de San Juan de los Lagos iba a llevar a alguna persona a la ciudad de León. La familia aquí en Aguascalientes estaban conscientes de este servicio, sabían que él iba a hacer un desplazamiento de este tipo, pero lo que nunca se imaginaron, Lorena, que fue que durante el transcurso del día iban a recibir llamadas en donde sujetos que se identificaban como integrantes del crimen organizado advertían que tenían secuestrado a este chofer y querían dinero a cambio de dejarlo con vida.
0: No, y es que espérate, Juan Luis, también el tema de salir de aquí de Aguascalientes, digo, por todo lo que se ha dicho y ha pasado, porque no son mitos urbanos, o sea, lo que ha pasado al salir de Aguascalientes, pues obviamente la señora, cuando ya no le contestan el teléfono, pues claro que sí se asusta, Juan Luis, y luego minutos después empieza a recibir las llamadas. Olvídate, la señora estaba vuelta loca, le empezó a hablar a la familia se empezó a reunir, y como ya no tuvieron comunicación con él, pues obviamente lo reportaron, ellos mismos hablaron a la policía de aquí de Aguascalientes y les informaron que recibieron llamadas en donde les estaban exigiendo pagar más de 100,000 pesos a cambio de regresárselos con vida. Y luego toda parte no les contestaba, Juan Luis, el conductor, pues peor tantito se puso la cosa, depositaron como hasta 30,000 pesos, Juan Luis, y eso que para darles tiempo para que juntaran los otros 70,000 pesos y poder ya quedar a mano y regresarles a su familiar. Eso era el pretexto que les daban, pero sí hubo depósito, Juan Luis. O sea, a pesar de que la policía se intervino, fue pues una decisión muy
1: desesperante, ¿no?
0: Juan Luis, porque ellos pensaban que sí, de verdad, sí estaba secuestrado a esta persona, y pues al tener conocimiento el padre del conductor de plataforma, sí realizó el depósito. Él dijo, yo no me voy a esperar a que me entreguen a mi hijo muerto, yo no me voy a esperar. Y sí había algunas personas razonables que les decían, es que primero nada más necesitamos saber si de verdad él está privado de su libertad o se trata de lo que dicen en las noticias.
1: A lo mejor
0: no.
1: Es un fraude.
0: No, yo no me voy a esperar a que me entreguen a mi hijo muerto. Y ándale que depositó como 30,000, 40,000 pesos, Juan Luis, o sea, arribita de eso. Y ya cuando había depositado el dinero en el número bancario que les dijeron, fue cuando ya la policía cibernética les dijo, a ver, tranquilos, les están haciendo llamadas desde un penal y además ya localizamos también a su familiar. Ya tranquilos, el conductor de plataforma estaba acá en el mercado de abastos, Juan Luis.
1: Estaba a punto de preguntarte eso, o sea, el chofer de plataforma no tenía idea de lo que estaba sucediendo entonces.
0: No tenía ni idea de lo que estaba sucediendo.
1: O sea, a él no le aplicaron la de, te tenemos vigilado, apaga tu teléfono, cómprate un Oxxo, etc. ¿No?
0: Dice que primero se aventó un servicio ahí a la central de abastos, en el fraccionamiento San Francisco del Arenal, y ya después cuando vio todo el relajo que la policía le estaba marcando y ubicaciones y que la policía de ahí de la central de abastos, Juan Luis, pues ya es cuando se comunica con su familia. Es mucha gente que va manejando, Juan Luis, pues no agarra el teléfono, o sea, si son
1: de responsables,
0: sí, pero pues ya vio todo el relajo que se estaba haciendo y fueron y le llevaron los de la policía cibernética, pero estos ya andaban consiguiendo los otros 70, ¿eh? O sea, los 70 o los 60 que les faltaban para los 100,000 pesos, ya los andaban consiguiendo para ir a depositarlos.
1: Sí, y el trabajador acá como si nada.
0: Cargando bolsas en el mercado.
1: Secuestrado? ¿Dónde estaba yo secuestrado, no? Y todo lo que sucedió en casa, una historia terrible de esas que debemos conocer para que no nos apliquen un fraude de este tipo
5: a ninguno de nosotros, a ningún integrante de nuestra familia, y lo recomendable siempre es pedir inmediatamente ayuda por parte de la Policía Cibernética para que nos asesoren antes de que se convierta usted en víctima de una cuantiosa, muy cuantiosa estafa. Las 4:46 después del corte, tenemos noticia de última hora, es información de último momento sobre un robo con violencia de un vehículo. Después de la pausa, le tenemos la información.
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2: 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En Radio BI son las 2:48. 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
7: ¿Qué son las estrellas? Son auténticas orquestadoras de fenómenos celestiales. Las estrellas componen una sinfonía cósmica que va desde las enanas blancas hasta las gigantes supermasivas. Una de ellas es Uiscuti, cuyo diámetro supera el Sol en más de 1700 veces en tamaño. Estas esferas ardientes despliegan un espectáculo visual único en el cielo, con temperaturas que se reflejan en colores que van desde el azul incandescente hasta el rojo resplandeciente. Las estrellas no solo son cuerpos celestiales, sino que forman sistemas binarios y trinarios, creando así constelaciones de luz que pintan el firmamento. Su luz estelar viaja a través del espacio y nos revela secretos cósmicos. Estas titanes cósmicas, al explotar en supernovas, forjan elementos esenciales para la vida en el universo. A lo largo de la historia, las estrellas han cautivado la imaginación humana, inspirando mitologías y sirviendo como guías celestiales en nuestra exploración del vasto universo.
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5: Las 4:49. Gracias por seguir en sintonía de Patrulla 790 y nosotros continuamos con más información para usted. Le advertíamos antes de la pausa que la Secretaría de Seguridad Pública Estatal está dando a conocer que lograron recuperar una camioneta que fue robada con violencia en la autopista a la altura del municipio de León, en el estado de Guanajuato. Una camioneta que transportaba material que también, por cierto, fue recuperado. Y el conductor de la unidad, aunque no estaba ahí presente cuando localizaron la camioneta, sí, más tarde apareció afortunadamente sano y salvo. Los hechos sucedieron en la autopista que conecta Aguascalientes con la ciudad de León, en donde se informó que había habido un robo con violencia, en donde delincuentes se habían apoderado de esta camioneta que llevaba algún tipo de mercancía en la parte de atrás. Elementos de la Policía Estatal de Carreteras atendieron el reporte que se recibió a través del 911 y en donde se informaba que sobre la autopista de cobro, a la altura del municipio de León, el conductor de un vehículo de la marca Ford de carga en color blanco, placas del Estado de México, había sido despojado durante la madrugada del día de hoy de su unidad, junto con la carga que traía, entre lo que se encontraba un horno de convección de 12 charolas, 3 revolvedoras, una batidora de 30 kilos, una revolvedora de 100 kilos. De igual manera, el chofer fue liberado horas más tarde, por lo que se solicitó el apoyo de las autoridades de Aguascalientes. Fue así como se procedió a hacer el rastreo en la zona y con el uso de la tecnología fue localizado el vehículo abandonado en un camino de terracería que conduce a la comunidad Venustiano Carranza. Luego de un rastreo que se llevó a cabo en ese sector, los policías localizaron en un domicilio los objetos robados de la camioneta de carga. Finalmente, el vehículo y los objetos recuperados fueron trasladados ante la gente del Ministerio Público del Fuero Común en turno en la Fiscalía General de aquí de Aguascalientes, en donde serán entregados a quien acredite la legal propiedad y se continuará con las investigaciones correspondientes. Es que tengo una lista como de
0: 80 preguntas.
5: Pero lo que me da coraje es saber que no me van a contestar.
0: Sí, hoy sí me contestaron.
5: Ah, ¿sí te contestaron? Sí. Bueno, te paso mi lista en un ratito más, no sé por qué.
0: No le entendiste.
5: Es que no,
0: ¿qué
5: no,
0: te
5: no,
0: dije
5: no,
0: yo?
5: Sí,
0: no, tú.
5: No, sí le entendí, pero, por ejemplo, hay un detalle que dice que el asalto sucede en la autopista Aguascalientes-León. La autopista ya no pertenece a Aguascalientes. La autopista comienza en La Chona. O sea, cuando tú vas a León, sales de Aguascalientes, cruzas la puerta de acceso sur, está ahí el puesto este de carnitas, y todavía avanzas un trancazo y empieza la autopista. Esa autopista pertenece al estado de Jalisco. Normalmente nosotros decimos la autopista Aguascalientes-León, pero no empieza en Aguascalientes, empieza en Jalisco esa autopista. ¿Por qué si allá sucedió el delito? ¿Por qué ponen a disposición de la Fiscalía del Estado la unidad y los
0: objetos recuperados? ¿Y dónde lo localizaron? ¿No lo localizaron aquí, en Emiliano Zapata? O sea, ¿el camión no lo localizaron aquí en nuestra entidad?
5: ¿Y el delito sucedió allá?
0: Y el delito sucedió de aquel lado. Y por eso la policía estatal...
5: ¿Y luego del chofer, en dónde?
0: O sea,
5: ¿en qué momento apareció el chofer, no? Cuando estaban en la camioneta...
0: El chat GPT les jugó mal, muchachos.
5: Es buena la información, nada más hay que
0: saber hacer una nota.
5: Para que luzca más, muchachos. Para que luzca más. Oye, en cuanto al material que recuperaron, cuando tú leíste que decías, no, es que un horno de convección. Te quedas pensando, ¿qué demonios será eso? No se parece ni remotamente un horno de microondas. Pero dice, 12 charolas, entonces es un horno grande.
0: Ah, como para pizzas.
5: Como para pan o pizzas. Luego, 3 revolvedoras de 30 kilos.
0: Bueno, sí.
5: Ahí metes a Chavita dar de vueltas, muy, muy fácil. Otra revolvedora de 100 kilos con capacidad para 100 kilos. O sea, sí estamos hablando de maquinaria, o mejor dicho, de instrumentos para cocina, pero de grandes dimensiones, sí, tipo industrial, ¿no? Como para comedores industriales, un restaurante, o para una panificadora, no sé, algo por el estilo, lo que sucedió con esta persona.
0: Y también lo que no entendí, Jorge, es el tema de que los objetos estaban dentro de un domicilio, que dice más? Al final, ¿cuál domicilio? ¿Dónde será? Bueno, no sé si ese domicilio que se ve ahí en pantalla, pero entonces si ¿sí hay detenidos o solamente estaban dentro del domicilio?
5: No, no hay detenidos, nada más está abandonado el vehículo.
0: Bueno, pues mire, para no hacerse la larga, porque no la entendemos tampoco nosotros, la policía estatal intervino en una...
5: Se supone que es una buena noticia.
0: Pero sí es buena noticia, es lo único que estamos seguros, porque si no, no lo hubieran dado a conocer. Buena. El horno de convección es como el horno de microondas, pero de aire caliente, ignorante.
5: Ah, de aire caliente.
0: Dice el Edgar Labra,
5: Ah, bueno. Perdón, señor...
0: Mejor pásanos información, Edgar Labra, en vez de andarnos corrigiendo.
5: Nuestro WhatsApp dice, hola, buenas tardes, para desearles linda tarde a todos los de Radio BI, muchas gracias. Anteriormente se han reportado en diferentes ocasiones el 911 riña por demasiada basura de lo que recolectan, pero los sospechosos que guardan, etcétera, seguimos en la misma situación, esto es muy peligroso en Villanatura. Juan Luis, muy buenas tardes. Mira, te comento lo de un caso que pasó el día de ayer en Bodega Herrera del Puertecito, eso de las 5 de la tarde, una pareja de entre 45 y 50 años, hombre y mujer, abordaron una señora con su bebé. Al verla distraída, dijeron, esta es una víctima que es de fácil acceso, en cuestión de que fue un fraude, donde el clásico de se me cayó la bolsita con una joya, con una boleta de empeño, que respaldaba que la pieza era de oro, lo cual obviamente pues... no era verdad, un fraude que nos están detallando que sucedió el día de ayer. Esa camioneta entró anoche a la comunidad de Venustiano Carranza como a las 9 de la noche, no sabíamos qué llevaba, pero sí era una carga con equipo tipo industrial.
0: ¡Ándale! Ya ves, mejor nos dijo la gente.
5: Muchas gracias Juanita por la información. Ahora, el delito sucedió en la autopista, ya.
1: ¿cómo le hizo para entrar a Aguascalientes después del delito? No, es que si les digo, estoy echando a perder todo, sí, ¿verdad? No, mejor ahí mueren.
0: Nos vamos a acercar bien.
1: Recuperamos una camioneta robada con violencia, nos quedamos con eso. Buenas tardes, un gusto saludarlos. Ocupo una silla de ruedas para un compañero de la cuadrilla 12 que está muy malo y requiere de una silla para sus traslados.
0: Déjame que la consigo, a ver que sí.
1: Dice otra persona, Juan Luis, Lorena, ¿saben de una casa que se quemó en la Constitución sobre aquel artículo primero? La persona que la quemó de nombre Edgar es un piromaníaco y satanista, dice esta persona. Ay. Buenas tardes. Nosotros estábamos presentes cuando pasaron las cosas con el policía estatal. El señor llegó a la casa y comenzó a agredir a la señora. Estaba con una niña de aproximadamente 13 años y una bebé de un año. Y la de 13 salió a pedir ayuda porque este la estaba golpeando. Hubo gente que quería ayudar, pero ella les decía que no se arriesgaran, que estaba armado, porque ella agarró a la bebé para ver si así se detenía de golpearla. Y aún así no se detenía, estaba muy asustada. Y él decía,
0: maldito loco,
1: que llamara a la policía, que no le iban a hacer nada. Él se fue y volvió enseguida por algo, y fue cuando llegó la policía municipal y quiso, según, explicar las cosas al oficial, cuando nosotros le dijimos que estaba armado porque no quería dejarse revisar.
0: ¿Con qué seguridad? Dicen, a mí no me hace nada porque trabajo en la estatal.
1: Se le puso pobres al oficial tontos. Y por eso llegaron más patrullas, y fue cuando le sacaron el arma y se lo llevaron detenido. Andaba muy mal. Nosotros le dijimos a la señora que fuera a ponerle una denuncia para que no se le acercara, porque se nos hizo raro que no llegara alguien de la policía rosa. El vecino del tercer piso sabe bien todo lo que pasó. No hay boletín más completo que el mensaje de nuestro Radio Escucha. Lorena Treviño, muy buenas tardes.
0: Muy buenas tardes, los esperamos mañana a las 6 de la mañana.
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3: La anemia es la disminución de la cantidad de glóbulos rojos y de la hemoglobina contenida en ellos. Estos glóbulos rojos son células de la sangre encargados de transportar el oxígeno a todas las células de nuestro cuerpo. Los síntomas de la anemia son debilidad, falta de aire, confusión, mareos, palidez, sensación de frío y depresión. Hay una gran cantidad de tipos de anemias. Las más frecuentes son aquellas por hemorragias, embarazo o por deficiencia de hierro. Una anemia sin tratamiento puede traer complicaciones muy serias, daños al corazón e inclusive la muerte. El tratamiento es muy sencillo, con hierro oral o inyectado, ácido fólico, vitamina B12 y vitamina C. Y en casos graves es necesaria la transfusión sanguínea. Soy su amigo el doctor Carlos Huerta y ya sabe que a buenos cuidados, buena salud.
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14: Buenas noches. Estas son las noticias más importantes de hoy. Dejan Polo y Rachel un muerto y daños en Sonora y Michoacán. Avalan ley anti-memes en el Senado. Suspende aerolínea Fly Dubai vuelos desde y hacia Israel. Revela informe abusos de 270 clérigos contra casi 1,000 niños. El paso de los fenómenos meteorológicos Polo y Rachel dejó una persona muerta, más de 1.200 habitantes evacuados, comunidades rurales incomunicadas y daños en infraestructura vial, hospitalaria y productiva de Sonora y Michoacán. En Sonora, las lluvias torrenciales asociadas con los remanentes de Polo provocaron el incremento en los niveles de arroyos y el desbordamiento de represas. En Michoacán, los remanentes de Polo y el avance del huracán Rachel categoría 1 provocaron afectaciones en el municipio de Lázaro Cárdenas, donde incluso se reportaron vehículos varados con niveles de agua superiores al medio metro y anegaciones en las instalaciones del Hospital General IMSS Bienestar. La bancada de Morena empujó en el Senado de la República la cuestionada ley antimemes que castiga con cárcel de hasta 5 años a quien promueva parodias con la identidad gráfica del gobierno. Las bancadas opositoras coincidieron en advertir que se opone al riesgo de la libertad de expresión. La medida busca castigar a quienes imiten o copien la identidad gráfica del gobierno con penas de 1 a 5 años de prisión y multas de los 1.000 a los 10.000 UMA.
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14: La aerolínea de Emiratos Árabes Unidos Fly Dubai anunció la suspensión de sus vuelos con destino y origen en Israel hasta que se pueda investigar un incidente ocurrido hoy en un avión que viajaba a Tel Aviv y que aterrizó de emergencia en Arabia Saudí. El vuelo FZ-1073, que viajaba de Dubai a Tel Aviv con 174 pasajeros, perdió bruscamente altura mientras sobrevolaba la región, donde, según testimonios de pasajeros y autoridades israelíes, el copiloto atacara con un cuchillo al capitán. Más de 270 clérigos católicos abusaron sexualmente de casi 1.000 niños en 3 diócesis de Massachusetts durante varias décadas, ello según un informe de investigación publicado este miércoles por el fiscal general del estado. El fiscal, Andrea Joy Campbell, ha calificado como el primer recuento público completo de los abusos y las deficiencias institucionales que permitieron que esto se extendiera durante más de medio siglo en las diócesis católicas de Fall River, Springfield y Worcester. Hasta aquí la información. Gracias. Más noticias en breve. Jessica de Loera, BI Noticias.
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16: Rayito deja Uruguay. Brian Rodríguez reportará antes de tiempo con el América luego de que se confirmara que abandonará la concentración de la selección de Uruguay por un tema administrativo, por lo que no disputará el último amistoso de la fecha FIFA ante la selección de India. El motivo es simple, el Rayito se quedó sin hojas disponibles en su pasaporte para recibir nuevos sellos de ingreso, una situación que le impidió completar los trámites necesarios para viajar a la India. En duda la participación de Mora para amistoso contra Estados Unidos. Luego de una destacada participación en el amistoso contra Colombia y descansar ante Perú, Gilberto Mora se convirtió en duda para la selección mexicana para el amistoso contra Estados Unidos, debido a un problema en el tobillo, por lo que tuvo que ser sometido a una resonancia para conocer la gravedad de la situación. Con información del periodista Mauricio Imay, la joya mexicana junto a los demás futbolistas que no tuvieron participación en contra del combinado de Perú, tuvieron un breve entrenamiento luego de que finalizó el partido. Durante esta sesión, Mora se resintió del tobillo y tuvo que interrumpir su preparación. Emiliano Jiménez, BI Noticias.
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0: tal? Bienvenidos a Más Allá de la Noticia. El tema de hoy, Ayotzinapa, Tlatelolco y la juventud frente a la violencia. Este mes se cumplieron 12 años desde la desaparición de los 43 estudiantes de Ayotzinapa en el estado de Guerrero. Y en el marco de esta fecha, el gobierno federal presentó 4 nuevas líneas de investigación. De acuerdo con las autoridades, se detectaron nexos entre la organización criminal Guerreros Unidos, policías municipales y estatales, además de comunicaciones con establecimientos funerarios y del sector salud. Al respecto, la presidenta Claudia Sheinbaum hizo la promesa que lleva años en el discurso político: seguir con las investigaciones correspondientes hasta dar con los responsables y con el paradero de los 43 estudiantes. Pero Ayotzinapa no es la única cicatriz que persiste en la memoria colectiva. México también se encuentra a días de recordar la matanza en Tlatelolco, otro escenario que nos recuerda la vulnerabilidad de las juventudes y los alcances de los aparatos del Estado. ¿Pero qué nos reflejan las nuevas investigaciones del caso Ayotzinapa? ¿Cuál ha sido el papel de las movilizaciones sociales al respecto? ¿Y qué deudas tiene nuestro país ante las nuevas generaciones? Son los temas que ponemos sobre la mesa aquí en Más Allá de la Noticia.
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0: El gobierno mexicano presentó este lunes nuevos avances en la investigación sobre la desaparición de los 43 estudiantes de Ayotzinapa en 2014, incluido un nuevo análisis de registros telefónicos que, según las autoridades, reformó una línea sobre los posibles vínculos entre el grupo criminal Guerreros Unidos y personal encargado de funerarias y hornos crematorios ubicados en Guerrero. Al mismo tiempo, se informó que la Fiscalía General de la República sigue en un proceso de digitalización del expediente sobre los 43, que está conformado por unas 5 millones de páginas divididas en 3.000 volúmenes. Esto con el objetivo de aprovechar las nuevas tecnologías y profundizar en la información disponible. Sin embargo, este nuevo informe tampoco ha logrado aclarar qué pasó con los jóvenes normalistas ni qué papel pudieron tener las autoridades nacionales al respecto. Cabe recordar que los 43 jóvenes de la Escuela Normal Justo Sierra Méndez estaban viajando hacia la Ciudad de México para conmemorar la matanza de Tlatelolco en 1968, otro momento donde la vida estudiantil fue silenciada a la fuerza y que está por cumplir 58 años de dudas, señalamientos e impunidad.
1: ¿Qué tal? Bienvenidos a esta mesa de opinión y de análisis. Con el gusto de siempre les saluda Rocío Gutiérrez, quien estará a lo largo de estos minutos en compañía de nuestros analistas aquí presentes. Para abordar, decíamos, estas cicatrices que tiene el país, esta falta de justicia que tienen cientos de familias también en nuestro México, en un México en el que muchos dicen no es justo vivir en el México, y entonces ponen, por ejemplo, la comparativa del México alegre, el que estamos acostumbrados, en donde estamos unidos, en donde sí hay fútbol, ahí estamos, en donde sí hay celebraciones culturales, ahí estamos, pero también en este otro México, en donde pues hay madres buscadoras todos los días, personas exigiendo justicia, personas desaparecidas, estamos hablando de adolescentes, estamos hablando de menores de edad. ¿Qué ha pasado durante todos estos años? ¿Realmente le interesa al gobierno? ¿Qué acciones están haciendo? ¿Cuáles son los retos frente a esto que tenemos? Decíamos hace unos momentos, el tema de Ayotzinapa, en donde 8 padres de familia, padres y madres de familia, han fallecido sin obtener justicia ni una verdad histórica, a pesar de que fue la primera, ¿se acuerda usted?, que mencionaron como verdad histórica y que de histórica pues no tenía nada y de verdad mucho menos. Para hablar de estos temas quiero dar la bienvenida, nos acompañan aquí el doctor Octavio Maza Díaz Cortés, él es profesor investigador de la Universidad Autónoma de Aguascalientes, bienvenido siempre.
2: Gracias por la invitación.
1: Gracias por acompañarnos, nos acompaña vía Zoom desde Ciudad de México, Michael Chamberlain, quien es estratega en derechos humanos y presidente de la consultora solidaria SC. Michael, bienvenido siempre, buenos días.
3: Muchas gracias por la invitación, buenos días.
1: Saludos desde Aguascalientes. Y si te parece, iniciamos contigo para entrar un poco en el contexto. Estas desapariciones, desapariciones forzadas, nos hemos acostumbrado, Michael, a hablar de estos casos y de nos hemos acostumbrado a no encontrar la justicia y aún así seguir nuestras vidas. ¿O qué pasa en una sociedad como la nuestra?
3: Sí, yo creo que estamos pues sobrepasados emocionalmente con la cantidad de historias y la cantidad de víctimas que se van acumulando, que llega un momento en que son cifras, uh-huh, ¿no? Dejan de ser vidas. Y hay una tendencia, a normalizarlo por un lado y por otro lado no pensar mucho en ello por no estar frustrados o tristes. Pero es un tema que sobre todo, déjame resaltar, es algo que nos recuerdan todos los días los colectivos de madres buscadoras, que cada vez son más, cada vez son también más fuertes en el sentido de que conforme pasa el tiempo van también recuperando sus fuerzas y del golpe, del dolor, uh-huh, que les causa la desaparición, y están haciendo movimiento ciudadano. Y yo creo que es importante mirarlo porque ahí es donde yo creo que está la esperanza. Ojalá podamos nosotros también solidarizarnos y ser conscientes de esto, ¿no?
1: Ahora hablemos también de los momentos que se vivían, sobre todo en estos casos que hoy ponemos sobre la mesa, ¿no? Ayotzinapa, Tlatelolco, que tienen algunas similitudes entre sí, y el tipo de gobierno y el tipo de sociedad que también estaba en ese momento. ¿Cuál fue o cuál ha sido la molestia de los gobiernos frente a las manifestaciones juveniles?
3: Bueno, ocurren dos cosas. Uno es no queremos recordar, ¿no? La impunidad y digamos los lo que debemos todavía a las víctimas de entonces y de ahora, ¿no? Eso molesta. Molesta particularmente, déjame decirlo, a las cúpulas militares, porque en ambos casos están involucrados. Hay un intento, y ahora lo vemos también, como de eximir su responsabilidad, y esto es justo lo que están buscando. En el caso particular de Ayotzinapa, más que fueran a marchar al 2 de octubre, que eso es lo que iban a hacer cuando tomaron los camiones, todo parece indicar que más bien tomaron el camión equivocado, y luego nos dimos cuenta que en el negocio del traslado de droga, pues, había muchos actores involucrados, incluido las autoridades locales y federales, y nuevamente el ejército. Desafortunadamente coincidió con esto y se sintieron, pues sí, atacados, agredidos, y respondieron de esta manera tan, tan brutal. Yo creo que es importante decirlo y decirlo con sus palabras, porque entre las similitudes, yo pienso también en lo que pasa en Chiapas, en graves momentos en donde ha habido graves violaciones a derechos humanos, está presente el ejército. En Coahuila, en Allende, en fin, ¿no?
1: A ver, decíamos hace unos momentos también que nos hemos acostumbrado, y lo decías tú, a esa impunidad. Y es una realidad. O sea, tan es así que ellos deciden tomar pues estas acciones en contra de los estudiantes siendo menores de edad, sin importarles en que los iban a asesinar, en que los iban a desaparecer, en que hicieron todo para que nadie los encontrara. Y hablando de, o sea, todos estos estudiantes. Más de 40 estudiantes, 43 jóvenes, como si, ¿qué importa si los buscan? ¿Qué importa lo que va a ocurrir? No nos va a pasar nada. O sea, ese nivel de impunidad también llevó a generar estas acciones de violencia contra los jóvenes.
2: Sin duda, yo creo que hay un problema con la impunidad, y yo creo que a mí me llama mucho la atención lo que comentó Michael, porque yo creo que la primera cuestión que debemos tener en cuenta es que estamos sobrepasados por la violencia, y esto tiene un efecto en nuestra vida cotidiana. Sin duda es un mensaje. O sea, vamos, sin duda para las familias, para los cercanos, pero es un mensaje para el resto de la población, ¿no? El saber que hay poderes capaces de destruir, como lo hicieron, sobre todo en el caso de Ayotzinapa, porque acá el cruce es con el crimen organizado. Yo creo que nos plantea como sociedad un reto de cómo vivir con esas amenazas.
1: A ver, hago una breve pausa, regresamos con más para seguir analizando todo este tema y por supuesto que lo invitamos a participar. Su voz siempre es muy importante para estas mesas, están nuestras líneas telefónicas, WhatsApp y redes sociales.
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4: 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En Radio BI son las 3 con 16 minutos. 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
6: La anemia es la disminución de la cantidad de glóbulos rojos y de la hemoglobina contenida en ellos. Estos glóbulos rojos son células de la sangre encargados de transportar el oxígeno a todas las células de nuestro cuerpo. Los síntomas de la anemia son debilidad, falta de aire, confusión, mareos, palidez, sensación de frío y depresión. Hay una gran cantidad de tipos de anemias. Las más frecuentes son aquellas por hemorragias, embarazo o por deficiencia de hierro. Una anemia sin tratamiento puede traer complicaciones muy serias, daños al corazón e inclusive la muerte.

0: El tratamiento es muy sencillo, con hierro oral o inyectado, ácido fólico, vitamina B12 y vitamina C. Y en casos graves es necesaria la transfusión sanguínea. 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

0: Bien, continuamos con más de esta mesa de opinión y de análisis, el tema que estamos abordando, Ayotzinapa, Tlatelolco y la juventud frente a la violencia. En esta mesa nos acompañan el doctor Octavio Maza Díaz Cortés, profesor investigador de la Universidad Autónoma de Aguascalientes. Se integra con nosotros Martín Rojas Vega, maestro en psicopatología forense y especialista en victimología. Bienvenido siempre, Martín, buenos días.
1: Gracias, buenos días.
0: Y vía Zoom desde Ciudad de México, Michael Chamberlain, quien es estratega en derechos humanos y presidente de la consultora solidaria SC. Decíamos antes de irnos a la pausa, cómo nos hemos acostumbrado tanto a la violencia, nos hemos acostumbrado también a que hay autoridades que pueden hacer lo que sea sintiéndose también intocables y esa impunidad que es la que hemos vivido. Y un poco también de cómo se han dado estos contextos de violencia frente a las juventudes y lo que significa tanto para las autoridades, el crimen organizado y sobre todo porque sabían que esto iba a ser algo grande, mediático, y estamos a 12 años hablando nuevamente de esto y de Tlatelolco igual, entonces es un tema que ellos lo tienen también incluso como una simbología.
2: Claro. Ahora, aquí creo que también es importante entender, por ejemplo, cuando nosotros hablamos de la violencia, ¿qué tipo de impacto está teniendo? Porque no es el mismo tipo de impacto que tiene sobre las infancias y adolescencias, el tipo de impacto que se tiene sobre las juventudes, el tipo de impacto que se tiene sobre la vejez. ¿Por qué? Porque vamos a estar hablando de recursos psicológicos distintos, estamos hablando de proyectos de vida distintos, ¿no? Entonces, cuando nosotros, por ejemplo, nos enfocamos en el tipo de impacto victimológico que se tiene en los hechos de Ayotzinapa, en la cuestión del 2 de octubre, ¿no? Estamos hablando de juventudes que tienen todo un proyecto de vida por delante, estamos hablando de personas que son están en una incubadora ideológica y académica y que el día de mañana, por ejemplo, estas ideas van a salir al mundo a través de libros, a través de investigaciones periodísticas, a través de análisis políticos, a través de etcétera, etcétera, etcétera. Y esto al final del día, pues obviamente representará un impacto negativo para tanto para regímenes como para ideologías de cierto corte, como para cuestiones, el status quo que se tiene, ¿no? O sea, entonces, al final el hecho de que hayan atacado a estas poblaciones, o sea, porque al final del día el intervalo de edades entre Ayotzinapa y Tlatelolco no es muy distinto, o sea, estaríamos hablando de, están finales de los, o sea, inicios de los 20, ¿no? Entonces el impacto simbólico es muy fuerte, porque entonces la juventud no tiene derecho a pensar por sí misma, es un lo que yo te estoy planteando, lo que yo te estoy diciendo es lo que tienes que hacer y no hay derecho a réplica, no hay derecho a pensar distinto ni a volverte un contrapeso político, ¿no?
0: El contrapeso político. Hay diferentes líneas que no habíamos escuchado al menos, por lo menos cuatro, se habla de cuatro líneas, entre ellas comunicaciones, Guerreros Unidos y funerarias. El análisis de llamadas y contactos permitió identificar 17 nuevas personas bajo investigación. Se detectaron vínculos entre Guerreros Unidos, policías municipales y estatales, funcionarios y funerarias, además de personal de salud. Una persona investigada y su familia tenían relación con funerarias, CEMEFO de Iguala y un panteón. Se confirmó que el propietario de una funeraria utilizó el teléfono de uno de los estudiantes desaparecidos. En Cateo se localizaron un fémur humano, un arma, documentos y un horno crematorio no registrado. También nuevas búsquedas en CEMEFO entre marzo y junio de 2026 dejaron 23 indicios, incluidos fragmentos óseos, restos biológicos, prótesis dentales, cartuchos y casquillos, si les parece, vamos por partes. Pero a ver, Michael, esto nos lleva también a pensar en pues cómo las autoridades han manejado, recordamos todos esa verdad histórica de Murillo Karam, que pues decíamos ni de verdad ni de histórica tuvo absolutamente nada, pero era una historia completamente diferente a la que se cuenta 12 años después. ¿Cómo es esto posible?
3: Sí, parece que hay...

0: mayor investigación, es decir, no son los únicos desaparecidos en Guerrero, los 43, ni tampoco los únicos restos que se han encontrado, ¿no? Hay miles de restos, simplemente por recordar, hay una agrupación que se llama Los Otros Desaparecidos, porque llegó un momento en que toda la atención estaba puesta en los 43 y se olvidaba que había muchísima más población desaparecida en Guerrero. Es decir, sí me parece grave que lo anuncien en el contexto de las investigaciones cuando no se ha descartado. Me parece que es incluso doloroso para las familias dar así afirmaciones de este tipo, ¿no? Y déjame resaltar nuevamente, no dicen nada, absolutamente nada sobre las investigaciones hacia el ejército, su participación, la demanda de los padres para que abran los archivos y esos expedientes, esos folios que están pendientes de revisar y que siguen negando su existencia cuando hay evidencia que existen, ¿no? Sí me parece muy grave, y más en el contexto también del informe de la CNDH, de manera
1: Exacto.
0: previa, es decir, hay un intento, creo yo, de exculpación y de desviar nuevamente la atención hacia: ah, es delincuencia organizada, local y algunos políticos que hoy ya no nos gustan, ¿no?
1: Y a ver, vayamos también a lo siguiente, lo que mencionas de las llamadas, obviamente también dice aquí que se reanalizaron, que ya, o sea, evidentemente las tenían, pero que ahora reanalizaron y encontraron otras cosas, nuevos hallazgos. Permítame hacer una breve pausa y regresamos con más.
2: 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Una de las emociones más poderosas del ser humano es el miedo.
3: El miedo.
2: Ya que se presenta con más fuerza que otras. El miedo te genera respuestas físicas. Se acelera tu ritmo cardíaco. Empiezas a sudar. De repente, se te dilatan las pupilas. Y comienzas a liberar hormonas como cortisol y adrenalina. Esta emoción poderosa puede hacer que nuestros sentidos se agudicen demasiado, hasta el punto de llegar a distorsionarse. El miedo, cuando alguien lo experimenta, puede llegar a ver la amenaza como más grande, más intensa. Pero, ¿sabías que hay personas que no son capaces de sentir miedo? La explicación científica está todavía siendo investigada por la neuropsicología, pero se sabe que hay personas que nunca lo han experimentado. Esto no se trata de un don o una cualidad positiva especial, sino de un déficit en la interpretación de las situaciones que viven. Sea cual sea la situación, para ellos no se siente peligrosa. Es normal sentir miedo, pero no dejes que se apodere de ti. Entenderlo es el primer paso para superarlo.
4: 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En Radio BI son las 3 con 27 minutos.
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0: Bien, continuamos con más de esta mesa de opinión y de análisis. El tema que estamos abordando, Ayotzinapa, Tlatelolco y la juventud frente a la violencia. En esta mesa nos acompaña el doctor Octavio Maza Díaz Cortés, nos acompaña también Martín Rojas Vega y vía Zoom desde Ciudad de México, Michael Chamberlain, quien es estratega en derechos humanos y presidente de la consultora Solidaria SC. Decíamos sobre estos hallazgos, los teléfonos de los estudiantes. Se reanalizaron, es lo que dicen las autoridades, 3 teléfonos de los normalistas y quienes los utilizaron después de esa desaparición. Uno fue utilizado posteriormente por un policía municipal de Iguala, quien tuvo actividad esa noche. Otro teléfono apunta que algunos estudiantes pudieron haber sido llevados a la barandilla municipal. Y el usuario posterior del dispositivo tenía vínculos con personas cercanas a un exfuncionario de Iguala. Además, dice, este hallazgo contradice la declaración que previamente había dado el entonces juez de barandilla, también recordemos. Entonces, va cambiando, van sumando, van moviendo, y lo que decía Michael hace unos momentos, o sea, están dejando a este grupo interdisciplinario que además era, pues no pertenecía al gobierno, venía de otro país para tener una mayor neutralidad en cuanto a las investigaciones, y terminaron yéndose decepcionados porque no estaban respetando los hallazgos de este grupo.
1: Sí, yo creo que decepcionados podemos y debemos estar muchos, ¿no? Sobre todo porque uno de los debates cuando empezaba el movimiento de Ayotzinapa era, fue el Estado. Uh-huh. ¿Y qué hacemos cuando ahora el Estado son los mismos que gritaban, fue el Estado, ¿no? Y yo creo que ahí se vuelve más complejo el problema. A mí me gustaría plantearlo como en 2 preguntas. Una es saber qué pasó en ese momento y las investigaciones, pues tal vez algún día nos ayuden a entender. Pero yo percibo que hay una pregunta más grande y es, ¿qué pasa que permite que oigamos cosas de tortura, de destrucción, de los restos, de esta vulneración del ser humano, que pueden ser 43, pero lo decía Michael, son muchos más y es desapariciones cotidianas? Y entonces yo creo que esto es algo que nos interpela como sujetos, porque no logramos entender las razones para que a un ser humano le hagan todo esto que oímos en los relatos, que son escalofriantes, ¿no? Pero además, yo creo que como sociedad, aparte de que nos aterra, y si no nos aterra, tendríamos que preguntar por qué. Hay otra cosa, y es que al final no sabes en qué creer. Vamos, oímos noticias y resulta que no son ciertas y demeritan a quien dio la información, pero esto genera una enorme confusión en nosotros como sujetos cotidianos de la calle, ¿no? Pero esta interpelación va al Estado, porque finalmente el Estado sería el obligado a cuidar por nuestra seguridad, y es el que no lo está haciendo, es el que no nos está dando respuestas, es el que evade el problema, ¿no? Y finalmente, en el caso del 68 y Ayotzinapa, son órganos del Estado los que están metidos centralmente en el problema, ¿no? Entonces, tienes un Estado omiso que permite, se alía con las delincuencias, o que es parte de la violencia, pero es una violencia que atenta contra nosotros, contra nuestras familias, y entra en estas dimensiones de lo incomprensible.
0: El tema también del ocultamiento que tenemos en nuestras instituciones, que se supone es donde tendríamos más confianza. Los videos del Tribunal Superior de Justicia de Guerrero. La investigación se enfocó en el ocultamiento de las videograbaciones de las cámaras del tribunal durante la noche del 26 y madrugada del 27 de septiembre de 2014. Las autoridades aseguran que el análisis permitió reconstruir decisiones de funcionarios de alto nivel relacionadas con el ocultamiento de las grabaciones. Fueron detenidas una ex magistrada presidenta del tribunal y una ex visitadora, ambas sujetas a proceso. A partir de sus declaraciones y otros elementos, las autoridades sustentaron la detención del ex gobernador Ángel Aguirre, acusado de desaparición forzada en perjuicio de los 43 estudiantes. Las instituciones, en medio de, obviamente por eso se llama desaparición forzada, en donde participan también las autoridades, pero es algo también en lo que hemos normalizado los mexicanos.
2: Sí, de hecho, cuando nosotros hablamos, por ejemplo, de ese tema de las violencias de Estado, uh-huh. Aquí creo que hay dos cositas importantes. La primera es, desgraciadamente, esta desinformación es un punto muy delicado a tocar. ¿Por qué? Porque el Estado tiene la obligación de brindar certeza a su población, ¿no? O sea, independientemente del tema de los medios masivos de comunicación, uh-huh. de las televisoras privadas, ¿no? El Estado tiene la obligación, ¿no? Como figura que representa a toda la ciudadanía, de brindar certezas, de brindar verdad, ¿no? Por lo menos acercarse a la mayor veracidad posible, dadas las condiciones de ciertas cuestiones particulares, ¿no? Pero entonces que el mismo Estado sea quien oculta, quien tergiversa, quien miente, es algo que nos deja muy en claro que existe un fracaso y que existe un Estado fallido, ¿no? Independientemente del tiempo que haya pasado, el que hoy día se siga sin poder llegar a realmente el qué pasó, quiénes fueron los involucrados y qué pasó con estas personas, nos deja claro que independientemente de la facción en el poder en este momento, el Estado es un Estado fallido, ¿no? Ahora, por otro lado, cuando hablamos nosotros de violencia en un plano más del impacto psicosocial, existen dos tipos de violencia principales que el Estado instrumenta que son muy delicadas. Digo, obviamente entendiendo aquí el que habrá como ciertas particularidades en ciertas otras, pero cuando yo hablo de tortura y cuando yo hablo de desaparición forzada, son dos tipos de violencia que buscan dejar un mensaje, que buscan decirle a la población, cuidado con esto, cuidado con esto otro, aquí ya ni te metas, ¿no? Entonces, el hecho de que nosotros podamos enfrentarnos, digo, no tenemos la certeza, por ello una alta probabilidad, de que también no solamente haya habido desaparición, sino previa a la misma haya existido tortura, es un punto en el cual nos deja como esa interrogante macabra, ese interrogante que hace que el trago nos sepa muy amargo de decir, ok, y si no solamente fue una desaparición, sino también hubo presencia de otros elementos como la tortura previa a, es algo que nos cimbre y que nos debería de hacer cuestionarnos qué tan mal está el Estado para que una duda tan simple como esta no pueda ser resuelta.
0: Exacto. Permítame hacer una breve pausa y regresamos con más.
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4: Las hemorroides son varices de las venas hemorroidales que se encuentran rodeando el recto y el ano. Las causas más comunes son el estreñimiento, la obesidad, el embarazo, las enfermedades del hígado y la falta de ejercicio. Los síntomas son dolor, comezón, sangrado o la sensación de una bolita en el área anal. Las hemorroides pequeñas y no complicadas se tratan evitando el estreñimiento, fomentando el ejercicio y evitando la obesidad. Las hemorroides internas se pueden tratar con rayos infrarrojos, ligadura o escleroterapia en el mismo consultorio. Y los casos más avanzados ameritan ser operados. Soy su amigo el Dr. Carlos Huerta. Ya sabe que a buenos cuidados, buena salud.
3: 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En Radio BI son las 3:37. Radio BI presenta Expandiendo el Conocimiento. ¿Sabes qué es el estrés? El estrés es una respuesta natural del cuerpo ante situaciones de amenaza. Pero cuando se experimenta con frecuencia, puede afectar la salud mental y física. Las principales causas del estrés incluyen el dinero, el trabajo y las relaciones personales. Y afecta principalmente a los adultos trabajadores, aunque también puede impactar a niños y animales. Pero, ¿cómo funciona el estrés? El estrés activa el sistema nervioso central, preparando al cuerpo para enfrentar el peligro, lo que puede generar síntomas emocionales como ansiedad o físicos, como dolores de cabeza. Para controlarlo, es fundamental llevar una dieta equilibrada, hacer ejercicio beber suficiente agua y practicar técnicas de relajación. El estrés es algo que no necesita tu cuerpo ni tu mente. Así que ya lo sabes, a la próxima que sientas estrés, dale una buena dosis de relajación. 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

0: Continuamos con más de esta mesa de opinión y de análisis. El tema de hoy, Ayotzinapa, Tlatelolco y la juventud frente a la violencia. Hay un punto que es también interesante, sobre todo cuando nos dan a conocer que hay 31 personas detenidas en este sexenio nada más por la desaparición de estos 43 estudiantes de Ayotzinapa. Entre estas aprehensiones destacan la de un militar que se suma a los 16 que ya habían sido arrestados y vinculados a proceso en la pasada administración federal, 9 ex policías municipales, 7 ex servidores públicos, entre ellos el exgobernador Ángel Aguirre Rivero. Y cuando hablamos de 31 más, ¿por qué no estamos observando o por qué no percibimos como de, ah, bueno, se tiene justicia y hay personas detenidas?
1: Bueno, hace falta la verdad. Es decir, qué bueno que hay personas detenidas. Habría que ver si son todas, ¿no? Son todas las que son y son todas las que están. Me parece claro que no. Que incluso hay que recordar que había uno de los motivos para pedir la renuncia del fiscal Omar Gómez fue cuando expidieron una orden de aprehensión por 80 y tantos. Y había ahí, la mayoría eran militares. Y eso sí generó la ira, ¿no? Que provocó luego su renuncia, ¿no? Entonces, qué bueno que haya personas detenidas. No basta que estén detenidas. Claro. Tampoco el objetivo es que sean castigadas. En sí mismo eso no es justicia, ¿no? Justicia es conocer qué fue lo que pasó, ¿no? Saber hasta dónde llegaron las responsabilidades, que esto tenga lógica más allá de quién está detenido, ¿no? Y evidentemente encontrar a los desaparecidos, resarcir a las víctimas y a sus familiares. Es decir, qué bueno que haya avances, insisto, pero habría que ver si esos avances están apuntando hacia entender qué fue lo que pasó, ¿no? Y cómo resarcimos lo que sucede.
0: ¿Y cómo se resarce un daño así? Cuando nos hablan de la reparación del daño, ¿cómo reparas un daño así?
2: Yo creo que no hay forma. Entiendo que a lo mejor legalmente se pueda decir, incluso hay un pago, pero otra vez, ¿no? Es a las familias de las víctimas es un daño, pero como sociedad hay también un daño, ¿no? Del que somos parte nosotros. Sin duda falta la verdad, y quizá la verdad es uno de los elementos más masacrados en estos momentos históricos. No sabemos a quién creerle y tenemos autoridades capaces de mentirnos a la cara y que no haya consecuencias de eso, ¿no? Y a mí me llama mucho la atención, Michael dice que esto tenga lógica, pero es que hay condiciones que no pueden tener lógica, ¿no? Es decir, la destrucción de seres humanos no tiene lógica. Entonces, yo creo que es un elemento donde tal vez haya mecanismos legales para solucionarlo, pero nos entrampa porque de por sí alguien que no es criminal no le puede encontrar lógica a esta condición. Y tal vez todavía tendría una lógica política el 68, ¿no? Había la idea de una amenaza política que entendemos y sabemos era una ficción. Pero en el otro momento, en Ayotzinapa, es una serie de condiciones catastróficas que llevan a la desaparición de personas y a la destrucción de familias y a un cambio político que aún no logramos entender.
0: A ver, creo que también aquí hay un punto en donde podemos observar cómo nos han dado lecciones los propios colectivos sociales. ¿Qué se ha aprendido? ¿Cuáles han sido las lecciones que ha tenido México? Sobre todo estos movimientos que, a pesar de, y quien venga, y no es un tema político como siempre se quiere hacer ver y como siempre desestiman, como es que está detrás tal partido político y es lo que quieren, cuando realmente hay movimientos que, lo decíamos fuera del aire, pues han perdurado. Estamos llegando a 12 años de los 43, desde el 68 hasta el 2026 con Tlatelolco, y no se olvida, así como lo dice esta frase.
3: Incluso retomando un poquito lo que decía Octavio, cuando nosotros hablamos de una reparación, al final con ciertos delitos se vuelve una utopía porque no vamos a poder reparar nunca realmente el daño que se causó, ¿no? Entonces, sí, podrán haber medios compensatorios, sin embargo, una reparación integral es imposible que haya porque no podemos, por ejemplo, traer una vida de vuelta, no podemos, no lo sé, hacer muchas cosas en algunos casos, ¿no? Entonces, para ese tipo de cuestiones, creo que la memoria es una de las herramientas que nos tiene que quedar como siempre a la mano, es decir, no debemos de olvidar esto. ¿Por qué? Porque el día de mañana nada nos garantiza que no pueda volver a ocurrir, ¿no? Entonces, tiene que existir contrapesos, tiene que existir todo un sistema que nos ayude a protegernos como ciudadanía, ¿no? Incluso, por ejemplo, en tema de derechos humanos, digo, sin ánimo de entrar mucho y desviarnos del tema, o sea, a quien nos está escuchando, los invito a que revisen el caso de Campo Algodonero, ¿no? O sea, donde al final, derivado de una recomendación de derechos humanos, se pone un memorial para decir, aquí pasó algo y tenemos que recordarlo de aquí para adelante. O sea, tenemos que hacer un reconocimiento público, una disculpa pública, porque esto no fue poca cosa, ¿no? Entonces, creo que hablando, por ejemplo, de este tipo de cuestiones, sí hacen falta muchos más memoriales de todo el daño que se ha causado a nivel del Estado como figura hacia la ciudadanía. Y como nosotros como ciudadanos, el decir 2 de octubre no se olvida o los 43 hasta no encontrarlos, tiene que ser algo que tiene que quedarse no solamente en esos dos sucesos, sino en general en muchísimas más situaciones en donde tenemos que exigir la garantía básica de nuestros derechos humanos, ¿no?
0: Y en algunas ocasiones hemos visto principalmente al gobierno federal pidiendo se disculpen. ¿Se acuerdan ustedes el caso de España por la conquista? ¿Cuántas veces se ha disculpado el Estado mexicano por violaciones a los derechos humanos, Michael?
1: En realidad muy pocas, y estas son cuando son ordenadas por la Corte Interamericana o por un órgano internacional. Y casi es así como por quedar bien, ¿no? A ver, es que el tema de la disculpa tiene que ir necesariamente acompañada por medidas de no repetición,
0: claro,
1: ¿no?
0: Claro.
1: Se trata de que eso no vuelva a ocurrir, porque si me pides disculpas cada vez que hay un desaparecido, pues mejor haz acciones para que ya no haya desaparecidos, ¿no? Y esto es un elemento que se nos olvida, ¿no? Se ponen placas y memoriales, sí, efectivamente, y eso es parte de la reparación, y es que reconozcan que hicieron mal, está bien. Pero hay una dimensión que tiene que ver con lo social, con lo comunitario, más allá de la víctima, donde también somos afectados por este tipo de cosas. Entonces, hay que discutir cuáles son esas medidas que tenemos que implementar para que esto no se repita, y efectivamente no es ya un tema de ahora por quién vamos a votar, porque es un sistema, es una estructura que funciona así. No importa quién llegue al poder, entonces tenemos que empezar a discutir cómo, y eso es un poco lo que ha señalado el Comité de Desapariciones, qué va a hacer el Estado mexicano para prevenir las desapariciones en adelante, para que ya no haya más desapariciones, ¿no? Y es algo en lo que estamos fallando. Pues disculpas sin remedio, me parece que son disculpas vacías.
0: Hacemos una breve pausa, es la última de esta hora, ya volvemos.
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4: 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En Radio BI son las 3:48 minutos.
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7: Aunque la mayoría de las madres no lo admitan, hay algo que todas anhelan oír cuando su familia y amigos ven a su hijo recién nacido. ¿Puede adivinar qué es? La mamá quiere oírles decir, ¡qué bebé más hermoso! Ella sabe instintivamente que el atractivo físico es uno de los primeros y más implacables barómetros de valor personal en nuestra cultura. Como resultado, los niños son sumamente vulnerables a las comparaciones desde una edad muy temprana. Aunque estoy totalmente en contra del sistema de valores que pone a la belleza física en primer lugar, también estoy consciente de que mi hijo no será quien cambie eso. Y no voy a permitir que pelee esa batalla solo. En otras palabras, si sus dientes están torcidos, haré que se los enderecen si puedo costear el gasto. Si está demasiado gordo, averiguaré cuál es la raíz de su problema alimenticio. En lo que sea posible, lo ayudaré a competir exitosamente en una cultura que valora la apariencia más que el carácter. Pero a la vez, le enseñaré un sistema de valores mucho más importante. Un sistema que enfatiza la bondad, lealtad e integridad como los verdaderos distintivos del carácter. Este consejo no es una panacea en un mundo que menosprecia a tantos seres humanos, pero al menos el niño sabrá que sus padres están increíblemente comprometidos a lograr su bienestar. Les habla el Dr. Dobson.
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8: ¿Pero qué ha ocurrido desde que nosotros entramos al gobierno y particularmente desde que entró el nuevo fiscal? Número uno, se encontró que esa noche y esa madrugada, del 26 de septiembre de 2014 al 27 de septiembre de 2014, una serie de llamadas telefónicas, personas que están detenidas por su participación, se comunicaron esa noche con una funeraria y con un médico o un nutriólogo. ¿Qué hace la fiscalía? Pues tiene que tener todas las pruebas para poder detener a los responsables. Porque no es trivial nada más la llamada telefónica. Increíble. No es suficiente prueba la llamada telefónica para poder detener a las personas que llamaron por teléfono esa noche. Se tienen que encontrar otras pruebas. Entonces, se hace, está detenido. Se hace un cateo y se encuentra que la funeraria está totalmente irregular. Absolutamente irregular. Y que además los dueños de la funeraria, toda la familia, están vinculados con la delincuencia organizada desde antes.
0: ¿Qué decir sobre esta explicación que hace la presidenta Claudia Sheinbaum?
2: Pues yo creo que no nos sirve de nada. Es como una puesta en escena, es histriónico. Es como de... como jalar a decir hay algo extraordinario, pero al final, si lo que estamos buscando es la verdad, no se soluciona. Que si lo que estamos buscando es que la violencia que vive la sociedad mexicana se reduzca, tampoco se logra. Entonces, nos podrán decir lo que sea y que llamadas y más llamadas, no hay solución al problema. A mí me parece que sería... lo único que le tendríamos que decir.
0: ¿Cuáles son los retos que ahora tocan para el actual gobierno y los gobiernos que vengan frente a esto? Estamos hablando nuevamente de jóvenes, estamos hablando de estudiantes, estamos hablando de adolescentes también, estamos hablando de este reclutamiento forzado. Bueno, hace apenas unos días hablamos de este tema en Aguascalientes, cuando pues jóvenes estaban ya a punto de ser llevados en un camión de pasajeros, en un autobús de pasajeros de línea, que los estaba recogiendo fuera de la central de autobuses. Encontraron también a una jovencita de Aguascalientes en Jalisco que había sido reclutada de manera forzada. Hace pues no mucho también este campamento en donde había también menores de edad aquí mismo en Rincón de Romos y que estaba vinculado al crimen organizado, pero había reclutamiento forzado porque jóvenes entre ellos tenían carpetas de investigación, sobre todo por desaparición, y no se tomó en cuenta, incluso ni para reducir las penas. Los mencionaron como parte del crimen organizado y no más. Entonces, seguimos teniendo, Michael, a jóvenes, adolescentes, como este sector más vulnerable. ¿Y cuál es el reto para los gobiernos entonces?
1: Sí, bueno, ya lo hemos dicho a lo largo del programa. Yo creo que es importante primero enfrentar la verdad, conocerla, uh-huh. enfrentarla y asumir las consecuencias de esta verdad. Parte de la desaparición, el propósito de la desaparición justamente es ocultar una verdad, ¿no? Es mejor tener un desaparecido que un muerto. Es mejor tener un desaparecido que alguien reclutado. Es mejor tener, entonces, la desaparición se vuelve una cortina en donde no sabemos qué está pasando atrás. Y es, yo creo, que lo que se quiere evitar. El Comité contra la Desaparición Forzada de la ONU está recomendando a la Asamblea General de Naciones Unidas que se establezca una comisión de esclarecimiento. ¿Por qué hay desapariciones en México? Necesitamos saberlo, necesitamos tener un acuerdo para poder atender las consecuencias de esa verdad. Habría que empezar por ahí. Por lo demás, necesitamos fiscalías independientes y capaces para poder llegar a desmantelar estos grupos por la vía institucional judicial, ¿no? No con drones tipo Estados Unidos, ¿no? Sino por la vía institucional, desmantelar estos grupos, proteger a la población y recuperar la paz. Tenemos que iniciar por reconocer que tenemos un Estado capturado por el crimen organizado y coludido con autoridades, y eso parece que es lo que se quiere evitar o se quiere seguir protegiendo.
0: A ver, vamos a tener 3 minutos ya para las conclusiones. Si les parece, vamos 1 minuto cada uno. Adelante.
3: Creo que la conclusión importantísima que me gustaría hacer es, cuando nosotros hablamos de este tipo de crímenes, cuando nosotros hablamos de este tipo de violencia, uh-huh. el impacto a la ciudadanía es algo que no debemos de quitar de lado. Tenemos a las víctimas directas, que serían, por ejemplo, los estudiantes, las víctimas indirectas, que serían los familiares, pero creo que no debemos de perder de vista que la ciudadanía también deja de ser una víctima. También el hecho no deja de impactarnos en nuestra calidad de vida, en nuestra percepción de seguridad, en nuestro proyecto de desarrollo. Entonces, sí tenemos que entender que ese tipo de cuestiones, por muy lejos que sean, no dejan de afectarnos a todos los mexicanos. Entonces, tenemos que crear la conciencia de intentar ser mucho más activos y sensibles respecto al tema.
0: Octavio, adelante.
2: Yo diría que un reto que tenemos como sociedad es no normalizar la violencia en la que vivimos. Y se dice que los jóvenes son el futuro de la sociedad. Lo que se está asesinando es el futuro.
0: Y están truncando el futuro.
2: Claro, o sea, de personas, ajá. pero de la sociedad, ¿no? Claro. Y de esta posibilidad de confiar. Y creo que sí es un asunto que como sociedad debemos reflexionar. Y tal vez a los mexicanos nos es muy difícil pensar que con reglas las cosas mejoran, porque ha habido muchas reglas y no se solucionan los problemas. Pero hasta donde entendemos es el único camino. Se necesitan regulaciones que eviten que esto no siga pasando.
0: Y finalmente, Michael, adelante.
1: Pues mira, en el mismo sentido, hay, según las cifras oficiales, 132 mil desaparecidos aproximadamente. Si nos atenemos a esa cifra, que yo creo que son más, hay un desaparecido por cada 1,000 personas en este país. Y sigue creciendo. Entonces, tenemos que detener las desapariciones en México antes de que nos toque, ¿no? Entonces, hay que solidarizarnos, sí, con los familiares de los desaparecidos, pero también hay que solidarizarnos con la sociedad y empezar a buscar que esto cambie. Hay que tener el foco puesto en Naciones Unidas, insisto, porque en las siguientes semanas el Comité de Desapariciones va a interpelar a la Asamblea General justo para atender la situación de desapariciones generalizadas y sistemáticas en México, que ya están calificando como crímenes de lesa humanidad. Y estamos esperando una respuesta de la Asamblea para que nos ayude a salir de este hoyo.
0: Yo de verdad les agradezco muchísimo. Octavio Maza, Martín Rojas y Michael Chamberlain, bienvenidos siempre. Muchísimas gracias. Gracias a usted por su compañía. Rocío Gutiérrez le desea muy buenos días. Hoy mejor que ayer, mañana mejor que hoy.
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0: Muy buenas noches, bienvenidos a Panorama Global. Yo soy Chema León Lara y les saludo completamente en vivo a través de la multiplataforma de Bay Noticias. Les saludo a usted que está en Radio Bay 88.7 de FM, quien está también en sintonía de Bay Televisión, Canal 102, en Giga Cable 75 en Easy, misma transmisión, nuestras redes sociales, Facebook, YouTube y X. Ya saben, nos encuentra arroba Bay Noticias. Saludo a quien está en radio por streaming, quien en este momento también se encuentra en nuestra app Bay Noticias y en el sitio web baynoticias.com. Medios de contacto, ya sabe, están las redes sociales y el WhatsApp 449-910-3508. Hoy es miércoles, hoy es 30 de septiembre del año 2026, son las 8 de la noche con 7 minutos. Bienvenidos a una emisión más de Panorama Global.
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0: Buenas noches. Hoy no vamos a hablar de tres noticias sueltas, vamos a hablar de un mismo movimiento, el reacomodo de Europa. Vamos, Rusia vuelve a golpear la red eléctrica de Ucrania a las puertas del invierno. También España y Francia intentan pactar una línea común frente a la migración, mientras en España tumba un tratado de amistad. Y en Madrid, Cayetana Álvarez de Toledo vuelve a ocupar el centro del Congreso de los Diputados en una derecha que no termina de decidir si gobierna sola o con Vox. Al final, la pregunta de fondo: ¿Europa se está separando de los Estados Unidos o Estados Unidos está separando a Europa? La madrugada del 29 al 30 de septiembre, Rusia lanzó su mayor ataque combinado contra la infraestructura energética de Ucrania desde el final de la temporada de calefacción. No es un parte más, es el ensayo general de lo que viene para el invierno. Cifras de esta noche: según la Fuerza Aérea Ucraniana, 188 drones de ataque, 86 de ellos a reacción, más rápidos y más difíciles de interceptar, más misiles. Se interceptaron 5 misiles y 155 drones. Aún así, hubo impacto en 18 puntos. El primer ministro, Seri Koretsky, lo dijo sin eufemismos: un golpe de esta escala no se veía desde la primavera. El objetivo declarado por Moscú, la central térmica de Tripliska, a unos 40 kilómetros de Kiev. También subestaciones, un centro de datos y, según Kiev, vivienda, ferrocarril y empresas civiles en 11 regiones. El saldo humano que consolidan las agencias: al menos 7 muertos, entre ellos un niño, bajo los escombros de una casa en la región de Kiev. Decenas de heridos, cortes de luz que siguen en la capital ucraniana y otras ciudades. El dato que explica la estrategia: en agosto Rusia disparó 2.850 drones a reacción contra Ucrania. Este mes, hasta el martes, ya iban 3.177. No es un desgaste aleatorio, es una campaña para dejar ciudades sin calor, sin agua y sin industria cuando viene el invierno. Zelensky lo resume en una sola frase: la apuesta rusa es el terror balístico y de drones. Occidente tiene que hacer que esa apuesta no pague. Y Europa ya no es la Europa de 2022. Es una Europa más reactiva y más sola. Entrega misiles para sistemas. NASAMS acelera defensa aérea, discute una OTAN 3.0 en el que el viejo continente asume la defensa convencional mientras Washington reduce peso, pero la línea del frente terrestre sigue congelada a lo largo de 1.250 kilómetros. La guerra se ha vuelto aérea, industrial y eléctrica. Quien apague la luz en invierno no necesita ganar kilómetros, necesita que la sociedad ucraniana se rinda al frío. Hoy no hay un tratado nuevo con nombre de cumbre. Hay algo más revelador: Emmanuel Macron en la Moncloa, Pedro Sánchez pidiendo disculpas y Ceuta en el centro de la mesa. El antecedente inmediato: finales de julio, más de 80 mil personas cruzaron de forma irregular hacia Ceuta desde Marruecos. Semanas después, más de 10 mil siguen en asentamientos o recursos de emergencia. Para Madrid fue un pico migratorio. Para una parte de Europa, 22 socios firmaron una carta crítica con la política española. Fue la prueba de que España no contenía la frontera sur. Francia no firmó esa carta. Macron llamó en su momento y hoy lo repitió en público. España, dijo, ha sufrido un ataque múltiple. Solidario sí, condicionado también. El acuerdo político de fondo, el que sí está sobre la mesa, es este: aplicar el Pacto Europeo de Migración y Asilo con el equilibrio que Macron no se cansa de repetir. Responsabilidad más solidaridad. Soluciones firmes para las fronteras comunes, instrumentos con países de origen y tránsito y nada de saltarse el derecho europeo. Una traducción práctica: París sostiene a Madrid frente a Meloni y frente a quienes quieren dejar sola a España, a cambio de que Madrid deje de recelar del pacto comunitario y lo ejecute. Los datos duros del entorno: Francia mantiene controles temporales en la frontera con España hasta el 31 de octubre, justificados por el yihadismo y las redes de tráfico. Italia prorroga la suspensión de Schengen con España otros 15 días. Y el mismo miércoles se cae el piloto británico-francés de uno entra, uno sale en el Canal de la Mancha en un año, 1087 a 1500 devoluciones de Francia frente a un número similar de entradas legales al Reino Unido. ¿Cuál es el coste medio por devolución? Según Euronews, unos 65 mil euros por devolución de persona, resultado apenas el 4% de quienes cruzaron en lancha. El modelo bilateral de trueque no escala. Por eso en París se empuja una respuesta europea, no otro parche de dos. Y el golpe político doméstico. El martes, el Senado en España, mayoría del PP con Vox, tumbó el Tratado de Amistad y Cooperación España-Francia, firmado en Barcelona en 2023, ya aprobado por el Congreso y ratificado por París. 142 votos en contra, 106 a favor. Pedro Sánchez se disculpó ante Macron y prometió otro acuerdo antes de que acabe la legislatura. Y ahí está el nudo. Mientras Europa pide unidad de fronteras, la derecha española usa el tratado con Francia como un arma contra Sánchez. La migración ya no es solo un problema de Ceuta. Es el campo donde se mide quién manda en Madrid y quién manda en Bruselas. En esa misma sesión de control, Cayetana Álvarez de Toledo, portavoz adjunta del PP en el Congreso, historiadora, marquesa de Casafuerte, la oradora que el partido saca cuando quiere herir, preguntó a Félix Bolaños por vivienda y dejó la frase que va a circular varios días. El gobierno le puso un piso a una puta en el Plaza de España. Acusó a la izquierda de buitre, sobrevolar el desahucio de una anciana para que los españoles no desahucien a Sánchez. Bolaños le devolvió que el PP vota con especuladores sin alma. Eso no es un extrabuto suelto. En el método, Cayetana lleva años convirtiendo el hemiciclo en un ring de tesis. España de ciudadanos libres e iguales, no de naciones. Constitución contra el independentismo, decencia contra lo que ella llama la coalición de inmorales de Sánchez y con un prófugo, que es Bildu. No es Vox, está en el PP, pero una parte de la izquierda y del nacionalismo la trata como ultraderecha por el tono, por Ceuta. Ha pedido militarizar la frontera sin eufemismos y por lo que dijo hace una semana en El Correo. Si hay que gobernar con Vox, se gobierna. No le produce resquemor moral. El abismo moral, dice, no está con Pedro Abascal, con Santiago Abascal, perdón, está con los socios de Pedro Sánchez. Su importancia para el parlamentarismo español es esa. En una cámara atomizada, ella sostiene el género que casi desapareció, la interpelación como combate de ideas, no como un tuit leído. El problema es el mapa. Feijóo necesita mayoría o en su defecto a Vox. Cayetana aspira en voz alta a 176 escaños y dice que hay suelo moral para 210 contra Sánchez. Vox empuja más duro en Ceuta y Melilla y acusa al PP de tibieza. El resultado es una derecha electoralmente creciente y estratégicamente dividida en España. Una quiere un Estado y mercado, otra quiere frontera y ruptura. Cayetana vive en la costura. Por eso la izquierda la necesita como espantajo de ultraderecha y el PP la necesita como una voz que no se disculpe. Tres piezas, un tablero. Rusia prueba si Europa puede sostener Ucrania un invierno más cuando Washington ya no es el pagador automático. España y Francia descubren que Schengen se defiende con pactos y controles, no con comunicados. Y la derecha española discute si el enemigo es Pedro Sánchez o es también Bruselas. La separación de Europa y de los Estados Unidos no es un divorcio firmado, es un corrimiento. Trump presiona a la OTAN, habla de lealtad, pone en revisión hasta 80 mil soldados en el continente y empuja el gasto al 5% del PIB. Europa responde con más fábricas de munición, menos fe en el artículo 5 como cheque en blanco y más duda cuando Washington pide bases para otras guerras. España ya pagó ese costo de decir que no. A corto plazo, más facturas de defensa y más tensiones en cumbres. A medio plazo, una OTAN de dos velocidades, con Europa, dueña de su suelo, y Estados Unidos, dueño de lo nuclear y de lo satelital. A largo plazo, Europa construye autonomía real, energía, chips, misiles, política migratoria común, o se convierte en un mercado rico con fronteras porosas y de usuación prestada. Al regresar del corte, llega Luis Maldonado Manzanilla, como todos los miércoles, con su análisis estratégico. Son las 8:16. Voy a una pausa, no se vaya.
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1: 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Radio BI presenta Expandiendo el Conocimiento. ¿Por qué los pájaros no se caen de los árboles cuando duermen? Los pájaros tienen una habilidad única y asombrosa para dormir en las ramas de los árboles sin caerse. Esto es gracias a una serie de adaptaciones físicas y comportamentales. Una de las claves radica en sus patas y garras, las cuales tienen un sistema de sujeción automático que se activa cuando se posan en una rama, asegurando un agarre firme, incluso cuando están dormidos. Un dato curioso es que muchos pájaros adoptan una posición de descanso que les permite engancharse en la rama de manera más segura, como doblar una pata y esconder el pico entre las plumas. Otro dato interesante es que algunos pájaros tienen la capacidad de dormir con un ojo abierto y un hemisferio cerebral activo, lo que les permite estar alerta ante posibles peligros mientras descansan. Estas adaptaciones les permiten descansar de manera más segura en su entorno natural, minimizando el riesgo de caídas accidentales. ¡Qué interesantes son las aves! Mucho más cuando se trata de su descanso profundo.
3: 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En Radio BI son las 4 con 12 minutos. 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
4: La fiebre reumática es una enfermedad que se presenta después de una infección de garganta o de la piel. Es originada por una bacteria llamada estreptococo. La enfermedad puede afectar las válvulas del corazón, las articulaciones, la piel y el cerebro. Los síntomas pueden ser calenturas frecuentes, dolor de articulaciones, bolitas duras en la piel, problemas del corazón y temblores del cuerpo. La forma más importante de prevenir la fiebre reumática es recibiendo un tratamiento rápido para la faringitis, la amigdalitis y la escarlatina, que son infecciones de garganta y piel. Si usted o sus niños sufren frecuentemente de infecciones de garganta, no los automedique. Acuda con su médico para un tratamiento completo y evite complicaciones. Soy su amigo el doctor Carlos Huerta y ya sabe que a buenos cuidados, buena salud.
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0: Estamos de vuelta con Luis Maldonado Manzanilla y su análisis estratégico. Luis, bienvenido.
1: Hola, Chema, qué gusto verte.
0: Muchas gracias, Luis. Pues empezamos a hablar del tema de Ucrania. Queda muy claro cuál es la intención de Moscú de ir en contra pues de la red eléctrica, sobre todo porque está empezando el invierno. Y eso me recuerda cuántos han perdido la guerra contra Rusia por el tema del invierno. Hitler y Napoleón son dos casos, ¿no?
1: Paradigmáticamente. Pero sí, en efecto, es un mensaje muy claro de Putin, no solo a Ucrania, sino especialmente a la Unión Europea, ¿no? Es decir, puedo radicalizar esto y puedo crear inconvenientes geopolíticos y geoestratégicos de una dimensión impensada, ¿no? Y Europa lo recibe no solamente con el temor de corto plazo, sino sabiendo que esto va a obligarla como comunidad de países a replantearse el estado de bienestar europeo. Un poco vivían en ese mundo ideal en el que era un lugar con absoluto respeto a los derechos humanos, con crecimiento económico, con una cultura envidiable y con un nivel de vida muy por encima de los demás países del mundo. Y eso era gracias al apoyo militar y financiero de los Estados Unidos, que contenía además los peligros bélicos de la Europa del Este y de la Unión Soviética y China, ¿no? Y ahora Europa está despertando a una nueva realidad en la que la defensa de sus intereses va a corresponder especialmente a ellos, únicamente a ellos, y eso va a alterar las formas de convivencia, pero también de vida cotidiana de quienes forman la comunidad europea.
0: Ahora bien, es cierto que los países occidentales europeos en la práctica no quieren broncas con Putin.
1: Pues aunque no lo quieran, van a tener que asumir el costo que supone vivir junto a un enemigo ideológico del que además hay una enorme dependencia por los temas energéticos. Entonces, aunque no quiera, tendrá que asumir una posición mucho más beligerante y estrategias que, para asegurar la seguridad europea, van a tener que prescindir de ciertos satisfactores vitales que se daban por hecho en Europa.
0: A ver, entonces, la dependencia que tiene particularmente Europa del gas que viene de Siberia
1: es absoluta. Porque si tú lo miras hacia los Estados Unidos es cierto que tiene ya asegurada una reserva estratégica de petróleo para los siguientes 25 años, ¿no? Que eso ha calmado la cuestión de los precios del petróleo. Pero también es cierto que ni aun cuando los Estados Unidos quisiera apoyar a Europa en materia energética, esa reserva no se puede convertir de manera inmediata en energía utilizable en Europa. Por ejemplo, el petróleo venezolano es muy abundante, pero la mezcla es muy pesada. Se requiere un refinamiento especial que no puede ser inmediato, digamos. O sea, no hay capacidad para sustituir la energía rusa para la movilización de Europa. No la hay.
0: Ahora, recuerdo que en su momento Angela Merkel decidió cerrar las plantas de energía nuclear en Alemania. Eso a la larga los convirtió todavía más dependientes.
1: Más dependientes. Y habrá que, pues, digamos que replantearse si una política nuclear.

0: nuclear para la generación de energía vuelve a ponerse en la mesa de Bruselas.
1: Que finalmente la energía nuclear no deja de ser la más limpia y quizás más efectiva, y no estás dependiendo específicamente de la quema de combustible o recursos.
0: De hecho, Francia está haciendo una apuesta para lograr energía a partir de la fusión, es decir, como lo hace el sol, pues. Y hay, digamos, avances tecnológicos muy importantes en ese sentido que hacen previsible que en algunos años eso pueda ser una realidad y una situación que salve a Europa de la crisis energética. Pero creo que la palabra clave es dentro de algunos años, ¿no? Que pueden ser decenios, tal vez. Y mientras tanto, la realidad de hoy, de este invierno en Europa, es la dependencia respecto del gas ruso.
1: Claro, el invierno viene, en Europa en gran parte neva en invierno y pues evidentemente necesitan calefacción.
0: Puede ser que este año, nuevamente gracias al fenómeno del Niño, pueda ser que no sea un invierno tan crudo y eso les dé un poco de espacio para seguir haciendo sus negociaciones.
1: Ahora, Putin acabando con los sistemas, digamos, de calefacción en el último momento de Ucrania, pues eso generaría que la propia población civil dijera, basta.
0: Bueno, ha habido, digamos, varios inviernos crudos desde que empezaron las hostilidades, pero lo han ido sosteniendo más o menos. No hay que olvidar que pues son personas que están acostumbradas a ese tipo de inviernos y demás, y que los inviernos no han sido especialmente crudos, y parece que por el cambio climático y demás, en los siguientes 2 o 3 años no se espera tampoco alguna condición extrema. Y eso juega en favor un poco de la resistencia ucraniana.
1: Ahora, también hablando de la geopolítica europea, yo hablaba en la primera parte del programa sobre la situación migratoria de Europa, particularmente lo que pasó en julio en Ceuta, los 80,000 marroquíes que cruzaron, entraron a España, parece que solo quedan actualmente unos 10,000, pero finalmente pues esa es la frontera sur. Si alguien entra a España, entra a la Unión Europea, y eso ha generado problemas particularmente con Italia, con Meloni y con Macron. Pues la situación de la negociación, digamos que es un poco más noble de lo que está pasando con Italia, pero aún así pues finalmente la política de Macron, que por cierto se va pronto, pues queda muy claro de que le está poniendo un alto a España.
0: Es parte del replanteamiento de la seguridad estratégica de Europa. Cuando existía el apoyo más frontal de parte de los Estados Unidos, el estado de bienestar europeo alcanzaba, frente a la caída demográfica, a suplir puestos de trabajo con personas que migraban de África, de Oriente Medio e incluso de América Latina. Hoy en día, eso tendrá que replantearlo la Unión Europea, porque ya no va a ser posible subvencionar a esas personas que llegan a incorporarse a la economía europea. Entonces, parte del replanteamiento no solo es lo energético, es lo migratorio, y todo eso se perfila como un gran cambio en la Europa que veremos a mediados del siglo XXI. Es decir, una Europa mucho más independiente, pero a la vez una Europa con menos posibilidades de darle a su población los satisfactores a los que tenía acostumbrado. Y esto traerá consigo de manera automática un replanteamiento del votante europeo. ¿Quién le va a ofrecer, dentro de esta crisis que es inevitable, la mejor opción? ¿Una derecha radical que la encierre o una izquierda que la abra y tal vez busque uniones con los BRICS, con otros grupos, para replantear el desarrollo europeo? Esto va a ser el tema de los siguientes años en Europa.
1: Pero el avance de la derecha o de los ultras en ciertos países en Europa van precisamente por el tema económico y por el tema migratorio, sí, principalmente.
0: Con la idea muy obvia de cerrar las fronteras europeas, hacer mucho más cara la migración y a la vez reconcentrar esos recursos para poder suplir las demás crisis que está enfrentando Bruselas. Hoy por hoy, en efecto, la derecha europea está capitalizando este modelo, pero en la medida en que avancen los problemas y haya que quitar derechos laborales, replantear niveles salariales, etcétera, habrá un cambio probablemente de derecha hacia izquierda o hacia alguna solución que sea imaginativa y que permita afrontar estos problemas a la comunidad.
1: Ahora, también los migrantes que ya llevan 1, 2, 10 años, que quizás siguen una situación irregular, pues finalmente siguen teniendo subvenciones importantes por parte de los gobiernos europeos.

0: Unidos y de otras partes de Medio Oriente. En fin, todo eso va a tener que replantearse y va a tener necesariamente consecuencias electorales. O sea, el mapa electoral de Europa es hoy una incógnita, aunque a corto plazo la beneficiaria sea la derecha europea.
1: Creo que ya hemos hablado de esto aquí contigo en Panorama Global, Luis, pero a lo que me llama la atención es cómo Alemania se está rearmando. Sí. ¿Qué lectura das a esto?
0: Y en general, el gasto de los países de la comunidad tiene que subir necesariamente porque pues la OTAN ha cambiado radicalmente la manera en que asumía los costos de defensa. Hoy en día Trump les está cobrando el material balístico, los ejercicios militares, los sistemas de defensa con satélites, todo eso lo están replanteando los Estados Unidos para cobrar lo que ya no sea algo gratuito. Entonces, los países europeos están teniendo que aumentar el gasto en promedio hasta el 5% para llegar al 5% del PIB en cuestiones de defensa, y esto va a desequilibrar absolutamente las finanzas europeas. Es decir, lo hemos dicho ya, va a obligar a replantear el nivel de vida de quienes habitan en la comunidad.
1: Luis, muchas gracias.
0: Gracias a ti.
1: Luis Maldonado Manzanilla, a partir de hoy, todos los miércoles, aquí en Panorama Global, con su análisis estratégico. Es momento de ir a una pausa. No se vaya, ya regreso con usted.
2: 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El Sol, nuestra estrella más cercana, es mucho más que una esfera brillante en el cielo. A una velocidad asombrosa de 299.000 kilómetros por segundo, su luz solar tarda apenas 8 minutos y 20 segundos en alcanzarnos, iluminando y energizando nuestra existencia diaria. Sus ciclos de vida, marcados por manchas solares y erupciones, impactan nuestro clima y nos regalan las impresionantes auroras polares. Pero este astro no solo nos da luz. La energía solar que recibimos en una hora podría abastecer nuestras necesidades energéticas anuales. Sin embargo, debemos tener precaución, ya que su radiación plantea desafíos para la protección de nuestra atmósfera y superficie. La relación entre el Sol y la Tierra es una danza cósmica que va más allá de la iluminación diaria. Es la fuente misma de la vida, que nos conecta con el vasto universo que habitamos. 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En Radio BI son las 4 con 27 minutos. 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
3: Una vacuna contiene gérmenes debilitados o muertos que no son suficientemente potentes para provocar la enfermedad. El sistema inmunológico de un niño reacciona a una vacuna exactamente como lo haría ante una infección, produciendo anticuerpos y células que lo combaten. Las vacunas indicadas en la infancia y que se deben aplicar desde el nacimiento hasta los 9 años previenen las siguientes enfermedades: tuberculosis, hepatitis B, difteria, tosferina, tétanos, poliomielitis, neumonía, influenza, sarampión, rubeola, parotiditis, infecciones por hemófilos y rotavirus. El aplicar estas vacunas a tiempo le permitirá saber a usted y a su médico que su hijo o hija están listos para una infancia saludable. Soy su amigo el doctor Carlos Huerta. Ya sabe que a buenos cuidados, buena salud.
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0: Estamos de vuelta ya en Panorama Global. El día de ayer, martes 29, el presidente Trump reunió en un almuerzo en el salón este de la Casa Blanca a los principales CEOs de tecnología e inteligencia artificial. Estuvo Elon Musk de SpaceX y XAI, estuvo Mark Zuckerberg de Meta, Jensen Huang de Nvidia, Sundar Pichai de Google, también estuvo el de Anthropic, el de OpenAI, también tuvimos a Jeff Bezos de Amazon, estuvo de Microsoft. En fin, el encuentro se dio en un momento de alarma por incidentes recientes que hemos dado aquí seguimiento en Panorama Global de cómo la inteligencia artificial pues está saliendo de estas contenciones controladas y pues está realizando cosas que no se esperarían de algo controlado específicamente. Pero lo que llama la atención es que también Trump el día de ayer firmó una orden ejecutiva para llamar o rebautizar oficialmente a la IA como SI, como Super Intelligence, argumentando que no es artificial, y defendió la rápida expansión de centros de datos como motor de empleo y liderazgo en los Estados Unidos frente a China. ¿Y quién mejor con quien hemos dado seguimiento a este tema de inteligencia artificial? Santiago Sánchez Morales, profesor de la Universidad Panamericana. Santiago, ¿cómo estás? Buenas noches.
1: Buenas noches, Chema. Bien, ¿y tú? Saludos a todo el auditorio.
0: Muchas gracias, Santiago. Y evidentemente esta noticia se da pues poco menos de una semana después de que estuvo Xi Jinping en la Casa Blanca. Y claro, uno de los temas centrales fue la inteligencia artificial. Ahora, como la llama Trump, la superinteligencia.
1: La superinteligencia. Efectivamente, a ver, vamos a partir de una cierta idea. No es el término de superinteligencia, no es algo que Trump se sacó de la manga así el día de ayer mágicamente, sino que es un término que ha estado consistentemente utilizando como una especie de branding, como una especie de idea de marketing para vender el esquema de su gobierno, ¿no? Entonces, no es un término nuevo para la administración de Trump. Lo que sí es importante, lo que sí es interesante, es que la orden ejecutiva lo vuelve como el término oficial, el término legal, el término económico, el término político que tiene que utilizar todo el gobierno de Estados Unidos y todo el planteamiento de Estados Unidos para referirse ahora al tema de inteligencia artificial, ¿no?
0: A ver, es una orden orden ejecutiva del presidente de los Estados Unidos para que todo lo que tenga que ver con el gobierno respecto a inteligencia artificial ya no se llame inteligencia artificial. Pero pues esto también incluye pues todos los permisos y demás, otra mitología que tienen que tener las grandes empresas con el gobierno. Así que pues en la práctica, aunque sea un tema legal al interior del gobierno de los Estados Unidos, pues es algo que se va a quedar eventualmente.
1: Sí, pero es que esa es la parte interesante, porque parte de la orden ejecutiva establece la idea de que en 40 días se tiene que nombrar un comité especializado para que evalúe las implicaciones jurídicas, políticas, económicas, sociales y mande al Congreso iniciativas de reforma respecto de las consecuencias de cambiar el término. O sea, no se va a quedar en una orden ejecutiva. Esto ya viene con la intención de cambiar el rumbo y la forma en la que se maneja la inteligencia artificial en Estados Unidos.
0: Ahora, evidentemente, podemos entender que la situación de Estados Unidos en competencia de inteligencia artificial frente a China, pues es importante entender, ver las imágenes del día de ayer, cómo juntó, principal, yo creo que a los hombres más ricos del mundo y que juntos representan mucha mayor riqueza que gran parte del mundo, pero una suerte de control, una suerte de entender a la inteligencia artificial, ya más allá de una cuestión económica, sino seguramente con un peso importante de temas de seguridad nacional, que eso es algo importante y es algo que hemos estado hablando contigo aquí en el programa, Santiago, de cómo la inteligencia artificial, pongámoslo entre comillas, se ha vuelto rebelde.
1: Sí, o sea, a ver, ¿qué es lo que sucedió? Si te acordarás, hace un par de semanas también empezó el comentario muy alarmista, en cierto sentido, pero muy real, de un ex empleado de OpenAI y de Anthropic, del sistema cloud, que dijo, me salgo de esto porque la inteligencia artificial va a acabar con la humanidad, ¿no? Y que se empezaron a sumar a esa vociferación, pues todos estos personajes que estaban ayer el día de ayer con Donald Trump, ¿no? Entonces es interesante como hace un par de semanas se hizo este comentario. Donald Trump dijo, hombre, ¿cómo? Esto, ustedes tranquilos, no es cierto. Dos semanas después está hablando con estos y firma un acuerdo con ellos para empezar a regular la inteligencia artificial, que él lo llama esa autorregulación. Pero es el primer intento real, ya cercano, sincero, de decir, yo, Trump, pues ya me reuní y como que pues tengo que empezar a buscar la forma de regular mi comentario de no se puede regular y no lo vamos a regular. Aún sí lo voy a regular porque lo que me presentaron ya no me gustó, ¿no?
0: Ahora, ¿no es demasiado tarde? Es decir, a ver, la inteligencia artificial está avanzando quizás más rápido de lo que podemos llegar siquiera a comprender. ¿Es un momento, este es el momento adecuado o quizás ya va tarde esta regulación desde el punto de vista jurídica, las leyes del mundo, específicamente ahora de Estados Unidos? Es decir, ¿se está tratando de tapar el pozo toda vez que el niño ya se ahogó?
1: Yo creo que el niño todavía no se ha ahogado, pero porque a fin de cuentas todas las grandes empresas de inteligencia artificial han sido reiterativas en hay que regularlo, hay que regularlo. Gobiernos del mundo, regúlenlo. Gobiernos del mundo empiezan a poner el ojo en este tema. Entonces, yo creo que justo más bien es el aviso antes de que se ahogue el niño. Pero, ¿cómo decirlo así? Yo creo que más bien estas diferentes noticias que hemos platicado contigo y con tu auditorio muchas veces han sido el tema de ya se cayó el niño. Híjole, lo alcanzamos a rescatar antes de que se ahogue, ¿no? Y yo creo que esto, como junto con la regulación de Europa y las ideas que trae China también de regulación, son justo este, como que sí le tenemos que poner un foco especial a este pozo, a esto que se le llama la inteligencia artificial, y ver qué vamos a hacer. Claro, cada uno de su enfoque, ¿no? Porque Donald Trump dice, no lo vamos a regular así como si nada, sino vamos a hacer un mecanismo de autorregulación, que las empresas se regulen a sí mismas, para no frenar la innovación, para los capitales, etcétera, etcétera. Pero hay un par de ideas ahí bien interesantes en esta forma de la autorregulación y de ciertos parámetros de seguridad, como ahí te pongo, por ejemplo, dos muy claros, ¿no? Uno es que ya se tiene que empezar a plantear que las empresas tecnológicas por el consumo de energía empiecen a tener plantas nucleares privadas o mini reactores nucleares privados. O sea, sería como la forma más sencilla de explicarlo para tu auditorio. Es un poco más complejo el término, pero o sea, tú, empresa privada, vete planteando el hecho de que tú tengas energía nuclear para tus servidores de inteligencia artificial. Esa es la primera. Y la segunda es que todo lo que tenga que ver con la inteligencia artificial hiperavanzada, superinteligencia, tiene que estar conectado al Departamento de Defensa de los Estados Unidos.
0: Es decir, a un control real, si esto se puede convertir evidentemente en una amenaza para la seguridad nacional de los Estados Unidos. Hablas de que la inteligencia artificial, estos supercomputadoras, pues necesitan demasiada, energía. Hablas de la posibilidad de que tengan su propia fuente de energía, como puede ser un reactor nuclear, pero también la cantidad de agua que se está utilizando para enfriar. ¿Se han pensado algunas alternativas para que no se utilice tanta agua para mantener fríos o a una temperatura estable todos los servidores que se requieren para estar manteniendo lo que conocemos hoy como el Internet?
1: A ver, sí. Y muchas opciones se han intentado. O sea, por ejemplo, ahorita hay empresas que han trabajado para que sus sistemas de enfriamiento estén dentro del mar. Entonces, por ejemplo, Microsoft tiene muchos servidores de Microsoft Azure, de la nube de Microsoft, bajo el agua. Recientemente, no sé si fue esta semana o fue la semana pasada, hicieron una prueba de mandar un par de servidores al espacio. O sea, literalmente los mandaron a la atmósfera para que estén allá rodando y que su principal motor de obtención de electricidad sea luz solar. Entonces, opciones se han estado buscando, se están buscando activamente. Y ahorita, pues, tal cual, o sea, fue muy directo desde marzo, bajita la mano, pero muy frontal, Donald Trump decir, pues, empresas, váyanle pensando usar reactores nucleares personales, ¿no? O sea, bueno, empresariales, ¿no? O sea,
0: claro que de seguro ya tiene medido específicamente cuánto se consume de energía, no sé, por servidores, por empresa, por tipo de inteligencia artificial. Llama la atención, Santiago, que muchos de los que estuvieron ayer con Trump también estuvieron el jueves en la Casa Blanca, en la cena de Estado ofrecida en honor del presidente Xi Jinping de China. Pero el hombre que no se separa de Trump, que estuvo inclusive en la mesa de honor con Xi Jinping y Trump, es Elon Musk. Y también el día de ayer estuvo sentado a un costado de Trump y en la rueda de prensa al lado de Trump. Sigue siendo un aliado, pero ¿Tú crees que es una de las personas más vocales respecto a lo que puede ser la inteligencia artificial en un futuro? ¿O a qué se debe que Elon Musk siga tan cercano a Trump? Que si bien es cierto, se habían distanciado cuando no funcionó este sistema Dodge al principio del gobierno, pues Musk sigue a un lado de Trump.
1: A ver, aquí esto queda claro que es una política de prefiero tener a mis enemigos cerca. Ahora sí que la típica frase de mantén a tus enemigos más cerca que a tus amigos. O sea, porque sabe el poder e influencia a nivel tecnológico que tiene Elon Musk, ¿no? O sea, porque a final de cuentas, aunque está peleadísimo el gobierno de los Estados Unidos y sentado hasta el final de la mesa estaba ahí Dario Asmodei, ¿no? El jefe de Anthropic. Entonces, nos peleamos con ellos, pero tiene que estar en la mesa, ¿no? Entonces, se ve claramente que está ahí por la influencia y el poder tecnológico que le implica a Elon Musk, que implica a Elon Musk para los Estados Unidos, ¿no? O sea, porque si lo ves en la escena de Estado, él está del lado izquierdo. ¿Quién está del lado derecho? El ¿cómo se llama? Se me fue su nombre, pero Huang, de apellido Huang, que es el dueño de NVIDIA, ¿no? El CEO de NVIDIA. Entonces, pues los principales chips del mundo y la empresa más importante de chips para temas de inteligencia artificial, ¿cuál es? NVIDIA. Entonces, ese es el que tiene el asiento a la derecha. A la izquierda, pues porque no me queda otra por el poder, Elon Musk, ¿no? ¿A quién puso a dar palabras en la conferencia de prensa de ayer? No fue a Elon, fue a Mark Zuckerberg, ¿no? O sea, te tengo que tener aquí, pero no te voy a dar, ¿cómo decirlo?
0: Claro,
1: te obligo a aparecer en la foto, pero
0: si vales $1 billón, para ellos $1 trillón, por supuesto que el poder económico no lo puedes desprender. Santiago, te agradezco que me hayas tomado la comunicación esta noche. Siempre un gusto hablar de estos temas, de los que realmente sé muy poco, pero que tú eres experto. Gracias, Santiago.
1: Al contrario, Chema, un gusto y un gusto a todo tu auditorio.
0: Muchas gracias, Santiago Sánchez Morales, profesor de la Universidad Panamericana. Es momento de ir a una pausa, no se vaya, ya regreso con usted.
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4: Los nutriólogos son especialistas en salud dedicados a orientar, educar, prevenir y tratar los problemas de nutrición, realizando un plan de alimentación de forma individual. La anorexia, bulimia, desnutrición, obesidad, diabetes, hipertensión, gota, insuficiencia renal, hiperlipidemia y la pancreatitis son solo algunas de las enfermedades que los nutriólogos nos ayudan a tratar. Es decir, que esta terapia nutricional no solo ayuda a alguien a bajar de peso o subir de peso, también con una dieta adecuada se puede disminuir niveles de colesterol, triglicéridos, ácido úrico, controlar la diabetes, la hipertensión y cuidar sus riñones. Visite a su nutriólogo o nutrióloga y manténgase sano. Soy su amigo el doctor Carlos Huerta y ya sabe que a buenos cuidados, buena salud.
2: 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En Radio BI son las 4 con 43 minutos. 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
5: ¿Qué es la tecnología invisible? ¿Alguna vez te has detenido a pensar cómo las luces se encienden automáticamente cuando te acercas? ¿O cómo las puertas se abren con solo ponerte frente a ellas? Parece magia, pero es pura tecnología oculta que trabaja en silencio a una velocidad impresionante. Pero, ¿cómo es esto posible? Algunos sensores funcionan con ondas ultrasónicas, como si enviaran pequeños ecos que rebotan en el entorno. Esto es muy parecido a cómo se orientan los murciélagos en la oscuridad cuando detectan un cambio de movimiento. Otros sistemas utilizan rayos infrarrojos para sentir el calor de nuestro cuerpo, detectando nuestra presencia en un instante. La rapidez es asombrosa. En milisegundos, estos sensores captan el menor movimiento y responden, casi como si las máquinas tuvieran conciencia propia. Lo que es verdad es que esta tecnología invisible está cambiando la manera en que interactuamos con el mundo, haciendo nuestra vida más cómoda y eficiente sin que nos demos cuenta. Así que bienvenidos a un futuro que ya está aquí.
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6: ¿Qué efectos producen los recuerdos dolorosos en nuestra vida? Soy Sixto Porras, de Enfoque a la Familia. Hay recuerdos que hay que aprender a tratar. No se pueden eliminar de la mente, pero sí se puede eliminar el efecto negativo que tienen. ¿Cómo? Permitiéndonos perdonar a las personas que nos hirieron y nos lastimaron. Casi todos hemos experimentado situaciones que nos han marcado con recuerdos que duelen. Aquellos momentos en que sufrimos abandono, agresión, insulto, desprecio, intimidación y descalificación. Es frecuente que este tipo de recuerdos traten de sobreponerse a los buenos recuerdos. Cuando los malos recuerdos predominan, es muy común responsabilizar a otros por lo que nos ocurre en la actualidad. Sin embargo, culpar a terceros por lo que nos ha sucedido no es la solución. Es muy probable que sintamos resentimiento, enojo, amargura hacia aquellos que nos hicieron daño. Lo bueno es que usted tiene la capacidad de hacer un alto y decir, ¡basta ya! Recorra el camino del perdón, que consiste en renunciar al derecho de herir porque he sido herido. Solo cuando hemos renunciado al derecho que nos asiste de vengarnos por lo que nos hicieron, podremos superar los recuerdos negativos y vivir en libertad. Vale la pena darse la oportunidad de que los recuerdos positivos sean los que gobiernen nuestras vidas. Le habla Sixto Porras.
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0: Ya estamos de vuelta, es noche de miércoles, no solo de todos los con Juan Antonio de Labra. ¿Cómo estás, Juan? Muy buenas noches.
1: Muy bien, Chema, buenas noches, gusto en saludarte.
0: Gracias, Juan, bienvenido. Y bueno, platicar, se han cumplido ya, lamentablemente, 12 años de la tragedia de Ayotzinapa, donde pues cada vez hay más dudas, cada vez es menos claro realmente lo que pasó. Y pues, ¿qué ha pasado en estos 12 años, Juan? Se cayó la llamada con Juan Antonio de Labra. En un momento la reconectamos. Mientras tanto, ya sabe, yo le invito a ponerse en contacto con este programa al WhatsApp 449-910-3508. Y por supuesto, en nuestras redes sociales, ya sabe, estamos en Facebook, YouTube y en X, como arroba Bay Noticias. Y también no se puede perder el programa del próximo viernes, ya 2 de octubre, porque tengo algunos libros para regalarle, así que ya veremos la dinámica el propio viernes para que esté pendiente la audiencia. Seguramente regalaré algunos por quienes nos siguen en X, quienes nos siguen en YouTube, quienes nos siguen, por supuesto, en la transmisión de Facebook y, cómo no, la transmisión de nuestro sitio web, baynoticias.com. Juan, perdón, se cayó la llamada, te escucho.
1: Bueno.
0: Te escucho, Juan, muy buenas noches. Hola.
1: Hola.
0: Te escucho, Juan Antonio. Tenemos problemas, no me escucha Juan Antonio de Labra, se volvió a caer la llamada. Estamos tratando de retomarla en este momento, ya le decía, vamos. Voy a regalar, son 2, 4, tengo 6 libros para regalar el próximo viernes. Ya le diré en su momento. Son del autor Javier Torres. Uno es una novela, otro es una biografía de un hombre muy conocido de la televisión en México, y otro tiene que ver con la Revolución Mexicana. Ah, estoy teniendo la llamada a través del WhatsApp directamente. Juan Antonio, se nos cayó la llamada. Otra vez se me cayó por aquí. Lo voy a volver a intentar. Usted sabe cuál es, pues, una de las situaciones de los programas en vivo. Y pues bueno, está fallando un poco el tema de la... No estoy teniendo... Si me pueden ayudar en producción, volver a tener comunicación con Juan Antonio de Labra. Tampoco entró la llamada por WhatsApp. Ahora sí, Juan Antonio, ¿me escuchas? Hola. Te escucho, Juan Antonio.
1: Bueno, comentar que apenas el lunes pasado, este 28 de septiembre, se dio a conocer la nueva información de la investigación con respecto de el caso Ayotzinapa, que tiene 12 años sin poder resolverse, Chema, y es algo que preocupa. Lo cierto es que esta nueva investigación atiende a un cruce de llamadas telefónicas que se dieron durante esos días tan complicados para el país, con aquella desaparición de los 43 estudiantes de la preparatoria. Y lo cierto es que eso sigue preocupando. No sabemos hasta cuándo esto realmente se pueda resolver, porque ya es la tercera administración que está analizando el caso y estudiándolo, y ha costado 49 millones de pesos aproximadamente desde que comenzó en el gobierno de Enrique Peña Nieto esta investigación, y se ha prolongado a lo largo de todo este tiempo, Chema.
0: A ver, me dices 49 millones de pesos, inclusive para los estándares de este país me parece muy poco dinero.
1: Sí, ciertamente hay que recordar que al principio el gobierno quiso entregar como buena voluntad 500 mil pesos a cada una de las familias. Sin embargo, esto no lo admitieron. Lo que querían los padres, evidentemente, era la información fehaciente de qué había sucedido. Bueno, y se han fabricado distintas versiones, distintas verdades históricas, como en su día le denominó el fiscal Murillo Karam de la administración de Peña Nieto, que luego sigue con un proceso y fue acusado y estuvo en la cárcel y sigue entablando este proceso de esta denuncia. Y hay una frase célebre muy interesante que dijo Napoleón en su día: si quieres resultados de algún asunto, nombra un responsable; si quieres que nunca se conozca algún tema, pues nombra una comisión. Sin embargo, cuando entró Andrés Manuel López Obrador al cargo, a los 2 días, fíjate, Chema, por decreto presidencial, pues reabrió y nombró una comisión precisamente denominada para la verdad, acceso a la justicia del caso Ayotzinapa, y pues parece ser que todas esas gestiones durante 6 años tampoco fructificaron. Así que vamos a ver si esto no queda en el Tintero, como quedaron otros casos de otros crímenes atroces, como el de Luis Donaldo Colosio, el de Ruiz Massieu, que al final, pues, tantos años y tanta investigación, y como que el pueblo nunca conoce la verdad de lo que sucedió, ¿no?
0: Ahora, siempre se ha especulado una posible participación de las Fuerzas Armadas aquella noche en Iguala, Guerrero. Pero lo quisiera preguntarte, Juan, después de 12 años, si bien hablabas del 2018 y está muy claro y están los videos en internet y es muy clara la historia y está documentado, ¿cómo en su momento Andrés Manuel López Obrador, como opositor, utilizó a Ayotzinapa a su favor para ir en contra del gobierno de Peña Nieto? Y por supuesto que tuvo algún tipo de beneficio electoral este tema. Ya lo decías, pasó Peña, pasó López Obrador, ahora con Claudia Sheinbaum, sigue el entuerto. Y aquí la situación, y creo que hace poco se habla de ello, Juan, es ¿quién está financiando el movimiento de los padres de los 43 normalistas? Lo pregunto porque han estado inclusive en el extranjero en estas manifestaciones. ¿Cuánto les cuesta ir a cada rato a la Ciudad de México desde Iguala? Es decir, ¿alguien tiene que estar financiando esto? Porque sigue siendo una cuestión política cuando son 43 desaparecidos y en el país son muchos más de 43 los que mueren por homicidio doloso.
1: Por supuesto. Bueno, se supone que las ONGs reciben fondos precisamente legítimos para poderlos distribuir para esta causa. También algunos organismos de cooperación como la OEA, en redes sociales, en solidaridad sindical y estudiantiles y sindicatos los proveen de estos recursos para poder realizar pues estas marchas, estos plantones, estas exigencias, estos viajes. Pero bueno, al margen de todo eso, lo que nos vamos a seguir preguntando es cuándo se va a resolver. Y si AMLO, al llegar al poder a los dos días por decreto presidencial, nombró esa comisión fiel a sus promesas de campaña, eso sí nos consta que lo llevaba a cabo y lo cumplía, pues esto no se resolvió. Y como tú bien dices, ya la implicación de los militares pues ha quedado de lado, se ha desestimado los 800 folios que existen al respecto de esa área de investigación, de esa línea de investigación, y parece ser que ahora con este asunto del tema del cruce de llamadas telefónicas se han detenido a 17 nuevos implicados, 17 que no habían aparecido a lo largo de esos 12 años en los que sabemos hubo distintas investigaciones en otro sentido, y bueno, ya también se está tomando en cuenta estas funerarias con crematorios clandestinos, donde al parecer pues fueron cremados de esa manera oscura y sin conocimiento, cuando en un principio se pensaba que en el tiradero de basura, aquel de Cocula, habían quedado todas las víctimas. Así que todo esto, con el paso de los años y las investigaciones y el cruce de información, se ha ido enrareciendo y se ha vuelto una maraña tremenda, difícil, yo creo que de resolver, ¿no?
0: Juan Antonio, te agradezco y nos escuchamos el próximo miércoles en tu sección No Solo de Toros.
1: Con mucho gusto. Buenas noches. Un abrazo, Chema.
0: Muy buenas noches, Juan Antonio. Un abrazo de vuelta. Juan Antonio de Labra, todos los miércoles aquí en Panorama Global con su sección No Solo de Toros. Y a nombre de todo el gran equipo que hacemos este programa, yo soy Chema León Lara. Le agradezco su sintonía. Le espero el viernes pasadita de las 8 de la noche aquí por la multiplataforma de Bein Noticias en esto que lleva por nombre Panorama Global. Muy buenas noches. Sean felices.
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3: Las abejas. Las abejas son insectos voladores conocidos por su importancia en la polinización de las plantas y la producción de miel. Ellas son pieza clave en el complejo engranaje de la naturaleza. Su función principal en la polinización es esencial para la reproducción de muchas plantas, incluyendo aquellas que producen frutas, verduras y semillas. Se estima que alrededor del 75% de los cultivos alimentarios del mundo dependen en cierta medida de la polinización de las abejas. Además de su contribución a la seguridad alimentaria, las abejas también son indispensables para mantener la biodiversidad y el equilibrio de los ecosistemas naturales, ya que su incansable labor de recolección de néctar y polen no solo sostiene la vida de numerosas especies de plantas, sino que también proporciona alimento para otros animales, como pájaros e insectos. Sin embargo, las poblaciones de abejas están disminuyendo alarmantemente debido a amenazas como el uso indiscriminado de pesticidas, la pérdida de hábitat y el cambio climático. Por lo tanto, proteger a las abejas y su hábitat es fundamental, no solo para nuestra seguridad alimentaria, sino también para preservar la biodiversidad y el equilibrio de nuestros ecosistemas en nuestro planeta.
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4: La anemia es la disminución de la cantidad de glóbulos rojos y de la hemoglobina contenida en ellos. Estos glóbulos rojos son células de la sangre encargados de transportar el oxígeno a todas las células de nuestro cuerpo. Los síntomas de la anemia son debilidad, falta de aire, confusión, mareos, palidez, sensación de frío y depresión. Hay una gran cantidad de tipos de anemias. Las más frecuentes son aquellas por hemorragias, embarazo o por deficiencia de hierro. Una anemia sin tratamiento puede traer complicaciones muy serias, daños al corazón e inclusive la muerte. El tratamiento es muy sencillo, con hierro oral o inyectado, ácido fólico, vitamina B12 y vitamina C. Y en casos graves es necesaria la transfusión sanguínea. Soy su amigo el doctor Carlos Huerta y ya sabe que a buenos cuidados, buena salud.
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0: Comenzamos nuestro lavando ajeno del día de hoy. ¿Y qué creen? La mamá de Abelito va en serio en contra de los influencers que la sacaron a bailar el día de la fiesta de su hijo. Ella dice que la tocaron sin su consentimiento. ¿Qué va a pasar? Ahorita les contamos.
1: Además, amigos, en chismecito exclusivo, Carlos Trejo se va en contra de participantes de la granja VIP. Llama a algunas participantes a que nada más enseñan la retaguardia. Es único talento dentro de este proyecto. Aquí nos lo contó en exclusiva.
0: ¿Contra quién será? Bueno, ahorita les vamos a platicar. Y además, amigos, el día de hoy se informó sobre el fallecimiento de esta figura de la televisión, del boxeo, del mundo empresarial,
1: de los realities,
0: de la política. Jorge Kawachi ha fallecido. Ahorita les contamos. Esto es Lavando Ajeno. Comenzamos.
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0: Bienvenidos a nuestro Lavando Ajeno del día de hoy. Es miércoles de QD. Ya saben que nos pueden compartir sus historias en el WhatsApp 4499103508. Estamos en Facebook, nos pueden seguir en YouTube, en la página de beinoticias.com y además pues en nuestra señal de FM 88.7. Gracias por siempre seguirnos. Saludos, amigos que nos siguen también a través de BITV en la televisión. Gracias por estar aquí con nosotros. Hay mucha cosa que comentar de estas últimas horas. Hay también diferentes dinámicas porque hay mucho evento que viene a Aguascalientes. Ya estamos terminando el día de hoy este noveno mes del año, el mes de septiembre, octubre, noviembre y diciembre vienen con todo y nosotros estamos pues también muy entusiasmados por todo lo que tiene que ver con los espectáculos. Y es más, bueno, ahorita les decimos para que de una vez se vayan anotando si quieren ver al señor Juan Ferrara este sábado en su, ese es un qué de, en su gira de despedida que viene por cuarta vez a la ciudad.
1: Bueno, más vale, dicen que el que se despide muchas veces pocas ganas tiene de irse,
0: tiene
1: ¿no?
0: Ganas de irse,
1: entonces
0: sí.
1: Seguramente el señor Juan Ferrara está en ese momento de su carrera, muy exitoso, muy talentoso y también no cualquier obra viene a Aguascalientes tantas veces y de forma tan seguida.
0: No,
1: o sea, porque en realidad
0: veces.
1: Lo hemos visto... O sea, mínimo que dos veces por año.
0: Cada seis meses,
1: más
0: sí.
1: Más o menos.
0: En dos años,
1: entonces, sí.
0: Sí
1: viene muy seguido por acá, por Aguascalientes. Pero bueno, platícanos, amigos, en qué han quedado. Está medio nublado, ¿sabes? Si vaya a llover Dios. Al rato.
0: Oigan, ¿y el Oktoberfest?
1: Y el Oktober ahí bajo el agua, yo creo. Pero bueno, cuéntenos qué plan para este miércoles. Por fin cayó la quincena.
0: Ay, ya,
1: ya
0: bendito.
1: Ya hago el águila, afortunadamente, porque ya le estábamos rascando a los pesos y centavos.
0: No, y Leo con una sonrisa así de sí.
1: Sí, ya cayó,
0: ya,
1: Leo.
0: Ya cayó.
1: Qué bueno. Y aparte, cayó, hoy, esto de día cayó tarde.
0: Uh-huh.
1: Como a las 9 de la mañana. Ay, yo estaba así de que ocupo.
0: ¿Sabe que se atoraría?
1: El banco no se alineó,
0: no,
1: los
0: luego
1: chakras.
0: Yo que sigo godines y que luego sí es un tema que pues no tiene que ver contigo y que tienes las llamadas desde las 12 de la noche.
1: Uh-huh.
0: Me imagino que igual aquí se nos desesperaron,
1: sí.
0: ¿Verdad?
1: Porque
0: con
1: uno se acostumbra a despertarse y ver que ya te cayó el depósito tipo 4 de la mañana y ahora es como de... ¿A poco va a ser hasta mañana? ¿Qué voy a hacer yo con 12 pesos en la tarjeta? Esto no es un meme.
0: No, tendría que caer dentro del día de hoy. Porque
1: ¿sí?
0: Si no, ya mañana están... Y yo, están fuera de la ley.
1: Pero no, ya cayó.
0: Dentro del día de hoy. Pero bueno, ya cayó. Seguramente también muchos de los que nos escuchan y nos
1: también.
0: Siguen están muy felices justo por esto de la quincena. Y a cuidarla, amigos, porque hay unas que se sienten...
1: Muy largas.
0: Ay, Dios mío,
1: como
0: otra vez.
1: Ayer.
0: Todo el día estoy cayendo en eso.
1: Pero mira, te queda muy bien, ¿eh?
0: Es que yo ayer me refería a que La Granja va a ser una temporada larga.
1: Ajá.
0: ¿No? Entonces.
1: Como
0: eso,
1: les gusta, dijiste. Eso, pero te salió como... natural. Dijiste larga, como les gusta. Así lo. ¿Sí o no, Leo? ¿Qué lo dijo?
0: Pues,
1: muy campante.
0: Como para encariñarte con los.
1: Con ella.
0: con
1: la los, temporada de La Granja.
0: Claro.
1: Con los participantes claro, claro.
0: Y todo. Ay, no, amigos. Ustedes me conocen, ¿a poco creen que lo hice con, pues con esa mente cochambrosa? No, ¿cómo creen? Oigan, pues sí, si quieren ver al señor Juan Ferrara, que justo que ahorita que venía me estaba acordando de la anécdota de cuando me regañó allá afuera del teatro y que digo, bueno, si ese es como un tipo que de, pero que terminó como en anécdota padre porque al final se relajó, pero
1: sí.
0: Yo así de, y señor, ¿y por qué se quiere ir de los escenarios? Por esto, porque me hacen entrevistas, por eso, justo. Oiga, señor, ¿qué no ves que estoy atendiendo a mis fans? ellos son importantes. Y yo, sí, también son importantes. ¿Cómo que también son importantes? Bien atacado, y luego ya al final se relajó y me cayó muy bien. Y luego una vez que nos pasamos con el elenco, con Juliana y con todos, han sido anécdotas muy padres con esta obra que se llama No te vayas sin decir adiós, que se presenta este sábado 3 de octubre en el Teatro Aguascalientes por cuarta vez, amigos. Si no han ido, sí se las recomendamos. Es una obra que tiene que ver mucho, pues, con la dinámica de las familias, con un hombre de la tercera edad y todo lo que esto conlleva. Así que si quieren ir, mándenos ahorita un WhatsApp donde nos anoten su nombre completo y que nos digan por qué quieren ver esta obra, y ahorita les vamos a dar a conocer al ganador, ¿va? Y más adelante vienen para Defendiendo al Cavernícola, que es la obra que ya se presenta el día de mañana. Por eso les digo que octubre viene con todo.
1: Con todo.
0: El Oktoberfest inicia hoy. Todos los días hay actividades hasta el domingo ahí en el Foro 3C de Tres Centurias. Entonces, pues bueno, hay mucho que hacer. Pero bueno, esta semana les estuvimos platicando acerca de la fiesta de Abelito, que ha dejado mucho mitote. Digamos que quedó en segundo plano cómo se le había pasado él, ¿no?
1: Sí.
0: Con quién estuvo disfrutando y todo. Lo que ha sido polémica es que si la mamá estuvo bailando ahí con unos influencers que se le acercaron de manera incorrecta, pues de acuerdo a los videos que se filtraron, y que luego Naim Darrechi, que era uno de ellos, decía, ay, no, es que yo ni sabía que ella era la mamá de Abelito, ¿no? Y que, pues bueno, eso genera este reclamo, ¿no? De que aunque hubiera sido quien fuera, ¿no? O sea, tampoco era la manera correcta. Pues fíjense que he estado viendo ahí en redes que las opiniones están divididas. Porque hay quien dice, porque lo comento porque ahorita estamos viendo el video, que bien que lo estaba disfrutando, que bien que se estaba dejando, ¿no?
1: Bueno,
0: que
1: bien es que
0: estaba riendo.
1: Aquí lo comentamos el lunes que pasamos este video. La señora está existiendo, ¿no? Ahí en el baile, como que está. Yo la noto con una sonrisa. No. Como con una sonrisa, pues como tensa, ¿no? Cuando no sabes qué hacer y lo único que te queda es como, ay, sí, pero ya me quiero ir.
0: Que luego sí pasan las fiestas,
1: que
0: ¿verdad?
1: Que sí pasa,
0: mira,
1: claro.
0: Desde que hacen la ruedita y que no quieres pasar al centro y alguien te obliga y te jala.
1: Y tú, hagan una rueda.
0: Ajá.
1: Hagan una rueda.
0: Hasta que te arrimen ahí sus partes.
1: Y aparte, ¿no? Porque ya como que sonríes, pero estás incómodo, se nota. Sí. Entonces como que la señora, como por ser amable, por ser la mamá del cumpleañero, por estar ahí en la situación, pues como que se sonreía. Pero amigos, todos lo hemos hecho. Es como cuando andas en la, no sé, en la calle y te encuentras a tu amigo el borrachito en la feria o en el antro, que te abrazan y es que, güey, yo te quiero mucho. Y tú, jaja, yo también.
0: ¿Qué tal? Tómale.
1: Ajá, tómale y te ríes, no, pero es que no quieres.
0: El vodka no me cae bien, no sé, o algo así. No, es que le tienes que tomar a la fuerza.
1: Entonces, como que la señora, siento que estaba así como por no ser grosera, sonreía por no hacer algún tipo de acción.
0: O grosería,
1: de
0: ¿no?
1: grosería, uh-huh. ¿no? Pero lo que sí me llama la atención, digo, ahorita hablaremos del comunicado, pero yo, Agustín, al menos en este pequeño clip, no lo vi como haciendo lo mismo que hizo Nine. Uh-huh. Pero bueno, ya
0: pero
1: lo desglosaremos.
0: Sí,
1: entonces, claro.
0: A lo mejor por eso lo embarraron. Ajá. Porque resulta que ayer en las redes sociales de la mamá de Abelito, que es la señora Cristina Romero Álvarez, se publicó lo siguiente. Quiero hacer público que he decidido emprender acciones legales por los hechos de naturaleza sexual de los que fui víctima durante una reunión del 27 de septiembre, donde, aún siendo yo una persona de la tercera edad, sufrí tocamientos y roces corporales sin mi consentimiento con la excusa de estar bailando en la celebración del cumpleaños de mi hijo. Las personas que señalo en relación con estos hechos son tres jóvenes del medio artístico. Pone ahí las iniciales, pero bueno, ya dimos con que esas iniciales corresponden a Naim Darrechi, Agustín Fernández y además El Suavecito, que estaban presentes ahí en la fiesta. Y pues ella quiere que la autoridad competente investigue lo ocurrido y determine las responsabilidades que correspondan conforme a la ley. Dice que decide hablar porque no quiere guardar silencio y porque considera que ninguna persona debe sentirse avergonzada o tener miedo de denunciar cuando ha sido víctima de violencia sexual. No importa el lugar en el que estemos, la forma en la que estemos vestidos, nuestra edad, nuestro género, nuestra condición física o cualquier otra circunstancia. Nadie tiene derecho a tocar nuestro cuerpo sin nuestro consentimiento. Por ello, hago un llamado a todas las personas que hayan vivido situaciones similares a que no permanezcan en silencio. Busquen apoyo y cuando así lo decidan, denuncien. También invito a colectivos de mujeres, organizaciones de derechos humanos y grupos de la sociedad civil a visibilizar y acompañar a las víctimas de violencia sexual. Bueno, se nota que estuvo muy bien asesorada legalmente, ¿verdad? Porque utiliza muchos términos. Dice, no debemos normalizar ni minimizar estos actos. Para ello, también hago un llamado a la comunidad a dejar de difundir contenido burlesco o denigrante sobre esta situación. Detrás de cualquier comentario, imagen o publicación, existe una persona que está enfrentando una situación que no eligió y que merece respeto. Las burlas revictimizan, lastiman y pueden hacer que otras víctimas tengan miedo de alzar la voz. La violencia sexual nunca debe ser motivo de burlas, justificación o indiferencia. Hoy decido hablar por mí, pero también por todas aquellas personas que alguna vez sintieron que no podían hacerlo. Claro que nos parece reprobable, indignante. Hay quien opina que se está llevando a un extremo una situación de fiesta, ¿no? Pero pues ella también tiene el derecho a reclamar si que se sintió incómoda, ¿no?
1: Pero también si hablamos de una situación de fiesta, enfiestados ellos. Ella no nos consta, ¿no? Uh-huh. Ellos pues se notaba que estaban más en el contexto, pero entonces no por ser una fiesta, ella tiene que aguantar lo que el borrachito quiera hacerle, ¿no? Claro. Entonces más bien ella está en su derecho de hacer esto de forma legal. La gente está muy enojada, incluso el mismo Abelito en el video que pasamos aquí ayer se notaba enojado, ¿no? Porque él también decía, así como Naim quiere que se ponga en su lugar, Abelito decía, pónganse en el mío. O sea, ponemos, no sé, una situación como esta en un tema personal con nuestra mamá, ¿cómo estaríamos nosotros, no? Entonces,
0: y además se me hace... los quemó porque no estaban invitados.
1: Ajá, porque además se colaron a la fiesta y llegan a malacopiar y el mismo Abelito ayer mencionaba que le arruinaron su fiesta, ¿no? Uh-huh. La fiesta quedó arruinada porque ellos fueron ahí a poner su desorden. Pues ya veremos qué pasa, porque aparte Naim también, pues muy en su papel, le valen las cosas.
0: Ay, sí, porque vamos ahora con este audio que él... pues publicó, o sea, una transmisión en donde habla de esta situación y para que nos dé más coraje, él dice que la señora, la mamá de Abelito, pues quería.
1: Ay,
0: que
1: no.
0: Quería. ¿Qué? ¿El arrimón?
1: Pues que no sándwich, se quitaba.
0: Porque ahí andaban, sándwich, sándwich. Pues bueno, de esta manera lo menciona y pues estas son las figuras y los famosos de hoy en día. Este sujeto se llama Naim Darrechi y está subiendo cada vez más en popularidad y no duden que lo veamos cada vez en más proyectos o, ¿por qué no?, en telenovelas, en películas y demás.
1: En realities.
0: Esos son los tiempos que estamos viviendo. Vamos a escucharlo.
3: Y tampoco es como que me guste andar en esas, ¿sabes? La verdad, no es tan grave lo que pasó, la real, lo hubiera bailado otra persona, nadie estaría diciendo absolutamente nada, la mujer, la señora quería y se le vio y ella se le vio en la cara como quería.
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2: 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En Radio BI son las 5 con 13 minutos. ¡Qué buenos temas se escuchan en Radio BI! 88.7 FM. 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
0: Ahí está, amigos, el aviso. Gracias por estar siempre al pendiente de nuestro programa, por sus mensajes. Nos dicen aquí, sobre lo de Jorge Kawashi, lo vamos a mencionar en un ratito. Nos están escribiendo, siempre he admirado al señor Juan Ferrara por sus telenovelas, no quiero que se retire, quiero ir a la obra, por favor, me gustaría ver la obra de Juan Ferrara, quisiera llevar a mi mamá, se me hace una gran obra, gracias. a mi mami y a mí nos encantaba ver mucho las novelas de Juan Ferrara. La de Valentina nos gustó muchísimo. Ah, ya habíamos platicado aquí de Valentina con Verónica Castro, que fue, pues fue un fracaso, pero eso hizo que estas dos grandes figuras estuvieran en un mismo proyecto. Y recientemente se reencontraron, ¿verdad? Uh-huh. Que la invitaron a la develación de... Sí, de una placa, sí, un evento, ajá, ¿verdad? Que tenía que ver con la obra y pues se reencontraron varios años después. Y la verdad es que está muy bien el señor Juan Ferrara, ya tiene más de 80 años. Y pues bueno, siempre fue considerado un galán del cine y de las telenovelas. Y además una voz también muy característica.
1: El papá de Mia Colucci.
0: El señor Franco Colucci, sí, que tenía que ver con Ninel Conde, con Alma Rey, ahí en la telenovela.
1: Oye, por acá saludos en Facebook, dice Mitzi. Magneto hizo una gira de despedida que duró 3 años, que no pueda Juan Ferrara hacer 4 presentaciones de despedida.
0: Sí, Magneto. ¿A poco duraron tanto? Sí, bueno, yo me acuerdo que en el 95 fue cuando dijeron bye, nos vamos. Ya estaban los Mercurio como para tomar su lugar, pero sí hay varios que... Bueno, yo creo que el que lleva récord es el señor Napoleón.
1: Ah, claro.
0: Yo me acuerdo que en una entrevista de 2018 nos dijo que en el 19, que se cumplían sus 50 años de carrera, él se retiraría, entonces ya son 7 años despidiéndose.
1: Eso, me dice Angelito que sí, que así dijiste y que así les gusta.
0: así dije, sí. Ay, no.
1: Oye, ¿para qué te dan celos?
0: Se me salió, ¿qué?
1: ¿Se te salió? ¡Agárrenlo! Por acá, mira, Pepe Huerta reapareció, dice Jehová les bendiga y los reprenda. Saludos a Pepe, a Fiscal y a Jenny que están por acá conectados. Gracias por sus comentarios y pues ya saben que nos encanta chismear con ustedes.
0: Sí, vamos con más de nuestro... Esto tiene que ver con el quedé.
1: Sí, también, amigos, miércoles de quedé. Y es que ya ven que cuando las personas, porque no solo los artistas, ¿no? Yo tengo amigos que de repente se van de vacaciones 2-3 días a algún lugar y ya se les pega el acento. Como tú cuando llegas los lunes de Yagualica, traes tu acento.
0: Ay,
1: muy yagualiquense.
0: Sí.
1: Sí, ¿o cómo se dice los de Yagualica?
0: Yagualicense.
1: Casi latino. Yagualicenses. Ajá. Que hace un año me apareció en mi recuerdo que me diste mi salsa. Todavía no me la acabo.
0: Ah, y la salsa Porky, sí, o Porky, ¿verdad?
1: O cuando llegas a Estados Unidos, como Gala Montes, que se te va el español.
0: Ajá, ya estoy que así como que...
1: Estás pocho.
0: ¿Cómo se dice esto? I'm sorry.
1: Sí, o una Paulina Rubio cuando
0: el
1: va a
0: España.
1: El acento
0: de Yagualica, creo que es como de Yagualica, así, algo así.
1: Ajá.
0: O sea, el acento como... es de Yagualica.
1: Sí. ¿Como que terminan como sí, para arriba?
0: Sí, algo así. Pero bueno, eso me dicen también cuando llego allá, que me sí, escucho de Aguascalientes.
1: Es que tú, Canadá, Estados Unidos, Yagualica, Guadalajara, Aguascalientes,
0: sí,
1: San Pancho, todos todo.
0: Lados,
1: de todo
0: querido,
1: se te pega.
0: Sí,
1: mi querido mundo.
0: Lados, mi querido mundo, mi querido Londres. ¿Qué más? Bueno, de todos lados se pega. Pero sí pasa, pues ya hemos visto a Cristian Castro.
1: Cuando va a Argentina.
0: Ya, él ya en argentino, ¿verdad?
1: Ya, uh-huh. Sí. Pues justamente, amigos, la que está de esta misma manera es Paulina de la Mora, nuestra querida Cecilia Suárez, quien estuvo en un evento allá en España. Y ella, bueno, la más española, tío. Ya traía su acento, todo lo que da.
0: En su favor hay que decir que lleva tiempo viviendo en España.
1: Pues sí,
0: y
1: pero...
0: Y trabajó en un proyecto español, ¿no?
1: Ay, pero es que como...
0: Se la están acabando en Inventada, Punto Inventada.
1: Sí, ridícula. Es que, digo, aparte como que su esencia es chistosona, o sea, como que ella es chistosa, ¿no? Ya ven que de repente Paulina de la Mora como que se la comió en algún momento de su vida y
0: sí,
1: todo el tiempo actuaba como ella.
0: Sentíamos que era Paulina.
1: Que era, ¿no? Paulina. Uh-huh. O es como Mariana Treviño, que de repente todo el tiempo era la de Club de Cuervos.
0: Sí.
1: O sea, como que el personaje los llega a sobrepasar.
0: Mariana, siento que así es todo el
1: sí,
0: tiempo, ¿no?
1: Como que siempre es igual.
0: Siempre actúa igual.
1: Sí, uh-huh. Si es Lupita, si es la de Club de Cuervos, si sí, es la de una película, si es la de los comerciales de sí, todos los centros comerciales y los super, siempre está sí, igual.
0: ¿Saben quién era así? Margarita Isabel. ¿Se acuerdan de Margarita sí, sí, Isabel? Sí. Que además muy popular por Amarte es mi pecado. Siempre actuaba así, como con una sonrisa.
1: ¿De buenas?
0: Y como, ajá, pero... Y luego como con sarcasmo, como ahí ya ves que era como villana con sí, Yadira Carrillo.
1: Como Perruchitas.
0: Sí, como Perrucha y preciosa y así, pero siempre actuaba igual.
1: Pasivo-agresivo los ajá, comentarios, ¿no? Pues escuchemos cómo a Cecilia Suárez se le pegó el acento español y así contestó estas preguntas que le hicieron en un evento donde...

0: Estuvo presente ella, esta conocida actriz mexicana.
1: ¿Cómo fue cuando recibiste la noticia de que se iba a hacer Sira y qué te hizo querer participar en él?
2: Bueno, concretamente, y seré muy honesta, El tiempo entre costuras era una de las series favoritas de mi madre. Y hubo una conexión emocional cuando recibí la oferta, porque pareciera que mi madre hubiera tenido el deseo de que fuera parte de esa historia y me lo ha mandado. Así que fue un sí inmediato, ni siquiera había leído todavía lo que había en reserva, cosa que nunca hago. Pero en este caso dije, sí, no importa porque esto viene enviado a modo personal porque le encantaba. Entonces, bueno, pues ha sido muy lindo.
3: 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En Radio BI, son las 5 con 21 minutos. 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
4: Amigos, ya estamos de regreso y pues el día de hoy, miren, con eso de que el otro día les presentamos a nuestros bebés, pues bueno, les tenemos que confesar que en realidad son cuates, para que le pongan ahorita en la tele y en la transmisión, vean a nuestros cuatitos.
0: ¿Cómo se llaman los tuyos? Ah, se llama Estrella ella.
4: Sí, mira.
0: Se llama Estrellita.
4: Estrellita con su trajecito rosita, miren qué
0: bonito.
4: ¿Y cómo
0: se llama? ¿El otro es niño o niña?
4: Es...
0: ¿Qué?
4: Yo dudando.
0: Que sea lo que, no lo, es que mío. Lo que quiera ser.
4: Se llama... se llama Coco. Puede ser lo que decida ser.
0: Coco y Estrella.
4: Coco y Estrella. Coco decide qué quiere ser, o sea, ya que esté más grande.
0: Sí. Muy bien.
4: ¿Los tuyos?
0: El mío se llama Heriberto.
4: Ay, Dios. Y... Nombre de señor.
0: Y Vicente.
4: Ay, Vicente también, sí. De señor.
0: Sí.
4: Ay, muy bien.
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1: 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Saludos a Marta que nos dice, díganle a la señora Vero que nos traiga una tienda a la chona y que también me dé trabajo.
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0: Bueno, claro que sí. Vamos
1: próximamente.
0: A pasar.
1: Gracias, señora Vero. 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
0: Ah, un comentario. 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
2: Ajá. A la Ruru niño.
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1: a la Ruru bebé, duerme.
2: Coco y Estrella. Que Estrella niña y Coco lo que quiera hacer. No, los míos sí saben qué quieren ser.
1: ya los obligué. Señora Vero, muchísimas gracias.
0: Gracias,
2: señora Vero.
0: Saludos,
2: le ayudamos a los niños para que nos los cuiden lo que salimos del programa, ¿no?
0: Claro que sí.
2: Pasamos por ellos.
0: Sí, sí, sí.
1: Vamos a andar ocupados.
2: Su madrina, la señora Vero. Sí. ¿También de los tuyos es su madrina?
1: Sí, es su madrina, ella. Sí, su madrina.
2: ¿También de los míos?
1: La más, porque además les da regalitos y todo.
2: Claro, conviene el compadrazgo con la señora Vero. ¿Nunca van a batallar con la ropa?
1: No, en cada temporada van a tener su ropita nueva.
0: Sí,
1: claro.
0: Se
1: van a entrenar a la escuela, en el verano, ay, siempre.
3: De todo.
1: Claro. Gracias, señora Vero.
2: Gracias.
0: Gracias.
1: Vamos al corte, amigos. Regresamos.
4: 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En Radio BI son las 5:30. 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
5: Continuamos con más de la información y justo son los diputados los que están buscando incrementar las penas por la muerte de Andrés a manos de un borracho o al menos los casos similares. Solo uno de cada 9 feminicidios son los que han alcanzado sentencia hasta este momento y en Aguascalientes, bueno, estas son las cifras, escuchen.
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1: Nos escriben, chicos, me da una risa con sus bebés, jaja, cuídense, porque en una de esas terminan como el Alex Intec. ¿Eh?
2: No, esperemos que no.
1: Nos dicen aquí, y pues ahorita les mencionamos quiénes son los ganadores, porque hay que hablar de los realities, porque ya se nos va a ir la casa. ¿La van a extrañar?
2: No.
1: ¿No la vas a extrañar? No. ¿A Marianush no la vas a extrañar?
2: No, a nadie.
1: ¿A Yair?
2: No, a nadie.
1: ¿A Ernesto Laguardia?
2: A Naiden.
1: ¡Ay, a Lese Pérez!
2: Claro.
1: Muy popular él,
2: qué
1: ¿verdad?
2: Padre. Pues bueno, ayer, amigos, ingresaron a la casa de los famosos familiares y amigos de los diferentes finalistas durante 24 horas. Apareció ahí la mamá de Lese Pérez, apareció también Martín Rica como amigo de Ernesto Laguardia, que no sé qué tan cercanos sean.
1: Ay, sí estuvo raro.
2: Pero sí estuvo ahí ingresando.
1: Reencuentro de amigos por siempre, ya que le decía peligro y todo.
2: El hermano de Karina, el sobrino de Yair, que ya robó miradas en redes sociales porque también es de cuerpazo y está galán. También apareció la abuelita de Gema, que es todo un personaje. Ay, muy chistosa la señora. El mejor amigo de Mariana.
1: Que estaba muy imprudente preguntándole a Martín, ¿verdad? Martín Rica, de ¿y tienes novia o tienes hijos?
2: Que dijo, tengo perrijos. ¡Ah, eso qué!
1: No le gustó, ¿verdad? Que tuviera perrijos.
2: A Memo Schultz se le apareció el chamuco porque apareció la esposa. Ay, y en un momento de la cena y le hizo saber como de que no había dejado los suficientes pagos armados, como que faltaba dinero en la casa, como que no dejó bien su Excel, porque es como tú que tiene un Excel, así también lo dijeron. Que dejó un Excel con las cosas y que a la señora no le cuadraban los dineros.
1: Ah, ya, anda.
2: Con lo que según Memo dejó como acomodado para la economía de la casa.
1: Gastó de más.
2: Pues la señora como que dice que no se ajustó.
1: A lo mejor se fue a poner uñas o extensiones.
2: Le preguntó de Brianda también, Memo, así de, ¿ya conociste a Brianda? Y la otra, no. Y sí se conocieron en el estudio porque convivieron juntas en el día.
1: Es que estuvo raro, pero así de, conociste a Brianda y mencionó a otro, ¿no? No sé si amasado, alguien así.
2: Sí, como
1: así,
2: que volteé a ver los vasos a ver cuál.
1: Pero estuvo
2: cuál
1: raro
2: estaba.
1: Que hubiera preguntado que si había conocido
2: sí,
1: a Brianda.
2: Sí, entró también ahí Los Ángeles Azules a echar fiesta ahí con los finalistas. Y bueno, ya veremos qué pasa en las siguientes horas. En el tema de la granja, bueno, hubo
1: hoy va
2: un
1: a estar
2: debate.
1: Alejandra Guzmán en
2: sí,
1: la casa.
2: Sí, con todo y su
1: con su
2: cadera
1: movida,
2: movida va a entrar.
1: Oye, y hoy la nota, se le volvió a mover la cadera, pero ahora en la casa, Alejandra.
2: No, y en temas de la granja, pues bueno, hubo un momento tenso entre Adal Ramones y Natalia Alcocer, porque presentaron ahí los diferentes momentos donde andan romanceando Natalia y Pablo y no están cumpliendo con la chamba de ser los peones. También ya quedó nominado en este caso, estaba la bebecita ya como parte de los nominados, Julio Camejo también, al momento de perder uno de los retos. También, digamos que hubo ahí una dinámica donde también pues pues quedó nominada Kenny y también Fer Lozada, porque ellos perdieron una dinámica que estaban haciendo ahí del reto de salvación, y los salvados fueron Pablo y Natalia. Vamos con una charla que tuve hace ratito con Carlos Trejo, donde él nos cuenta aquí que en realidad ahí el proyecto entró... ¿Qué teníamos?
1: Pues lo que se alcance, ¿verdad?
2: ¿Sí alcanzamos? o bueno, vamos con la dinámica mejor de los boletos y lo dejamos para mañana. Es miércoles de quede, amigos, no vamos a alcanzar nada.
1: Sí pasa, porque ya estoy viendo a Leo con la cara de preocupación.
2: Bueno, si no, mañana se les pasamos lo de Carlos Trejo.
1: Sí, ganadora del pase doble para No te vayas sin decir adiós con Juan Ferrara. El día de hoy es Marisol Karina López Lara, muchas felicidades. Y en la semana vamos a tener más para disfrutar de esta gran obra. Y los vamos a llevar también a ver a don César Bono, a Defendiendo el Cavernícola, que ya es el día de mañana. Y hoy es el último día de las entradas al 2x1. Uh-huh. Así que aprovechen el 2x1. ¿Y cómo lo regalamos, Rayito? A ver, que nos manden un inbox Facebook.
2: Sí, y que nos digan sus... Ay, no sé. Pues proyectos donde ha participado César.
1: Bono.
2: Ajá, ¿en qué proyectos ha participado? No se vale vecinos.
1: Pero van a decir, ¿no le hace que digan que tres lancheros picudos y todas esas? Pues, ajá. Es que sí, que la lechería.
2: Pues ya los estás diciendo. O sea, proyectos en los que trabajo que no sea vecinos.
1: Ah, otros proyectos.
2: Otros proyectos, que porque he hecho otras cosas que a lo mejor no son tan igual de populares.
1: Sí. No nada más las sexicomedias o vecinos. Él ha trabajado en muchas cosas. Sí, que nos digan proyectos. Sí.
2: ¿Y por qué les gusta? ¿Por qué les gustaba ese proyecto? ¿Por qué se acuerdan de César en ese proyecto?
1: Y el primero se lleva pase doble para Defendiendo al Cavernícola, que ya es mañana. Los queremos, amigos. Mañana jueves de confesión.
2: Así es, adiós.
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4: 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En Radio BI son las 5:36. 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
7: Audiencia pública. El tremendo juez de la Tremenda Corte va a resolver un tremendo caso.
8: Buenas noches, secretario.
7: Muy buenas noches, ilustre juez. ¿Cómo se siente usted hoy?
8: Yo me siento muy bien, ¿y usted?
7: Bueno, yo regular, ¿no? Hoy el que no estoy bien soy yo.
8: ¿Qué le pasa?
7: Pues parece que me quiere caer gripe porque me duele todo el cuerpo. Bah,
8: eso no tiene importancia.
7: Sí, efectivamente, no tiene importancia. Bueno, a ver. Déjame a quien me duele, claro.
8: Sí. A ver qué caso tenemos hoy.
7: Sí, pues es un boxeador que viene acusado por su manager.
8: ¿De qué lo acusa el manager?
7: De incumplimiento de contrato.
8: Pues llámelo complicado en ese contraticidio.
7: Enseguida, señor juez. ¡Luz María Nananina!
9: ¡Aquí como todos los días!
7: ¡Presente! ¡José Candelario Tres Patines!
9: ¡A la reja!
8: ¿Ya están todos aquí, secretario?
7: Sí, señor juez.
8: Ajá. Vamos a ver entonces quién es el acusado.
10: Tres Patines, señor juez.
8: No me diga, ¿y usted?
11: Sí. Bueno, yo sí, tú no lo sabías.
8: Bueno, no. Y francamente, me parece que no tiene usted figura de boxeador.
11: No, es que yo soy un flaco que engaño, chico.
8: Ajá.
11: ¿Tú sabes qué pasa? Que yo soy puro músculo, ¿no?
8: ¿De veras?
11: ¿Cómo usted? No, chico. Fíjate la bola que tengo aquí en abrir, ¿eh?
8: A ver.
11: Mire.
8: Yo no veo nada.
11: Por eso te digo que es una bola, no hay nada.
8: Bueno, venga acá. ¿De cuándo acá es usted boxeador, Tres Patines?
11: No, yo soy boxeador de toda la vida, chico. Ah. Lo que pasa es que ahora lo que soy es profesional, ¿tú sabes?
8: Ajá.
11: Pero amateur eso, sí. Eso lo ha sido yo siempre. Porque tú sabes qué es lo que pasa, a mí me gustan mucho los recortes, ¿eh?
8: ¿Lo qué?
11: Los recortes, lo de distintas cosas de...
8: ¿Recorte?
11: ¿Eh?
8: ¿Recorte de qué? ¿De periódico?
11: No, chicos, recorte.
8: ¿Recorte
11: el
8: de...?
11: El tenis, el bolseo, la pelota.
8: ¿De?
11: ¿Eh?
8: Deporte. No es recorte, es deporte.
11: ¿Sí?
8: ¿Y con quién usted hace tenis? ¿Con Bebé Cuña?
11: Bebé Cuña es maestro mío, chico.
8: Ay, maestro.
11: Es maestro mío. Es que me enseñó esa teoría de a usted le dan el primero que le duele y el segundo no se lo puede dar.
8: No me diga. Óigame. ¿Y qué deportes son los que le gustan más?
11: Bueno, a mí me gustan todos, chicos. Aunque si he de ser sincero.
8: ¿Si he de qué?
11: Si he de ser sincero,
8: no,
11: yo.
8: No, si he de ser sincero.
11: ¿Tú también quieres serlo?
8: No, señor, que se dice así.
11: Pues, oye, mira, hay un deporte eso que me gusta más que todo lo demás, chico.
8: ¿Cuál es?
11: La natación femenina, chico.
8: Ah. ¿En equipo de relevo?
11: No. En trusa bikini.
8: Ese. No, Tres Patines. No, eso no se llama deporte.
11: No.
8: Eso se llama rascabucheo.
11: ¿Seguro?
8: Sí, señor.
11: Ave María,
8: sí. La trusa bikini no puede ser usada en ninguna competencia deportiva de natación.
11: Qué lástima, ¿verdad?
8: Sí, señor. Y a ver, señores, ¿quién acusa a Tres Patines?
11: Ni se
10: yo,
11: sabe,
10: señor.
11: No, lo voy a acusar.
10: Lo acuso yo. Lo acuso de incumplimiento de contrato.
9: Y yo vengo como testiga de eso, que es verdad, eso es verdad.
11: ¿Qué cosa es lo que es verdad,
9: usted,
11: señor?
9: No cumplió el contrato que hizo con el infeliz de Rudecindo.
11: Bueno, porque tampoco lo cumplió conmigo Rudecindo.
10: Sí, señor, yo lo cumplí.
11: No cumplió
8: ya,
11: nada.
8: Ya.
11: No cumplió
8: ya,
11: nada, va a venir no me... ahora.
8: ¿Qué pasa?
11: ¿Eh?
8: Cuando yo dije ya, es ya.
11: ¿Sí?
8: No sigan discutiendo.
11: No, vamos. Pero ¿por qué no vamos a seguir discutiendo?
8: Porque no quiero discusión en el juzgado, señor.
11: Bueno, lo hubiera dicho. Vámonos a discutir para la calle.
8: No, señor, en la calle tampoco.
11: ¿Pero por qué, chico?
8: Porque usted no se puede ir de aquí hasta que acabemos este juicio.
11: Bueno, ¿y por qué no lo acaba ya, chico?
8: ¿Pero cómo lo vamos a acabar si todavía no lo hemos empezado?
11: Ponle una multa cualquiera que te guste, al secretario mismo.
8: Bueno, chico, está bien, póngale 100 pesos de multa a Tres Patines, secretario.
11: ¿A quién?
8: A usted.
11: Vamos a seguir de juicio.
8: Ah, bueno. A ver, Rudecindo, ¿qué le ha pasado a usted con Tres Patines?
10: Pues verá usted, mi querido doctor. Ante todo, quiero advertirle que yo soy ahora manager de boxeo.
8: ¿Manager de boxeo?
10: Sí, palabra americana, manager. Sí. Hay que decirlo así, con fuerza, ¿no?
8: Bueno, ¿y usted entiende algo de eso?
10: Ah, ¿cómo no voy a entender? Si yo fui boxeador.
8: ¡No! ¿Usted fue boxeador?
10: Sí, señor. Yo fui campeón mosca.
11: ¿Campeón qué, chico?
10: Mosca.
11: ¡Ey! ¿Tú boxeabas contra la mosca?
9: ¡No, hijo, no! Rudecindo le está hablando del peso.
11: ¿De qué peso, chico?
9: ¿De qué tenía cuando boxeaba?
11: ¿Y cuando Rudecindo boxeaba tenía un peso?
9: Claro que sí, ¿usted no tiene un peso también?
11: No, a lo más creo que tengo 40 kilos, una cosa.
8: No sea ceboruco, Tres Patines.
11: Un juez diciéndole ceboruco.
8: Sí, por no decirle otra frase más dura.
9: Me extraña que tú eres un juez.
11: Mira
9: con
11: que
9: sabor.
11: Un ceboruco,
9: ¿tú tienes sabor?
8: Está bien, señora.
11: Un ceboruco es duro, un ceboruco es duro.
8: Ya lo creo, por eso. Usted es duro, usted es un señor que no tiene, no sé... Hablando bobería, ¿usted no sabe que los boxeadores se clasifican según lo que pesan?
11: ¿Cómo según lo que pesan?
8: Naturalmente. ¿Cuántas libras pesa usted?
11: ¿Yo?
8: Sí.
11: Bueno, yo estoy pesando ahora una...
8: ¿Entrusa?
11: 117.
8: ¿Entrusa?
11: 117.
8: Entonces usted es un gallo.
11: Sin guayabera.
8: Usted es un gallo.
11: ¿Cómo un gallo? Seguro que yo soy un... Y entonces, ¿por qué el vecino dice que yo soy un gallina? ¿Por qué?
10: Ay, María, bendito sea Dios, hombre. Porque se fue usted del ring sin terminar la pelea, sí.
11: ¿Y yo tenía que terminar esa pelea, chico?
10: Claro que sí.
11: No, Rudecindo, eso no fue el contrato que nosotros hicimos, chico.
10: ¿Cómo que no iba a ser, compadre? Por Dios, yo nunca había visto a un boxeador hacer lo que hizo usted.
9: Ni yo tampoco, y mire que yo he visto peleas de boxeo en la vida.
12: ¿Eso? ¿Le gusta usted el boxeo, nananina?
9: Ay, a mí mucho, señor juez, pero eso sí, me gusta que en todas las peleas hay un ganador.
12: ¿Cómo un ganador?
9: Sí, porque las tablas no me gustan, debían de suprimirlas.
11: Bueno, en eso estoy yo luchando y de acuerdo con la teoría de la señora.
12: Ah, sí, ¿no?
11: Yo estoy al iniciar una campaña precisamente para pedir que supriman las tablas, chicos.
9: ¿En el boxeo?
11: No, en los balcones.
12: ¿Qué tiene que ver los balcones con el boxeo, Tres Patines?
11: Bueno, no tiene que ver nada, chico, pero que es un crimen que habiendo tanto indigente por ahí, necesitado de madera para hacerse una casita, y los balcones están llenos de tablas inútiles que no sirven para nada, chico.
12: Bueno, bueno, allá usted y su iniciativa.
11: Ah, bueno.
12: Pero siga usted rudeciendo. Quedamos en que usted se hizo manager de boxeo, ¿no es eso?
10: Sí, señor. Es como Tres Patines me dijo que era boxeador. Yo le casé una pelea y que vamos a ver, era una botella.
11: ¿Para quién era una botella, chico?
10: Para usted.
11: Para mí, mira que este hombre es descarado. Pero tú sabes quién era mi contrario, señor.
12: ¿Quién era su contrario?
11: Ah, chico. Tumba paredes, chico. No te digo más que le dicen tumba paredes.
10: ¿Y qué, compadre? ¿Pero y qué, hombre? Sí, sí, sí, sí, se va a ver, señor mío. ¿Qué tumba paredes? No, no tiene con qué ganarle a nadie.
12: Ah, no.
10: ¿Qué va, doctor? Lo único que tiene es que sabe mucho de boxeo. Que esquiva muy bien y que pega muy duro con las dos manos. Pero aparte de eso, no tiene nada.
11: ¿Cómo? Lo único que tiene es que sabe mucho de boxeo.
10: Bueno, sí, de boxeo sabe bastante.
11: Y que esquiva muy bien.
10: Sí, esquiva muy bien, esa es la verdad.
11: Y que pega muy duro con las dos manos.
10: Sí, bastante duro y seguido, no puede negarse.
11: Ah, hombre, y aparte de eso, no tiene nada.
10: Absolutamente nada.
11: Bueno, viejo, óyeme, la pelea así no me la case, chico.
10: ¿Cómo que no se la case?
11: No me case pelea así, lo que tiene que hacer esa pelea me la divorcia. Me la divorcia, chico, que me es más negocio, chico.
10: Ave María, bendito Dios. ¿Usted se da cuenta, doctor, de que Tres Patines es un gallina?
9: Mira, pero si que... yo se lo dije a usted, Rudecindo, que esto es una gallina. No ponga Tres Patines contra el kit, tumba paredes ese, porque todavía está muy verde para eso.
11: No me diga quién. ¿Yo era que estaba muy verde?
9: Claro que sí, que está muy verde.
11: Bueno, pues salí maduro de rim, para que lo sepa.
12: Ya lo sé que salió maduro.
11: Vamos,
12: de rim.
11: Hombre, chico.
12: Ajá, salió maduro, Rudecindo.
11: Óyeme, me ha dado.
10: Bueno, mire, oiga, yo le voy a explicar, doctor, porque usted no siguió mis instrucciones, señor Tres Patines. No las siguió usted. Bueno.
12: Pero vamos a ver si yo me entero, Rudecindo. ¿Qué fue lo que pasó en esa pelea?
10: Bueno, pues nada, doctor, que Cuco Conde, porque conoce a Cuco Conde, ¿verdad?
12: No voy a conocerlo.
10: Me vino a ver y me presentó si yo tenía, me preguntó, si yo tenía algún boxeador disponible para enfrentarlo con que este tumba paredes.
12: Sí.
10: Ya le dije que sí, que tenía Tres Patines y le pedí 5,000 pesos por la pelea.
12: Ajá.
10: Cuco me dijo que le parecía mucho y en fin, estuvimos ahí viendo, yo rebajé la cosa a 4,500.
12: Ajá.
10: Y en fin, después de una discusión bastante larga, pero amistosa y cordial, llegamos a una transacción.
12: ¿Cuánto le dio Cuco?
10: 50 pesos.
12: No me diga. De 5,050.
10: Sí, sí.
12: ¿Y usted aceptó?
10: Bueno, sí, doctor, porque figúrese, era la primera pelea de Tres Patines como profesional. Ajá. Y no podía ponerse uno con muchas exigencias ni bobería. Y además, Cuco se comprometía a pagar todos los gastos de hospital, médico y botica que necesitara Tres Patines después de la pelea.
12: Ah, vamos, eso estaba incluido en el arreglo,
10: ¿verdad? Ah, cómo no, sí, señor. Más un peso diario para la mamita de Tres Patines durante todo el tiempo que su hijo estuviera en la cama.
12: Bueno, ¿y qué?
10: Porque yo, por mis servicios como manager, acostumbro a cobrarle al boxeador el 10% de lo que le paguen por la pelea.
12: Ajá.
10: Pero en este caso, como se trataba de 50 pesos nada más, y yo no iba a trabajar por 5 pesos, le dije bien claro a Tres Patines que en esa pelea íbamos a medias. ¿No fue así, nananina?
9: Sí, señor juez, porque yo estaba delante y lo oí perfectamente cuando él se lo dijo.
12: Ajá.
10: Muy bien. Bueno, doctor, pues la pelea se celebró y Tres Patines la perdió por nocaut técnico debido a que no salió a pelear en el sexto round, lo cual está muy mal. Pero lo que todavía está peor, doctor, es que el muy caretudo cobró los 50 pesos, se lo guardó en el bolsillo y no me quiere dar ni un solo centavo.
12: ¿Y eso, Tres Patines, por qué se niega usted a cumplir su contrato?
11: Porque Rudecindo no lo cumplió tampoco, chico.
12: ¿Cómo que no lo cumplió tampoco?
11: No, chico, yo cumplí mi parte, pero él no cumplió la suya, chico.
12: A ver, explíqueme, ¿por qué no cumplió la suya?
11: Porque nosotros quedamos en que en esa pelea íbamos a media, ¿no es eso?
12: Íbamos a media.
11: Sí, Rudecindo y yo íbamos a media.
12: Sí, señor, bueno, ¿y qué?
11: Bueno, pues en cuanto sonó la campana para el primer round, después que el hombre se para en el medio.
12: Sí.
11: ¿Qué te dice? No quiero el otro.
12: Se cae codazo, ni cabezazo.
11: Acaba de pasar a contar para la otra esquina, todo esa base.
12: Sí.
11: Vayan para su esquina, buena suerte, que ganen los dos.
12: Sí.
11: El refri te dice que ganen los dos, yo no me explico eso.
12: Bueno, ¿y qué?
11: Bueno, yo salí a pelear muy embullado, de verdad. Me paré, espigadito y todo, levanté mi guardia. Los primeros minutos fueron de estudio, ¿no?
12: Sí.
11: Sí, estudio. Yo comprendí que él era el que me estaba estudiando a mí, porque yo ni le miraba la cara. Entonces, cuando ya estaba terminándose el round, oíste, yo dije, déjame abrillantar aquí peleando los últimos segundos para entusiasmar a la gente, ¿no? Pero parece que al contrario me adivinó el pensamiento. Oye, y ese hombre me ha tirado un golpe, una derecha de frente que me la coló por entre los brazos. Yo estaba así. Ah, bien. Y me ha dado en el medio de la nariz, chico. Un esparrambo en la nariz, señor juez, que yo me sentí las dos ventanas así aquí. Así. Primera vez que yo mismo me vuelo las orejas, mira cómo es la cosa.
12: Y usted paró el golpe con el guante.
11: Sí, ¿con qué?
12: Con el guante.
11: Con la nariz lo paré, chico. Entonces terminó el primer round, salimos para el segundo. Rudecindo no hacía más que gritarme a mí: amaga con la izquierda y dale con la derecha. Amaga con la izquierda y dale con la derecha. Y parece que el contrario yo oía eso y era lo que hacía el otro.
12: Ah, sí.
11: Lo hacía primero que yo, chico. Y me agarraba con la izquierda y me daba con la derecha. Pero a pesar de eso, óyeme, contrario mío, yo no sé, me puso más duro.
12: ¿Y eso por qué?
11: Porque él no amagaba con ninguna de las dos, chicos. Eso era una cosa, oíste.
12: Le daba miraba, con la dos.
11: Tierra, con la guardia baja, ¿verdad? Mira.
12: Y eso bueno. Ya me ponía, ¿sabes? Bueno, venga acá. ¿Eh? ¿Y cómo le fue en el tercer round?
11: ¿En el tercer round? Sí. ¿Cuándo?
12: ¿En el tercer round?
11: Ah, en el tercer. Ah, bueno, en el tercero yo me dediqué entonces a esquivar los golpes.
12: Ajá.
11: ¿No? Veía que el hombre amagaba y yo corría para aquella esquina. Ra, y la gente me gritaba de afuera: ¡coge una bicicleta! ¡Huye! ¡Huye, Ave María! Había uno grande que me daba piñazos en los pies, chico. Oye, hasta que por fin ya me arrinconó en una esquina y entonces ya yo no tuve más remedio que partirle para arriba como una fiera.
12: A su contrario.
11: A la lona le partí para arriba. Me acosté lo mejor que pude, oye, pero tuve mala suerte.
12: ¿Y eso?
11: Nada, me salvó la campana. No me quedó más remedio que salir a pelear en el cuarto,
12: chico. ¿Y qué tal le fue en el cuarto round?
11: Bueno, ahí ya me pude defender algo mejor, ¿tú sabes?
12: Sí.
11: Porque cuando el contrario me partía para arriba, yo me abrazaba.
12: ¿A su contrario?
11: Le cogí un cariño a ese hombre,
12: chico. No, al contrario.
11: ¿Eh?
12: Al contrario.
11: No, al referee, chico. Al referee. En ese round el referee no tuvo que trabajar nada más que la mitad.
12: ¿Y la mitad por qué?
11: Porque en vez de separar a dos boxeadores, nada más que tenía que separar a uno, nada más a mí, nada más.
12: Yo era. ¿Y no le llamó la atención?
11: ¿Eh?
12: ¿No le llamó la atención?
11: ¿Quién?
12: ¿El referí?
11: No, me llamó una pila de cosas, pero la atención no...
12: Hágame el favor. ¿Y qué pasó en el quinto?
11: Bueno, ya en el quinto ya usé una táctica nueva.
12: Sí.
11: Sí. Me puse a dar vueltas alrededor de mi contrario, procurando que el referí siempre quedara en el medio, ¿tú sabes?
12: No me diga. Sí, dejaba usted al referí en el medio.
11: En el medio, sí.
12: ¿Y qué?
11: ¿Eh?
12: ¿En el medio estaba
11: sí,
12: él?
11: Sí, no, claro que sí. Si no hacía eso, el otro me daba, chico.
12: ¿Y qué? ¿El otro no pudo noquearlo?
11: No pudo, sí, bueno, pero yo perdí por nocaut técnico, ¿tú sabes?
12: Sí.
11: Porque al terminar el quinto round,
12: sí.
11: Ya hice así pan y me fui para la
12: esquina. ¿Y eso no era lo que tenía que hacer?
11: ¿Qué cosa?
12: Hice para la esquina del ring.
11: Sí, pero yo no me fui para la esquina del ring.
12: ¿Y para qué esquina se fue entonces?
11: Para la esquina de la bodega me estaba tomando yo, que...
12: ¡No me diga! ¿Suspendió usted la pelea?
11: No, la pelea no la suspendí. Lo que hice fue que le di los guantes a Rudecindo y le dije: ahora te toca a ti. Amágale con la izquierda y dale con la derecha, como dices tú, a ver qué pasa.
12: Pero entonces abandonó usted la pelea.
11: No, chico, el que la abandonó fue Rudecindo.
12: ¿Cómo Rudecindo?
11: Claro, chico, no quedamos en que esa pelea Rudecindo y yo íbamos a media.
12: Sí.
11: Bueno, yo había boxeado 5 rounds, ahora le tocaba a él los otros 5.
12: Claro. Escriba ahí, secretario.
13: Venga la sentencia.
12: No está muy clara su idea, mas lo cierto es que el gallego lo enredó en una pelea que era un verdadero fuego. Y como esa es la verdad y yo justicia aquí brindo, no le pague a Rudecindo y váyase en libertad.
4: 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El aroma personal. ¿Sabías que nuestro aroma personal es tan único como nuestras huellas digitales? Sí. Esta afirmación sugiere que el aroma de cada persona es tan distintivo y único como sus huellas dactilares. Tanto las huellas digitales como los olores corporales son características únicas de cada individuo. Las huellas dactilares se utilizan comúnmente para la identificación personal. Esto es debido a su singularidad. Cada persona tiene patrones únicos en sus dedos, ya que no se repiten en ninguna otra persona, lo que las hace una forma confiable de identificación. Comparar el aroma con las huellas digitales destaca la singularidad de los olores corporales. Se cree que factores como la genética, la dieta, la salud y el entorno contribuyen al olor característico de cada persona. Incluso los gemelos idénticos, que comparten la mayoría de sus genes, pueden tener olores corporales distintos. Esto debido a los factores ambientales y alimenticios. Es interesante esta comparación, ya que al igual que nuestras huellas digitales, nuestro aroma es único e identificable. 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Ahora, estire su cuerpo entero. 1, 2, arriba y abajo. Estire su espalda. Ahora brazos y piernas. 1, 2, 3, 4. Brazos hacia los lados y doblando las rodillas. Una vez más. 3, 4, 5, 6. Ahora girando los brazos. Primero hacia un lado, ahora hacia el otro. Brazos estirados. Repita una vez más. 1, 2, 3, 4. Piernas extendidas, pecho estirado. Levante y baje despacio los brazos hacia los lados. Arriba, abajo. Su pecho estirado ampliamente. 1, 2, 3, 4, 5, 6. Ahora doble su brazo levantándolo. Primero el izquierdo y regresándolo hacia abajo. Ahora subiendo el derecho y regresándolo hacia abajo. 1, 2, 3, 4, 5, 6. Ahora nos doblamos hacia enfrente con rítmicos rebotes, 3 veces seguidas. Ahora manos en sus caderas y dóblese hacia atrás. Repita el movimiento doblando hacia adelante. 4, 5, 6. Abra sus brazos y retuerza su cuerpo. Izquierda, derecha. Izquierda, derecha. Diagonalmente hacia atrás. Una vez más. Ahora a la derecha, izquierda. 3, 4, 5, 6. Moviendo los pies y subiendo los brazos. Brazos hacia arriba, brazos hacia abajo. Con movimientos fuertes y cortos. Brazos arriba, brazos abajo. 1, 2, 3, 4, 5, 6. Ahora pies separados. Nos doblamos 2 veces sobre el pie izquierdo y arriba estirando.
13: Repetimos el movimiento sobre el pie derecho, una vez más hacia arriba. Una vez más. 2, 3, 4, 5, 6. Ahora giramos nuestro cuerpo entero, estirando sus brazos y girando hasta completar un círculo entero. Repetimos el movimiento en sentido contrario. Estire muy bien los músculos y cadera. 4, 5, 6. Los pies juntos otra vez. Y ahora brinca. 1, 2, 3, 4. Abre, cierra. Abre, cierra. 1, 2, 3, 4, 5, 6. Brazos y piernas. 1, 2, 3, 4. Brazos y rodillas, moviéndolos juntos. 1, 2, 3, 4, 5, 6. Y terminamos respirando profundamente, despacito inhalando, despacito exhalando. 5, 6. Una vez más. 1, 2, 3, 4, 5, 6, 7, 8.

0: El penador localiza un feto en un contenedor de basura en Villa Las Palmas. Muere en el hospital la joven que fue atropellada por un camión de volteo. Irrumpen sujetos en vivienda. Un hombre y una mujer fueron golpeados y maniatados en el Morelos 1. Localizan cuerpo sin vida de un hombre en una finca abandonada de la Martínez Domínguez. Mujer dio a luz en plena vía pública. Municipales la auxiliaron. Detienen a tres en la ribera. Los investigan por posibles robos a tiendas de conveniencia. Ubican en Aguascalientes una camioneta robada con violencia y mercancía en la ciudad de León. Pensaron que su familiar estaba secuestrado y depositaron dinero a los extorsionadores. Estas y otras noticias más hoy en Patrulla 790.
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0: A 6:03 a.m. 6:03. Muy buenos días. Esto es Patrulla 790. Mi nombre es Juan Luis Díaz y les saludo con mucho gusto como todas las mañanas en este inicio de actividades. En esta mañana de jueves, jueves 1 de octubre. Ya estamos en octubre. Ya se acabó el mes más patrio y comenzamos con el mes de octubre. 1 de octubre del año 2026. El termómetro marca en este momento 17 grados centígrados de temperatura en el centro de Aguascalientes. Le invito para que participe con nosotros a través de nuestro WhatsApp. El número es el 449-910-3508. Le invito para que se ponga en contacto con nosotros a través de nuestras diferentes plataformas, porque tenemos transmisiones en vivo. Facebook de Patrulla 790, canal de videos en YouTube, en la aplicación X y en www.beynoticias.com. El portal de noticias de esta empresa es el sitio web más visitado en todo Aguascalientes. Tendrás la señal del canal 102 del sistema Gigacable y canal 75 del sistema Easy. Las 6:04, vamos al detalle de la información policiaca. Otra vez en un contenedor de basura, otra vez un pepenador hizo un hallazgo que el día de ayer generó todo tipo de reacciones. No es para menos, se encontró con un feto de un bebé de aproximadamente unos 5 meses de gestación, entre 5 y 6 meses de gestación aproximadamente, sin que hasta el momento se conozca quién o quiénes depositaron ese pequeño cuerpo en el contenedor de basura y los motivos por los cuales tomaron esta decisión. La historia se escribió el día de ayer durante el transcurso de la mañana. Un pepenador que cumplía una ruta normal de actividades, porque vaya, a eso él se dedica. Ese es su día a día. Ya tiene muy bien trazado cuál contenedor hace, en cuál hace primero escala, cuál va en segundo lugar y así sucesivamente. De hecho, él vive relativamente cerca de este sector y dice que busca en los contenedores de basura alimento para sus animales. Pero de paso, si se encuentra PET, cartón, material de reciclaje, claro que lo va a rescatar también. El día de ayer llegó a un contenedor de basura que está ubicado en la calle Palma Botella, esquina con Santa Cruz de la Palma. Esto pertenece al fraccionamiento Villa Las Palmas, tercera sección. A un costado del contenedor de basura hay una planta tratadora y después sigue, literal, el monte. Es decir, estamos en la orilla de la mancha urbana del lado de Villa Las Palmas 3, el último contenedor de ese sector de nuestra ciudad. Él perfila su camioneta, él viaja a bordo de una camioneta Chevrolet tipo pickup en color tinto, se estaciona en reversa, la perfila porque sabe que va a encontrar algo y comienza a hurgar en el contenedor de basura. ¿Qué fue lo que se encontró? ¿Qué le parece que, si en lugar de que yo se lo platique, mejor escuchamos al pepenador? Platicamos con él en el lugar de los hechos y esto fue lo que dijo a los micrófonos de Patrulla 790.
2: Encontré un feto ahí en el contenedor.
0: ¿Cómo fue, señor?
2: Pues ahí estaba en una bolsa nada más, que yo me dedico a juntar desperdicios de comida y pep para... Tengo unos puerquitos, aquí vivo abajo, y diario me levanto a las 6 de la mañana, y llegué aquí como a las 7. Entonces, por eso me encontré eso ahí.
0: ¿A qué hora llegó usted a esta zona?
2: Más o menos a las 7 de la mañana.
0: A las 7 de la mañana fue cuando hizo. Llega el contenedor, empieza a hurgar, ¿y qué fue lo que encontró,
2: pues,
0: señor?
2: Estaba yo juntando las tortillas, porque había muchas tortillas ahí. Y ahí me entretuve juntando las tortillas en los botes. Ahí me llevé como una hora, hora y media. Y no, pues vi las bolsas para sacar las botellas. Y de repente vi esa bolsa y les tiré con el palo. La abrí y ya salió esa.
0: ¿Cómo estaba? Cuando abre la bolsa, ¿qué había dentro, señor?
2: Pues
0: ¿cómo
2: había un suéter y una toalla azul. Entonces yo desenredé el suéter y la toalla. Me llamó la atención la toalla, por eso. Y cuando abro la toalla, veo el feto. Ya nomás lo volví a enredar. Y como se me olvidó el teléfono, y aquí está cerca la casa, corría, traía el teléfono y volví a dejar la camioneta ahí donde la tenía.
0: ¿Cómo podría describir usted el feto? ¿Como de qué tamaño, forma?
2: Como de unos 20, 23, 24 centímetros está.
0: Ah, ok.
3: ¿Ya está, se encuentra formado?
2: Ya está formado.
0: ¿No se le veía ningún lesión, golpe, algo que le llamara la atención?
2: No, pues es que ya nomás lo destapé y ya lo volví a tapar ya. Ya no le moví más cosas a él.
0: ¿Es cierto que tenía algo amarrado en los pies?
2: Sí, se le ve como un cincho.
0: ¿Un cincho?
3: Un cincho de esos de plástico, de nylon.
0: Le estaba apretando los pies al bebé. ¿Qué hizo después de eso, señor?
2: ¿Perdón?
0: ¿Qué hizo después de eso?
2: No, pues le hablé a un amigo que es policía, que aquí vive, se llama Iván. Porque hay veces que les habla uno al 911 y duran para venir o para contestar, y por eso le hablé a él y le dije, pues dígales, pero que vengan rápido antes de que vaya a venir el camión y
3: se lo vaya a llevar.
2: Se va a llevar la basura. Le dije, pues yo no me voy a quitar de aquí, dijo, no se mueva de ahí.
0: Antes de continuar con la crónica, quiero hacer una pequeña pausa en esta parte en donde se hablaba del famoso cincho de plástico. En la transmisión en vivo en el Facebook de Patrulla 790, de hecho, en algún momento en la misma nota publicada en nuestra página web, aparece este tema. Y el feto tenía amarrados los pies con un cincho de plástico. ¿De dónde salió? ¿Lo acaba usted de escuchar? El pepenador, el ciudadano que lo tuvo en sus manos y lo tuvo a la vista, fue lo que declaró. Por eso es que lo consignamos en la transmisión, por eso es que lo mencionamos. Sin embargo, una radioescucha y seguidora de nuestras redes sociales, de Patrulla 790 para ser precisos, nos mandó una fotografía vía inbox, una fotografía del feto. De hecho, ella nos prácticamente nos está avisando que un vecino de ella, se está refiriendo al pepenador, acaba de encontrar en el contenedor de basura un feto. Y ella le tomó fotografía. Lo primero que necesitamos aclarar en este momento es, no tenía un cincho de plástico amarrando las piernas. Sonaba de verdad algo muy enfermo. ¿Quién tendría todavía la capacidad de buscar un cincho para aprisionar las piernas? ¿Cómo por qué? Sí, es algo de una mente verdaderamente retorcida. Pero hoy, ya con la fotografía en la mano, que por obvias razones no podemos publicar, pero la pudimos observar, quiero decirle, lo que el pepenador observó y que pensaba que era un cincho de plástico, era el cordón umbilical. El cordón umbilical cae y da como una o dos vueltas alrededor de las piernas del bebé. Quiero suponer que cuando el pepenador va abriendo la bolsa y observa la imagen, pues sí, claro que te causa impacto. O sea, él no se quedó viéndolo durante varios minutos, observando detalles. Fue una imagen, lo suelta y lo deja y va y avisa a las autoridades. Él se queda con la idea de que eso blanquecino alrededor de las piernas es un cincho de plástico. Pero realmente ya cuando observas la foto, y tú que tienes tiempo, le puedes hacer zoom y demás, nos dimos cuenta que realmente era el cordón umbilical. Y sí se ve en un color blanco. Vaya, sí en algún momento podrías llegar a confundirte, ¿no? Yo sé que cuando lo ves a detalle dices, ¡ay, no es cierto! Pero a bote pronto, como lo hizo el pepenador, él suponía que era un cincho de plástico. Aclarado ese punto. Dos, dice que encuentra una bolsa, la abre, hay un suéter en color rojo, con las mangas formando una especie de nudo. Vimos el suéter cuando lo colocaron los de servicios periciales en el contenedor, como quien pone a secar la ropa, así colocaron el suéter. Y después, lo que él describe como una toalla, realmente es una garrita, es un trapo, como los que usas en la cocina para limpiar la mesa y demás. Son de microfibra. Y sí, la verdad es que de alguna manera sí parecen una toalla, tienen esa textura, esa consistencia. Pero no es tanto una toalla, es un pequeño trapo en color azul, en donde estaba envuelto el feto, después el suéter con el nudo, después la bolsa. Otro dato que debes de conocer. En el lugar, a pesar de que estamos en la orilla de la mancha urbana, a pesar de que es prácticamente el último contenedor de basura, las casas que están relativamente cerca al contenedor de basura tienen cámaras de seguridad. ¿Y qué cree? Esta imagen que tienes en pantalla justo en este momento, esta mujer que está tocando insistentemente al domicilio, es personal de la fiscalía. Y están tocando a la puerta porque esa casa, el 121, tiene una cámara de seguridad que, mire, apunta, pero si en línea recta, al contenedor de basura. Pero no tiene ni siquiera falla, ¿eh? Ahí se ve en el ángulo superior derecho de la casa, la cámara, y está apuntando directamente al contenedor de basura. Y no es la única cámara. Otros domicilios también tienen cámaras y muchas apuntan en esa dirección. Traducción. No hay cámaras del C5, pero hay cámaras de los vecinos. Y esas cámaras le van a permitir a la autoridad observar quién o quiénes llegaron al contenedor a depositar la bolsa en donde estaba el feto y llevar a cabo la investigación. ¿Qué están buscando? Lo primero que se tiene que aclarar es si el bebé respiró o no fuera del útero. Dos, si estamos ante la presencia de un aborto doloso, que es provocado con toda la mala intención, un aborto culposo, que fue un accidente, alguien perdió a su bebé por un golpe, una caída, etc., o un aborto espontáneo, que es cuando el cuerpo de la mamá lo rechaza, no está en condiciones, no se logró, como muchas veces utilizamos esa expresión. Son las opciones que están investigando las autoridades para determinar si hay o no delito que perseguir. Hay un acto inhumano, me queda claro que sí. Si alguno de nosotros nos llegara a suceder algo así, obviamente tocamos madera, pero imagínate que te llegara a pasar algo así. Pierdes a tu bebé, lo avientas al contenedor de basura. Es por eso digo que es como un acto inhumano. Siento que cuando sucede eso, la gente atraviesa por un duelo, la gente normal atraviesa por un duelo, casi que le das cristiana sepultura, pero no lo avientas en una bolsa y al contenedor como si fuera basura. Por eso le digo que parece también un acto inhumano, además de lo que está investigando en este momento la fiscalía. Las 6:16 a.m, después de la pausa, y hablando de tragedias, una jovencita que fue atropellada por un camión de volteo perdió la vida cuando iba ingresando al Hospital 2 del Seguro Social. Después de la pausa le tenemos la información.
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1: En Radio BI son las 6:17.
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1: Temperatura 17 grados. 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

A 6 de la mañana con 18 minutos. Gracias por seguir en sintonía de Patrulla 790 y continuamos con más información. El día de ayer, durante el transcurso de la mañana, varios de nuestros radioescuchas nos alertaron sobre un accidente que tuvo como escenario el cruce de Avenida Siglo XXI y Boulevard Guadalupano al oriente de nuestra ciudad. Pero hay un detalle, se lo compartí ayer en la tarde, lo quiero hacer hoy para quienes solamente nos escuchan en el programa de la mañana. Hay un detalle que a nosotros como reporteros nos indica la magnitud del accidente. La gran mayoría de los mensajes que recibimos el día de ayer nos decían: una muchacha fue atropellada por un camión y está muerta. Todos coincidían en esa versión, en que la joven había fallecido. Nos disponíamos a trasladarnos al lugar para darle cobertura a la noticia y de pronto las autoridades nos dicen: no falleció. Llegaron paramédicos municipales, revisaron a la joven, que todos daban por muerta, y descubrieron que todavía tenía signos de vida. La suben a la ambulancia y deciden en ese momento trasladarla de urgencia a las instalaciones del Hospital General de Zona número 2 del Seguro Social, ahí en Ojo Caliente.

¿Qué cree? Apenas unos minutos después de ingresar, se confirmó que la joven Leslie Esmeralda Natera, de 20 años de edad, lamentablemente había fallecido. No murió en el lugar de los hechos, como la mayoría de los que vieron la escena suponía. Pero ese indicio, ese detalle de que todos nos digan, ya está muerta, nos habla de la gravedad de la situación, de la gravedad de las lesiones que presentaba Leslie. Y hoy, créame, yo creo que a todos los que la vieron a ella ahí en este sitio, no les toma por sorpresa el saber que falleció en el hospital. Yo creo que lo que sí les debió tomar por sorpresa fue que ella tenía vida, tenía signos de vida cuando estaba tendida en el piso. Eso sí debió haber sido sorprendente, ¿no? ¿Cómo que está con vida? Déjeme le explico también por qué de esa sorpresa. El accidente tuvo como escenario Avenida Siglo XXI y Boulevard Guadalupano. Está involucrado un camión de la marca Kenworth que se desempeña como camión de volteo. Es un vehículo relativamente de modelo reciente. Los camiones de volteo que a lo mejor ubicamos muchos de más de 40 años de edad, son camiones relativamente pequeños. Ya cuando ves este camión de volteo, este parece un Thornton, pero es un camión de volteo mucho más grande que los que nos tocó ver cuando usted y yo éramos niños. Estos camiones son mucho más grandes, de verdad, parece un camión tipo Thornton. Y le doy esta descripción por lo siguiente. Nos informan que este camión sale de Boulevard Guadalupano para incorporarse a Siglo XXI, pero consigna a la policía vial en su informe que el conductor hace la maniobra sin precaución. Y eso provoca que termine por impactar y pasarle por encima a la jovencita que en ese momento intentaba cruzar por ese sitio. Dice que la llanta delantera derecha le pasó por encima a la altura de la cadera. Estamos hablando de un vehículo de alto tonelaje, un vehículo pesadísimo. Si ya hablar de una persona atropellada por un vehículo sedán o hasta una camioneta ya es algo muy grave, ahora imagínate este vehículo de gran tonelaje. Y no sabemos, el informe no consigna, si además el camión iba cargado, pero ya el camión solito sin carga pesa muchas toneladas y eso le pasó por encima a Leslie a la altura de la cadera. Quienes vieron la escena reportaron de inmediato los números de emergencia. Cuando se acercan a ver a Leslie, Leslie no estaba ni llorando, ni quejándose, ni en un rictus de dolor. De hecho, ni se movía, ni siquiera se movía. Por eso es que todos la vieron y descifraron. No, es que esta chica ya está muerta. Es que ya está muerta. Ya la mató. Todos decían lo mismo. Llegan los policías, les informan. Oiga, es que el conductor de ese camión mató a esta chica. Los policías piden en ese momento la presencia de paramédicos, cumpliendo un protocolo, porque a lo mejor hasta los policías suponían que la joven había fallecido. Mientras eso sucedía, llevaron a cabo la detención de Jesús, el conductor de este camión, un hombre de 46 años de edad, quien fue puesto a disposición de las autoridades ministeriales. Llegan los paramédicos y ven la escena, a lo mejor ya está un tanto predispuestos a que la chica estaba sin vida. Cuando se acerca el primer paramédico, la toma de la mano, le sujeta el cuello. Dice, no, sí hay pulso. Y de volada bajan la camilla, la acomodan, la preparan, la inmovilizan, la suben a la ambulancia. Sí, sigue con pulso. Vámonos de aquí. Que es el momento en el que nos avisan. Dice, no hay persona fallecida en el lugar. Ya se la llevaron, va camino al hospital. Es que todo fue rapidísimo. Lo tenían que hacer a máxima velocidad porque la intención era salvarle la vida a Leslie. Desgraciadamente, cuando llegaron al hospital 2, ya no pudo hacerse más por ella. Cuando apenas le estaban preparando para ingresarle al quirófano, Leslie falleció. Se confirmó su deceso, así que la carpeta de investigación que se iba a iniciar en contra de Jesús, de 46 años de edad, por el delito de lesiones culposas,

0: coincide lo que describen los testigos, que la llanta de esta pesada unidad le pasó por encima a la altura de la cadera. Las 6:26 a.m.
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1: En Radio BI son las 6:26.
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0: Las 6:28 a través de nuestro WhatsApp. Gracias a las personas que están conectadas con nosotros esta mañana. Muy buenos días, Juan Luis, Lorena. Para reportar una enorme fuga de agua potable en Mariano Hidalgo por Fundadores. Es muy seguido, se derrama importante cantidad de agua, ojalá nos puedan ayudar, bendecido mes. Buenos días, Juan Luis. Leslie estudiaba en la Universidad Tecnológica Metropolitana de Aguascalientes. Mire, entonces se dirigía a tomar su camión. Sí, no sé si hay una ruta que, además de desplazarse por Tercer Anillo, entre aparte a Villas de Nuestra Señora de la Asunción. Pero por el sitio donde sucede el accidente, parece lógico que ella estaba desplazándose hacia la parada del camión para tomar su transporte y trasladarse. Hoy nos dicen que Leslie era estudiante de la Universidad Tecnológica Metropolitana. Otra persona nos comparte videos y fotos y se les pido su ayuda, por favor. Ya tiene más de una semana que se tira el agua y no hay llave de paso para cerrar. Al parecer está rota alguna llave del domicilio, porque se escucha cómo se tira el bendito líquido. Ya se pidió ayuda, pero me ignoraron. Incluso lo reporté en los grupos de WhatsApp que tiene el diputado de esta sección, que son para reportes y urgencias, y al igual me ignoró. Ni siquiera hubo un lo checamos, no hubo una respuesta. Es triste que sabemos que estamos batallando con el agua y ver esta situación y no hacer nada. Es en Villamontaña, calle Celestino López, 1020, letra B, esquina con Avenida Constitucionalistas en Villamontaña, y nos manda un video en donde se observa cómo escurre el agua, y es de verdad, como lo dice, un crimen. ¿Cómo es posible que mucha gente todos los días se quejan por falta de agua? Todos los días nos mandan mensajes de no tenemos agua. Y hay lugares en donde se desperdicia de una manera verdaderamente criminal. Es Celestino López, 1020, Interior B, Avenida Constitucionalista, esquina con Avenida Constitucionalistas. Esto pertenece a Villamontaña. Se lo paso en este momento al modelo integral de aguas de Aguascalientes para que lo atiendan a la brevedad. Como bien me dice usted, ya hasta no sé con qué diputado se puso en contacto. y resulta que no le ayudaron. No le ayudaron. Se lo estoy reenviando a los de Mía, señor, para que intervengan lo más pronto posible. Es que sí da un pesar el observar cómo se está desperdiciando el agua de manera criminal. Y como dice la frase, ¿no? Y nadie hace nada. Deme un segundo, me falta. Acá está. Listo, ya lo tienen. Ya tienen todos los datos, el video, su texto, el domicilio exacto y demás. Las 6:31 a.m. Antes de la pausa, le quiero informar que el día de ayer por la noche hubo un incidente bastante delicado. El reporte original, que fue a las 0:05, o sea, en los primeros minutos de este jueves, el reporte original señalaba que había un robo con violencia en un domicilio que está ubicado en la calle Caudillos, la finca marcada con el número 703, esquina con el retorno Caudillos del fraccionamiento Morelos 1. El reporte al 911 señala un robo con violencia en ese domicilio. De inmediato, unidades de la policía municipal, policías estatales, se trasladaron hasta ese sitio y al llegar al inmueble e ingresar, localizaron a dos personas, un hombre y una mujer. Bueno, antes de eso, al llegar al lugar, se entrevistaron con las personas que hicieron el reporte. Estamos hablando de dos hombres y una mujer, a quienes les preguntaron, bueno, ¿qué fue lo que pasó? ¿Ustedes viven aquí? ¿Ustedes hicieron la llamada? ¿Qué fue lo que sucedió? Uno de los ahí presentes les indicó a los policías que al llegar a su domicilio, encontró la puerta abierta y al entrar, observó a un hombre y a una mujer que estaban amarrados con cinchos de plástico. Dice que él mismo procedió a liberarlos y fue cuando llamó a los números de emergencia. En tanto que la pareja afectada señaló que llegaron a su vivienda varios sujetos en una camioneta tipo Chevrolet, una Chevrolet Tajo en color tinto, que ingresaron de manera violenta al domicilio, los comenzaron a golpear, los amarraron y posteriormente se dieron a la fuga. Lo único que no tengo preciso es, por ejemplo, si el que hace el reporte vive en un departamento y en ese departamento, que es donde encuentra a estas personas, digamos, ellos son ajenos a ese departamento o viven junto con él. No lo tengo en el reporte esa parte. Sé que las personas que dejaron amarradas o maniatadas con cinchos son vecinos de ahí mismo, pero no sé si del mismo departamento o de un departamento aledaño. No lo tengo preciso en el informe. Por la descripción que él da, dice, yo llegué a mi domicilio, abro la puerta y me encuentro a dos personas ahí. En lugar de decir, encontré a mi hermano y a mi cuñada, o encontré a mis dos amigos ahí. No, dice, y encontré a un hombre y una mujer amarrados con cinchos de plástico. Y da aviso a las autoridades. Se mandó llamar una ambulancia, valoraron a estas dos personas, sí, traían varios golpes en diferentes partes del cuerpo, lesiones que no ameritaron traslado a algún hospital, no se los llevaron a ningún nosocomio. Sin embargo, en el proceso de investigación, ¿hay algún antecedente en donde están verificando si estas personas los querían, como se dice en el argot, alinear? Leerles la cartilla, o sea, términos, yo sé que son cantinilescos, pero son del mundo del narcotráfico, de grupos criminales que llegan, así dicen ellos, a alinear a algunas personas dedicadas a actividades ilícitas. Es lo que están investigando, porque no falta nada en la casa, ¿eh? No falta nada. O sea, lo que originalmente se reportó como un robo con violencia, bueno, pues quítele la palabra de robo, pues violencia sí hubo, robo no. No falta absolutamente nada. Los golpearon, los dejaron inmovilizados con cinchos de plástico. Y párele de contar. Hoy, repito, la investigación apunta a que posiblemente esos integrantes de un grupo criminal llegaron a querer alinearlos. Las 6:35 a.m.
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1: En Radio BI son las 6:36.
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0: Las 6 de la mañana con 37 minutos, 17 grados centígrados de temperatura en el centro de Aguascalientes. Continuamos con más información. El día de ayer, cerca de las 2 de la tarde aproximadamente. Deme un segundo porque estoy aquí lidiando con una nota. Mi pregunta, compañera, es si la mujer que aparece en la foto es integrante de la policía municipal o es integrante de la policía estatal. Es que no puedo leer todo el texto porque recuerda que estoy al aire y estoy solo. Perdón, porque estoy produciendo programa al mismo tiempo. Lo que pasa, debo informarle que mi compañera Lorena tiene un problema de salud, por eso no está aquí en el estudio y estoy tratando de arreglar una nota al vuelo y eso está bien, bien canijo. Las 6 de la mañana con 38 minutos. Le decía que el día de ayer, cerca de las 2 de la tarde, hubo una movilización. Si usted es vecino de la Martínez Domínguez, muy seguramente te habrás percatado. Estoy hablando de el cruce que forma avenida, en este caso es Mahatma Gandhi, y la otra calle en donde la que hace cruce es donde está el Home Depot. En contraesquina está una farmacia Guadalajara. Me parece que hay un Banco del Bienestar. ¿Ubicas ese cruce semaforizado? Bueno, justo en ese sitio es en donde sucedió la noticia que le quiero compartir. Se reportó que en un predio rústico que está rodeado por algunas bardas, se ve que en algún momento como que quisieron construir ahí, iban a construir una finca, pero pues se acabó el dinero, algo pasó, pero ya no terminaron la obra, la dejaron abandonada, y se ve que ya tiene años. Cuando tú ves las condiciones en las que están los castillos, las cadenas y demás, las propias bardas como tal, dices, no, esta cosa ya tiene años aquí abandonada. En algún momento quisieron construir, repito, pero pues ya terminaron por abandonar este lugar. En ese sitio fue localizado el cuerpo sin vida de una persona que ya por lo pronto se ha certificado que es una persona que falleció, pero a consecuencia de una enfermedad. No hay indicios que nos hagan suponer que existe violencia de por medio. La calle es Valente Quintana, es Mahatma Gandhi esquina con Valente Quintana. En una esquina está exactamente a la esquina de la farmacia Guadalajara, y si te sigues por esa misma banqueta sobre Valente Quintana, antes de llegar a la privada Valente Quintana, está esta finca que parece abandonada. No parece, está abandonada. Cualquiera podría entrar, hay hierba crecida en el interior, basura y demás. Allí en el interior fue localizado el cuerpo sin vida de una persona que hoy nos dicen se desempeñaba como mecánico. Es decir, los vecinos de la zona sí lo conocen y señalan que él era mecánico, durante mucho tiempo se desempeñó como tal. Sin embargo, hubo un momento en donde pues dejaron de verlo. Alguien entró a ese predio porque sabían que ocasionalmente se quedaba a dormir ahí y lo encontraron ya sin vida. Hay un antecedente de que esta persona padecía diabetes, una persona que tenía muchas enfermedades encima, y todo parece indicar, y además tenía adicciones al alcohol y a cierto tipo de drogas. Así es que toda esta combinación que le acabamos de mencionar es lo que apunta a la causa de la muerte de esta persona, que fue localizada, repito, en este predio abandonado, ubicado en este sector de nuestra ciudad. Es calle Valente Quintana, casi en el cruce con Mahatma Gandhi. Pertenece esto a la Martínez Domínguez. Es en donde sucedió la movilización el día de ayer. Tendría que llegar servicios periciales porque es una muerte en vía pública. No hay un médico que extienda el certificado de defunción. Así es que por ello es que sí vio usted una movilización, porque sí se llevaron el cuerpo al CEMEFO para practicar la necropsia de ley. Las 6 de la mañana con 42 minutos. Juan, me voy a brincar una nota porque es precisamente lo que ahorita estaba tratando fuera y al aire, aclarando con una compañera, una nota que vamos a hablar un poco más adelante, una mujer que dio a luz en plena vía pública. Hay un antecedente que en el informe no lo teníamos consignado. Ya nos pasaron el detalle y creo que es muy importante que lo demos a conocer. Entonces, nos vamos a brincar momentáneamente el tema de la mujer que dio a luz en plena vía pública para platicarle a usted que ubicaron aquí en Aguascalientes, localizaron aquí en Aguascalientes, una camioneta que fue robada, otra más, Juan, otra más. Una camioneta que fue robada con violencia y mercancía en la autopista Aguascalientes-León. Fue noticia de última hora el día de ayer. Mire, tuvimos que preguntar en otro lado para que nos pasaran la información porque no, el informe no decía casi nada. Sabíamos que era una muy buena noticia, una nota positiva. Dentro de lo malo había una nota positiva que destacar, pero le faltaba muchísimos detalles y ya tuvimos que hablar a otro lado para conseguir la información. Hay un trabajador, un comerciante, que salió de Aguascalientes a entregar mercancía. Él se desplazaba a bordo de una camioneta de carga con equipo tipo industrial, o sea, un horno, una batidora, pero estoy hablando de equipo tipo industrial. No es como el horno que usted y yo tenemos en casa, en una casa hogar promedio, ni una batidora como también la que usa la abuelita ahí para cuando nos prepara algunos alimentos. No, no, no. Estamos hablando de equipo de gran tamaño, de muchos kilos, tipo industrial, y que hoy sabemos, durante su desplazamiento, y escuche usted esta parte, por la autopista, no estamos hablando de una carretera libre, estamos hablando de una autopista. En su traslado por la autopista Aguascalientes-León, este hombre fue interceptado por una camioneta en color negro en donde viajaban sujetos armados. Le cerraron el paso y lo obligaron a detenerse. Lo encañonaron. Lo obligaron a bajarse de su camioneta. Uno de los delincuentes tomó posesión de la misma y con ella continuó con su trayectoria en dirección hacia Aguascalientes. Mientras que privaron ilegalmente de la libertad al conductor de esa unidad. Una pesadilla por el ángulo que lo veas. Y sucedió, repito, en la autopista Aguascalientes, pero en sentido de circulación de León hacia Aguascalientes. ¿Te acuerdas cuando antes nos preguntaban, oiga, es que, ¿cómo le hago? Pues váyase por la autopista, mejor pagar autopista para más seguridad y demás. ¿Cuál seguridad? Lo asaltaron en plena autopista, le quitaron su camioneta de carga con todo lo que transportaba y a él lo privaron ilegalmente de la libertad. Bien, sucede, delito consumado, los delincuentes siguen con la trayectoria, ingresaron a Aguascalientes. Ayer yo le preguntaba, ¿cómo le hicieron para ingresar a Aguascalientes si se supone que venían de un delito? Lo que sucede es que a esa hora cuando ellos entraron, todavía no había reporte de robo con violencia. Al conductor lo liberan en territorio de Guanajuato. El hombre busca pedir ayuda, reporta los números de emergencia y es cuando llega la alerta a Aguascalientes de, oigan, es que se robaron una camioneta con equipo, con una mercancía importante, iba con esta trayectoria, chéquenle, el camión tiene GPS, verifíquenle. Y de pronto descubrió la Policía Estatal de Aguascalientes, con ayuda del GPS, que el camión ya estaba acá en nuestra entidad. El delito sucedió en Guanajuato, en territorio de Guanajuato, en la autopista León Aguascalientes, pero el camión fue localizado acá en Aguascalientes. Lo encontraron, lo pudieron localizar, y en el mismo proceso de investigación localizaron también la mercancía que transportaba. No nos dicen cómo le hicieron, nada más que ahí estuvieron checando y se la encontraron. Ya fue recuperado, el conductor fue liberado allá mismo en Guanajuato, está sano y salvo. O sea, prácticamente pues se recuperó todo. Lo que le va a quedar al conductor, claro que es el trauma de lo que experimentó, el trauma de un robo con violencia del que fue objeto en aquel lugar, al ser interceptado por sujetos armados en plena autopista. Eso no te lo quita ya nadie. Es un trauma que cargas prácticamente de por vida. Al saber cuando sabes lo que le sucedió a este pobre hombre en la autopista. Recuperado el camión, la mercancía, él está en perfectas condiciones de salud. No sabemos qué más iban a hacer con este vehículo antes de que la policía lo pudiera descubrir. Las 6:47 a.m. después de la pausa, ahora sí, vamos a hablar de una mujer que dio a luz en plena vía pública. Para fortuna de esta mujer, un elemento de la policía estatal, una mujer que pertenece a la policía estatal, pero que es en ese momento ya estaba de franco, ya estaba como civil, se la encontró y ella la auxilió. Después de la pausa, le tenemos la información.
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1: En Radio BI son las 6:48.
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0: Las 6:49. Oiga, perdón, un programa yo sé que muy accidentado, pero es que estamos ordenando cosas al vuelo. Por ejemplo, ahorita, de última hora, la Fiscalía Estatal nos está informando que ya fue identificado el hombre que murió ahogado en un estanque en el ejido Montoro. ¿Te acuerdas de esta historia? Se escribió antier, si la memoria no me falla, el martes. Tuvimos transmisión en vivo desde el lugar de los hechos y demás. Le decíamos un cuerpo en avanzado estado de descomposición, no se tenía mayores datos. Hoy nos están informando que ya fue plenamente identificado, se llamó Ricardo López. Contaba con 58 años de edad. Causa de la muerte, confirmando lo que habíamos advertido, asfixia por sumersión. No hay indicios de violencia, no hay indicios de que alguien le hizo daño, no existe ningún dato que sugiera que hay un delito que perseguir o un homicidio que esclarecer. Es una asfixia por sumersión, un hombre que tuvo un accidente y perdió la vida ahogado allá en este cuerpo de agua que está ubicado en la comunidad de Montoro. Se llamó Ricardo López, contaba con 58 años de edad. Las 6:50. Cambiemos de información, esta es la que le digo que me sacó ahorita de mis casillas, pero ya la logramos ordenarla. El día de ayer, la Policía Municipal de Aguascalientes informó de el auxilio que le brindaron a una mujer que dio a luz en plena vía pública. El bebé no se esperó a que llegara al hospital y que el pediatra, el ginecólogo, bueno, nada, no se esperó a nada. El bebé dijo, yo aquí quiero nacer y chin marín, vámonos con todo. Nació en plena vía pública este bebé. El tema es, no había quien asistiera a la señora. El bebé ya estaba afuera, ya había nacido, pero no había nadie ayudando a la señora. O sea, la señora iba caminando, comenzó a sentir un dolor, se tira al piso porque no soporta y no tolera el dolor, y ella misma, ella solita, recibe con sus manos al bebé. Sí, después nos mandan imágenes en donde aparecen elementos del grupo de operaciones aéreas de la Policía Municipal, le brindan los primeros auxilios. Nos dicen que esto fue en la calle Rosaura Zapata y Querido Moeno, que pertenece a la colonia San Pedro y que la llevaron a recibir atención médica. Pero hay un dato que no nos dicen en ese informe y yo creo que sí vale la pena destacarlo. Resulta que una mujer policía que pertenece a la policía estatal, una mujer que iba pasando por... ella es vecina de esa zona, ¿eh? Ella es vecina de esa zona. Ella iba pasando por el lugar y dice que se encontró a esa mujer que estaba tirada en el piso y que ya había dado a luz. Esta imagen que tiene en pantalla es del momento del alumbramiento. Vea cómo el bebé está en manos de la mujer policía en ese instante. La mujer que observas del lado izquierdo, el rostro de la mujer que observas del lado izquierdo, es elemento de la policía estatal. Pero no le vas a ver uniforme porque ella no estaba trabajando. Ella se encontraba franco. Ella se encontraba, dicen ellos, gozando de una franquicia. No sé exactamente en qué consista o el término, pero lo que yo sí le puedo decir es que ella no trae su uniforme de policía estatal porque no estaba desempeñando esas funciones. Andaba de ciudadano normal. Y caminando por esta zona de la colonia San Pedro, se encontró con esta mujer en el piso que acababa de dar a luz. Y de inmediato, pues ella se acercó para sujetar al bebé mientras pedía ayuda. Y fue entonces cuando llegaron elementos de la policía estatal, llegaron elementos del grupo de operaciones aéreas, llegaron paramédicos de la Cruz Roja y ya comenzaron a cumplir con los protocolos. Pero la primera en ayudar o en auxiliar a la joven madre de familia que dio a luz en plena vía pública fue esta elemento de la policía estatal. Ella fue la que la auxilió en una primera instancia y ya después llegó todo el equipo que ves en estas otras fotos. Pero si es que en el informe no hablaba nada de esa mujer, casi que decían, nosotros llegamos y nosotros la apoyamos. Se les olvidó, muchachos, se les olvidó juntar a la compañera de la policía estatal, que habrá que reconocer también su intervención. Y ahora, regresando a la escena principal, la mujer que dio a luz, qué cosa tan tremenda, ¿no? No tenemos el reporte hasta este momento de si ella se dirigía al centro de salud, al hospital de la mujer, a la clínica en donde se iba a atender. No tenemos ese dato, nada más sabemos que ella iba caminando por la banqueta, comenzó con dolores propios del parto, no lo soportó, se tira al piso y ella solita recibe a su bebé. Ella es la que recibe al bebé. Después va pasando la mujer policía estatal, ve la escena, se acerca, sujeta al bebé, toma el teléfono, llama pidiendo ayuda, llegan los de operaciones aéreas de la municipal, llegan los paramédicos de la Cruz Roja y ahora sí, ya se llevan a la madre de familia con el pequeñito que acaba de nacer. Ahora sí a un hospital para tener la atención especializada que un asunto de esta naturaleza merece. Los últimos mensajes que alcanzo a darle lectura esta mañana. Buenos días, Jolís. Nosotros vimos el accidente de Guadalupano y Tercer Anillo. El chofer no tuvo la culpa. La muchacha se atravesó estando el semáforo en verde. Incluso los de limpia estaban acordonando la zona, ya que cuando pasó el accidente no había ningún policía hasta que una señora de una camioneta color oro fue y le dijo a la policía que está más abajo en Tercer Anillo que fueran al lugar de los hechos. Fue del modo que empezó la movilización y había un caos, pero te repito, el chofer se confió en que tenía el SIGA y la muchacha pasó sin preocupación, dice una testigo. Buenos días, Juan Luis, ¿y de qué sirve que encuentren a la hiena si no les hacen nada? Hoy está ahí está la maldita de Villamontaña, está libre, tiró a su bebé para no ser descubierta que engañó al marido. Buenos días, Juan Luis. Esa gente que pasa por esa situación de tomar decisiones así de abortar y tirar un bebé, nunca vuelven a tener paz en su vida. El remordimiento y el karma se los come por dentro. Con el tiempo se les va secando el alma. Qué triste situación. Saludos. Bueno, es que aquí también ya... también como que ya estamos decidiendo que fue directamente la mamá, no sabemos. No sabemos si fue por voluntad de la mamá. Esa parte la desconocemos. También habrá que tener presente esa otra posibilidad de que no necesariamente podría haber habido voluntad por parte de la mamá en esta historia. Es algo que en este momento apenas se está investigando. Con esto concluimos con nuestro espacio de información. Se queda usted en Buenos Días, Aguascalientes, con Rocío Gutiérrez. A las 4 de la tarde le esperamos con toda la información policíaca, lo que se genera a partir de este momento. Yo soy Juan Luis Díaz. Esto fue Patrulla 790.
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Buenos días, Aguascalientes. Estas son las noticias más importantes. Prevén hasta 3 nuevas notarías en Aguascalientes al cierre de 2026. Llegan los primeros casos de gusano barrenador al rastro municipal. Además, atienden a mascota infectada en hospital veterinario. Entrega a la gobernadora Tere Jiménez su cuarto informe al legislativo. Adelanta proyecto carretero a Tamaulipas por San Luis Potosí. Yo he dejado a todos avanzar, cada quien decidirá, responde Tere Jiménez sobre aspirantes a las candidaturas. Nuevos votantes del estado no acuden a las urnas por falta de opciones políticas, es lo que considera el INE. Nuevo foro de las estrellas será operado por el patronato de la feria y particulares. Hogares de Aguascalientes gastan 60.

0: 42,559 pesos cada trimestre, superando la media nacional. Sanción será contra operador y no contra empresa. Es lo que dice el clúster sobre el presunto reclutamiento en línea de autobuses. Inicia campaña de vacunación contra la influenza, COVID-19 y neumococo. Al menos 9 personas se han registrado para integrar el Consejo Municipal de Villajuárez. El Congreso no ha sido notificado de amparos. Responden dueños de nueva gasolinera en Jesús María a información difundida por Vey Noticias. Dicen que ya se regularizaron con las autorizaciones. Termina huelga en Nacional Monte de Piedad tras casi un año. Hallan sin vida a 5 integrantes de una familia en Montemorelos, entre ellos 3 niños. Se enfrentan en el Senado Lili Téllez y Ruth González por críticas a su esposo, el gobernador de San Luis Potosí. Andrés Manuel López Obrador reaparece en redes y anuncia un nuevo libro. Trump anuncia de manera oficial la salida de las últimas unidades militares desplegadas en territorio iraquí. En la policíaca, Juan Luis.
1: Pepe Nador localiza un feto en un contenedor de basura en Villa Las Palmas. Muere en el hospital la joven que fue atropellada por un camión de volteo. Irrumpen sujetos en vivienda. Un hombre y una mujer fueron golpeados y maniatados en el Morelos 1. Y localizan cuerpos sin vida de un hombre en una finca abandonada de la Martínez Domínguez.
0: Y en los deportes, Antonio León, buenos días. Emiliano Jiménez, adelante, buenos días.
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0: Quien les saluda con el gusto de siempre, iniciando con información importante. Justo para Aguascalientes, usted sabe que ha habido muchas críticas cuando hablamos primeramente de las notarías. En los últimos meses han sido noticia diferentes notarios de Aguascalientes. Entre ellos uno que, por cierto, está encarcelado por fraudes y se le van sumando y se le irán sumando penas y penas. Han sido fraudes en donde están involucradas empresas fantasma, en donde hubo venta y reventa de inmuebles que ni siquiera querían ser vendidos por sus dueños originales. A quienes les recibieron, o a otras personas que les recibieron supuestos poderes notariales que no eran reales, con documentación o falsa, o documentos que ellos jamás les entregaron, incluso con credenciales vencidas. ¿Se acuerda toda esta investigación que le tenemos? Hay varios casos así. Y bueno, lo que se ha estado pidiendo por parte de la ciudadanía en Aguascalientes es que estas notarías, los fiats notariales, no se entreguen como se han entregado siempre. O sea, hay que decirlo, siempre. Son amigos de los gobernadores en turno. Es que son de los pocos cargos que elige un gobernador en turno, que firma un gobernador en turno. Y usted recordará los que se entregaron en la administración pasada, al final, ya así rozando los últimos meses o semanas de la administración. Y algunos, de hecho hay uno que se entregó a otro notario que también está cuestionado, en donde usted revisaba y decía, ¿cómo? ¿Cómo es posible que se le entregara la notaría a esta persona que ni siquiera cumplía con los requisitos? Una persona que ni siquiera había estudiado la carrera de Derecho y que lo hizo en Fast Track. Una universidad, patito, dudosa procedencia del Estado de México, en lo más recóndito de alguna comunidad. Buscamos las fotografías vía satelital y la realidad es que eso de universidad no parecía nada. Y lo que entendemos es que era por sacar el título rápido. Aún y cuando se sacó ese título de esa universidad de dudosa procedencia, no se contó con el tiempo necesario ejerciendo como abogado, litigando como abogado, y de todas formas se le entregó esa notaría. Así se hace en muchas ocasiones. En otras más es como él fue pues muy cercano a mí, se la debo. Él operó para mí, se la debo. Amigos, compadres, muy cercanos.

0: Si así ha sido siempre. Y entonces lo que se ha estado pidiendo es que se haga mediante un examen de oposición, que lleguen ahí los mejores evaluados, los que realmente conocen, los que cumplen con los requisitos, los que pasen por filtros, porque deje de eso, o sea, no nada más es los que llegaron de esta forma, sino que se van heredando las notarías y es como una empresa vitalicia, un negocio vitalicio para las familias. O sea, tienen el mismo apellido y va pasando de generación en generación. Esto es lo que señala el propio secretario de gobierno para el caso de este 2026, si van a entregar ellos también o no. Esto es lo que dijo.
1: Prevén la apertura de hasta 3 nuevas notarías en Aguascalientes antes de concluir 2026. El secretario general de gobierno, Antonio Arámbula López, señala que aún no existe una fecha definida ni una cifra definitiva sobre las notarías que podrían habilitarse. Sin embargo, estima que podrían ser entre 2 y 3 antes de que termine el año.
2: Seguramente al cierre va a haber nuevas notarías.
3: No, ¿se tiene pensado cuántas podrían ser?
2: Todavía no, no hay una fecha, pero sí estamos pensando que puede haber 2, tal vez 3.
1: De acuerdo con Arámbula López, se mantiene el trabajo con el gremio notarial para mejorar la atención y facilitar el acceso de estos servicios a la población.
2: Seguimos trabajando en el tema de los notarios. Lo que sí sé es que ha habido una estrecha colaboración con los notarios. Estamos trabajando para que sean más rápidos, más cercanos, más accesibles. Programas como Amigo Notario, Notario en tu Colonia, testamento gratuito, mes del testamento, acercan los notarios a la gente y acercan la asesoría que se puede dar de manera gratuita con toda la gente.
1: Al ser cuestionado sobre la situación del exfiscal Jesús Figueroa Ortega y los señalamientos relacionados con su actividad como notario, el funcionario señala que hasta el momento no tiene conocimiento de alguna queja en su contra ni de su desempeño. No obstante, precisa que si existen denuncias específicas por algún delito, corresponderá a la fiscalía investigar los señalamientos.
2: Nosotros vamos a dejar que la ley también siga su curso, que si hay denuncias específicas que se llega a la consecuencia. Hoy por hoy yo no tengo alguna, digamos, queja como notario, pero si hay una queja en fiscalía que tenga algún otro tipo de delito, eso se tiene que dirimir en fiscalía.
1: Anteriormente, la Fiscalía General del Estado dio a conocer que mantiene investigaciones sobre 2 notarías en Aguascalientes, derivado de denuncias que señalan su posible responsabilidad en la comisión de delitos. Las investigaciones continúan su curso. Día Álvarez, BI Noticias.
0: 7:08, continuamos con más de la información. Llegan los primeros casos de gusano barrenador ya directamente al rastro municipal. O sea, no que lo detectaron en el rancho y que dijeron, pues, hasta que se alivie, hasta que pase por el tratamiento y después ya veremos cuál es el fin, sino que ya directamente en el rastro. Animales, reses y demás que se encontraron con gusano barrenador. Y no son los únicos casos. Ya le habíamos dado a conocer que incluso había animales de compañía, en este caso mascotas, perritos con gusano barrenador. Y hace tiempo también le dimos a conocer que se detectó el primer caso en humanos de gusano barrenador aquí en Aguascalientes. O sea, ha habido obviamente de humanos en otros estados, pero para Aguascalientes el primero en humanos también ya se dio. Esto es lo que están señalando las autoridades.
4: Llegan los primeros casos de gusano barrenador del ganado a rastro municipal. Además, atienden a mascota infectada en hospital veterinario. Han llegado los primeros casos de gusano barrenador del ganado en animales que iban a ser procesados para su consumo en el rastro municipal de Aguascalientes. Confirma la Coordinadora General de Salud del municipio capital, María Teresa Rendón Esquivel. Desde el pasado mes de mayo, cuando se confirmó el primer caso en la entidad, a la fecha, el área de control sanitario ha detectado 3 casos en el rastro municipal. Estos animales fueron retirados para evitar que alcanzaran a llegar a los hogares.
5: No, es que me han reportado muy pocos, muy, muy pocos. Me han llegado como 3 casos de gusano barrenador en el rastro. Desde que llegó. Sí, sí, sí, con nosotros no han llegado tanto. Ya se tumban, sí. No, ya no pueden salir. No. Acuérdense que nosotros estamos para asegurar que el alimento que llegue a nuestras casas sea el mejor, que no vayamos a tener un problema de salud precisamente por hacer caso omiso de casos que pueden presentar un riesgo a la salud o al consumo. Entonces, con nosotros creo que han sido muy pocos, han sido como 3 desde que se presentó el gusano barrenador que sigue aquí en Aguascalientes.
4: Asimismo, informa que el recién inaugurado hospital veterinario del municipio de Aguascalientes ya atendió el primer caso de gusano barrenador en un animal doméstico. Se trata de una mascota que habría recibido una intervención quirúrgica previamente y cuya herida manifestó los síntomas del padecimiento.
5: Sí, sí lo tenemos. De hecho, justo nos llegó un husky hace como un mes. Era un husky que estaba tenía un hogar. Este perrito había ido en días pasados porque tenía un tumor en su columna. Entonces fueron las personas preocupadas por la salud de su mascota, se dieron que el tumorcito ya ahí estaba, le dieron fecha para la operación y, bueno, posterior a esto, pues se infectó, llegó con nosotros ya infectado el animalito, porque acuérdense que el gusano barrenador se da en heridas expuestas. Sí. En heridas expuestas. Entonces, se atendió con nosotros, sí se retiró como 20 centímetros de piel aproximadamente, pero el perrito vive.
4: Rendón Esquivel asegura que el hospital veterinario cuenta con la infraestructura, el equipo y los insumos para la atención de este tipo de casos en animales domésticos. Yalma Arronte, BI Noticias.
0: 7:11, continúa esto para que sigamos en esa constante revisión sobre todo. La gobernadora Tere Jiménez el día de ayer entregó su informe a los diputados en el Poder Legislativo. Como usted sabe, lo hará de manera más formal para la ciudadanía el próximo sábado, pero el día de ayer entregó su informe y entre esto destacó algunas acciones. Escuche.
6: Reconociendo las más recientes cifras del Instituto Mexicano de la Competitividad y aseverando que se está caminando por la ruta del constante crecimiento pese a la muy complicada situación económica internacional que se está viviendo, la gobernadora Tere Jiménez hace entrega de su cuarto informe de actividades al Congreso del Estado. En este sentido, detalla que pese a las dificultades, Aguascalientes ha seguido creciendo y se están haciendo las obras y construyendo la infraestructura para que así siga siendo.
7: Estamos también buscando otros sectores, por eso en la Universidad Politécnica de Aguascalientes hicimos el nuevo laboratorio de aeronáutica para poder tener otros sectores, no solamente el tema automotriz, porque veía el otro día el INCO que mencionaba que tenemos crecimiento económico, crecimos en las exportaciones, crecimos en las inversiones, pero tenemos que poner otros sectores importantes en nuestro estado. No solamente el tema automotriz nos tiene que sostener. Y ya estamos en eso, pero para que exista más inversión, pues tuvimos que hacer el laboratorio de aeronáutica, tenemos que hacer los edificios de semiconductores, tenemos que migrar 80 universidades de que existen, 25 de ellas ya migramos a la inteligencia artificial.
6: Asimismo, y en el mensaje posterior a la entrega de su informe, la gobernadora destacó los logros en seguridad.
7: Y lo resumo, el tema de seguridad. Aguascalientes ha logrado en los últimos meses a veces estar en el primer lugar a nivel nacional, donde hemos tenido 0 homicidios un mes, en donde le hemos ganado, que siempre nos gana Yucatán, le hemos ganado a Yucatán, ahora nos ganó Coahuila y Yucatán, estamos en el tercer lugar. Se escucha fácil, pero para nosotros no ha sido tan sencillo. Y como siempre lo he dicho, aquí en Aguascalientes quien la hace la paga y nosotros no nos vamos a arrodillar nunca ni vamos a vender el territorio de Aguascalientes.
6: Y en cuanto a salud, si bien reconoce que se ubican entre los sistemas estatales con mayor reconocimiento, aún falta mucho por hacer.
7: Quiero también mencionar que en el tema de salud hemos avanzado, somos uno de los estados con mayor satisfacción del usuario. Sin embargo, todavía falta mucho por hacer en el tema de salud. Aunque hemos avanzado en el tema de la unidosis, que somos uno de los 3 estados con la unidosis, y que simplemente en este año hemos entregado la unidad de médula ósea, la unidad de trasplante de hígado, la unidad de quemados. Hemos estado también trabajando para tener las mejores máquinas dentro de este hospital Miguel Hidalgo.
6: En educación, subraya que Aguascalientes será el único estado que no presentará rezago debido a la infraestructura que se ha impulsado.
7: Aguascalientes es el único estado que va a representar el cero rezago por la infraestructura que se ha hecho. Necesitábamos más preparatorias, este año vamos a hacer 8 nuevas preparatorias. Hicimos la Universidad de la Igualdad en San Francisco de los Romo, es la única con 100% de beca, que tiene guardería, estancia infantil y estancia del adulto mayor. Y tenemos 600 obras en infraestructura educativa, entre nuevas aulas, nuevos salones, nuevas escuelas, nuevos salones de cómputo con inteligencia artificial.
6: En economía y empleo reitera que pese al entorno económico contrario a nivel internacional, Aguascalientes mantiene crecimiento económico.
7: Y también comentarles que Aguascalientes es de los estados que ha tenido crecimiento económico a pesar de todas las circunstancias a nivel internacional. Aguascalientes en el 2024 creció 6%. Pensamos que ya no podíamos crecer más del 6%, pero seguimos creciendo al siguiente año, otro 3% y después 2%, y hemos estado en crecimiento en Aguascalientes. A pesar de las circunstancias internacionales, nosotros seguimos manteniendo Aguascalientes en crecimiento económico, en generar más empleos, en que no solamente vengan empresas a invertir, sino que también las personas de Aguascalientes puedan emprender, puedan exportar y puedan crecer.
6: Así como en transporte, desarrollo social e infraestructura, destacó la construcción del nuevo Foro de las Estrellas y todo el proyecto de rehabilitación del Boulevard San Marcos, entre otras obras.
7: Tenemos también Boulevard ahí San Marcos, que es todo lo que conecta a la Feria Nacional de San Marcos, que también va a quedar muy bonito porque la feria, pues necesitamos más espacios. Viene el nuevo Foro de las Estrellas, que ha estado también en trámites. No ha sido sencillo, pero hemos estado ya avanzando en estos trámites. Y vienen más obras para las comunidades. Ahorita estamos interviniendo Norias de Paso Hondo, Pericos. Hemos estado interviniendo Palomino, Dena, colonias que requieren de la intervención de nosotros. Hemos estado haciendo pozos.
6: Finalmente, la mandataria subrayó que justo a 365 días de concluir su administración, a todos los funcionarios y servidores se les seguirá exigiendo el mismo nivel de compromiso y trabajo como al inicio.
7: Y queremos seguir trabajando con la población de Aguascalientes para seguir teniendo un Aguascalientes fuerte, con progreso, con desarrollo, en paz, tranquilo, como se merece la gente aguascalientes.
6: Luis Rivera Ramírez, BEI Noticias.
0: 7:17. Permítame hacer una breve pausa. Antes escuchamos el pronóstico del tiempo y el tráfico esta mañana con Día Álvarez, a quien saludo con mucho gusto. Día, adelante, buenos días.
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9: Qué gusto saludarte, Rocío, y a nuestra audiencia. Nos están reportando que los vuelos están a tiempo desde el Aeropuerto Internacional de Aguascalientes. Para el día de hoy se pronostican nubes matinales que se disiparán por la tarde, una máxima de 27 grados con una mínima de 16 para Aguascalientes. Pero antes de pasar esa información, cabe recordar que a nivel nacional el huracán Rachel continuará intensificándose. Esto al sur de Baja California Sur reforzará lluvias intensas. Estas se van a registrar en Coahuila, Nuevo León, Tamaulipas, Zacatecas, Durango y San Luis Potosí. Sí, lluvias fuertes también en Baja California Sur, Sinaloa, Nayarit, Jalisco, Guanajuato, Michoacán y Querétaro. Chubascos con lluvias se van a registrar en Aguascalientes, Colima, Estado de México y Ciudad de México, e intervalos de chubascos en Sonora y Chihuahua. Asimismo, el sistema frontal número 1 se extenderá esto sobre el norte y noreste del país, donde se van a registrar temperaturas que van de los 0 a 5 grados en zonas serranas de Chihuahua y Durango. Asimismo, la onda tropical número 42 permite este ambiente caluroso, muy caluroso por las tardes, sobre todo en entidades que se encuentran en el noreste, noreste, noroeste y sureste del país. Asimismo, los vientos elevados alcanzarán ráfagas en promedio entre los 40 y 50 kilómetros por hora, algunos con rachas de 60 a 70 kilómetros por hora. Esto se va a registrar al sur de Baja California Sur, sobre todo derivado del huracán Rachel, que continúa intensificándose. Para Aguascalientes, el día de hoy la máxima será de 27 grados, como ya le comentaba, y una mínima de 16. Habrá un 64% de humedad en el ambiente. En promedio, a lo largo de este día, las ráfagas de viento estarán entre los 15 a 25 kilómetros por hora. Y el indicador de rayos ultravioleta persiste en la escala extrema para que tome sus precauciones a partir del mediodía hasta las 3 de la tarde. Hay un 40% de probabilidad de lluvia por las noches el día de hoy, así que tome precauciones. Las ráfagas de viento estarán entre los 10 a los 15 kilómetros por hora. Para mañana, viernes y sábado se pronostican tormentas por las tardes, cielos de lo parcial a lo mayormente nublado, con temperaturas similares que van máximas entre los 24 y 25 grados con mínimas de 15 grados. el tráfico tome precauciones. Como en cada mañana lo hemos comentado, persiste el oriente de la ciudad en siglo XXI. Esto en sentido de circulación de sur a norte, desde Prolongación Alameda hacia Avenida Rodolfo Landeros, a la altura de la Unidad de Medicina Familiar número 9 del IMSS. Otro punto importante de tráfico es sobre esta misma vialidad, pero hacia el sur. Esto entre lo que comprenden Avenida Mariano Hidalgo y Hierro Inmortal, en sentido de circulación de poniente a oriente. Y para Guadalajara y Zacatecas, el día de hoy se pronostican lluvias. Para Guadalajara, una máxima de 25 con una mínima de 16, y Zacatecas, una máxima de 22 con una mínima de 13, tormentas por la tarde. Hasta aquí el reporte del tráfico y el pronóstico del clima. Le recuerdo que este indicador va modificándose, así que le recomendamos estar muy bien informado. Puede hacerlo a través de diferentes aplicaciones, una de ellas de Weather Channel, asimismo también en el Sistema Meteorológico Nacional. Que tenga un excelente jueves. Día Álvarez, BI Noticias.
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8: En Radio BI son las 7:23.
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8: Temperatura 17 grados. 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
0: 7:24. El día de ayer, durante esta presentación del cuarto informe de la gobernadora, habló de un proyecto que está en puerta. Adelantó sobre el proyecto carretero a Tamaulipas por San Luis Potosí, que sería este cuarto anillo.
6: El cuarto anillo o el nuevo libramiento carretero oriente que inició su construcción este martes en el Llano por parte del gobierno del estado es parte de un gran proyecto que unirá varias entidades, entre ellas Aguascalientes, San Luis Potosí, Jalisco, Colima y Tamaulipas. Así lo da a conocer la gobernadora Tere Jiménez durante la rueda de prensa posterior a la entrega de su cuarto informe de actividades al Poder Legislativo local.
7: Y bueno, también en el tema de infraestructura, como saben, el día de ayer, y agradezco también al Congreso del Estado la oportunidad para que podamos iniciar el cuarto anillo. El día de ayer dimos el banderazo, empieza desde allá del Llano, Vamos a tener este cuarto anillo, que es el libramiento, que ahorita se llama libramiento, pero el día de mañana ya, pues ya nos alcanzaron pues las viviendas, ya nos alcanzaron también las fábricas que están colindando con este libramiento, que ya está en su proceso para que podamos nosotros seguir avanzando en este cuarto anillo y sigamos teniendo un estado bien planeado y que podamos seguir avanzando en el desarrollo económico.
6: En el detalle, la gobernadora asevera que con rumbo a Tamaulipas el plan es conectarlo a través de San Luis Potosí.

0: este cuarto anillo, que también saldrá hacia la salida San Luis Potosí. Por eso iniciamos desde el llano, para que podamos avanzar también en las otras obras que se van a realizar, interviniendo otros estados de la República.
1: Luis Rivera Ramírez, BEI Noticias.
2: 7:27, permítame hacer una breve pausa y regresamos con más.
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3: En Radio BI son las 7:28.
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2: 7:29, continuamos con más de la información y yo creo que para muchos, sobre todo porque muchas personas tienen garantías prendarias, tienen sus artículos que dejaron en el Nacional Monte de Piedad. Y nosotros aquí los vemos todos los días, están ya a nada, o sea, días de cumplir un año completo en huelga. Bueno, pues tras un año o casi un año, anuncia Nacional Monte de Piedad que termina la huelga. El secretario del Trabajo, Marat Bolaños, informó que concluyó la huelga en el Nacional Monte de Piedad luego de casi un año de conflicto laboral. Destacó que la Secretaría del Trabajo y Previsión Social y Centro Federal de Conciliación y Registro Laboral participaron en la conciliación. Participaron ahí más de 70 reuniones de trabajo para acercar a las partes y alcanzar un acuerdo entre ambos. Así que a partir del día de hoy seguramente los veremos regresar a las oficinas, poner en orden e imagínense el trabajo acumulado y las resoluciones que tendrán que hacer ahora con sus clientes. 7:30 y encontronazo lo que ocurrió el día de ayer en el Senado de la República, en donde la senadora Ruth González, que además es esposa del actual gobernador de San Luis Potosí y quien además va a lanzarse como candidata a la gubernatura de San Luis Potosí en esa ruptura que tuvieron con Morena. Ellos dijeron, si no es ella, no voy yo. Y como en Morena y los aliados ya no pueden ir, o se supone que ya van contra el nepotismo desde estas próximas elecciones, pues ellos no quisieron entrarle porque entonces no le tocaría a la esposa del actual gobernador. Ella está pues ya como la candidata favorita. Y Lili Téllez habló de los nexos que podría tener ella, su esposo, el gobernador de San Luis Potosí, con el crimen organizado. Esto fue lo que ocurrió.
11: Yo le quiero solicitar de manera muy respetuosa a la senadora Lili Téllez que cuide.

0: mucho sus referencias. Yo no estoy en contra de la libertad de expresión, senadora Téllez. Sin embargo, el hecho que usted replique la imagen del gobernador de San Luis Potosí es delicada con lo que usted está haciendo referencia, porque no tiene fundamentos y eso se llama difamación. Gracias.
1: Y Lili Téllez, por supuesto que no se quedó callada.
2: Senadora, usted no me viene a amenazar. Usted no tiene por qué venir aquí al Senado a amenazarme. Sus amenazas son particularmente serias porque usted y su esposo están asociados con cárteles en su estado. Y por eso, se lo repito, son particularmente serias. Usted está ahí sentada con esa sonrisita porque sabe que usted y su esposo tienen el apoyo de cárteles muy violentos, muy ricos. Y usted tiene la desvergüenza de venir a amenazar con el apoyo de los cárteles que asesinan. Así que tenga usted cuidado. Tenga usted cuidado. No sea cínica. México sabe que usted y su marido son unos corruptazos.
1: Y más adelante Ruth González le respondió y le dijo que ella era la que le estaba amenazando y que por cierto iba a proceder legalmente. Así las cosas en el Senado de la República. Regresamos acá a Aguascalientes, justo hablando del tema, pues ya estamos en campaña, evidentemente. Se le cuestionó a la gobernadora sobre las aspiraciones que tienen muchas personas y ella asegura que ha dejado que todos avancen, que a ninguno le ha frenado sus aspiraciones y que cada quien va a decidir cuál será su rumbo.
3: Durante la rueda de prensa, posterior a la entrega de su cuarto informe de gobierno al Congreso del Estado, la mandataria Tere Jiménez fue cuestionada sobre las aspiraciones de algunos integrantes de su equipo y esta respondió que es decisión de cada persona, pues ella los ha dejado avanzar en sus pretensiones.
4: Cada quien decidirá, ya se vienen tiempos importantes y cada quien decidirá. Yo los he dejado que todos estén avanzando.
3: Sin embargo, sí fue clara al subrayar que a pesar de sus decisiones, tendrán que seguir dando el mejor rendimiento dentro de su gobierno, pues esa es la prioridad.
4: Vamos a seguir dando el mejor rendimiento, porque yo creo que lo primero que tenemos que hacer es dar los mejores resultados y soluciones, ¿no? Siempre les he dicho.
3: Por lo que les ha dejado en claro que la responsabilidad de estar al frente de un cargo en el gobierno es lo principal.
4: Tenemos que ser responsables cuando alguien está en el gobierno. Tenemos que ser los mejores y tenemos que estar dando lo mejor para la gente. Entonces, es lo único que yo pido de los que pretenden algún cargo, que estemos ahorita trabajando en lo que debemos y lo que nos encomendó la ciudadanía. Posteriormente ya se tomarán las decisiones.
3: Finalmente, señala que lo único que puede aseverar es que siempre habrá unidad en su equipo de trabajo.
4: Lo que sí puedo decir es que pues va a haber unidad siempre, ¿no? Porque somos un solo equipo.
3: Virbe Ramírez, BEI Noticias.
1: 7:35, justo el INE también habló sobre por qué no están observando, sobre todo los más jóvenes de entre 18 y 29 años, la opción o la necesidad de salir a votar, de salir a las urnas, más allá de la juventud, porque muchos como que dicen, es que a esa edad no les interesa la política. Bueno, yo creo que sí, pero no han hecho que se interesen por ella. Y que no han visto también, es lo que dice el INE, oportunidades en medio de los partidos políticos existentes.
5: Última publicación de conteo censales de participación ciudadana realizado por el Instituto Nacional Electoral, las autoridades identificaron baja participación electoral por parte de las nuevas generaciones de votantes. Brenda Castrejón Hernández, vocal ejecutiva del INE Aguascalientes, indica que el promedio de abstención del voto se concentró en los ciudadanos de entre 18 y 29 años. Adelanta acciones conjuntas para incentivar la participación.
6: Los resultados de ese conteo, de ese informe, es que precisamente ese grupo de 18 a 19, de a 29 años, es el que menos participa, el que menos vota. Entonces, ya traemos varias acciones que vamos a desplegar, cuáles son, lo vimos a nivel nacional, a nivel regional y a nivel estatal. Y de ello, pues la idea es desplegar cuáles vemos que son más viables y las que se acoplan más a la entidad de Aguascalientes.
5: Castrejón Hernández califica como aliados estratégicos a las organizaciones de la sociedad civil, sector empresarial, el ámbito académico y el propio gobierno, con quienes refiere que se plantean actividades de promoción ciudadana. Pese a catalogarlo como un tema multifactorial, Castrejón Hernández menciona que entre las causas del bajo interés político electoral recae en la falta de opciones de representación para las generaciones más jóvenes.
6: No solamente es atender una sola variable, manifiestan que pues a veces es el que no tienen como opciones claras como para poder, no hay un convencimiento pues fuerte como para que puedan optar por alguna opción política. Pues también está la otra parte de quienes son actores políticos en las ofertas que le ofrecen a la población y que los convenzan para que puedan optar por alguna de estas opciones.
5: Según indica el censo del INE, en los comicios de 2024, Aguascalientes registró un 41.3% de abstención en las urnas, donde más de 441 mil ciudadanos no ejercieron su derecho al voto. El porcentaje de abstención en la entidad es ligeramente superior a la media nacional de 40.3%. Jessica de Loera, BI Noticias.
1: 7:38, permítame hacer una breve pausa y regresamos con más.
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7: En Radio BI son las 7:38.
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1: Y te saludo con muchísimo gusto, Juan Luis. Muy buenos días, adelante.
15: Rocío, ¿cómo estás? Muy buenos días, saludos para ti, para todos nuestros radioescuchas y de información policíaca. El día de ayer hubo una intensa movilización policíaca que tuvo como escenario las calles del fraccionamiento Villa Las Palmas, tercera sección. Lo anterior luego de que un pepenador que estaba hurgando en un contenedor de basura realizó un hallazgo que causó gran impacto. En su hurgar entre las diferentes bolsas, cajas y demás, detectó una bolsa que pues decidió abrirla, le llamó la atención, quería ver qué contenía, si le podía sacar provecho o no. Y al abrir esa bolsa de plástico, Rocío, lo que descubrió fue que en el interior de la misma había un suéter y este a su vez tenía una especie de trapo que envolvían el feto de un bebé de aproximadamente 5 o 6 meses de gestación. Todavía con el cordón umbilical, el pequeño cuerpo estaba envuelto en estos trapos que te acabo de mencionar, y es este mismo pepenador quien llama a los números de emergencia. Platicamos con él el día de ayer, esto fue lo que comentó a los micrófonos de Patrulla 790.
16: Desperdicios de comida y pepa. Tengo unos puerquitos. Aquí vivo abajo. Mi diario me levanto a las 6 de la mañana y llegué aquí como a las 7. Entonces, por eso me encontré eso ahí.
17: ¿A qué hora llegó usted a esta zona?
16: Más o menos a las 7 de la mañana.
17: A las 7 de la mañana fue cuando hizo. Llega el contenedor, empieza a hurgar, ¿y qué fue lo que encontró,
16: pues,
17: señor?
16: Estaba yo juntando las tortillas porque había muchas tortillas ahí. Uh-huh. Y ahí me entretuve juntando las tortillas en los botes. Ahí me llevé como una hora, hora y media. Uh-huh. Y no, pues vi las bolsas para sacar las botellas y de repente vi esa bolsa y les tiré con el palo. La abrí y ya salió esa.
17: ¿Cómo estaba? Cuando abre la bolsa, ¿qué había dentro, señor?
16: Pues
17: ¿cómo
16: había un suéter y una toalla azul. Uh-huh. Entonces yo desenredé el suéter y la toalla. Me llamó la atención la toalla, por eso. Y cuando abro la toalla, veo el feto. Ya nomás lo volví a enredar. Y como se me olvidó el teléfono, y aquí está cerca la casa, corría, trae el teléfono y volví a dejar la camioneta ahí donde la tenía.
17: ¿Cómo podría describir usted el feto? ¿Como de qué tamaño, forma?
16: Como de unos 20, 23, 24 centímetros está.
17: Ah, ok.
18: Ya está, se encuentra formado.
16: Ya está formado.
17: ¿No se le veía ningún lesión, golpe, algo que le llamara la atención?
16: No, pues es que ya nomás lo destapé y ya lo volví a tapar ya. Ya no le moví más cosas a él.
17: ¿Es cierto que tenía algo amarrado en los pies?
16: Sí, se le ve como un cincho.
17: ¿Un cincho?
18: Un cincho de esos de plástico, de nylon.
17: Le estaba apretando los pies al bebé. ¿Qué hizo después de eso, señor?
16: ¿Perdón?
17: ¿Qué hizo después de eso?
16: No, pues le hablé a un amigo que es policía, que aquí vive, se llama Iván. Porque hay veces que les habla uno al 911 y duran para venir o para contestar, y por eso le hablé a él. Y le dije, pues dígales, pero que vengan rápido antes de que vaya a venir el camión. Y
18: se lo vaya a llevar.
16: Se va a llevar la basura. Le dije, pues yo no me voy a quitar de aquí. Dijo, no se mueva de ahí.
17: Tíqueme.
15: Nada más hay que precisar, Rocío, lo que pues el pepenador y única persona que tuvo en sus manos el feto describía como un cincho de plástico. Realmente era el cordón umbilical. Una seguidora de nuestras redes sociales vía inbox nos compartió la fotografía del feto, y lo que se alcanza a observar en las piernas, y que sí lo envuelve, da por lo menos unas dos vueltas, es el cordón umbilical. No es un cincho, como pues a lo mejor el señor a bote pronto fue lo primero que imaginó, pero ya no le prestó mayor atención por el impacto de esta escena. Las autoridades llevaron a cabo el levantamiento del pequeño cuerpo para llevar a cabo las investigaciones respectivas. Dato importante, las casas aledañas a este contenedor de basura tienen cámaras de seguridad y la mayoría de ellas apuntaban en dirección hacia el contenedor, es decir, tienen muchos videos y ángulos de distintas tomas para poder establecer quién o quiénes depositaron el feto en este contenedor. En más información, Rocío, te comento que ayer por la mañana Radio Escuchas reportaban un accidente en el cruce de Boulevard Guadalupano y Avenida Siglo XXI, en donde nos informaban que una joven había perdido la vida atropellada por un camión, en este caso un camión de volteo. Cuando nos disponíamos a trasladarnos al lugar de los hechos, las autoridades advirtieron que habían llegado los paramédicos, revisaron a la joven y encontraron todavía pulso, por lo que fue trasladada de urgencia a recibir atención médica al Hospital 2 del Seguro Social. Lamentamos tener que informar que apenas unos minutos después de ingresar, la joven identificada como Leslie Esmeralda Natera, de 20 años de edad, lamentablemente perdió la vida. La escena que muchas personas vieron y que daban por hecho que ella había fallecido es por la gravedad, Rocío. Hoy sabemos que ella intenta cruzar por esta esquina el camión. Hay una testigo que nos advierte que tenía luz verde a su paso, pero por la altura del camión no alcanzó a ver a la estudiante universitaria. La impacta y con la llanta delantera derecha le pasa por encima a la altura de la cadera. Cuando se acercan a tratar de auxiliarla, es que la joven no grita, no llora, no hace ningún sonido, estaba inconsciente. Por eso es que muchos descifraban que ya estaba sin vida. La gran sorpresa fue que cuando la revisaron los paramédicos todavía detectaron pulso en ella. La llevan al Hospital 2, pero apenas unos minutos después confirman su fallecimiento. El conductor fue detenido en el lugar de los hechos, puesto a disposición de las autoridades ministeriales para deslindar responsabilidades. Rocío, auditorio, es lo más importante en cuanto a información policíaca al momento. Juan Luis Díaz, Bey Noticias.
1: Muchas gracias, Juan Luis. Muy buenos días para ti también.
15: Buenos días.
1: 7:46 reapareció en redes sociales el expresidente Andrés Manuel López Obrador, como en la primera vez se acuerda, desde su rancho en La Chingada, que así se llama, para ahora anunciar su otro libro. Este libro se llama Pueblo. Él afirmó en todo este mensaje, que fue larguísimo, que se acabó la corrupción. Destaca también la reducción del gasto con la Cuarta Transformación. Él afirma que durante su gobierno se acabó la corrupción, aunque reconoció que se trata de un proceso debido a que, según dijo, estaba muy arraigada. El expresidente sostuvo que la mayor riqueza de México es la honestidad de su pueblo y destaca la eliminación de lujos en el gobierno. Como ejemplo, menciona el avión presidencial, del que aseguró que se convirtió en recursos para construir dos hospitales, uno en Tlalpa, Guerrero, y otro en Tuxtepec, en Oaxaca. También afirma que el gasto de la presidencia pasó de 3.600 millones de pesos en 2018 a 600 millones durante su administración al abordar el manejo de los recursos públicos. Habló de varios temas, entre ellos, por ejemplo, de lo que está ocurriendo en Estados Unidos, de sus acciones bélicas, y de hecho dice que en su libro les da varias opciones y propuestas a Estados Unidos, pues para bajarle al tema de la violencia bélica.
19: Digan lo que digan, se acabó la corrupción. ¡Ay! Todavía, porque es un proceso y además estaba muy arraigado, arriba sobre todo, porque el pueblo de México es un pueblo honesto. La mayor riqueza del pueblo de México es su honestidad. O la mejor.
1: 7:48 Y escuche este caso. De hecho, hay documentales, si usted lo busca en Amazon Prime, lo estamos buscando ahorita Luigi y yo. Está el documental de Krista Pike. Es un caso real. Justo el día de ayer, Krista Pike se iba a convertir en la primera mujer en los últimos 100 años en ser ejecutada en Tennessee. Bueno, pues Krista Pike, el día de ayer, sobrevivió a dos inyecciones letales y fue trasladada al hospital, así como lo escucha. Krista Pike sigue con vida tras recibir dos dosis de inyección letal este miércoles. El Tribunal Supremo había permitido la ejecución de la mujer horas después de que fuera frenada en el último momento por una corte de apelaciones. Pike, que ha sido trasladada al hospital para recibir medidas salvavidas, sería la primera mujer en ser ejecutada en Tennessee en más de dos siglos. Pike fue condenada por el asesinato en 1995 de Colin Slemmer, que tenía 19 años, con quien estudiaba en un centro de formación profesional para jóvenes, eran amigas. Según los registros del caso, ella y otros dos jóvenes, entre ellos su novio entonces, llevaron a Slemmer a un lugar apartado y la mataron. Pike declaró a la policía que creía que Slemmer estaba intentando quitarle a su novio y solo quería pelearse con ella, pero acabó matándola. Justo el día de ayer salieron a dar declaraciones después de esto porque se esperaba, y los reporteros, la prensa estaba por supuesto afuera del recinto esperando que salieran a decir que ya había ocurrido la ejecución. Ya no las televisan como antes, ¿se acuerda usted? Yo creo que algunos todavía nos tocó ver, y todos estábamos en la televisión, yo no sé qué enfermos. Pero estábamos en la televisión viendo cómo ocurría, que si la silla eléctrica y otros más. Pero bueno, ya no lo televisan, están afuera los reporteros y cuando salen dicen, no sabemos qué pasó. Se le puso la primera inyección de pentobarbital, con esto es súper letal. De hecho, no había otros antecedentes en donde necesitaran dos inyecciones letales. Cuando ven que tarda una hora respirando, consciente, y no nada más balbuceando, sino que estaba más consciente, hablando, de hecho, una hora. Entonces fue cuando determinan aplicarle la segunda, que está dentro del protocolo. La segunda inyección pentobarbital, se la aplican y una hora más se queda respirando. Decían ellos, lo describían como roncando, y fue entonces cuando se la llevaron al hospital pues para reanimarla, y ya sabremos más adelante cuáles fueron las consecuencias y qué es lo que va a ocurrir, porque esto no está en el protocolo. O sea, en el protocolo no hay, si la segunda no funciona, una tercera, porque esto nunca había ocurrido. 7:51, ya volvemos.
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24: En Radio BI son las 7:52.
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1: Siete con 53 minutos. Vamos directamente con información deportiva. Emiliano Jiménez, buenos días, adelante.
29: ¿Qué tal, Rocío? Buenos días, saludos para ti, para toda la audiencia en información deportiva. Rápidamente comentarles que se aclara el panorama para lo que será la segunda ronda de los playoffs de las grandes ligas, y es que en este caso ayer tuvimos más compromisos, en los cuales, por lo menos en tres series, ya quedó definido lo que va a pasar a partir de la siguiente ronda. En la primera instancia, el equipo de los Phillies de Filadelfia lograron empatar la serie tras derrotar 4-3 a los Bravos de Atlanta, poniendo la serie 1-1, y de esta manera forzando a un tercer definitivo que, por cierto, se realizará el día de hoy en punto de las 6:00 p.m. Luego de eso, los Medias Blancas de Chicago, luego de no pasar a playoffs desde 2021, pues ahora regresan, y también regresan para hacer algo importante. Ayer derrotaron 7-3 a los Houston Astros y de esta manera también aseguraron su pase a la siguiente ronda. Ayer los Yankees también, otra paliza, 9-2 a los Red Sox para asegurar su pase a la siguiente ronda. Los Padres le ganaron 4-1 a los Cachorros de Chicago para amarrar también su pase a la siguiente ronda. Y de esta manera, pues ya queda más aclarado, insisto, el panorama para lo que será la próxima ronda, la cual es la serie divisional, y la cual, por cierto, estará arrancando el próximo sábado, y donde también, por cierto, ahora sí van a participar todos los equipos que estuvieron descansando, por decirlo de alguna manera, debido a sus buenos lugares en su respectiva división. En este caso, ya está confirmado el compromiso entre los Guardianes de Cleveland y los White Sox a las 11:00 a.m. Luego, el sábado, también entra en acción los Dodgers, estos Dodgers que también están ahí esperando a su rival, y el cual saldrá del compromiso entre Bravos de Atlanta y Phillies de Filadelfia. Rayas contra Yankees sería el otro compromiso. Esta serie arrancaría el próximo sábado en punto de las 4:30 p.m. Y Cerveceros contra Padres de San Diego son los otros compromisos. Es el otro compromiso, el cual sería el sábado también a las 6:30 p.m. Y de esta manera, pues ya básicamente estaría cerrando la actividad de las grandes ligas, la cual pues ya está en el camino de la serie divisional. Posteriormente seguiría la serie de campeonato, y ya finalmente estaríamos hablando, obviamente, de una serie mundial en potencia, en la cual el equipo de los Dodgers pinta como uno de los favoritos para llegar y cazar ese tricampeonato que hace mucho no se da en las grandes ligas. Lo que sí es muy cierto es que equipos como Yankees, equipos como los Padres de San Diego, ayer dieron un golpe de autoridad importante, ya que muchos esperaban evidentemente que no tuvieran tal vez esta participación tan arrasadora, y terminaron por ser equipos que básicamente le pasaron por encima a tanto a Chicago, en el caso de los Padres de San Diego, como a los Boston Red Sox, quienes no pudieron obviamente ahí tener nada de suerte ante los Yankees. De hecho, pues, triste el caso obviamente del mexicano Jarry Durán, que estaba teniendo un buen cierre de temporada, y ayer fue eliminado con su equipo justamente de los Boston Red Sox. También por parte del equipo de Chicago, un mexicano que queda fuera ya de la postemporada de las grandes ligas, es el propio Javier Azaz, que solamente vio actividad en el primer partido de la serie, y posteriormente pues ya no vio absolutamente nada más, y la verdad es que al mexicano le fue bastante mal también en el montículo en el primer partido de la serie, por lo cual poco a poco van cayendo los equipos, poco a poco van cayendo los favoritos y también se van separando los reales contendientes al título. Rocío Seguí con información deportiva, Emiliano Jiménez, Bey Noticias.
1: Muchas gracias, Emiliano. Muy buenos días para ti también. Y nos despedimos. Se quedan ustedes en la segunda emisión de Buenos Días Aguascalientes con Yalma Ronte. Más tarde a las 9 de la mañana, ya sabe, yo lo espero en Más Allá de la Noticia. Muy buenos días.
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13: Buenos días. Estas son las noticias más importantes de hoy. Nacional Monte de Piedad pone fin a huelga tras casi un año de conflicto. Andrés Manuel López Obrador reaparece con un nuevo libro y se lo dedica a Sheinbaum, la mejor presidenta del mundo, dice. IMSS y FGR investigan muerte de 3 recién nacidos en centro médico, ahora en Jalisco. Vamos contra toda la red, dice embajador Johnson, tras sanciones a Mallito Flaco y otros 20. Promueve recompensas millonarias. Casi 5 meses después de que la Secretaría del Trabajo y Previsión Social hizo un llamado a las partes a que en un acto de responsabilidad reanudaran el proceso de negociación y se sentaran en las mesas de conciliación con buena fe, este miércoles se firmó en la sede de dicha dependencia un acuerdo para poner fin a la huelga en Nacional Monte de Piedad, comenzada el pasado 1 de octubre de 2025. El expresidente de México, Andrés Manuel López Obrador, reapareció y dedicó su más reciente libro, titulado Pueblo, a Claudia Sheinbaum, la mejor presidenta del mundo, dijo. Por 1 hora y 20 minutos, habló de las distintas transformaciones que ha vivido México y aseguró que le ha ido bien y está feliz en la Quinta en Palenque, Chiapas.
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13: La Secretaría de Salud y el Instituto Mexicano del Seguro Social informaron que la muerte de 3 recién nacidos en la unidad de cuidados intensivos neonatales del Centro Médico Nacional de Occidente en Guadalajara, Jalisco, está relacionada con infecciones de Klebsiella pneumoniae y Candida albicans. Vamos contra toda la red, advirtió el embajador de Estados Unidos en México, Ronald Johnson, tras las sanciones de la Oficina de Control de Activos Extranjeros contra 21 individuos y 25 empresas, entre ellos el líder de un cártel, Ismael Zambada Siqueiros, Mallito Flaco. En una publicación en redes sociales, el embajador Johnson compartió diversas recompensas de hasta $5 millones por información que conduzca al arresto o condena de criminales identificados como Aquiles, La Rana y El Ruso. Gracias. Continuamos con más noticias en breve. Yalma Arronte, BI Noticias.
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16: Sigue la actividad de los playoffs de las grandes ligas. Los Phillies derrotaron 4-3 a los Bravos de Atlanta para empatar la serie 1-1. Posteriormente, los White Sox derrotaron 7-3 a los Astros de Houston para avanzar a la siguiente ronda. Mismo caso con los Yankees, que derrotaron 9-2 a los Red Sox. Finalmente, los Padres derrotaron 4-1 a los Cachorros de Chicago para eliminarlos de la contienda por la postemporada de las grandes ligas. Panteras encarará la penúltima serie de la temporada regular. En actividad de la Liga Caliente.mx LNVP Varonil, el equipo de las Panteras de Aguascalientes, este jueves en punto de las 8:30 de la noche, recibe a Dorados de Chihuahua para inaugurar la penúltima serie de la temporada regular. La próxima semana, martes y miércoles, recibirán a Diablos Rojos del México. La serie significa la última de la temporada regular para las Panteras de Aguascalientes. Emiliano Jiménez, BI Noticias.
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0: Muy buenos días, Aguascalientes. Estas son las noticias. En información policiaca, los hallaron golpeados y maniatados. Sujetos irrumpen en una vivienda en Morelos 1 y agreden a un hombre y una mujer. Asaltan a otro operador de transporte en la autopista León-Aguascalientes y localizaron la unidad robada en nuestro estado. En información local, sanción será contra chofer y no empresa. Es lo que informa el clúster sobre este presunto caso de reclutamiento en línea de autobuses. Hoy, ciudadanos de asientos presentan amparo contra creación de municipio 12. Al menos 9 personas se han registrado para integrar el Consejo Municipal de Villajuárez. Y por cierto, el Congreso dice que no ha sido notificado de amparos. Nuevo Foro de las Estrellas será operado por el patronato de la Feria de San Marcos y particulares, aquí le explicaremos. Adelanta Tere Jiménez proyectos carreteros que conectarán Aguascalientes con Tamaulipas, San Luis Potosí, Colima y Jalisco. Prevén hasta 3 nuevas notarías en Aguascalientes al cierre de 2026. Hogares de Aguascalientes gastan casi 63 mil pesos cada trimestre y esto supera la media nacional. Y que los no votantes de Aguascalientes no acuden a las urnas por falta de opciones políticas, es lo que señala el INE. En información nacional e internacional, López Obrador reaparece con nuevo libro y asegura que durante su gobierno se acabó la corrupción. Nacional Monte de Piedad pone fin a huelga tras casi un año de conflicto. Y mueren otra vez 3 bebés recién nacidos en un hospital del IMSS, pero ahora en Guadalajara. Eso y más información esta mañana en Buenos Días, Aguascalientes.
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0: Muy buenos días, Aguascalientes. Otro hecho violento en contra de otro operador de una unidad pesada en nuestro país. Y la historia que va a escuchar usted a continuación nos vincula con el estado de Aguascalientes, nos vincula a Aguascalientes, porque déjeme adelantarle, localizaron la unidad y la localizaron aquí en Aguascalientes. Adelante, Juan Luis Díaz, con la información policíaca. Buenos días.
2: Yalma, ¿cómo estás? Muy buenos días, saludos para todos nuestros radioescuchas. La Secretaría de Seguridad Pública Estatal informa que lograron recuperar no solamente el vehículo, sino además la mercancía que transportaban en él, que fue abandonado aquí en Aguascalientes después de un robo con violencia ocurrido, como bien lo señalas, en la autopista que conduce de Aguascalientes hacia León, pero en sentido de circulación de León hacia Aguascalientes. Confirman además que el conductor de esta unidad ya fue liberado, es que quedó privado ilegalmente de su libertad. Te doy los antecedentes, Yalma. Este hombre se desplazaba a bordo de una camioneta de carga, transportaba un horno, unas batidoras, pero de dimensiones industriales. En su desplazamiento por la autopista, todavía en territorio de Guanajuato, fue interceptado por una camioneta, dice él, en color negro, con sujetos armados a bordo, quienes le cerraron el paso, obligándolo a detener su marcha. Lo obligaron a descender también de la unidad de arma, que es cuando comienza el tema de la privación ilegal de la libertad. Y uno de los delincuentes toma posesión del vehículo y continúa con su desplazamiento en dirección hacia Aguascalientes. Atraviesa, digamos, Lagos de Moreno, atraviesa La Chona, llega a Aguascalientes, se interna en Aguascalientes. Habrá que precisar, a esa hora cuando ingresa a nuestro estado, todavía no había reporte de robo con violencia. Las autoridades ni siquiera sabían de este caso. Y es que como tuvieron privado de la libertad al chofer y este no había reportado, pues quién se iba a enterar de lo que había sucedido. Cuando finalmente lo liberan, Yalma, y él tiene la oportunidad de dar aviso a los servicios de emergencia, bueno, ya el vehículo ya había entrado a Aguascalientes. Gracias al GPS con el que cuenta la camioneta, la policía estatal pudo dar con su paradero. Lo encontraron abandonado, pero en la parte de atrás no estaba la carga. Se dice que en el mismo operativo localizaron en las inmediaciones los el horno, las batidoras industriales que se habían robado. Es decir, prácticamente recuperaron todo, Yalma, el vehículo, lo que se robaron del vehículo y el propio chofer. El delito sí se consumó, pero se pudo recuperar el 100% de la carga. El asunto ya se le dio vista a las autoridades ministeriales de Aguascalientes, que fue en donde localizaron el vehículo, para que a su vez entrara en contacto con Guanajuato, que fue en donde se consumó el robo con violencia. Pero no es la única historia que te comparto esta mañana, Yalma. El día de hoy, en los primeros minutos de este jueves, en el Infonavit Morelos hubo una movilización policíaca tras un reporte original de un robo con violencia en el interior de un domicilio. Elementos de la policía municipal y policías estatales se trasladaron inmediatamente a la finca que está ubicada en el fraccionamiento Morelos 1, concretamente a la calle Caudillos 713, esquina con retorno Caudillos del Morelos 1. Al llegar, Yalma, lo que se encontraron fue a dos hombres y una mujer que estaban prácticamente a las puertas del inmueble, quienes le explicaron a los policías. Uno de ellos le dijo a los policías que acababa de llegar a su casa, que abrió la puerta y se encontró a un hombre y a una mujer dentro de su departamento, pero estaban atados de pies y manos con cinchos de plástico. Dice que él mismo los liberó y ya fue cuando reportó los números de emergencia. Aunque estuvieron indagando las autoridades sobre qué fue lo que les pasó, lo único que se sabe es que llegaron varios sujetos a bordo de una camioneta Chevrolet Tajo en color tinto, ingresaron de manera violenta al domicilio, los golpearon, los amarraron y ahí los dejaron abandonados para posiblemente darse la fuga. Habrá que mencionar ya, no faltan objetos de valor en la casa. O sea, lo que originalmente se había reportado como un robo con violencia, que fue la escena que suponían había ocurrido, realmente no falta absolutamente nada en la casa. Lo que sucedió fue que golpearon a esta pareja, como te mencionaba, los dejaron inmovilizados con los cinchos de plástico, y tras ser cuestionados por parte de las autoridades sobre qué fue lo que sucedió, ellos solamente describen la escena, pero no hay así como que algún otro dato de el por qué. La hipótesis que tiene la autoridad es que se trata así de una célula, de un grupo criminal que llegaron, como se dice en el argot policíaco, a alinear o leerles la cartilla a personas con actividades ilícitas. Esto todavía por confirmar, Yalma, porque suena raro que lleguen, te golpeen, te amarren nada más porque sí, es lo único que se tiene hasta el momento. Ya el asunto está en manos de la Fiscalía Estatal para esclarecer exactamente la secuencia de estos hechos violentos. Yalma, auditorio, es lo más importante en cuanto a información policíaca al momento. Juan Luis Díaz, Bey Noticias.
0: Gracias, Juan Luis, buenos días.
2: Muy buenos días.
0: 8:13 a.m, vamos con información local. No quitemos el dedo del renglón de este presunto caso de reclutamiento criminal que fue detectado hace algunas semanas cerca de la central camionera. Recordemos que un operador llega con un camión de la línea de autobuses Futura fuera de la central camionera a recoger a cuatro jóvenes que se encontraban esperando esta unidad afuera de una tienda de conveniencia. Hay muchas preguntas al respecto. ¿Por qué el chofer estaba recogiendo pasaje afuera de la central camionera? De hecho, el chofer fue detenido, fue presentado ante las autoridades ministeriales para iniciar las investigaciones correspondientes. ¿Qué nivel de responsabilidad tiene el chofer de este camión de la línea Futura? Desde el clúster de transporte en Aguascalientes adelantan, va a haber una sanción, y no precisamente en contra de la empresa, sino en contra del operador.
3: Luego de la detección de un presunto caso de reclutamiento criminal en Aguascalientes que se realizaría a través de una línea de pasajeros que opera en la central de autobuses, el gremio refiere que las consecuencias legales recaerán en el operador que se detuvo fuera de la ruta establecida. Óscar Eduardo Román Garay, presidente del clúster de transporte logístico automotriz en la entidad, reitera que existen protocolos para el traslado de los pasajeros donde no está permitido modificaciones en el programa marcado por las líneas de autobuses.
4: No es recurrente, es un hecho aislado y es una responsabilidad totalmente del operador en cuestión. Hay un protocolo muy definido para un traslado de un usuario de origen destino. Y este protocolo inicia en la compra de tu boleto. Ahí inicia el derecho del pasajero a tener un servicio. Tienen prohibido los operadores, una vez que se cierra la puerta, de abordar, a si exactamente hacer alguna parada de intermedio.
3: El empresario comenta que no se contemplan sanciones de la administración de la central de autobuses hacia la línea comercial de transporte de pasajeros que se vio implicada. Enfatiza que no hay antecedentes de casos similares al reportado.
4: Por parte de la central camionera como tal, con la administración no. Es más bien una responsabilidad directa del operador para con la empresa que trabaja o que trabajaba. Y seguramente la empresa en cuestión tomó sus decisiones, ¿no? Que nosotros tengamos como conocimiento es la primera ocasión que tenemos eso como detectado.
3: Anteriormente, la administración de la central de autobuses indicó a BI Noticias que ya se había solicitado un reporte por la línea de pasajeros implicada y donde contemplaría a la falta de implementación de protocolos la alta rotación de personal por déficit de operadores. Jessica de Loera, BI Noticias.
0: 8 de la mañana con 16 minutos. Vamos con más información. ¿Se acuerda usted de Jessica Candelas? Ella ha sido prácticamente la vocera, la representante ante los medios de comunicación de aquellos vecinos del municipio de Asientos y de Villa Juárez que están en contra de la creación del municipio 12. Nos han adelantado que el día de hoy este grupo de ciudadanos del municipio de Asientos van a presentar un amparo ante la justicia, ante los juzgados federales, en contra de esta iniciativa de los diputados del Congreso local para la conformación, la creación del municipio número 12 de Aguascalientes. Se darán cita hoy a la 1:30 de la tarde a presentar este recurso legal para echar para atrás esta iniciativa que conforma el 12º municipio de la entidad. Recordemos que este no sería el primero, el único recurso. El pasado viernes 25 de septiembre, otro ciudadano de Asientos también habría iniciado el procedimiento para dar pie a este primer amparo, lo que sería el primer amparo. Ya no supimos en qué quedó. Hemos intentado establecer comunicación con este ciudadano, pero simplemente no nos ha contestado las llamadas. Estamos al pendiente justamente para conocer si es uno o si ya son dos amparos contra el municipio 12 de Aguascalientes. Y recordemos que el proceso está bastante avanzado para la conformación de este nuevo ayuntamiento. ¿Por qué? Porque ya se aprobó en el Congreso por la mayoría de los diputados, porque ya la mayoría de los ayuntamientos dieron el visto bueno, porque ya se publicó en el periódico oficial del estado y porque hoy, de hecho, concluye el plazo para que se registren las personas interesadas en conformar lo que sería el Consejo Municipal Provisional de Villa Juárez, que recordemos que sería pues este órgano que prácticamente estaría administrando el nuevo municipio en tanto se llevan a cabo las elecciones para definir quién será el próximo presidente o presidenta municipal. Hasta este momento sabemos ya hay al menos 9 personas que se han registrado para integrar este Consejo Municipal de Villa Juárez. Así lo informa el diputado que promovió la iniciativa para la conformación de este municipio, Heriberto Gallego Serna. Al menos 9 se registraron hoy, vence el plazo y la pregunta es, ¿quiénes son estas 9 personas? ¿Realmente son personas emanadas del municipio de Villa Juárez, ciudadanos? ¿O vamos a ver a los mismos perfiles políticos de siempre? Esto es lo que responde el legislador.
5: Entonces no estoy enterado al 100 de cuántos ni quiénes son. Solo uno porque el presidente me dijo, oye, me inscribí. Y él me dijo de otros, pero la verdad no sé si sea cierto, de otras maestras de por allá.
0: Le adelantó, son personas de la comunidad de Villa Juárez.
5: Tienen que ser de Villa Juárez. Bueno, de donde va a ser el municipio. Puede ser de López Mateos, de Clavellinas, de Molinos.
0: ¿No estamos viendo los mismos personajes políticos de siempre?
5: No creo. Sí, son ciudadanos.
0: Emanados,
5: sí, de ahí del mismo pueblo. Sí.
6: Diputado, ¿cómo va la denuncia interpuesta por Alférez? Bueno, el amparo interpuesto por Alférez para la creación del municipio.
5: Bueno, tampoco estoy al 100 enterado, es tema jurídico, pero lo que sí te digo es que no va a progresar. O sea, yo no le veo pues ningún fundamento. Se hicieron las cosas conforme a la ley, se hicieron conforme a los tiempos que marca. Pues yo no le veo, o sea, yo creo que no.
0: Y no solo
5: no va a pasar mejor.
0: El ciudadano que también el viernes presentó ya
5: De ese no estoy enterado.
0: Dice el diputado, hasta este momento nadie nos ha notificado si hay algún amparo o no en contra de la conformación del municipio 12, pero él asegura no va a prosperar, porque él asegura que se hicieron las cosas bien. 8 de la mañana con 19 minutos. Y antes de irnos a la pausa, hay más detalles acerca de lo que será el nuevo Foro de las Estrellas. Y es que hemos visto en las últimas verbenas abrileñas, en las últimas ediciones de la Feria Nacional de San Marcos, que lo que conocemos como el Teatro del Pueblo simplemente ya no se da abasto. O sea, hay personas que se quedan afuera esperando o que incluso disfrutan de los conciertos afuera de este recinto porque no hay cupo simplemente. ¿Cuántas personas caben? Aproximadamente unas 30,000. Hay un proyecto ya desde hace tiempo en donde se busca ampliar justamente la capacidad en lo que sería el Foro de las Estrellas o el nuevo Foro de las Estrellas a casi el doble. Es decir, un nuevo Foro de las Estrellas que pueda recibir a cerca de 60,000 personas. Este proyecto ya va caminando, ya se están gestionando la donación de los predios correspondientes frente a la Isla San Marcos o cerca de la Isla San Marcos, donde estaría la nueva ubicación de este nuevo Foro de las Estrellas. Pero, ¿cómo estará operando este Foro de las Estrellas? Porque sabemos que hay inversión de particulares también. ¿Será del gobierno del estado? ¿Quién lo va a estar operando? Escuche.
3: El nuevo Foro de las Estrellas en Aguascalientes, anunciado anteriormente por autoridades, será propiedad del gobierno del estado y durante casi todo el año administrado por el sector privado. Guillermo de la Torre Cifuentes, secretario de Planeación, Participación y Desarrollo, CEPLADE, agrega que el proyecto contempla que el recinto sea operado por el patronato de la Feria Nacional de San Marcos durante las 3 semanas que dura la verbena. Lo que resta del año, la gestión correría a manos de particulares, pero aún siendo propiedad del gobierno estatal.
7: Las 3 semanas de feria, el patronato lo va a operar, igualmente va a definir sus artistas y cómo funciona ahorita, pero en un recinto de primer mundo. El resto del año, efectivamente, son particulares quienes van a operar durante. Sin embargo, como el predio va a seguir siendo propiedad del gobierno del estado a través del patronato, entonces, también hacer estos eventos durante el año, también hay un beneficio para el gobierno del estado y para el patronato.
3: Acorde con CEPLADE, el proyecto todavía no tiene un presupuesto aproximado para su desarrollo, donde agrega que se está en espera de la conformación del proyecto ejecutivo. De la Torre Cifuentes añade que el inicio de construcción se estima durante los últimos meses de 2026, para el cual se prevé tener un avance del 50% para la edición 2027 de la Feria de San Marcos.
7: Se va a arrancar a finales de este año, va a continuar durante todo el 27. A finales de esta administración ya el recinto va a estar arriba del 50% de avance. Ya inclusive se podrían hacer algunos eventos porque ya estaría ya habilitado como para que pueda funcionar y va a continuar su construcción para que en la feria de 2028, que es precisamente el 200 aniversario de la Feria Nacional de San Marcos, el recinto ya esté totalmente terminado.
3: Asuntos como la venta de palcos serán administrados en su totalidad por la empresa encargada del proyecto, donde CEPLADE enfatiza que el gobierno del estado no venderá lugares en el edificio ya anunciado en Boulevard San Marcos. Jessica de Loera, BI Noticias.
0: 8:23, permítame hacer una breve pausa, no se despegue que hay más información, no sin antes saludar con gusto a Día Álvarez. ¿Cómo está el clima, el tráfico esta mañana? ¿Qué tiene que saber nuestra audiencia? Buenos días.
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8: Muy buenos días, Yalma. También para mí es un gusto saludarte y a nuestra audiencia. Les comento que nos siguen reportando que los vuelos están a tiempo, tanto de ida como aquellos que regresan al Aeropuerto Internacional de Aguascalientes. Para el día de hoy se pronostica que la máxima sea de 27 grados con una mínima de 16, nubes matinales que se disiparán por la tarde. Habrá un 64% de humedad en el ambiente y las ráfagas de viento alcanzarán en promedio entre los 15 y 25 kilómetros por hora. Se pronostica intervalos de chubascos para Aguascalientes, sin embargo, les recomendamos que esté muy bien informado. Esta probabilidad también está por la noche, 40% de probabilidad de lluvia con ráfagas de viento que alcanzarán de los 10 a los 15 kilómetros por hora. Para mañana, viernes y sábado se pronostican temperaturas similares, máximas entre los 24 y 25 grados con mínimas de 15 grados, cielos parcialmente nublados con posibles tormentas por la tarde. El tráfico, tome precauciones, persiste tráfico lento en siglo XXI de sur a norte, de prolongación Alameda hacia avenida Rodolfo Landeros. Otro punto importante de tráfico es en siglo XXI de poniente a oriente entre avenida Aero Inmortal y avenida Mariano Hidalgo. Tome precauciones, no están funcionando los semáforos de avenida de la Convención de 1914 en su cruce con la avenida Fundición, tanto de oriente a poniente y de poniente a oriente como de sur a norte y de norte a sur. Hay un accidente también en avenida Aguascalientes de oriente a poniente, está en el puente vehicular a la altura del fraccionamiento Pulgas Pandas. Tome precauciones al transitar por esta vialidad importante. Hasta aquí la información del tráfico y el pronóstico del clima. Le recuerdo, este indicador puede consultarlo a través de diferentes aplicaciones para que esté muy bien informado. Una de ellas es de Weather Channel, asimismo en el Sistema Meteorológico Nacional. Cabe destacar que a nivel nacional el huracán Rachel continúa extendiéndose, esto al sur del estado de Baja California Sur. Hasta aquí la información. Que tenga una excelente mañana. Día Álvarez, BI Noticias.
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6: Temperatura 18 grados. 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
7: Mire, comienzan a participar con nosotros acerca de esto que adelantó el clúster aquí en Aguascalientes sobre esta sanción que se va a imponer en contra del operador que fue captado justamente como parte de este presunto esquema de reclutamiento criminal que se detectó aquí en Aguascalientes. Estos jóvenes que supuestamente iban a ir a trabajar a Nuevo Laredo, Tamaulipas, por 15,000 pesos a la quincena. ¿Qué trabajo te da un sueldo así? Alguien nos escribe, buenos días, Yalma, pues hasta parece broma. Claro que la central no va a sancionar a una de las líneas de su empresa matriz. Dicen que es un caso aislado, pero basta tomar una de las tantas rutas que tienen monopolizadas. Por ejemplo, aquí nos pasa otra empresa, para darte cuenta que levantan pasaje donde sea, aún así siendo servicios directos o de primera. ¿A poco tan fácil se lava las manos la empresa? ¿Ahora será viaje barato bajo su propio riesgo? Opina con nosotros sobre el municipio 12. Buenos días, Yalma. No confiamos en Heriberto Gallegos, de lo peor que ha salido de pabellón. Él lo único que quiere es seguir teniendo hueso y seguir viviendo del pueblo. Le damos lectura textual a sus mensajes. Yalma, buenos días. Deberían por ley hacer que todos los servidores públicos hagan declaración 3 de 3. Vean, antes de ser políticos solo vendían quesos y ahora ya son millonarios. 8:30 a.m. y continuamos con más información. El día de ayer, la gobernadora del estado, Teresa Jiménez Esquivel, presentó formalmente su cuarto informe de actividades, sería el penúltimo de su administración ante el Congreso del Estado, cumpliendo con lo que marca la ley. En el marco de esta entrega, de este cuarto informe de actividades, adelantó que hay proyectos carreteros importantes que estarían conectando a Aguascalientes con otras entidades del país. Imagínese una carretera que nos conecte directamente con Colima, con Jalisco, con San Luis Potosí, con Tamaulipas. Eso es lo que sabemos.
8: El cuarto anillo o el nuevo libramiento carretero oriente que inició su construcción este martes en el Llano por parte del gobierno del estado es parte de un gran proyecto que unirá varias entidades, entre ellas Aguascalientes, San Luis Potosí, Jalisco, Colima y Tamaulipas. Así lo da a conocer la gobernadora Tere Jiménez durante la rueda de prensa posterior a la entrega de su cuarto informe de actividades al Poder Legislativo local.
9: Y bueno, también en el tema de infraestructura, como saben, el día de ayer, y agradezco también al Congreso del Estado la oportunidad para que podamos iniciar el cuarto anillo. El día de ayer dimos el banderazo, empieza desde allá del Llano. Vamos a tener este cuarto anillo, que es el libramiento, que ahorita se llama libramiento, pero el día de mañana ya, pues ya nos alcanzaron pues las viviendas, ya nos alcanzaron también las fábricas que están colindando con este libramiento, que ya está en su proceso para que podamos nosotros seguir avanzando en este cuarto anillo y sigamos teniendo un estado bien planeado y que podamos seguir avanzando en el desarrollo económico.
8: En el detalle, la gobernadora asevera que con rumbo a Tamaulipas el plan es conectarlo a través de San Luis Potosí.
9: Y que vienen buenas noticias también a futuro. Yo creo que ya se dieron cuenta que hicieron encuestas rumbo a San Luis Potosí, porque vamos a hacer unas carreteras que van hacia San Luis Potosí, que van hacia Tampico, Tamaulipas, que van a salir hacia allá.
8: En tanto que el puerto de Manzanillo en Colima será a través de Jalisco.

0: Pisco.
1: Y ayer hablé con el gobernador Lemus porque estamos también en la planeación y en el caso que ya llevamos muchos meses. Ahorita ya lo puedo decir, no me gusta mucho decir las cosas antes de tener las cosas, pero tenemos la planeación de Puerto Manzanillo, donde Aguascalientes requiere esta infraestructura, donde ya lo platicamos con los gobernadores y en donde ya llevamos años trabajando estos proyectos. Entonces, es parte de este cuarto anillo que también saldrá hacia la salida de San Luis Potosí. Por eso iniciamos desde el llano, para que podamos avanzar también en las otras obras que se van a realizar, interviniendo otros estados de la República.
0: Luis Rivera Ramírez, BEI Noticias.
2: Y como parte de este cuarto informe de actividades, ¿qué se ha hecho hasta este momento? ¿Qué puede destacar la propia gobernadora de su trabajo en materia de salud, de educación, de seguridad? Escucha con atención porque al final del día esta es una rendición de cuentas que se hace con los aguascalentenses.
0: Reconociendo las más recientes cifras del Instituto Mexicano de la Competitividad y aseverando que se está caminando por la ruta del constante crecimiento pese a la muy complicada situación económica internacional que se está viviendo, la gobernadora Tere Jiménez hace entrega de su cuarto informe de actividades al Congreso del Estado. En este sentido, detalla que pese a las dificultades, Aguascalientes ha seguido creciendo y se están haciendo las obras y construyendo la infraestructura para que así siga siendo.
1: Estamos también buscando otros sectores, por eso en la Universidad Politécnica de Aguascalientes hicimos el nuevo laboratorio de aeronáutica para poder tener otros sectores, no solamente el tema automotriz, porque veía el otro día el INCO que mencionaba que tenemos crecimiento económico, crecimos en las exportaciones, crecimos en las inversiones, pero tenemos que poner otros sectores importantes en nuestro estado. No solamente el tema automotriz nos tiene que sostener. Y ya estamos en eso, pero para que exista más inversión, pues tuvimos que hacer el laboratorio de aeronáutica, tenemos que hacer los edificios de semiconductores, tenemos que migrar 80 universidades de que existen, 25 de ellas ya migramos a la inteligencia artificial.
0: Asimismo, y en el mensaje posterior a la entrega de su informe, la gobernadora destacó los logros en seguridad.
1: Y lo resumo, el tema de seguridad. Aguascalientes ha logrado en los últimos meses a veces estar en el primer lugar a nivel nacional, donde hemos tenido 0 homicidios un mes, en donde le hemos ganado, que siempre nos gana Yucatán, le hemos ganado a Yucatán, ahora nos ganó Coahuila y Yucatán, estamos en el tercer lugar. Se escucha fácil, pero para nosotros no ha sido tan sencillo. Y como siempre lo he dicho, aquí en Aguascalientes quien la hace la paga, y nosotros no nos vamos a arrodillar nunca, ni vamos a vender el territorio de Aguascalientes.
0: Y en cuanto a salud, si bien reconoce que se ubican entre los sistemas estatales con mayor reconocimiento, aún falta mucho por hacer.
1: Quiero también mencionar que en el tema de salud hemos avanzado, somos uno de los estados con mayor satisfacción del usuario, sin embargo todavía falta mucho por hacer en el tema de salud. Aunque hemos avanzado en el tema de la unidosis, que somos uno de los 3 estados con la unidosis, y que simplemente en este año hemos entregado la unidad de médula ósea, la unidad de trasplante de hígado, la unidad de quemados. Hemos estado también trabajando para tener las mejores máquinas dentro de este hospital Miguel Hidalgo.
0: En educación, subraya que Aguascalientes será el único estado que no presentará rezago debido a la infraestructura que se ha impulsado.
1: Aguascalientes es el único estado que va a representar el cero rezago por la infraestructura que se ha hecho. Necesitábamos más preparatorias, este año vamos a hacer 8 nuevas preparatorias. Hicimos la Universidad de la Igualdad en San Francisco de los Rom, es la única con 100% de beca, que tiene guardería, estancia infantil y estancia del adulto mayor. Y tenemos 600 obras en infraestructura educativa, entre nuevas aulas, nuevos salones, nuevas escuelas, nuevos salones de cómputo con inteligencia artificial.
0: En economía y empleo reitera que pese al entorno económico contrario a nivel internacional, Aguascalientes mantiene crecimiento económico.
1: Y también comentarles que Aguascalientes es de los estados que ha tenido crecimiento económico a pesar de todas las circunstancias a nivel internacional. Aguascalientes en el 2024 creció 6%. Pensamos que ya no podíamos crecer más del 6%, pero seguimos creciendo al siguiente año. Otro 3% y después 2%, y hemos estado en crecimiento en Aguascalientes. A pesar de las circunstancias internacionales, nosotros seguimos manteniendo Aguascalientes en crecimiento económico, en generar más empleos, en que no solamente vengan empresas a invertir, sino que también las personas de Aguascalientes puedan emprender, puedan exportar y puedan crecer.
0: Así como en transporte, desarrollo social e infraestructura, destacó la construcción del nuevo Foro de las Estrellas y todo el proyecto de rehabilitación del Boulevard San Marcos, entre otras obras.
1: Tenemos también Boulevard San Marcos, bueno, Boulevard ahí San Marcos, que es todo lo que conecta a la Feria Nacional de San Marcos, que también va a quedar muy bonito porque la feria, pues necesitamos más espacios. Viene el nuevo Foro de las Estrellas, que ha estado también en trámites. No ha sido sencillo, pero hemos estado ya avanzando en estos trámites. Y vienen más obras para las comunidades. Ahorita estamos interviniendo Norias de Paso Hondo, Pericos. Hemos estado interviniendo Palomino, Dena, colonias que requieren de la intervención de nosotros. Hemos estado haciendo pozos.
0: Finalmente, la mandataria subrayó que justo a 365 días de concluir su administración, a todos los funcionarios y servidores se les seguirá exigiendo el mismo nivel de compromiso y trabajo como al inicio.
1: Y queremos seguir trabajando con la población de Aguascalientes para seguir teniendo un Aguascalientes fuerte, con progreso, con desarrollo, en paz, tranquilo, como se merece la gente aguascalientes.
0: Luis Rivera Ramírez, BEI Noticias.
2: Una breve pausa. Al regresar, quiero preguntarle esta mañana a las familias de Aguascalientes que nos acompañan, ¿cuánto está gastando usted al mes o al trimestre para poder solventar los gastos de su hogar? Al regresar vamos a hablar de esto, porque lo que llama la atención es que todo parece indicar en Aguascalientes los hogares gastan más dinero que el promedio nacional para poder subsistir. ¿Por qué será esto? Al regresar todo el detalle.
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3: En Radio BI son las 8:40.
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2: Con 41, desde el gobierno del estado están adelantando, podrían habilitarse 3 nuevas notarías al cierre de este 2026 en Aguascalientes, pero recordemos algo y hay que prestar especial atención. A lo largo del último año, de los últimos años, ha habido una serie de escándalos acerca de cómo están operando algunos notarios aquí en Aguascalientes, incluso algunos señalados, acusados de participar en presuntos fraudes inmobiliarios. ¿Qué nos va a garantizar que los próximos 3 notarios que sean designados a estas 3 nuevas notarías cuenten con el perfil adecuado para poder desempeñar esta importante labor aquí en Aguascalientes?
10: Prevén la apertura de hasta 3 nuevas notarías en Aguascalientes antes de concluir 2026. El secretario general de Gobierno, Antonio Arámbula López, Señala que aún no existe una fecha definida ni una cifra definitiva sobre las notarías que podrían habilitarse. Sin embargo, estima que podrían ser entre 2 y 3 antes de que termine el año.
11: Seguramente al cierre va a haber nuevas notarías.
12: No, ¿se tiene pensado cuántas podrían ser?
11: Todavía no. No hay una fecha, pero sí estamos pensando que puede haber 2, tal vez 3.
10: De acuerdo con Arámbula López, se mantiene el trabajo con el gremio notarial para mejorar la atención y facilitar el acceso de estos servicios a la población.
11: Seguimos trabajando el tema de los notarios. Lo que sí sé es que ha habido una estrecha colaboración con los notarios. Estamos trabajando para que sean más rápidos, más cercanos, más accesibles. Programas como Amigo Notario, Notario en tu Colonia, testamento gratuito, mes del testamento, acercan los notarios a la gente y acercan la asesoría que se puede dar de manera gratuita con toda la gente.
10: Al ser cuestionado sobre la situación del exfiscal Jesús Figueroa Ortega y los señalamientos relacionados con su actividad como notario, el funcionario señala que hasta el momento no tiene conocimiento de alguna queja en su contra ni de su desempeño. No obstante, precisa que si existen denuncias específicas por algún delito, corresponderá a la fiscalía investigar los señalamientos.
11: Nosotros vamos a dejar que la ley también siga su curso, que si hay denuncias específicas que se llega a la consecuencia. Hoy por hoy yo no tengo alguna, digamos, queja como notario, pero si hay una queja en fiscalía que tenga algún otro tipo de delito, eso se tiene que dirimir en fiscalía.
10: Anteriormente, la Fiscalía General del Estado dio a conocer que mantiene investigaciones sobre 2 notarías en Aguascalientes, derivado de denuncias que señalan su posible responsabilidad en la comisión de delitos. Las investigaciones continúan su curso. Día Álvarez, BI Noticias.
2: 8:44, ¿qué dicen los diarios locales nacionales más importantes?

0: Primeras planas. El Heraldo de Aguascalientes.
1: Unidad, la apuesta de paz y desarrollo.
0: El Sol del Centro.
1: Viene lo mejor para el estado.
0: AM de León, Guanajuato.
1: Trabajan en proyecto alterno al acueducto.
0: Mural, Jalisco.
1: Vacarse la crítica, humor, memes.
0: El Universal.
1: Audomaro, jefe de inteligencia de AMLO, oculta su patrimonio.
0: El Financiero.
1: Mejoran balances fiscales al cierre de agosto.
0: Reforma.
1: Abren cárcel a la crítica, sátira, humor, memes.
0: Excelsior.
1: México inicia era de expansión productiva.
0: La Jornada.
1: Es manejable el nivel de la deuda, afirma Hacienda.
2: El expresidente Andrés Manuel López Obrador reapareció a través de sus redes sociales y dedicó su más reciente libro, Pueblo, a la presidenta Claudia Sheinbaum Pardo. Él aseguró que ha sido la mejor presidenta que ha tenido el mundo. Además, aseguró que durante su gestión al frente de la administración federal se acabó la corrupción en el país. Esto fue lo que dijo.
3: Digan lo que digan, se acabó la corrupción. Hay todavía, porque es un proceso y además estaba muy arraigado arriba, sobre todo porque el pueblo de México es un pueblo honesto.
2: Nacional Monte de Piedad pone fin a esta huelga tras casi un año de conflicto. De hecho, hoy se cumple un año de que estos trabajadores se fueron a huelga. Y si usted pasa por la zona centro de la ciudad, justo a un costado de las oficinas de Radio Grupo, se dará cuenta y se habrá dado cuenta que en los últimos meses, en el último año, ahí estuvieron los trabajadores formando parte de esta huelga nacional, sumándose a las exigencias nacionales. Todo termina el día de hoy, o al menos así parece indicar. Y es que casi cinco meses después de que la Secretaría del Trabajo y Previsión Social hicieron un llamado a las partes de este conflicto a un acto de responsabilidad, a reanudar el proceso de negociación, a sentarse en las mesas de conciliación con buena fe. Finalmente, el día de ayer se firmó en la sede de esta dependencia un acuerdo para poner fin a la huelga en Nacional Monte de Piedad. Vámonos a Guadalajara. Hace algunas semanas le informábamos que cinco bebés recién nacidos fallecieron en un hospital del IMSS en Durango en condiciones que todavía están bajo investigación. Se está investigando alguna posible infección bacteriana, alguna relación justamente con esto que ya ha adelantado la autoridad sanitaria, al menos hasta este momento. Y volvió a registrarse otro caso similar, pero ahora en un hospital de Jalisco. La Secretaría de Salud Federal y el Instituto Mexicano del Seguro Social confirmaron la muerte de varios recién nacidos en la unidad de cuidados intensivos neonatales del Hospital de Gineco Obstetricia del Centro Médico Nacional de Occidente en Guadalajara. En una tarjeta informativa, las autoridades de salud informaron que estas muertes están relacionadas con infecciones por Candida albicans y Klebsiella pneumoniae. Esta última está siendo investigada incluso también por su posible relación con la muerte de estos bebés que se registró allá en el estado de Durango. ¿Qué dicen los diarios internacionales?
0: Planas internacionales. The Guardian.
1: Piloto atacante intentó estrellar el avión, dice Netanyahu.
0: The New York Times.
1: Pasajeros y tripulación salvan un avión con destino a Israel tras un ataque.
0: The Washington Post.
1: Terror a bordo de un vuelo a Israel.
0: Wall Street Journal.
1: Una aterradora y brusca caída en picada siembra el caos en el vuelo 1073.
0: El País.
1: Un vuelo a Israel roza la catástrofe tras acuchillar un piloto a otro.
2: Saludamos a nuestra editorialista Dafne Miramontes. Recientemente el IMCO reveló cómo resultó Aguascalientes en el índice de competitividad estatal. La buena noticia es que nos mantenemos en el top 10 de estados más competitivos a nivel nacional, pero caímos a algunos lugares.
4: Buenos días, estimada Yalma. Buenos días a ti y a toda la audiencia de VI Noticias. El tema que les comparto el día de hoy es: Aguascalientes pasa del top 5 al lugar 8 en competitividad. El índice de competitividad estatal elaborado por el Instituto Mexicano para la Competitividad, IMCO, es una herramienta que permite analizar la capacidad de las entidades federativas para generar, atraer y retener talento e inversión. Más que un ranking, es una herramienta para identificar fortalezas, pero también señales de alerta. Durante años, Aguascalientes se ha mantenido entre las entidades más competitivas del país, y eso hay que reconocerlo. La competitividad no se construye en un año ni durante una sola administración. Es resultado de décadas de inversión, infraestructura, formación de capital humano, desarrollo empresarial e instituciones. En 2026, Aguascalientes ocupa el lugar 8 entre 32 entidades federativas. Sigue siendo una buena posición. Sin embargo, hay un dato que merece atención. Hace un año estábamos en el lugar 5. Perder 3 posiciones no necesariamente significa que todo esté peor, pero sí obliga a preguntarnos qué cambió. Una parte importante del deterioro se concentra en 2 áreas fundamentales para sostener la competitividad en el largo plazo: innovación y economía, donde Aguascalientes ocupa la posición 11, y mercado de trabajo, donde se encuentra en la 13. Uno de los cambios más importantes está en el crecimiento de las unidades económicas con más de 50 personas empleadas, que pasó de 2.4% a menos 8.5%. No significa que hayan desaparecido 8.5% de las empresas, pero sí muestra una contracción en un segmento particularmente relevante para la generación del empleo y actividad económica. A ello se suman otras señales. El crecimiento promedio del PIB de los últimos 3 años pasó de 2% a 1.4%, ubicando al Estado en el lugar 27 a nivel nacional. La complejidad económica en sectores de innovación cayó de 75.3 a 54.4 puntos. Las patentes disminuyeron de 3.8 a 2.2 por cada 100.000 personas económicamente activas y la tasa de participación laboral pasó de 59.3 a 57.9. Cada indicador, por separado, puede tener una explicación distinta. Pero cuando crecimiento, estructura empresarial, innovación y participación laboral muestran retroceso simultáneamente, vale la pena formular una pregunta incómoda. ¿Está perdiendo dinamismo la economía de Aguascalientes? Tampoco sería correcto afirmar que todo va mal. Aguascalientes ocupa el lugar 7 en derecho, el 9 en infraestructura y el 8 en sociedad y medio ambiente. Los homicidios disminuyeron, mejoró la percepción de seguridad y también existen avances en variables de infraestructura. Precisamente ese contraste vuelve más puntual la crítica. Aguascalientes no está dejando de ser competitivo en todos los frentes. La señal de alerta aparece en alguno de los motores que determinan su competitividad futura: crecimiento, empresas, empleo e innovación. Eso debería preocuparnos más que perder 3 lugares en el ranking. Hace un año, al escribir sobre este mismo índice, señalé que Aguascalientes tiene el potencial para seguir escalando posiciones durante las próximas entregas y, sin lugar a duda, alcanzar los primeros lugares a nivel nacional en materia de competitividad. Hoy, sigo pensando que ese potencial existe, pero el potencial no garantiza resultados. Aguascalientes está bien posicionado, pero podría estar mucho mejor. Ser el lugar 8 de 32 es un resultado que debemos reconocer, pero perder 3 posiciones también es una señal que debemos analizar. Y para hacerlo, necesitamos algo más que celebrar cuando los indicadores nos favorecen o descalificarlos cuando no lo hacen. Necesitamos crítica, análisis y, sobre todo, capacidad técnica para entender qué nos están diciendo los datos y actuar antes de que una señal de alerta se convierta en una tendencia. Hasta aquí mi comentario editorial, estimada Yalma. Les deseo un excelente jueves a todas y todos.
0: Columnas. Templo Mayor, Reforma.
1: Vaya timing el de Andrés Manuel López Obrador para sacudir la escena política al irrumpir en YouTube con un mensaje que debe leerse entre líneas. Supuestamente el tema sería su nuevo libro, pero terminó arremetiendo contra detractores, expresidentes, medios de comunicación, embajadores y todos los que se le cruzaron en el camino.
0: Confidencial, El Financiero.
1: Aunque se dicen optimistas de que la mesa técnica con Morena dará resultados y continuará sus alianzas, ayer de paso por Palacio Legislativo, Benjamín Efraín Robles, de la Dirigencia Nacional del Partido del Trabajo, advirtió: "Nosotros somos fundamentales para la 4T. Tan es así", afirmó, "que sin nosotros no se hubiera logrado el triunfo en 7 u 8 gubernaturas que ahora tienen la coalición, ni AMLO hubiera ganado la Ciudad de México". El Partido Rojo también presiona por otras vías para ser escuchado.
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0: En Radio BI son las 8:55 minutos.
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2: Regresamos a despedirnos porque se nos ha terminado el tiempo, pero si Dios lo permite, mañana nos escuchamos nuevamente a las 8 de la mañana con más información en la segunda emisión de Buenos Días Aguascalientes. Se queda con Rocío Gutiérrez en Más Allá de la Noticia. Mi nombre es Yalma Ronte. Que tenga un excelente jueves.
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4: Buenos días. Estas son las noticias más importantes de hoy. Llegan los primeros casos de gusano barrenador a rastro municipal. Desde mayo, cuando se confirmó el primer caso en el estado, a la fecha, se han detectado 3 casos en el rastro municipal. Además, Hospital Veterinario del municipio ya atendió el primer caso de gusano barrenador en un animal doméstico. Entrega la gobernadora Tere Jiménez su 4º informe al legislativo, reconociendo las más recientes cifras del Instituto Mexicano de la Competitividad y aseverando que se está encaminando por la ruta del constante crecimiento, pese a la muy complicada situación económica internacional que se está viviendo. La gobernadora Tere Jiménez hace entrega de su 4º informe de actividades al Congreso del Estado. En este sentido, detalla que, pese a las dificultades, Aguascalientes ha seguido creciendo y se están haciendo las obras y construyendo la infraestructura para que así siga siendo. Localizan feto en contenedor de basura. Una movilización policíaca se registró en el fraccionamiento Villa Las Palmas 3, luego de que un pepenador localizara un feto dentro de un contenedor de basura. Los hechos sobre la calle Palma Botella, esquina con Santa Cruz de la Palma. De manera preliminar, se ha estimado que podría tratarse de un producto de alrededor de 5 meses de gestación. Gracias. Continuamos con más noticias en breve. Yalma Arronte, BI Noticias.

0: ¿Qué tal? Bienvenidos a Más Allá de la Noticia. El tema de hoy, ¿cuál es el precio de la corrupción en México? La corrupción es una de las problemáticas más complejas de nuestro país, ya que se compone de un entramado de prácticas deshonestas que normalizan el abuso del poder, que dañan la confianza institucional y afectan los recursos públicos. De acuerdo con el INEGI, en 2025, 8 de cada 10 mexicanos consideró frecuentemente la corrupción, mientras que el 15.6% reportó haber experimentado este delito en trámites, pagos, servicios públicos y ante las propias autoridades. Por su parte, el Instituto Mexicano para la Competitividad destaca que la corrupción implica además la captura de presupuestos, nombramientos y decisiones públicas para beneficiar intereses particulares sobre el bien público. ¿Pero cuánto cuestan los actos de corrupción y quién los paga? ¿Realmente existen sectores o instituciones libres de corrupción? ¿Y cuál es el panorama que tenemos en Aguascalientes? Son los temas que ponemos sobre la mesa aquí en Más Allá de la Noticia.
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2: La corrupción no solo tiene una definición, abarca un gran número de crímenes como el soborno, la malversación de fondos, el abuso de funciones o el tráfico de influencias, entre otros. La última encuesta nacional de calidad e impacto gubernamental mostró que en 2025, 4 de cada 5 mexicanos consideró que la corrupción es un fenómeno frecuente o muy frecuente en la entidad. Solo 1 de cada 50 consideró que este fenómeno nunca ocurre. La medición lleva más de una década mostrando cifras por encima del 80%. En 2013, la percepción arrancó en 88% y escaló hasta su máximo histórico de 91% en 2017. Desde entonces, se ha mantenido a la baja, hasta la edición más reciente en la cual se revierte dicha tendencia. Los datos del INEGI apuntan a que en 28 de los 32 estados del país, la policía es la institución que la ciudadanía percibe como la más corrupta. Solo en 4 los partidos políticos la desplazan del primer lugar. Pero incluso ahí, la policía ocupa el segundo puesto sin excepción. En contraste, los sectores donde se observan menores niveles de corrupción son la familia, las universidades públicas, las escuelas de nivel básico, los compañeros de trabajo, vecinos y hospitales públicos. Cabe recordar que en 2025 también se publicó el Índice de Percepción de Corrupción, en el que México se posicionó en el lugar 140 de 180 países con una calificación de 26 sobre 200 puntos.
0: ¿Qué tal? Bienvenidos a esta mesa de opinión y de análisis. Con el gusto de siempre les saluda Rocío Gutiérrez, quien estará a lo largo de estos minutos ya en compañía de nuestros panelistas aquí presentes para abordar el tema de la corrupción. Primero, definir qué es corrupción. ¿Cuál es el impacto de la corrupción en nuestro país, en los gobiernos, en los ciudadanos? Lo que está reportando el INEGI, lo que se ha venido abordando desde hace ya varios sexenios, que si esto es cultural, que si está muy arraigado. Realmente, ¿por qué no podemos salir de la corrupción en nuestro país y por qué hemos incluso normalizado hablar de política, corrupción, y esto sigue y sigue y sigue? Justo para hablar del tema, quiero dar la bienvenida, nos acompañan aquí en el estudio. Está con nosotros Genaro Salpa Ramírez, quien es doctor en sociología por la Universidad de Nueva York. Bienvenido siempre, Genaro.
3: De York.
0: De York, perdón.
3: Sí.
0: Sí, es cierto, acá lo pusimos Nueva York. Una disculpa, de York. Bienvenido siempre, Genaro. Nos acompaña también Edgar Dávila, economista, consultor de proyectos estratégicos y empresariales. Bienvenido siempre.
4: Muchas gracias, Rocío.
0: Gracias por acompañarnos. Y vía Zoom nos acompaña la doctora Itzel Cruz Cisneros, quien es consultora anticorrupción para América Latina. Bienvenida siempre.
5: Gracias.
0: Gracias por acompañarnos. Y si le parece, doctor, creo que es muy importante. Yo le digo que nunca se me olvidó después de una mesa que tuvimos aquí. Y creo que fue justo para hablar en aquel momento cuando estaba Peña Nieto como presidente sobre si la corrupción era o no un tema cultural. Y entonces usted nos decía, para hablar de corrupción, primero tenemos que definir qué es corrupción, porque no todo es corrupción. Y creo que es un gran momento para retomarlo.
3: Sí, Rocío, efectivamente. Yo creo que incluso en las encuestas que se hacen sobre percepción de corrupción, hay mucha gente que responde que tiene la experiencia de corrupción sin saber exactamente qué cosa es la corrupción. Entonces, voy a usar la definición que usa Transparencia Internacional, que es el abuso de un poder encomendado para beneficio propio. Y digo un puesto encomendado porque al principio decía un puesto público, pero después la misma Transparencia Internacional cayó en la cuenta que también hay corrupción en el ámbito privado.
0: Claro.
3: Entonces, por ejemplo, una empresa que tiene un jefe de control de calidad y que por una cantidad deja pasar insumos que no, que no alcanzan la calidad requerida, pues es corrupción también y no involucra a servidores públicos. Eso se da solamente en el ámbito privado. La empresa no es suya. Él tiene un puesto encomendado y abusa de ese puesto encomendado para beneficio propio. Entonces, esa sería la definición de corrupción en general.
0: Es que decíamos que a veces utilizamos corrupción para todo. ¿Qué no es corrupción sobre lo que constantemente estamos señalando como tal?
3: Pues, por ejemplo, los robos, los asesinatos, etcétera. No digo que sean buenos, digo que son crímenes. El hecho de robar, de asesinar, de asaltar los camiones en las carreteras, etcétera. Todos esos son crímenes, pero no son corrupción. A no ser en un sentido muy amplio de corrupción, cuando alguien dice, bueno, es que el país se está corrompiendo porque hay cada vez más delitos, etcétera. En ese sentido, a lo mejor, pero no cae estrictamente en la definición de corrupción que utiliza Transparencia Internacional.
0: Pero, a ver, ¿un robo dentro del sector público sí sería corrupción o no?
3: Bueno, sí, el que lo comete es un servidor público, sí, porque está abusando de su puesto público para beneficio privado. Pero si alguien asalta en la carretera o en la calle, etcétera, es un robo, pero no es propiamente corrupción. Ayer escuchaba un programa precisamente sobre corrupción y una investigadora muy renombrada enlistaba entre la corrupción el lavado de dinero. Y yo digo, no, bueno, eso es un delito. El lavado de dinero es un delito, pero no es corrupción. Es un delito, no es un servidor público el que está haciendo, bueno, a lo mejor sí es, pero no lo está haciendo en su calidad de servidor público abusando de su puesto, sino que eso lo puede hacer el jefe de una empresa, alguien que monta una facturera, etcétera, está lavando dinero, se lava dinero de repente hasta en las iglesias y en los equipos deportivos, etcétera. Eso es delito, pero no cae dentro de la definición de
0: corrupción. Que podría caer tal vez si alguien le ayudó abusando también de su cargo.
3: Ándale,
0: para evitar o para evadir.
3: Efectivamente, si alguien abusó de su puesto público o privado para poder cometer el delito.
0: O sea, podría haber en algún momento de los crímenes cometidos un acto de corrupción.
3: Podría haber, sí.
0: Por ejemplo, lo que vemos, ¿no? Que a veces acaban de asaltar a una familia en la carretera. Pero metros más adelante estaba la Guardia Nacional y nunca los vio pasar. Porque si hubo algo entonces ahí, no sé.
3: Un contubernio con la Guardia Nacional.
0: Exacto.
3: Voy a poner un ejemplo muy claro. Alguien señalaba los diablitos que ponen para robarse la luz. Eso es un delito, pero no es corrupción.
0: ¿Y federal?
3: Federal. Pero si le pagas al que anda inspeccionando de la Comisión Federal de Electricidad que no te robes la luz y le pasas un dinero para que se haga de la vista gorda, ahí es corrupción. Porque el encargado de la Comisión Federal tiene un puesto público del que abusa recibiendo una gratificación para hacerse de la vista gorda.
0: Y vayamos a este punto que es algo de lo que siempre se habla, ¿no? El primer acto de corrupción es haber aceptado un cargo para el cual no estabas capacitado. ¿Eso no es corrupción?
3: No necesariamente.
4: Filosóficamente, quizá.
3: Sí.
0: Porque lo dice, ¿no? O sea, tenemos como muchos dichos sobre la corrupción y no todo es corrupción. O sea, no es menor tener un delito o a un criminal o a alguien cometiendo crímenes que es un corrupto, pero hay que tratar de definirlo y entender que
3: claro,
0: es y que no es.
3: Pero sí es, ahí está un poco cerca, nombrar a un pariente en un puesto público para el que no está capacitado.
0: Eso
3: estás
0: abusando. O sea, aceptarlo, ¿no?
3: No.
0: Pero... O a lo mejor aprovechar también tus palancas o tus contactos o tu compadrazgo para poder obtener un cargo ahí sí.
3: Ahí sí, efectivamente.
0: Qué interesante, sobre todo porque es verdad, o sea, nos hemos acostumbrado tanto a hablar de la corrupción porque realmente hay mucha corrupción en este país y ya nos lo dirán en qué puntos, cuánto es lo que nos está costando, cómo está impactando, en dónde se encuentra la mayor parte de la corrupción en el país, pero hay que tratar y saber definir hasta dónde, cómo empieza y las consecuencias. Permítame hacer una breve pausa y regresamos con más.
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1: En Radio BI son las 9 con 13 minutos.
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1: Temperatura 18 grados. 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
0: Bien, continuamos con más de esta mesa de opinión y de análisis, el tema que estamos abordando, ¿cuál es el precio de la corrupción en México? Nos acompañan aquí Edgar Dávila, economista, Genaro Salpa Ramírez, doctor en sociología por la Universidad de York, y vía Zoom, la doctora Itzel Cruz Cisneros, consultora anticorrupción para América Latina. Doctora, cuando hablamos de esa corrupción, que si es cultural, que si está muy arraigada, casi siempre vemos como en ese contexto no nada más a nuestro país, sino a América Latina en su conjunto. ¿Cuál es la situación y por qué no alcanzamos tal vez a percibir que haya una baja en la corrupción, sino todo lo contrario?
13: Gracias, Rocío. Bueno, pues el contexto de América Latina como el de México comparten que los actos de corrupción son básicamente, se mueven en la oscuridad, ¿no? Que es difícil la medición. Por eso, justamente, las encuestas como el ENSIG, de la que vamos a hablar hoy, tienen justamente una medición, pero en un sector acotado. Mira, Rocío, quiero empezar en seguimiento a lo que estableció el doctor Salpa sobre la definición de corrupción y justamente sobre el instrumento que vamos a analizar el día de hoy, porque la pregunta para los ciudadanos empieza con si la corrupción, bueno, la corrupción es una práctica que sucede cuando un servidor público o empleado del gobierno abusa de sus funciones para obtener beneficios personales como dinero, regalos o favores por parte de los ciudadanos. Por lo que usted sabe, en estas prácticas son y empieza frecuente, muy frecuente y demás. Entonces, al ciudadano se le da esta definición como base para que el ciudadano responda, ¿no? ¿Cómo considera estas prácticas? En América Latina, como en México, los temas de corrupción son muy complicados de medir en términos del costo de la corrupción, ¿no? Algunas instituciones, como el Banco Mundial o instituciones regionales, hacen alguna estimación, pero la metodología es muy diferente en cada una de las regiones y es muy diferente, y los resultados pues también son muy variables, ¿no? Aquí en México estamos viendo que la corrupción no disminuye, sino aumenta, pero en la medición que hace la encuesta en SIG. ¿Esto qué quiere decir? Que esta medición está muy acotada y es incluso conservadora, ¿no? Porque nos está hablando de una cifra que mide la corrupción en la vida cotidiana de los hogares, pero no la que afecta a las empresas ni el desvío de recursos públicos. Entonces, esa es la dificultad, tanto en México como en América Latina, de hacer una medición precisa, y por eso no tenemos datos como tal que nos digan el costo de la corrupción es tal, sino tenemos solamente aproximados. Y pues la región medida por el índice de percepción de la corrupción de Transparencia Internacional, pues nos ubica en los últimos lugares, tanto de la OCDE, somos el último lugar, como en los últimos lugares también en América Latina, que está liderado por Uruguay, pero digamos que tiene menos corrupción en la percepción de este índice, pero tanto el costo como una medición exacta no. Entonces yo por eso considero que la medición que está haciendo el INEGI es una medición más que nada conservadora y que está más bien mostrando la punta del iceberg de lo que realmente estamos viendo como problemática de corrupción.
0: A ver, justo esto que se menciona, ¿se puede o no medir, o cómo se mide entonces el impacto o el costo de la corrupción?
14: Sí, como bien dice la doctora, hay un problema metodológicamente hablando con poder medir exactamente la corrupción. Es complicado. Efectivamente, la primera pregunta es si la corrupción es sistémica, ¿no? Hemos estado muy acostumbrados a escuchar frases como pues ponerse guapo, o en el caso de corrupción gubernamental, el año de Hidalgo, o ya el año de Carranza, es decir, ¿qué tanto nos hemos acostumbrado los mexicanos y los hidrocálidos a lidiar con la corrupción? Frases como un sarjanita ya nos causa gracia en vez de causarnos un poco de indignación. El ver afectado nuestro perjuicio, metodológicamente hablando, creo que es un poco complicado, pero sí hay, como bien dice la doctora, estimaciones, aproximaciones sobre qué es sobre cuánto es lo que un mexicano y en específico todo el país tiene en cuestión de corrupción. Hay un estimado del Fondo Monetario Internacional que dice que alrededor del 2% del Producto Interno Bruto Mundial, que no es poca cosa, está destinado a actos de corrupción. En México se mide un poco distinto y solamente alcanza a las esferas cotidianas, digamos, a la vida cotidiana del mexicano, en el sentido de infracciones de tránsito, trámites, pero no hay como tal una medición aproximada de cuál es el costo real de, por ejemplo, contratos, obras, hablando ya de en temas gubernamentales. En temas ya un poco más de la vida cotidiana de nosotros, se estima que alrededor de son 3,850 pesos por persona en México. Es muy conservador, como bien dice la doctora, porque sí creo que nos hemos acostumbrado tanto, hemos lidiado con la corrupción. Creo que también va ligado mucho el tema de participación ciudadana, y ahorita a lo mejor en el próximo bloque quisiera tocar ese tema, porque la participación ciudadana, normalmente algunas mediciones lo consideran solamente como el ir y votar, ¿no? O sea, y el IMCO muchas veces considera solamente el tema de la participación ciudadana como el porcentaje de personas que fue y emitió un sufragio, cuando el tema de participación ciudadana, y sobre todo en temas de corrupción, va mucho más allá del solamente ir y tachar una boleta con un partido político. Y hay instituciones dedicadas a eso. Creo que el desconocimiento también de la definición, como el tema de a dónde acudir cuando hay un acto de corrupción, el tema también del miedo cuando hay un acto de corrupción sobre me van a hacer caso o no me van a hacer caso. Y eso es una estadística que sí está disponible. Es decir, podemos darnos una idea de qué tanto es real que la corrupción se combate. O sea, hay cuando no llega el tema, digamos, mucho más ideológico, los datos nos dan, digamos, un poco de la verdad sobre dónde estamos parados con tema de corrupción. Lo que sí se puede medir y los datos que sí tenemos disponibles, como son las encuestas del INEGI, como son los mismos datos del INEGI, como es el índice de competitividad estatal que salió apenas la semana pasada proporcionada con el INCO. Entonces, ahí sí ya podemos darnos una magnitud de lo que estamos hablando.
0: A ver, hacemos una breve pausa si les parece, regresamos con más, lo invitamos a participar, su voz siempre es muy importante para estas mesas, están nuestras líneas telefónicas, WhatsApp y redes sociales.
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1: En Radio BI son las 9:23.
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0: Bien, continuamos con más de esta mesa de opinión y de análisis, el tema que estamos abordando, ¿cuál es el precio de la corrupción en México? En esta mesa nos acompañan Edgar Dávila, economista, consultor de proyectos energéticos y empresariales, Genaro Zalpa, quien es doctor en sociología por la Universidad de York, y vía Zoom la doctora Ixchel Cruz Cisneros, consultora anticorrupción para América Latina. De acuerdo a esta encuesta del INEGI, me parece que es interesante revisar en dónde es donde vemos más corrupción. El mayor porcentaje de población, según percepción sobre la frecuencia de corrupción por sector e instituciones, está la policía en primer lugar. En segundo, partidos políticos. En tercer lugar, el Ministerio Público o la Fiscalía Estatal. Luego, los gobiernos estatales, cámaras de diputados y senadores. Después, gobiernos municipales, que en muchas ocasiones salen en primer lugar los municipales porque son los que tienen más cercanía. Bueno, en este caso están incluso debajo del estatal. Gobierno federal, jueces y magistrados, y luego medios de comunicación, empresarios, institutos electorales, sindicatos, Guardia Nacional, hospitales públicos, comisiones de derechos humanos. ¿Quiénes están en los últimos lugares? Es decir, donde más confiamos, familiares, vecinos, compañeros de trabajo y escuelas públicas de nivel básico.
1: Sí, sí.
0: ¿Nos sorprende esto?
1: Pues no, realmente no sorprende. Siempre ha salido así en todas las encuestas que se han hecho, en ese, más o menos en ese orden.
0: Aunque antes el ejército y la marina eran las de mayor confianza, siempre.
1: Sí, antes sí eran. Ahora que andan más en la en el trabajo de día a día, pues cada vez se percibe más desconfianza en estas instituciones. Yo quisiera decir que aquí, hablando del costo de la corrupción, hay, según Transparencia Internacional, dos niveles de corrupción. Lo que mide Transparencia Internacional con sus índices es lo que llaman la gran corrupción, los grandes contratos gubernamentales, etcétera. Ahí es donde México ocupa un cierto lugar en el índice de transparencia. Y lo que mide el SIG es la corrupción de día a día. De

0: no sé, al policía, al de tránsito, al Guardia Nacional, al, incluso al juez, a, etcétera, que afrontar todo lo que viene si, si no hace ese acto de corrupción. Entonces, digamos que individualmente le sale más barato. Aunque en general, la cifra que dio el compañero y que viene también en el ENSIC, pues es más de 3,000 pesos por ciudadano. No sé cómo hacen esa, esa cuenta, pero vuelvo a repetir, para el ciudadano que paga un moche, uh-huh, que da una mordida, es muy posible que le salga más barato dar la mordida que afrontar, pagar, digamos, pagar la multa como debe de ser.
1: Que esa es la negociación.
0: Que
1: es la negociación que luego se da en primer nivel con la policía o con el tránsito, sobre todo municipal, ¿no?
0: Sí, y en los grandes contratos a lo mejor también es lo mismo. O sea, las grandes empresas para ganar contratos gubernamentales, pues también prefieren dar un moche, pagar algo. También les sale más barato porque ganan el contrato. No más barato, sino que obtienen más beneficios, ajá, ganando el contrato.
2: A ver, entonces, la policía, por esa cercanía que tenemos, porque constantemente tiene que ver con dinero, porque son multas y demás, o privación de la libertad de forma temporal.
0: Sí.
2: Entonces, es esa cercanía. Es que yo recuerdo que siempre aparecían los municipios en los primeros lugares también, y no nada más de esto, sino también en donde se ve más ineficiencia o etcétera, por la cercanía también, por los servicios tan cercanos. Y en esta ocasión no, o sea, están incluso antes los partidos políticos, que creo que esto... no sé si deberían estar en primer lugar para mí, el Ministerio Público y las fiscalías, que llama la atención porque son los lugares en donde se supone, o las instituciones en donde se supone tendríamos que confiar más porque están ahí para defendernos, para procurar justicia, y no es así.
0: Efectivamente, sí, llama eso la atención. Y a mí me llamó también la atención dónde están ubicadas las iglesias.
2: Las iglesias.
0: Que están en un puesto ahora muy alto. Antes,
2: están por,
0: digo muy
2: están
0: bajo.
2: Muy bajo, están muy por bajo. Debajo del ejército y la marina. O sea, confían más en, sí, las instituciones religiosas.
0: Sí, y antes pues eran las instituciones de más confianza. Afortunadamente las universidades y el sector educativo todavía sigue percibiéndose bastante, con bastante confianza.
1: En Aguascalientes tenemos el tema de la estafa Ponzi.
2: Claro.
1: Ahora ya las instituciones de mayor confianza, como una universidad y una universidad.
0: Pero mira, otra vez con el,
1: entra
0: con
1: ya
0: la,
1: en el tema
0: con
1: de
0: la definición
1: corrupción.
0: De corrupción, la estafa Ponzi, digamos, en la Universidad Autónoma.
1: Sí.
0: Hasta ahorita no se sabe que alguien de los funcionarios se haya, ajá, beneficiado personalmente.
1: Y el mismo término lo dice, es una estafa, no es un delito.
0: Sí, no es, sí,
1: correcto.
0: Sí, y no puede caer dentro de la definición de corrupción.
1: Luego esos
0: que están mal,
1: son
0: desde
1: los
0: luego,
1: que con los que luego se sale del tema de no es corrupción, es otra cosa, ¿no? O sea, sí. Esos tecnicismos legales luego encauzan hacia otro lado y hacia otra dirección, sobre todo, por ejemplo, lo que decíamos.
2: Que bueno, ahí basándose, por ejemplo, en su capacidad, no nada más en su cargo, sino en su capacidad, se supone, o en su sabiduría, en su experiencia, y utilizando eso como de, ustedes saben, yo estoy en este cargo, yo he estudiado, yo lo he analizado, sabiendo que sí puede haber un riesgo y aún así proponerlo, ¿eso sí podría entrar o no? Por ejemplo, en el caso de la universidad.
0: Si no se recibe un beneficio privado, no. No se está abusando de un poder público para beneficio privado. Ese del beneficio privado es lo importante en esta definición. Y hasta ahora, según yo sé, no se ha demostrado, por lo menos en el caso de la Universidad Autónoma, que alguien se haya beneficiado en privado por ese error, por ese, si quieren, delito, porque a lo mejor es un delito que se cometió, ya que está terminantemente prohibido arriesgar
2: el recurso. Pero además, recurso. En este caso sí entró, de hecho, la investigación a la Fiscalía Anticorrupción, por eso lo preguntaba. Permítame hacer una breve pausa, regresamos con más, ya volvemos.
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3: En Radio BI son las 9:33. 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

0: Bien, continuamos con más de esta mesa de opinión y de análisis, el tema que estamos abordando, ¿cuál es el precio de la corrupción en México? Hoy nos acompañan en el estudio Edgar Dávila, economista, Genaro Salpa, doctor en sociología por la Universidad de York, y vía Zoom, la doctora Itzel Cruz, quien es consultora anticorrupción para América Latina. Está este dato también que muestra el INEGI, la población que reporta incidentes de corrupción por tipo de trámite, pago o solicitud de servicio público. Y hay que tomar en cuenta que en todos disminuyó de 2023 a 2025 la percepción, o sea, nos estamos percibiendo menos corruptos. Este es un dato nacional del INEGI. Trámites para abrir una empresa pasó del 27.5 al 23.5, bajó. Trámites en el registro civil de 2.8 a 2.4 también bajó. Pago ordinario del servicio de luz de 2.9 a 2.3. Trámites fiscales de 2.3 a 1.9. Créditos de vivienda o programas sociales, ese bajó más, de 2.6 a 1.4. Trámites de pasaporte bajó mucho más, de 2.4 a 0.7. Y pago ordinario del servicio de agua potable, pues ahí una décima, de 0.7 a 0.6. ¿De qué nos habla esto? ¿Cómo nos estamos percibiendo? Pasó de 2023 a 2025, dos años.
1: Es interesante porque, aparte de todo, si se dan cuenta, lo que mide es eso, es justamente cómo yo percibo el tema de la corrupción. Y son, digamos, es el menor de los problemas lo que miden estas encuestas. Es decir, no miden contratos, no miden obras, no miden, sino nada más el día a día que los ciudadanos tenemos que hacer como lo dijiste bien, con trámites, con permisos, con situaciones de la vida cotidiana que tenemos todos los ciudadanos. No es algo donde impliquen obras multimillonarias. Pero la preocupación, en mi caso, o lo que yo pensaría, es que nos estemos volviendo cada vez más, ¿cómo decirlo? Pues que estemos adoptando cada vez más el tema de la corrupción como algo natural. Y decir que, bueno, pues al final de cuentas, pues es algo con lo que tenemos que lidiar.
0: O sea, tú no
1: lidiar,
0: lo ves, ¿no? Como de se está combatiendo la corrupción o nos consideramos menos corruptos, sino porque nos estamos
1: acostumbrando. Yo creo que hace falta fortalecer las instituciones que combaten la corrupción, de darle justamente más espacio a instituciones, a información, al mismo ciudadano, que pueda tener la certeza de que un acto de corrupción puede ser castigado. Al final, pues es una parte mínima, estamos hablando de menos del 1% de los actos que realmente se castigan por temas de corrupción. O sea, es mínimo. O sea, y es una calificación que va desde lo internacional a lo nacional. En México es menos del 1% que realmente lleva un castigo por parte de... Hay algunos actos, obviamente muy buenos, que llegan al ser hasta gobernadores o gobernantes de primer nivel, pero si nos vamos al histórico, pues es el menor, y los recursos que se pueden recuperar, pues también son muy muy muy pequeños. Y en el tema de las encuestas, pues es eso, o sea, son las encuestas que cada uno pues puede opinar sobre cómo me siento yo con el tema de la policía, del tránsito, del trámite que tengo que hacer, si es del agua o es el día a día. Y aún así, con el día a día, todos en algún momento hemos vivido una situación que involucra un acto de corrupción, por más pequeño que sea, ¿no?
0: Y tenemos ahí también cómo se va acomodando las entidades en cuanto a la población según percepción sobre la frecuencia de corrupción en su entidad. Y la realidad es que Aguascalientes está en el top 3 de los que menos población tienen considerando o percibiendo corrupción en la entidad. Está en primer lugar de los que está Querétaro, Yucatán y Aguascalientes. Querétaro, Yucatán y Aguascalientes. De entre los que consideran mayor corrupción está Michoacán, Baja California, Ciudad de México, Sinaloa, Oaxaca, Puebla y México. Es decir, a pesar de que vivimos en un mismo país, doctora, tenemos, y usted lo decía hace unos momentos sobre el tema de América Latina, tenemos contextos similares, pero aún así percepciones distintas.
2: Así es, tenemos contextos Bueno, no tan similares, ¿no? O sea, sí, sí tenemos una diversidad de diferencias en cómo se vigila, por ejemplo, cómo se monitorea la corrupción en los países de América Latina y en México. O sea, no somos tan homogéneos, ¿no? O sea, estamos en la misma región, pero sí hay bastantes diferencias en muchos ámbitos. Yo quisiera recordar y retomar acá la parte del costo, que es el eje central acá, porque la ENSIG es una encuesta que trabaja con precios de 2018. Entonces, cuando nosotros decimos que la corrupción en pagos, ¿no? La estimación del costo en pagos en corrupción en pagos, trámites y servicios públicos costó 17,707 millones de pesos. Esto es medido en pesos de 2018. Y lo que quiero decir es que actualizados a los precios de hoy, eso serían unos 25,800 millones. O sea, más de 5,600 pesos por persona afectada. O sea que si traemos los precios de 2018 que maneja la encuesta a los precios reales de 2025, entonces ahí tenemos un número más real que considera la inflación y demás sobre el costo de la corrupción. Entonces, por eso yo decía que la cifra, que la cifra, además de todo, ya estableciendo que es de los hogares, pues termina siendo conservadora, pero además es mucho más alta, ¿no?, de lo que decíamos. Y precisamente en Aguascalientes, pues la encuesta también hace una medición sobre, bueno, cada uno de los estados, ¿no? Por ejemplo, la frecuencia de los actos de corrupción en Aguascalientes desde el 84.9%, y que considera que la corrupción es una práctica muy frecuente o frecuente en los partidos políticos, seguido de los policías con 84.3, y la variación ha sido, como ya se comentó, pues básicamente más o menos lo mismo. En algunos años son las policías que están arriba, en otros años son los partidos políticos, etcétera. Entonces, aquí la percepción que tenemos es lo que los ciudadanos han experimentado, que está medido por un, digamos, por las prácticas que se conocen, ya sea él o algún familiar, o bien por la percepción generalizada de la corrupción, que esa pues es más alta, ¿no? O sea, no es lo mismo que yo experimenté un acto de corrupción, ¿no? O alguno de mis familiares, o tuve conocimiento, a el sentimiento, la percepción que yo tengo relacionada con la corrupción en general en el estado. Y lo preocupante es que realmente no ha variado, ¿no? Tanto en Aguascalientes las variaciones son mínimas, y esa variación de que disminuye tantito, aumenta tantito, pues no es realmente tan significativa. Sí, claro. Básicamente se ha conservado, ¿no? Entonces ahí está lo preocupante, ¿no? Entonces, en resumen, lo que podemos decir es que hay una continuidad en la falta de atención de este fenómeno de corrupción, de tal suerte que las encuestas o las estimaciones, tanto en México, en América Latina, pero sobre todo en esta encuesta en SIG, pues no ha variado tanto. En realidad, tanto las quejas, ¿no?, de los sectores policíacos como el sector salud y lo que hace rato mencionabas, pues básicamente siguen, se mantienen constantes dentro de un promedio constante. Entonces, realmente no se ha atacado, digamos, la corrupción en los sectores, de manera que la percepción cambie para los ciudadanos entrevistados. Entonces, y que es una muestra, ¿no? Entonces, al final del día, pues seguimos preocupados porque el fenómeno no cambia, y esa es la gran problemática que nos aqueja.
0: Dice una persona a través de nuestro WhatsApp: hola, buenos días, Radio BI. Mientras se solape a los corruptos y no se les castigue o se les quite lo robado, México no cambia. Los moches y chantajes también son corrupción. Otro más dice: lo que me sorprende es que cuando se habla de corrupción no se acuerdan de la CFE, que se dan cuenta donde hay gente que se cuelga de la red y también reciben moche. Otro dice: ¿cómo es posible que la estafa Ponzi de la UA digan que no es tema de corrupción? Claro que de tontos los exrectores van a andar exhibiendo su dinero, por favor. Hola, Rocío, saludos. Como escribió Honoré de Balzac, detrás de cada gran fortuna hay un delito. Y como se dice en nuestra política, Diosito, ponme en donde está el dinero y me encargo de hacerme millonario, dice esta persona. A ver, hacemos una breve pausa y regresamos también para que leamos más de sus mensajes y puedan responder nuestros panelistas. Ya volvemos.
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3: En Radio BI son las 9 con 46 minutos.
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0: Bien, continuamos con más de esta mesa de opinión y de análisis prácticamente en la recta final. Y dice una persona, se dan cuenta cómo para abrir más empresas que son las que generan más empleos es donde hay más percepción de corrupción. Sí, justo en lo que decíamos hace unos momentos. O sea, porque los otros eran de 2 y tantos y este era 27 y 25. Entonces, ¿por qué abrir una empresa que es verdad? Se supone generaría más empleo, se supone le convendría al Estado. Es el trámite en donde más corrupción se percibe.
1: Bueno, es posible que porque es donde más se da. No solamente que se percibe, sino que se da más corrupción.
0: ¿Donde se considera que hay más dinero, tal vez?
1: Sí, yo mencionaba hace un momento que Transparencia Internacional mide específicamente esa que llama gran corrupción, que es lo que pagan las grandes empresas para establecerse en algún país, etcétera. Y, bueno, en algunos casos estas empresas tienen que pagar ese moche, digamos, si quieren establecerse en el país. Y sus mismos gobiernos dicen, bueno, pues no, si no hay manera, pues bueno, paguen ese costo de la corrupción para poder establecerse y desarrollarse en algún país.
0: ¿En cuáles, por ejemplo?
1: Mencionaba hace rato que cuando hice la primera investigación sobre corrupción, el gobierno inglés no solamente permitía que sus empresas pagaran dinero para establecerse.
0: ¿En otros países?
1: Ajá. O sea, que hubiera corrupción de empresas inglesas en otros países, sino que incluso era deducible de impuestos lo que pagaban. No sé si todavía sea, a lo mejor estoy calumniando a la Gran Bretaña, ¿no? Pero en aquel momento.
0: ¿Qué así, fue en qué año?
1: En el 2000, ¿qué sería? 10, 15, por ahí. Ajá. Entonces, espero no estar calumniando a la Gran Bretaña, pero en ese momento así era. En cambio, por ejemplo, Estados Unidos sí castigaba a sus empresas cuando pagaban moches en otros países. Pero últimamente ya no. Porque como que dicen, es que dejamos a nuestras empresas
0: atadas de mano por la corrupción de otro país.
1: Sí, sí, como que no pueden competir. Uh-huh. Porque otros sí pagan y nuestras empresas no pagan, pues bueno, habrá que...
0: Qué increíble, ¿no?
1: Sí.
0: Y esto pasa en todo el mundo. O podríamos decir, hay un país que es el menos corrupto.
1: Sí, hay muchos que son menos corruptos, sí. Y precisamente ahora que estamos en esta recta final, me estoy recordando que había un país de los más corruptos, ajá, según Transparencia Internacional, y que se propuso y en unos años se volvió uno de los países más transparentes con menos corrupción, que es Singapur. ¿Cómo lo hicieron? Habría que investigar las buenas prácticas, podríamos decir. Y en esta encuesta...
0: Y las sanciones, me imagino, también.
1: ¿Perdón?
0: Las sanciones. Porque, por ejemplo, la corrupción acá se observa cuando hay investigaciones de fondo, se encuentra si hay empresas fantasmas, que si el huachicol fiscal, etcétera. Más allá de ver que realmente hay una sanción, que hay una consecuencia, parece que se les protege en algunos casos.
1: Es lo mejor. Y iba a mencionar ahora en esta encuesta del ENSI que me llamó mucho la atención. En cuanto a los actos de corrupción por 100.000 habitantes, que Querétaro pasó del 2023 de 25.822 a 14.000 en el 2025. Es una disminución tremenda. Si la encuesta está bien hecha, también habría que investigar cómo lo hizo Querétaro, ajá, para bajar tanto. Es el estado que más bajó en este dato de actos de corrupción por 100.000 habitantes. Vuelvo a repetir, de 23.000 a 14.000 actos de corrupción por 100.000 habitantes. Entonces, así como Singapur, aquí Querétaro lo tenemos más cerca, habría que ver qué buenas prácticas, si es que la encuesta está bien hecha, hicieron que bajara tanto los actos de corrupción en ese estado.
0: ¿Qué tendríamos que tomar en cuenta? Sobre todo porque a veces lo vemos todo muy pesimista, ¿no? Tenemos años y decían, en algunos años, ¿en cuántos años pasó, por ejemplo, Singapur, sabe? De ser uno de los más corruptos a uno de los menos corruptos.
1: Unos 10 años.
0: O sea, no fue una eternidad como nosotros lo vemos.
1: No.
0: Porque nosotros lo vemos como de, no va a pasar. O sea, en México estamos lejísimos de que esto pase. En los partidos políticos no confiamos. Llegan nuevos, dejamos de confiar. Regresamos a los antiguos, era lo mismo. O sea, ese tema nos afecta también, el no ver una salida ni un
2: Más vale malo por conocido que bueno por conocer. Mira, hay ahorita hablando un poco de este tema, hay un libro que a mí me encanta que se llama ¿Por qué fracasan los países? De hecho, sus autores fueron Premio Nobel de Economía. Y habla justamente sobre una relación entre Nogales en Sonora, y se va a un caso práctico, y no me acuerdo cuál es, Austin creo que es en Estados Unidos, y antes se creía teóricamente que el desarrollo se debía, uno, al clima, dos, a la región, tres, a muchos factores que luego se ha demostrado que no tienen nada que ver. Pero fue muy, muy bueno porque comparaba regiones exactamente igual, lo único que dividía era la franja fronteriza, pero todo lo demás era lo mismo. Y esta investigación, este libro, que es un libro muy bueno, luego lo profundizamos, pero marca sobre las diferencias esenciales en las instituciones. Es decir, el nivel de impunidad que hay en uno y en otro. Y te lo voy a poner muy claro, Cuando yo vengo de un pueblo donde la mayoría de la gente se va a Estados Unidos. ¿Sabes qué hace la gente en Estados Unidos? Nada. Se va y saca su licencia, compra si compra su vehículo, va y lo emplaca, maneja todo siempre, no toma. Pero cuando llega a México, lo primero que hace es se emborracha.
0: Liberarse de todo lo que no pudo hacer allá.
2: No hay una repercusión real porque sabe que en México puede tener esa libertad de poder llegar a una negociación con los entes o con las autoridades. En Estados Unidos hay en muchos estados la tolerancia es cero, ¿no? Claro. Incluso, por ejemplo, para artistas, para políticos.
0: Para cualquier persona.
2: Entonces, hay muchos casos donde van directamente a la corte.
0: Y acá cualquiera se siente influyente, tenga el nombre que tenga. Nos quedan 30 segundos para las conclusiones. Doctora Itzel, adelante.
3: Muchas gracias, Rocío. Bueno, yo quisiera destacar que en la encuesta también sale quiénes, son más proclives a cometer los actos de corrupción y que ahí hay una diferencia por género. Entonces, ahí la incidencia de corrupción al realizar un trámite, para ser más precisos, y ahí, según sexo, las mujeres en 2025 tienen una tasa de 15.665 mujeres contra 40.721 hombres. Y eso es un dato a destacar porque también en las encuestas, una precisamente que yo trabajé, ahí hay un componente significativo. Las encuestas y esta medición.
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11: ¿Qué son las estrellas? Son auténticas orquestadoras de fenómenos celestiales. Las estrellas componen una sinfonía cósmica que va desde las enanas blancas hasta las gigantes supermasivas. Una de ellas es Uiscuti, cuyo diámetro supera el Sol en más de 1700 veces en tamaño. Estas esferas ardientes despliegan un espectáculo visual único en el cielo, con temperaturas que se reflejan en colores que van desde el azul incandescente hasta el rojo resplandeciente. Las estrellas no solo son cuerpos celestiales, sino que forman sistemas binarios y trinarios, creando así constelaciones de luz que pintan el firmamento. Su luz estelar viaja a través del espacio y nos revela secretos cósmicos. Estas titanes cósmicas, al explotar en supernovas, forjan elementos esenciales para la vida en el universo. A lo largo de la historia, las estrellas han cautivado la imaginación humana, inspirando mitologías y sirviendo como guías celestiales en nuestra exploración del vasto universo.
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12: Buenos días. Estas son las noticias más importantes de hoy. Hogares de Aguascalientes gastan 62,559 pesos cada trimestre. Superan media nacional. El promedio nacional es de 57,930 pesos trimestrales por hogar. La diferencia entre ambos montos es de 5,139 pesos, equivalente a un 8.9% más. La entidad se colocó en el noveno lugar nacional por el gasto corriente monetario promedio trimestral. Inicia campaña de vacunación contra influenza, COVID-19 y neumococo. Los biológicos estarán disponibles en centros de salud a partir de octubre. La temporada de riesgo se extiende de octubre a febrero. Gracias. Continuamos con más noticias, Ambrad. Yalma Arronte, BI Noticias.

0: ¿qué tal, amigas, amigos? Bienvenidos aquí entre nos. Acompáñame en esta bellísima mañana, donde pues es un comienzo de mes. Ya se está acabando el año y tenemos un montón de actividades. Está la Feria del Libro, actividades que, bueno, nos van a llenar a través de nuestros cinco sentidos, nos llenan el espíritu, el intelecto y nos hacen sentir más seres humanos. El tema a cargo de mi queridísimo Alan Santa Cruz, que ya trae la agenda. Bueno, ya está listo con el celular, que es su herramienta de trabajo, porque su memoria también, no sé si sea buena. Comenzamos y comenzaremos también hablando cuando a papá y a mamá le dicen: señora, señor, su hijo, su niña es neurodivergente. Ay, ¿qué tenemos que hacer? Papá y mamá decimos: ¿qué es eso? ¿Es un nuevo término? No lo sé. El tema con una especialista en estos menesteres, que es la maestra Cintia Rubalcaba. Además, bueno, pues he de decirte que hablaremos de cómo inculcar las tradiciones de temporada a nuestros pequeños. ¿Diciéndole que vayan o haciéndolo nosotras? Comenzamos aquí entre nos.
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0: Una exposición nos invita a mirar con otros ojos. El teatro nos acerca a otras ideas. La danza convierte el movimiento en emoción. Y un libro nos abre caminos inesperados.
1: El arte, mi queridísimo Alan Santa Cruz, ¿cómo estás?
2: ¿Qué onda? Bien, aquí mira, pues como bien dices, aquí preparando los datos pertinentes.
1: Ya oye, llegó octubre, ya sé. Sí, sí, señor. No, ¿hace cuánto estaba usted con la onda de agendar para la feria?
2: No, no, bueno, pues se pasó rapidísimo.
1: Claro. Se y de aquí a diciembre, señor.
2: Rapidísimo, ya vamos de bajada.
1: Ya vamos de bajadita.
2: Sí. Uh-huh. Sí, pero todo muy bien. Con mucha actividad, el Instituto Cultural de Aguascalientes está ya por concluir esta edición de la Feria del Libro. Así que, pues una de las invitaciones que traigo para ustedes es que acudan a la Casa de la Cultura porque están ahí, pues todo lo que implica la Feria del Libro, muchas editoriales, las presentaciones.
1: Marcela Martínez Ruaro presentó su libro de Sally de Chile, buenísimo. Gustavo Vázquez también presentó el de Huerta, me parece, sí.
2: Vázquez Lozano, sí.
1: Ay, lean todos esos dos libros, están buenísimos.
2: Sí.
1: Diferentes los dos, pero es obligado que lo tengan en su mesita. No digo mesita de noche, sino que esté bailando por toda la casa, porque son esos libros que los vas a traer. Si te vas a la sala, quieres leerlo en la sala. Si estás en la cocina, en la cocina.
2: Sí, son libros de fácil lectura y pues es una de las formas que tenemos dentro del Instituto Cultural de conectar a los libros con los lectores, a las y los autores con quienes son consumidores del libro, ¿no? Por eso esta feria es importante y se acompaña pues no solo de libros, sino también de muchas otras actividades aledañas para enriquecer la experiencia, ¿no? Recuerden que además de las presentaciones editoriales, del recorrido tradicional ahí entre pasillos con los stands, hay eventos de
1: carácter artístico. ¿Ya le diste ojeada y ya compraste libros o ya dices, no, apártemelo tantito?
2: Me estoy esperando al sábado domingo para ver qué me llevo.
1: Ajá.
2: Sí.
1: Pero ya le diste ojeada, no, ya tienes favoritos.
2: Sí, ya tengo ahí algunas previsualizaciones.
1: Alguna selección.
2: Sí. ¿Tú ya fuiste?
1: No, fíjate que iba a ir el sábado y no, se me atravesó otra situación. Pero sí, no, sí se ha obligado. Yo creo que sí, entre hoy y mañana sí me lanzo.
2: Sí, por favor acudan, porque ya es este fin de semana termina, entonces dense la oportunidad. Y además el domingo hay un programa súper bonito dedicado a las infancias en lo que se refiere a los espectáculos artísticos, que están los chinitos comelones y está un evento de música con Joyce y los Galácticos. Ahí revisen el programa, la verdad es que es mucha la actividad, no me voy a detener en cada una de las agendas de la Feria del Libro, mejor ubiquen la página de Facebook del Instituto Cultural de Aguascalientes o la página de Facebook del CIELA, del Centro de Investigación y Estudios Literarios de Aguascalientes, para que accedan a todo el programa completo, con horarios, con sede, todo en la Casa de la Cultura, revísenlo. Pero es que aquí no se agota la oferta cultural del instituto. Hay mucho más para el fin de semana y hay mucho más muy sabroso, María.
1: ¿Y para todos los gustos?
2: No, hombre, espérate.
1: A ver, aviéntese.
2: Se va a poner re bueno. Fíjate que vamos a tener una inauguración hoy a las 5:30, hoy jueves, 5:30 de la tarde, en Casa Terán. Es una inauguración que además es subasta. Sí, esta la hospedamos nosotros en Casa Terán. Es un esfuerzo que hace el Instituto Municipal Aguascalentense para la Cultura junto con la Fundación Lazos. Entonces, ahí está a la orden para que quien quiera adquirir obra artística pueda hacerlo y pues con eso apoyar a causas...
1: Corazonadas por la educación.
2: Sí, esta subasta está linda. También, fíjate que en el Centro de Artes Visuales se va a dar una charla súper bonita con mi amiga Leti Fuentes Franco, ella es fotógrafa, uh-huh. Y es una charla sobre deontología fotográfica que tiene que ver con el cuerpo y las cámaras. ¿Por qué nos fotografiamos? ¿Cómo nos fotografiamos? Está interesante, ¿eh? Tiene que ver con ética, tiene que ver con estética, tiene que ver con ontología.
1: ¿Cuándo?
2: Esa es hoy a las 7:00 p.m. en el Centro de Artes Visuales con la fotógrafa Leticia Fuentes Franco, una crack de su
1: ¿Dónde queda el Centro de Artes Visuales?
2: A tres puertas de la Casa de la Cultura, es Venustiano Carranza 111. Ahí
1: justo frente al Museo Regional de Historia.
2: Ándale, exactamente, exactamente, ahí está, frente a mi amiga Calliope Martínez. Uh-huh. Bueno, el viernes se proyectará la película, ahí está el detalle, clasicazo, clasicazo, en nuestra sede de la Biblioteca Centenario Bicentenario de la Universidad de las Artes. Y también el viernes se llevará a cabo un concierto especialísimo de las Sinfonías de Haydn con la Orquesta Sinfónica de Aguascalientes. Entrada gratuita, Palacio de Gobierno.
1: Que es otra acústica, que es otra dinámica, otra experiencia, todo.
2: Sí,
1: claro.
2: Sí. Otra experiencia. Entonces, el concierto es a las 8, entrada libre, por favor lleguen temprano para que tengan buen lugar. Y es a lo que quería llegar, el sábado. Hay un programa que es colaboración de la Secretaría de Cultura y el Instituto Cultural que se llama Son Sazón.
1: Son Sazón.
2: Sí, hombre.
1: ¿Tiene que ver con lo que vamos a digerir?
2: Y con lo que vamos a escuchar.
1: Anda, a ver.
2: Porque mira, ahí ya está puesta la postalita en el medio audiovisual.
1: Ajá.
2: Son Sazón es un proyecto que conjuga gastronomía tradicional y música. Te platico rápidamente, cocineras tradicionales de las que ya han participado con nosotros en los programas uh-huh. de Aguascalientes y Sabe, se juntan en lugares públicos con músicos o agrupaciones y tienen un diálogo virtuoso en el que las cocineras piden canciones, los grupos las interpretan y se hace una degustación de comida tradicional. Los menús son variadísimos, hay desde tamales, cabrito, natilla, gorditas, ahí está rico. Y pues el programa se presenta...
1: ¿O sea, es sábado?
2: Sí, sábado y domingo. Va a haber más presentaciones, pero las que nos importan ahorita son sábado y domingo. Fíjate que la primera, que será el sábado, será con una agrupación que se llama Las Mochas, que es un grupo de Dixieland hidrocálido.
1: Ah.
2: Es decir, jazz de Nueva Orleans, pero al modo aguascalentense.
1: Ajá.
2: Y se presenta el sábado 3 de octubre a las 12:30 del día en la Escuela de Música Manuel M. Ponce, ahí a un costado del Jardín de San Marcos, en efecto.
1: Y ahí luego va a haber comidita.
2: Sí, es degustación, no es venta, es degustación.
1: Degustación.
2: Sí, se les da una probadita. Sí, no lleguen con el topper, es solamente saber
1: claro.
2: A qué sabe.
1: ¿Eh? Sí, claro.
2: Ajá. Y el mismo programa se repite el domingo con otro menú y otra agrupación, que es con Son 4 a las 5 de la tarde en el Museo José Guadalupe Posada.
1: ¡Órale!
2: Sí, está re bueno. ¿Qué más? También el domingo tenemos el laboratorio.
1: La entrada es libre ahí con la...
2: Sí, nada más
1: que... Tanto en la Manuel M. Ponce como en el Guadalupe Posada.
2: En ambos, solo hay que llegar temprano porque pues el recurso es limitado de la comida, ¿no? Entonces, para que les toque, sí. Pues lleguen temprano. Uh-huh. También está el taller del domingo en el Museo Espacio, que es un taller de elaboración de miniaturas de dulce que te puedes comer.
1: Ah, qué rico. No, y ahí viene la temporada para que hagan sus...
2: Pues por eso.
1: La calaverita, la zanahoria, las canastitas que nos llevan cuando a los muertitos.
2: Sí, la verdurita de azúcar.
1: Zanahoria, claro.
2: Este taller será de 11 a 1 en el Museo Espacio el domingo 4 de octubre.
1: ¿Tiene algún costo?
2: Este es entrada libre también, también para que lo disfruten. Obviamente lleguen temprano, obviamente pues lleguen a una hora prudente. Es de 11 de la mañana a 1 de la tarde. Y bueno, omití rápidamente nada más para completar. Hoy sótano Stalwart, ya saben, hay que llegar 7:15. Acceso a las 8, concierto
1: 8?
2: A las 9 con Donaire, una agrupación local que conjunta músicos de altísimo talento hidrocálido. Ahí está, para que vayan a cualquiera de las cosas que ofrecemos.
1: Te mandan saludos, Pel, mi querido Pel.
2: Ay, mi Felipe, un abrazo a mi Felipe.
1: Ah, le mandamos. Hablando de buenos músicos.
2: Hombre, sí.
1: Hablando de buenos músicos.
2: Sí. Él y yo fuimos clowns, fíjate.
1: ¿Cómo?
2: Sí, hicimos juntos un taller de clown con la maestra Elena Donola hace como 15 años, yo creo.
1: Sí. Ay, mira, quién pudiera creerlo.
2: Así es.
1: Oye, pues vámonos. Toda la información en
2: Facebook del Instituto Cultural de Aguascalientes o de la Feria del Libro, también en el Ciela.
1: Muchísimas gracias,
2: Alan. A ustedes.
1: Saludos, mi Pel. Vámonos a una pausa. Regresamos.
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3: En Radio BI son las 10 con 13 minutos.
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3: Temperatura 20 grados. 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
0: Cuando escuchas hablar de tendencias, cuando escuchas hablar de moda, luego a veces, ayer yo visitaba a mi querida Bambi, Bambina, y me decía, Mari Carmen, es que cuando algo se convierte en, no sé, es época de invierno y hay que usar las botitas vaqueras, es época de entretiempo, se vale, y perdón, cuando llega... esta, no sé si decir moda, tú eres la experta, Bambi, o esta tendencia, y entonces la ves en fiestas infantiles, la ves en despedidas de soltera, las ves en bodas, ves ya tiendas especializadas, que bueno, nosotros los mexicanos nos destacamos por eso, pero lo ves en el día a día, en la calle, esto se convierte ya en un estilo. Mi querida Bambina, hablaremos del estilo vaquero, la tendencia vaquera y la moda vaquera. ¿Cómo estás?
2: Muy bien, encantada como siempre de estar aquí contigo.
0: Que yo agradezco el detalle de haberme regalado este vestidito.
2: Padre, tío, guapísima,
0: repleto de caballos. Ajá.
2: Guapísima.
0: Pero es, ¿qué sucede? Tiene que ser como muy impactante para que sea ya un, lo veas al día a día en todos lados.
2: Fíjate que algo que comentabas que si era tendencia y moda, siento que es una tendencia que se está quedando, como yo lo platicábamos como el animal print, porque la moda es la que tú la haces, o sea, es la forma en que tú combinas tus cosas y es la moda que tú, como tu esencia, esa es la moda. Y la tendencia son las cosas que van saliendo durante las temporadas, eso es. Y la moda vaquera, la verdad, llegó como... siempre te he dicho, como para quedarse, porque efectivamente ya lo vemos en todas partes.
0: Cotidiano.
2: Ya no es comúnmente como que moda vaquera, pensábamos en el pantalón.
0: Y la bota y el
2: la
0: sombrero.
2: La bota, el sombrero, la camisa cuadrada, tu cinto y hasta ahí. Y ahora hay infinidad de prendas que la verdad yo digo, wow, con estampados, con telas, con ve tu vestido es satinado, el estampado de caballos, entonces ya lo hace totalmente.
0: Pero fíjate, cualquiera pudiera pensar que este vestido es un vestido de color beige, gris y negro.
2: Ajá.
0: Y si te fijas bien, son caballos.
2: Son caballos.
0: Ajá.
2: Sí, la verdad, los estampados vienen súper padres, igual con, por ejemplo, la que yo traigo, pues trae piedras, trae perlas, trae encaje, entonces...
0: Y traes un estampado de un vaquero arriba de su caballo.
2: Exactamente.
0: Ajá.
2: Padrísimo. Y también lo vemos mucho en lo que es bodas, 15 años, ya la temática, la verdad, viene con todo. A mí me asombra porque antes era lo típico de una boda norteña, se le puede decir, norteña, y pues era el novio, la novia y las típicas flores, los colores fuertes, el fucsia, el verde, todo fuerte, y ahora no, ahora se me hace más sutil. Si tú puedes ver, en todas las fiestas, lo más sencillo da más, con un accesorio que tú le pongas, a lo mejor un vestido satinado, tu sombrero, un cintito con diseño de caballo, de cuernos, de todo eso, y ya das el plus, y lógicamente tu bota.
0: Fíjate, yo el otro día estaba viendo en redes sociales una chava con sus botas y su vestido de novia.
2: ¿Sí?
0: Y ella dijo, algo viejo, algo usado, y ella dijo, lo usado son mis botas, y eran unas botas vaqueras blancas, preciosas. Y ella dijo, yo voy a bailar, yo voy a todo con mis botas vaqueras. Dije, mira, Bien.
2: Y fíjate que luego a veces decimos, me voy a ir muy producida y nos ponemos que el sombrero de brillos, más brillos en todos lados, botas brillosas. Y no, fíjate que luego a veces se ve súper padre con cualquier cosita que tú ya pongas el sombrero, un collar o a lo mejor, por ejemplo, el día de hoy yo no traigo bota vaquera.
0: ¿No?
2: Pero traigo la blusa vaquera, entonces ahí ya va a ser como que el plus en que no necesariamente tienes que vestirte totalmente ya como antes, que era más...
0: como más regional.
2: Ajá.
0: Ándale, cierto.
2: Y hay varias combinaciones. Por ejemplo, yo he visto blusones de personajes animados con bota vaquera y se ve padrísimo, con tu sombrero, un cinto y se ve padrísimo. Ese es el estilo, esa es la moda que tú le quieras dar a tu prenda. Con la tendencia vaquera.
0: ¿Qué, cómo dar el plus para que no se chotee?
2: Tu toquecito. Ahora sí lo que tú...
0: Porque alguien puede decir, sí, quiero todo vaquero, y ándale, dices, pantalón de mezclilla fuerza, la bota, el de a cuadros, el cinto. ¿Y cuántas personas dicen, ay, siento que no soy yo?
2: Sí, es que depende de tu personalidad. Por ejemplo, a mí me encanta todo lo llamativo. Y
0: ya
2: a veces yo sí quiero ponerme brillos en las botas, en el sombrero, sí, en todo. Pero va a haber gente que la verdad dice, no me gusta mucho eso, pero a lo mejor un collar
0: de la vaquita. Ajá. Y con eso estás.
2: Y con, o un sombrero, o sea, tú puedes ir totalmente sin estampado ni nada, pero un sombrero y queda
0: ya la armaste.
2: Sí.
0: ¿Dónde te encontramos, Bambina?
2: Estamos en Avenida José H. Escobedo 301, en Lomas de Santa Anita.
0: ¿Teléfono?
2: 449-273-5648 y redes sociales Bambina, si me encuentran.
0: Muchísimas gracias,
2: Bambina. No, gracias a ti.
0: Bye. Vámonos a una pausa.
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2: En Radio BI son las 10 con 23 minutos.
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1: Cuando nuestros hijos e hijas viven las tradiciones de temporada, reciben algo más que una celebración. Construyen recuerdos, descubren sus raíces y encuentran una forma de sentirse parte de la familia y de su comunidad.
0: Así es, ¿qué es lo mejor para que nuestros peques vivan, sepan la tradición, por ejemplo, del Día de Muertos? ¿Qué necesitan? Que mamá y mamá digan, mamá y papá, ay, en la escuela te lo van a platicar. No, señor, no, señora, ¿qué se necesita, mi querida Yancy Aguilar? Bienvenida.
2: Hola, Mari, buenos días, muchas gracias. Efectivamente, se necesita platicar. Platicarle a nuestros pequeños de estas tradiciones que se viven no solo en México, sino en todo el mundo. Porque si bien tenemos una diversidad cultural, ahora ya con este nivel de comercio, de industria, que estamos inmersos en Aguascalientes, que tenemos una variedad de culturas. Entonces, para nuestros hijos es importante que sepan que nosotros festejamos o celebramos o vivimos las tradiciones, no festejar como tal, vivir las tradiciones diferentes en todas partes del mundo, ¿no?
0: Claro, si papá y mamá lo viven, bueno, pues los hijos lo adoptan.
2: Claro. Oye, me encanta porque yo les digo, yo disfruto tanto la temporada de muertos, de Día de Muertos, y digo, no sé por qué, pero la disfruto más que Navidad.
0: ¿Te vas a pedir dulces?
2: Sí, me disfrazo.
0: Ah, qué bueno.
2: Ya tengo mi disfraz este año.
0: Ándale, es que eso, o sea, tú lo vives, tus hijas, tus hijos van contigo, tú vas disfrazado, papá, mamá, o disfrazada, o en tu casa estás esperando que lleguen a pedirte dulces. Entonces, ¿esto es vivir la tradición?
2: Así es, fíjate que
0: dulce
2: ya
0: o calaverita, me da mi calaverita,
2: sí,
0: ¿verdad?
2: Sí, y yo me voy con los niños. Bueno, mi hermana Rosy, saludos a Rosy.
0: Un beso.
2: Nos vamos, mi hermana Ida. Todos, nos juntamos toda la prole, que decimos.
0: La palomilla.
2: Toda la palomilla. ¿Y ahora dónde vamos? Y a veces no nos alcanza el tiempo para dividirnos porque ya está. Es como una tradición de que, por ejemplo, en Colinas del Río, es un mundo ya. Y si no vas el primero de noviembre y se llena, o sea, ya la gente sabe. Sí. Se organizan colonias o fraccionamientos o cotos bien padre, incluyendo el mío,

0: Así es. Y vuelvo a la pregunta que haces. ¿Las adoptamos? Claro, porque todas las familias tenemos tradiciones diferentes y es muy padre esta diversidad cultural.
1: Oye, por ejemplo, el altar de muertos.
0: El altar. A mí me encanta. Mira, se me pone la piel chinita. Ajá.
1: Entonces, con tus hijas, con tus hijos, los elaboras.
0: Sí. Y con cada uno de sus elementos, que es muy importante, uh-huh, explicarles el por qué lleva las flores de cempasúchil, por qué lleva la sal, por qué lleva el incienso, por qué lleva el perro, por qué lleva la vela, el agua, porque son todos los elementos que contempla un altar de muertos, sus siete niveles, qué significa cada uno de ellos. De verdad se me pone la piel chinita porque cuando lo hago, lo hacemos en casa, en la escuela, lo hacemos con los, uh-huh, pequeñitos, les pedimos que a los papás que nos lleven una foto. También respetamos que no todo mundo celebra estas tradiciones.
1: Honra esas tradiciones,
0: porque
1: claro.
0: Hay diferentes religiones que no lo hacen, simplemente ellos no lo viven. Y lo respetamos también. ¿Cómo lo hacemos? Manejando las situaciones donde es la diversidad cultural, cómo trabajamos las tradiciones en el mundo, respetando las religiones de cada casa.
1: Uh-huh. Sí. Oye, y bueno, pues esto hace que luego hasta los niños sepan algo que nosotros no sabemos, ¿no?
0: Sí, es súper padre porque luego te dicen, ellos te sorprenden y viene el coaching, ¿no? Que tú aprendes de ellos.
1: Sí.
0: De repente que el amiguito ya le contó, que ya lo vi, que las películas, es muy importante porque la de Coco, por ejemplo.
1: Esa película llegó como un antes y un después, ¿no?
0: Sí, es una increíble conocimiento cultural, porque para hacer una película obviamente tuvieron que investigar todas las culturas. Se hizo tan famosa porque te eriza la piel, te llega cuando ya tuviste una pérdida importante familiar, donde dices, híjole, me hizo recordar, me hizo revivir. Qué, uh-huh, qué maravilla, ¿no? Y lo transformamos para un bien, donde le damos ese significado importante a lo que es la tradición del, no que sea tristeza, sino recordar a nuestros seres queridos como fueron en vida, honrándolos.
1: Por ejemplo, esto sé que es principios de octubre. ¿Se puede ir platicando? Porque luego pareciera que a nivel comercial ya está.
0: Ya está esta Navidad. O sea, ya estamos en Navidad.
1: Sí, es cierto.
0: ¿Ya?
1: Pero sí, como sí. Pareciera que luego las tiendas comerciales, llegas y vas entrando a cualquier tienda comercial o cualquier aparador, vas con tus niñas, con tus niños, y te dicen, mamá, ya está la calabacita, mamá, ya está la calaverita, mamá, vamos a pedir muertito, papá, ya llega el Halloween. O si tú dices, no, ya está Navidad, pues a lo mejor también ya vas pensando en el arbolito.
0: Ya todo, ya vas a las tiendas y de verdad ya es un tema comercial increíble, porque ya están todas los aparadores llenos de Navidad, de Día de Muertos, de Halloween, de las calaveritas, todo. Aquí que es padre y muy importante que los niños vean y que podamos hacer ideas en
1: ir
0: casa.
1: Ir planeando,
0: oye, la bolsita de lo que tenemos. Entonces es muy padre estas tradiciones, celebrarlas en familia y convivir con ellos.
1: ¿Dónde te encontramos a ti?
0: 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Cualquier cosa, ahí estamos a la orden.
1: Muchas gracias, Yancy.
0: Muchas gracias a ti, Mari, por el espacio.
1: Vámonos a una pausa.
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2: En Radio BI son las 10:33.
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0: Aceptar que mi hijo es neurodivergente debe acompañarse de acciones que favorezcan su comunicación, aprendizaje, autonomía y bienestar.
1: ¿Qué hacer cuando te dicen, señora, señor, su hijo, su hija es neurodivergente? Yo tengo el gusto de presentarles a una especialista en estos menesteres. Ella es la licenciada Cintia Rubalcaba Flores, profesional con formación en el ámbito educativo y gran interés por contribuir al desarrollo académico y personal del alumnado. Capacidad para ofrecer apoyo individualizado, reforzar hábitos de estudio y adoptar las explicaciones a las necesidades de cada estudiante. Ella es una persona muy paciente, empática, responsable, con vocación por la enseñanza y el aprendizaje continuo. Ella, bueno, pues es licenciada en pedagogía con especialidad en neuropsicología educativa y una maestría en educación familiar. ¿Cómo estás, Cintia? Bienvenida.
2: Muchas gracias, Mari. Un placer estar aquí contigo.
1: Yo encantada que hablemos de esta noticia o de este diagnóstico, que no sé si se detecta a edades tempranas o ya cuando nuestros hijos o nuestra hija están en preescolar, en primaria o hasta en secundaria, que nos dicen, tu hijo es neurodivergente. ¿Qué es? Hay que identificar qué es una neurodivergencia.
2: Bueno, primero que nada, yo siempre les comento a los papás que no es ni un defecto, no es una enfermedad, simplemente el cerebro trabaja de forma diferente. Entonces, ellos tienen que estar abiertos.
1: No hay un retraso.
2: No, no hay retraso. De hecho, no es ni más ni menos inteligente, simplemente el cerebro procesa, funciona, aprende de forma diferente. Pero tienen otro tipo de habilidades que los lleva a hacer cosas increíbles. O sea, realmente a mí mis alumnos me maravillan día a día con todo lo que pueden hacer. Son demasiado creativos, son muy soñadores, en cierta parte muy amorosos, muy sensibles. Entonces, creo que hoy en día necesitamos mucho de este tipo de gente, de humanidad.
1: ¿Se detecta a edades tempranas?
2: Sí, sí se puede detectar en edades tempranas. Puede haber muchos factores, principalmente la parte genética. También puede ser el embarazo, ¿no? Entonces, pero desafortunadamente los papás se vienen dando cuenta hasta pues ya 2-3 años, que es cuando el niño luego no se comunica fácilmente, cuando tienen ya reacciones impulsivas, cuando ya no pueden aprender bien en la escuela.
1: Esto se debe entonces que hay una normatividad de aprendizaje que no concuerda con la manera de percibir del mundo del niño o la niña neurodivergente.
2: Así es, Mari.
1: Y entonces, no, pues ahí papá y mamá saltan, la escuela salta, brinca y dice, oye, pues tu hijo está mal, llévalo a una escuela de educación especial o no es apto para este colegio, esta escuela. Y papá y mamá, pues nos volteamos a ver confundidos y desamparados.
2: Sí, la mayoría de mis papás llegan muy desesperados, frustrados, en muchos momentos hasta con el llanto y
1: sí, claro,
2: el nudo en la garganta de no saber qué hacer. Cuando se les dan las herramientas y realmente ponen de su parte para sacar adelante esta situación, es cuando los niños brillan. Y yo creo que eso es lo que ellos tienen que ver, que realmente sus hijos pues procesan diferente la información, el cerebro trabaja diferente, pero si ellos identifican por dónde canalizarlos, por dónde orientarlos, estos niños son, yo digo que son la bomba.
1: Por ejemplo, un niño que llega ahí a tu consultorio, que llega papá y mamá y dice, estamos ya en octubre, el año pasado no aprendió a leer, nos dimos la otra oportunidad de otra vez repetir año, octubre y sigue sin leer. Y papá y mamá dicen, no sabemos ya qué hacer. O el niño que dice, nomás no se le dan las matemáticas. Son las dos materias que son como el detonante de decir, ya no puedo con mi hijo.
2: Sí.
1: O ya no puedo con este chamaco, dice la maestra.
2: Sí, y es que también por parte de su inatención, su impulsividad, su hiperactividad, les cuesta mucho trabajo aprender. Y su cerebro tiene más dificultad en estas áreas. A mí me llegan más en lectoescritura que en matemáticas, sobre todo los pequeñitos cuando traen mucha dificultad para aprender a leer. Aparte, el proceso de lectoescritura es sumamente complejo. Requiere de mucho trabajo del cerebro, o sea, muchas funciones cognitivas, y a veces los papás lo desconocen y entonces piensan que es flojo, que no quiere poner de su parte, y simplemente que el cerebro necesita otra forma de aprender.
1: Oye, tú que eres especialista en estas cuestiones de neuroplasticidad, ¿el cerebro está maduro entonces para la lectoescritura a los 5 años de edad o a los 7? ¿O entre más grande mejor?
2: La edad ideal para empezar a leer es a los 5, si es a los 5. Sin embargo, hay muchos pequeñitos que por esta misma situación, a veces pues llegan a la primaria sin saber leer. De hecho, tengo luego chicos que me llegan de tercero de primaria y no saben leer, de que se va dejando
1: como una bola de nieve.
2: Y desafortunadamente, pues los grupos en la mayoría de las escuelas son grandes.
1: Y se va atrasando.
2: Y se van atrasando, exactamente, Mari. Entonces ahí es donde pues viene esta frustración tanto del niño como del papá y la mamá.
1: No, y del abuelo, y del tío, y de la maestra, y peor si tiene un hermano que aprendió a leer a los 4 años de edad, y el otro ya tiene 8, y pues no sabe.
2: Así es.
1: Oye, esto es esto puede ser un gran conflicto familiar, porque la autoestima del pequeñito se ve muy mermada.
2: Totalmente, sí. Esa parte es la que yo también trabajo mucho. Aunque mi área es meramente pedagógica, siempre les digo a los papás, mi área es académica. Sin embargo, dentro del proceso yo trabajo mucho la parte psicológica, mucho sus emociones. Evito la frustración para que ellos se sientan seguros al momento de aprender.
1: Porque ya la han vivido todos los días en la escuela, entonces hay que saberla manejar.
2: Exactamente. Entonces es como mi as, siempre les digo a los papás, es yo evito frustración. Ellos tienen que llegar aquí felices.
1: A disfrutar, claro.
2: A disfrutar.
1: Oye, que esto puede entonces darse un cambio, pues, de 180 grados, ¿no?
2: Sí, sí, Mari.
1: O sea, la mamá y el papá dicen, bueno, ¿qué le hizo mi Cintia? Que ya sabe leer nada más con ella. O que nosotros ya habíamos, pues, tirado la toalla y resulta que el niño sí le gusta leer.
2: Así es, Mari. Sí. Y cuando aprenden a leer, ay, no, yo... Tanto ellos como yo nos emocionamos, brincamos, nos abrazamos, porque es una delicia ver cuando un niño aprende a leer. Es maravilloso, porque sus ojos se abren y es como si para ellos fuera que les abrieras otro mundo.
1: Ay, qué bonito.
2: Sí, es increíble. Y la verdad, la metodología que manejo es muy, muy accesible, es muy dócil. Los niños aprenden de una manera muy fácil y, como te decía, yo busco que sea una manera muy, muy divertida para que ellos no lo vean como tedioso.
1: O como algo de sufrimiento, porque ¿cuántas personas, a lo mejor adultos ahora, tuvieron esta problemática, vamos a decirlo así, y no les gusta leer? A lo mejor tienen que leer el celular a fuerza, ¿no?
2: Así es, Mari. Sí.
1: Nos dice, tengo 70 años y a mí desde niña no se me dan ni los números. ¿Esa afección de la neurodivergencia siempre ha existido?
2: Sí, definitivamente siempre ha existido, pero no había como este nombre, ¿no? De neurodivergencia. O sea, hay muchos científicos, gente famosa que...
1: ¿O qué te decían? Por ejemplo, yo creo que eso lo hablaremos para la siguiente, mi querida Cintia, identificar y decir esto sí, esto no. Por ejemplo, una persona con atención dispersa puede ser neurodivergente o
2: sí,
1: no
2: de
1: necesario,
2: hecho.
1: De hecho.
2: Es una buena pregunta, porque puede haber gente dispersa, distraída, simplemente porque no está consciente y concentrada en su presente, ¿no? Y que, bueno, ya es otro tema, ¿no? Ya el tema de meditación, de conciencia de la presencia, ¿no? Pero hablando de...
1: De esta persona de 70 años.
2: De esta persona, puede ser. O sea, eso también tiene que ser a base de... Ya no sé si también a base de estudios, de resonancia, para identificar, ¿no?
1: Qué está, ¿de qué se trata?
2: Qué está trabajando en diferente en el cerebro.
1: ¿A ti dónde te encontramos, Cintia?
2: Estoy ubicada enfrente del Colegio Entorno. Uh-huh. Mi número es 4498-907595.
1: Ella se queda aquí entre nos. Si tienes alguna duda, con toda confianza al 449-910-3508 y 09. Cintia, bienvenida.
2: Gracias, Mari. Un placer.
1: Un gusto para mí también. Vámonos a una pausa.
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3: En Radio BI son las 10:46.
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0: 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Novias y quinceañeras se maquillan diferente.
1: Maquillaje. ¿Tú vas a ser quinceañera o vas a ser la mamá de la quinceañera o eres la novia? Cada maquillaje es diferente. Una quinceañera, su, no sé, sus colores, su peinado va a ser de una manera y la novia va a ser de otra. Mi querido Andrick Soto, excelente tema, porque a veces vemos quinceañeras que las pintaron como a la mamá. Ay, no es la niña, correcto, sí, sí, ya está la chiquilla. Sí. ¿Por qué salió enojada en las fotos? Pues porque ya se vio al espejo, la chamaca. No me claro. Le hagan eso, maquillistas, por favor.
2: Sí, aparte, sabes, también sí influye un poco el también la opinión de la mamá. Y hay ocasiones que la mamá se aferra a que esto y que le hagan esto y que es esto.
1: Y
2: entonces,
1: no podremos dejar afuera a la
2: sí,
1: mamá.
2: Sí, a la mamá mejor en ocasiones sí. Novias y en quinceañeras sí. Bueno, al tema el maquillaje de novia y el maquillaje de quinceañera o en un social. Existe un rango de diferencia enorme que yo a lo mejor no tengo ningún problema en maquillar a una novia. Y que me diga, ¿sabes qué? Yo quiero algo muy básico, un social. Solamente que, pues, una novia sí tiene un trato especial en todos los aspectos. Desde una técnica diferente en la cual nosotros garantizamos una duración de que la novia, pues, va desde la sesión de fotos, desde la mañana hasta a la misa, a la víbora, todo.
1: Al avienta el ramo.
2: Avienta el ramo. Entonces, aparte también... Pues que acomódame el velo, que te cambiamos esto, que el peinado, sabes que, fíjate que siento, no sé, en la prueba me encantó, pero me decidí mejor por recogerlo, o mejor si lo recogimos mejor, lo quiero suelto.
1: Oye, en la prueba, entonces es cierto, se tiene que hacer prueba.
2: Se tiene que realizar una prueba. Y,
1: ¿una o dos?
2: Normalmente una. Por el hecho de, te diré que la ocupan más para la sesión previa a su boda. Siempre tienen que una sesión informal o una sesión 15 días, 22 días antes. Entonces, para ello requieren muchas veces o muchas ocasiones la prueba. O también quien realmente a lo mejor no conoce tanto mi trabajo, si dice, es que yo voy como a ciegas y si quiero asegurarme de que, pues, ¿cómo voy a verme ese día? Porque, pues, es... Luego, bueno, hay quienes se casan tres veces, hay quienes se casan una vez en tu vida. Entonces, para tener tus fotos ahí escondidas,
1: como no, que, yo ¿no? creo que van a esconder... No, claro que van a esconderlas de las anteriores, de por la supuesto. Primera. De la primera o la segunda o la tercera, ¿verdad? Ay, ¿quién se ha casado hasta cuatro veces?
2: Hasta cuatro, sí. Sí, sí, qué padre.
1: ¿Será?
2: Entonces, claro, tiene bastante, te digo, rango de diferencia el maquillaje. Obviamente también desde los productos que aplicas. No el hecho de decir...
1: Porque hay bases que se craquelan. Porque hay maquillaje que tú dices, quiero maquillaje que me dure desde al mediodía, que es la boda, y en la noche. Pero ya lo ves en la noche y ya está craquelada, o sea...
2: Influye bastante, la preparación de la piel. Ahora la preparación de la piel es lo básico y lo primordial para que tu maquillaje luzca radiante y tenga una duración, ahora sí que de todo tu
1: evento. Pero que se vea natural.
2: Pero exacto. Y también, pues, hay que siendo honestos, Mari Carmen, las bases, los productos que utilizamos. También las marcas influyen bastante. En ocasiones buscas que una base, a lo mejor ahora hay bases de baja, me refiero a no de alta gama, económicas, que son muy buenas, pero también hay bases muy económicas que dices, no, tampoco, mejor no te pongas nada, porque son bases demasiado pesadas, con ingredientes que no son aptos o los ideales para tu tipo de piel. El saber cómo aplicarla, a veces te dejas la plastota de base, va a ser obvio que se te va a craquelar. El cómo te la apliques, si te la aplicas con una esponjita húmeda, una brochita, con tus propios dedos, pero que generes una base tan homogénea que se funda en tu piel y no crear esa plastota y decir, ya traigo el kilo de corrector y con eso se me va a tapar la ojera. No. Uh-huh. Si no tienes bien hidratada tu ojera, se te va.
1: Ahora imagínate, le pones eso a una quinceañera.
2: A una quinceañera, exacto.
1: No, la molaste.
2: Exacto, entonces ahí es lo que te digo. Buscamos una técnica diferente en una novia, en una quinceañera, la cual nos garantice una duración de 12, 15 horas.
1: ¿Tanto?
2: Claro, y me creerás que en ocasiones hasta he publicado en mis redes, porque hay chicas que me han dicho, Andric, yo le seguí a la tornaboda y te diré
1: estoy
2: que
1: comiéndome el menudo de las 6 de la mañana, la torta de lechón de las 4, y estoy como al principio.
2: Y claro, también en una novia lo que les incluimos es un kit básico de retoque, por cualquier cosa que luego me dicen, no sé ni dónde quedó porque no lo ocupé.
1: ¡Ah!
2: De verdad.
1: ¿Tan así?
2: Te lo juro, en serio, sí es. Es lo que te digo, lo que influye la diferencia a lo mejor de las técnicas y lo que aplicas en un maquillaje de novia y en un maquillaje de quinceañera, sí es un poquito radical.
1: Y esto pues hay que tenerlo en cuenta.
2: Siempre hay que tenerlo en cuenta, dependiendo también el evento que tienes. Los sociales son maquillajes a lo mejor un poco más rápidos, un poco más informales, más dedicados a esa chica que va
1: de invitada.
2: No quiero ir porque, y rápido te dicen, desde el peinado y de tú le dices que el social incluye esto, un peinado padre, un peinado un poquito más, el nombre lo dice social, más básico. Pero que ellas digan, sabes que no me quiero ver como la, no quiero, que me confundan con la graduada o familiar yo quiero ir uh-huh. un poquito más informal. Y pues todo eso uno ya lo sabe, los tips básicos que uno tiene que aplicar en este tipo de eventos o de maquillajes en los cuales son maquillajes un poco más express, pero que también te vas a ver genial.
1: Oye, pues esto hay que consultar al experto.
2: Gracias.
1: Tú eres experto en estos menesteres, maquillas de maravilla, lo digo por experiencia, pero muchas ¿dónde gracias. Te encontramos?
2: Claro que sí, estamos en Pedro Parga, 310, segundo piso, cerca del Templo de San Antonio. Uh-huh. Redes sociales, estoy como Andric Soto en Facebook, Instagram y TikTok al 449-286-8350.
1: Muchísimas gracias.
2: Gracias André. A ti, Mari Carmen. Siempre es un placer.
1: Ay, para mí también. Disfruto entrevistarte. Vámonos.
2: Muchas gracias.
1: Ustedes se quedan disfrutando una excelente barra de programación. Yo le agradezco al super equipo de producción, formo parte de eso, y que hace que diario, todos los días, podamos estar aquí entre nos.
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8: 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Las moscas. A pesar de su tamaño diminuto, son criaturas asombrosamente fascinantes, con una serie de habilidades únicas. Las moscas pueden pimientos rápidos y cambios en la luz con una precisión sorprendente, lo que les permite reaccionar rápidamente para evitar peligros o cazar presas. Su capacidad de vuelo ágil y maniobrable les permite realizar movimientos increíblemente rápidos y precisos en el aire. Las moscas son reconocidas por su asombrosa capacidad de reproducción, con algunas especies capaces de poner cientos de huevos en una sola vez. Aunque a menudo las moscas son vistas como una molestia debido a su presencia en entornos urbanos y su papel en la transmisión de enfermedades, también desempeñan un papel importante en el ecosistema, como descomponedores, ayudando a descomponer materia orgánica y mantener el equilibrio en los ecosistemas naturales.
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10: Buenos días. Estas son las noticias más importantes de hoy. Al menos 9 personas se han registrado para integrar Consejo Municipal de Villa Juárez. La convocatoria cierra este jueves 1 de octubre. Se han inscrito personas del magisterio. Se descartan perfiles políticos. También se señala que el Congreso no ha sido notificado de amparos contra Municipio 12. Nuevos votantes de Aguascalientes no acuden a urnas por falta de opciones políticas, señala el INE. Vocal ejecutiva del instituto refiere que abstención se concentra de los 18 a los 29 años. Gracias. Continuamos con más noticias en breve. Yalma Arronte, BI Noticias.
11: Aguascalientes envejece, ¿estamos preparados? Comenzamos platicando el día de hoy con la psicóloga Rosy Eguiarte, quien nos comparte qué dicen las cifras y qué significa envejecer para la sociedad. ¿Tienes tus pies cansados? Con Valentina Canela el día de hoy conoceremos la reflexología podal y sus aplicaciones para el bienestar. ¿Qué sombras seguimos cargando como sociedad? El día de hoy conoceremos Rincones Oscuros o la Procesión de las Sombras, una propuesta teatral que aborda el machismo, la opresión y el abuso de poder. Y atención, comenzó el último trimestre del año. ¿Estás resolviendo el problema correcto? Nos pregunta Eduardo Infante. Bueno, lo vamos a descubrir justamente con él. Además, por supuesto, el dato de la luna, las herramientas de vida, información, salud, cultura y decisiones para comenzar octubre. Comenzamos.
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11: Así es jueves y el día de hoy, la luna, ¿qué nos dice? Pues la luna, como siempre, es nuestra aliada, nos apoya y entramos este mes con la luna que nos invita a hacer espacio primero en la mente. Te está diciendo la influencia de la luna, a ver, despéjame todo aquello que no corresponde, ya que andes cargando y que ya no corresponde que le des tantas vueltas y menos que le des tu energía. La luna permanece todo el día de hoy en Géminis y está en menguante. La recomendación es ordena tus pensamientos. ¿Qué puedes hacer cuando la luna está en Géminis en cuanto a belleza? Pues hoy te conviene manicure, pedicure, exfoliación en seco, tratamientos para nutrir y oxigenar tu piel. En cuanto a jardinería, te conviene sembrar semillas, flores aromáticas, arbustos y esquejes. Hoy no es un buen día para trasplantar ni para deshiervar. Lo que sí te favorece mucho el día de hoy es escribir. ordenar papeles, tu agenda, tu escritorio, terminar conversaciones pendientes, ya lo hablábamos el día de ayer, y revisar prioridades. Porque cuando tienes pendientes es como cuando dicen, ¿por qué en los restaurantes se quedan las comandas a veces abiertas? Necesitan cerrar, entregar el plato. Bueno, si tú haces una comanda, la dejas ahí, pero no sirves el plato, es un pendiente que tienes. Y tu cerebro, muy en lo profundo, sabe que tiene ese pendiente y está ocupando energía. Así que, ¿qué te parece que el día de hoy, como te lo decía el día de ayer, cierra, escribe tus pendientitos así, esos que a lo mejor los resuelves en 5 minutos y ya te quedas cerrando filas, literalmente, para poder seguir avanzando y seguir viviendo y que te lleguen, por supuesto, muchas más ideas. No todos los pensamientos merecen convertirse en preocupaciones. Hoy elige cuáles vas a necesitar atender y cuáles simplemente, así como las nubes, hay que dejarlos pasar. 449-910-3508 es nuestro WhatsApp, está abierto para ti. Te comparto este mensaje o te comparto también, si quieres, el calendario lunar. Con todo gusto, ya sabes que es tuyo. Así es, porque hay que estar siempre al día, ¿verdad, mi querida Rosy?
12: Es correcto.
11: Qué bien te queda ese color de verde,
12: Martita,
11: me encanta.
12: Muchas gracias.
11: Ese verde, bienvenida.
12: Es la primera vez que tengo una prenda de este tono y hoy lo hice con propósito de darle la bienvenida a este cambio de clima, a este inicio de mes, a dejar un poquito esos tonos ya más brillantes y pues bueno, animarme también porque es parte de una invitación que me hago a poder explorar cosas que se me dijo que no se me veían bien.
11: Dale.
12: Ahí tengo una historia, luego se las cuento con este color.
11: ¿En serio?
12: Sí, sí.
11: Mira, yo te estoy diciendo que se te ve
12: muchas
11: bien y de
12: gracias.
11: Entrada yo no sabía tu historia.
12: Para que veas.
11: Para que veas cómo sana la vida.
12: Es correcto.
11: Y te da los mensajes, porque sí definitivamente.
12: Sí, por supuesto que sí, Martita. Pues empiezo el programa. Primero te felicito, muchas gracias.
11: Ay, muchas gracias.
12: Digo, muchas felicidades, perdón, por ese reconocimiento que te hicieron. De pronto los reconocimientos nos abochornan un poco, no sé si lo experimentaste, y por ahí el ego va, te dice, no, ¿cómo? ¿Por qué? Como que no lo hice con esa intención, pero es muy bonito también que se nos reconozcan los buenos actos.
11: Gracias.
12: Te felicito.
11: Muchas gracias, Instituto Estatal Electoral, por el
12: es
11: reconocimiento.
12: Correcto. Y hablando también de esto que está sucediendo en el mundo, pues todos
11: literal,
12: ahorita, sí, todos estamos escuchando, ¿verdad? Muchos datos sobre esta encuesta intercensal que hizo el INEGI y que nos ofrece datos contundentes, o sea, no es una creencia. Sí somos más, dónde vivimos, cómo vivimos, quiénes somos. Entonces, Aguascalientes no solo está pues haciéndose más grande, estamos envejeciendo. Y uno de los mayores temores que nos da el envejecer es, pues, como, ¿para qué voy a vivir tanto si no voy a poder caminar? O si voy a estar ahí como sentado. Son creencias arraigadas que tenemos, en algunos de los casos porque lo vimos, en algunos de los casos porque se nos dijo que eso era el asunto al envejecer, y entonces estamos descuidando la oportunidad que tenemos nosotras, que estamos como en esta mitad primera de la vida, de prepararnos para vivir más, pero vivir en bienestar lo mejor posible. Seguro han oído en todos los noticieros, ¿verdad? Actualmente en Aguascalientes vivimos 1.5 millones de personas y cerca de 199 mil de este 1.5 millones tienen 60 años o más. Cerrémoslo en 200, ¿verdad? Por aquellos que ya cumplieron años después de la encuesta. 200 mil personas adultas mayores en Aguascalientes. Hoy es el Día Internacional de las Personas Mayores, según la ONU. Este día se creó para poder honrar su existencia, valorar su historia de vida y poder convivir con ellos para poder captar algo de lo que ellos nos pueden todavía dejar, reconociendo que un día se acabará su vida. Entonces, fíjense cómo estos datos los podemos ir acomodando a nuestros quehaceres propios. En el año 2000 solamente había aquí en Aguascalientes el 6.2% de personas adultas mayores. Representaban el 13%. Hoy significa que se duplicó la cantidad de personas adultas mayores. Para el 2050 todavía esto crecerá mucho más. Estaba haciendo cuentas, en lo cual no soy tan buena, y si yo llego a los 2050, tendré 80 y algo de años. Entonces, 2050. Sí, ajá,
11: como que cuando... Y déjame decirte que pues, falta mucho.
12: Sí, sí, pero el pensar en esa posibilidad me dio impacto. Sí,
11: claro.
12: Me hizo preguntarme, ay, ¿por qué no estoy haciendo tanto ahorita ejercicio, Rosy? ¿Cómo voy a llegar? Entonces, por eso hoy quise hablar de estas cifras, que no es mi área de expertise, pero que nos pueden ayudar, Martita, y al público que nos hace favor de seguirnos, en crear conciencia hoy, tengas la edad que tengas. El envejecimiento biológico, desde los 30 y algo de edad, nos dice la ciencia qué sucede. A los 40 se experimenta un cambio físico, a veces emocional, y qué tal si por ahí pasó algo en las vidas y hay un cambio también social. Entonces, prepararnos significa que tenemos la posibilidad de ocuparnos de nosotras mismas y de no esperar que, pues como es, soy de buena genética y de buena madera, como se decía anteriormente, pues entonces como Dios me deje llegar. Pues sí, una parte es esa, pero no podemos responsabilizarnos de nuestra genética. Podemos ocuparnos de comer mejor, dormir mejor, o atender nuestras enfermedades, insistiremos siempre en ello. Sí es verdad que algunas personas al llegar a estas edades llegan con alguna condición médica. Hay pocos que ninguna, pero la mayoría sí. ¿Eso es fatal? Pues bueno, depende del punto de vista que le queramos ver. Uh-huh. Puede ser solamente la oportunidad de responsabilizarnos de atender esa enfermedad y de ocuparnos en conciencia, como lo decimos siempre, de nosotras mismas. Esta preguntota, ¿cómo queremos vivir esos años? Si hoy tienes 30, 40, 50, 60, siempre estaremos a tiempo, ¿eh? No pensemos que, ay, pues si yo hubiera sabido antes, siempre tenemos la oportunidad de poder hacer pequeños cambios en alimentación, por ejemplo, sí, en hacer ejercicio. Muchos cardiólogos hace muchos años comenzaron a recomendar esta caminata de más de 30 minutos a la velocidad que se pueda conseguir, pero sin parar. Y se nos dijo, es como un salvavidas cardiovascular. Hoy no solo es para ayudarle al corazón, es para mejorar esta integralidad en nuestro organismo. Pero lo confundimos con salir al contenedor a llevar la bolsa, salir a la tienda.
11: Te ayuden algo.
12: Sí.
11: Que de nada a eso. Ay,
12: es mejor eso.
11: Sin embargo, ahorita como andan de moda, sabes que los 5,000 pasos.
12: Es correcto.
11: 8,000 pasos, ajá, que hagamos el esfuerzo. Y lo bueno es que tenemos el celular y podemos.
12: Sí, o los que traen contador, estos relojes, ¿verdad? Este,
11: ajá. Anda, 5,000 pasos, no es fácil.
12: 5,000 pasos.
11: No,
12: ay,
11: es.
12: Yo una vez me los empecé a medir y dije, no, mejor.
11: Es que son como 3
12: me quito el relojito.
11: Son como 3 y pico de kilómetros. Ahora que.
12: ¿De verdad? La,
11: sí. Sí, ahora
12: ¿cuántos
11: que fue
12: caminaste?
11: La carrera, 5 kilómetros. Y entonces ahí fue donde me di cuenta y dije, mira, yo estaba caminando los 3.5 kilómetros, pues un esfuercito más por otro kilómetro y medio.
12: Felicidades.
11: Y si el cuerpo lo pide,
12: sí,
11: lo duele.
12: También.
11: Pero sin embargo es bueno.
12: También. Fíjense, esta proyección y pronóstico de que envejeceremos y que seremos más y que la invitación sea que sea con mayor bienestar, también nos hace voltear a ver el área de la salud mental, a revisar nuestros vínculos sociales y familiares, a revisar algo que yo veo mucho en consulta, el propósito de vida. El martes estuve en un grupo chulísimo al que pertenezco, que leemos en voz alta, y yo soy la bebé del grupo. Toditos son adultos mayores. Uh-huh. Y entonces estábamos en una celebración linda y les pregunté, oigan, ¿y ustedes se sienten viejos o a qué edad se empezaron a sentir viejos? El cumpleañero del martes tiene 68 años.
11: Ándale.
12: Y hay unos de 80 y algo. En ese rango andan mis amigos del club. ¿Y qué creen que me contestaron? Que todavía no se sienten viejos.
11: Eso me decía mi papá. Dice, estoy cumpliendo 78 años, dice, y me siento joven. Porque sí, bien dicen, ¿no? Que que la mente no envejece, el cuero es el que se arruga, ¿cómo, sí, cómo va la frase?
12: Así va un
11: el
12: dicho.
11: El corazón no envejece.
12: Uh-huh. Sí. Y sí es verdad, Martita, yo lo veo en consulta, me lo refieren a veces las personas o sus familiares. Uh-huh. Oye, es que se levanta, se cambia y se acabó su actividad diaria.
11: Y se cuando,
12: desocupó. Y ya no
11: me
12: tiene nada que hacer.
11: Me desocupo.
12: Sí, recordemos esta etapa de que nos guardamos por el tema del COVID. Qué desesperante es no tener un propósito por hacer. Entonces, si vamos a vivir más según el pronóstico, la invitación final es voltear a ver nuestra salud mental, revisar nuestros vínculos familiares, sociales, revisar ese propósito de vida que no se debe de acabar con tu jubilación laboral. Invéntate uno, revísate y ese motivo de tu juventud o ese... Eso que te gustaba, hoy lo puedes rescatar.
11: Pues claro. Uh-huh.
12: Revisemos nuestra estimulación cognitiva. Al cerebro le gusta siempre lo nuevo. Rétate.
11: Y los retos.
12: Rétate todo el tiempo. No esperes a tener un diagnóstico de deterioro cognitivo o de alguna otra enfermedad. No dejemos de convivir en sociedad. Si nuestros amigos ya no están, porque esa es otra tristeza de los adultos mayores. Vinculémonos con personas de otras edades, vayamos a centros sociales. Y esa es la invitación que hoy, a propósito de estas cifras y del Día Internacional de las Personas Mayores, Martita, les quiero compartir. Ocupémonos de nosotras y de nosotros en cualquier edad.
11: Muchísimas gracias.
12: Gracias, Martita.
11: Interesantísima información. ¿Dónde te encontramos?
12: Estoy para todos ustedes en el teléfono 449-190-8916. Creo que la vez pasada lo dije mal.
11: Bueno, hoy sí lo apuntamos.
12: Hoy corregimos.
11: 449-190-8916. Anótelo. Rosy es nuestra psicóloga especializada en adultos mayores. Muchas gracias.
12: Gracias, Martita. Buen día.
11: Vamos a una pausa. Quédate.
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14: En Radio BI son las 11 con 16 minutos.
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14: Temperatura 23 grados. 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
11: Continuamos contigo aquí en Hogar y Salud y es momento que te comparta el día de hoy las herramientas de vida, esta que le toca a el día de hoy, que se llama la regla de los 2 minutos de orden. Así, regla de los 2 minutos de orden. Y es que hoy no vamos a ordenar toda la casa, ni el closet, ni la oficina. Solamente vamos a buscar algo que podamos mejorar solamente en 2 minutos. Guardar zapatos, tirar los papeles que ya no sirven, acomodar algo que sea muy fácil de hacer, que esté en el escritorio, sacar lo que tenga que tengas que sacar de tu bolsa, algo que te esté molestando y que te lleve poquito tiempo. O responder ese mensaje que llevas tanto tiempo queriendo responder. Un mensaje sencillo, bueno, ya es momento de contestarlo. La herramienta consiste en aprovechar pequeños momentos para evitar que pequeñas cosas se conviertan en grandes pendientes. Pero hay una condición. Cuando terminen los 2 minutos, puedes detenerte. Porque el objetivo no es entrar en una jornada de limpieza. Hasta ponte tu cronómetro, ponte tu tiempo. Es experimentar cómo una acción tan pequeña puede producir una sensación inmediata de orden. Así que mira a tu alrededor y pregúntate, ¿qué puedo mejorar solamente en 2 minutos? Hazlo y continúa con tu día. Quizá después aparezca otro momento de 2 minutos, porque poner nuestra vida en orden no siempre requiere una tarde completa. A veces empieza simplemente por guardar una cosita en su lugar. Así que la muevas de lugar y a veces hasta menos de 2 minutos te va a llevar de tiempo. Tú lo puedes hacer, estoy segura. La regla de los 2 minutos del orden, nuestra herramienta que compartimos el día de hoy aquí en Hogar y Salud. Acompáñanos a una pausa y regresamos contigo.
2: 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Cada vez que entra luz, entra nueva energía.
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25: En Radio BI son las 11 con 20 minutos.
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11: 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Seguimos contigo aquí en Hogar y Salud y le doy la bienvenida esta mañana a Angélica García Sandoval y Andrea Carolina Prieto. Bienvenidas las dos. Tomen sus micrófonos, por favor, jálalos hacia ti, porfis. Gracias. Vamos a platicar de una obra de teatro que están ya a partir del día de hoy.
30: Sí.
11: Sí, es de la Universidad de las Artes.
30: De las Artes, sí, uh-huh. De la Licenciatura de Teatro. Son nuestras funciones de egreso.
0: son como pues 20 funciones obligatorias para poder adquirir el título.
11: Ándale.
0: Entonces son de jueves a domingo, jueves, viernes y sábado a las 8 de la noche y sábados y domingos a las 6:30 de la noche.
11: Oye, ¿y de qué trata la obra? A ver, platíquenme.
1: Pues bueno, Los Rincones Oscuros o La Procesión de las Sombras es una obra que data de un rompecabezas escénico de la casa de Bernarda Alba de Federico García Lorca. Uh-huh. Entonces lo que hicimos fue hacer como un pequeño rompecabezas en donde descompusimos el texto totalmente y lo trajimos como más hacia lo que tenemos hoy, pues, porque es un texto de los 60. Uh-huh. Entonces traerlo a una actualidad, pues también es un trabajo bien grande como para nosotros los actores.
11: Claro.
1: Entonces es una puesta en escena muy divertida, muy caótica, muy incómoda. O sea, tiene la mezcla de todas las emociones que se puedan imaginar, la tiene ahí.
11: O sea, vamos a ir a vivir emociones. Oye, y a ver, tú dices, es medio difícil, pero a lo mejor identificar que a veces hay historias o hay situaciones de aquellos años que todavía se viven hoy, ¿no? Sí. O sea, a pesar de hacer esa adaptación, te das cuenta que... Dices, caramba, no ha cambiado tanto a pesar de tanto esfuerzo.
0: De hecho, creo que la obra como tal, o sea, la manera en la que la tenemos...

0: tenemos ahorita montada, creo que es tal cual la respuesta a el por qué montar la casa de Bernarda Alba en estos tiempos, porque se traen problemas, o sea, creo que hay muchas cosas que también como que nos enfrenta a uno mismo, como a nuestros propios miedos, como cosas, creo que es muy importante también ese lado.
1: La idea.
2: Sí, es muy confrontativa. Todo el tiempo confronta al mismo actor y al mismo espectador que está ahí en ese momento, pero sí nos permite ver cosas que a veces pasamos por alto porque ya estamos acostumbradas a ellas, como agresiones o cosas como mandatos. Y pues sí, sí es como todo un rompecabezas.
3: Es de reflexión.
2: De vivencias.
3: Es de reflexión. Así. Por lo que ustedes me dicen, habla del feminismo, machismo, presión y abuso del poder. Y entonces, habrá que hacer reflexión. Me dicen, ¿las funciones son?
0: Son de jueves a domingo. Jueves, viernes y sábado a las 8 y sábados y domingos 6:30 tenemos funciones esta semana y la siguiente.
3: Hay que apoyar el teatro local y además a estas jóvenes y muchos más porque la producción es grande. ¿Hay cuántos actores hay en escena?
2: Pues somos 7 nada más los que egresamos.
3: Bueno, pues porque van a hacer su cierre y necesitan presentar estas obras, y qué mejor, y de verdad agradecemos que no solamente busquen una obra por buscarla, sino que además tenga un contexto que nos ayude a, pues, a visibilizar cosas, a poder reflexionar, y hacemos esta invitación. ¿En dónde la van a presentar?
0: Es en Caja Negra de la Universidad de las Artes. Y igual tenemos dos cortesías para este fin de semana. Quien guste nos puede mandar mensaje en nuestra página de Instagram, se llama Rincones Oscuros Teatro. Y la persona es que los dos primeros mensajes que lleguen para poder darle cortesía a la hora y la función que quieran.
3: Rincones Oscuros Teatro. Así es como los pueden buscar en Instagram, o Rincones Oscuros o La Procesión de las Sombras es la obra. En Instagram podemos ver los horarios, también podemos ver...
0: Sí, también se encuentran ahí.
3: Y ahí podemos adquirir los boletos para apoyarlos.
0: Sí, bueno, los boletos ahorita tienen un costo de $70 y se compran una hora antes de iniciar función. Está así, entran hacia la universidad y luego está una mesita donde está la taquilla.
3: ¿La Universidad de las Artes se encuentra ubicada entre Centurias?
0: Sí.
3: Justo en donde es el taller de locomotoras, donde se hacen las expos, ¿verdad?
2: A un costado.
3: O sea, nos podemos estacionar por esa zona, porque normalmente cuando vamos para allá decimos, bueno, pero ¿a qué altura voy?
0: Entonces sí, está entre la sala de conciertos y la biblioteca Bicentenario, que está ahí mismo en...
3: Usted se estaciona como si fuera al taller de locomotoras, a una expo, y le camina hacia la izquierda y ahí va a poder encontrar la Universidad de las Artes. Muchísimas gracias y felicidades.
0: Muchas gracias
2: a ustedes.
3: Puedes encontrar en Instagram Rincones Oscuros Teatro, así es como puedes seguirlas y puedes apoyar su trabajo, puedes apoyar su graduación. Muchas gracias.
0: Gracias.
3: Vamos a una pausa y regresamos.
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10: En Radio BI son las 11 con 28 minutos.
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0: terminaciones nerviosas y ahí se ven reflejados todos nuestros órganos en, pues, todos, desde todos los internos. Valentina Canela, bienvenida. Y tocar los pies, estimularlos, apretarlos, luego a veces estas terapias no son tan cómodas, sin embargo hacen un gran efecto.
1: Claro que sí.
0: Bienvenida.
1: Buenos días, qué gusto estar aquí con ustedes nuevamente. Y hoy vamos a hablar justo, les quiero invitar también a ver los pies, no solo desde este punto de vista físico, pero bueno, vamos poco a poco. ¿Quién no ha llegado final de día y ya no aguanta los pies? Llega, avienta los zapatos, los levanta, están pulsando, están calientes, incómodos. Y pues sí, ellos son realmente fundamentales
2: para todo.
1: Nos sostienen, nos llevan, nos equilibran, hacen tanto por nosotros y generalmente solo nos recordamos de ellos cuando duelen, para variar. Y bueno, ¿cómo fue surgiendo esta idea de la reflexología? El ser humano, desde sus primordios, siempre trató de comprenderse y de curarse en la observación de la naturaleza. Y empezaron a comprender esta relación de lo que hay afuera, lo que hay adentro, de las similitudes de las formas de la naturaleza. Hay por ahí figuras, imágenes de árboles que simulan pulmones.
0: Uh-huh. Es que sí.
1: El universo y las galaxias a neuronas, ¿no? Entonces hay mucha similitud. Y ahí, de ahí viene esa idea.
2: Saben observar todo eso.
1: Exacto. Y ahí viene esa idea de que lo que está afuera en el macrocosmos, este gran orden, está adentro de nosotros, ¿no? Entonces el macrocosmos se refleja en el ser humano y, ¿por qué no? Una parte del ser humano también puede reflejar, claro, este organismo, este universo que somos nosotros, ¿verdad? Entonces es muy bonito esto, de una riqueza, y es algo que se me hace padrísimo porque nuevamente tantas culturas milenares compartieron esta visión, compartieron este cuidado, sin necesariamente haberse conocido, ¿no? Entonces hay registros egipcios, chinos, hindús.
0: No había internet.
1: No
0: se comunicaban. pero quedaba. Yo soy una creyente de que quedaba en el éter del planeta y de ahí se bajaba la información unos a otros. Así es como hemos ido evolucionando.
1: Así
0: lo
1: es.
0: Respiramos literal.
1: En una cierta memoria colectiva,
0: en,
1: ¿no?
0: En la nube.
1: Ajá.
0: En la nube.
1: En la nube natural, exactamente. Uh-huh. Y entonces fue de ahí que empezó a surgir esta idea, esta base filosófica. Y ya después, por el siglo XIX, XX, es que empezaron a realmente atraer más estudios, un poco más de investigación. Es una área que aún se está haciendo investigaciones, no es una ciencia aún propiamente dicha, pero sí ya es una técnica que se hacen investigaciones e incluso en algunos hospitales se usa como un tratamiento complementar para casos hospitalares, clínicos o justamente para ayudarte a que puedas estar complementando algún tratamiento de salud que ya estás haciendo, que ya estás teniendo cuidado o de forma preventiva, ¿verdad? Entonces esta teoría trabaja que justo en nuestros pies está reflejado todo nuestro organismo y este está conectado a través de enmarañados nerviosos, puntos nervios que conectan una región del pie con una región del cuerpo, ¿verdad? Entonces, esto puede estar creando esta conexión, es lo que se estudia y que tiene esta intención. El dolor nos refleja generalmente que hay un bloqueo, un desequilibrio y es a través de presiones, de diferentes tipos de presiones, de masaje, que se va a ir desbloqueando.
0: Y que no lo pueden hacer y podemos hacerlo nosotros.
1: Hacer.
0: Ya tuve un tiempo en el que yo identifiqué que tenía un dolorcito justamente en la base de los dedos. Y yo, bueno, y tocaba y me dolía mucho. Al poquito tiempo, Valentina, tenía un problema en el ojo. Y era a la hora que vi el
1: área
0: mapa,
1: refleja.
0: Ahí era un tema del ojo. Dije, es donde dice que es el ojo y yo me tocaba y me dolía. Al tiempo salió el tema.
1: Así es. O sea, sí. Coincide muy bien, ¿verdad? La parte del arco que es tan común, pues está directamente relacionada a la columna, ¿verdad? Y es muy interesante porque cada pie comparte los órganos referentes a su lado, ¿no? Entonces el corazón está del lado izquierdo, el hígado del lado derecho y así va. Pero se va trabajando de forma preventiva y complementar. Es una terapia que seguro te va a ayudar a trabajar bajar tus niveles de ansiedad, a mejorar tu sueño, a trabajar la fatiga, porque también ayuda a la circulación de energía en el cuerpo. Te va a brindar una sensación de bienestar general. ¿Quién no lo ha sentido cuando lo hace en casa o hace un intercambio? Es, como les comenté, como un manejo complementario a tratamientos. Esto no sustituye un tratamiento, no sustituye ir a un médico y cuidarse y ver qué está sucediendo, pero para utilizarlo de forma complementar es muy válido. Y también ayuda a bajar los niveles de estrés y el movimiento energético de todo el organismo, ¿verdad? Entonces, es una terapia muy rica, muy agradable. Yo sugiero que las personas, como lo dices, aunque sea en casa, se lo hagan automasaje o un intercambio en familia. Uh-huh. Algo que se puede hacer también es llenar una cubeta con agua calientita y poner canicas y estar masajeando los pies con las canicas. Es algo agradable. Pero no me quiero limitar y hablar de los pies únicamente en esta visión técnica del masaje de la reflexología. Los pies, ellos traen consigo una simbología muy clara y muy bonita, pero poco vista. Ellos son los que nos permiten sostenernos, son los que nos ponen en contacto con la tierra, los que nos localizan, uh-huh, nuestra base, exactamente, nuestra estabilidad. Son los que nos permiten avanzar o parar, o dar un paso atrás, ¿verdad? Entonces ellos cargan toda esta parte simbólica del contacto con la tierra, de dónde y cómo nos posicionamos, quién soy yo, cómo ocupo mi lugar, cuánto dudo en dar los pasos que quiero dar en la vida. Existen hasta frases que a veces uno utiliza de forma inconsciente, ¿no? Perdí el piso, uh-huh, o tienes que poner los pies en la tierra, porque también al tocar los pies, atraer esta conciencia hacia los pies, salimos de la parte mental y racional, uh-huh, salimos de la cabeza y vamos hacia los pies.
0: Aterrizamos,
1: exactamente. En la cuestión de dar un paso enfrente, un paso atrás, lo, uh-huh, que esto simboliza, ¿no? Y muchas veces, dolores incómodos en los pies también pueden estar hablando de estas cuestiones, ¿verdad? Más emocionales, energéticas, ¿no? Que podemos estar atravesando. Incluso en algunas religiones y culturas, los pies también son presentes. Por ejemplo, en la Biblia, el acto de lavar los pies, ¿verdad? De caminar descalzo, de percorrer un camino, de llegar a algún lugar sagrado y quitarse los calzados, poner, uh-huh, el pie en contacto. Esto nos simboliza bastante sobre la humildad, el servicio, la peregrinación, el camino y la transformación que tenemos esperante a esto, ¿no? Entonces, preguntarnos, ¿hacia dónde estoy caminando en mi vida? ¿Cuál es el punto que quiero llegar? Y a veces, ¿qué es más importante, el llegar o el camino que estoy percurriendo? ¿Y cómo lo estoy percurriendo? Uh-huh. ¿Lo hago con alegría? ¿Lo disfruto? ¿Tengo confianza? ¿Tengo presencia en los pasos que doy? ¿O estoy siguiendo el camino que alguien me dijo que tenía que seguir? Andale. ¿Verdad? Entonces también nos trae esta reflexión. Y entonces vivir la reflexología de mi punto de vista, no solo limitarnos a irnos a recibir un masaje en los pies, a desbloquear, lo que ya es muy rico, desbloquear todos los órganos, trabajarlos de forma indirecta para desbloquearlos, para crear un estímulo y mejorar las funciones orgánicas, pero que siempre aprovechemos estos momentos de pausa para reconectar, para volver hacia nosotros, para volver a sentir el cuerpo, a respirar. Una invitación a una presencia corporal, a detenerte, a sentirte y a seguir tu camino también, ¿verdad? Entonces, es una terapia muy rica y, como les digo, sí tiene, lógico, como toda terapia, tiene sus contraindicaciones, uh-huh, sus cuidados. Entonces, pues, de forma general, pues, no ir con infecciones, no ir con una herida, con una fractura, uh-huh, ¿verdad? Siempre es bueno cuando la persona tiene algún problema crónico como hipertensión, diabetes, este tipo de problemas que a veces uno dice, no, estoy saludable, nada más tengo hipertensión. Pero, o sea, ¿está controlado o no está controlado? Porque todo esto, como estamos moviendo con el organismo,
0: sí, claro,
1: no vamos a minimizar que sí, o sea, también tanto te puede sentir bien como te puede hacer sentir mal. Exacto. Entonces tienes que estar equilibrado con tus tratamientos.
0: Y me llama la atención, para, uh-huh, por ejemplo, para el tema de diabetes, uh-huh, sucede mucho que tienen precisamente problemas con los pies. ¿Favorece esta, sí, esta terapia, la reflexología?
1: Sí, sí favorece, es lo que digo. Mientras esté controlado, mientras la persona se esté cuidando y esté controlada su diabetes, no hay ningún problema.
0: Perfecto. ¿Okay? Valentina, muchas gracias.
1: Muchas gracias.
0: Pues, a dejarse apapachar sus pies o apapachárselos usted, porque de verdad que es una sensación muy, muy bonita. Bueno, yo he trabajado temas de dolores de espalda con la reflexología en el tema del pie donde está la columna y me ha ayudado muchísimo. Entonces, nada más es cuestión de investigar, saberlo y atenderse también con unas manos expertas como las de Valentina. ¿Dónde te encontramos?
1: Gracias. 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
0: 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Y por supuesto, estas manos deliciosas, tanto para masaje de drenaje linfático, de relajación, de reflexología. Bueno, nada más es cosa de dejarse consentir. Muchas gracias.
1: Gracias también.
0: Vamos a una pausa, quédate.
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4: En Radio BI son las 11:41.
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0: Seguimos contigo aquí en Hogar y Salud y toda la buena vibra, ¿verdad, Eduardo Infante?
12: Así es. Un gustazo, Marta. Muy bien. En el mejor mes del año porque cumplo años. Ah.
0: Se cree mucho.
12: Nos creemos mucho, así es.
0: No, octubre es un mes muy bonito.
12: Sí, el otoño siempre pues, será. El otoño, bienvenido, ¿no? Y estamos experimentando el cambio de temporada. Y hoy precisamente vengo a hablar de algo que tiene que ver con la temporalidad. Los griegos reconocían tres dioses tres deidades para el tiempo. Y una de ellas era Cronos, que es en donde nos movemos normalmente. El del orden cronológico. De ahí viene la palabra. El que nos va marcando los tiempos, los meses, los días. Y entonces desde Cronos, pues empezamos el día de hoy precisamente el cuarto trimestre del año, lo que en el ámbito de negocios se le conoce como el Q4. ¿Por qué? Porque es el cuarto trimestre. Ajá. Quarter, que es la Q. Entonces cuarto trimestre, Q4 es como normalmente se le llama en el ámbito empresarial. Y es un momento en el que las empresas normalmente hacen un cálculo frío para saber si van a llegar al resultado, si van a llegar a las metas, si van a terminar el año de manera correcta. Y hoy vamos a hablar de eso. El Q4 está resolviendo el problema correcto. Antes de acelerar, asegúrate que estás trabajando en lo fundamental. Y ahí empezamos todo, Marta.
0: Oye, qué importante, porque tu pregunta sí me mueve. A veces estamos poniendo la energía en algo que algo necesita más y estamos más preocupados por este otro problema.
12: Claro, y es que es lo que sucede justo. Decimos, híjole, ya empezó el cuarto trimestre, entonces vamos a prepararnos para el cierre. ¿Qué hacen las empresas? Empiezan a revisar resultados, a ver si van a llegar a sus metas. Ajá. De ventas, de márgenes o de utilidades. ¿Qué hacemos en las familias, en las personas? ¿Cómo van las calificaciones? ¿Cómo van los ahorros familiares? Si estamos llegando a nuestra meta, esa que planteamos al principio del año, en cuanto a peso, en cuanto a ahorros, en cuanto a viaje, diversión, descanso. E inmediatamente la reacción natural, tanto en un ámbito, el empresarial, como en el otro, el familiar o personal, es tengo que acelerar. Tengo 3 meses todavía para meter toda la carne al asador y terminar con un buen cierre. Y eso aparentemente está bien, Marta, pero lo que venimos a poner el foco hoy es ¿y qué tal si eso no fuese lo importante? Es decir, ¿qué tal si en el acelerar empiezas a trabajar y poner toda la carne en el asador en algo que efectivamente se puede concluir, pero que en una de esas no era lo que tenías que enfocarte, ¿no? Entonces, antes de acelerar, detengámonos. Antes de tomar decisiones, hay que preguntarnos, ¿estoy resolviendo el problema correcto? Si la respuesta es sí, pues adelante. Pero si la respuesta es no, ojo, porque podríamos en los siguientes 3 meses estar trabajando muchísimo, implementar magníficas soluciones y terminar diciembre descubriendo que llegamos a un lugar que no nos produjo la satisfacción, el éxito o el sentido de concreción que estábamos buscando desde un inicio.
0: ¿Y cómo identificamos lo que sí, Eduardo? O sea,
12: bueno, muy buena pregunta, Marta. Y el primer, o sea, ¿cómo lo identificamos? Y este todavía no es parte de los consejos que les voy a dar, sino más bien trabaja en que no confundas el síntoma con el problema. Y ahí es fundamental. Imagínate, en el ámbito empresarial, las empresas pueden pensar, oye, es que tenemos ventas bajas en este momento. Pero decir, mis ventas están bajas, no necesariamente identifica el problema. Simplemente describe un resultado, es un síntoma. Habría que preguntar, ¿por qué están bajas? ¿Faltan prospectos? ¿Ha pasado algo con el mercado que nos ha llevado a esto? ¿El precio ha dejado de ser competitivo? ¿Estamos buscando al cliente equivocado? ¿Tenemos un problema de servicio que está ocasionando estas ventas bajas? En caso ocurre exactamente igual. Imagínate que llega la mamá con el papá y le dice, es que nuestro hijo bajó calificaciones. Entonces, ambos, inmediatamente con el niño, empiezan a idear las soluciones y dicen, entonces tiene que estudiar más. Cuando en realidad, a lo mejor, ese no es el problema principal. Quizás el niño duerme mal, quizás no comprende una materia, quizás tiene un problema con uno de los compañeritos, quizás tiene un problema de vista y necesita anteojos y no alcanza a ver lo que está pasando en el pizarrón, quizás está distraído, quizás.
0: Híjole, sí pueden ser muchas.
12: Entonces, antes de darle una solución, identifiquemos la verdadera raíz del problema. Porque a veces trabajamos solamente desde el síntoma y le metemos mucho rush, mucha adrenalina, mucho enfoque a tratar de alcanzar ese resultado. Así díjole, mi meta era bajar 10 kilos, llevo 4, hay que hacer lo que se necesita para los siguientes 6. Al cabo me quedan 3 meses. Aparentemente sí es un buen tiempo para conseguir eso, pero de nuevo, antes de buscar el resultado, hay que hacer una pausa justo en esta semana, justo en estos días, y decir en qué me tengo que enfocar. Y una vez que detectemos en qué me tengo que enfocar, ahora sí viene la parte de empezar a trabajar desde lo que es selectivo, desde lo que es importante. Y es aquí donde te puedo y le puedo recomendar a nuestros escuchas algunos consejos prácticos para
0: yo
12: trabajar
0: sé que
12: en eso.
0: No lo vas a hacer. Antes de regarla, porque ahorita que decías el ejemplo del niño,
12: ¿sí?
0: Me imaginé la primera acción es castigarlo, hacer cosas que no. Y a veces, como dices,
12: claro,
0: lo regamos y no nos enfocamos. Así que adelante, claro, con tus recomendaciones.
12: Totalmente de acuerdo con lo que dices. Castigan al niño o regañan al vendedor que no está cumpliendo con la meta. Y espérate, hay que analizar más. Entonces, vamos a ver los consejos prácticos para enfocarnos en lo que es importante, saber hacer una pausa y entonces aprovechar al máximo este cuarto trimestre del año. El primero, como ya lo comentamos, es no confundas el resultado con el problema. Mi primera recomendación para este cuarto trimestre del año es antes de decidir que vas a trabajar mucho en estos siguientes 3 meses, enfócate en ver qué debe cambiarse y qué debe mantenerse. Hay una herramienta muy práctica que utilizamos en coaching empresarial que se llama Stop, Start, Continue, que en traducido del inglés es ¿qué debo dejar de hacer? Ahí el stop. ¿Qué debo empezar a hacer? Ahí el start. ¿Qué debo continuar haciendo? Porque para ser efectivos hay cosas que se pueden rescatar de aquello de que debes seguir haciendo. Hay cosas que debes empezar a hacer porque te ha fallado, pero hay cosas que debes dejar de hacer también. Y también eso es muy importante. Entonces, es replantear, reencuadrar dónde está el verdadero problema para trabajar en lo que es importante. Si tú dices, híjole, no he llegado a mi meta y necesito un ton de peso y necesito hacer más ejercicio, ahí ya le estás dando una solución cuando ni siquiera has hecho este diagnóstico de qué debo dejar de hacer, qué debo empezar a hacer, qué debo continuar haciendo. Entonces, primera regla antes de empezar, o ahora que empezamos este cuarto trimestre, no empieces con la solución, empieza por entender verdaderamente qué es lo que tienes que resolver. La segunda, el segundo consejo en forma de pregunta es, en lugar de preguntarte por qué, pregúntate para qué. Es decir, conéctate directamente con el propósito. ¿Para qué estoy haciendo lo que estoy haciendo? Es muy diferente a por qué debo hacer lo que quiero hacer. El por qué normalmente nos lleva hacia el pasado, el para qué nos lleva hacia adelante, hacia el propósito, hacia el sentido de las cosas. Y si no queremos ser autómatas, más nos valdría estar trabajando en el para qué. Uh-huh. Si lo filtramos desde ahí, Marta, es muy probable que veamos que hay cosas que desde el por qué tienen una razón de ser, pero desde el para qué están alejándonos del sentido, del propósito, de aquello que realmente nos mueve. Y tal vez eso entre el cajón de las cosas que debemos dejar de hacer. La tercera es, separa los hechos de tus interpretaciones. Volviendo al ejemplo del niño que trae malas calificaciones. Un hecho es que a lo mejor trae una calificación más baja en función del mes anterior o de su historial académico. Una interpretación es, el niño está echando flojera. Uh-huh. Pero en una de esas, al indagar un poco más, nos damos cuenta que el promedio del grupo fue de 6 y que trae un 6.5. Entonces, no pues, quiere decir esto que, porque los demás están mal, sino hay que ver el entorno también, el sistema. Hay que entender qué sucede desde sus hechos antes de dar interpretaciones para que no juzguemos al niño que está incumpliendo con nuestro estándar o con su estándar, así como tampoco desde el lado empresarial no juzguemos a aquel colaborador que podríamos decir no está comprometido porque no está llegando a la meta. Pues hay que analizar también eso, ¿no? Todas las circunstancias que hay alrededor y no desde la interpretación, sino desde el hecho. Uh-huh. Desde el hecho, perdón. La cuarta pregunta convertida en consejo es ¿qué más podría explicar esto? Esta es una pregunta extraordinariamente útil que nos puede llevar a entender qué más está ocurriendo, qué más estoy dejando de ver. Que ya que analicé el hecho, no la interpretación, el contexto, bueno, ¿qué más hay? Y es ese llamado de ver más allá de lo evidente, de la espada del augurio, de los Thundercats. Es decir, que nos salgamos de nuestro marco mental preconcebido para ver qué más hay. Y es una invitación a ver fuera de la caja, más allá, y quizás en el ámbito empresarial cambió el mercado, cambiaron los clientes, cambiaron las condiciones, nuestra propuesta de valor dejó de ser realmente atractiva y todo eso se tiene que analizar en lugar de preguntarnos por qué los clientes no nos están comprando.
0: O dejar de echar culpas.
12: El quinto es mira el problema desde los ojos de otra persona. Siempre va a ser útil preguntarle a alguien más, ¿tú cómo lo ves desde donde estás plantado? A mi competidor, a mi cliente, a mi empleado, a mi proveedor, a mi hijo, a mi hija, a mi esposo, al cuñado, al padrino, al maestro, al compañero, al papá o mamá del compañero. O sea, todo eso enriquece nuestro enfoque y nos saca de un solo observador. Uh-huh. El sexto es, cuidado con enamorarte de tu solución, porque a veces nos casamos tanto con nuestra propuesta
1: que ya no vemos otras
12: alternativas. Y recordemos lo que tratamos de hacer los coaches en todo momento es llevar a una alternativa, una visión múltiple. donde tengas más de tres alternativas, donde dejes de ver aquello con lo que te has casado, para que nos preguntemos, ¿debería estar haciendo esto? Y si la respuesta es sí, después de este análisis, lo continuamos haciendo.
1: Okay.
12: Y finalmente, también el cuarto trimestre requiere un análisis de qué es lo que tenemos que dejar de hacer. Y este punto es particularmente importante porque normalmente hacemos nuestras listas en función de qué es lo que tengo que hacer. Peter Drucker insiste en distinguir la diferencia entre eficiencia y efectividad. Y dice, podemos hacer algo extraordinariamente bien y aún así estamos haciendo algo que ya no deberíamos hacer. Entonces ahora la pregunta es, ¿qué debería dejar de hacer en este cuarto trimestre? Y a lo mejor eso me da más holgura, más tiempo, más tranquilidad, más probabilidad de enfocarme en lo que realmente es importante. Y desde ahí voy a ser muchísimo más eficiente. Y voy entonces a, desde la efectividad, concluir un año de manera muy exitosa. Este es el momento, Marta, la invitación que hoy hago en octubre es para que no llegue la última semana o quincena de diciembre y estemos todos sorprendidos, malhumorados o inconformes porque no llegamos a un resultado que a lo mejor desde hoy vale la pena que reevaluemos, reencuadremos y veamos si aquello que estamos persiguiendo es realmente lo que vale la pena ser perseguido.
0: Tenemos tiempo y además, bueno, podemos probar, o sea, todo lo que tú nos estás proponiendo, podemos probarlo, empezar a aplicarlo de alguna manera, porque entiendo que es una metodología bastante interesante.
12: Sí.
0: Para quien no la ha practicado, quien no la ha vivido en el tema empresarial, pues debe ser a lo mejor un poco difícil, sin embargo, se puede y tú nos puedes orientar, tú nos puedes apoyar.
12: Y el acompañamiento, Marta, es clave, porque a veces las personas piensan que, híjole, es muy abrumador lo que tengo que hacer y ya sea en el plano empresarial o en el plano personal, el ir acompañado siempre va a ser una buena idea.
0: Una buena idea. Muchas gracias, Eduardo. ¿Dónde te encontramos?
12: En el 449-990-3117. Estoy a tus órdenes, Marta.
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12: Gracias. Es correcto.
0: Nos despedimos por el día de hoy. Agradecidos, por favor, contigo por habernos acompañado durante esta hora. Yo sé que has participado y has estado muy atenta, muy atento. Te recuerdo la repetición del programa a las 10 de la noche. También a través de BI Noticias en Vivo, BI Revista en Facebook. Ahí es donde puedes volver a tomar nota de todo lo que hemos compartido el día de hoy. Soy Marta Velasco, te espero mañana.
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1: Buenas tardes. Estas son las noticias más importantes de hoy. Nuevo Foro de las Estrellas será operado por Patronato de la Feria Nacional de San Marcos y particulares. El Patronato lo operará en la verbena brileña. El resto del año será por particulares con beneficio para el gobierno. La autoridad adelanta que el arranque de la construcción está prevista para finales de 2026 y que dure 2 años. Se prevén hasta 3 nuevas notarías en Aguascalientes al cierre del año. Aún no existe una fecha definida ni una cifra definitiva sobre las notarías que podrían habilitarse, pero se busca mejorar la atención y facilitar el acceso de estos servicios a la población. Gracias. Continuamos con más noticias en breve. Yalma Arronte, BI Noticias.
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0: Bienvenidos a este su programa La Receta de la Casa. Yo soy la chef Alina y el día de hoy, como todos los días, queremos mandar un saludo muy especial a todas las personas que ya nos están escuchando a través de Radio BI por el 88.7 de FM. El día de hoy tenemos una receta deliciosa, pero antes de comenzar, queremos agradecer a nuestros patrocinadores, ya que sin ellos, La Receta de la Casa no sería posible.
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0: Recuerda que puedes hacernos llegar tus mensajes vía WhatsApp al 449-910-3508 y como todos los días, ya está aquí nuestro queridísimo Vela, listo para leer cada uno de tus mensajes.
2: Así es, Elena, ¿cómo estás el día de hoy?
0: Muy bien, ¿y tú?
2: Pues bien, fíjate, irregular.
0: ¿Sí?
2: Ahí la vamos llevando.
0: ¿Por qué será?
2: Pues nomás, pues hace hambre y así.
0: La vida.
2: Sí, sí, tal cual.
0: Sí pasa.
2: Sí, y aparte tengo hambre.
0: ¿Sí? ¿Desayunaste?
2: Sí. Sí, pero muy temprano.
0: Ah, con razón.
2: Entonces me hace falta.
0: Claro, ya esta hora vuelve a dar hambre.
2: Sí, pero espero que la receta del día de hoy, aparte de que pues nos guste aquí a la producción de La Receta de la Casa, también le gusta a toda la gente que nos está escuchando y viendo.
0: Yo espero que sí. Es una receta que ya preparamos, pero la preparamos ya hace un buen.
2: Ajá.
0: Y el martes creo que nos pedían recetas más saludables. Se me hizo que venía muy bien esta receta del día de hoy.
2: Ajá.
0: Hoy la vamos a hacer como tradicionalmente se prepara, que es frita, pero aclaro antes de, se puede hacer también perfectamente en freidora de aire y queda muy bien también en freidora. Entonces, es una alternativa, sobre todo si usted la hace en freidora de aire, bastante saludable, porque tiene un ingrediente que sabemos que es uno de los ingredientes de nuestros favoritos de nuestros radioescuchas en La Receta de la Casa, que es el garbanzo.
2: Ah, sí, es cierto.
0: Que resultó que es sumamente popular y que a la gente le gusta mucho el garbanzo. Entonces, el ingrediente principal o la base de este platillo que vamos a hacer el día de hoy justamente es el garbanzo.
2: Ok.
0: Entonces, saludable, con bastante fibra. El garbanzo se le considera proteína vegetal, entonces también una muy buena alternativa para personas vegetarianas o veganas. Es una muy buena opción y lo que vamos a hacer el día de hoy es un falafel.
2: Ah, mira qué rico.
0: Sí.
2: Muy bien. Muy
0: ¿Sí
2: bien.
0: Te gustan?
2: Sí, sí, sí. Pues la vez que ya los habías traído aquí,
0: ricos.
2: Sí, nos estábamos peleando por dos, tres.
0: Ricos.
2: Sí, sí me acuerdo.
0: Rico el falafel, la verdad a mí me gusta mucho. Hay distintas maneras de preparar el falafel, dependiendo sobre todo de la región en la que se prepare, hablando de originariamente que es de Medio Oriente. Se puede preparar con habas o se puede preparar con garbanzo, como es más tradicional y que es como lo vamos a preparar nosotros el día de hoy, con garbanzo.
2: Ok.
0: A diferencia de lo que mucha gente cree al momento de preparar el falafel, es que se prepara con garbanzo cocido o precocido, como con garbanzo de lata. Y no, el falafel tradicionalmente se prepara con garbanzo crudo, previamente remojado únicamente para ablandarlo ligeramente, pero se prepara con garbanzo crudo para darle como esta textura como de un molido grueso o como de un picado muy fino y que no se confunda con hummus.
2: Ah, ok.
0: Porque si lo hiciéramos con el garbanzo ya precocido de lata, al momento de procesarlo nos terminaría quedando como un hummus y no, la idea es que nos quede como una croqueta. Pero que se sientan un poco como los pedacitos y que quede crujiente por fuera, que es lo que logramos con la fritura, y suavecito por dentro.
2: Ok, muy bien.
0: Repito, perfectamente los puede hacer usted en freidora de aire si prefiere. De hecho, en nuestros ingredientes viene aceite en aerosol, que es ideal si usted lo va a hacer en freidora de aire, pero si no, lo puede hacer también en fritura profunda, que lo vamos a hacer nosotros así hoy, porque la verdad sí queda más rico.
2: O sea, en fritura profunda.
0: Sí. Sí queda más rico.
2: O sea que la versión de la freidora de aire solamente es recomendada para Elizabeth, la que quiere todo saludable.
0: O para cualquier otra persona que quiera una versión más saludable o menos pesada. O también se vale que le dé flojera ponerse a freír en su casa. También arma su falafel, lo pone en la freidora de aire, le da una muy buena rociada con aceite en aerosol y lo lleva a la freidora.
2: Ajá.
0: Queda bastante rico también, pero obviamente la fritura profunda, pues... Sí. Queda más rico.
2: No, y aparte, pues, o sea, ahí ya siento a mi México. Digo, ya empezamos octubre.
0: Ya.
2: Ya no es la... Ya empieza la spooky season.
0: Sí.
2: Estoy muy contento.
0: ¿Tu temporada favorita del año?
2: Sí, la verdad es que sí. Uh-huh. Donde convivo con espíritus del más allá. Pero aparte también, como que estamos acostumbrados al... O se nos antoja más.
0: La fritura.
2: Está en aceite, sí.
0: La garnachita. Y bueno, hoy definitivamente, primero de octubre, ya nos fuimos del otro lado del mundo, nos fuimos a Medio Oriente para preparar este falafel, y los ingredientes son bastante sencillos. Necesitamos garbanzo, decíamos, garbanzo no precocido, garbanzo crudo previamente remojado. Usted lo puede dejar remojando 24 horas antes, que sería lo ideal, o bien puede remojarlo unos 5 minutitos en agua caliente, y con eso debe de ser más que suficiente. La idea es que el garbanzo se afloje, es que no es que se haga suave, porque de hecho velo, o sea, sigue súper duro.
2: Ah,
0: pero
2: okay.
0: Si te fijas, por ejemplo, si ya lo presiono, puedo separarle la cascarita del resto.
2: Ah, bueno, es que se humedezca, ¿no?
0: Se humedece. Ajá. Exactamente, sí, gracias. Sí, más que secoso que nada, es que se humedezca. Entonces, con eso es más que suficiente. 24 horas de remojo es ideal, pero si no, 5 minutitos en agua caliente también le funcionan perfectamente. Vamos a utilizar entonces garbanzo, harina de trigo, pimienta, comino, cebolla blanca, ajo, cilantro, perejil, yogur griego sin azúcar, limón, que de preferencia si usted encuentra todavía limón amarillo, limón eureka, le va a quedar más rico, pero si no, puede ser limón verde normal, ajo en polvo, cebolla en polvo, menta fresca o seca, la que usted tenga, aceite de oliva y polvo para hornear. Si lo va a hacer en freidora de aire, aceite en aerosol. Y si lo va a hacer en fritura profunda, pues suficiente aceite para freír.
2: Tú encontraste limón normal, ¿no?
0: Sí, lo encontré, limón eureka, fíjate.
2: Fíjate, ¿no? Pues limón.
0: Y vamos a batallar bastante porque necesitamos jugo y ralladura. Y tiene la cáscara bastante delgadita. Entonces es el típico limón que tiene bastante jugo, pero que va a ser complicado sacar la ralladura. Entonces, lo que puede hacer usted en casa como tip es el limón más, con la cáscara más rugosa y gruesa que encuentre, ese lo usa para ralladura y otro lo usa para jugo.
2: Ok, me hubiera traído el de mi casa. Fíjate, ayer me dejaron un limón en
0: así
2: la ventana.
0: Feo.
2: No, verde, así, tal cual. Es que no sé si era limón, según yo sí, porque no era guayaba.
0: Ok.
2: Lo dejaron ahí, no sé si me estaban haciendo un hechizo o algo. Pero ahí me lo dejaron en la ventana, ahí lo dejé, me lo hubieras traído.
0: Te lo hubieras traído, sí. Ya ves, y usábamos la ralladura,
2: sí,
0: de
2: ese. Sí, porque se veía de cáscara
0: gruesa. Exacto. Esos son los mejores, no para jugo, pero sí para sacar la ralladura. En esto se batalla un poquito más, pero de todas maneras se puede sacar, entonces pues lo vamos a usar igual. Y vamos a comenzar triturando nuestro garbanzo. Si usted quiere que el garbanzo sea ligeramente menos meteorizante, como le llaman, o menos pesado para el estómago, puede ponerse a retirar la pielecita, la cascarita de todo el garbanzo, pero se va a tardar.
2: Tú no vas a hacer eso, ¿verdad?
0: No.
2: Ya bien.
0: No, hombre, se nos iría medio programa quitándole la cascarita.
2: Ya bien tu cara, que lo que quieres es ya prepararlo.
0: Preparar y comer. Aparte, bueno, a mí no me cae pesado el garbanzo, ¿a ti sí?
2: No sabría decirte.
0: No, no recuerdas.
2: O sea, recuerdo que sí tiene ese efecto meteorizante.
0: Como que inflama un poco.
2: Ajá, pero a mí no, o sea, eso ya estoy acostumbrado, soy mexicano, o sea, pues, claro que vivimos...
0: A vivir meteorizado.
2: Sí, vivimos con el estómago inflamado todos los días, no pasa nada.
0: Pues sí, si usted es delicado o sabe que el garbanzo le cae pesadito, puede quitarle la piel, con el remojo va a ser mucho más fácil. Nosotros no la vamos a quitar el día de hoy, nos vamos a arriesgar a andar meteorizados todos al rato. Ajá. Y vamos a comenzar triturando nuestro garbanzo. Este procesador que tenemos ahora es un poquito más pequeño, entonces yo creo que lo vamos a tener que ir haciendo por partes.
2: Ok.
0: Pero lo más importante es comenzar con esto, porque puede tardarse un poquito.
2: Pero dices que ya está húmedo el garbanzo, ¿no?
0: Sí.
2: Ah, entonces yo creo que sí, porque las aspas están bien filosas.
0: Bien filosas, sí.
2: Sí. Oye, fíjate que mucha gente aquí por WhatsApp al 449-910-3508 ya nos pide los ingredientes de este falafel, y aparte nos mandan mensajito y dice: hola, buen día, chef y joven Vela. Lo mejor del mes de octubre es que empieza el mes del aguachile. No, pues de hecho ya íbamos a cambiar el nombre del programa a la receta.
0: Al aguachile de la casa.
2: La receta del aguachile.
0: Ándale, también.
2: Ya sí se iba a llamar.
0: Oye, me da mucho gusto que por fin la gente ya se haya acordado que ya pasó el castigo y que ya en este mes de octubre podemos preparar aguachile.
2: No, yo ya
0: uno
2: ni digo nada
0: más.
2: Yo ya
0: uno.
2: Ni digo nada.
0: Uno
2: no
0: en todo
2: puedo
0: el mes.
2: Porque al que menos oyen es a mí.
0: Ay, no es cierto.
2: Sí.
0: No, no es cierto. Oye, Vela, vamos a comenzar a triturar nuestro garbanzo. Puse la mitad más o menos del garbanzo. Lo vamos a ir poniendo poco a poco para no saturar el procesador. Vamos a llevarlo a triturar mientras vamos a una pausa y regresamos.

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0: En Radio BI son las 12 con 13 minutos.
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0: Temperatura 24 grados.
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0: 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Continuamos con la receta de la casa. Estamos preparando el día de hoy un falafel.
1: Ajá.
0: Y ya trituramos una parte de nuestro garbanzo.
1: Y ni le batallaste.
0: Pues más o menos, no creas, ¿eh? Más o menos.
1: Bueno, tú no, el procesador.
0: Bueno, el procesador, ¿no? Si no, yo no batallé.
1: Pero aparte la gente que nos sigue por YouTube y Facebook ya se dio cuenta que sí está bien despedazado.
0: Sí.
1: O sea, se ve muy similar a cuando ponen ahora a deshebrar pollo en este tipo de utensilios de cocina.
0: Yo lo hago, ¿eh?
1: Y, no, si no me queda la menor duda. Ya lo has hecho aquí también y sí. No queda tan mal.
0: O sea, la verdad no queda mal.
1: Sí, sí queda bien molidito.
0: Es que, ¿sabes qué? Se me movió esto.
1: Mira, ahorita quedó muy bien molido y sobre todo, ¿sabes qué? Son de una de las cosas de la que siempre se queja la gente cuando maneja el garbanzo, que es muy duro.
0: Muy duro.
1: ¿No? Pero a mí se me hace que quedó bien.
0: Sí quedó bien, la verdad sí quedó bien. ¿Sabes qué? Que se me está moviendo esto.
1: Ah, ya, es que no está encajando bien las aspas con la tapa, ¿no?
0: Sí, déjame volver a ponerlo.
1: Ok, muy bien. Sí, eso es lo malo también de que de repente el garbanzo ya una vez triturado se queda como pegado, ¿no?
0: Sí.
1: Abajo.
0: Ahí está, sí, ahora sí.
1: Ahí está, ahora sí.
0: Lo estamos triturando por partes porque nuestro procesador es pequeño, pero ahorita vamos a ir uniendo todo. Entonces, vamos a procesar esta segunda parte. ¿Te fijas que se tiene que ir picando finamente, pero no se tiene que ir haciendo como humus, o sea, no se tiene que ir haciendo pastoso? En realidad va a ser muy difícil que se haga pastoso porque no está tan suave como para hacerse. Entonces, bueno, vamos a seguir procesando. Uh-huh. Y vamos a ir agregando un poquito de este que ya teníamos por acá.
1: Ajá. Oye, mira, en lo que lo agregas para llenarlo, una personita de hecho tiene el mismo problema con el garbanzo. Dice, buenas tardes, yo preparo el garbanzo crocante, pero siempre me queda duro. ¿Qué puedo ponerle para ablandarlo más rápido? Aunque lo cosa mucho tiempo, siempre me queda duro. Gracias por leerme, yo siempre los escucho.
0: El remojo.
1: Remojar.
0: El remojo es súper importante. Si usted va a cocer garbanzo y quiere que le quede bien blandito, déjelo remojando una noche antes en el refrigerador, bien tapadito, y al día siguiente ya lo pone a cocer. Y es similar como con los frijoles y así. Se va a cocer más rápido y va a quedar más blandito.
1: Sí, de hecho un compañero de aquí de producción, John Bolillón, su mamá prepara mucho garbanzo.
0: Sí.
1: Y nos ha platicado que sí lo deja días ahí remojando.
0: Sí, se va ablandando, se va humedeciendo y eso hace que se cosa más rápido. Entonces sí, el remojo es importante. Vamos a dar otra pasadita en el procesador.
1: Mira cómo baila.
0: Sí. Y te fijas cómo se va atorando, como lo de arriba no pasa tanto. Ajá. Y lo de abajo sí. Entonces,
1: solamente la parte de abajo giró, pero la de arriba como ya está muy espesa.
0: Es que mira cómo se va haciendo. A ver si nos pueden poner la de
1: a ver.
0: La otra para que se vea.
1: ¿Puedes ponerla en el centro, ahí arribita de la
0: aquí,
1: tabla?
0: Aquí, arribita.
1: Ajá, ahí para que se note.
0: Pero te fijas cómo se va viendo como vacío en la parte de
1: del centro
0: ¿no? Exactamente, aspas. Ajá. Ajá. Y mira, ahí se ve perfecto para quienes nos están viendo. Todo esto queda hueco y como que avienta el garbanzo hacia la parte de afuera. Uh-huh. Entonces necesitamos bajar todo esto.
1: Pasa lo mismo con la licuadora, como cuando se queda todo pegado en las paredes.
0: Exacto.
1: Ya nada baja al centro.
0: Exactamente. Ajá. Exacto. Entonces, okay. Bueno, vamos a dar una pasadita más. Y mira, va volviendo a pasar lo mismo, pero no importa, poco a poco, y vamos procesando, no pasa nada.
1: Ok, muy bien. Oye, la gente muy interesada, ¿eh? Aquí por WhatsApp al 4499103508, y no lo digo interesada en mal término, sino que interesada por la receta del falafel, ya nos lo están pidiendo. Créanme que es algo también que sí debería de ser digno probablemente de un lunes saludable.
0: Sí, también.
1: Porque comentan eso, ¿no? Que tiene como muchas cosas, mucho verde, dice, y también, por ejemplo, sí. El garbanzo, pues que te aliviana.
0: Saludable, rico, pero no tan saludable porque, bueno, va frito. Entonces es como de estas recetas. Ajá. Que es saludable a medias.
1: Sí, pero de eso no sea una gordita de chicharrón prensado.
0: Ah, no, bueno,
1: rico.
0: Claro.
1: Pues
0: claro,
1: sí, sí,
0: eso sí. Oye, vamos a limpiar unos 3 dientitos de ajo. ¿Estos ya son dientes de ajo tamaño normal?
1: Ah, mira qué raro.
0: ¿Te fijas no son... que ya no son los gigantes? Exacto.
1: Ah,
0: entonces,
1: ya no.
0: Unos 3 o 4 dientes de ajo.
1: Esos ya no me gustaron.
0: ¿No? ¿Te gustan más los grandes?
1: Sí, lleva mucho ajo esta receta.
0: Sí, lleva una buena cantidad de ajo. La verdad, a mí me gustaban más los grandes porque terminaba más rápido de pelarlos.
1: Ah, bueno.
0: Pues o sea, porque eran menos, ¿sabes?
1: Sí, sí, sí. Oye, fíjate que aquí Laura Wisconsin, de hecho, dice, hola, les envío un muy caluroso saludo. Yum. Ah, mira, en vez de hacerle como en México le hace yum.
0: Yum.
1: Ya está en Estados Unidos. Me encanta el falafel envuelto en pan.
0: En pan pita.
1: Y con salsa de yogur.
0: Sí. Ah, pues hoy vamos a hacer esa salsita de yogur.
1: Ah, qué rico.
0: Ya no vamos a hacer el pan pita, pero sí vamos a hacer la salsita de yogur.
1: De todas maneras, ya has hecho pan pita aquí, ¿no?
0: Ya hay recetas de pan pita.
1: Lo puedes checar a través de YouTube. Ahí nos encuentra como Bay Noticias y ahí hay varias recetas ya de este tipo de comida. Y de hecho hay una que es también tal cual pan pita. Si usted le pone Bay Noticias pan pita, le va a salir y ya lo va a aprender a hacer desde
0: Porque aparte pan pita sí hemos hecho varias veces en diferentes preparaciones, entonces sí. Usted se le antoja hacerlo así en pampita, métase a buscar y ahí va a encontrar la receta para que pueda complementar este falafel. Uh-huh. Vamos a picar un pedacito de cebolla, es una rebanada gruesa de cebolla. Uh-huh. La vamos a picar ligeramente y la vamos a agregar junto con el garbanzo.
1: Ok.
0: Y vamos otra vez a triturar. Tengo una parte nada más porque en mi procesador no cabe todo el garbanzo, entonces tengo una parte nada más. Lo voy a ir haciendo así por tandas y vamos otra vez a procesar. Mira, ahí va. Te fijas que igual va quedando como un picado fino.
1: Sí. Oye, ¿y venden procesadores más grandes?
0: Sí, el que teníamos antes era más grande, ¿no te acuerdas? Uno
1: no,
0: negro.
1: No, yo recuerdo que era más o menos lo mismo, ¿no?
0: No, era más grande, pero se rompió la tapa.
1: Ah,
0: como
1: la rompiste,
0: ese,
1: sí,
0: como
1: sí,
0: de acrílico.
1: Sí, que la rompiste, sí.
0: Ese era mío, se rompió.
1: Ah, mira.
0: Sí. Oye, vamos a continuar procesando esto. Vamos a una pausa y regresamos.
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2: En Radio BI son las 12:23.
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0: Continuamos con la receta de la casa. Tenemos ya gran parte de nuestro garbanzo listo. Pero vamos a regresarlo al procesador. Parte. Digo, esto está más latoso porque lo estoy haciendo por partes.
1: Sí. Y ahorita sí molidito, parecen como palomitas de maíz molidas.
0: Ándale, ajá.
1: Oye, fíjate que aquí también en Facebook nos está viendo mucha gente, ¿eh? Le mandamos un saludito y también a María Guadalupe, que nos manda perrito saludando. Un perrito batiendo.
0: Ajá.
1: Mónica Rivera nos manda a Snoopy como que caminando feliz porque tiene las orejas también paraditas y eso que es de orejas caídas.
0: Está contento.
1: Snoopy, sí, sí, sí. Mandamos un saludo.
0: Claro que sí. Vamos a agregar perejil y cilantro, polvo para hornear, comino.
1: Ok. Ah, mucho comino por lo que veo.
0: Sí. Déjame ir por la sal, que la olvide por acá.
1: Ándale. Oye, fíjate que aquí una personita, yo pensé que era broma lo del mes del aguachile.
0: Yo también pensé.
1: Dice, aunque octubre no es oficialmente reconocido a nivel internacional o gubernamental como el mes del aguachile, durante esta temporada de otoño, diversos restaurantes, marisquerías y festivales locales en México utilizan esta temática para lanzar promociones especiales o menús gastronómicos exclusivos. Saludos.
0: Yo no sabía.
1: No sé si es broma. Le voy a preguntar a la policía del aguachile para que me informe.
0: Sí.
1: Vamos a ver qué tal.
0: Oye, vamos a volver a procesar. Agregamos en el procesador parte del garbanzo, perejil, cilantro, polvo para hornear, harina, comino y sal. Y vamos otra vez a procesar.
1: Ok.
0: Abrimos y bajamos otra vez lo que se queda en las orillas.
1: Sí.
0: Y otra vez.
1: Mira, ahorita Laura Wisconsin nos dijo que iba a buscar el programa donde hicimos pan pita. Ya le mandé el enlace.
0: Ah,
1: ahí
0: qué
1: se
0: bien.
1: Preparó, fue hace 8 meses, se preparó hummus de cilantro, tzatziki y pan pita.
0: Ah, qué rico.
1: Sí, entonces de ahí puede agarrar nada más la receta del pan pita.
0: Claro.
1: Y ya lo puede preparar desde cero.
0: Y con el tzatziki le quedaría bien rico también esta receta, ¿eh? Sí. Muy sí. Rico.
1: Ok, ya tienes todo molidote.
0: Ahí va, mira.
1: Y se va juntando. Ah, mira, una personita. Ah, pues Marta, la de los desayuno postres. Dice, hola, buenas tardes, Chef Alina y Vela, saludos. Qué rica receta. Me gusta mucho el garbanzo en caldito también. Gracias, que tengan un excelente día. Bendiciones para los dos. De hecho, yo no sabía que le ponían garbanzo a veces a la birria.
0: Ah, yo tampoco, eso lo aprendí con nuestros seguidores, yo tampoco sabía.
1: Sí, sobre todo en Calvillo. Hay una señora que prepara una birria en cierto mercado ahí en Calvillo, que qué ganotas de volver y qué ganotas de pertenecer a esa familia para que me pasen el secreto de esa birria.
0: Y le pone garbanzo.
1: Sí, le pone garbanzo y le queda increíble. Es más, una vez nos dio frijoles charros. ¡Ay, jole!
0: ¡Qué rico!
1: No, en serio, le quedaron riquísimos.
0: ¡Qué rico!
1: Sí, yo hasta pensé que estaban cocinados por por un ángel, vaya.
0: ¡Qué delicia!
1: Y sí, pues a esa señora le queda riquísimo. Le mandamos un saludo.
0: Claro que sí. Oye, vamos a agregar otra parte de nuestros garbanzos. En el procesador con cilantro, sal, pimienta y un chorrito de aceite de oliva.
1: Ok. Ahí va, mira. Ah, se ve bien raro el cilantro. Como por capas.
0: ¿Cómo qué?
1: Como por capas, como que se troza y hay unas que se quedan pegadas a la pared del el procesador y otras que se van nadando con todo lo demás.
0: Ahí está ya, mira. Ahora sí.
1: Ah, mira, Laura Wisconsin nos dice, qué ricas recetas, muchas gracias, me encanta el hummus y la salsa tzatziki. ¿Qué tal las hojas de uva rellenas? Ah, caray.
0: Ah, las hojas de parra.
1: ¿Qué es eso?
0: Rellenas. Las hojas de la parra de la planta son unas hojas así grandes y se hacen rellenas, se llaman...
1: Pues esas hojas de uva rellenas.
0: Ay, pero tiene un nombre específico que ¿sí? No me puedo acordar.

0: una vez que lo sueltas, como que se rompe, ¿no? También.
1: Vamos a ver justamente si podemos ya armar. Mira, el chiste es que mantenga la forma. Ajá. De una bolita. Hay mucha gente que lo hace en bolitas o hay mucha gente que las hace aplastaditas.
0: Sí. ¿Tú, cuál es originalmente allá de donde es esta
1: cualquiera, platillo? En cualquiera realidad. Sí. Entonces, mira, vamos a ir haciendo bastantes bolitas aquí. Las vamos a ir poniendo en la tabla.
0: Ok.
1: El chiste es que queden bien apretaditas y que usted sepa que esto está listo cuando presione muy bien y se marquen las bolitas y se quede la forma. O sea, que no se le rompa justo.
0: Okay. ¿De dónde es originario el falafel?
1: Hay como mezclado en la historia y como discusión de dónde es. Egipto, toda la región de Líbano, Irán, Palestina, toda esa parte.
0: Ok.
1: Hay un poco de pelea.
0: Es como...
1: Para... Bueno, sí.
0: También culinaria.
1: También no culinaria, ser. Exactamente. Ay, sí, de quiénes son. Y te digo que, por ejemplo, en Egipto se prepara con habas. Uh-huh. En región de Líbano se prepara con garbanzo. Uh-huh. Pero pues hay... Sí.
0: Ok. Es como... ¿Cómo se llama esa con la que están peleadas Venezuela y Colombia?
1: Luego las arepas.
0: Ajá, las arepas. Se andan peleando por la receta.
1: También.
0: Bueno, no se pelee, mejor cómasela.
1: Mejor cómasela, sí, exacto.
0: Prepárelas, qué ricas. Mira, aquí Laura Wisconsin nos dice que eso se llama dolma.
1: Dolma, sí, van rellenas de arroz y de carne de cordero. Son ricas, son ricas. Oye, vamos a terminar de hacer bolitas para irlas poniendo en el aceite a freír. Si usted las hace en freidora de aire, las va haciendo, las pone con aceite en aerosol y las lleva a la freidora bien precalentada. Vamos a una pausa y regresamos.
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2: En Radio BI son las 12:33.
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0: Continuamos con la receta de la casa. Estamos preparando un falafel el día de hoy y ya tenemos varias bolitas hechas. Vamos a irlas llevando al aceite.
1: Ok, muy bien. Oye, fíjate, ahorita te pregunté sobre la forma de estas bolitas, si tienen que ir así redonditas.
0: Ajá.
1: Sí, fíjate que llegó un mensaje y dice, esas bolitas están tan bien redonditas que al caer rodaron sin problemas. Sí, ¿verdad? Cuando las ponías en la tabla, sí.
0: Ah, sí. ¿Sí? Sí, sí, sí. Sí, son pelotitas, pelotitas.
1: Ajá.
0: Pero pueden ser más aplastaditas, como croquetas, o pueden ser también como ligeramente alargaditas.
1: Ok. Sí, yo prefiero que estén así para diferenciarlas de las croquetas, de hecho.
0: Sí, a mí me gustan así redonditas también, fíjate. Ajá, pero en realidad, pues, es lo mismo, o sea, saben igual.
1: Ok.
0: Y mira, llenamos bastante bien nuestro sartén.
1: Sí. Y, híjole, dices que este proceso se puede hacer en la...
0: En freidora de aire, sí.
1: Ok.
0: Correcto.
1: Va. Oye, fíjate que aquí, Angelita, le mandamos un saludote. Dice, chicos, me comparten la receta de hoy, por favor, saludos. Claro que sí, Angelita, se las mandamos, que de seguro le ha de quedar bien rico.
0: ¿Eh? Con mucho gusto. Oye, sí, seguro que sí, qué rico.
1: Tiene un sazón mágico, dice.
0: Qué rico.
1: Salud.
0: Muchos saludos, claro que sí. Oye, vamos a empezar, mientras nuestro falafel está en el aceite, vamos a hacer nuestra salsita.
1: Ajá.
0: La base de nuestra salsa es yogur griego. Muy importante que sea yogur griego sin azúcar. Si usted le pone con azúcar, vas a ver bastante mal.
1: Sí, no, pues a dulce, ¿no?
0: Sí, entonces yogur griego sin azúcar. Vamos a sacar ralladura de limón.
1: Ok, muy
0: bien. Mira, no estuvo tan mal.
1: ¿No? ¿No está tan mal la cascarita?
0: No, pensé que iba a estar peor.
1: Ajá. Oye, qué raro, se escuchó un ángel y aparte, veo cómo caen las cascaritas, o sea, los trocitos ahí encima del yogurt sin azúcar. Se ve muy bonito porque está así como adornadito bonito. Y aparte también hace un contraste muy lindo entre el blanco y el verde. Y
0: sí,
1: es una de las características de este aderezo, ¿no?
0: Sí, se ve bonito. Y fíjate que a diferencia del tzatziki, el tzatziki lleva pepino. Este no lleva pepino.
1: Ah, mira.
0: Pero también queda delicioso. Oye, mira, sí le estamos pudiendo sacar bastante ralladura a este limón. Yo pensé que no se iba a poder tanta. Y sí.
1: Sí, mira, sí lo menospreciaste.
0: Sí, sí lo menosprecié. Sí.
1: Ahora entiendo más a ese limón.
0: Oh.
1: Sí. Entonces, el otro lleva pepino, dice.
0: El otro lleva pepino. Este no.
1: Y este pepino.
0: Este no lleva pepino, exacto.
1: Muy bien.
0: Oye, ya que sacamos ralladura, perdón, vamos a poner juguito.
1: ¿Vas a poner qué?
0: Juguito de limón.
1: Ah, ya, ahí al yogurt y a la...
0: Siempre primero, obviamente, la ralladura y ya después el jugo.
1: ¿Por qué, oye?
0: Porque ya cortado no le podríamos sacar la ralladura.
1: Ah, pues sí, ¿verdad?
0: Ya estaría, lo pachurraríamos.
1: Sí, sí, tonto yo, ¿verdad?
0: No, nada de eso.
1: Dímelo ya, dímelo.
0: Nada de eso, nada de eso.
1: Gente, ¿cómo
0: aceite de oliva.
1: Ah, mira, aceite de oliva.
0: Muy importante porque le da un sabor delicioso. Y déjame ir a checar el falafel.
1: Oye, el aceite de oliva tiene un ligero tono verde.
0: Verdoso,
1: sí. Te digo, eso es lo que va a destacar justamente de este platillo, que es diferente a lo que estamos acostumbrados a comer diariamente.
0: Qué rico. Porque, a mí me encanta.
1: Pues sí, pues así no se ve, no sé, nuestras enchiladas rojas.
0: No, sí, no.
1: No, no, no.
0: Definitivamente
1: no. Los frijoles,
0: no.
1: Pues no.
0: No.
1: Por mucha crema que le ponga.
0: No. Pimienta, salecita.
1: Ajá.
0: Vamos a ponerle ajito en polvo.
1: Ok.
0: Puede ser ajo picado también, pero ¿sabes qué? Le da un sabor muy intenso porque como se queda crudo, luego siento que queda demasiado fuerte.
1: No, y hay gente que le molesta que le salga el trocito, ¿no? De ajo.
0: ¿Sabes con qué quedaría muy bien? Con el que viene ya picado en aceite de oliva que por ahí teníamos.
1: Ah, sí, tu favorito.
0: Mi favorito. No se me ocurrió.
1: ¿Dejaste?
0: Está en el refri.
1: Lo cambié. Ah, ¿y luego?
0: Se me olvidó sacarlo. Mira, ese hubiera quedado muy bien.
1: Ahí está. Sí, porque recordemos que también favoritos, pues Abel, ¿no?
0: Ajá. Si usted tiene hojitas de menta o de hierbabuena frescas, póngale frescas, pero si no, le puede poner seca y también funciona muy bien.
1: Ah, eso es lo que le estás agregando ahorita.
0: Las secas,
1: ¿verdad?
0: Exacto.
1: Ajá. Muy bien.
0: ¿Te acuerdas que fue con esta receta con la que iba y me robaba las hojitas de hierbabuena?
1: Sí, de tu vecina, ¿verdad? Sí. ¿Ya se la repusiste la planta?
0: Pues es que te digo que creo que ya descubrí que no era de mi vecina, sino más bien era como una maceta ya abandonada en el área común.
1: ¿Eso quieres creer tú?
0: Probablemente.
1: Pues sí, porque nadie deja una planta de hierbabuena bien cuidada ahí,
0: sí,
1: a la deriva. Ay, la naturaleza, ¿no? De seguro.
0: Solita salió.
1: Más en un coto, no, hombre.
0: Solita salió.
1: Ajá.
0: Vamos dejando que se terminen de freír nuestro falafel. Estaba bajito el aceite, entonces ya le subí un poco.
1: Veo que rodaste algunas de las pelotitas.
0: Traté de rodarlas, pero como está bajito el aceite, se estaban rompiendo.
1: Ah, ok.
0: Entonces, por aquí una se me quiso romper.
1: Ajá.
0: Entonces, ya subí y las vamos a dejar un poquito más.
1: Ok, muy
0: bien. Y mientras tanto, vamos a probar nuestro salsita de yogur.
1: Ajá. Ok.
0: A ver qué tal quedó.
1: Y ya la probaste y que... ¡Híjole! Cerraste un ojo nada más.
0: Es que me quedó muy ácida.
1: Ah, yo pensé que esa se te quería salir.
0: Poquito de sal.
1: Ajá.
0: Pero está rica, ¿eh?
1: Ah, mira.
0: Y vamos a ponerle un poquito más de aceite de oliva.
1: Ok.
0: ¿Y sabes qué le queda muy bien también esta salsita?
1: ¿Qué?
0: El tahini. ¿Te acuerdas del tahini? Esta pasta de ajonjolí.
1: Ah, sí, sí, sí.
0: Le queda muy bien también.
1: Pero también tienes por aquí, ¿no?
0: Sí. Por ahí hay.
1: Ahí vemos. Ahí
0: ahorita
1: vemos,
0: a ver ahorita si le encuentro y le agregamos un poquito porque le da un sabor delicioso. Por lo pronto, un poquito más de sal, aceite de oliva y volvemos a mezclar nada más para que se integre todo. Uh-huh. Vamos a ponerle un poquito de pimienta negra.
1: Fíjate que aquí hay un mensajito de Berta. Nos dice, saludos, por favor, ¿podrían mandarme la receta? Se escucha delicioso. Claro que sí, ya se la mandamos y créame que sí le va a quedar muy bien si lo prepara en casita, ¿eh?
0: Es riquísimo el falafel.
1: Sí, aparte si lo prepara, recuerde, tómele foto y nos la manda aquí a WhatsApp y la vamos a ver el lunes de fotografía.
0: Uh-huh.
1: Uh-huh. ¿Ya lo probaste otra vez y qué tal?
0: Ya, ahí quedó.
1: Ahí quedó.
0: Ya quedó rico.
1: Ya no lo muevan.
0: No.
1: Ok.
0: No, ya quedó rico.
1: Muy bien.
0: Vamos a ver, déjame tomar unas cucharas. Ajá. Porque con las pinzas siento que voy a romper el falafel.
1: Ay, en las bolitas. Se supone que tienen que quedar así como bien doraditas de donde está ahorita con
0: sí,
1: el aceite.
0: Sí, pero es
1: ¿no?
0: que estaba bajito el aceite.
1: Sí, entonces con mucho cuidado la vas a rodar. Ah, exacto. Mira, quedó ahí doradito. Muy bien, muy bien.
0: ¿Viste cómo van dorando?
1: Sí, sí, sí. Se ven muy bonitas.
0: Oye, pero es que creo que sí llené mucho el sartén.
1: Sí, pues es que no le dejaste hueco ahí de todas las bolitas. Eso también, bueno, podría sacar algunas.
0: Eso voy a hacer.
1: Ah, mira, muy bien. Sí, para ayudarte.
0: Voy a sacar un par.
1: Ayúdate a ayudarte, Alina.
0: Sí, porque sí, definitivamente no las puedo voltear porque quedó muy lleno el sartén.
1: Sí, es que lo que pasa es que estás también lastimando las de alrededor.
0: Exacto, pues con la cuchara, exacto.
1: Sí, no.
0: Mira, ahí va.
1: Ajá.
0: Ahora sí.
1: Ok, muy bien. Ah, mira, Laura Wisconsin nos dice, en el restaurante libanés al que voy a comer falafel, lo sirven con arroz amarillo y trozos de queso feta.
0: ¡Ah, qué rico!
1: Ah, no, ese queso no lo conozco, ¿eh?
0: Ya lo hemos usado, es riquísimo, es griego, es delicioso.
1: Ah, también aprovecho para mandar un saludo a Fernando Medrano, que es especialista en quesos.
0: ¡Ay, qué rico!
1: Le mandamos un saludo. Seguro él sí conoce el queso feta.
0: ¡Qué hermosa especialidad! ¿Eh?
1: Sí, la verdad es que sí. A mí me encanta el queso ese que es grandote y lo tapan con una sábana.
0: ¿Cuál?
1: Con una telita.
0: ¿Como el parmesano?
1: Sí. Yo soy fan.
0: Qué rico, a mí también me encanta.
1: Pero así del grandote.
0: Del enorme, ajá, sí, que dan ganas como de darle una mordida, ¿no?
1: Ay, que en la vida lo voy a poder comprar completo.
0: No, bueno, es arroz, pues no.
1: No, es carísimo. No,
0: carísimo, uh-huh. Pero rico. Oye, mira, ahí van, ya logramos darles la vuelta a todos, te fijas cómo se van viendo doraditos. Uh-huh. Ahorita que el aceite está más fuerte, vamos a darles un poquito más de tiempo para que doren del otro lado y ahorita regresamos las que sacamos. De todas maneras, tenemos todavía para hacer unas más.
1: Uh-huh.
0: Que vamos a aprovechar ahorita para ponerlas, mira.
1: Ok, de hecho parecen albóndigas.
0: Parecen albóndigas.
1: Sí, qué ricas.
0: Y sí, parecen albóndigas.
1: Otras bolitas.
0: Vamos a hacer otras aprovechando.
1: ¿Cómo cuántas van a salir de esta mezcla?
0: Oye, pues sí salen un buen. ¿Cuántas hay ahí en el sartén?
1: 4, 5, 6, 7, 8, 9, 10, 11, 12, 14.
0: 14. Ajá. ¿Y 3?
1: 17.
0: 17. ¿Sí? 18, 19.
1: Ajá.
0: No, pues yo creo que unas...
1: 23, 24.
0: Más o menos.
1: Ok. ¿Y cuántas vas a servir por persona más o menos?
0: Yo creo que te comes, híjole, no sé, unas 5.
1: Ah, caray.
0: Es que están chiquitas, es puro garbancito.
1: No, pues sí, pero...
0: ¿Cuántas te comerías tú?
1: No, yo sí iba a decir unas 5 más o
0: menos. Ahí está, ¿ya ves?
1: Pero, o 4.
0: 5.
1: Bueno, 5, está bien, te acepto 5.
0: 5, yo creo que 5 está bien.
1: Ah,
0: a ver, si te las comes así solitas, si van, por ejemplo, en el pampita, o sea, dentro del pampita, yo creo que sí, menos.
1: Ok.
0: Porque ya el pampita, yo, por ejemplo, estaba viendo en una foto, viene el pampita así gruesecito como con ensalada y vienen 3.
1: Poquiteros.
0: Sí.
1: Sí, no.
0: Pero porque el pampita ya llena demasiado, ¿no? O sea,
1: no,
0: bueno, llena más.
1: No, pues es que...
0: Sí, 3 a mí se me hace poquito.
1: Sí, es muy poquito
0: porque
1: eso.
0: Porque están chiquitas.
1: Ajá. Oye, pues un saludito a toda la gente que también se comunica con nosotros aquí por WhatsApp y que nos pide los ingredientes del falafel. Recuerde que al 449-910-3508, si nos manda el mensaje, le mandamos los ingredientes. Y aparte aquí platicamos.
0: Claro que
1: de
0: sí.
1: De lo que le guste.
0: Claro.
1: Lo que esperamos a que esté ya esta deliciosa receta. Porque mira, ya hace hambre y ya me ruge la tercera.
0: Ya hace hambre. Decíamos que teníamos 14 en el sartén, 17, 18, 19, 20, 21, 22, 23, 24. Le atinaste.
1: Le atinaste.
0: 24 nos salieron, se acabó ahora sí la mezcla del garbanzo. Vamos a terminar a sacar esas del aceite, freír las demás. Vamos a una pausa y regresamos.
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2: En Radio BI son las 12:46.
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0: continuamos con la receta de la casa y nuestro falafel que estamos preparando el día de hoy. Ajá. Ya sacamos unas del aceite y las vamos a poner sobre la salsita que hicimos.
1: Ok, veo que ya tienes un plato ahí y le diste un embarrón de salsa.
0: De la salsa.
1: ¿Es toda la que le vas a poner?
0: Ahorita este plato sí.
1: Ok.
0: Este va a quedar chiquito.
1: No, pues es este... Son esos platillos que te decoran en restaurantes europeos. Híjole. No, pues es que sí se ve, como dice, como decíamos la otra vez, ¿no? De poquito.
0: De poquito. Mira, en este vamos a poner nada más estas tres.
1: Ajá. Ay, ¿cómo crees?
0: Sí.
1: Entonces, ¿así lo vas a servir ya?
0: Así lo vamos a servir ya.
1: Tres este y un embarrón.
0: Y un embarrón, como el de los frijoles, que no me perdonas.
1: No, pues es que ese también estuvo brutal. O sea, uno está acostumbrado a que le sirvan un buen plato de algo. Ahora también los restaurantes donde preparan este tipo de comida, oye, te los dan bien servidos, ¿eh?
0: Sí.
1: Es el equivalente a cuando vas a un restaurante de comida italiana.
0: Ajá.
1: Y te atascan con la, este, la lasaña.
0: Ándale, sí, que tú el otro día hablábamos del tamaño de las rebanadas de lasaña, que yo no lo podía creer que fueran tan grandes.
1: Bárbaros. Y aquí ahí solamente está. Vemos, pues, tres bolitas.
0: Tres bolitas.
1: Y un embarrón. Ok. Muy
0: sí, bien. Lo servimos chiquito.
1: Mira,
0: lo terminamos con unas hojitas de cilantro.
1: Ajá.
0: Ay, que se me están cayendo todas.
1: Ándese.
0: Y con eso queda listo nuestro falafel.
1: Ok, muy bien. Oye, fíjate que mucha gente nos sigue pidiendo los ingredientes.
0: Oye, pues vámonos a repasarlos. Córrale por una pluma, un lápiz o su celular para que pueda anotar los ingredientes de esta receta y la pueda preparar en casa. Necesitamos 150 gramos de garbanzo crudos remojados 24 horas antes, 60 gramos de cebolla blanca, medio diente de ajo, una taza de cilantro fresco, una taza de perejil fresco, cantidad suficiente de sal, cantidad suficiente de pimienta y comino, 50 gramos de harina de trigo, 2 gramos de polvo para hornear y para terminar, aceite en aerosol. La salsa, media taza de yogur griego sin azúcar, un limón amarillo de 6 a 8 hojas de menta, medio diente de ajo, una cucharada sopera de aceite de oliva, cantidad suficiente de pimienta negra y cantidad suficiente de sal. Espero que haya alcanzado a notar los ingredientes de esta receta. Recuerde que si algún ingrediente se le pasó o usted quiere preparar este falafel con calma desde casa, esta receta y todas las demás las encuentra en YouTube, donde estamos como Bey Noticias, y en Facebook e Instagram, que nos encuentra como Bey Revista.
1: Oye, fíjate, todavía siguen pidiendo los ingredientes. Le recuerdo que hasta la una se los mando aquí por WhatsApp. De todas maneras, si no, checan nuestras redes sociales. Y ahorita, con gusto, a la gente que está pendiente, le mando los ingredientes.
0: Claro que
1: también
0: sí.
1: También recordarles que después de que termina el programa, le tomamos fotito a esas tres bolitas que diste en el embarrón. Y usted las va a ver en Instagram para que también se antoje y la prepare en casa.
0: Exactamente.
1: Ok, ¿qué te iba a comentar? De hecho, ¿has visto la película de El Menú?
0: Sí.
1: La gente que la checa ahí, que alguna vez la haya visto. Así servían los platillos.
0: Sí.
1: El plato bien grandote.
0: Sí.
1: Y nada más en el centro. O sea, no aprovechaban todo el plato.
0: Es típico ahora.
1: Dicen, ¿no? Que de la vista nace el amor.
0: Dicen, sí.
1: Dicen.
0: Oye, esto podría ser una entradita para después comer otra cosa, ¿no?
1: Okay.
0: Así, estas tres, podría ser una entradita y ya después te comes otra cosa. Yo creo que sí.
1: Mira, muy
0: ¿no
1: bien.
0: ¿Crees?
1: Pues sí, también creo.
0: Y ya después terminas con un plato fuerte y luego un postre.
1: Que ya sabemos que terminando el programa le vamos a poner otras tres a esas tres para que podamos llenar a gusto.
0: Eso sí, eso sí. Estas tres yo diría que son una entradita. Ya a lo mejor, para que fuera un plato fuerte, lo pone usted con el pampita y a lo mejor unas cinco y ya le queda un buen plato fuerte.
1: Oye, ¿es llenadora la receta?
0: Sí, porque el garbanzo sí es llenador.
1: Uh-huh.
0: O sea, no parece, pero sí.
1: Sí, comentábamos que tenía ese efecto meteorizante, ¿verdad?
0: Sí, inflama un poco.
1: Inflama un poquito, uh-huh. Pero qué rico.
0: Es delicioso.
1: Qué rico.
0: A mí es de las maneras en las que más me gusta el garbanzo.
1: ¿Cómo?
0: Así en falafel. Ah, en hummus y en falafel. Uh-huh. Que yo he dicho otras veces que a mí el garbanzo, por ejemplo, en caldos y así, no me encanta.
1: Ya no eres fan.
0: No soy tan fan. Pero, por ejemplo, en hummus y en falafel me gusta mucho. Uh-huh.
1: Ah, y también le recomendamos que cheque esa receta del hummus que tenemos uh-huh. ahí en Bey Noticias para que también se aviente su pan pita desde cero Y a mí me encanta el pan pita, por ejemplo, embarrarlo con el aderezo.
0: Con la salsita.
1: Con las salsitas, así se me antoja mucho.
0: Oye, y tenemos esta que dijiste ahorita del hummus de cilantro.
1: El tzatziki.
0: El tzatziki y el pan pita. Hicimos una vez, hace mucho, de mis primeros programas, un hummus de chipotle. Que también estaba muy rico. Eso sí, es de las primeritas. Hay que ahí en el buscador de YouTube usted lo puede poner. Ajá. El hummus de chipotle, que estaba bien rico también.
1: Sí, eso está como, supongo, en Bay Noticias desde 1900, ¿qué?
0: No.
1: Desde que estabas aquí. Así,
0: no, no tan
1: hace
0: allá.
1: Mucho. No, se
0: no
1: crea.
0: Tan allá.
1: No, ¿qué será? ¿Hace 2 años?
0: Hace casi 2 años.
1: Casi
0: ajá,
1: 2 años.
0: Más o menos. Entonces, también ahí está el hummus de chipotle, para que usted lo pueda preparar, y como en 2 o 3 recetas está el pan pita. Entonces búsquelo para que pueda complementar esta receta, y si usted se le antoja también el hummus de cilantro o el hummus de chipotle, también lo pueda preparar, o que lo prepare así nada más, sin el pan pita, solo con esta salsita de yogur griego y el falafel.
1: Oye, qué rico, ¿eh?
0: Sí.
1: Qué rico.
0: Sí, a mí sí se me antoja mucho.
1: No, y te digo, yo voy a buscar la manera de ver cómo le pongo más salsita.
0: Ay, quedó mucha, no te preocupes, quedó bastante.
1: Tiene el embarrón, y es lo chido que de repente se contraste de las bolitas con el embarrón. Ay.
0: Ajá.
1: Sobre todo porque ya tiene limón.
0: Ya.
1: Y yo soy bien limonero.
0: Y tenía mucho jugo. Le pusimos nada más medio, pero tenía bastante jugo. Entonces está muy rica.
1: Sí, sí, sí. Uh-huh. Oye, y fíjate que siguen llegando mensajitos aquí de gente pidiendo los ingredientes, y mucha gente también agradeciéndonos por esta receta, porque sí es algo diferente.
0: Sí.
1: Espero que Elizabeth la haya escuchado o visto.
0: Yo también, y sobre todo que nos haya escuchado que también se puede hacer en freidora de aire, no necesariamente en fritura profunda. Y pues este jueves hemos terminado. Muchas gracias a usted por acompañarnos. Nos vemos mañana, viernes de garnacha, con otra receta deliciosa en La Receta de la Casa.
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2: 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El oído. El oído es un órgano increíble, lleno de curiosidades. Por ejemplo, su estructura interna es crucial para mantener el equilibrio, ya que sin él, caminar sería un verdadero desafío. El oído se encarga de mantener el equilibrio y la postura, así como coordinar los movimientos del cuerpo y la cabeza. Algo impresionante del oído es que tiene funciones diferentes, ya que el derecho se enfoca en escuchar voces y procesar información.
9: Porque tuvo una gran influencia primero en la evolución de su pensamiento.
2: Mientras que el izquierdo se especializa en analizar la música y el canto. Algo impresionante
10: es que a pesar de que nuestro sistema auditivo parece descansar durante el sueño, en realidad sigue activo, reaccionando a ruidos más intensos como mecanismo de defensa. En conclusión, podemos decir que el oído realmente es una maravilla del cuerpo humano y debemos cuidarlos con medidas como el uso de protectores auditivos en lugares muy ruidosos, uso moderado de volumen en audífonos y parlantes, así como la limpieza adecuada que se merecen estos magníficos amigos.
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0: Muy buenas tardes, Aguascalientes. Estas son las noticias más importantes. Explosión de bodega en Parque Industrial al sur de Aguascalientes deja una persona muerta. Le tenemos todos los detalles desde el lugar de los hechos. Topan aumento a rentas, a viviendas, a la inflación. Política fallida. Hay 9 módulos de seguridad en análisis para su demolición. Cada uno costó al menos 6 millones de pesos. Abren la puerta a particulares para que ofrezcan servicios de guarderías o centros de atención infantil. Suplentes del ISSSTE trabajan sin prestaciones de ley y con déficit de personal. Se manifiestan en el país. Persisten manifestaciones del IMSS también Aguascalientes por mejorar. En el instituto marchan a delegación. Monte de Piedad abrirá sucursales el 7 de octubre. No hay protocolos ante estatus de prendas empeñadas. Anuncian instalación de tianguis de los muertitos. Prohíben la venta de pirotecnia o exhibición de productos sexuales. Por inseguridad, familias de Zacatecas están faltando a sus terapias en el CRIT Aguascalientes. Todos los días te hablan. Hoteles de Aguascalientes reciben hasta 500 intentos de extorsión telefónica al mes. Piden a padres de familia establecer candados en redes sociales para la navegación segura de menores. Se exponen a desconocidos y contenido no apto. PAN titubea para construir alianza, señala el PRI en Aguascalientes. Vinculan a proceso al que asesinó a su excuñado en Las Cumbres. Ya fue identificado el que murió ahogado en el estanque de Montoro. Y un ataque en secundaria de Torreón, Coahuila, deja una persona muerta y 3 heridos.
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0: Quien les saluda con el gusto de siempre, iniciando con información importante, como ya escuchaba hace unos momentos, un reporte de una explosión y la muerte de una persona. ¿De qué se trata? Juan Luis está desde el lugar de los hechos, a quien saludo con muchísimo gusto. Juan Luis, buenas tardes, adelante.
2: Rocío, ¿cómo estás? Muy buenas tardes, saludos para nuestros radioescuchas. Y desde el lugar de los hechos, en el sitio en el que se genera la noticia, y estamos en transmisión en vivo a través del Facebook de Patrulla 790 para que quienes tengan la oportunidad de conectarse, tenemos señal en vivo con lo que se está viviendo justo en este punto de nuestra ciudad. Nos encontramos en el Parque Industrial Altec, que está ubicado, Rocío, en la 45 Sur. Si vas de Aguascalientes hacia el aeropuerto, pasas primero la empresa, la planta Nissan 1, y después de la planta, Rocío, hay una entrada de tu lado izquierdo que te conduce hacia la comunidad de los Arellanos. Bueno, exactamente a la derecha de esa entrada es donde está el parque industrial, en donde nos ubicamos en este momento. El reporte, Rocío, hablaba de una explosión con saldo de una persona fallecida, pero la verdad es que la escena que nos hemos encontrado es, de verdad, verdaderamente impactante. Es algo que, la verdad, no nos había tocado observar en una escena parecida. Y afortunadamente, Rocío, por la posición en la que nos encontramos, no se va a observar ninguna escena que no pueda ser publicable, pero hay unos indicios que nos van a permitir descifrar la magnitud de lo que ocurrió al interior de esta empresa que estamos enfocando en este momento. Es una empresa, Rocío, que se dedica al manejo de residuos industriales. No tengo de momento mayores detalles al respecto. Y repito, es una empresa que se especializa en el manejo de residuos industriales. Al interior de esta empresa, y voy a enfocar la ubicación hacia donde sucedió, Rocío, exactamente hacia donde estamos apuntando en el centro de la pantalla, que en cualquier momento va a aparecer en tu monitor. En ese sitio se encontraba estacionada una pipa. El tanque de la pipa tiene rotulada una leyenda, esto es por una normatividad de protección civil, en donde se indica de cuánto es la capacidad y el tipo de material que tiene que transportar, y señalaba que era de agua. Se supone que lo que debería de haber en el interior de esa cisterna o de ese tanque es agua, pero hoy nos estamos enterando que lo que realmente había era un material considerado como flamable, un químico que al contacto con el fuego pues iba a hacer combustión, y así sucedió. Resulta que el trabajador, Rocío, que por cierto ya fue plenamente identificado públicamente, no ha trascendido la identidad. Lamento decir que aquí se encuentran presentes los familiares. Hay una señora que está de verdad devastada, no es para menos, no es para menos, que acaban de dar la información de lo que le sucedió pues no sé si sea su esposo, sé que es familiar por las condiciones en las que se encuentra la señora, pero no sé exactamente cuál es el grado de parentesco, pero ya pues, identificado el trabajador sí está, públicamente todavía no ha trascendido el mismo. Y te quiero mencionar, Rocío, que él se encontraba en la parte superior de este tanque cisterna y estaba soldando. Él estaba, me brinco nada más el cordón para que no se dañe la, no se afecte la transmisión. Te mencionaba, Rocío, que el trabajador estaba soldando la parte alta de este, de esta cisterna, de este tanque, sin saber que en el interior había residuos flamables. Entonces, al estar aplicando ese fuego directamente a la estructura metálica, lo que había adentro comenzó a calentarse hasta que llegó un momento en el que, desconocemos exactamente la cantidad que había en el interior, explotó, Rocío. Hubo una literal explosión. Aquí ya no estamos hablando como en ocasiones nos dicen, ¿es un flamazo? No, no es un flamazo, es una explosión como tal. El tanque voló en pedazos y tristemente, bueno, pues la escena similar para el trabajador. Te quiero mostrar, dame un segundo más para enfocar un poco la escena. Un segundo, perdón. Listo. Listo, ya lo tengo estable. Estos conos en color amarillo que observas, Rocío, están en la vía pública. Esto que tienes en pantalla en este momento es la calle. Aquí estamos literal en la vía pública, estamos fuera de la empresa. Cuando llegamos y vimos el cordón de seguridad y vimos esos conos en color amarillo, la pregunta era, bueno, ¿y por qué están señalizando ahí si la explosión fue al interior de la empresa? El cuerpo de la persona está al interior de la empresa. ¿Por qué están estos conitos en color amarillo aquí en el arroyo vehicular? Esta calle es por donde normalmente transitan los camiones de carga, tractocamiones, tráileres y demás. Bueno, estos conitos, Rocío, están señalizando partes del cuerpo del trabajador. Y digo, en la pantalla, afortunadamente, lo único que se ve son esos triángulos amarillos. Cada uno tiene un número, es el número de indicio señalizado por parte de las autoridades ministeriales. No se alcanza a ver la parte del cuerpo, pero quienes estuvieron a escasos centímetros de ellos, Rocío, nos indican que son partes del cuerpo de la persona que estaba trabajando en ese tanque. Es decir, o sea, son fragmentos, Rocío, fragmentos. Ni siquiera para decir si alcanza a ver una mano o un brazo. No, son fragmentos del cuerpo de ese trabajador y con eso pues nos damos una idea de las condiciones en las que lamentablemente este hombre terminó. Aquí está la escena, el trabajo que realizan las autoridades, que en este momento están al interior de la empresa, justo del otro lado de donde se ubica esta camioneta tipo pick-up en color blanco. Del otro lado es donde está el tanque, el vehículo que estaba soldando el trabajador. Incluso se puede ver, Rocío, voy a ver si lo puedo enfocar, la estructura metálica. Aquí se ve como que estaban soldando una techumbre y se ven algunas piezas que están caídas. Bueno, efecto propio de la misma explosión. Sobre la barda que voy a enfocar en este momento se alcanza a observar una como sistema de seguridad, una concertina, esta espiral con púas. Bueno, pues también quedó fuera de su lugar por efectos propios de la misma explosión. Hace apenas unos instantes aquí se encontraban trabajadores de Protección Civil que estaban llevando a cabo las labores propias de un evento de esta naturaleza. Bueno, ya para este momento ya concluyeron los trabajos, ya se han retirado, ya solamente quedan aquí en lugar de los hechos los primeros respondientes, que en este caso son elementos de la Policía Estatal, elementos de la Policía Municipal, y hay unidades también de la Guardia Nacional aquí presentes. Están, bueno, pues tomando conocimiento de lo que sucedió al interior de esta empresa tras la explosión que le ha costado la vida a un trabajador. Nos dicen, Rocío, que era un hombre que tendría entre 60 y 65 años de edad aproximadamente, y que, repito, ya está identificado porque aquí están los familiares, pero públicamente todavía no ha trascendido la identidad del mismo como para darlo a conocer en este momento. Que vaya, a los que más les interesaba conocer el dato es a los familiares, y ellos están enterados, Rocío, porque ellos están aquí presentes, están en este momento cruzando datos también con la misma autoridad que que llegó a tomar conocimiento de esta situación. Les están informando a los familiares lo que ha ocurrido, las condiciones en las que sucedió. Están entrando policías estatales, están ingresando al sitio en donde fueron colocados los conos, ya los van a empezar a retirar, por lo que alcanzo a observar. Ya recibieron la indicación de retirarlos, de quitarlos de ese sitio, ya no hay necesidad de señalizar absolutamente nada. Parece que ya por la parte exterior ya concluyó el trabajo por parte de las autoridades. Quiero suponer que esta indicación es a cargo de elementos de la Dirección de Servicios Policiales, que ya les dijeron que ya es suficiente, ya quiten esos indicios, ya no es necesario tenerlos. Y pues el resto del trabajo, Rocío, ya está al interior de la empresa, en donde todavía permanecen las autoridades trabajando en este momento. Aquí, como puedes observar, en la entrada a la empresa están los elementos de la Guardia Nacional, elementos de la Policía Estatal y policías municipales, que están cruzando datos, mientras que personal de la Fiscalía del Estado se encuentra al interior de la empresa. La camioneta de servicios periciales, de hecho, está dentro de la empresa, no está aquí afuera, porque todo sucedió al interior de la misma. Rocío, lo que está sucediendo en el parque industrial Altec, en donde sucedió esta desgracia.
0: Qué fuerte, Juan Luis, de esto que nos mencionabas de los conitos amarillos, porque vemos una cantidad importante. ¿Han mencionado cuántos? Porque traen cada uno numerito, ¿verdad?
2: Perdón, Rocío, que me están pasando aquí un dato de otro evento. No alcanzo a escuchar la pregunta, ¿me repites?
0: Sobre los conitos amarillos, esos que aparecen, es que vemos una cantidad importante de ellos. Es decir, ¿hay varios en toda esta zona o hay todavía más en otras?
2: No, nada más. En la vía pública, Rocío, son los únicos que había. Y ya fueron retirados, y cada uno de ellos indicaba una parte del cuerpo, no, mejor no parte, sino un fragmento del cuerpo de la oro occiso, pero son los únicos que están en la vía pública, no hay en otro lugar, pero la mayor parte de indicios es al interior de la empresa, porque ahí fue donde sucedió la explosión, y es donde pues tristemente quedan más partes y fragmentos del cuerpo de este trabajador, un sexagenario que pierde la vida en esta explosión.
0: Qué fuerte, Juan Luis. Te escuchaba hace unos momentos en tu transmisión que decías que quisiera como tratar de suavizar la información, pero no se puede porque es brutal, o sea, de lo que se está hablando, la explosión, que además es como, no sé, y me imagino como si fuera la misma fuerza de una granada que te explota al frente y termina en una situación como esta. O sea, vas a trabajar, sales a trabajar pensando en que vas a regresar a tu casa como todos los días, y no fue el caso para este hombre.
2: Sí, y es que él estaba exactamente encima del tanque, uh-huh. Rocío, o sea, nos dicen que lo que estaba soldando era la tapa de esa cisterna, de uh-huh. esa pipa, y se supone que lo estaba haciendo con toda la seguridad de que lo que contenía era agua reciclada, agua de segundo uso, pero pues hoy nos estamos enterando que alguien no verificó que realmente lo que había en el interior no era agua, era algún tipo de combustible o residuo químico que al contacto con el fuego pues hizo combustión y en consecuencia la explosión. O sea, él ni siquiera estaba cerca, él estaba encima de ese tanque que cuando explota pues le toca todo el daño directamente a él.
0: Y seguramente habrá responsables que investigar en este caso también, Juan Luis.
2: Desde luego, alguien tendría que haber revisado eso. O sea, cuando le das la indicación a una persona de que lleva a cabo ese trabajo, tiene que verificar que las condiciones sean lo 100% seguras para quien va a desempeñar esa actividad. Esto no debió haber sucedido bajo ninguna circunstancia si se cumplían con esas reglas de trabajo.
0: Qué fuerte, Juan Luis, te agradezco muchísimo por esta información. Si te parece, más adelante regresamos contigo, y si hay información adicional, por supuesto que también la vamos a conocer. Muchas gracias, Juan Luis.
2: Muy buenas tardes.
0: Buenas tardes. Para las personas que nos preguntan qué era lo que estaba pasando justo por este parque industrial o al sur, es justo este tema, una explosión que deja a una persona fallecida, un hombre de entre 60 y 65 años que simplemente estaba haciendo su trabajo. 1:14, una pausa y ya volvemos.
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1: En Radio BI, son la 1 con 16 minutos.
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1: Temperatura 25 grados. 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
0: Una de la tarde con 17 minutos. Topan el aumento a las rentas de viviendas aquí en Aguascalientes. El tope es el de la inflación y con esto Aguascalientes va avanzando en cuanto a esta, pues un tema que realmente había sido ya indiscriminado. Los incrementos de las rentas de un contrato a otro podrían subir a veces hasta más del 100%. Lo comenzamos a ver también en Ciudad de México, principalmente en estas ciudades, en las más grandes, en donde ya había pues el tema de la gentrificación, la llegada de todas estas aplicaciones, en donde pueden pues rentar las viviendas por unos cuantos días sin tener un contrato de años o de meses. Y frente a esto, Aguascalientes se está sumando también, al igual que la Ciudad de México. Escuche de qué se trata.
8: El aumento a las rentas de los bienes inmuebles destinados a vivienda ya no podrá exceder de la tasa inflacionaria anual. Así lo acaban de avalar los legisladores en el Congreso del Estado al aprobar con 23 votos reformas al Código Civil del Estado a propuesta de los diputados del PAN, Nancy Gutiérrez, Max Ramírez, Yetzi Sánchez, Arlet Muñoz, Humberto Montero, Adán Valdivia y Salvador Alcalá. En la reforma se abarcan dos supuestos. En primero, el arrendamiento de inmuebles destinados a casa-habitación, el cual queda de la siguiente manera. Artículo 2270 bis. En los contratos de arrendamiento de inmuebles destinados a casa-habitación, la renta deberá estipularse en moneda nacional y solo podrá ser aumentada anualmente. Y con respecto al cobro se establece. El incremento de la renta nunca será mayor a la inflación reportada por el Banco de México en el año inmediato anterior respecto de la cantidad pactada como renta mensual. Y por el otro lado, también se especifica con respecto a las fincas urbanas destinadas a casa-habitación. Artículo 2320b. Para los efectos de este capítulo, tratándose del arrendamiento de fincas urbanas destinadas a la habitación, el incremento de la renta se sujetará invariablemente a las reglas, límites y plazos previstos en el artículo 2270 bis de este código. En los transitorios se establece cuáles serán los contratos susceptibles de estas nuevas medidas. Las disposiciones contenidas en el presente decreto serán aplicables a los contratos de arrendamiento de fincas urbanas destinadas a la habitación que se celebren o renueven a partir de su entrada en vigor. Los contratos vigentes al momento de la entrada en vigor de este decreto continuarán rigiéndose por las disposiciones legales bajo las cuales fueron celebrados hasta su terminación. Al respecto, una de las proponentes, la diputada Nancy Gutiérrez, tomó la palabra para aseverar que esta reforma es justa para todos y no pretende congelar rentas o fijar el costo inicial de las rentas en la entidad.
9: Al no existir un límite legal claro en nuestro Código Civil, estos aumentos excesivos han obligado a muchas personas a abandonar sus hogares y mudarse a zonas lejanas, afectando su economía y su tranquilidad. Con este dictamen resolvemos el problema de forma justa para todos. Establecemos en la ley que la renta de una casa habitación solo podrá aumentar una vez al año y que ese aumento nunca podrá ser mayor a la inflación que reporte el Banco de México. Queremos dejar muy claro que no estamos congelando rentas ni fijando el precio inicial del alquiler.
8: Virbea Ramírez, Bey Noticias.

0: ¿Qué dice usted? ¿Puede funcionar esto? Sobre todo para los que rentan, porque entiendo que hay posturas distintas. Para los que pagan una renta y para los que son propietarios y rentan sus viviendas. ¿Qué dicen ustedes? 1:21, continuamos con más de la información. Hay una política fallida, señalan, con estos módulos de seguridad. ¿Se acuerda usted? Me parece que fue en tiempos de Gabriel Arellano, cuando empezaron a colocar estos módulos de seguridad en donde estaban los policías cerca de las colonias, hacían ahí pues una tipo guardia en las mañanas, en las tardes, en las noches. No funcionaron como deberían funcionar y han intentado hacer una y otra vez diferentes temas, que si ludotecas, que si espacios para los niños, para lecturas, que si para algunas clases, algunos intentaron pues pedirlos prestados para otros temas, incluso hasta particulares. Algunos los tuvieron que demoler porque se convirtieron en picaderos, otros más pues en un nido de infección y otros pues en puntos, en lugar de seguridad, de inseguridad. Bueno, pues hay el análisis para la demolición de otros tantos.
1: Hay 9 módulos de seguridad en análisis de demolición. Cada uno costó al menos 6 millones de pesos. La Secretaría de Obras Públicas del municipio de Aguascalientes analiza la posible demolición de una serie de módulos de seguridad construidos en administraciones anteriores y que a la fecha se encuentran en situación de abandono. El titular del área, Miguel Ángel Huizar Botello, informa que tras un censo realizado en la ciudad capital, se identificaron un total de 26 módulos de seguridad, de los cuales 9 requieren ser intervenidos al encontrarse en desuso. Estos serían demolidos o bien se buscaría gestionar algún proyecto a través de la Secretaría de Desarrollo Social del municipio de Aguascalientes para el aprovechamiento de estos espacios.
2: Módulos de seguridad, sí, se siguen demoliendo. Los que nos pasan a nosotros la Secretaría de Seguridad Pública, que ya son inservibles, pues nosotros los programamos para su demolición, o bien la Secretaría de Desarrollo Social se organiza para ver si se pueden usar o tener otro uso, ¿no? Eso es, y en ese caso, pues los rehabilitaremos si llegan a tener otro uso, ¿verdad?
3: ¿De cuántos módulos hablamos que están?
2: El año pasado hicimos el censo, eran alrededor de 26 módulos, de los cuales 9 ya estaban en completo desuso, y de esos 9, pues son los que estamos interviniendo, ¿verdad?
4: ¿En qué puntos? ¿En toda la ciudad?
2: En toda la ciudad, sí, hay muchos, hay muchos. De hecho, hay unos que sí se están utilizando con otras actividades y otros pues sí están en desuso o inclusive ya están vandalizados. Ese es el análisis que estamos haciendo con Seguridad Pública.
1: Huizar Botello refiere que cada módulo tuvo una inversión aproximada de entre 6 y 8 millones de pesos.
2: Bueno, son de diferentes costos. Recordemos que estos fueron ya en hace 3 o 4 administraciones. Sí tuvieron un costo variado, porque unos son de acero, otros son de concreto, unos son de medidas un poquito más grandes, entonces es variado.
4: ¿Cuántos valores estamos hablando?
2: Estamos hablando de entre 6 y 8 millones de pesos
4: cada uno,
2: sí. Obviamente en su tiempo pues era una inversión importante, ¿verdad?
1: Yalma Arronte, BI Noticias.
0: Una de la tarde con 24 minutos y le están abriendo la puerta a particulares para que puedan ofrecer servicio de guarderías o centros de atención infantil nuevamente. Esto lo habían dejado de lado, se acuerdan muchos particulares que además tenían guarderías subrogadas y que tenían además un presupuesto por parte de la federación, las habían estado cerrando cuando les dijeron pues ya no los vamos a dar directo a las guarderías porque hay mucha corrupción, sino que se los vamos a dar directamente a las mamás o a las familias para que ellos decidan a quién le pagan, si le pagan 800 pesos a la abuelita o si le pagan 800 pesos a la niñera o si le pagan, que quién cobra eso, sabemos. Pero ahora desde aquí aprueba también el mismo Congreso que se abra la puerta a los particulares.
5: Aprueba el Congreso del Estado reformas a la Ley de Prestación de Servicios para la Atención, Cuidado y Desarrollo Integral Infantil para que el sector privado pueda ofrecer este tipo de servicios de estancias o guarderías. La propuesta fue presentada por la bancada del PAN y avalada con 23 votos en la sesión de este jueves. El cambio que da acceso a los particulares es ese sector. El cambio que da acceso a los particulares a este sector es el primero y queda de la siguiente manera. La presente ley es de orden público, interés social y observancia general en el estado de Aguascalientes.

0: clientes y tiene por objeto establecer la concurrencia entre el Estado y sus municipios, así como la participación de los sectores privado y social para garantizar a niñas, niños y adolescentes acceso y adecuada prestación del servicio de centros de atención infantil, procurando la atención, cuidado y desarrollo integral infantil en condiciones de igualdad, calidad, seguridad y protección adecuadas que promuevan el ejercicio pleno de sus derechos. Otra de las reformas es que se elimina el requisito que se tenía de entregar una constancia médica para los menores que presentaran alguna discapacidad, además de que se daba la potestad a los centros de atención infantil de determinar la procedencia o improcedencia de estas solicitudes de ingreso, y esta también queda eliminada. También se fijan lineamientos que deberán cumplir los establecimientos usados como centros de atención infantil, como cumplir con la Ley de Protección Civil, salidas de emergencia, extintores, almacenamiento de materiales peligrosos, las condiciones de ventilación, instalaciones eléctricas, entre otras medidas. Luis Rivera Ramírez, BEI Noticias.
1: 1:26, permítame hacer una breve pausa y regresamos con más.
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2: En Radio BI, son 1:28.
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1: Una de la tarde con 30 minutos, continuamos con más de la información. Y los suplentes del ISSSTE están trabajando sin prestaciones de ley, con déficit de personal y se están manifestando en todo el país. Esto es lo que está pasando en el sistema de salud. Te saludo con mucho gusto, Jessica de Loera. Buenas tardes, adelante.
12: Muy buenas tardes, Rosana. Buenas tardes también

0: a los trabajadores suplentes, porque hay muchos que están laborando ahí en espera de un contrato de base desde hace décadas. Es decir, hay casos que tiene conocimiento que llevan 20 años esperando que puedan acceder a alguna base por parte del ISSSTE, y donde agrega, hoy fueron a trabajar bajo protesta, no quieren afectar a la derechohabiencia, pero sí se les hizo de su conocimiento que si faltaban podían ser sacados de esta lista de las ferias de empleo que tiene el ISSSTE, es decir, podrían haber renunciado a esta posibilidad de acceder a una base. Vamos a escuchar.
1: Acá nos toman en cuenta a los suplentes. Suplentes que el día de hoy los obligaron a ir a trabajar bajo amenaza de que si no iban, los podían hasta sacar de bolsa de trabajo. Y las cargas de trabajo de tener una atención adecuada para 3 pacientes, ahorita los suplentes de enfermería en piso de cirugía como en el piso de medicina interna, cada enfermero está viendo de 6 a 7 pacientes.
0: Esto es algo que afecta a todas las áreas del ISSSTE en Aguascalientes, no únicamente áreas administrativas. El tema de las suplencias refiere, están ganando menos de lo que gana, por obvias razones, un trabajador de base, pero esto representa casi la mitad del personal médico con lo que cuenta el instituto. Gabriel ejemplifica también con los doctores, los especialistas que están teniendo cargas de hasta doble de trabajo, esto por un salario mínimo, y dice, pues la verdad es que prefieren irse al sector privado que estar trabajando por un salario tan bajo. Escuchemos.
1: Hay mucho faltante de insumo, médicos especialistas no quieren ir por lo mismo de los salarios bajísimos que les dan como suplentes. Les cargan la guardia a lo doble que a uno de base. Me voy con algunos médicos internistas que ven por día 8 pacientes cuando al suplente le ponen los 8 fijos más los extras que no quieren ver los demás médicos de base. Un suplente administrativo ahorita está ganando 260 pesos por 6 horas y media.
0: Y esto está enmarcado en un panorama de déficit de personal, de insumos, de medicamentos. Ellos refieren que están por debajo de hasta el 20% del personal que se necesita para una atención adecuada. Ya escuchábamos que hay personal médico que tiene que atender doble o hasta el triple de lo que sería idóneo para tener una atención médica de salud como se debe de estipular por la ley, y dice, pues esto va incrementando, no vemos algún tipo de solución y tampoco hay una respuesta por parte de las autoridades del ISSSTE aquí en Aguascalientes. Escuchemos.
1: Como van creciendo las necesidades de la atención, va aumentando ese porcentaje. Yo te puedo hablar que puede ser un 20%, pero está creciendo mucho la población de derechohabientes de ISSSTE, que la verdad yo siento que va aumentando el déficit de atención. Ya las plazas de tener 4 personas en la tarde ya no son suficientes.
0: Hasta aquí el reporte respecto al ámbito del ISSSTE en Aguascalientes, Rocío Auditorio, pero si me permites también lo enlazo con más temas de salud federal, hablando de instituciones que son públicas en nuestra entidad, como lo es el IMSS en Aguascalientes, que también está en una situación difícil, no solamente en el estado, sino que a nivel nacional. Hace algunos días le dimos seguimiento a esta manifestación que se estaba haciendo en todo el país y donde se sumaron personal médico del sindicato del Instituto Mexicano del Seguro Social en nuestro estado, donde estaban exigiendo mejoras al instituto. Referían, hay veces que hay pacientes en turnos nocturnos, sobre todo, que se dejan sin personal adecuado y tienen que los enfermeros atender hasta 20 personas, o hay hasta 20 personas que se quedan sin atención cuando en la noche puede haber algún tipo de complicaciones. Hoy nuevamente se manifestaron frente al sindicato aquí en Aguascalientes, al sindicato de IMSS, y no solamente quedó en un tema de consigna, sino que marcharon hasta la delegación del instituto donde entregarían un pliego petitorio. Mario Armando Vázquez Villalobos, uno de los manifestantes que también es sindicalizado, menciona que esta es una problemática que está sobre todo ligada con el tema del aumento al salario. Dice, estamos trabajando a marchas forzadas, sin insumos, nosotros tenemos que pagar incluso en ocasiones el propio equipo médico para que los derechohabientes puedan recibir algún tipo de atención, y nuestro salario no está creciendo conforme a la inflación. Vamos a escucharlo.
2: Por años nos han venido aumentando el 2.3, 2.4, 2.8 a nuestro salario tabular.
3: Por debajo de la inflación.
2: Por debajo de la inflación. Y un 3.11 el día este año, pero y el 2.8, 3.2, o sea, es poco lo que se nos ha venido aumentando. Ahorita ya estamos ganando más o menos lo mínimo, que un salario mínimo de gente que lo trabaja o que trabaja por fuera.
0: Se cuestionaba sobre todo qué pasaría con los hospitales generales de zona, con las clínicas del IMSS en Aguascalientes. Había preocupación por parte de nuestros radioescuchas. Lo que refieren los trabajadores sindicalizados es que no hay afectaciones algunas. Al igual que en el ISSSTE, lo que menos quieren es que se perjudica al derechohabiente. Dicen ellos que la manifestación que se organizó el día de hoy fue a través de personas que no estaban en turno, que todo el trámite y todas las gestiones dentro de los hospitales continuaron con regularidad. Y dice, todo está trabajando al 100%, son dos unidades por lo menos las que estuvieron participando.
2: Venimos de todas las unidades, son 12 unidades de medicina de familia, 3 hospitales y áreas de almacén, sede delegacional, sedecal, subdelegaciones. Pero si te das cuenta, nosotros no estamos cerrando servicios o cerrando la atención a los derechohabientes. Los que nos estamos manifestando somos del turno nocturno, turnos vespertino, el turno matutino sigue trabajando todo al 100%.
0: Es una situación que ellos aseguran se ha ido agravando en las recientes gestiones al cargo del Instituto Mexicano del Seguro Social. Dicen ustedes, no nos podrán dejar mentir, no había habido algún tipo de manifestación de esta índole en todo el país respecto al tema de salud, y ahora ya estamos llegando a un extremo. En Aguascalientes son alrededor de 8,000 trabajadores sindicalizados por parte del IMSS. Refieren que ellos no han tenido ningún tema de represalia, ningún tema de amenaza, pero tampoco han sido recibidos por la delegación del IMSS en Aguascalientes. Están en espera de algún tipo de respuesta para que ellos puedan seguir trabajando, porque en algunos casos incluso estamos trabajando, estamos pagando por trabajar, y pues de eso tampoco se trata. Entienden, tanto en el IMSS como en el ISSSTE, que pueda haber molestias por parte de la derechohabiencia, pero piden que haya también empatía a la situación, porque no depende de ellos, sino de los directivos, o al menos es lo que están señalando. Rocío Auditorio, hasta aquí el reporte respecto a estas manifestaciones que tuvieron lugar hoy en Aguascalientes.
3: Muchísimas gracias por esta información, Jessica de Loera. Buenas tardes.
0: Gracias, buenas tardes.
3: 1:38, hacemos una breve pausa y regresamos con más.
4: Nueve diez treinta y cinco cero ocho y 09. 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
4: En Radio BI, son 1:39.
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3: De la tarde con 40 minutos, continuamos con más de la información. Y están anunciando ya la instalación del tianguis de los muertitos, tradicional tianguis de los muertitos, aunque a veces usted sabe que se ha convertido en todo menos de los muertitos. Está prohibida la venta de pirotecnia porque ya empezó la temporada, hay que decirlo, y la exhibición de productos que nada tienen que ver con los muertitos.
5: Anuncian instalación de tianguis de los muertitos. Prohíben venta de pirotecnia o exhibición de productos sexuales. El director de mercados, estacionamientos y áreas comerciales del municipio de Aguascalientes, Israel Díaz García, informa que ya se han establecido las fechas para la instalación del tradicional tianguis de los muertitos. Este iniciará actividades a partir del 17 de octubre hasta el 2 de noviembre en Arroyo Los Arellano. Para tal fin, se dará arranque al procedimiento de refrendos para que los más de 900 comerciantes a instalar cuenten con las autorizaciones correspondientes sobre su actividad.
9: A partir del lunes empezamos a refrendar y terminamos el 16, un día antes de que oficialmente empieza, porque empieza del 17 al 2 de noviembre. Son todos estos días que están sobre los Arellanos. Sí hay permisos, son como 980 permisos, algunos se instalan desde el primer día y otros solamente desde 1 y 2, que son los que venden las flores, las coronas, todo lo que es de, pues bueno, que es lo más perecedero que no lo pueden tener varios días, que son las flores, ¿verdad? Entonces ellos se instalan uno y dos porque sí tienen sus permisos, pero en total son 900, oscilan sobre 980.
5: Cerca del 90% de los comerciantes son locales, el resto provienen de otras entidades y obtuvieron sus permisos en ediciones anteriores. Desde la Dirección de Mercados se advierte a los comerciantes sobre la prohibición de la venta de pirotecnia o la exhibición de productos de carácter sexual que se han identificado en ediciones anteriores.
9: Sí, todo lo que es pólvora va a estar prohibido. Todo lo de pólvora va a estar haciendo recorrido Protección Civil, mercados, y se van a sancionar o a retirar, y este producto no se regresa. Y los juguetes o los peluches, que también no son los, tal vez no está prohibido la venta, pero la exhibición sí. Podrá ofrecerlo, pero tenerlos en bolsa negra o en una tarima abajo.
5: Yalma Arronte, BI Noticias.
3: Y se anunció de manera formal que se acabó la huelga en el Nacional Monte de Piedad tras casi un año de negociaciones. Muchos, evidentemente, de los trabajadores tuvieron que buscarse otro trabajo porque era insostenible, pero todavía nosotros que estamos aquí al lado de la sede aquí en Aguascalientes del Nacional Monte de Piedad, pues vimos todos los días, hiciera calor o frío, personas que ahí se sentaban a veces con su chamarrita y un cafecito desde muy temprano en huelga. Y ya sabe usted también, pues estas banderas en color rojo y negro en esta protesta o en esta manifestación, que es el significado de la huelga. Y ahora ya hay un anuncio, vuelven a abrir, pero ¿cuándo? Muchas personas me han estado preguntando desde la mañana de qué bueno, porque yo tengo ahí algo, cómo le voy a hacer y lo que ya no me pudieron recibir. Mire, no hay protocolos hasta el momento, según lo que sabemos, pero Jessica de Loera tiene toda la información. Te saludo nuevamente con gusto, Jessica. Buenas tardes, adelante.
10: Buenas tardes nuevamente, Rocío. Buenas tardes también para todo nuestro auditorio. Como bien lo mencionas, ya es oficial. Ya ayer por la tarde se hizo formal esta firma por parte del sindicato del Nacional Monte de Piedad con los directivos, donde determina que ya no habrá más una huelga. Después de prácticamente un año, quedaba media hora para que se cumpliera el año exacto que inició el 1 de octubre de 2025, ellos empezaron a levantar sus manifestaciones de hora estipulada a las 11:30 p.m. de ayer 30 de septiembre, y lo que refieren de parte del sindicato de Nacional Monte de Piedad aquí en Aguascalientes es que sí se va a respetar todas las exigencias y que esto es derivado también de una mesa de diálogo que, pues como lo hemos visto, pues tardó meses en poder concretarse. Vamos a escuchar al líder sindical Guillermo aquí en Aguascalientes.
11: Se llegó al acuerdo, ya empezamos ahorita a incorporarnos a las sucursales, aún no está abierto todavía al público, pero ya empezamos con las labores para checar cómo están las sucursales, darles una limpieza, de dejarlas ya listas para empezar a recibir a los clientes a partir del día 7 de octubre.
10: Lo que señala Guillermo Antonio Durán Ramón, que es el dirigente sindical aquí en Aguascalientes, es que pues ya se están haciendo todos los ajustes necesarios, que van a abrir puertas la próxima semana, pero se le cuestionó sobre todo en el tema de las prendas, porque muchos también de los radioescuchas nos decían qué está pasando, qué va a suceder con la deuda, van a seguir aplicando los intereses, o cómo va a ser todo este mecanismo. Lo que refiere el sindicato en nuestra entidad es que no se les dio ningún tipo de indicación, que no hay protocolos, que la llamada que tuvieron ayer todos los estados con la dirigencia del Monte de Piedad era para poder retomar sus labores, pero que cada persona que tenga algún interés por retomar sus prendas o por pagar su deuda deberá acercarse de manera particular con la institución en donde hayan hecho este empeño. Vamos a escuchar.
11: Sobre ese tema, sí, yo no tengo ahorita todavía información. Ese tema lo tienen más que nada los gerentes. Pues sí, ahí sí hay que acudir a las sucursales para checar eso directamente con los gerentes y ver el estatus. Pero las prendas están totalmente resguardadas, no tienen ningún problema.
10: Y solo para puntualizar, hay que recordar cuál era el motivo por el cual se inició esta manifestación a nivel nacional por el Monte de Piedad. Referían temas de injusticias laborales y dicen que esto pues ya va a derivar en un diálogo permanente. Escuchemos.
12: Era por violaciones a nuestro contrato colectivo, pero la principal era por unos ascensos escalafonarios que se hicieron de una manera unilateral, que no debieron de haberse hecho. Aquí en Aguascalientes somos 23 compañeros sindicalizados los que hemos sido afectados por esta huelga. Son 4 sucursales.
10: A nivel nacional trasciende que hubo más de 70 reuniones de negociación a lo largo de este año para poder llegar al acuerdo y trasciende también que se otorgarán a clientes 45 días naturales sin cobro de intereses contando a partir del 7 de octubre, pero cabe destacar que esta es información que incluso no ha llegado a los propios sindicatos de los estados, es decir, no hay un protocolo estipulado, lo único que sí está definido es que van a retomar operaciones la próxima semana. Rocío Auditorio, hasta aquí el reporte.
3: Te agradezco muchísimo, Jessica de Loera, muy buenas tardes.
10: Gracias, buenas tardes.
3: 1:47. En estos momentos, quienes están en Puerto Vallarta, sé que hay muchos aguascalientes que a veces pues toman vacaciones después de que termina la temporada alta, porque es el momento en el que pueden salir de vacaciones o porque está más barato. Le dicen en la zona hotelera, en cualquiera, septiembre, así le dicen los que trabajan en hoteles, porque es como una temporada muy baja. Bueno, pues en estos momentos decirle que han cerrado las playas de Puerto Vallarta por un oleaje y las condiciones pues adversas en estos momentos. Se trata de condiciones de riesgo que se están registrando en Puerto Vallarta por los efectos del huracán Rachel, categoría 2. El oleaje ocasionó que el agua llegara hasta el malecón, como lo está viendo usted en el video, vea nada más. Como medida preventiva, las autoridades mantienen cerradas las playas y exhortan a residentes y turistas a no acercarse al litoral. Ahora sí que, o en las albercas o en las habitaciones, tendrán que encontrar mucho más que hacer porque no se puede en estos momentos. Vean nada más la cantidad de agua que ya supera el malecón y cómo chocan las olas también contra el malecón. 1:48. Tiene que escuchar esta historia, de verdad es increíble lo que estamos pues observando y lo que le vamos a informar, sobre todo porque nos hemos estado acostumbrando a hablar de este tipo de notas, principalmente en Estados Unidos, pero cada vez son más frecuentes también en nuestro país. Un ataque en una secundaria de Torreón. 2 hermanos, ex estudiantes de esta secundaria, llegaron al ataque. Murió la subdirectora, hay un alumno grave y ya están las 2 personas detenidas. Una persona murió y al menos 4 resultaron lesionadas en un ataque ocurrido la mañana de este jueves dentro de la secundaria 13 del Ejido La Unión. La persona fallecida era la subdirectora del plantel. Entre los lesionados hay 3 alumnos, uno de ellos grave. Así lo informó el fiscal general del estado, Federico Fernández, quien señala que los 2 atacantes están detenidos. Se trata de 2 hermanos mayores de edad, exalumnos del plantel. El reporte se recibió alrededor de las 8:50, cuando varias llamadas alertaron sobre detonaciones de arma de fuego en el plantel ubicado en la calle Verdad. Más tarde se supo que los agresores detonaron petardos y atacaron a sus víctimas con machetes. Policías municipales y estatales, elementos del ejército, la Guardia Nacional, del Grupo de Reacción Torreón, acudieron a la escuela. Los lesionados fueron trasladados a distintos hospitales para recibir atención médica. La Fiscalía General del Estado inició ya las investigaciones para esclarecer el ataque, mientras las corporaciones de seguridad mantienen un operativo en el exterior del plantel. Señalan que los vecinos fueron quienes acorralaron y retuvieron a los hermanos agresores. Se está investigando en estos momentos, pues, ¿qué es lo que pasó? ¿Por qué? ¿Cuál es el móvil? ¿Por qué atacar a esta escuela secundaria? ¿Y cuál era el objetivo? 1:50.
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4: En Radio BI, son la 1:52.
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3: Y te saludo con muchísimo gusto, Alfred. ¿Cómo estás? Buenas tardes.
19: Muy bien, también buenas tardes, chicos.
3: Emiliano, porque hoy es jueves de pasión, hoy sí viene uniformado.
19: Ándale, sí. Trae todo el uniforme.
20: Jueves de echar pasión, Necaxa.
19: ¿Tu día favorito de la semana?
20: Claro.
19: Claro.
20: Sí, los jueves de echar pasión.
3: Que así por el Necaxa. Debería ser el uniforme de Necaxa, ¿verdad? O si Bey Noticias se ve padrísimo.
20: Sí,
3: es que tenemos un gran logo.
20: Se ve bien padre.
3: Sí, lo he notado, que tenemos un gran logo.
20: Sí.
3: Me gusta.
20: Y luce además.
3: Y además estamos en el estadio, o sea, ¿qué más?
20: Sí. Es ahí está
3: bonito.
20: La...
3: Ajá.
20: Anuncia las narraciones también.
3: Claro.
20: En el partido. Ajá. Saludos a Pau Rincón y a Yupi, por cierto, que son los que ahí están siempre animando también en el Victoria, por supuesto.
3: Pues dile que digan... Y escucha las noticias en beinoticias.com.
20: Ah, ¿también? Sí.
19: Mandando... Sí, claro. El comercial.
20: Es de grafa, de a compas.
3: Porque yo escucho que dicen muchas cosas, pero no escucho que digan eso.
19: Ay, ¿cómo puede
3: ¿verdad?
19: Ser?
20: No, de la invasora sí, de la invasora sí, sí dicen. No, sí.
3: De la invasora sí.
20: Sí, sí, sí.
19: Oigan, déjenles platico del Oktoberfest, que ya inició, es la segunda edición.
3: Sí,
19: esta tradición que ya está llegando a Aguascalientes. Ajá. Recuerden que la entrada es libre, es en el Salón Explanada, el Salón 39, ahí en Fico 13, en Tres Centurias. Y pues, la verdad, hay de todo, se la pasa uno muy bien. Ayer fue como el protocolo de inauguración oficial, pero además, pues, la gente podía disfrutar de la comida, de las bebidas, por supuesto, de la música, porque hubo varias bandas que se estuvieron presentando ahí. Y pues, para hoy jueves, la apertura es a partir de las 4, cierran a la 1 de la mañana, igual que el viernes. El sábado abren a la 1, cierran a la 1 de la mañana, o sea, de 1 de la tarde a 1 de la mañana, y el domingo es de 11 de la mañana a 7 de la noche para que disfruten estos 4 días de esto que se llama Oktoberfest. y que tiene pues a diferentes agrupaciones locales, pero además ahí mira, vas, compras de comer, de beber, te sientas a gusto, disfrutas.
1: Aparte,
19: del lugar
1: está hermoso,
19: está, o sea, muy bonito,
1: uno de los lugares más bonitos,
19: padre,
1: de
19: Aguascalientes
1: esto. Ahí.
19: Sí.
1: A los niños les encanta, como que hay muchas cosas que hacer ahí también, y luego para ti, o sea, cafecitos, hay para comer, para botanear,
19: de todo. Sí. Y ya viene.
1: Es para beber.
19: Sí, porque da sed de estar tanto andar caminando y dando la vuelta.
20: Claro, sí.
19: Y también, pues ya comienza esta temporada de los recorridos de terror. Y al ratito en el programa les vamos a platicar del de J.M. Romo, porque vienen a contarnos de cuál va a ser el concepto de este año.
1: ¿Y el de mitos y leyendas, qué onda?
19: Ay, pues también.
1: ¿Ya te mandaron a ti boletos?
19: No,
1: a mí tampoco. Ojo ahí, boletos para la audiencia.
19: Mira, Rocío, aprovecha cualquier momento para mandar el mensaje.
1: Yo tengo bien consentida a la gente de aquí y yo sé que van a.
19: Faltan los boletitos.
1: O sea, son muy cotizados.
20: Sí, sí, sí. Oye, el de la J.M. Romo está buenísimo, ¿eh? El año pasado yo fui y está bien, bien padre. Y yo nunca había entrado. Fue la primera vez que entré como al parque como tal. Y ya de noche sí tiene acá vibras,
19: Sí, es que el parque en sí solo. Ya tiene algo.
20: Da miedo.
1: Nunca.
19: Amiga, esta es
1: y
19: tu
1: es
19: oportunidad.
1: Este
19: año. Sí, claro. Este año tienes que ir.
20: Tienes que ir, sí, sí, sí. Sí, de repente sí te sacan. La verdad, sí, pero está muy bueno.
19: Pero está muy
20: buenísimo.
19: Padre la producción y todo.
1: Ay, ojalá que nos toque. Amigo, ¿qué vamos a tener hoy en Pasión Ecaxa?
20: Pues quédense para echar pasión, ahora conmigo solamente, porque el buen Tony está de vacaciones. Y en este caso, pues hablaremos de lo que pasó el fin de semana en el América Necaxa para que pues participe con nosotros, porque hay muchos que dijeron que volvió a robar el América, que no les gustó el partido.
19: ¿Cuánto quedaron?
20: 4-2.
19: Ah.
20: A favor el América, entonces pues, también complejo hablar de polémicas cuando el equipo visitante se impuso pues, con cierta categoría, ¿no? Pero pues
1: no fueron al VAR en cada gol.
20: Y de hecho esa es la polémica justamente, que no fueron al VAR cuando tuvieron que haber ido al VAR y pues
1: yo lo decía de broma.
20: Sí, de eso hablaremos justamente para que se quede con nosotros.
1: Bueno, los escuchamos entonces y mañana usted y yo nos comenzamos a escuchar a partir de las 7 de la mañana. Tengan todos ustedes muy buenas tardes. 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
4: Asesinan dos jóvenes a subdirectora de secundaria en Torreón. Hay más lesionados. Pese al discurso de Sheinbaum contra la reelección, al menos 150 de sus diputados federales la buscarán. Reportan incendio en zona de refinería de Dos Bocas. Caen remesas a México tras 6 meses a la alza. Se fortalece Rachel frente a costas mexicanas. Suspenden ejecuciones después de que condenada sobreviviera a 2 inyecciones letales. Dos jóvenes irrumpieron hoy en una escuela secundaria de Torreón y mataron a la subdirectora del plantel. Versiones señalan que los agresores llevaban artefactos explosivos y armas blancas. El fiscal de Coahuila, Federico Fernández, informa que 2 exalumnos de la escuela, hermanos de 18 años, serían los responsables y que ya están detenidos. También agrega que el móvil que manejan los responsables de forma preliminar es el tema de sentimientos contra miembros del plantel. Posteriormente, el gobernador de Coahuila, Manolo Jiménez, informó que el reporte era que 5 personas resultaron lesionadas. Un maestro de la institución afirmó que artefactos explosivos fueron detonados por al menos 2 encapuchados, quienes portaban machetes. Entre 130 y 150 diputados federales de Morena buscarán la elección consecutiva en los comicios de 2027, estima Ricardo Monreal, coordinador de la bancada de ese partido en San Lázaro. El legislador explica que la cifra se desprende de las conversaciones que ha sostenido con integrantes de su grupo parlamentario, aunque precisa que apenas comience el periodo de registro. Monreal indica que quienes se registran tendrán que someterse a una encuesta en sus respectivos distritos y con base en sus resultados, Morena definirá a sus candidatos. Un incendio se registra en las inmediaciones del área de compresoras en la zona de Dos Bocas a la altura de la colonia Nuevo Torno Largo en el municipio de Paraíso, Tabasco. De acuerdo con Petróleos Mexicanos, el incidente fue provocado por un sobrecalentamiento en uno de los quemados que ocasionó el desfogue en el puerto de Dos Bocas, por lo que se activaron protocolos de emergencia. En los últimos 3 meses se han registrado más incidentes en la refinería de Dos Bocas. Las remesas a México, una de las principales fuentes de divisas del país, caen en agosto frente al mismo mes del año anterior, con lo que rompen una racha de 6 meses consecutivos de ascenso, impactadas por una reducción del número de operaciones. Los capitales recibidos alcanzaron los 5.452 millones de dólares, un 3.6% menos que en el octavo mes de 2025, de acuerdo con cifras divulgadas este jueves por el Banco de México. El número de transacciones provenientes principalmente de Estados Unidos descendió un 6.4%, sumando 13.24 millones de operaciones, mientras que el monto promedio por orden creció un 3% a $412 por envío. En cifras acumuladas, las remesas aumentaron un 2.2% interanual entre enero y agosto a $41.802 millones de dólares, según los datos. Otra tormenta se fortalece hasta convertirse en un huracán de categoría 2 frente a la costa del Pacífico de México la mañana de este jueves, al mismo tiempo que el norte del país y partes del suroeste se recuperan de inundaciones y daños causados por el huracán Polo a principios de esta semana. El huracán Rachel se encontraba a unos 370 kilómetros al suroeste del extremo sur de Baja California el jueves, moviéndose a 9 kilómetros por hora como un potente huracán, según el Centro Nacional de Huracanes. El centro reportó vientos de 165 kilómetros por hora. Se prevé que Rachel se desplazará a lo largo de la costa mexicana antes de girar hacia el oeste en el Pacífico. El Pacífico ha registrado una temporada de huracanes inusualmente activa, algo que expertos han atribuido a El Niño, que ha alimentado sequías debilitantes en México y Centroamérica e inundaciones en otras partes de la región. En el Pacífico, esto ha dado lugar a aguas más cálidas y patrones de viento que sirven de combustible para los huracanes.
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4: Las autoridades en Tennessee no pudieron ejecutar el miércoles a Krista Gayle Pike por un homicidio cometido en 1995 después de administrarle dos dosis de un fármaco letal. Una experta en pena de muerte dijo que es un caso sin precedentes y el gobernador de Tennessee, Bill Lee, suspendió la única ejecución que quedaba programada este año. Pike, de 50 años, estaba viva y roncaba ruidosamente después del intento de inyección letal y fue trasladada en ambulancia desde la prisión, dijeron sus abogados. Estaba recibiendo tratamiento en un hospital, pero dijeron que no se les había informado sobre su estado. Luigi Rivera Ramírez, BI Noticias.
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14: Se define la serie divisional de las Grandes Ligas. Hoy en punto de las 6 de la tarde se decide quién será el rival de los Dodgers de Los Ángeles en la siguiente ronda, cuando los Bravos de Atlanta y los Phillies de Filadelfia se enfrenten en el tercero y decisivo de la serie. Los otros compromisos ya quedaron definidos. Guardianes contra White Sox, Rayas contra Yankees, Cerveceros contra Padres. Se reactiva el caso Negreira. La UEFA hizo oficial la apertura y reactivación de un expediente disciplinario contra Barcelona en relación con el caso Negreira, impulsada por una entrega masiva de documentación remitida por el Real Madrid. El club blanco aportó alrededor de 50.000 folios recopilados con el objetivo de esclarecer los pagos de 8.4 millones de euros realizados entre 2001 y 2018 a José María Enríquez Negreira, ex vicepresidente del Comité Técnico de Árbitros de la Real Federación Española de Fútbol. Emiliano Jiménez, BI Noticias.
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Pero muy buenas tardes tengan todos ustedes. ¿Cómo están? Bienvenidos sean absolutamente todos a este, el espacio dedicado por completo al equipo de Aguascalientes, el Club Necaxa, donde el día de hoy, como todos los jueves, les llevaremos todo lo más relevante, todo lo más importante que ha sucedido con el club que representa Aguascalientes en el fútbol profesional, tanto varonil como femenil. En esta ocasión hablaremos de dos resultados complejos, dos resultados difíciles, tanto para la escuadra varonil como para la escuadra femenil. Ambos, fíjense, aunque son instancias algo similares, terminan por ser también cuestiones, a pesar de que es similar, no es lo mismo. Y ahorita les explicaremos el por qué. Hay mucho de qué platicar alrededor del funcionamiento del equipo de los Reyes del Necaxa, mucho de qué platicar alrededor del funcionamiento de las Centellas y, por supuesto, además de platicarles, de que ustedes también formen parte de la conversación. Como siempre, los invito a que formen parte al 449-910-3508. También tenemos declaraciones de los protagonistas el día de hoy. Ambos directores técnicos, tanto de Necaxa como de Centellas, van a tener su cameo en este programa de Pasión Necaxa para hablar de lo que sucedió con los equipos, con sus equipos en sus respectivos partidos, porque insisto, fue una semana compleja tanto para Necaxa como para Centellas. De eso hablaremos más adelante. No solamente eso, sino que también pues hablaremos de la actualidad de la Liga MX, ya que estamos ahora sí ya llegando a la parte donde muchas cosas se van a empezar a definir. Es la jornada número 11 la que inicia la próxima semana. Entonces, ya 11-17 habla perfectamente de los equipos que van a empezar ahora sí a asegurar su lugar en la liguilla, los equipos que van a tener que apretar el ritmo para poder meterse a la contienda y, lo más importante, los equipos que tienen que dar un esfuerzo importantísimo si es que quieren clasificar. Pero todo el panorama también se los contaré más adelante. De momento, repito, insisto con la invitación, mándame un WhatsApp al 449-910-3508 porque quiero conocer tu opinión acerca de este primer tema, de todo el programa, por supuesto, pero de este primer tema puntualmente, porque yo vi mucha división alrededor de lo que fue este partido América contra Necaxa. Que, a ver, un marcador de 4-2 no puedes dejarlo simplemente al aire y decir de que fue circunstancial. Un 4-2 evidentemente habla de que un equipo dominó, aprovechó las oportunidades y encontró precisamente la delantera en el marcador y posteriormente la victoria. Sin embargo, donde veo bastantes críticas, y para variar con el América, pues es en el tema arbitral. En el tema arbitral, donde las Águilas del América tuvieron algunos cuantos momentos del partido donde se priorizó más la polémica arbitral que el mismo funcionamiento de las Águilas del América. ¿Qué cabe destacar? Hay que decirlo. Estas Águilas del América que se presentaron en Aguascalientes sin alguno de sus mejores hombres por las convocatorias de la fecha FIFA, pero que aún así presumieron de una plantilla bien, bien importante. Y además de eso, América se reencontró con su ídolo, con su ícono de la última década, como lo es Henry Martin, que en este caso se lució con hat-trick. Pero ¿cómo fueron las acciones? Vámonos parte por parte, de ahí vamos desarrollando, de ahí vamos a checar un poquito las polémicas y posteriormente, con muchísimo gusto, a leer sus mensajes para ver también usted qué opina acerca de este resultado. Sorpresivamente, y tengo que admitirlo, a pesar de que el marcador fue malo, es el mejor, ojo con lo que voy a decir, es el mejor primer tiempo. Únicamente primer tiempo, el mejor primer tiempo que le he visto a Necaxa, yo creo, en toda la temporada, a la par de lo que se vio también con Rayados de Monterrey. La verdad es que Necaxa se vio un poco más de la mano de Juan Reynoso. Ya no se vio un Necaxa tan perezoso en cuanto al ritmo ofensivo. De hecho, fue interesante ver qué tan desequilibrante empezó el partido Necaxa, porque de hecho fueron los Rayos los que tuvieron las primeras oportunidades de este compromiso. Y justamente, pues, dándole la razón, el tiempo y las oportunidades a estos Rayos del Necaxa, Owen González apareció al minuto 37 para abrir el marcador. Un Owen González que ya se había perdido arrancando el partido una bien importante de cabeza, se recompone de esa falla y termina por anotar el 1-0. Sin embargo, muy poco duró el gusto. Y es que posteriormente, luego de un tiro de esquina en el que presuntamente había un empujón en el área durante el tiro de esquina, Henry Martin encuentra el rebote ahí en el balón y termina por
empatar el compromiso al minuto 39. Luego de esto, para Necaxa, pues se pondrían las cosas mejor, porque insisto, Necaxa fue o ha sido de los mejores primeros tiempos que le he visto. En este caso, luego de una falta dentro del área, se determina que es penal a favor del equipo de los Rayos de Necaxa. Julián Carranza cobra de manera espectacular el penalti. Sin embargo, vámonos del otro lado, porque en la parte final del primer tiempo, que para empezar, aquí es donde empieza la polémica que muchos señalaron. Y fíjense, y no es literal ponernos la camiseta de este lado, al lado del palco de las transmisiones de la invasora, estaba todo el equipo de Fox. O sea, literalmente allá al lado teníamos a Josgar, teníamos a Rafa Márquez Lugo, teníamos a todas estas personalidades. Y sí escuché o alcancé a escuchar los cuestionamientos en cuanto al agregado, porque en el primer tiempo se agregaron 6 minutos, se terminaron jugando casi 10. Y aquí es donde empieza, pues obviamente, la gente de alguna manera u otra a decir como de, bueno, pues qué reglas le aplican al América. Porque en efecto, lejos de todo lo que se agregó en el primer tiempo, se marcó también un penal a favor de las Águilas del América, y al minuto 45 más 10 de agregado, Henry Martin empataba el marcador 2-2. Ya después de esto vendría el Necaxa literalmente en declive. ¿A qué me refiero? Luego de haberles dicho que fue el mejor primer tiempo que le vi al Necaxa en todo el torneo, pues desgraciadamente en el segundo tiempo Necaxa volvió a los vicios que ha arrastrado durante toda esta temporada. Los cambios que hace el profe Juan Reynoso realmente no le funcionan, y desgraciadamente para Necaxa aquí es donde todo se complicó y donde el partido terminó de decantarse completamente a favor de las Águilas del América. Primero al minuto 56, este fue un tremendo error de la saga defensiva del Necaxa. Literalmente se quedan completamente dormidos en el accionar, en un contragolpe, en un pase larguísimo que recibe el colombiano Miguel Borja. Borja baja el balón, encara al defensa, literalmente se los lleva y termina por rematar de una manera espectacular, y de esta manera ya se ponía el 3-2, le daba la vuelta el equipo de los Rayos del Necaxa. Y finalmente, por si fuera poco, al minuto 75, otro penal para el América. Henry Martin vuelve a cobrar, Henry Martin vuelve a anotar, y de esta manera el marcador quedó sellado con este 4-2. Yo quiero decir algo rápido, a manera de opinión personal, yo sé que evidentemente ahora mismo la afición del Necaxa pues está molesta, ¿no?, con el andar del equipo. Y a ver, en pros y contras de lo que vi contra el América, sinceramente es complejo, porque juzgar el trabajo de Juan Reynoso con apenas 2 partidos y con el plantel actual que tiene es complejo. Sabemos obviamente que Juan Reynoso es un buen director técnico, y lo sabemos desde el momento que vimos que en el primer tiempo Necaxa mostró una cara bien diferente, y por momentos Necaxa puso completamente contra las cuerdas a las Águilas del América. El problema para mí vino completamente en el segundo tiempo. Juan Reynoso evidentemente tenía que hacer cambios, tenía que refrescar el cuadro. Los que entraron, pues perdón, pero no hicieron nada. En este caso, lo del Tatay, por ejemplo, me parece que es un fichaje que ha venido de más a menos. Empezó dando buenas sensaciones, anotando goles, incluso en la Leagues Cup, y hoy por hoy pues es complejo porque solamente lo vemos trotando y ni un buen pase y así. Luego Valencia también no tuvo un buen ingreso, no pudo controlar bien un solo esférico. Para mí lo de Pedraza también me sigue pareciendo algo sumamente cuestionable, porque dos de los penales que se marcan en contra del Necaxa vienen desembocados de errores del propio Pedraza, que no es la primera vez que comete esos errores. Ya tiene una seguidilla de partidos donde Pedraza, pues lamentablemente, está brillando y es objeto tal vez de observación porque no está pasando por un buen momento futbolístico. Entonces, acá lo de Juan Reynoso yo lo puedo dividir en 2 partes. O sea, el planteamiento inicial, la idea que tiene Juan Reynoso arrancando el partido, me parece fenomenal, porque hace mucho no veíamos a un Necaxa compitiéndole al tú por tú, y mucho menos un equipo como las Águilas del América, que sabemos que goza de un plantel privilegiado en cuanto a jugadores y a talento.
Pero del otro lado, ya cuando vemos tal vez las soluciones que intenta encontrar Juan Reynoso cuando se le empiezan a cansar los titulares, cuando empieza a haber ciertas deficiencias, cuando empieza a haber ciertos errores, lamentablemente ahí el fondo del equipo, la profundidad del banquillo, ahí es donde adolece y bastante estos Rayos del Necaxa. Ahora, fue el regreso de Luis Jiménez también con el equipo de los Rayos del Necaxa. Sabemos que estuvo suspendido debido a pues una acción ahí que tuvo con la afición en el último partido antes de este del América, que tuvo como local. Luis Jiménez, me parece que dentro de lo que cabe, lo hace bien en este partido. Le cuento intervenciones buenas a Luis Jiménez, pero evidentemente ya a la hora de los penales me parece que Henry Martín, con toda la experiencia, con todo el bagaje, todo el camino que ha recorrido Henry Martín, pues terminó por dominar por completo esos duelos. Y ahora, el remate de Miguel Borja, aprovechó por completo un descuido de la defensa del Necaxa y la colocó como crack. Fue un gran remate por parte de Miguel Borja. Entonces, Necaxa en estos momentos, a mi punto de vista, por lo menos lo que percibí en este partido contra el América, es que es una montaña rusa. O sea, por momentos veíamos al equipo de subida, con un empuje importante, llegando a la cima de la competitividad, jugándole al tú por tú al América, pero del otro lado veíamos unas caídas en picada en cuanto a rendimiento, que fueron las distracciones que causaron los penales y también lo que causó el propio gol de Miguel Borja. Y pues obviamente no solamente eso, sino que también con esta derrota, sin sumar puntos, y los Rayos de Necaxa que vienen arrastrando 3 derrotas consecutivas, y no solamente eso, de los 5 partidos Necaxa hasta el momento, 4 derrotas y un empate solamente. Necaxa hoy por hoy es lugar 17 de la tabla general. Ya lo pasó en punto Santos, ya lo pasó en punto Tigres, Atlante se está separando, San Luis, Pumas y Pachuca, que pueden rondar ahí también esos equipos que están tratando de aspirar a la liguilla, también ya se están separando del camino y Necaxa tiene que en verdad ponerse las pilas. El trabajo que tiene Juan Reynoso, y creo que le cae muy bien esta fecha FIFA, este parón por fecha FIFA, porque va a tener la oportunidad de trabajar, tal vez de dar a entender mejor su idea, porque insisto, lo que vimos en el primer tiempo para mí fue bueno, para mí el primer tiempo de Necaxa fue muy bueno, el problema es que el segundo tiempo volvimos a ver esos mismos errores que ha tenido Necaxa a lo largo de estos en este actual torneo. No dudo que va a mejorar el Necaxa y no lo dudo porque confío en Juan Reynoso, porque es un buen técnico, y aquí sí creo que nadie puede decir nada, porque lo hemos visto con los equipos de la Liga MX triunfando con el Cruz Azul, etcétera, etcétera. Así que yo sé que Juan Reynoso le va a aportar buenas cosas desde el banquillo al Necaxa. El problema es que en estos momentos los jugadores los veo un poco perdidos, no lo voy a negar. Sí los veo un poco perdidos. Vamos a ver qué trabaja, qué puede realizar justamente Juan Reynoso para recuperar a este cuadro y de alguna manera u otra tratar de lanzarlos o catapultarlos a una potencial pelea por alguno de los últimos lugares de la tabla general en cuanto a los accesos a liguilla se refiere. Son las 2 de la tarde con 22 minutos. Vámonos a una pausa. Quédense acá. Regresamos con más en Pasión Necaxa.

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2: En Radio BI, son las 2 con 24 minutos.
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2: Temperatura 26 grados. 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

2:27, regresamos con más información aquí en Pasión Necaxa. Gracias a todos por su participación, tenemos acá muchísimos mensajes y vamos a platicar con todos ustedes, por supuesto. Dice acá, ¿qué pasó, mi estimado amigo? Buenas tardes. Oye, pues mira, respecto al tema de Necaxa, América, 4-2 el marcador. Sí, aparentemente es una superioridad, pero dos penales marcados no se revisan en el VAR, entonces yo pienso que América no tiene necesidad de esas ayuditas. América no necesita que el árbitro les marque penales y sobre todo porque no fueron al VAR, porque aún la transmisión de la TV no pasaron las repeticiones. Al final Necaxa se vio bien alcanzado y un espejismo con Henry Martin con dos penales marcados y regresó la bomba, marcó hat-trick, no se dejen engañar, simplemente América favorecido una vez más por esas ayuditas, repito que no necesita. Sí, en efecto, les digo, o sea, claramente fue un partido que el América supo trabajar en el segundo tiempo con los errores de los rayos de Necaxa. Más no está exento, evidentemente, de ciertas cuestiones que pasaron, ¿no? Por ejemplo, yo creo que una revisión del VAR que para mí quedó pendiente fue literalmente el primer tanto de Henry Martin, el que vino en esa serie de rebotes en el tiro de esquina, porque desde la perspectiva que teníamos nosotros, habíamos visto un claro empujón sobre uno de los defensas del Necaxa. Claro que hubo algo y claro que hubo algún contacto dentro del área, tan es así que se tardó un momento en reanudar las acciones del partido luego de la anotación. Eso quiere decir que el árbitro sí le estaban revisando la jugada, pero insisto, o sea, es complejo entender cuál es el manejo correcto del VAR, porque, a ver, pues tú eres el árbitro central. Claro que puedes cometer errores, pero justamente está el VAR para respaldarte en cuanto a la decisión que tomaste o que puedas revertir esa decisión. El problema en este caso, con el silbante, es que yo no entiendo cuál es esa delgada línea del arbitraje entre solamente escuchar a tus compañeros que están viendo la jugada, solamente poner atención un ratito y decir, ah, sí, tienes mucha razón, y decir, ok, voy al VAR, vamos a checar la jugada. Yo no entiendo cuál es esa delgada línea, si le soy sincero, porque para mí, a ver, sí representó una polémica que cuando era penal a favor de la América, fue al VAR a checar. Pero cuando tuvo que haber revisado ese contacto dentro del área en el primer tanto de la América, no fue a revisar el VAR, la revisión la hicieron y solamente lo vimos en el centro de campo, literal, con la pose que estoy haciendo para los que nos sigan a través de la maravillosa producción de BTV, literal así, con la mano en el audífono, escuchando, bla, bla, bla, juega. ¿Cuál es la delgada línea? Ahí es donde viene la polémica realmente de este partido. También acá nos comentan, good afternoon, mi pana Emi, ¿qué opinas de un tipejo que estaba en el estadio, tenía su playera de Necaxa, se la quitó y se puso la de las Águilas? Dios santo, no vi la verdad eso, pero pues qué mal, ¿no? O sea, aunque el equipo ande mal, pues tú tienes que estar fiel, fuerte con el equipo, ¿no? Qué mala onda que decidió cambiarse de equipo en los minutos que transcurrió del partido, ¿no? La verdad, bastante, bastante complejo. La verdad, no me di cuenta de eso. Nos escribe este mensaje de nuestro amigo Iker, a quien le mandamos solamente un abrazo, un saludo. Pero la verdad, no me percaté, mi Iker. Si tienes el video a la mano o algo, mándalo para ver qué onda. Mándalo para ver qué onda. Vámonos con otro mensaje, acá también nos dicen, Emiliano, buenas tardes, yo pienso que todo equipo de fútbol debe salir a la cancha con dos objetivos, no cometer errores defensivos y lo que tengas a la ofensiva concretarlo. El Necaxa hace todo lo contrario, muchos errores defensivos y fallas al ataque. Sí, no, y espérense, y espérense, porque se me olvidó comentar esa falla garrafal, esa falla

0: Rayos. No pusieron el partido de Necaxa, ¿verdad? Sí, se les pasó. Chihuahua. Pero sí, sí va a jugar Necaxa la jornada 11. Es contra el Pachuca. En Pachuca. De este domingo que viene al otro. Sí, no, no, no. Tremendo, la verdad. Dice acá, yo le voy al América, pero vivo aquí y apoyo al Necaxa y voy al estadio. Eso es todo, hermano. Sí, pues a ver, para todos los que tenemos tal vez un equipo preferido que no es necesariamente el Necaxa, siempre hay que apoyar también al de casa, evidentemente. Claro que sí. Nos gusta que le vaya bien al de casa. También acá nos dicen, buenas tardes, Emi. Hoy no habrá pases para Panteras. Ayer me quedé dormida a medio programa por la gripe, gracias. Antes que nada, señora Mari, espero que se recupere de esa gripe. Espero que se aliviane antes que cualquier cosa. Y mañana va a ser lo de los boletos justamente de las Panteras, ya que hoy es Pasión Necaxa y acá totalmente rayos. También acá nos comentan mensajes fuertes también de la afición, que también les damos voz porque también es un espacio para ellos. Nos dicen acá, la directiva debería de vender al equipo, pues ya se notó que no les interesa ni la afición ni los colores, solamente negocios, lo que nos comentan acá a través del centro de mensajes. La verdad, pues es el sentir de la afición y también es válido que puedan expresarse. Acá nos llega también otro mensaje, uno más porque tenemos declaraciones por parte del técnico de Necaxa, pero uno más. Dicen acá, Emiliano, buenas tardes, completamente de acuerdo contigo. Medio se andaba reivindicando Jiménez con esas buenas atajadas. Personalmente yo no he sido fan de él y yo sí preferiría a otro portero, pero a decir verdad, lo hizo mejor en esta ocasión. Yo creo que la regañada que le pegaron luego de insultar a la afición les sirvió suficiente. Esperemos que a partir de acá ya no haya más errores. Tiene potencial el chavo. Saludos, excelente programa. Muchísimas gracias por su mensaje. Y sí, la verdad, yo creo que sí lo hizo bien contra el América. Dentro de lo que pudo, lo hace bien Luis Jiménez. Tiene dos atajadas puntuales muy, muy, muy buenas. Y otras intervenciones con buenas salidas. Bien lo de Luis Jiménez en este partido me gustó. Lo que hace el juvenil de Necaxa. Y pues sí, vamos a ver cómo transcurre este torneo justamente para Luis Jiménez. Ya cometió ese error, de los errores se aprende y ojalá que más bien salga fortalecido de eso y más maduro en cuanto a su carrera profesional y desempeño futbolístico se refiere también. Claro que le deseamos todo el éxito del mundo. Finalmente es un arquero aguascalentense que está en primera división y me parece que también eso hay que respaldarlo bastante, bastante, la verdad. Tenemos declaraciones por parte de Juan Reynoso. ¿Qué fue lo que dijo luego de esta dolorosa derrota ante las Águilas del América? Escuchemos las declaraciones del estratega del Necaxa.
1: En este momento de repente suena a excusa, ¿no? Pero todas las derrotas duelen. La diferencia es que hoy me voy con buenas sensaciones. El otro día nos duró 15, 17 minutos, ahora nos duró 45. De repente el segundo tiempo tuvimos 5, 10 minutos que pudimos sostener. Pero bueno, no solo los nombres que estás diciendo estuvieron sobresalientes, creo que en general el equipo entregó todo. Y ahorita que los veo en el vestuario, me da la verdad mucha tristeza ver tanto esfuerzo y ni siquiera haberte llevado el empate, ¿no? Con lo bueno que se hizo en el primer tiempo. Pero bueno, es parte de lo que un poco hemos venido hablando. El otro día en la conferencia han tenido una semana espectacular. La intención es replicarlo hoy, se replicó hasta donde nos alcanzó. Y bueno, esta dos semanas la aprovecharemos al máximo para que dure 60, 70, Dios quiera 80, y el equipo va a seguir sumando cosas. El planteamiento no cambió porque nos había dado resultados. O sea, presionar arriba, el bloque, pero poco a poco se veía afuera que entre ellos se veían cada vez más lejos. América empezó a demoler, como lo dije previo al partido, que es un equipo que sostiene los esfuerzos. Nosotros estamos en esa construcción, pero no, la verdad, la intención no era cambiar nada porque se estaba haciendo bien. Sí queríamos anticipar que venían las sustituciones para que el equipo pueda tomar otra energía, y la verdad, los goles siempre llegan en mal momento. Pudimos haber hecho una diferencia importante el primer tiempo, no se hizo, ellos lo hicieron después, pudimos acercarnos al final, pero me voy con esa sensación que a pesar de, competimos. Y creo que la gente eso lo entendió, y agradezco a los pocos de repente que estuvieron en el estadio de Necaxa, que que fueron, que entendieron el esfuerzo que hicieron los chicos, ¿no? Individual y colectivamente. Es una situación que no es fácil, pero hoy los momentos anímicos, hicimos el gol, nos empatan, nos repusimos de inmediato, al final nos creo que esa parte, como te decía, nos deja buenas sensaciones. El tema es no tomar esos detalles como excusa, sí como motivación, y creo que es importante la directiva, Rodolfo, el cuerpo técnico. Estamos muy ilusionados porque vemos a los chicos muy predispuestos, con la humildad de revertir la situación. Hoy hubiera sido un buen parte de aguas, pero creo que a pesar de la derrota, como decía hace un rato, es el inicio de cosas mejores. Dios quiere en Pachuca se revierta ya en resultados y se siga mejorando en el rendimiento. Si te soy honesto, hoy voy a dormir mejor de lo que dormí el sábado después de San Luis, porque hoy sí veo una respuesta, sí veo un equipo muy parecido a lo que yo visualizo. Por más que hayan sido 45 minutos, como digo, decía, me voy con buenas sensaciones y veo un muchachos comprometidos. Eso te da tranquilidad, más allá que igual se te repite el partido y ver el video seguro hoy mismo en la noche, y ya intentaremos corregir el próximo entrenamiento que nos veamos. No, Luis es un talento, es un joven, un futuro impresionante, va a depender de él. Entiendo a la gente y entiendo que es un reto para él revertir la situación. Que me ha tocado, seguro que me ha tocado ver situaciones similares, y en este caso la cabeza, la convicción, el tener las cosas claras hace que revierta, ¿no? Sobre todo la paciencia de decir, oye, algo mal hice para esta respuesta. Y bueno, es un muchacho joven, yo creo que tiene futuro de selección, y ojalá la gente poco a poco vaya entendiendo que es un muchacho de 22 años. Mi hijo menor tiene 22 años y se equivoca constantemente. En el fútbol a veces eso se castiga además, ¿no? Seguro con el tiempo la gente lo entenderá, comprenderá algunas situaciones y Luis aprenderá para reaccionar a tiempo y que pueda dar otra imagen. A
0: 2:39 PM, ahí están las declaraciones por parte de Juan Reynoso. Esas fueron sus palabras luego de lo que fue pues esta derrota ante el equipo de las Águilas del América. Borrón y cuenta nueva para estos Rayos de Necaxa luego de estos últimos resultados. Ahora lo que le queda al equipo de Aguascalientes es concentrarse, entrenar fuerte, entender las nuevas ideas que quiere impregnar Reynoso en el equipo y posteriormente prepararse porque de ese domingo que viene al otro, los Rayos de Necaxa enfrentan a los Tuzos del Pachuca y literalmente de esta jornada 11 hasta que acabe el torneo, sabemos cómo es de bondadosa la Liga MX. Necaxa podría decorar de buena manera lo que ha sido un torneo un tanto largo para ellos de tener buenos resultados. 2:40 PM, otra pausa, ya volvemos.

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5: En Radio BI, son las 2:42.
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0: 2:44. Regresamos con más información aquí en Pasión Necaxa. Y es momento ahora de platicar del andar del equipo de las Centellas. Vamos a ser un poco más breve con este tema porque también tenemos declaraciones del estratega y lo hablamos también recientemente en la semana durante el programa de En la Cancha, ya que este partido fue otro resultado complejo para el equipo de Centellas. En este caso fue un marcador de 4-0, con el cual el equipo de las Centellas de Necaxa cayeron ante Toluca Femenil. Un equipo de Toluca Femenil que yo lo quiero decir y quiero reconocer la labor de la directiva del Toluca, que le está metiendo muchísima inversión al proyecto femenil y se nota con las jugadoras que están en el equipo y también con el actual andar que tiene el Toluca Femenil. En este caso, la figura indiscutible del compromiso fue la delantera francesa Eugène Le Sommer, quien firmó un póker de goles, 4 goles. Los 4 que anota Toluca fueron de la francesa, al minuto 6, al minuto 49, al minuto 66 y al minuto 84. De esta manera, pues el equipo de Centellas la sigue pasando bastante, bastante mal. Hugo Sánchez no ha podido tener un buen rendimiento con el equipo de Centellas. Actualmente se encuentran en el último lugar del grupo B, pues también de la tabla general como tal. Vamos a escuchar justamente las declaraciones del propio Hugo Sánchez. Esto fue lo que dijo el director técnico de Centellas luego de esta dolorosa derrota.
1: Yo creo que el análisis en general, digo, hoy yo creo que yo me equivoco en la cuestión del cambio. Habíamos planteado un partido diferente. Ante la circunstancia del gol tempranero, lógicamente la parte anímica pues, nos cae un poco ahí complicado para las chicas. Y bueno, al término del primer tiempo intentamos ir al frente, intentamos otra situación diferente. ¿Para qué? También para que la parte anímica de las chicas fuera a elevarse. Y bueno, de nuevo nos vuelve a caer el gol tempranero. Creo que el análisis en general creo que es bueno hasta cierto punto. Creo que hoy rescato mucho en la entrega de las chicas. Hoy afortunadamente tuvimos la oportunidad de debutar otra chica, y bueno, también que tuvimos muchas jovencitas el día de hoy. Desafortunadamente la semana fue complicada, tuvimos algunas lesiones más y eso nos deja a nosotros sin poder mover un poco, ¿no? Entonces, el análisis en general, creo que en la parte física, en la parte como equipo, esa es buena. Creo que hoy sí caímos en mi desesperación de poder ir al frente, poder buscar también ya sacar los puntos. Y bueno, también es parte de mi trabajo el cometer también un error, ¿no? El tema de la rotación, las vemos lógicamente muy a la par. Yo en lo personal las veo muy a la par, cada quien tiene sus características. Yo creo que Daniela sí está un poco más arriba en cuanto a experiencia y algunas situaciones. Recuerden que las dos chicas debutaron esta temporada conmigo. Una es 2006, otra es 2007. Y sí, desafortunadamente Dani también en el tema de Rayadas sale también con algún golpe que todavía el segundo tiempo intentó, pero ya era muy complicado. Entonces decidimos hacer el cambio y hoy también Dani no aparece en el 11 por ese motivo. De hecho, ni a la banca, ¿no? Pero sí, es un tema, es entre un poco en rotación para que el día que sea necesario tener a una portera o que sea la necesidad de una lesión, pues esté lista también, eso es importante. Y el otro, pues, lógicamente, es el tema de la lesión. No, pues digo, el balance como tal, pues tendrá que ser un balance, más bien yo creo que tendrá que ser más bien un análisis, ¿no? De esos 300 juegos. Creo que el equipo ha seguido luchando durante todo este tiempo. Pero sí es importante también ya empezar a darle pues esos triunfos al equipo, ¿no? Sobre todo también para la afición, para la gente y sobre todo para ellas, sus familias, ellas mismas que ya logren también tener esa victoria. Entonces, como tal, pues digo, primero es un orgullo tener 300 juegos en Liga MX. Sabemos que la liga está creciendo cada vez más y eso para nosotros es importante todavía. En cuanto a las áreas, pues digo, yo lógicamente creo que la parte ahorita, de momento, la parte pues, ofensiva, ¿no? Hay muchas de las chicas que nosotros tenemos. Ejemplo, el tema de Acacia, que fue el de América que se nos fracturó, desafortunadamente. Y hay muchas chicas en la parte ofensiva que no las tenemos actualmente. Entonces, de momento, de urgencia, pues es la parte lógicamente ofensiva. Pero como tal, pues sería como generar el equipo que sea más de experiencia, ¿no? Pues digo, lógicamente, que tendremos que tener un equipo como más mixto, ¿no? Un poco entre experiencia y madurez y a lo mejor juventud, ¿no? Y de aquí para adelante, pues lógicamente regresar a lo que nos estaba funcionando en algunos juegos, que fue lógicamente el orden, y de ahí rescatar primero que nada todas las chicas que tenemos ahorita pues sin actividad, ¿no? Las chicas que tenemos, porque lógicamente pues nos da tiempo de rotar, nos da tiempo de poder mover mejor al equipo y de esa forma pues fortalecer al equipo, porque lógicamente el no tener a estas chicas, pues el equipo se vuelve más vulnerable, ¿no? En ese sentido.
0: Yo creo que ahí están las declaraciones de Hugo Sánchez, actual estratega del equipo de Centellas, que no la ha pasado bien, que sigue teniendo resultados complejos, y ahora pues vamos a esperar también para lo que será un cierre complejo para el equipo de las Centellas del Necaxa. 2:49 PM, última pausa, ya volvemos.

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1: En Radio BI, son las 2 con 52 minutos.
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0: 2 de la tarde con 54 minutos. Y ya para cerrar con esta emisión de Pasión Necaxa, rápidamente ponernos al tanto con todos los pormenores de la Liga MX y luego de lo que fue esta jornada número 10 del fútbol mexicano y ante el inminente parón por la fecha FIFA, vamos rápidamente a repasar las tablas de posiciones para que de esta manera se cierre obviamente este programa y usted esté enterado del acontecer de todos los equipos. Los Diablos Rojos del Toluca, líderes del torneo hasta el momento con 20 puntos, mismo puntaje que las Águilas del América, que están en el segundo puesto de la tabla general. Chivas, tercer puesto, cuarto puesto para Querétaro con 17 puntos, quinto puesto para León, sexto puesto para Atlas, séptimo lugar para Cruz Azul y en el octavo puesto se encuentran los Cholos de Tijuana. Ahí están precisamente los que están clasificados a liguilla de manera momentánea. Puebla, lugar número 9, Monterrey en el décimo puesto, Pachuca, lugar 11, Pumas en el 12, San Luis en el 13, Atlante en el 14, Tigres en el 15, Santos en el 16, Necaxa en el lugar 17 y como último lugar de la tabla general y como el equipo con menos puntos, los Bravos de Juárez. Esta es la tabla general hasta el momento y ahora estaremos muy, muy, muy al pendiente porque este fin de semana hay actividad de la selección mexicana contra Estados Unidos y hasta el próximo fin de semana se reanuda la actividad de la Liga MX con la jornada número 11. Y damas y caballeros, se nos acaba el tiempo. Les agradezco de corazón que me hayan acompañado en este Pasión Necaxa. Soy Emiliano Jiménez. Les agradezco el favor de su atención y los dejo echando chisme con Alfredo Molina y Ray Macías en la banda ajeno. Muy buenas tardes para todos.
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3: Aumentarán penas por el delito de reclutamiento forzado y crearán el delito de facilitación del reclutamiento. Se trata de una propuesta en dos vías presentada por el diputado local del PAN, Roy Cervantes. El primero para modificar el Código Penal y la segunda vertiente para cambiar la Ley de Prevención Social de la Violencia. Con respecto a la figura delictiva en sí, el de reclutamiento forzado, la cual ya existe en el Código Penal local, esta actualmente contempla penas de 3 a 6 años y multas de 25 a 100 días. La propuesta va por sentencias de cárcel de 4 a 8 años y multas de 100 a 300 días. Explota pipa que se supone cargaba agua en Parque Industrial al Sur. Hay un muerto. Un trabajador pierde la vida tras registrarse la explosión de una pipa al interior de una bodega ubicada en el Parque Industrial Altec. De acuerdo con información preliminar, la víctima fue identificada como Rodolfo Flores Durón, de 64 años, quien se desempeñaba como soldador y realizaba labores de soldadura en una pipa que supuestamente era utilizada para transportar aguas tratadas, aunque esto ha quedado demostrado que no era así tras la fuerte explosión.
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0: Comenzamos nuestro lavando ajeno del día de hoy y una dermatóloga revela imágenes recientes de Jorge Kawachi y además pues lo despide con un mensaje que divide opiniones. Me parece que pues se vio muy fuera de lugar. A ver ustedes qué opinan, ¿va?
1: Sí, amigos, también les contamos con respecto a Gala Montes y es que esta famosa actriz cantante revela que está viviendo el sueño de la Britney Spears mexicana. Ella ya cumplió sus sueños porque ella siempre quiso ser una artista pelona.
0: No, pues ella sigue, ¿verdad?
1: Ella sigue.
0: O sea, los pasos de nuestra Britney. Uh-huh. Ahorita les platicamos y además ya vienen los recorridos de terror en el Parque J.M. Romo y hoy nos van a platicar detalles de esta edición 2026. ¿De qué se va a tratar y todo? Quédense con nosotros, comenzamos.
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0: En este Lavando Ajeno de jueves, bienvenidos. Además es primero de octubre, estamos iniciando este mes y estamos muy contentos de que nos acompañen como todos los días. Nos pueden escribir en el WhatsApp 4499103508 y los vamos a estar leyendo también en los comentarios de Facebook. Nuestra cuenta es Lavando Ajeno. Recuerden darle like y pues bueno, que estén al pendiente ahí de pues todo lo que estamos publicando y de nuestras diferentes aventuras y transmisiones. Ayer, por ejemplo, nos fuimos al Oktoberfest. Si ustedes ya fueron, también cuéntenos cuál fue su experiencia. Y pues ya iniciando, Rayito.
1: Sí, ya en este juevesito ya estamos prácticamente a nada de que arranque el fin de semana. Ya traemos quincena desde ayer, andamos muy contentos. Ya llega el fin de semana también para que, no sé, descansemos, nos paseemos. Pues lavemos, planchemos, barramos.
0: Sí, arreglar la casa, porque sí. ¿Qué tal? Comentario de señora o de señor, pero nomás descuidas un ratito así las actividades y que se te junta,
1: El quehacer. Se junta el quehacer.
0: ¿Verdad?
1: Con tanta cosa. Con esta vida social que nos cargamos.
0: No.
1: Es que uno, no crean, andar en la socialite también es cansado.
0: No, es que
1: mucho pues, compromiso social que uno tiene.
0: En diferentes horarios, uh-huh. ¿No? Fines de semana. Uh-huh. Sí, se junta pues la chamba, ¿verdad? Pero pues alguien tiene que hacerla, como dicen. Y justo vamos a empezar hablándoles del Oktoberfest, que comenzó el día de ayer, fue la inauguración y pues va a estar todos los días hasta este domingo 4 de octubre. Ustedes pueden ir a pues conocer las diferentes actividades, de disfrutar de las presentaciones en vivo de muchos talentos y además de degustar pues de la comida que ahí se ofrece y de las bebidas también muy importantes, bebidas refrescantes. También hay un pabellón del hecho en Aguascalientes. Uh-huh. ¿Verdad? De todas estas marcas, donde ustedes pues pueden disfrutar y pues estuvo muy a gusto, el clima ayudó también, que eso pues
1: sí.
0: Era importante porque en la tarde había una nube ahí muy amenazadora y resulta que en la noche el clima súper a gusto.
1: Sí, amigos, estuvo muy padre el evento porque justo a comparación del año pasado vimos que ya se amplió todo el espacio y es un espacio más grande, con más puestos, con más, pues sí, espacios para que la gente disfrute de la música, para que se sienten, porque hay muchas mesitas, sí. Para que ahí consumas lo que andas comprando y demás. Tenemos aquí imágenes de esto que no es parte del Oktoberfest, o sea, no es como que ande el toques ahí paseando como si fuera la Feria de San Marcos. Saludos a nuestro amigo Luis Fer de Roster Crew, que de repente alguien del equipo sacó una máquina de toques. Y bueno, yo todavía en la mañana traía como los calambres.
0: Toques, las ñañaras,
1: la mano bien entumida y ahí vamos de valientes. Es que la primera es la complicada. Pero como que sí. Ya después se hace como adicción.
0: Sí,
1: yo me aventé como 5.
0: Y ya es como de súbele a todos, súbele, no estoy sintiendo. No es cierto. Estamos pasando ahorita imágenes de... Nos unimos a este reto del toques y pues la verdad es que estuvo muy divertido. Al principio sí, o sea, mucha gente a lo mejor dice, no, yo no me voy a atrever a eso. Pero pues es parte también de nuestra cultura, de nuestras tradiciones mexicanas. Entonces hay que entrarle.
1: Vivir al límite, claro que sí. No, de hecho estaba viendo...
0: hay que preguntarles, ¿y eso también lo hacen en Alemania? ¿O por qué nos obligaron a que nos dieran toques?
1: Porque justo platicábamos ayer que estábamos ahí, porque obviamente consumimos la cerveza como parte del evento, meramente por... Pues por la experiencia, ¿no? Es como si vas a la nevería y no compras un heladito, uh-huh. ¿No? Una paletita. Aquí había que consumir la cerveza y estábamos ahí parados.
0: O la salchicha alemana.
1: O la salchicha alemana que no consumí yo.
0: O de la que ahí ya se encuentre, porque hay de diferentes platillos.
1: Sí, sí, se conforman con lo local o nacional. Sí. Miren, cada quien, ya no está uno para ponerse sus moños. Pero...
0: Ay, saludos a los de Classic Five, que nos los encontramos en diferentes eventos y justo salen al inicio de este del video. Saludos, muchachos, que tocaron muy padre ayer y van a estar el domingo en el cierre.
1: Ajá.
0: Ahí mismo.
1: Y justo estábamos pues ahí parados y yo decía, se me antoja mucho como unos cacahuates con la cerveza, como unas papas, pero yo creo que en Alemania no se echan su botana, su chicharrón con salsa casera, ¿verdad? No. Entonces, pues era la cerveza así sola, porque cómo iba a romper yo la tradición de Alemania, sí, le iba a faltar a la cultura que estaba ahí presente. Pero en el muy hecho padre.
0: De Aguascalientes hay de todo, ¿eh?
1: Sí, como en lo de la todo. Isla, ¿no? Uh-huh. Este tipo lo de la isla durante la feria, que encontramos que si las papas con cueritos, con queso, también diferentes locales ya de algunos alimentos. Entonces está padre. La verdad es que más allá de que quien organiza nos llevemos bien con ellos, sí, aunque no fueran nuestros amigos, el lugar está muy padre. O sea, sí se antoja ir, se antoja regresar, pasar un día diferente. Para la gente que dice que no hay nada que hacer en Aguascalientes, eso se me hace un plan muy padre de fin de semana.
0: Entrar no tiene costo. Ajá. Hay estacionamiento.
1: Los baños no cuestan y uno con los la cerveza no le cuestan, da uno unas ganas de orinar a cada 5 minutos. Yo ese. O sea, yo cuando voy a la feria de repente y que me tomo mis bebidas espirituosas, bueno, a veces digo, ya me gasté 80 pesos de puro baño.
0: No, y qué batalladero también.
1: Para entrar.
0: Sí, claro. Y acá están muy a la mano, todo muy a gusto, y pues es un esfuerzo de la Secretaría de Turismo, de la Secretaría de Economía, de nuestros amigos de Roster Crew que están chambeando ahí, y pues todo salió muy bien en la inauguración. Ya nada más queda jueves, viernes, sábado y domingo. Consulten pues también ahí en las redes los horarios, por ejemplo, hoy van a estar de 1 a 1, mañana también.
1: Sí, hoy está el tributo a Rammstein.
0: Ajá. Sí, si son fans de Rammstein, pues bueno, el tributo, digamos que Oficial, ¿sí?
1: De México.
0: Ajá, exacto. Uh-huh. Van a estar presentándose ahí. El fin de semana, creo que abren más temprano.
1: Y sí, es que hay un día donde ya está como tipo...
0: Y el domingo abren a las 11 de la mañana, uh-huh, y cierran a las 7. Ese ya sería el cierre.
1: Para que alcancen a ir a la casa de algún amigo a ver la final de la Casa de los Famosos.
0: Ah, claro. Ah, sí, es cierto. El domingo es la final de la casa. Pero bueno, hablando de eventos, amigos, pues el día de hoy el señor César Bono estará en Aguascalientes. Felicidades a los que han ganado las entradas. Ya les respondimos a cada uno de ellos. Me llamaba mucho la atención un mensaje que nos llegó de alguien que repasaba justo los trabajos que ha tenido César Bono, porque efectivamente él empezó desde muy joven y fue parte de programas de antaño, que si La Familia Burrón, que si Mi Secretaria. Tuvo un programa de televisión él como conductor que se llamaba Disco Jackson.
1: Okay.
0: En los 80s. Recordaban que él hizo la película de Keiko en peligro, donde pues la orca era la protagonista. Una versión que hicieron aquí mexicana muy extraña, porque venían como unos extraterrestres y algo le querían hacer a Keiko, y ahí sale pues don César Bono. Y además, pues bueno, mucha gente conoce de los trabajos que pues ya les habíamos mencionado, de como la de Los Tres Lancheros Muy Picudos, uh-huh, y todas esas películas.
1: Las pícaras.
0: Ajá, exacto, las sexicomedias. Y que sí, la voz de en Cars.
1: De Mate
0: en Cars, que también los niños lo ubican perfecto. Recientemente Vecinos, y en teatro, Defendiendo al Cavernícola, durante 25 años.
1: Sí, un proyecto muy padre. Y justamente en esta entrega vamos a escuchar cómo él iba como un reto y como un experimento, a ver si duraba unos cuantos días, y lleva ya muchos años con esta obra. Y además también nos cuenta que si se va a retirar o ya no va a hacer nada con respecto a esto, y dice que aprovechó el título porque aquí somos tierra de toreros. Uh-huh. Entonces él es como los toreros que se despiden y no se van
0: y
1: a ir.
0: Sigue, sí, claro.
1: Así es que esto fue lo que nos contó César Bono para La Banda Ajena.
3: Visita Aguascalientes es justo con esta obra, con este proyecto del Cavernícola. Platíquenos, para toda esa gente que a lo mejor aún no ha comprado sus boletos o está ya buscando una manera de distraerse de la rutina del día a día, ¿de qué va este proyecto?
4: Pues mira, es una obra unipersonal. Yo creo que la que tiene más éxito el día de hoy en todo el mundo. En Alemania la pusieron 10 actores en 10 ciudades. Ha estado en Las Vegas, ha estado en España, ha estado en muchísimos lugares, y es que es una obra muy buena de Rob Becker, que es un actor de stand-up en Nueva York, y él la hizo 12 años y medio en Nueva York. Cuando estrenamos nosotros, él ya llevaba 12 años y medio. Y nosotros dijimos, pues, con que hagamos la mitad, ya lo hicimos. Pero resulta que ya llevamos 25 años, o sea, ya lo dobleteamos.
3: ¡Qué padre! ¿Y cuál es la clave para que un proyecto le siga emocionando 25 años después y seguir haciéndolo con el mismo gusto de la primer función? Cuando a ver si funcionaba y ahora creo que ya es más que evidente que funcionó.
4: Pues mira, yo creo que el amor que le tengo a mi vocación, siempre me ha gustado mucho el ser actor. Por favor, no se la pierdan. Yo estaré ahí. He hecho un poquito de trampa que dice temporada de, digo, gira de despedida, pero es copiando a los toreros, que los toreros se despiden muchas veces, y ahí que es una plaza muy de toreros, me comprenderán. Todavía no me retiro, pero así lo anunciamos.
3: Okay. ¿Y por qué el título es la de despedida? ¿Ya no tiene planes de quizás hacer giras, pero sí seguir trabajando? ¿O por qué el título?
4: No, sí, vamos a seguir trabajando. Tengo ahorita esta salida a Aguascalientes y luego al Teatro Tepeyac, aquí que está muy cerca de la villa. Vamos a ir también.
3: O sea, más
4: andamos, o sea, con esta obra he hecho una gira en toda la Ciudad de México, en la mayoría de los teatros que hay aquí.
3: Okay, o sea, más bien es la gira de despedida por el momento.
4: Así es.
3: Para que la gente se quede con las ganas de verlo, pues justamente es porque lo vamos a volver a ver en más proyectos, porque usted es muy trabajador. Y recordarles que la función es este próximo jueves 1 de octubre, en punto de las 8 de la noche, única función, boletos a la venta en el sistema Show Ticket y en taquillas del teatro para verlo. Entonces tenemos esa para rato todavía, va a seguir trabajando.
4: Así es, si Dios quiere, ahí vamos a andar. Mientras el corazón haga taca, taca, taca, ahí andamos.
3: No, ay, qué padre, porque me imagino que subirse a un escenario le sigue llenando de emoción, ¿no? Y de adrenalina.
4: Así es. Y es muy estimulante para mí seguir trabajando.
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2: En Radio BI, son las 3:15.
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2: Temperatura, 26 grados. 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
0: Muy bien, ahí está la invitación. Gracias por sus mensajes en WhatsApp. Nos dicen, soy su fan, me pueden mandar un saludo. Me llamo Julieta y tengo 9 años. Julieta,
1: saludos,
0: gracias.
1: Saludos, Julieta.
0: Gracias por seguirnos, gracias por estar siempre al pendiente de Lavando Ajeno. También ayer, ahí en el Oktoberfest, me encontré a varias personas en las diferentes zonas también, algunos que nunca habíamos tenido la oportunidad de saludarnos y siempre expresan cosas muy bonitas sobre el programa, la manera en la que pues nos dicen que somos parte de su día a día, que les gusta, algunos en la madrugada, otros ahorita en vivo. Gracias de verdad. Y pues sigo recibiendo muchos mensajes de amor y de apoyo por lo de mi papá, y eso de verdad no hay cómo pagarlo. Gracias de verdad, porque uno se siente muy querido y muy, muy apapachado. Nos dicen aquí, chismosos, nos vemos en la noche en Defendiendo al Cavernícola, dice Rafa y Rafita, que ya están listos para ver al señor César Bono, por supuesto. Dice María, quiero ir a ver a César Bono, me gustó su película de La Negra Tomasa como policía, aún tienen pases. No, pero amigos, los invitamos a que si de verdad tienen muchas ganas de ir, hagan el esfuerzo y acudan, porque pues quién sabe cuándo volveremos a ver al señor César Bono, ¿verdad? O sea, la obra, pues según los registros, pues hace muchísimos años no se presentaba en Aguascalientes. Entonces no pierdan la oportunidad, y si de verdad quieren asistir, pues hay entradas disponibles ahí en las taquillas. Y también nos dicen, buenas tardes, ¿creen que la gente se va a formar desde hoy por la noche para los boletos del JM Romo? Saludos, gracias por su atención. Ha sucedido en otros años, ahorita vamos a platicar más a detalle de eso. Pero pues bueno, vamos con esto, porque luego de que ayer les platicáramos del lamentable fallecimiento de Jorge Kawachi, que tenía 58 años de edad y que bueno, a lo largo de su vida vimos que tuvo algunas complicaciones de salud, pero también cómo iba pues cambiando su rostro, ¿verdad? Por ciertos procedimientos ahí que pues lo iban en ocasiones hinchando y en otras veces también del cuerpo, ¿sabes qué? Estaba raro porque parecía como que se ponían, bueno, estos eran rumores, como implantes.
1: Ok.
0: O sea, que si el implante del pectoral.
1: Como los de Rulli, se le veían así muy como, bien acomodados, muy como, perfectos.
0: Como lo de Rulli, que también le han dicho que sí son implantes, ¿no? El caso es que veamos la fotografía que nos diría cómo estaba físicamente actualmente Jorge Kawachi, y además platicarles pues de esta publicación que hizo su dermatóloga, que se llama Marisela Méndez, y que además pues hemos visto que otros artistas pues hacen colaboraciones con ella, como que pues está muy metida en esto de la farándula. Pero como siempre, luego hay ciertos comentarios que me parece que a veces se pasan de imprudentes, o como que aprovechan la situación para jalar agua para su molino.
1: Sí.
0: Y me parece que este es el caso. ¿O ustedes qué opinan? Ella escribió: te conocí como paciente y después nos hicimos amigos platicando planes e historias. Me decías cuánto extrañabas a tu papá. Siempre fuiste una persona amable con todas nosotras en la clínica. Me duele mucho enterarme de tu partida siendo tan joven y con tantos planes e ilusiones que alguna vez me compartiste. Lamento profundamente no haber podido contestar tu llamada el lunes por estar ocupada. Hoy, al recibir esta noticia, no puedo evitar pensar en ello. Me sorprende y me entristece muchísimo tu partida. Te recordaré con mucho cariño. Descansa en paz. Jorge Kawachi, escribe ella junto con esta fotografía.
1: Teléfono sobre mis servicios al...
0: En la que aparece
1: 55.
0: Con el, sí, o por lo menos te, como que te aparece, ¿no?
1: Sí.
0: Como estamos con el tema, uh-huh. el mismo algoritmo. Te manda, a mí me pasó así, yo no la sigo, yo no la conocía, pero me mandó la fotografía y dije, ah, porque no habíamos como encontrado, digamos, que imágenes recientes de Jorge Kawachi, esta me parece que es reciente, y pues ella habla acerca de pues la cercanía que tenía con él, y pues vemos que ahí es una dermatóloga, y veo a Andrea Torre y a otras figuras pues que han colaborado con ella.
1: Que además no se parece nada, ¿no? Ay, o sea, su cara está muy diferente.
0: La cara, ¿verdad?
1: Sí, está muy distinto del rostro. Se ve, digo, en la imagen que tenemos ahorita, digo, es de hace algunos años, pero sí tiene como varias caras. O sea, sí. En los últimos, ¿qué te gusta? 20 años, que fue lo más mediático. Sí fueron, ¿qué? 3-4 rostros los que le vimos en diferentes momentos de su vida.
0: Desde un momento en el que se veía galán, hasta otro donde irreconocible,
1: sí.
0: ¿No? Y con la cara así mega hinchada.
1: Ajá, sí. Luego como muy chupado. Ajá. También del cabello, ¿no? En la foto esta como que ya se ve que casi no tenía cabello.
0: Sí, ya, ajá. Por eso asumí que es como de las más recientes, sí. ¿Verdad? Oigan, me parece muy importante mencionar esto. Nos están mandando aquí un mensaje preguntándonos sobre lo de Marco Antonio Solís. Ya lo habíamos mencionado aquí, pero siento que cada vez aparece más y más en las redes sociales. Justo ayer me estaba contando Gilberto, que trabaja aquí en el 7 Ceremonial, que ha llegado mucha gente a preguntarles que si ahí están a la venta las entradas para Marco Antonio Solís del 4 de diciembre. No, amigos, esa publicación es de una página pues falsa, que pues si la gente ingresa ahí a los links e intenta comprar boletos, pues pueden extorsionarlos, ¿cómo se dice? Defraudarlos.
1: Sí, robarles.
0: Ajá, entonces no hagan caso, no hay ninguna presentación anunciada de Marco Antonio Solís para el 4 de diciembre en el Estadio Alberto Romo Chávez, y esa página, si ustedes entran, pues la verdad es que sí se ve extraña. Entonces también uno hay que ir aprendiendo pues a navegar ahí en internet y a identificar cuáles son las páginas que sí efectivamente nos están anunciando un evento real. Entonces, no, amigos, no caigan. Eso de leotickets.com no existe. Vámonos ahora con esta otra parte de la charla con César Bono, justo para seguir con la invitación a verlo el día de hoy en Aguascalientes.
14: ¿Usted planea estar ahí en el Cavernícola por siempre?
4: Hasta que me corran. Hasta que me corra Morris Gilbert. O sea, yo jamás voy a renunciar. O sea, te digo, es un proyecto con mucha suerte, y yo jamás voy a renunciar hasta que me corra Morris.
14: Ay, nos da mucho gusto verlo. Y en el aspecto personal, ¿cómo sigue usted de todo lo que ha ocurrido en su vida?
4: Pues mira, con problemas de movilidad, pero gracias a Dios bien de la cabeza, que es lo importante.
14: Así es.
4: Y bien del habla, o sea, cuando tienes el problema en el hemisferio derecho, lo que pierdes es la movilidad del lado izquierdo, pero cuando es al revés, pierdes el habla. Y gracias a Dios no fue así.
14: Y eso nos da la oportunidad de seguirlo disfrutando en los escenarios, César. Qué gusto.
4: Así es, gracias.
14: Acá nos vemos en Aguascalientes, entonces, para que invite a todo el público.
4: Primero de octubre a las 8 de la noche, ahí nos vemos en el teatro tan precioso que tienen.
14: Así es, qué honor y qué gusto platicar con usted y sobre todo verlo en esa función. Así que no se lo pierdan, Teatro Aguascalientes, el gran César Bono con el clásico defendiendo al Cavernícola, y aquí lo tenemos para todos nosotros. Gracias, César, un abrazo.
4: Estés bien, un abrazo, que estés muy bien.
14: Bye, bye.
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2: En Radio BI, son las 3 con 26 minutos.
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5: Saludos a nuestra amiga Tete, que está en la Ciudad de México y nos dice: los estoy escuchando en mi hora de comida. Vine a la Ciudad de México a un curso, examen y de todo. Mándenme saludos, Tete.
6: Saludos hasta México. Llévanos.
5: Sí, llévanos y va a regresar con mucha más creatividad para lo de los globos.
6: Pues si ya tiene mucha, siempre se puede más.
5: Sí, claro. Amigos, y ya está aquí con nosotros Jorge Amador del Parque JM Romo, porque ya viene la temporada 2026 de pues sus recorridos, que ya hemos estado viendo los flyers y nos podemos dar una idea más o menos de qué va, pero qué padre que estés aquí con nosotros para platicarnos a detalle. Bienvenido.
6: Cuéntanos. ¿Cómo estás?
7: Muchísimas gracias. Bueno, pues Mitos y Leyendas JM Romo presenta Helequín. Helequín, la procesión de las almas. Es algo como muy novedoso. Helequín es pues el típico arlequín que pues existió antes, que hacía reír a las personas. Sin embargo, este es un demonio. Es un demonio que pues tiene una historia muy padre que va a envolver entre la fantasía y el terror, porque sí se va a contar mucho de terror en el parque. Aparte es el emblemático parque JM Romo, entonces no todo el mundo puede entrar al parque, es un parque cerrado para solamente sus trabajadores. Sin embargo, pues se está abriendo, ya tenemos, es nuestro tercer año que se abre a público y pues ha sido todo un éxito para estos recorridos. Este año tenemos funciones del 15 de octubre al 7 de noviembre. Funciones de 7:30, 9, 10:30 y la función especial, que es a las 12 de la noche, viernes. Válgame. Y sábado.
5: ¿Por qué es especial esa?
6: ¿Por qué?
7: Porque es especial. Aparte,
5: se aparecen más aparte, almas.
7: Y sí.
6: Prenden la rueda de la fortuna.
5: Solita, ¿verdad?
7: Aparte de que...
5: Se ríe el payaso de la rueda de la fortuna.
7: En las normales, se comporta y ahí es donde salen los espíritus.
6: A las 12.
7: Aparte de que es a las 12, que es un horario pues padre para la gente que le gusta el terror, pues es lo que es el recorrido normal y dura 1 hora 20 minutos el normal. Y el recorrido especial dura 3 horas.
6: Válgame, ¿por qué?
7: Porque les abrimos algunas atracciones del parque. Se abren algunas atracciones que normalmente, pues, les digo, nada más cuando se abre el parque para la gente que trabaja ahí, pues se abren. Van a poder disfrutar de algunas atracciones, de algunos plus que les tenemos, y pues dura como 1 hora y media aproximadamente eso. Entonces, lo sumamos con la función normal, son 3 horas. La gente viene saliendo a las 3 de la mañana, pero sale contentísima y vale la pena la función especial.
6: Ok, ¿y los boletos cuánto cuestan? Por ejemplo, ese que es especial y los normales.
7: El boleto normal, que es acceso general, cuesta 160 pesos y el especial 260. ¿Mm? 260, pues es un precio accesible.
6: Súper bien.
7: Sí. Y ahora sí que la empresa pues no tiene lucro con este recorrido, su giro de la empresa es otro. Uh-huh. Sin embargo, pues sí.
6: Para
7: pues
6: que se sienten, ¿verdad? Espera.
7: Sí, exactamente. Ahí pues se me ocurrió un día la idea ahí con mi familia de, oye, si hacemos un recorrido ahí. Se hizo, el primer año fue nada más para gente trabajadora de la empresa.
6: Ok.
7: Y el segundo año ya pues hablé con el señor Antonio Romo, perdón, y le dije, oiga, déjemelo abrir a público y todo. Pues fue difícil porque es muy hermético el parque.
6: Sí, claro.
7: Pero se logró y este es nuestro tercer año, así que para que lo disfruten y vayan y pues lo conozcan los que no lo conocen y los demás que vayan a ver una historia completamente diferente a la del año pasado. Nos fuimos de un extremo a otro. Este año va a ser mucho fantasía, pero con terror, y vamos a disfrutar muy padre, cosas del parque que no habían visto.
5: Sí, ay, qué padre. Que bueno, el año pasado, y que además también se disfruta mucho con el recorrido que se puede hacer en el tren y en cada uno de los lugares en donde te detienes,

0: más para el público. Uh-huh. Nos habían comentado que por qué no reducíamos como que los actores, que éramos mucho y todo. Para darle un show de calidad a las personas, pues es como que si tengo más actores, pues obviamente voy a traerlos menos corriendo. Uh-huh. Así, pues, tú enfócate en tu escena y le vas a dar el 100, entonces uh-huh. el público se merece que le demos el 100% y que disfrute el show. Entonces, este año se hizo casting, incluyendo a los actores del año pasado se les hizo casting, que a unos me dijeron que qué mala onda, que esto, pero a veces es sí. bueno porque pues renuevan su talento sí. y decir, oye, vas a encajar en el personaje, pero pues a ver, demuéstramelo, ¿verdad? Entonces, es, hay algunos...
1: necesitas cierto perfil sí. porque es una historia diferente,
0: exactamente,
1: ¿no?
0: Uh-huh. Es una historia completamente diferente. El año pasado se trató de rituales satánicos, cosas así, que le gustó mucho a la gente, que llevó una historia. Vamos mejorando, porque nos decían, ¿qué nos ofrecen este año? Vamos mejorando. El primer año le metimos como que el chile mole, pues, o la historia de un lado, de otro, y pues como que no había una...
2: Un hilo,
0: y se murió
2: y ya.
0: Sí, fue así como que...
2: Y lo mataron.
0: ¿Por qué le pasó eso? El segundo año, pues, ya llevamos un hilo y, pues, le gustó muchísimo sí. a la gente. Entonces, este año no va a ser la excepción, este año. Y el final. El final, yo creo que ningún recorrido de ningún lado va a tener el final, sobre todo por el lugar donde lo vamos a hacer, queda en sorpresa, porque el final está padrísimo. El final yo creo que nadie puede tenerlo. Ajá. Por la instalación.
2: Qué padre.
1: Una gran sorpresa que nos sí. has preparado.
2: No, y además porque justo platicábamos, digo, yo soy súper miedoso, yo no voy a nada de estas cosas, pero justo digo, qué padre, porque el lugar en sí tiene una vibra particular, sí. ¿no? A mí me ha pasado que he caminado por la calle de atrás, de ahí, sí, sí, y sí. pasar como por ahí tú solo es como una vibra como rara. Entonces, de noche, con todo este concepto, sí dices, es una gran experiencia y justo qué padre que haya opciones como la que ustedes presentan, porque hay muchos en Aguascalientes, pero este es uno muy en particular, ¿no? No es un simple recorrido, es una experiencia inmersiva, ¿no? Donde son así parte es. Del parque y el parque toma un protagonismo importante para que se den las cosas.
0: Sí, dándole un plus a esto, yo soy muy, como que no me da miedo andar ahí en el parque y todos los actores pues andan y todo, pero sí la vibra que tiene el parque, porque hay ciertas áreas que tiene una vibra impresionante, uh-huh. sí te ayuda mucho, porque el hecho, aparte de que es un recorrido, pues le metemos partes de como tipo Casa del Terror, obviamente para que la gente salga con 2x1. Ahora sí que es el recorrido, la Casa de Terror, pero también la parte de la vibra del parque. Me sí, decían, oye, claro. ¿por qué hay esa vibra? ¿Por qué se aparecen cosas? Pues es un terreno que había 200 casas. Mm. Entonces, cuando tú llegas a una casa... y tiene historia, una casa tiene historia, que ay, que aquí se murió no sé quién sí. y todo. Imagínate 200 casas, las derrumbas para hacer el parque. Exactamente, eran viviendas, vecindades y cosas okay. así, que se adquirieron obviamente todo para uh-huh. hacer el parque sí. para los empleados de la empresa JM Romo. Y pues ahorita sigue siendo para la empresa, ya tiene 45 años el parque.
1: Sí, wow. No, y es que, como les decimos, ingresar al parque ya es toda una experiencia. O sea, haya sí. o no lo de terror, porque además no hay acceso durante todo el año, es privado.
0: Así es.
1: Y aquí tienen la oportunidad de conocerlo como tal y además, pues, vivir toda esta experiencia y este recorrido. ¿Los boletos salen a la venta?
0: Salen a mañana. La venta el día de mañana. ¿A mañana a las 3 de la tarde se abre taquilla. Y cerramos a las 10 de la noche o agotar existencias.
1: Okay. De 3 a 10.
0: De 3 a 10 mañana y el sábado también de 3 a 10. A excepción que si el día viernes, o sea, mañana, se agotan, todo. Subimos a nuestras redes sociales. Sí. Es Parque Recreativo JM Romo y JM Romo Oficial. Ahí se meten a la página, que la siguen. Y ahí vamos a dar a conocer si se agotaron. Igual en Redes Aguascalientes, ahí es nuestro de redes sí. oficial. Ah, entonces sí. ahí saludos es donde
1: a
0: van Jesse. A uh-huh. Jesse. Saludos.
2: Saludos,
0: y
2: Jesse.
0: Él, solamente él y nosotros subimos lo que es si se agotaron, porque el año pasado ahí hubo una malinformación que decían ya se agotaron y no, en realidad todavía había, pero sí, como la gente vio fila y todo, dijeron, ah, ya se agotaron.
2: Ah. No. ¿Qué luego pasas por ahí y dices, sí. bueno, qué regalan?
0: Sí. Exactamente.
2: Ya están vendiendo los boletos. ¿Aceptan pago con efectivo, tarjeta?
0: Solamente pago efectivo. Okay, pago efectivo para que lo tengan en cuenta y no se formen y luego tengan que, obviamente, si se formó alguien y que no se dio cuenta que era pago con tarjeta, pues le guardamos su turno ahí, que regrese y lo dejamos. Le vamos a dar como un... Sí, le damos como un boletito para que vaya. Bueno, que ahí tenemos cajero afuera. Pero sí, desde ahorita les decimos, es pago efectivo solamente.
1: ¿Y pueden comprar cuántos cada persona?
0: Pueden comprar, no vamos a tener límite de compra. Obviamente, pues si llega alguien y me dice, oye, quiero 200 boletos, pues sí, ahí sí va a haber un,
1: 200,
0: un
1: no.
0: tope. O sea, 100. Como...
1: ¿Para la mira, familia o algo así?
0: Probablemente estamos hablando como unos 50 boletos. O sea, sí.
1: Okay.
0: Ya, para evitar también que la gente que está formada... pues ya en cierto momento se diga, oye, ya no alcancé boletos.
1: ¿Y crees que se formen desde hoy en la noche? Es que nos están preguntando. O muy temprano.
0: Mira, yo pienso que sí, en especial este año. Ha habido mucho, mucho movimiento en redes en cuanto a nosotros. O sea, te metes a redes, bueno, al menos yo me meto y todo es así como de ¿cuándo son los boletos? ¿Cuándo los venden? Es un proyecto que está dando de qué hablar ahorita más. Y luego con el viernes tuvimos la procesión de las almas y también dimos de qué hablar. Estuvimos en todo Madero, 2 horas con la tambora, las carrozas, la gente. Al último pues se unieron aproximadamente 800 personas, fue lo que nos contabilizó la vialidad. Entonces, pues es padre ver que está evolucionando este proyecto y pues que nos apoyen tantas personas como ustedes también. Y obviamente les vamos a dar unas cortesías para que las regalen en su programa.
1: Claro que sí. Para que no se vayan a formar.
2: ¡Ay, qué padre! No, y además porque están muy cotizados. No.
1: Para que no gasten y no se vayan a formar.
2: Es una muy buena opción, la verdad. Felicidades por eso. Hagan uno como de Navidad para poder ir.
0: Tienes que ir al de terror.
2: Uno en diciembre, así de Navidad.
0: Te pasamos con las chicas de staff para que no te asusten mucho.
1: Ándale.
2: Tengo que superar esos miedos. Cada que vienen las temporadas de esto, me da mucha pena decirles a los que me invitan de muchas gracias. Paso.
1: No acepto la invitación.
0: Mira, está muy padre porque
2: claro que
0: te
2: se
0: digo,
2: antoja.
0: Aparte del terror, va a ser como un... Te vas a meter en un mundo de fantasía que va a hablar de muchas cosas y la historia está padrísima. Y aparte con elementos muy claves que dices, ay... O sea, las escenografías del parque son espectaculares. Si todavía le metes un plus de escenografía, pues obviamente brilla.
1: Claro.
0: Entonces, pues ahora sí que ahí los esperamos el día de mañana a las 3 de la tarde. Se abre taquilla, boleto 160, 260 la especial. Y arrancamos el 15 de octubre al 7 de noviembre.
1: Del 15 de octubre al 7 de noviembre, ahí en el Parque J.M. Romo. Gracias, Jorge.
2: Gracias y mucho
0: gracias
2: éxito.
0: A ustedes aquí. Y los esperamos mañana.
1: Aquí luego les decimos cómo se pueden llevar sus entradas, ¿verdad? Regresamos.
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3: En Radio BI son las 3 con 41 minutos. 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
2: ¡Qué bueno!
1: Que quedan pues, ¿qué diríamos? Como una, menos de la cuarta parte de disponibilidad, boletos. Entonces... pinta para un sold out, así que pónganse las pilas y vayan por sus entradas. Nos preguntaban que a partir de qué edad se puede entrar al recorrido. Le preguntábamos a Jorge, dice que, o sea, sí aceptan a los niños, pero puede ser muy fuerte para algunos, y que si empiezan a llorar, van a invitar amablemente a los papás a que se retiren del lugar,
2: ¿no? A los míos, y los van a sacar con su niño de 26.
1: Y yo, ya, sáquenme. Bueno, vamos a ir, amigos de prensa, a la función y llevamos a Rayito, y entonces en algún punto de... el niño está llorando, ya sáquenlo. Ya llévenselo mejor. Sí. ¿Verdad? Pero ustedes conocen a sus niños y saben que aguantan.
2: Hay niños que aguantan mucho.
1: Sí. Y hay unos que si los ven que no, pues mejor no los lleven. Uh-huh. Se pueden asustar mucho. Y sí. Quedan traumados como Rayito. Y luego ya no quieren regresar, aunque tengan 26 años. Bueno. ¿Verdad? ¿Qué más tenemos de los realities?
2: Sí, vamos con más información, amigos, de lo que ha pasado en la Casa de los Famosos México en las últimas horas. Y fíjense que justamente en este proyecto, ayer fue el día donde conocimos al séptimo lugar de la Casa de los Famosos. Ya sabemos que Ernesto La Guardia se convierte en el séptimo lugar de la casa. Hoy conoceremos al sexto lugar de este proyecto. La verdad es que llegó lejos Ernesto, dentro de lo que cabe. No creíamos que iba a llegar tan lejos en el proyecto. Lo logró. Creo que un séptimo lugar, al menos de estos siete habitantes, pues creo que es el que se merecía el séptimo, la verdad. Yo sé que tú quieres que estuviera ese Pérez en el séptimo. Ay, de sí. Estos siete.
1: Pero bueno, entiendo que tiene apoyo.
2: Y
1: tiene
2: en
1: apoyo.
2: Contenido, uh-huh, también creo que se llevó este lugar. También tuvo un ingreso Alejandra Guzmán, pues muy alivianada ella, muy cooperadora. Entró al confesionario, les llevó tortas.
1: Con su cadera en su lugar.
2: Su cadera en su lugar. Llegó Aldo Rendón acompañándola. Y también luego llegó y ¿dónde está Gala Montes? Entonces, sí, no, es que ya se salió del proyecto, ya no está aquí. Y ya veremos qué pasa hoy con el sexto lugar. ¿Quién crees que es el sexto lugar de la casa?
1: Sexto lugar, hoy se define sexto lugar. Estoy, pues, Memo Schutz.
2: ¿Sí?
1: Para mí, porque entiendo que el SPR es, y lo que les genera a ellos también por, como, digamos que como elemento que da contenido, pues puede pasar a la final. Uh-huh. Pero yo creo que Memo, ¿no? Es que yo sí veo a Karina, a Gema.
2: ¿Y a Mariana?
1: A Mariano, por supuesto, y a Yair, y ya en el último programa.
2: Sí, Memo ya dio lo que pudo haber dado. Sí, en, ¿no? En resumen, nada dentro de este
1: pero
2: proyecto.
1: Pero qué incómodo todo lo que está saliendo de lo de la esposa, uh-huh, ¿no? O sea, y de los momentos donde ponen imágenes de cómo abrazaba a Brianda y todo eso, que bueno, también puede tenerle cariño a una persona, no que sea algo más.
2: Y además por la convivencia que te da un reality.
1: Sí, y también, pero la señora que... como de jeta, como que está, como que algo no le gustó, sí, y él también se siente incómodo.
2: Yo creo que también ella está como con demasiada información que sale en redes, entonces todo el movimiento en falso que haga Memo, sí, le van a decir de cosas a la señora. Sí. En este caso, en la casa, en la granja, también hubo cosas destacadas ahí en el proyecto, ya que hubo miércoles de asamblea, pues la más funada, Natalia Alcocer. Nadie la quiere porque es, sí, como que Natalia no se ha hallado con nadie, entonces anda mucho de lleva y trae, no la bajan de traicionera, de metiche, de argüendera, y pues fue la más nombrada ahí. Bueno, también Ivonne se fue en contra de Kuno porque le dijo que si la nominaba, le iba a llenar el hocico de popó de vaca.
1: Válgame.
2: Entonces ya se hicieron de palabras. Y bueno, como tal de los nominados, los que se sumaron a la placa, porque recordemos que están amarrados durante estos últimos días, se sumó a la placa Kuno y Mane y Natalia, y también se sumó Azalia. Ya estaban en la placa Kenny, Fernando, la bebecita y Julio. Ya veremos qué pasa en las siguientes horas dentro de la granja VIP.
1: Ay, válgame, que ahorita que dices de Natalia, el otro día, ya ven que aquí les presentamos cuando Mónica Escobedo se compró su nuca en internet. Ajá. Porque ella tiene la cabeza aplastada de atrás, que a mí me daba mucha risa la manera en la que ella explicaba que era muy feliz ya teniendo su nuca. Pues se la llevó ahí a la granja y explicaba cómo funciona, y Natalia la estaba peinando y le estaba acomodando su nuca postiza, porque como ella dice, pues tiene una aplastadencia. Entonces, pues esa nuca le ayuda a verse como con más personalidad y a hacerse aplastada. Su cola de caballo tipo Ariana Grande, y que se le vea padre. Uh-huh. Porque las que tienen la cabeza aplastada, pues como que se les cae, ¿no? La cola. Oigan, amigos, pues bueno, después del corte les tenemos mucho más. Galilea ya le respondió a los de la granja porque andan hablando de ella ahí en la competencia. Les platicamos.
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3: En Radio BI, son las 3:50.
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1: Ay, saludos a nuestra amiga Liz, que dice que recuerda que Defendiendo al Cavernícola fue su primera obra aquí en Aguascalientes alrededor de 2007, porque ella venía de la Ciudad de México y como no la vio allá, pues la pudo ver acá, y que fue interesante desde la primera escena ver ahí a don César Bono. Pues bueno, hoy será la obra. Vamos a escuchar a Galilea porque ya le preguntaron de este comentario de Rafa Mercadante cuando dijo que, o bueno, lo expusieron, que él había mencionado que en algún momento había visto a Galilea desnuda, y eso lo dijeron en la granja, en Azteca. Después hasta Adal Ramones salió a advertirles que no anduvieran hablando ya de ese tema, ni de Galilea.
2: De esas gentes.
1: Y de esas gentes. Aquí el reportero se equivocó en el apellido, pero se refiere a Rafa Mercadante, y esto contestó Galilea.
22: Sí, por último, chico, de mi parte, quisiera preguntarte sobre los comentarios que hizo Rafa Escalante acerca de tu cuerpo y cómo te defendió Julio Camejo en ese momento.
23: Vámonos con cosas del programa, porfa, ¿sí?
24: Pues, ¿qué te digo? Qué bueno que hablen de mí en la otra empresa. Muy bien, que les ayude.
1: Ay, qué perrucha. Que les ayude. Qué bueno que hablen de mí.
2: Pues da más rating la otra empresa que la empresa de Galilea. el rating no es lo mismo, pero el contenido sí da más.
1: Más rating.
2: Digo, más
1: rating,
2: contenido, perdón. Da más contenido la otra empresa que la de Galilea.
1: Sí, porque es diferente, pero pues a los anuncian, a ellos como empresa lo que les conviene es que haya audiencia. Y luego, ¿qué más?
2: Pues seguimos con cosas corrientotas.
1: A ver.
2: Y fíjense que platiqué con Carlos Trejo y en esta parte de la charla nos cuenta cómo vivió el reality, porque yo le digo, es que yo nomás no vi que despertaras y que fueras el cazafantasmas, es que no iba con ese papel, iba con el papel de ser el mismo, pero también dice que había gente con mentes muy pequeñas, entonces por eso no logró encajar con tantos personajes que nada más enseñaban las nachas.
1: Válgame.
2: ¿A quién se refiere? Esto fue lo que nos dijo.
0: Javi, ¿consideras que tu personalidad sí es para un reality o a lo mejor dices no me encantó tanto como la experiencia o lo que quizá la gente esperaba o la convivencia? ¿Qué opinas?
4: Bueno, de entradas, mi personalidad es muy ajustable a lo que la gente quiere y se ve. En este caso en especial, en este punto en especial, yo lo dije con los productores, yo lo dije con la gente, yo lo dije con a todo mundo. Aquí no va a entrar Carlos Trejo, el cazafantasmas, aquí va a entrar Carlos. Se habían creado muchos mitos alrededor mío, entre ellos que drogadito, que borracho, que no sé qué, y el presentarme como era, totalmente desnudo como es Carlos, pues se dieron cuenta que soy una persona que no toma, que no fuma, soy una persona que me gusta dormirme temprano, despertarme temprano, arreglarme temprano. Y lo primero que hago es decirle a mi esposa, como lo hice en aquel lado, ¿qué hacemos? ¿En qué te ayudo? ¿En qué te apoyo? ¿Esto vamos aquí o vamos allá? Lo que sea. A mí me interesaba mucho que la gente supiera quién era yo. Y creo que lo logré muy bien. Yo no iba por cuestiones de dinero, yo no iba por cuestiones de ganarme millones de pesos, porque realmente no funciona. A mí en este momento. Ya Carlos Trejo, el cazafantasmas, pues sí, ya esa es otra historia, ¿no? Ya esa es otra cosa que sí estuvo a punto de salir y no les iba a gustar, ¿no? Porque ahí sí iba a parar a todos de cabeza.
0: Quizá pensó que ibas a entrar a la granja, a pelearte con todo mundo, a no, mentar más.
4: No,
0: llegaste con otra
4: pensó.
0: Personalidad. ¿Por qué no salió el cazafantasmas realmente? ¿O cómo te frenaste?
4: Pues me frené porque simplemente el cazafantasmas lo dejé guardado. Yo di muchos mensajes que a lo mejor la gente no entendió. El cazafantasmas siempre anda con su tejana, con la moto, rudo y a lo que va. Nunca tuve tejana, siempre anduve con gorra. Y esa era una forma de decirle a la gente, este es otro personaje. Yo lo comenté, hubo muchas historias. Ahora, hablar con mentes pequeñas es complicado. Hablar con gente que nada más le interesa enseñar los traseros, las tangas, las boobies, las prótesis, pues es complicado, porque cuando quieres hablar de cuestiones científicas, no les interesa. Cuando les quieres hablar de cuestiones históricas, tampoco les interesa. Cuando les quieres hablar de cosas que han sucedido y que se han comprobado por vía ciencia, pues tampoco les interesa. Entonces recuerdo los momentos de la escuela cuando de repente te decían hay que estudiar y no estudiabas. Entonces, hablar con una bola de huevo, pues está muy cañón, ¿no?
1: No, pues se los acabó. Huecos, huevones.
2: De prótesis.
1: De pura prótesis, no tienen tema de conversación, no saben nada, no investigan nada. Qué bárbaros. Nos dicen totalmente fuera de lugar ese mensaje de la dermatóloga y de muy mal gusto. Y estoy viendo que mandaron un mensaje que dice... Ah, que Emiliano dijo eso de echar pasión. Dijo, voy a echar pasión solamente conmigo. Sonó muy sugestivo, nos dicen. Es que como no está Tony, él echó pasión con él mismo.
2: Ah, en Ecaxa.
1: En su programa.
2: ¿Pero sugestivo o sugerente?
1: Pues aquí puso sugestivo en el programa. ¿Con qué nos vamos,
2: Pues Rayito? Con Galamontes, amigos, porque Galamontes vive su momento. Britney Spears, porque era su sueño estar pelona como ella. Esto fue lo que dijo.
6: Pues me decidí rapar porque, ¿sabes qué? He crecido y cada vez entiendo más a Britney.
7: ¿Britney Spears?
6: Sí. Como que siempre quise tener un momento Britney Spears en el que tras me rapara y le diera un paraguazo a algún reportero, porque sí, yo soy la mala y ya ahí fue cuando me vi al espejo y dije, ok, pero me gusta hasta dónde me ha llevado todo esto, o sea, como...
7: Britney Spears es una niña que mantuvo su casa. Bueno, es una mujer hoy por hoy, pero una niña que mantenía su casa. Britney Spears es una estrella infantil de Disney. Tú, una estrella infantil de TV Azteca, de Telemundo, de Televisa, etc. Y mujeres que hay un punto de quiebre cuando se rapan, Gala.
6: Sí, pues sí. Yo creo, ay, no sé, yo ni me acuerdo, la verdad. O sea, si te soy sincera, ni me acuerdo cómo fue, porque estaba hasta el rifle. y no me acuerdo. Seguramente no le estaba pasando bien, porque si estaba hasta el rifle, pues no le estaba pasando muy bien. Pero no creo que haya sido un impulso de que porque estaba hasta el rifle lo haya hecho, sino como yo quería hacerlo y lo había planeado, porque dije, si entro a la casa de los famosos, quiero raparme como Cynthia Clitbo, ¿no? O y aparte mi mamá tuvo cáncer hace muchos años, siempre me había querido rapar, ¿no? Pero nunca había podido porque tenía que trabajar. Y ahora que ya no estoy trabajando para mi mamá, ¿no? Que trabajo solo para mí, dije, puedo hacer lo que yo quiera, me puedo rapar, puedo dejar de trabajar, dedicarme a la música.
1: Ay, sueño cumplido, ¿verdad?
2: Sí,
1: ya, mira.
2: Pero estaba hasta el rifle, dice. O sea, que estaba bien pasada o bien borracha o qué.
1: Pues,
2: ¿cómo eso ven? Queda muy abierto.
1: ¿Cómo ven a Gala? Mañana más de Lavando Ajeno, los queremos.
2: ¡Adiós!
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27: Abren la puerta a particulares para que ofrezcan servicio de guarderías o centros de atención infantil. Aprueba el Poder Legislativo Local reformas a la Ley de Prestación de Servicios para la Atención, Cuidado y Desarrollo Integral Infantil, para que el sector privado pueda ofrecer este tipo de servicios de estancias o guarderías. La propuesta fue presentada por la bancada del PAN y avalada con 23 votos en la sesión de este jueves. Hay 9 módulos de seguridad en análisis para su demolición. Cada uno costó al menos 6 millones. Se identificaron ya un total de 26 módulos de seguridad, de los cuales 9 requieren ser intervenidos al encontrarse en desuso. Estos serían demolidos o bien se buscaría gestionar algún proyecto a través de la Secretaría de Desarrollo Social.
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0: Explosión en una empresa de los Arellano. Un trabajador sufrió una espantosa muerte. Vinculan a proceso al que asesinó a su excuñado en Las Cumbres. Enfrentará dos cargos. Ya fue identificado el que murió ahogado en el estanque de Montoro. Sujetos armados dejan amarrados con cinchos a una pareja en el Morelos. Mujer dio a luz en plena vía pública. Un elemento de la policía estatal que estaba franco la auxilió. Y detienen a tres en la Ribera. Los investigan por posibles robos a tiendas de conveniencia. Estas y otras noticias más hoy en Patrulla 790.
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0: Señores, ¿qué tal? ¿Cómo les va? Muy buenas tardes. Bienvenidos a esta emisión más de Patrulla 790, como siempre transmitiendo en vivo y en directo a través de Radio Bay, la estación que da las noticias. A partir de este momento y hasta las 5 de la tarde, usted se va a enterar del acontecer policíaco más importante generado en Aguascalientes en las últimas 24 horas. 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Las 4:03, vamos al detalle de la información policiaca. Créame que ha sido una noticia que nos ha impactado a los que estuvimos presentes en el lugar, a los que vieron la transmisión en vivo y seguramente usted que se va a enterar de lo que sucedió el día de hoy en el interior de una empresa que está ubicada en el parque industrial Altec, ubicado al sur de nuestra ciudad. Es un parque industrial que pertenece a la comunidad de los Arellano, está a un costado de la planta Nissan 1, para que tengas la referencia, y en donde el día de hoy ha ocurrido una verdadera tragedia. Es que es algo que no puedes dar crédito a que haya sucedido y que una persona, un trabajador, hubiera perdido la vida de esta manera tan espantosa. Las frecuencias policíacas se activaron para reportar que en el interior de una empresa en el parque industrial Altec acababa de ocurrir una explosión, un estruendo que se escuchó a varios kilómetros a la redonda, y que producto de esa explosión había una persona que lamentablemente había perdido la vida. De inmediato se desplazaron unidades de la policía estatal, unidades de la policía municipal, protección civil, bomberos, guardia nacional. Mire, todo mundo llegó. La intención, los paramédicos de la Cruz Roja, claro, llegaron paramédicos de la Cruz Roja. Todo mundo con la intención de poder intervenir, evitar una desgracia, tratar de que no sucediera o no se consumara una tragedia. Lamentablemente, no había absolutamente nada que hacer. Créame que lo de los paramédicos fue nada más para cumplir con el protocolo, ¿eh? De verdad. Nada más para cumplir con un protocolo, porque es que ¿qué revisaban? No había absolutamente nada que pudieran ellos como que certificar, no, sí, certificamos la ausencia de signos de vida. Es que era más que evidente, y ahorita le voy a explicar por qué, era más que evidente que no había absolutamente nada que hacer, y así es que la ambulancia nos tocó observar cuando se retiraba, y con la mirada de los paramédicos lo decía todo. No hay nada que hacer aquí. Nada más nos dimos una vuelta para cumplir efectivamente con un protocolo. Resulta que en el interior de una empresa que maneja residuos industriales, necesitaban reparar una pipa. un vehículo en el que transportan algunos líquidos y que tenía, no sé si una fisura, estaba picado, algún tipo de daño en la tapa superior. Para ello, contrataron los servicios de un ex trabajador, alguien que trabajó en esa empresa, pero que se jubiló, pero que tiene toda la experiencia del mundo, conocía de las maniobras, de los sistemas y demás. Y hoy ya por fuera, pues lo contratan, ¿no? Oye, necesitamos que vengas y que le des mantenimiento a este vehículo. Él asiste, repito, ya como ex trabajador, ya como jubilado, ya como un agente externo, a soldar esa cisterna. El problema es que no verificó lo que había en el interior. En el reporte original nos dicen que el tanque tiene una leyenda en donde se habla que manejan aguas residuales. ¡Agua! Pero no contaba con que en ese momento el tanque no tenía agua. Tenía algún otro tipo de sustancia. O tal vez agua con materia orgánica, y decía Gabino Vázquez, a lo mejor formó el gas butano y eso fue lo que provocó la combustión. Porque sí, señores, hubo una explosión. ¿Qué le parece si juntos escuchamos lo que dio a conocer el coordinador municipal de Protección Civil, Gabino Vázquez? Esto fue lo que comentó.
2: Sí, de falta de cuidado, en muchas ocasiones sobreestimar el riesgo, es una cosa que constantemente nos da condiciones inseguras, actos inseguros, pues generan un accidente, ¿no? Y eso es lo que pasa en este momento.
3: ¿Personas fallecidas nada más, lesionadas?
2: Hay una persona fallecida, no tenemos reporte de lesionados, no atendimos a ninguna persona lesionada, hasta el momento no tenemos conocimiento que así sea. Y pues es lo que tenemos en este lugar.
4: El cabezal trasero, la tapa.
2: Ah, ok, ok.
4: Que la vemos impactada la persona ahí.
5: Sí, salvo.
6: Del cuerpo, o sea, pero sí quedó él completo, destazado.
4: No, no. El daño completo es en el
6: rostro. O sea, la misma tapa fue lo que le provocó esto.
2: Está identificado por ahí.
7: Sí, acaban de llegar familiares.
3: Más o menos de
2: 62
7: años.
2: 62 años,
7: sí.
2: 62 años de edad.
6: ¿Y cuándo tenía trabajando aquí? ¿Te comentaron?
2: Dicen que es un proveedor externo. Que está haciendo el trabajo, vamos. Contratan a una empresa externa que haga los trabajos.
3: ¿Para qué?
2: Pues desgraciadamente es lo que
3: pasa. Residuos. De levantamiento de residuos, líquidos, sólidos. Todo es los desechos de las empresas.
7: Como una especie de recicladora, Miguel.
3: Sí, una recicladora, pero específicamente de materiales de peligrosos. Se pone, nos dicen, a lo que nos comentaban, es que él sí era trabajador de la empresa, ya jubilado, y como conocía la empresa y las cisternas, venía y les hacía trabajos.
6: Esporádicamente.
0: La versión del coordinador municipal de Protección Civil sobre lo que sucedió al interior de esta empresa. Y debo decirle, la escena era espantosa porque cuando nosotros llegamos, vimos una barda perimetral muy grande, un portón por donde ingresan los vehículos que van a llevar a cabo maniobras al interior de esa empresa. Estaban los policías concentrados precisamente en la entrada de la misma, pero en la calle, propiamente en la calle, por donde transitan los vehículos de las demás empresas, por donde pasan los tráileres, tractocamiones y demás, estaba acordonado, había una cinta de seguridad. Eso, créame, no es normal, porque si todo sucedió al interior de la empresa, pues basta con que cierres la puerta de la empresa y ya. No hay necesidad de instalar un cordón de seguridad. El control lo tienes desde el momento en el que cierras el portón y no permites el acceso a ninguna persona ajena a este sitio. Sin embargo, había un cordón en la calle. Y de pronto, si prestas atención, observas que en el piso hay varios conitos amarillos, que cada cono tiene un número. Y fue cuando preguntamos, oye, ¿por qué si la explosión fue adentro? ¿Por qué si todo ocurrió al interior de la empresa? ¿Por qué están estos conitos aquí afuera? Y la respuesta fue de verdad impactante. Esos conitos están indicando una parte del cuerpo del trabajador. Y creo que al decir parte del cuerpo, es muy grande, suena como que es una pieza grande. No, más bien es fragmentos del cuerpo del trabajador. Sí, o sea, tú ves esa imagen, ves los conitos, dime si alcanzas a ver, por ejemplo, un brazo, una pierna, una mano. No se ve, no se ve, pero ahí están los conitos. Y dicen quienes tuvieron la oportunidad de estar cerca de ellos que cada conito está colocado en donde quedó un fragmento del cuerpo del trabajador. Dígame usted si no es impactante eso. Vea, aquí la imagen, congélala, Mariana, si puedes, por favor. Gracias. ¿Alcanzas a observar lo que hay en cada cono? No se alcanza a ver. Pero ya cuando te paras a un costado, ves esa parte y dices, es que esta es materia orgánica. Es parte del cuerpo del trabajador. Fragmento del cuerpo del trabajador. Y está en la calle. No dentro de la empresa, en la vía pública. Luego, entonces, supones, bueno, si él estaba en la parte superior del tanque soldando, se hace la explosión, él está arriba. Él es el único que estaba ahí trabajando, él es el único que sufre consecuencias. No hubo más personas ni fallecidas ni lesionadas, solamente él que estaba llevando a cabo esta labor. Sí fue identificado, estaba ahí presente la esposa. No, la esposa estaba, una magdalena le quedaba corta. Y no es para menos. La señora estaba devastada. ¿Y cómo no? Luego, la señora quería entrar a la empresa. O sea, evidentemente cuando te dicen que tu marido ha perdido la vida, pues tú quieres entrar, quieres estar cerca del cuerpo, quieres abrazarlo, quieres despedirte de él. Mil cosas. La señora no la dejaron entrar y qué bueno. Imagínate, si esto se veía en la vía pública, imagínate la escena que había en el interior. Lo que la señora hubiera observado la vuelve loca. Le da un infarto, no sé. Se desmaya ahí en ese momento la señora por esa terrible escena. Las partes del cuerpo tuvieron que levantarlas, pero imagínate todo el tiempo que se tardaron para llevarla al CEMEFO y poder llevar a cabo las investigaciones que eran necesarias, que son necesarias en este momento, confirmando pues lo que hoy le estamos escribiendo. Ahí en el paquete de imágenes alcanzas a observar una estructura metálica en donde vamos a llamarle traves, se ve que en algún momento iban a poner una sombra ahí, unas láminas para hacer una especie de techo. Estaba nada más la pura estructura, no había ninguna lámina, pero esas traves están totalmente colapsadas. Ahí es en donde estaba el camión, exactamente debajo de esa estructura metálica es donde estaba el camión, donde estaba trabajando este soldador. Y sí, confirmarle que sí fue plenamente identificado en el lugar de los hechos, no solamente por sus ex compañeros, porque repito, él ya estaba jubilado, sino por su propia esposa que llegó al lugar de los hechos cuando le dieron la lamentable noticia. El hombre se llamó Rodolfo Flores Durón. Rodolfo Flores Durón, una persona que contaba con 64 años de edad. En la transmisión nada más le decíamos que era un masculino de entre 60 y 65 años. Ya nos han confirmado, Rodolfo Flores Durón contaba con 64 años de edad. Es la persona que lamentablemente perdió la vida en el lugar de los hechos. Y un gran amigo, a quien le mando un fuerte abrazo desde estos micrófonos, nos está compartiendo una foto de una etiqueta que estaba en la pipa que explotó. Y al revisar esa etiqueta en la norma de protección civil, dice que la pipa no es solamente para transportar aguas residuales. Dice que aplica también para líquidos que pueden causar daño a los ecosistemas acuáticos o al medio ambiente en general, como lo pueden ser pesticidas, ciertos contaminantes marítimos, puede ser pintura, adhesivos, resinas líquidas que contienen químicos altamente tóxicos. Es decir, adentro sí había gases, se formaban gases, y al estar aplicando fuego directo porque estaban soldando la parte superior de esa cisterna, sucedió entonces la explosión. Ya tendrán que ser peritos en la materia los que definan exactamente qué había dentro de ese tanque, qué había dentro de esa cisterna, para poder determinar el por qué, mientras el hombre estaba soldando en la parte superior, ese calor que estaba produciendo ocasionó que hubiera una explosión, pero esa parte ya le compete directamente a servicios periciales. Las 4 de la tarde con 16 minutos.
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1: En Radio BI, son las 4 con 17 minutos.
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1: Temperatura 25 grados. 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
0: Las 4 de la tarde con 18 minutos. Qué bueno que sigue usted en sintonía de Patrulla 790 y nosotros continuamos con más información para usted. Ya fue vinculado a proceso el sujeto que acusado de haber asesinado a su excuñado tras un hecho violento que tuvo como escenario un domicilio de la calle Arbolitos en la colonia Cumbres 2. Una historia de la que nosotros nos enteramos gracias a nuestros radioescuchas, porque nos llegó un mensaje, seguramente usted recordará, en donde nos decían que qué información teníamos de un intento de ejecución en la calle Arbolitos de Cumbres 2. Y después de escuchar eso, bueno, pues sí, estuvimos indagando y descubrimos que no había un intento de ejecución como tal. Peor que eso, había un homicidio consumado. Si bien es cierto, no es un hecho vinculado al mundo del crimen organizado, sí es un asunto delicado. La Fiscalía el día de hoy está haciendo oficial este caso tras informar que lograron obtener de un juez el auto de vinculación a proceso en contra del autor de ese homicidio al que estamos haciendo referencia. Se llama Salvador Martínez Padilla. Él actualmente está recluido en el Cerezo para Varones de la salida Calvillo. La Fiscalía lo ha señalado como responsable de haber asesinado a Jorge Lindbergh Marines Velázquez, de 34 años de edad. Hechos acontecidos el pasado domingo por la noche, domingo 27 de septiembre, en un domicilio ubicado en la calle Arbolitos, que pertenece al fraccionamiento Cumbres 2. Salvador Martínez Padilla está en el Cerezo y está enfrentando dos cargos. Llama la atención porque todos supimos que asesinó a una persona, pero no sabíamos que había lesionado a alguien más. Le explico a usted, los dos cargos son los siguientes: homicidio doloso calificado con ventaja, traición y relación de parentesco. Dice la fiscalía que en este caso el juez consideró, es un poco extenso, pero se dice así: cuando el responsable haya tenido relación afín hasta el cuarto grado con la víctima. Y sí lo tuvo en algún momento, fueron cuñados. existe ese nivel. Es una calificativa, créame. Es simplemente para hacer más severa la sentencia. Pero realmente el delito es homicidio doloso calificado. Y las calificativas son ventaja, traición y la relación de parentesco. Son las tres calificativas que le imponen. Después, el segundo cargo que le están adjudicando, lesiones dolosas calificadas con ventaja, traición y relación de parentesco. Entiendo que lesionó a otro integrante de la familia. Este sí alcanzó a presentar denuncia y por eso es que enfrenta estos dos cargos. El juez le impuso a Salvador Martínez Padilla la medida cautelar de prisión preventiva oficiosa y fijó un plazo de 2 meses para el cierre de la investigación complementaria, tiempo que el juez le da a la fiscalía para perfeccionar la carpeta de investigación. ¿Qué fue lo que pasó? Los antecedentes que logramos conocer sobre esta historia establecen que en algún momento Salvador llevó una relación de pareja con una hermana de Jorge Lindbergh. Sin embargo, esa relación no prosperó porque se dice que Salvador era una persona muy violenta. Hubo un momento en donde su pareja le dijo, ¿sabes qué? Yo ya no quiero nada contigo, yo no quiero seguir a tu lado. No sé si ella lo corre de la casa o estaban viviendo en otro domicilio y ella se sale, esa parte la desconocemos. Lo que sí sabemos es que se separaron. Se supone, y lo digo con letras mayúsculas esto de se supone, por lo siguiente, se supone que Salvador Martínez el pasado domingo se trasladó al domicilio de la calle Arbolitos en Cumbres 2 para buscar a su expareja. Y digo se supone porque la intención era arreglar las cosas, tratar de convencerla de que volvieran, reconciliarse, e insisto, digo se supone porque yo le pregunto a usted, si alguna vez te ha pasado, si no eres un bendecido por Dios, ¿eh? Si nunca has tenido una bronca de pareja, Dios te ama, en serio. Pero si alguna vez tuviste un problema de pareja, te pregunto, le pregunto a usted, caballero o dama que me escuche en este momento, ¿fuiste a buscar a tu pareja armado con un cuchillo? Me imagino que vas con tus mejores argumentos, para empezar, ¿no? Con tus mejores argumentos, no sé si acompañado de unas flores, de unos chocolates, o de medio kilo de barbacoa, tal vez, sería una buena idea, pero no vas a querer arreglar las cosas con tu pareja llevando un cuchillo. O sea, eso no es arreglar las cosas, eso solamente fortalece el motivo por el cual la mujer dejó a Salvador. O sea, dijo, es violento. ¿Alguien la juzgaría? Claro que no. Hoy creo que el tiempo le ha dado la razón. Qué bueno que te separaste de ese infeliz. Ve cómo quiere llegar a arreglar las cosas armado con un cuchillo. Si es que de verdad pretendía, por eso digo, se supone que quería arreglar las cosas. Llega al domicilio buscando a su expareja. Salen al paso familiares de ella, entre ellos el ahora occiso Jorge Lindbergh. Le dicen, ¿sabes qué, compadre? No está y lárgate de aquí, no quiere verte. ¡Ah, no me la escondas! Que no sé qué, que no está, te largas de aquí. Tú ya no formas parte de esta familia, te me largas en este momento. Y ahí comenzó un enfrentamiento entre estos dos. El problema es que Salvador, el cobarde, iba armado. En el caso de Jorge Lindbergh, no se imaginó esto. Y él recibió varias puñaladas a la altura del abdomen. Su familia, en un acto desesperado, lo trasladan a recibir atención médica a las instalaciones del Hospital Hidalgo. Pero minutos después de ingresar, lamentablemente falleció. Eran heridas mortales por necesidad. La propia familia se encargó de llevar a cabo la detención de Salvador. Se lo entregaron a la fiscalía. La fiscalía tuvo que armar una carpeta de investigación en ese momento con lo que tenían a la mano y solicitarle a un juez que pudiera ser consignado al Cerezo a disposición del mismo y celebrarse las audiencias respectivas, cosa que ya sucedió hoy, repito, hoy por la mañana se celebró la audiencia inicial en donde Salvador Martínez Padilla fue notificado que el juez consideró que hasta este momento procesal existen indicios suficientes que hacen suponer que podría ser responsable de los delitos de homicidio doloso calificado y lesiones dolosas calificadas. Se queda en prisión el asesino de Cumbres. Las 4 de la tarde con 26 minutos.
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20: En Radio BI, son las 4 con 27 minutos.
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3: Las 4 de la tarde con 28 minutos a través de nuestro WhatsApp nos dicen nuestros radioescuchas. Buenas tardes, Juli. Tan fácil es abrir los demás respiraderos para que salga el gas por combustión. La responsabilidad es del encargado de seguridad e higiene en el trabajo. Son normas de seguridad. Si no cumples con ese requisito, no puedes prender ni un cerillo, nos dice un radioescucha. Le creo, señor. Y me queda claro que en este caso no sucedió nada de lo que usted me está comentando. Buenas tardes, Juan. Este señor de la explosión, le hicieron lo mismo que a los trabajadores que se ahogaron con la sangre de pollo. No existió protocolo de seguridad. Alguien tiene que ser responsable de eso. Coincido con usted, señor. La investigación tiene que revelar quién no hizo su trabajo para que este hombre pudiera desempeñar el suyo con seguridad. Buenas tardes, para reportar a todas las personas que buscan abogado, nunca acudan con, y me deja el nombre de alguno. Dice, ya somos varias personas afectadas, espero que lo haya demandado, señor. Me gustaría comentarles que el día de ayer pasaron un par de personas a preguntar si alguien había venido a nuestros negocios a hacer el cobro de piso, porque ellos son los que cuidan los negocios de Avenida Constitución. En cuanto le llegue un mugroso con un argumento así, ni sostenga un diálogo con él, ¿eh? O sea, haga de cuenta que no existe. Voltees en otra dirección, tome el teléfono y marque al 911 en ese momento. Esos vividores, esas sanguijuelas chupasangre, tienen que ser detenidos en ese momento. Ni siquiera les preste atención. Es lo que nos dice la autoridad que usted debe de hacer. Bueno, y respecto a la explosión en el parque industrial, no sé si es una leyenda urbana, pero se dice que hay mecánicos que soldan los tanques de gasolina sin vaciarlo. Quizá él se confió. Es que además no es un tanque de gasolina. No es un tanque de gasolina este. No se trataba de eso. O sea, cualquiera que hubiera observado esa pipa sabe que lo que se almacena es agua. Obviamente hoy nos queda claro que no había agua, o había agua, pero con otra sustancia que provocó la explosión. Pero en ningún momento se habla de gasolina, ¿eh? En ningún momento. Buenas tardes, Jolís. No sabía que los altavoces de las patrullas también eran para cotorrear a la gente. Estaba descansando en mi coche debajo de un árbol, soy chofer de plataforma, y me dijeron por el radio, ¿cómo trabajas? No es reclamo, al contrario, jaja, saludos para estos elementos. El día de ayer no leyeron ningún mensaje para evitar que tocaran el tema de la pin vie que abortó al bebé. ¿Qué culéis son esos? Eso habla de su ética profesional que dicen tener, y no se diga tu amiga. Ay, bueno, señor. Pues mire, si usted lo quiere decir así, hágalo, señor. Haga lo que considere. Yo le sugería, ¿para qué mandar alguna amenaza? Mejor haga lo que usted considere hacer. No nos avise. No avises lo que pretendes o que quieres hacer con ánimos de espantar. Mire, a mí ya difícilmente me espanta, ¿eh? Haga lo que usted considere sin avisar, señor. Ya después yo veo qué hago. Yo sabré. Pero usted tome su decisión. Dice que no hablamos del caso del aborto. Transmitimos en vivo desde el lugar de los hechos. Yo personalmente hice la transmisión. ¿Pero para qué le explico, señor? Necedades así como usted, no. Personas necias así como usted, no. No vale la pena ni siquiera darle una explicación a lo que me está usted sugiriendo. Dice otra persona, ojo, cuando vayan al DIF estatal, Avenida de los Maestros, a pedir apoyo para anexar a alguna persona, ojo, si te lo dan, pero este anexo... Ay, espérame, que tuve un...

0: fallecidos. Buenas tardes, quiero ver si pueden hacer un reconocimiento a los oficiales que atendieron a mi esposa. Esto es referente al caso de ayer, donde una oficial atiende un parto. Les dejo el video del caso de mi esposa. Ayúdenme a reconocer a los oficiales y al paramédico, por favor. Déjenme ver. Lo estoy revisando, perdón, deme un segundo. Pero ¿sabe qué? Estos policías sí participaron. Y claro que sí hay que hacer un reconocimiento, pero le tengo una actualización que a lo mejor usted no conocía. Espérese un poquito más. De hecho, me imagino que su esposa le debió haber dicho que hay otra persona clave en esa historia que interviene en esa situación. Deme un segundo y platicamos de esa historia un poco más adelante. Ya fue identificado el hombre que localizaron sin vida en un estanque ubicado allá en la comunidad de Montoro. ¿Se acuerda de esta historia? También con transmisión en vivo desde el lugar de los hechos. Nos encontramos en una zona semidespoblada en donde existe este estanque y en donde una mujer que caminaba por una terracería localizó a esta persona envuelto en una atarraya a la orilla del cuerpo de agua, lamentablemente ya sin vida y en un avanzado estado de descomposición. La Fiscalía Estatal llevó a cabo los trabajos de servicios periciales. Hoy nos informan que esta persona murió por una asfixia por sumersión. No hay indicios de heridas por arma blanca, arma de fuego, algún otro traumatismos. No existen golpes. No hay nada que haga suponer a la autoridad que estamos ante la presencia de un delito. Se confirma que este hombre se metió a pescar. Lamentablemente resbaló, se enredó con la atarraya y murió ahogado. Y ya fue plenamente identificado. Se llamó Ricardo López. Contaba con 58 años de edad. Ricardo López, de 58 años de edad, quien perdió la vida por asfixia por sumersión. No nos comparte la fiscalía cómo lograron identificar. No creo que hubiera cargado identificación oficial, ¿verdad? Pero si fuera el caso, yo creo que lo compartirían. O si alguna familia ya después, al escuchar la noticia, ahora sí se preocuparon. Oye, ¿no será mi papá? Y fueron a revisar y era Ricardo López, de 58 años de edad. Las 4 de la tarde con 36 minutos.
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1: En Radio BI, son las 4 con 37 minutos.
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0: ¿Te imaginas llegar a tu casa por ahí de la medianoche, después de una jornada normal de actividades, y vas subiendo las escaleras hacia tu departamento ahí en el Infonavit Morelos, abres la puerta y lo primero que observas es, del otro lado en el piso, dos integrantes de tu familia tirados, amarrados de pies y manos con cinchos de plástico? Esta escena que le estoy platicando sí sucedió, no sé.

0: lo imagine, sí sucedió. Y sucedió en los primeros minutos de este jueves en el Infonavit Morelos. La persona que llegó a casa después de su jornada de actividades reportó de inmediato los números de emergencia. Él suponía que había sido víctima de un robo dentro de su casa. Al encontrar a sus familiares en estas condiciones, casi quedaba por hecho. Es que se metieron a robar y maniataron a mis familiares para poder hurgar en la casa y demás. La policía se traslada inmediatamente a este domicilio. No les costó tanto trabajo, pues es en el Morelos, imagínate, casi que nada más cruzaron Avenida Aguascalientes y llegaron al sitio en donde se estaba generando el reporte. Pero los policías llegaron en el entendido de que era un robo con violencia. Cuando llegan, ya se encuentran a las tres personas fuera del departamento, el hombre que llegó, más la pareja que estaba atada de pies y manos con los cinchos, es decir, se encuentran con dos hombres y una mujer. Se entrevistaron con el que hizo la llamada. Señora, sus órdenes, ¿qué fue lo que pasó? No, mire, es que yo reporté, yo pensé que se habían metido a robar, pero no falta nada, pero pues golpearon a mis familiares, los amarraron, mire lo que sucedió, y ahora los policías se entrevistan con la pareja. Pues cuéntenos qué fue lo que pasó. Lo que ellos dicen es que sujetos armados que viajaban a bordo de una camioneta Chevrolet Tahoe en color tinto, llegaron, se estacionaron enfrente del departamento, descendieron e ingresaron a la casa con lujo de violencia, que los golpearon, los amarraron con los cinchos y se retiraron del lugar. Haga de cuenta boletín de cierta persona, ¿no? Que te quedas con chorro de preguntas y la clásica de, bueno, oye, sí, pero ¿y los identificas? No. ¿Y sabes por qué te golpearon? No, tampoco. ¿Seguro que no se llevaron nada? No se llevaron nada. ¿Y tú por qué sospechas que habría ocurrido esto? No sé. ¿Y si te quieres? Carajo, ¿qué hago, no? Pues, Gómez, pues búscate el atajo. Búscate la Chevrolet Tahoe tinto. Por aquí debe de andar. Chequen las cámaras, revisen. Peinen la zona, la tenemos que encontrar. Pero cuando la víctima, que es la persona, la principal persona interesada en que se resuelva esto, no te ayuda, no te da información, si dices, híjole, ¿cómo le hago? No, o sea, voy en desventaja porque pues esto ya tiene rato. Los que hicieron esto ya avanzaron durante varios minutos antes de que llegara el primer familiar que hizo el reporte, más lo que nos tardamos en llegar. O sea, ya nos llevan ventaja. Y luego, súmele a eso que las víctimas no aportan mucha información. La hipótesis, es una hipótesis, de los policías en el lugar, es que a estos dos, me refiero al hombre y a la mujer que golpearon y maniataron, los fueron a alinear. Término utilizado en el mundo del narcotráfico para cuando pues alguien no está haciendo bien su trabajo, o alguien no está cumpliendo con los objetivos de la empresa, o alguien fue sorprendido también trabajando para otra empresa, y los van a alinear, a meter en cintura, a leerles la cartilla también, a convencerlos de que trabajes para mí. Son tantas las posibilidades, pero todo tiene que ver con el mundo del narcotráfico. Habrá que precisar, esperar a saber que, bueno, en el caso de estos dos, ¿por qué, no? Suena raro que lleguen, se metan a tu casa, te golpeen, te abarren y se van. Nada más. Ahí adentro están tus pertenencias. Está tu teléfono celular, está tu reloj, está cosas de valor que se pudieron haber llevado. Digo, si era robo, pues, hubieran cargado con varias cosas. No lo hicieron. Entonces, es una línea de investigación, pero habrá que esperar lo que diga la fiscalía, porque se supone que estos deberían acudir ante el Ministerio Público para presentar una denuncia formal en contra de quien resulte responsable. Las 4:43. Ahora sí vamos con esta nota que Uy Radio Escucha nos decía. Oiga, es que quiero que reconozcan el trabajo de los policías. ¿Quién soy yo, señor, para decirle que falta un detalle? Si yo no estuve ahí, usted, bueno, usted tampoco, su esposa sí, ¿no? Pero déjeme le comento. Tenemos una fotografía captada por un ciudadano antes de que llegaran los policías a los que usted me hace referencia. La foto va a aparecer en pantalla en cualquier momento, para que la vea usted. A ver si puedes irte a la foto en donde no están los policías, Mariana. Es una foto en donde se... Esta foto. Déjala ahí unos segunditos. Esta imagen que tiene usted en pantalla, mire, tratamos de protegerla lo más que se podía. Era bien complicado. Entendemos el pudor de quien está dando a luz en ese momento. Pero esta es la prueba que demuestra quién ayudó antes de que llegaran los policías. Nuestro reconocimiento para los policías que auxiliaron a esta mujer. Total reconocimiento, máxime si lo está pidiendo el esposo, el nuevo padre de familia. Él lo está pidiendo, claro que sí, reconocimiento para estos policías, pero también para esta mujer que ves en pantalla. Esta mujer que observas, que se alcanza, pues casi es la mitad de la foto ella y la otra mitad se ve la señora que está sujetando su pantaleta y que pues muy cerca de sus piernas está su bebé. La mujer que aparece del lado izquierdo es un elemento de la policía estatal. Si pudieras ver la foto completa, ahorita nada más tenemos esa parte, pero si pudieras ver la foto completa, ella no trae uniforme. De hecho, ni siquiera está peinada como normalmente lo haría un día que se presenta a trabajar, porque ella estaba de franco. Ella en ese momento estaba en su horario, en su día de descanso, el día que no trabaja, el día que puede andar de short, que puede ponerse chanclas, el día que se puede poner unos leggings, salir a hacer ejercicio, el día que ella puede hacer lo que se le dé la gana, porque ese día no es policía. Ella iba caminando por calles de la colonia San Pedro y vio tirada a una mujer. La mujer ya estaba dando a luz. De hecho, el bebé ya estaba fuera, ya había nacido. Y ella, la mujer policía estatal, corre, sujeta al bebé con sus manos y pide ayuda para que lleguen paramédicos hasta ese sitio. Fue cuando llegaron, ahora sí ya deja el demás paquete, Mariana. Fue cuando llegaron, ahora sí, los policías a los que hace referencia el padre de familia, que dice, no, es que reconocimiento para los policías. Sí, ya llegaron los policías, ya complementaron el trabajo, son elementos del grupo de operaciones aéreas que son policías con conocimientos de paramédico, casi que 50 y 50. Ellos le brindaron los primeros auxilios, ellos cortaron el cordón umbilical, ellos limpiaron al bebé, ellos hicieron todas las labores que se tienen que hacer previo a entregárselo a los paramédicos que ya se los iban a llevar en una ambulancia al hospital. Esos son los policías del grupo de operaciones aéreas de la policía municipal a los que el padre de familia les quiere extender un reconocimiento a través de patrullas y tormenta. Y claro que lo hacemos, señores. Felicidades, gracias, nuestro reconocimiento por haber dado paso al milagro más grande de la vida, que es la vida misma, por haber auxiliado a esta madre de familia. Pero antes de ustedes llegó esta mujer de la policía estatal, antes de ustedes llegó ella. Ella también merece reconocimiento. Ella llegó a ayudar a una mujer que estaba en el piso y si se fija en la foto, no se ve nadie más a su alrededor. Es la mujer sujetando sus prendas, el pequeño cuerpo de su bebé entre las piernas de esta mujer y la mujer policía sujetándolo con las manos mientras pedía ayuda. Es un elemento de la policía estatal que le brindó los primeros auxilios también a esta madre. Bueno, total, todo mundo le entró. ¿Y por qué en la calle? ¿Qué pasó? Bueno, resulta que esta madre de familia iba caminando por la banqueta y ya ve que los niños no tienen palabra de honor. Tú vas con el ginecólogo y él te dice, la fecha programada es para el 5 de octubre. Por ejemplo, ¿no? Se me ocurre. Sí, la ginecóloga. No, sí, fecha programada de parto para el 5 de octubre. Y tú te quedas con el, ay, mi hijo, van a ser en el... A ver, ¿qué signo del zodiaco le toca en el calendario? Y empiezas así a pensar en mil cosas. Pero los bebés no le hacen caso al ginecólogo o a la ginecóloga. Los mandan al churri y dicen, no, yo voy a hacer el día que a mí se me pegue la gana. Yo quiero el 30 de septiembre. Y así sucedió. El día de ayer, la señora iba caminando por la banqueta, empezó con unas contracciones tremendas, un dolor tan terrible que la señora terminó en el piso con un rictus de dolor, gritaba pidiendo ayuda, pero había personas que iban pasando, nada más la volteaban a ver, pero no sabían qué hacer, dicen que estaban confundidos, hasta que de pronto la señora se lleva las manos entre las piernas y su bebé comenzó a nacer. Sin asistencia, sin el pediatra, sin el ginecólogo, sin el internista, sin el anestesiólogo, sin todo ese equipo que de pronto hay alrededor de una mujer que está dando a luz. No había nadie, ni siquiera un lugar higiénico, estaba en la banqueta. Y es cuando la mujer de la policía estatal va pasando y ¡ah, caray! Y ella sujeta al bebé, ella pide ayuda, llegan los de operaciones especiales de la policía municipal, concluyen con la atención y después llegan paramédicos de la Cruz Roja para trasladar a la mamá y al bebé a recibir atención médica, ahora sí ya con todas las de la ley, a un hospital. Las 4:49.
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1: En Radio BI, son las 4:50.
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0: Las 4:52, perdón, es que sabe que me está llegando información de última hora por muchas vías, me dice. Bueno, primero, el primer dato, un gran amigo me dice que la mujer de la policía estatal que apareció en la imagen se llama Brenda. Y me dicen, es que además de ser policía estatal, es también enfermera. Es decir, sí sabe lo que hace, no fue así como una ayuda improvisada o una ayuda de, ay, déjame te apoyo. No, es alguien que además tenía conocimientos como para poder auxiliar, para poder intervenir ante una situación como esta. Se llama Brenda, enfermera, y además es policía estatal. Dos, me está reportando movilización en el municipio de Cocío. Antes de decirle cuál es el reporte, deme oportunidad de confirmarlo. Digo, aprovechando que tengo aquí en comunicación directa personal de la Fiscalía, se los estoy compartiendo para ver si me pueden mencionar si es verídico o no esto. Mi amigo Edgar Labra, si me puedes apoyar, amigo, con esto, me está llegando este reporte. Si me pudieras decir si es si es verídico. Bueno, pues le informo a usted, tenemos, ya lo puedo mencionar así. A ver, déjame un segundo porque están escribiendo. Ok, listo. Noticia de última hora. Es información de último momento. Nos están reportando una persona herida por disparo de arma de fuego en el municipio de Rincón de Romos. Nos dicen que es resultado de una riña. De manera preliminar, resultado de una riña. La persona presenta una herida por arma de fuego a la altura de la pierna. Si usted es vecino del municipio de Rincón de Romos, atención, no de Cocío, originalmente nos habían dicho Cocío, pero ya confirman, es en el municipio de Rincón de Romos. Durante el desarrollo de una riña, hay una persona que resultó con un impacto de arma de fuego en una pierna. No tenemos mayores datos en este instante porque es prácticamente de última hora en la colonia San Juan de la Natura. Colonia San Juan de la Natura, que pertenece al municipio de Rincón de Romos, es en donde sucedió el incidente. Déjese, lo estoy pasando a mi compañero Víctor Romo, que en este momento me está pidiendo mayores datos. Sí, es en el municipio de Rincón de Romos. Es información de última hora. Persona baleada durante una riña en la colonia San Juan de la Natura, municipio de Rincón de Romos. La lesión la presenta a la altura de la pierna. El otro dato que me están compartiendo también de última hora es, ¿se acuerda que estábamos hablando de que ya fue identificado el hombre que murió ahogado en un estanque en la comunidad de Montoro? Le informaba que el cuerpo fue llevado al CEMEFO, se practicó la necropsia. Yo le decía, no creo que estuviera cargando sus identificaciones. Si se va a meter a la presa, pues no vas a cargar en tus bolsillos del pantalón tu teléfono celular, tu cartera, porque te vas a mojar. Entonces, identificaciones suponía que no llevaba. La otra era, bueno, a lo mejor algún familiar. Ahora sí, ya cuando escucharon la nota, híjole, ¿qué tal si es mi papá? ¿Qué tal si es mi hermano? Y lo identificaron. No, ya me están confirmando. Lo que pasa es que pudieron identificarlo porque este hombre tenía un registro de detención. No antecedente penal, registro de detención, que no es lo mismo. Pero sus huellas quedaron en el sistema. Entonces, cuando llega el cuerpo al servicio médico forense, ingresan sus huellas dactilares a ese sistema y les arroja el nombre. Por eso es que ya sabemos que el que murió ahogado en la presa, en el estanque que está ahí en Montoro, se llamó Ricardo López. Contaba con 58 años de edad y fue identificado por un registro de detención que tenía. Sus huellas dactilares así lo revelaron. No, pues ya se me acabó el programa. Perdón, yo sé que alguien más se va a enojar y me va a amenazar porque no le di lectura a los mensajes, que porque no sé qué conductor es mejor que yo y lo que quiera esa persona que sé que me está escuchando ahorita y que se retuerza. A los demás les ofrezco una disculpa, pero se me generó información de última hora. Sí me quedan mensajes pendientes, trataré de darle lectura fuera del aire a algunos de ellos, de los que tenga que canalizar su informe o su reporte a alguna autoridad, cuente con que así va a suceder. Soy Juan Luis Díaz, le espero mañana a las 6 de la mañana. Gracias, que tenga usted una excelente tarde.
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9: Topan aumento a rentas a viviendas a la inflación. Así lo acaban de avalar los legisladores en el Congreso del Estado al aprobar con 23 votos reformas al Código Civil de la entidad a propuesta de diputados del PAN. La reforma señala el incremento de la renta nunca será mayor a la inflación reportada por el Banco de México en el año inmediato anterior respecto de la cantidad pactada como renta mensual. Piden a padres de familia establecer candados en redes sociales para la navegación segura de menores. El Instituto Municipal de Salud Mental señala que plataformas como YouTube y TikTok ya cuentan con restricciones, por lo que se insta a vigilar contenidos que consumen, pues menores se exponen a contacto con desconocidos o contenido no apto.
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10: Buenas tardes, bienvenido a Reporte Ciudadano, el programa donde su voz siempre será escuchada. A nombre de mi compañero Jesús Alberto Rodríguez, titular de este espacio, les saluda con mucho gusto Jimena Ponce. A partir de este momento y hasta las 6 de la tarde, le estaré acompañando para escuchar sus denuncias, canalizarlas con las autoridades y, lo más importante, insistir hasta que se resuelvan. Le invito a que se comunique con nosotros al 910-3508 y 09 para que nos haga llegar ese reporte, esa denuncia, lo que necesita ser atendido por las autoridades. 449-910-3508 y 09 está a su entera disposición, tanto por llamada como por mensaje. También le invito a que se conecte con nosotros a través de plataformas digitales, en Facebook de BEI Noticias, de Patrulla 790, para que nos haga llegar, para que vea también con nosotros las imágenes que usted ya nos hizo llegar a través de redes sociales. Como usted sabe, estamos en las calles de Aguascalientes. El día de hoy acudimos al barrio El Llanito, nuevamente a este barrio, a esta zona de la ciudad, porque nos hacían llegar imágenes de un poste de alumbrado público, un poste dañado. El día de hoy le presentamos estas imágenes. Ya las está viendo usted en pantalla, como sabe, nuestros compañeros de televisión que hacen un excelente trabajo. Ya nos tienen preparadas estas imágenes en las que estamos observando un poste de alumbrado público que presenta un choque. Está muy dañado, está incluso inclinado. De acuerdo a la dirección de alumbrado público, esto no representa un riesgo, no representa un riesgo inminente. No puede caerse el día de mañana, no hay un riesgo, no es tan grave. Sin embargo, pues los vecinos nos hacen este reporte. Esto está ubicado específicamente en López Mateos, casi en el cruce con 8 de Mayo, en la colonia El Llanito, en el barrio El Llanito. Como referencia, pues en este cruce se encuentra muy cerca el Parque Miguel Hidalgo. Estas son las imágenes que fuimos a tomar el día de hoy para corroborar, para checar qué es lo que pasa en las calles de Aguascalientes como todos los días. También acudió personal de alumbrado público, específicamente David Lira. Él es jefe de departamento en la dirección de alumbrado público y esto fue lo que nos dijo con respecto a cuáles son las labores que se van a realizar. Escuchemos.
11: Tenemos este poste chocado, no es un peligro inminente, pero se tiene que hacer la reposición del poste, el cambio. Ahorita, por la situación del tráfico, no se pueden hacer maniobras. Entonces, van a estar haciendo ya más tarde, cuando baje un poco el flujo vehicular, y también dependiendo de la operatividad que tengamos. Si no, el lunes se cambia, se quita y se pone el nuevo. Ahorita en la tarde se retira, se va a quedar sin poste. Se queda oscura esta parte, también hay que valorar esa parte de que podríamos dejar esta parte oscura. Entonces, depende de la operatividad y el flujo vehicular, se retira en la tarde o el lunes estaría cambiando por uno nuevo, ya que tenemos que preparar el poste, porque sí son diferentes a los que manejamos en otro tipo de vialidades. Es diferente percha, es diferente la estructura del poste, entonces tenemos que adecuarlo para poder instalarlo. Por eso sería instalar el nuevo el lunes.
10: Bueno, esto fue lo que nos dijeron en alumbrado público. No representa un riesgo inminente y el día de hoy se va a evaluar si se retira de una vez este poste de alumbrado público con el riesgo de que esta zona se oscurezca, pues no va a haber suficiente luz. Nos explican que este es el riesgo, esto es lo malo de quitar el poste el día de hoy. Sin embargo, ya van a evaluar si para el lunes o el martes van a poder reemplazarlo por un poste completamente nuevo. Esto es lo que nos dijeron. Nos mantendremos muy al pendiente. Son las 5:06 y ya tenemos una llamada en la línea. Buenas tardes.
12: Muy buenas tardes.
10: Buenas tardes. ¿Con quién tengo el gusto?
12: Con la señora Concepción Gallegos, oiga.
10: Señora Concepción, señora Conchita, si me permite decirle así.
12: Claro que sí.
10: Señora Conchita, platíqueme, ¿en qué le puedo ayudar?
12: Mire, señorita Jimena, aquí, bueno, al joven que siempre está, ya tengo años hablándole, que ya tenemos aquí 2 años, 4 meses en esta calle El Agostadrito, de una parte de Las Cumbres, el Cuecillo y La Pera, de que no nos dan agua durante todo el día.
10: ¿Cómo
12: ya
10: cree?
12: Son 2 años, 4 meses, fíjese.
10: Con esta problemática de falta
12: problema,
10: de agua.
12: Le decía al otro muchachito que nos la mandara usted para que viniera a checar todo el problema que tenemos aquí. Nomás que en estos últimos meses ya no nos dan ni presión las 3 horas que nos daban en la madrugada.
10: Oye, y es también muy poco tiempo el que tiene para recolectar el agua. ¿Tiene usted cisterna?
12: No, nada más tengo mis tinacos en el techo. Ahorita una vecina muy buena persona me pasa su manguera y me lo llena el tinaco, porque ella sí tiene aljibe, no, yo no tengo. y esa solución me la deben tener los de mía, que haga mi aljibe o que ponga una cisterna, compre la bomba para que no ande ahí pues batallando, ¿verdad?
10: Oiga, pero también es un gasto y me imagino que pues uno no siempre se puede permitir este tipo de gastos cuando el servicio del agua pues es un derecho, es algo que deberíamos tener todos.
12: Sí, es lo que digo, el señor Leo Montañé ya se anda lanzando a gobernador y aquí este problema lo que tenemos desde que entró mía, no sé qué nos hayan hecho en esta parte a nosotros.
10: Señora Conchita, ¿me podría pasar su dirección exacta para turnar la mía, por favor?
12: Claro que sí, es la calle Agostadito, número 115, aquí en el Ojo Caliente 1.
10: Ojo Caliente 1, muy bien. Con muchísimo gusto lo pasamos a mía para checar qué nos dicen y esperemos que esto se pueda resolver lo antes posible. Ojalá que mínimo les dejen más tiempo el servicio del agua para que puedan almacenar más.
12: Pues ya que nos la den en la madrugada, porque ya no en la madrugada nos la quitaron.
10: Sí, oiga, también en la madrugada complicado.
12: En una ocasión ahí estaba el señor Ballín, ya hablé con él y que se iba a solucionar el problema, nada. Hace unos 2 o 3 meses estaba el señor Quique de la Torre también que se iba a solucionar el problema porque la señora gobernadora dio esa orden y nada. Ya estamos peor, digo que ya no me sube ni al techo, al tinaco.
10: Oh, sí, me imagino. También en la madrugada, pues oiga, qué difícil estarse levantando para almacenar el agua.
12: No, y deje, no llega ahorita, señorita, no sí, nos pues llega. ¿Cómo? Llega un chorrito tan chiquito que a veces, un hilito que a veces ni el... Ni la ruedita del medidor da vuelta. Con
10: sí,
12: eso le
10: no
12: digo
10: se alcanza
12: todo.
10: Para nada. Señora Conchita, con muchísimo gusto lo canalizamos a mía y esperamos respuesta. Ojalá se resuelva lo antes posible.
12: Ojalá con eso que han hecho tantísimos pozos, ojalá y nos hicieran así que fuera un charco.
10: Sí, ojalá. Sí. Le agradezco mucho. Muchas gracias también.
12: Ándele,
10: por su confianza en este programa.
12: Una vueltecita, señorita Jimena, para que nos pregunte aquí todos los vecinos que ya tenemos muchos años batallando por la falta de agua.
10: Con muchísimo gusto. En caso de no obtener respuesta, nos damos una vuelta por allá para presionar.
12: Ándele, pues si no muchas le vuelvo gracias. A hablar, porque dejo de hablar unos meses porque me da vergüenza de estar dando lata, pero pues no.
10: Ninguna
12: no hay
10: lata.
12: Solución.
10: Estamos para servirle.
12: Bueno, muchas gracias.
10: Muchas gracias. Esperamos su llamada. Ojalá sea para ya decirnos que el problema se resolvió. Son las 5:09 p.m. Ya nos mandan mensajes de mía, nos dicen que están al pendiente para todos los reportes. Con muchísimo gusto los vamos a estar pasando. Y por acá, un reporte ya para mía, nos dicen reportar falta de agua en la calle Melchor Ocampo. Se reportó a mía, a municipio, pero nada. Con mucho gusto también lo pasamos. Nos dicen por acá, buenas tardes, Jimena Ponce, tengo una fuga de agua potable que está en la banqueta para que la reparen los de mía. Es en la calle Plutarco Elías Calles, número 810, en el fraccionamiento Jesús Terán. Gracias, que Dios te bendiga hoy y siempre. Muchísimas gracias por los buenos deseos. También con mucho gusto lo pasamos a mía en este fraccionamiento en la colonia Jesús Terán. Nos han pasado varios reportes, tanto de falta de agua como de fuga de agua. Ya tenían bastante tiempo con esto. Ya sabe usted, se lo hemos mencionado en diferentes ocasiones, esto ocurre específicamente en la calle Serapio Rendón. Sabemos que hay más zonas del Jesús Terán que tienen esta problemática y agradecemos también que nos hagan llegar las actualizaciones. A través del WhatsApp puede mandarnos imágenes, puede decirnos cómo van para preguntarle a las autoridades, para cuestionar. ¿En cuánto tiempo se van a terminar estas obras? En el caso de la calle Serapio Rendón, pues también esperamos esta respuesta de las autoridades que nos digan, pues, para cuándo más o menos estarían concluyendo con estas obras. Las 5:11 p.m. Ya tenemos también una llamada en la línea y la tomaremos con mucho gusto. Buenas tardes.
13: Hola, muy buenas tardes.
10: Buenas tardes. ¿Con quién tenemos el gusto?
13: Marco López, servidor señorita.
10: Señor Marco, me imagino tiene su radio prendido. Si sí, nos ya, apoya, ya por favor, bajándole un poquito al volumen para que no se vicie el sonido, por favor. Se sí, lo agradecería ya lo mucho. Listo. Pues ahora sí, platíqueme, ¿en qué le podemos ayudar?
13: Oiga, mire, ya hace algún tiempo le solicité a su compañero, al licenciado, que nos ayudaran para poner un semáforo en la avenida Siglo XXI, tienda con el mocho, o bueno, con el cruce con el mocho. En esta ocasión comentaba su compañero licenciado que pues que según esto, por las obras del bus que van a poner, iban a cerrar ese paso. Pues a los días de que hice esa solicitud, pues resultó que hubo ahí un accidente con un alcance de motocicleta con una camioneta.
10: Sí, recuerdo el caso.
13: ¿Mande?
10: Sí, recuerdo el caso. Justo, pues, este cruce lo tenían cerrado, lo tuvieron cerrado un tiempo, tengo entendido. Pero le escucho. No, sígame platicando.
13: De hecho, sigue cerrado. Pero, pues, la solución que, según esto comentaron, era que iban a cerrar esa vialidad, pero igual y si usted se da la vuelta, ahora que estoy oyendo que le hablaron de ahí, del Ojo Caliente, de un problema de suministro de agua.
10: Sí.
13: Pues si vienen y verifican aquí la condición de ese cruce, pues van a ver que pues se necesita el paso ahí y también se necesita que haya un semáforo en lugar de cancelar el cruce. Se hace una congestión tremenda con las obras del bus que están poniendo. Hay una congestión tremenda en los dos accesos y salidas que hay, que es salida Norias y San Francisco de los Viveros, y cerrar ese cruce pues está más complica la circulación en lugar de ayudar. Entonces pues yo no sé, los de movilidad solamente estarán haciendo labor de escritorio y pues no están viendo la realidad aquí en la zona.
10: Con muchísimo gusto lo pasamos. Oiga, también pues en esta zona de San Francisco de los Viveros, pues se junta bastante tráfico, sobre todo pues en horas pico, 2 de la tarde, 7 de la mañana.
13: Así es. Y cerrando este, que es, digamos, un escape, pues también se complica mucho el tráfico.
10: Sí, me imagino cómo se debe de poner. Le agradezco mucho su reporte, con mucho gusto lo pasamos. Checar qué nos dicen, ojalá se pueda poner un semáforo en este cruce. Y si me apoya alejándose un poquito de su radio para que no se escuche, para que no se vicie el sonido, por favor. Listo, muy bien. Pues muy bien, señor, con mucho gusto lo pasamos. Ojalá que pues escuchen a los vecinos, que nos hagan caso y que se pueda poner este semáforo para evitar accidentes, que ya hubo uno, ojalá que ya no haya más.
13: Sí, pues resultó fatal el accidente y pues le digo, ahí en labor de escritorio pues consideran que es mejor cerrar la calle que venir y poner un semáforo. De hecho, este semáforo lo hemos solicitado durante años. Aquí, de hecho, yo en dos ocasiones lo vi directamente con el señor Leo Montañez. En la segunda ocasión me canalizó con el encargado de movilidad para que se pusiera el semáforo. En esa ocasión me dijeron que acababan de poner un semáforo ahí en la línea verde San Francisco de los Guerreros y que por esa razón no lo iban a poner, pero que lo iban a poner en proyecto, pero pues no lo hicieron eso. Y la verdad sí están afectando mucho la movilidad para los particulares, y más con esto de los paraderos que están poniendo para el bus, pues está complicando más la circulación.
10: Con mucho gusto lo pasamos, pues sí, la situación está bastante complicada en el sentido en el que lo vea. Le agradezco mucho, señor, muchas gracias por su confianza en este momento. Lo canalizamos con las autoridades. Las 5:16 p.m, una breve pausa y regresamos para seguir tomando sus llamadas y leyendo sus reportes.
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17: En Radio BI, son las 5 con 17 minutos.
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17: Temperatura 24 grados. 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
10: Regresamos a este su programa Reporte Ciudadano. Agradecemos el favor de su atención. Ya tenemos una llamada en la línea que vamos a tomar con mucho gusto. Hola, buenas tardes.
20: Buenas tardes, señorita.
10: Buenas tardes. ¿Con quién tenemos el gusto?
20: Soy la señora María Guadalupe Muñoz, a sus órdenes.
10: Señora Lupita, platíqueme, ¿cómo le podemos ayudar?
20: Mire, aquí en el Boulevard San Marcos, dando vuelta del primer anillo para acá, ya tenemos 10 meses con unas obras lleno de botes naranjas antes de llegar al paso a desnivel del segundo anillo y después del paso a desnivel hasta el segundo puente que está ya más cerca de la isla San Marcos. Ya tenemos como 10 meses con esos botes ahí puestos, porque según eso están haciendo obra, pero no se le ve avance, y pues los botes estorban bastante, porque nada más nos dejaron dos carrilitos de ida, están ocupando todo el carril, el tercer carril, y a veces en las horas pico se pone muy complicado.
10: ¿Qué tipo de obra es, señora Lupita?
20: Pues no se ve bien. Primero dijeron que iban a revisar el puente que está, no, por donde pasa el segundo anillo, que es por arriba, y por el Boulevard San Marcos pasa por abajo, es como un paso a desnivel, no sé si usted lo conozca. Es el primer puente que está del primer anillo para acá.
10: Sí, solamente que no he visto las obras, no sé de qué obra se trate.
20: Pues yo pensaba que iban a hacer pintura de señalética en las orillas del... Ya también levantaron todo lo que es el tianguis, el camellón. Ya también pusieron unos hules negros a los lados, pero ya no se ve que haya gente trabajando. Al principio sí se vio, pero ya ahorita ya no.
10: Es decir, inconclusa, obra abandonada, la dejaron.
20: Bueno, esa la acaban de empezar, la del camellón. Espero que hagan algo digno, porque en tiempos de feria es la entrada al Boulevard San Marcos y se veía horrible ese tianguis. Espero que hagan algún parque bonito, algo agradable y que no se llene de tianguistas. Es lo principal, que no se llene de tianguistas, que se ve muy mal eso. Y es indignante que el presidente Leo Montañez quiera contender para la gobernatura, porque es un hombre que no hace caso de los principales cosas. Tiene toda la ciudad como bombardeada con tanto bache. Aparte, todo lo que ponen de bacheo, sí, luego se echa a perder. Y luego ponen sobre carpetas de asfalto y es un problemón con eso, porque se hacen como topes por todos lados. Y en donde van parchando, dejan todo el asfalto lleno de piedritas y haga de cuenta que no hicieron ningún arreglo de nada. Y acá por canteras de San Agustín estamos todos llenos de piedrita, de eso, de los arreglos que hacen del asfalto. Y pues no se ve nada bien hecho, todo al taldaventón y al ahí se va, y luego dicen que cuesta todo millones y millones. Pues yo no sé por qué cuesta tanto si todo está bien sucio y mal hecho. Es
10: Lupita,
20: indignante oír a las personas cómo se quejan del agua, también con ese señor Ballín que no alcanza a hacer las cosas como debe de ser.
10: Mire, pues todas estas problemáticas que nos menciona, pues sí, son reportes que recibimos todos los días, tanto del agua como de los baches.
20: Pobres personas las que les falta tanto el agua, como esa señora que acabas de hablar de Agustaderito, que ya tiene más de 2 años sin agua. Es indignante oír eso,
10: una problemática grave. Señora Lupita, pues mira, con muchísimo gusto nos comunicamos con las autoridades para checar cuáles son las obras, ver si se pueden acelerar, que se les dé una respuesta a los vecinos en este sentido, de qué es lo que se está realizando, por qué es que no se han reanudado estas obras, y con mucho gusto, cuando nos den la información,
20: prisa,
10: se lo hacemos llegar.
20: Yo no sé qué les pasa, que no se dan prisa. Son obras que se pueden hacer rápido, pero no las hacen rápido.
10: Pues muchísimas vamos a
20: gracias,
10: checar
20: señorita,
10: eso.
20: Le agradezco,
10: no, al contrario,
20: atención.
10: Muchas gracias a usted, sabe que estamos aquí para escucharla, señora Lupita. Bueno, pues esta es la opinión de la señora Lupita. Estas obras que se dejan inconclusas, no conocemos el motivo, no sabemos exactamente cuál es esta obra, como le comenté a la señora Lupita. Yo no he visto esta obra, tampoco tengo conocimiento de qué es lo que vayan a realizar en esta zona, sin embargo podemos comunicarnos con las autoridades y checar qué es lo que se va a realizar. Por acá nos siguen enviando mensajes y nos dicen, buenas tardes, licenciada Jimena, por favor reportar a quien corresponda un domicilio donde hay afuera mucho escombro, mucha basura, ya hay ratones, hay cucarachas. Hay fauna nociva y es un foco de infección muy grave para todos los vecinos. El fraccionamiento es Guadalupe Peralta, en la calle Guadalupe Nájera, a la altura de los 200. No le digo el número exacto para poder turnarnos a las autoridades y pues evitar cualquier problemática. Acá nos dicen que ya tiene 2 meses con este escombro. Fíjese nada más, no hacen el menor caso de recoger o limpiar. Se trata de personas agresivas y violentas. No se puede hablar con ellas. Esto es lo que nos dicen. También con mucho gusto lo pasamos a las autoridades. Usted ya sabe, mándenos la dirección exacta a la que hay que acudir. Con mucho gusto vamos para documentar cuáles son las problemáticas que aquejan Aguascalientes. Son las 5:25. Una pausa y ya regresamos.
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17: En Radio BI, son las 5:26.
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10: 5 de la tarde con 27 minutos. Regresamos a este su programa Reporte Ciudadano, donde su voz siempre será escuchada. Ya tenemos varias llamadas en la línea. Agradecemos el favor de su preferencia, su confianza en este programa. No las hacemos esperar más. Buenas tardes.
4: Buenas tardes. ¿Es conmigo?
10: Buenas tardes. Sí, platíqueme. ¿Cómo le podemos ayudar y con quién tenemos el gusto?
4: Mire, me dijeron que dijera que soy anónimo.
10: Muy
4: pero
10: bien,
4: en realidad soy una María más. Soy María.
10: Señora María, con pues mucho gusto, platíqueme. ¿Cómo le podemos ayudar?
4: Gracias. Tengo ya alrededor de 3 años de estar llamando con ustedes. Tenemos un problema muy complicado. Yo estoy en la calle Matamoros, casi esquina con Nieto. Hay por aquí una serie de antros que desafortunadamente reglamentos no está al pendiente. Es ruido, es una terraza. Es una azotea. Y en esa azotea son gritos. Ellos vienen, seguramente vienen a ver cómo está la música, pero el problema no es la música, el problema son los gritos, los pleitos. Oigan, yo no sé cuántas clausuras se clausuran un antro, porque este lo han clausurado.
10: ¿Los han clausurado muchas veces?
4: Bastantes veces. Y antes duraba todo el fin de semana ser clausurado. Ahora ya no. Hace 2 semanas lo clausuraron en la noche porque hubo una batalla campal. Lo clausuraron en la noche, en la mañana estaban los sellos y a mediodía del domingo ya estaban quitados, ya estaba abierto.
10: Mire, bien rápido.
4: O sea que ya les dieron la oportunidad hasta de pagar en domingo para que no haya problema.
10: Así se tiene que checar esto, porque además sí, en pleno centro, y justo el tema no es la música, no es el volumen de la música.
4: No, son los gritos, mire.
10: Son los pleitos, sí.
4: Los pleitos, los gritos, los vasos con orina, los preservativos usados, no se imagina. Ay, ¿por qué tenemos que nosotros limpiar eso?
10: Sí.
4: O sea, no se vale, de verdad que no se vale. El año pasado, cerca de diciembre, el señor presidente municipal decidió, porque había habido muchos accidentes, disminuir el permiso a los antros de las 4 de la mañana a las 3 de la mañana. Bueno, gozamos un ratito de que estuviera menos peor eso.
10: Sí.
4: Pero a partir de abril, y para resarcir el daño, ahora tienen permiso hasta las 5 de la mañana.
10: Entonces, y el ruido se extiende, los gritos se extienden.
4: No, ahora él piensa, me da la impresión de que el señor presidente municipal piensa que a la hora que abren el antro es como en el cine, que todos llegan a la hora de la película y todos se retiran tranquilamente al final de la película. No, es durante toda la noche que están gritando, que están llegando, que se están yendo, que se están peleando, que están llorando, que gritan. Aparte, no respetan es una calle muy angosta y está prohibido el estacionamiento y nadie les dice nada, se estacionan, pero como es muy angosto, entonces pasa otro carro y con la vibración encienden las alarmas de los que están estacionados. No, es terrible, en realidad es terrible, pero no hay nada que ponga un poquito de orden.
10: Me imagino, no, mire, ni siquiera puedo imaginarme todo lo que viven los vecinos de esta zona.
4: No se imagina, de verdad.
10: Oiga, pues es que una cosa es el ruido, que lo vivimos todos en algún momento,
4: claro,
10: considero.
4: Claro, la musiquita, pero está todo bien, esto, okay, pero los gritos, el pleito. Mi pared, desafortunadamente, es de cantera. No la puedo limpiar porque cada vez que la limpio ponen letreros, la piedra ya está gastada. Ya no aguanta. ¿Por qué? Porque tengo que yo padecer para que alguien gane dinero, pues, ¿no?
10: Oiga, vale. ¿Se trata nada más de un antro o son varios?
4: No, mire, está el Chevechuy, está una disco que no me acuerdo cómo se llama, y son otros muchos chiquitos. Muchos chiquitos, muchos pequeños, sí, una porquería. Pero el terrible es Chévere Chuy. Y es el que es, hay niños, o sea, y uno se da cuenta qué clase de muchachitos llegan y se los han clausurado por eso, por permitirle entrar a menores. Pero se los clausuran media hora. No se vale.
10: Oh, mire, sí, pues de dónde me dice, sé exactamente pues dónde está este,
4: sí,
10: pues
4: sí,
10: este lugar, mire, este cruce, que justo sí son varios. Le preguntaba, sí, yo si solamente es uno o varios.
4: Son varios, pero en realidad pasarlo, el problema es ese Chévere Chuy, porque es la azotea y hacen un ruido impresionante, gritos, pleitos, vómito, por supuesto, orina. Bueno, no, ¿para qué le cuento? Aparte que no pueden resistirse a la tentación de pasar por una casa y no tocar el timbre.
10: ¿Cómo ve?
4: Sí, ¿sabes? Oiga, ya borrachos, pues gritando, aventándose contra el cancel. Es horrible. Pero todo se solucionaría con un poquitito de voluntad política, de voluntad de reglamentos y de voluntad del presidente municipal.
10: De vigilancia,
4: el
10: sobre
4: ruido,
10: todo.
4: Las motos con el escape recortado, no, sí, se imagina.
10: Estas motos tuneadas que les,
4: ajá,
10: llaman.
4: Le dijeron que ya habían hecho una ley, pues sí, pero como decía mi papá, orden dada y no supervisada, se la, sí, lleva el aire, ¿verdad?
10: Sí, tiene toda la razón. Mire, señora Mari, si me permite decirle así, con mucho gusto, pues la pasamos a las autoridades,
4: chequeamos. A ver si...

0: Ya no se ven, ya no se ven. Y por supuesto quiero mandarle también un abrazo solidario a Jesús Alberto, sé que está pasando por un momento complicado, y pues bueno, un abrazo. Se lo agradezco muchísimo y espero no tener que volver a hablar.
1: Ojalá que no, ojalá que la próxima vez que nos llame sea para decirnos que ya se moderó toda esta situación.
0: Muchísimas gracias.
1: Gracias a usted, señora Mari. Un placer platicar con usted. Muchas gracias. Bueno, pues esta es la queja de la señora Mari. Esta es la denuncia. Algo por lo que ha tenido que pasar durante 3 años. Ruido, motos con escape recortado, toda esta contaminación que vive todos los días. Oiga, se necesita también moderación en este sentido. Sí, pues este tipo de lugares, pues la música está, es fuerte, el volumen es alto. Sin embargo, pues tiene que regularse, tiene que haber una regulación en este sentido para que los vecinos no estén lidiando todos los días, todos los fines de semana con esto. Vasos con orina, oiga, todo lo que nos detalló la señora Mari es indignante. Lo vamos a pasar con las autoridades. Son las 5:39, una pausa y ya regresamos.
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2: En Radio BI son las 5:36.
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1: 5:37, regresamos a su programa Reporte Ciudadano. Ya sabe, lo escuchamos, vamos a atender a todas sus peticiones, vamos a escuchar todos sus reportes y sus denuncias. Comuníquese con nosotros, tenemos ya varias llamadas en espera. Vamos a tomarla. Hola, buenas tardes. Bueno.
7: Sí.
1: Hola, buenas tardes. ¿Con quién tenemos el gusto?
7: Buenas tardes, licenciada Jiménez, con el inspector anónimo.
1: Ya le conozco su voz. Me da muchísimo gusto escucharla. ¿Cómo está?
7: Pues echándole ganas a la vida y aparte, pues criticando todo lo que hacen las autoridades. Están ahorita asfaltando un pedazo del primer anillo, donde se ponían el tianguis de los muertos.
1: Sí, por el arroyo de los Arellano.
7: Sí, están poniendo como un drenaje. Pero quisiera yo llamarles un poquito la atención al ingeniero que trae esa obra, que cómo va a ser posible que estén haciendo ese bacheo encima del tubo que pusieron y parezca tierra. Estoy de acuerdo con la persona que habló anteriormente, que les echen chapopote, que se pegue, es pura tierra. Llega el agua y se la lleva, ¿no? Entonces, ¿de qué sirve tanto bacheo que están haciendo si no lo hacen en buenas condiciones? Está la ciudad llena de agujeros. Yo nomás voy salgo con mi chofer, que es mi hija, y nomás se mueve el carro y le digo, oye, hija, ay, mamá, pues no hay ni por dónde. ¿Qué pasa?
1: Sí, la ciudadanía
7: está abandonada en cuestión de topes, en cuestión de agujeros. Hombre, ya de veras que parece un rancho grande aquí. Me da pena. Aguascalientes era una ciudad tan bonita. Y ahorita refiriéndose a la persona que habló, acerca de los antros. No, hombre, por favor, por caridad. Cierto que el gobierno necesita dinero, pero hay mucha manera de sacarlo. Hay que tener inteligencia. No que dan permiso de bares a diestra y siniestra. Ya cualquier mujer de casita, cualquier local, es un bar. Ahora, no nomás se vende licor, vamos a ver qué se vende. Pues, ¿qué les pasa? Que los ejecutivos que vamos a tener más adelante sean un poquito más inteligentes y digan que tanto nos perjudican a nosotros como se va a perjudicar su familia. Nadie está más exento de los perjuicios de la ciudad. Ese es mi comentario, señorita Jimena, y aparte, no se le olvide ese agujero, que lo llenen de escombro del que sea, porque los dueños, nada, que dijo una viejita, con dinero baila el perro y sin dinero nos bailan como perritos. Es un comentario muy grosero, pero, pues, ¿qué pasa? Dígale a Leo que despierte tantito.
1: Le agradezco mucho que nos dé su opinión, que tenga la confianza para pasarnos este reporte. Oiga, también, pues este tema del terreno abandonado en la Fátima, que es el reporte que nos hacía usted, pues es importante que el dueño atienda esta petición por parte de Licea. Nos decían que el agua estancada, al estar tan sucia, que el mosquito era muy selectivo, que no pasaba por ahí, que lo más probable es que no estuviera en esa zona, porque es muy selectivo, porque escoge agua limpia. Sin embargo, pues, oiga, ¿qué tiene que pasar para que el dueño de este terreno, de la calle Lagos de Moreno, casi llegando a Avenida Universidad, tenga que limpiarlo? Porque es increíble la cantidad de basura, la maleza tan alta que está en esta zona. El agua verde, oiga, si usted se acerca tan solo poquito, huele, es horrible. Es agua estancada, es agua muy, muy olorosa, con un olor bastante desagradable. Esperemos que el dueño atienda lo antes posible. Si las autoridades nos están escuchando, pues también, ¿qué avance ha habido en ese sentido? ¿Ha respondido el dueño? ¿No ha respondido? Por acá nos dicen: hola, Jimena, la intención de su programa es muy buena, pero las autoridades no hacen caso. Saquen una estadística para que vean cuánto de los reportes se solucionan. Esta es la opinión de un radioescucha. Bueno, pues nosotros con mucho gusto pasamos todos los reportes, estamos insistiendo, estamos preguntando cuáles son las actualizaciones. Se las publicamos en redes sociales, las traemos aquí en el programa para que usted sepa el estado de los reportes, si se solucionan o no. Agradecemos también a todos los que nos mandan imágenes, así como Inspector Anónimo, que está muy al pendiente, que nos hace llegar las problemáticas de Aguascalientes. Sígalo haciendo, porque hay que reportar, hay que decirle a las autoridades en dónde hace falta más atención. Pues también agradecemos todos los reportes que sí son escuchados, que sí son atendidos. Sin embargo, pues siempre podemos hacer más. Tenemos también más llamadas en la línea, las tomaremos con mucho gusto. Buenas tardes.
8: Buenas tardes.
1: Hola, buenas tardes. ¿Con quién tenemos el gusto?
8: Con Juan Alberto Montañez, señorita.
1: Señor Juan Alberto, platíquenos, sí. ¿En qué le podemos ayudar?
8: Dice que el viernes pasado aquí andaba el señor presidente, aquí en la calle Julián Medina, entre Avenida Convención y Julián Medina. Entonces, pues, me fijé, porque yo vendo ropa, de la ropa usada, y ahí lo que salga para sostenerme y todo, y ando en silla de ruedas, una caminadora. Entonces traía las bolsas, ya pues era como a la una, pero no, pues no, más o menos, no vendí mucho, ¿verdad? Pero entonces ya le pedí una ayuda al señor presidente.
1: ¿Y qué le dijo?
8: Pues mandó a una de sus, ¿cómo se les dice? Y las que andan con él, y ella me tomó los datos y dijo que me iban a hablar en esa semana, y no me han hablado, ya va a ser viernes. Y dijeron, va a tardar el miércoles la marcan. Dijo, y la persona que le marque, dígale que le dé su nombre, por favor. Entonces, pues no me ha hablado para nada. Y es leve la ayuda para vender chicharrón de papada.
1: ¿Qué tipo de ayuda necesita? ¿Es para poner su negocio?
8: Ya lo tengo.
1: Más bien para levantarlo.
8: Sí, para levantarlo. Y como me operaron de la columna, cervicales y una de peritonitis, y ahora traigo una hernia también que me van a operar ahí en el seguro. Entonces le pedí una ayuda, pues, para decirle a mi hijo, pues, bueno, le iba a decir, ¿verdad? Pues le pienso decir con lo que me ayude el presidente, que van a ser dos cajas de chicharrón de papada. Debe decir que son unas tres o cuatro, pero no dijo. Dos, anótenle ahí el señor. Ya me anotaron y todo, nombre y teléfono y todo. No me marcan.
1: Señor Juan Entonces, Alberto, ¿me podría pasar su teléfono para mandárselo a las autoridades y recordarles de su caso?
8: Sí, mire, es el 449.
1: ¿Y?
8: 109-50-53. Juan Alberto Montañez.
1: Juan Alberto Montañez, muy bien. 449-109-50-53.
8: Sí,
1: ayuda para invertir en su negocio. Con mucho gusto se lo recordamos a las autoridades y le deseamos mucho éxito en su negocio. Ojalá que prospere. También si nos puede pasar la dirección para quienes nos están escuchando que puedan ir a consumir, le ayudaría mucho.
8: Ese lo dice mi hijo, allá en el Puro Centenario. Nomás que yo he estado enfermo y todo eso. Y no me puedo mover muy bien, y nomás que le dije, no, pues déjale, pido una ayuda al presidente, porque pues yo sí le daba antes de que me informara, ya llevo 4 años. Entonces le digo que, pues no, déjale, pido al presidente para que me haga ese periodo unas 2 cajas de chicharrón y se vayas a venderlo. Dijo, no, pues sí. Y apenas se me ocurrió ese día que andaba aquí. Porque como no puedo ir hasta allá, hasta Palacio, pues todo, necesito no ya taxi, en cambio no puedo andar y tengo que ocupar taxi para todo.
1: Mire, con mucho gusto le recordamos de su caso y ojalá que le puedan proporcionar estas 2 cajas de chicharrón de papada que comenta y ojalá que su negocio prospere mucho con usted o con su hijo y ojalá también se mejore pronto.
8: Muchas
1: esperamos
8: gracias,
1: que su salud mejore.
8: Muchas gracias, señorita Jimena.
1: Muchas gracias a usted. Gusto escucharlo, señor Juan Alberto. Bueno, pues aquí lo tiene también este apoyo para levantar su negocio. Con mucho gusto le recordamos a las autoridades, ellos ya tienen su caso. Sin embargo, desde Reporte Ciudadano, pues tenemos esta labor de estar insistiendo, de estar recordando, de estar canalizando todos sus reportes. Agradecemos mucho su confianza y también ya tenemos otra llamada en la línea. Muchas gracias por su preferencia. Hola, buenas tardes.
9: Buenas tardes.
1: ¿Con quién tenemos el gusto?
9: Con Laura.
1: Señora Laura, platíqueme, ¿cómo le podemos ayudar?
9: Mire, lo que pasa que pues tenemos aquí un problema de aguas negras. Y tenemos en la calle, está llenísimo de agua sucia y huele muy feo. Y tenemos niños chiquitos y personas adultas y se nos están enfermando a cada rato. Ya lo hemos reportado y todo, pero no nos hacen caso de nada.
1: ¿Cómo ven? ¿Me puede pasar la dirección exacta, por favor?
9: Ah, sí, mire, es aquí en la José Rincón Gallardo, 342, aquí en la José López Portillo.
1: Muy bien.
9: Mire, ya está, ni podemos abrir las ventanas porque unos olores muy horribles.
1: Sí, me imagino.
9: ¿Cómo ve?
1: No, oiga, pues es un fuerte foco de infección, sobre todo porque ya tienen tanto tiempo con esta problemática. Que mire, pues si tener una fuga de aguas negras cerca de la casa, pues estos olores insoportables, ahora no poder abrir su ventana, con el calor también que hace en las tardes.
9: Sí, incluso hasta hay un tope y ahí se estanca toda el agua y pues huele muy horrible y pues hay gente adulta aquí y pues se nos enferman bien mucho. Tenemos niños y gente grande.
1: Sí,
9: y pues
1: adultos mayores. Con mucho gusto, señora Laura, lo que analizamos con Mía para que pues vayan a la brevedad. En caso de que no se atienda, también con mucho gusto podemos acudir, llevar a las autoridades con nosotros para que puedan resolverlo, para que puedan realizar este desasolve y ya no esté saliendo esta agua negra, esta pestilencia.
9: Sí, pues ahí le encargo, porque si ya tenemos mucho reportándolo como más de 6 meses y pues no nos hacen caso y pues ya, es un imposible vivir así.
1: Claro que sí. Ya verá, mire, vamos a canalizarlo, pues vamos a insistir. Por acá en mensajes también nos dicen que hay que insistir hasta que se solucione el problema. Y es quinta vez que están reportando un árbol. Oiga, pero sí, pues, todas estas problemáticas sí es importante, pues, estar insistiendo hasta que se resuelvan, estar recordándoles a las autoridades dónde es que se tienen que atender estos problemas. Muchas gracias, señora Laura.
9: Sí, señorita, gracias, hasta luego.
1: Gracias a usted, muchas gracias por su confianza. Son las 5 de la tarde con 50 minutos. Una breve pausa y regresamos para seguir atendiéndole.
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2: En Radio BI, son las 5:51.
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1: Regresamos a Reporte Ciudadano. Ya nos hacen llegar imágenes, videos de qué es lo que ocurre en las calles de Aguascalientes. Ya sabe, puede hacernos llegar su video, su fotografía a través de redes sociales o a través del WhatsApp 910-3508. Por ahí nos puede hacer llegar también una descripción. Exactamente, diciéndonos exactamente en dónde ocurre esto para poder canalizarlo con las autoridades. Mira, por acá pues nos dicen que hay que insistir hasta que se solucione el problema. Quinta vez que vuelvo a reportar un árbol por caer en los sauces en la calle Bahía de Acapulco 128. Espero no tarden en venir a sacarlo. O que den el permiso de cortarlo por nuestra cuenta, ya que no vienen. Sigo confiando antes de que suceda una desgracia. Es lo que nos dicen, nos hace llegar una fotografía que en un momento compartimos a nuestros compañeros de televisión. Usted sabe que la labor de quienes conformamos Reporte Ciudadano es estar pasándole todo este tipo de casos a las autoridades. Usted sabe, insistimos, preguntamos, cuestionamos. Hola, ¿para cuándo este? Ahora también en estos reportes que hacemos en la calle, bueno, ya nos llevamos a las autoridades para que se atienda, nos dan ahí mismo una respuesta. Sabemos que hay una gran cantidad de demanda, que hay muchas problemáticas, fugas, obras inconclusas. Sin embargo, pues aquí nuestro compromiso es estar recordando es estar señalando, indicando hacia dónde se necesita la atención, hacia dónde se tienen que dirigir las autoridades. Ya estamos viendo en pantalla este árbol que está a punto de caer, lo vemos algo inclinado. Habría también que ver con más precisión si se mueve, si las ramas también se están cayendo. Es importante, sobre todo, para que no le vaya a caer a ninguna persona, como nos dice quien reporta, para que no vaya a suceder una desgracia. Oiga, también nos hacen llegar un video de una vialidad en malas condiciones. Ya estamos observando en pantalla. La persona va grabando en su automóvil. Se observa baches. Se observa también algo de terracería. Esto ocurre en la calle Gambito de la Dama y Defensa Siciliana. Es lo que nos hacen llegar, pues esta problemática de los baches es algo que usted nos hace llegar todos los días. Un nuevo bache, un nuevo hoyo, un nuevo hundimiento. Créame que estamos muy conscientes de esto. Que lo pasamos, de verdad, lo pasamos a las autoridades todos los días. Todos los días hay un reporte diferente. Pues esta labor es justo insistir. Yo sé que esta palabra se la hemos dicho hasta el cansancio, insistir. Pero créame que lo hacemos. No nada más aquí en Reporte, todos los que conformamos BI Noticias, pues estamos bastante comprometidos con esto. Y por último, le vamos a presentar estas imágenes que son del Parque Deportivo Tres Centurias, a un lado de la cancha de básquetbol. Lo que observamos en las imágenes, si usted nos escucha en radio, es una parte llena de agua, una lateral con bastante agua. Aquí lo que nos dicen es que huele muy mal. Y los mosquitos del dengue, eso es lo que nos hacen llegar a través del WhatsApp de BI Noticias. Pues esta agua, el lodo que se junta también en esta zona, esta pequeña inundación, que podemos llamar así, es en la lateral. Bueno, también para pasar está muy complicado. Oiga, pues hay que poner también bastante atención en esto. Con mucho gusto pasamos a las autoridades todos los reportes que usted nos hace llegar. Le recuerdo, yo me quedo después de las 6 de la tarde a mandar todos estos mensajes, todas estas imágenes. Si no le damos respuesta, tenga la certeza de que su reporte sí llega a las autoridades, sí se los pasamos. Son muchos los mensajes que nos llegan, sin embargo, eso no es impedimento para que las autoridades lo tengan. Agradezco muchísimo a radio, a televisión, mi compañero Rubén, mi compañero Jorge y a todo el equipo que hace posible este programa. Soy Jimena Ponce y ya sabe, para mí es un placer siempre escucharle. Hasta luego.
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19: Anuncian instalación de tianguis de los muertitos. Iniciará actividades a partir del 17 de octubre hasta el 2 de noviembre en Arroyo Los Arellano y se advierte a los comerciantes sobre la prohibición de la venta de pirotecnia o la exhibición de productos de carácter sexual. PAN titubea para construir alianzas, señala el PRI en Aguascalientes. El albiceleste perfila consolidación de coaliciones en otros estados, pero en Aguascalientes aún está bajo análisis, por lo que el tricolor pide alianza y destaca éxito en la última elección.
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20: Las redes de apoyo representan el sostén invisible de la estabilidad emocional y el bienestar psicológico de las personas. A través de vínculos familiares, comunitarios o afectivos, estas estructuras actúan como un amortiguador indispensable frente al estrés y la adversidad, fortaleciendo la resiliencia humana. 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
20: Hola, hola, ¿qué tal? Muy buenas tardes, soy Ana Luisa Medina. Feliz de poder compartir con todos ustedes esta tarde de jueves. Y bueno, invitarlos a que nos acompañen. El día de hoy me encuentro muy contenta. Estamos iniciando este hermoso mes de octubre, el mes número 10 del 2026. Y bueno, este mes es demasiado especial para todos los que trabajamos en Para Vivir Mejor, ya que estaremos promoviendo, hablando y sobre todo compartiendo tips para cuidar nuestra salud mental. Así que bueno, en este mes que tengamos ese objetivo muy claro, muy en mente y sobre todo darles importancia para justamente trabajar pues en esta salud que no solamente podemos abordar desde el aspecto, por supuesto que es importante la parte de la psicoterapia, sino que aprendamos varias maneras de cuidar de ella. Entonces, bueno, estaremos compartiendo algunos tips al aire para que estén muy atentos y sobre todo que tengan presente que todos los programas, directa o indirectamente, pues estaremos abordando este tema. El día 10 es el Día Mundial de la Salud Mental, así que pues seguimos apostando por ello para, por supuesto, vivir mejor. Y en esta tarde me acompaña la licenciada Elbe Retromán, ella es psicóloga clínica. Mi querida Elbe, bienvenida, buenas tardes.
21: Hola Ana Luisa, muy buenas tardes, muchas gracias por la invitación.
20: Oye, esta parte, Elbe, hablando de estas redes de apoyo, bueno, acabo justamente de decir que hay diferentes maneras de poder cuidar de nuestra salud mental y las redes de apoyo no hacen la excepción, son completamente muy importantes, son una parte muy importante, ya que somos seres sociales y a veces esta parte también se nos olvida en el sentido, por ejemplo, de no cuidar nuestras relaciones, elegir también, hacer estos cortes de repente, también estas podaditas que uh-huh. por ahí necesitamos, por supuesto, para seguir creciendo y seguir avanzando en la vida.
21: Sí, así es. Mira, las redes de apoyo me gusta mucho hacer la explicación como, no sé, en los circos, cuando vas al circo y están las personas haciendo como malabares así en el cielo y volando casi casi y cachándose, en la parte de abajo hay una red, ¿sí? Esa red yo la visualizo pues como esa red de apoyo. Al final de cuentas, si me caigo, está esa red de
20: que me va a sostener,
21: claro. Que me va a evitar a lo mejor un dolor tan fuerte, porque ojo, es tan fuerte, no es que me vaya a quitar el dolor. Entonces, dentro de esta red de apoyo o esa red que nos cacha cuando nos caemos, no podemos sostenernos un momento ahí, cierto tiempo, para pues recuperar fuerzas, para sobarnos, para llorar, para...